0: mañana acá en la capital, que vamos a ir actualizando este pronóstico. Ya luego comenzarían a aumentar nuevamente las temperaturas en esta primavera astronómica que comienza a partir de mañana. Eso es todo por ahora, que tengan una excelente noche y nos vemos en un próximo capítulo.
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6: Hace poco tuve una conversación con un famoso pensador chileno que me comentaba que el rol de los adultos es también aprender a amar el mundo. ¿Cuántos de ustedes están con los ojos abiertos, con el corazón despierto para amar el mundo? ¿Cuánto nos podría ayudar esa canción de Violeta Parra, Gracias a la Vida, por todo, ¿no? Por lo sencillo, por estos ojos que cuando los abro puedo distinguir el mundo. Gracias por la cordillera, gracias por el agua. Gracias por las relaciones, por los vínculos que tenemos, gracias por estar viva. Esas son cosas que damos muy por sentado y sin embargo, cuando volvemos a mirar con ojos de un recién nacido, con ojos de sorpresa, de asombro, el mundo al que nos exponemos todo el tiempo, podemos conectar con la gratitud y con la sorpresa y con el asombro de todo lo que nos vamos encontrando en el camino. Hoy queremos hablar de cómo la muerte a veces es justamente la experiencia que necesitamos tener cerca para poder despertar esos ojos en nosotros, para volver a valorar, para volver a agradecer la simple cuestión que significa despertar todos los días y volver a respirar y exponernos a una sorpresa si es que estamos suficientemente atentos a las personas, a los lugares, a la belleza, a la naturaleza. Hoy queremos invitarlos a ese viaje porque cuando estamos en ese estado de asombro también podemos escuchar mejor, observar mejor todas las personas con las que nos cruzamos y las realidades a las que nos enfrentamos y que a veces dejamos de mirar. De hecho, queremos partir este programa justamente con la capacidad de mirar a personas que viven en realidades muy distintas, que se encuentran en un mismo lugar y que podrían trabajar juntas por un propósito común. En Pares y Pares siempre estamos tratando de encontrar esas historias y traer esas respuestas que a veces están más cerca de lo que creemos. En Los Nogales, norte, en Estación Central, una sede vecinal se convirtió justamente durante 3 meses en el punto de encuentro de vecinos, de organizaciones, de empresas e incluso de personas en situación de calle, esas que a veces no miramos, en quienes no nos detenemos. Todos ellos llegaron para mejorar un espacio que es esencial para la comunidad y que va a traer muchos beneficios también a los que vengan a futuro. Y mientras pintaban, mientras construían los jardines, mientras levantaban nuevos espacios, comenzaron a crear algo que no se mide, que no se toca, pero que es esencial para sostener nuestra sociedad y son nuevos vínculos, nueva confianza y sobre todo una nueva mirada. Lo interesante de la nueva mirada

0: es que es algo que uno prueba y después ya no puede dejar de mirar. Estos son pilares que nos ayudan a construir a largo plazo una comunidad mucho más integrada, donde la diferencia no es una barrera, sino una oportunidad para conocer, para encontrarse con una nueva vida, con una nueva forma de mirar. Los detalles los trae esta nota de Matías Sandoval.
1: Hay lugares que parecen ser solamente un punto en el mapa. Espacios que para muchos pueden pasar desapercibidos, pero que con el motivo adecuado pueden significar mucho más. Esta es la sede vecinal Los Nogales Norte, un lugar donde los vecinos de este sector de Estación Central se reúnen, realizan talleres, crean nuevas amistades y ayudan a la comunidad. Una sede que ha sido durante años uno de esos lugares donde la vida comunitaria toma forma.
2: Esta es una junta de vecinos muy antigua. Hay que pensar que la población va a cumplir ahora en enero 80 años. Y esta junta de vecinos tiene aproximadamente 70 años, algo así, porque la empezaron los primeros dirigentes que hubieron en la población. Claro, entre eso estaba mi padre y muchos vecinos antiguos. Si bien es cierto, ha pasado periodos de inactividad, siempre se logra reactivar.
1: Un espacio construido y sostenido por quienes viven en Los Nogales Norte y que con el paso del tiempo también necesitaba una nueva mirada. ¿Cómo reactivar este lugar para que vuelva a ser, más que una sede, un corazón para la comunidad? La respuesta no llegó desde afuera. Primero hubo que escuchar. Escuchar a quienes viven aquí. ¿Qué es lo que necesitaban? ¿Qué soñaban para su barrio? ¿Y qué les gustaría transformar?
3: Se define que la necesidad es el mejoramiento de la sede vecinal Los Nogales Norte, que tiene que ver con mejorar el espacio en donde la comunidad se encuentra, ¿no? Todas las personas que forman parte de esta comunidad sin diferencia, ¿sí? O con todas las diferencias, pero todos bienvenidos y bienvenidas. Ahí en el fondo se decide y empieza un proceso de talleres comunitarios, ya en donde nos reunimos instituciones, organizaciones barriales, vecinos, los vecinos de la parroquia, todos invitados y convocados a levantar el cómo lo queremos hacer, ¿sí? Después en un siguiente taller nosotros les mostramos el diseño final con cómo ellos lo levantaron, ¿no es cierto?, cómo les gustaría que fuera, y se diseña el plan operativo.
1: Un plan que puso en marcha un capítulo importante de esta historia. Formar parte de una verdadera transformación que ocurría mientras las personas trabajaban juntas. Cuando se conocían, cuando conversaban, cuando aprendían el nombre del otro. Cuando empezaban, poco a poco, a mirarse de otra manera.
4: Maravilloso, maravillosa esta junta, ha sido maravillosa. Y vamos que se puede porque se necesita más gente. Porque cuesta, la gente está incrédula. No cree ya, y sobre todo después de la pandemia dejó muchas secuelas, que la gente se encerró y a mucha gente le cuesta salir. Entonces ahí estamos nosotros picatoneando. Ahora me traje la soiné. Vamos, nomás me dijo.
5: Me invitó mi vecina, vamos hoy día, me dijo, faltan manos allá para las plantas. A mí me gustan las plantas, yo tengo plantas en mi casa y por eso vine. Y me gustó y me encanta.
4: Y eso es también rescatar la parte de vecindad. Acá se conversa todo eso, rescatar la parte de vecindad, porque le pregunto yo a mi vecina, ¿no has visto la Sabiné? No, los preocupamos. Entonces eso se estaba como terminando, apagándose esa llamita de amor. Porque amor es el que nos mueve a nosotros a hacer todo esto. Qué maravilloso. Entonces eso también se está recuperando, esa parte de vecindad. Cuesta, pero vamos, para allá vamos.
1: Entre quienes llegaron a trabajar, hay vecinos que tienen una casa y otros que hoy no tienen una. Una diferencia que dentro de esta sede queda de lado. Y Manuel lo sabe bien. Después de pasar cerca de 10 años viviendo en situación de calle, fue acogido por la corporación Nuestra Casa, donde recibió apoyo para acceder a un departamento y también para encontrar un trabajo. Hoy, estar aquí es para él una forma de agradecer, de devolver, de alguna manera, todo aquello que otros hicieron por él.
6: Me cambió 100% la vida, de estar en la calle a tener un departamento, a tener trabajo, a que la gente vuelva a confiar en ti. Por ser este proyecto de Los Nogales, me abrió todas estas puertas. como para decirte que yo estoy devolviéndole a ellos o dándole un granito de mi arena. De todo lo que ellos han mandado a mí, yo estoy dándole a ellos.
3: Finalmente, el levantar la necesidad de una obra estructural pasa a ser una excusa, ¿no? Para poder encontrarnos y poder convocar a todos y todas las personas que habitan un territorio, ¿ya? Entonces, en el proceso se van estableciendo confianza, nos vamos conociendo, nos vamos mirando a los ojos, se fortalecen los vínculos, aparecen nuevas redes de apoyo para las personas que tienen menos redes de apoyo, vecinos con casas, vecinos sin casa, ¿ya? Y la importancia para un territorio de ese tejido social enriquece, ¿no? La actividad y el espíritu de la población.
1: Y mientras los vínculos comenzaban a cambiar, también comenzaba a cambiar el lugar que los había reunido. Una pared recibió un nuevo mural, creado por un artista del sector. En el patio comenzó a crecer un huerto, acompañado de un espacio destinado a plantas medicinales. Una idea pensada no solamente para embellecer, sino también para que sus frutos puedan volver a la misma comunidad y alimentar incluso a la olla común. Y afuera, las arpilleras realizadas por las propias vecinas se convirtieron en una exposición improvisada. Sus colores ahora también forman parte de esta fachada.
7: La sede de Los Nogales, bueno, es una sede súper histórica y siempre ha tenido un sentido de solidaridad y sentido comunitario con todos sus vecinos. Y eso se vive tanto adentro, pero sobre todo afuera. O sea, la invitación siempre es hacia los vecinos, el entorno, a participar de las actividades adentro, pero también a conversar en la calle, a sentarse, a coordinar cosas y a soñar de alguna manera proyectos y iniciativas en conjunto. La implementación dentro de la sede es clave, es súper importante, pero el entorno también, porque de alguna manera tener una cara visible, mucho más hermosa, y va a invitar finalmente a los vecinos a saber qué es lo que está pasando, qué actividades se están desarrollando y cómo poder aportar.
1: Pero esta sede no es solamente un centro de talleres. También entrega algo fundamental para la comunidad: compañía y alimento. Desde la pandemia, la comunidad de Los Nogales se ha organizado para llevar un plato de comida para los vecinos que lo necesitan. Una misión que aún realizan a través de su olla común.
8: Pero nosotros continuamos nuestro objetivo principal y seguimos con el tema de la olla común, que damos los martes, jueves y sábados a los adultos mayores que tienen poca movilidad, porque nos dimos el diagnóstico, cuenta que había mucha necesidad, pero muchos adultos mayores que tienen, viven con escasos recursos, porque tienen bajas pensiones, y eso les ayuda, porque tampoco no pueden cocinar mucho, porque no tienen las capacidades ir a dejar la comida a sus casas. Entonces, y ahí se ahorran de cocinar, y también se ahorran, y ese ahorro lo utilizan para sus medicamentos y para subsistir.
1: Y detrás de cada una de estas entregas hay una historia. Personas que quizás no pueden acercarse hasta la sede, pero que siguen siendo parte de ella. Personas que enfrentan un grave problema de soledad y que en este momento en el cual reciben algo tan elemental como un plato de comida, también reciben otro elemento básico, pero igual de primordial: un encuentro.
9: Yo le puedo decirle que hace tiempo iba a ayudar. Tengo neurosis cerebral y me curaron, gracias a Dios, algo. Como está en el tiempo ahora, esa comida es buena. Un día yo fui y hablé con la señora que hacía la comida, le dije, ¿sabes? Le dije, con las piernas no puedo ni ir para acá. No, me dijo, yo le decía, le quería venir a dejársela. Así que yo sé ahora y estoy atento.
10: ¿Y la comida que hacen?
11: ¡Uy, qué mala! No, está rico. Sí, porque yo la aumento para 2 días.
10: ¿La raciona?
11: Sí.
1: Pero esta instancia de reparación de la sede se gestó mucho antes. Meses atrás, en la noche del encuentro organizada por la Corporación 3xI, distintos actores que forman parte de nuestro país coincidieron en un mismo lugar en el mismo momento. Vecinos, organizaciones sociales, instituciones y personas que viven en situación de calle. Personas que quizás, en otro contexto, difícilmente se habrían sentado juntas. Y ese es precisamente el espíritu de la noche del encuentro. generar ese momento en que las diferencias dejan de ser una distancia y se convierten en una oportunidad para conocerse y generar cambios.
12: Nosotros estuvimos en julio en Estación Central, en donde reunimos a más de 2.000 personas haciendo una gran ruta por toda la región metropolitana de situación de calle con empresarios, gente del mundo académico, de organizaciones sociales que trabajan con personas en situación de calle, pero también de otros rubros, con muchos voluntarios, en donde hicimos un gran encuentro. Y uno de los puntos calle que fuimos a visitar fue la parroquia de Estación Central, Santa Cruz, que está acá en la esquina de la sede de la Junta de Vecinos, que se convierte en un albergue. La parroquia ejecuta el programa del Código Azul del Ministerio de Desarrollo Social y Familia. Entonces, cuando hace frío, abre el albergue y los vecinos que están en calle de acá de la población van a dormir para allá. Entonces, nosotros, para fortalecer el trabajo que hacen para las personas en situación de calle de la parroquia, llamamos a la organización Trato Hecho Vecino, que es una fundación también que trabaja en una metodología comunitaria de encuentro barrial, para hacer una alianza.
1: Porque para que una comunidad pueda sostenerse, muchas veces necesita una red. Y en Los Nogales, una de esas redes tiene décadas de historia. A pocos metros de la sede está la parroquia Santa Cruz, un lugar que durante años ha abierto sus puertas para acompañar a personas que viven en situación de calle.
13: Nosotros somos esa camilla que da una inyección de humanidad, de acogida, pero de manera adulta, sin infantilizar, esperando que, porque también nuestros trabajadores sociales que tenemos aquí en la parroquia, articulados con otras instituciones como el Hogar de Cristo, como la Municipalidad y otras instituciones que queremos abordar esto como 3xI y Juntos por la Calle, logramos ir conectándonos en red para dar el siguiente paso, que es ayudar a que una persona deje la calle y pueda vivir mejor.
14: En la medida que las personas en situación de calle logran sentirse parte de una comunidad, logran tener un plato de comida, logran ducharse, logran encontrar un trabajo y sobre todo tener una vivienda, es posible salir de la calle. Y lo más relevante que uno puede decir viviendo estas experiencias, que salir de la calle es posible, no es una condena.
1: Porque abordar la situación de calle no depende de una sola institución, requiere que distintas manos puedan encontrarse y trabajar en conjunto. Y eso es justamente lo que esta experiencia puso a prueba. ¿Qué ocurre cuando quienes viven, trabajan, acompañan y participan de un mismo territorio dejan de actuar por separado y comienzan a reconocerse como parte de una misma red?
6: El corazón de ellos llegaba cuando en la mañana nosotros llegábamos a trabajar. Chiquillos, antes de tomar el desayuno primero. Y nos servían desayuno, íbamos a trabajar y después nos llamaban para almorzar y después para tomar once. Y después se despedían cuando nosotros nos íbamos. Te sentí apreciado, te sentí necesitado para algo. Por los mismos vecinos, por los mismos vecinos de aquí, de la Junta de Vecinos. Y eso te hace crecer como persona. Eso me pasó a mí.
15: Yo los conocí a algunos, a otros no. Pero el compromiso que se genera de ellos con nosotros es muy bonito, es muy importante. Entonces es algo que a nosotros no engrandece mucho.
16: Estamos viviendo tiempos muy difíciles para las personas que viven en la calle, lamentablemente. Porque muchas personas nos han dicho de distintos sectores del país que lo que hay que hacer es criminalizar, incluso hacer una ley. Por eso era tan importante hacer este encuentro, porque aquí las personas son parte de un barrio, y no solamente son parte, sino que mejoran el barrio. Mediante su propio trabajo y sus propios talentos, son capaces de ponerle color, ponerle valor al lugar donde habitan.
1: Y entre tanto trabajo, también hubo espacio para algo mucho más sencillo. Las risas, las conversaciones, algún baile improvisado. Esos pequeños momentos que terminan siendo tan importantes como la tarea que se vino a realizar. Porque encontrarse también es eso, compartir un almuerzo, aprenderse un nombre, reírse juntos o simplemente pasar un buen rato.

0: Lo que ocurrió en Los Nogales también fue posible porque distintas organizaciones decidieron poner sus capacidades al servicio de un mismo propósito. Porque esto también necesita a los organismos públicos. Vecinos, organizaciones sociales, la parroquia, empresas, el municipio y el gobierno regional fueron parte de una red que permitió que esta idea en Los Nogales pudiera convertirse en algo concreto.
1: Yo creo que este es el camino correcto, teniendo en cuenta que al tener esta experiencia en la cual las mismas personas en situación de calle, en conjunto con la comunidad, van generando estos vínculos tanto de confianza, pero también de trabajo, que permiten ir poder recuperar espacio público, poder hacer actividades que son proactivas, que vayan también en beneficio de toda la comunidad de este sector, permite también que estos problemas se vayan resolviendo de otra manera.
2: Todos tenemos que contribuir, ¿eh? Y precisamente este proyecto lo que hace es juntar al sector privado, al Estado, a través del gobierno regional, pero también del municipio, que ha hecho un trabajo maravilloso en esta materia, especialmente el Tesoro Central, la sociedad civil y también, por supuesto, la comunidad. Aquí nos sobran manos, faltan manos.
3: Tengo un agradecimiento inmenso a la gente que pensó en nosotros, que confió en nosotros, a las fundaciones, a todas las fundaciones, independientemente de dónde y cómo vengan. El agradecimiento, porque lo que va a quedar está. Está, y te vuelvo a repetir, los lazos con la gente que es de calle es la parte más importante. Pucha, lo sacamos un ratito de lo que están. Se olvidaron un poquito de lo que son y estuvieron con nosotros y te conversaron, te agradecieron, te dieron muchas cosas que de repente no se dan. La confianza que tienen ellos para con nosotros, y eso es muy agradable y valorable.
4: Cuando viene un apoyo externo, se produce esa mancomunión que es tan importante, porque uno puede llegar a más vecinos, los vecinos se pueden ver reflejados, es como darse la mano y trabajar en conjunto. Y creo que de eso se trata.
0: Hoy termina un proceso, pero comienza un capítulo nuevo, nuevas redes, nuevas amistades, nuevas formas de ayudarse. Una comunidad que ahora se conoce un poco más. Y los vecinos en el fondo lo sabían. La sede vecinal no era solamente el lugar que había que reparar. Era el lugar que podía volver a reunirlos. Una sede que pudo encontrar a vecinos con casa y vecinos sin casa. A organizaciones, parroquia, empresas e instituciones. Personas que antes podían caminar una junto a otra sin conocerse, hoy tienen algo en común. Un lugar, una historia y un propósito que decidieron construir juntos.
5: Oye, nosotros en Pares Impares vamos a ir a una pausa breve. Ya volvemos.

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3: Es contraintuitivo que yo tenga este nivel de felicidad y sonrisa cuando voy a presentar un panel sobre la muerte. ¿Habrá algo a lo que le tengamos más rechazo, que es conversación incómoda que esquivamos a como de lugar, particularmente si uno presiente que el interlocutor está cerca, ¿no? Y sin embargo, es el destino común de nuestra especie, al menos hasta ahora, morir. La multiplicación más democrática que existe, probablemente la única y la más concreta, la más igualitaria. Hoy queremos hablar de la posibilidad de hablar de la muerte como una forma de encuentro, como una tecnología que nos une, que nos acompaña. Y para eso tengo a dos grandes invitados. Una es Mónica Gana, directora ejecutiva de Fundación Casa Familia, y Daniel Martínez, psiquiatra y director del Instituto de Bienestar. Muchas gracias por estar aquí.
4: Gracias por la invitación.
3: ¿Han pensado en su muerte últimamente?
4: Sí. Yo creo que en el pasar del tiempo uno va pensando quiera o no quiera en la muerte. Por otro lado, al trabajar en la muerte es una pregunta que uno se sigue haciendo. Y las respuestas van cambiando, eso es interesante, porque nos muestra que uno va pasando por diferentes etapas. Al comienzo no era tema, luego empezó a ser tema, pero más desde el temor, desde las preguntas sin respuesta, y hoy empiezan a aparecer cosas un poquito no claras, pero más tranquilizadoras, o en la medida que uno va conociendo más, va viendo posibilidades. Y eso es bueno.
3: Les partía con esta... Con esta pregunta tú me puedes contar lo que quieras, sí. Mónica, pero porque ustedes dos comparten esta ruta que han llevado juntos, ya llevan varios años organizando el encuentro sobre la vida y la muerte, en el fondo. Ambos trabajan en ámbitos relacionados con la muerte y la muerte les ha regalado un montón de vida a ambos. Entonces me encantaría primero partir con esta pregunta hacia ti, Mónica. ¿Por qué hacer un encuentro para hablar de la vida y la muerte?
5: Mira, partiendo por la primera, me cuesta pensar en mi muerte, siendo una super certeza y que lo tengo clarísimo. Tiendo a temer más la muerte de mis seres queridos, sí, claro, por supuesto. Y por ahora me da lata morirme porque lo paso bien. Entonces decido honrar la vida teniendo la certeza que ese momento va a llegar. Lo que sí me hice cargo y ya no le tengo miedo a la muerte. Hace unos años sí le tenía miedo y ya, como me metí en este tema, he leído y ya no le tengo miedo, y creo que eso es un gran paso. Y invitamos a hablar sobre la muerte porque creo que es un tema apasionante. El misterio de la muerte y todo lo que involucra. Y quizás pensamos que la gente, que no nos gusta hablar de la muerte, pero yo en estos años que instalamos Casa de Luz principalmente, me he dado cuenta que la muerte convoca. Que la gente quiere hablar de la muerte, que la gente necesita informarse. Y que es un tema sexy, aunque no lo parezca. Como que de eso no hemos dado cuenta.
3: Casa de Luz es un lugar donde niños que tienen un diagnóstico de cáncer terminal van a pasar sus últimos días. Y lo hacen en un entorno súper acogedor. Básicamente todo su personal está especializado en acompañar la muerte. Sí. Lo cual es es impresionante porque habrá una muerte más temida que la de un niño, ¿no? O sea, si uno teme la de los que quiere o tal vez la propia, imaginar el escenario de una muerte de un niño es demasiado grande, ¿no? ¿Cómo ha sido para ti, Daniel, y por qué partiste siendo médico? Te deben haber dicho cuántas veces no estabas aquí para salvar y finalmente salvar personas y finalmente te has dedicado un montón al tema de la muerte. ¿Qué te pasó en el camino?
4: Varias cosas, pues. Lo primero es que uno igual como médico trabaja con personas que van a morir o que murieron, ¿ah? Y desde el deterioro, desde la enfermedad, desde el duelo, pero siempre un poquito más distante, ¿ah? Como que en la parte médica uno vive ese momento, pero luego tiene que seguir atendiendo, tiene que seguir preocupado de otras cosas o de la propia vida.
3: Se va como enajenando un poco,
4: sí,
3: la muerte,
4: sí,
3: ¿no?
4: Sí, en general en la atención puede pasar eso. Pero es claro que cuando a uno le pasan cosas como en la vida la muerte de un ser cercano, uno se detiene un poco más, ¿no? A mí me pasó con la muerte de mi padre y mi hermano, que dije, bueno, este es un tema que nunca me lo he planteado, que lo estoy sintiendo, que quiero ver qué puedo hacer con eso, ¿ya? Y aparte yo dirigía un diplomado de psicología positiva del bienestar, donde pasábamos todo el día hablando de qué determina el bienestar, lo que nos hace bien. Y de repente nos planteamos, bueno, pero rehuimos un poco aquello que nos provoca dolor. ¿Y por qué no mirarlo de una forma diferente? ¿Qué podemos hacer desde el bienestar para enfrentar momentos de dolor como la muerte? Porque esto es súper importante, porque la muerte a todos nos va a llegar, pero en aquellas muertes que van ocurriendo a poco, que hay un proceso de morir, uno puede hacer cosas para tener un mejor o un peor morir. Y eso es muy importante para uno y para la familia. Entonces es un tema súper significativo a plantearse.
3: Esta pregunta es para los dos y tiene todo que ver con lo que me acabas de comentar. ¿En qué aporta la muerte al bienestar?
5: Yo creo que la certeza de que vamos a morir y mirar la muerte a los ojos, y en mi caso ver cómo madres acompañan a morir a sus hijos, que uno que es mamá no se logre imaginar ese dolor, aunque yo llevo trabajando 25 años en esto, lo he acompañado muchas veces, igual no logro imaginármelo. Eso te lleva a la realidad y tú dices, bueno, yo estoy acá, tengo a mi niño sano y tengo que trabajar en mi bienestar, tengo que trabajar en ser feliz, tengo que trabajar en la gratitud, en honrar mi vida porque va a tener un fin y porque tampoco sé lo que le espera a mis niños ni a mis seres queridos. Entonces, por lo menos eso yo lo agradezco todos los días, el tener este contacto tan, tan directo e intenso con la muerte de niños me hace, o sea, pasarlo bien y ser feliz todos los días. Y eso creo que es un tremendo regalo.
4: Mira, en esa misma línea, a veces uno dice que pensar en la posibilidad de que la vida tiene un término o que pudiera existir o no un más allá te hace replantearte el más acá. ¿Qué es lo que hago con la vida que tengo? Entonces ya la muerte te pone esa posibilidad, te hace más consciente la vida que uno tiene y obviamente viene la posibilidad, por lo tanto, de decir, ¿hay alguna forma de tener una mejor vida y un mejor morir? ¿Hay algo que quiero dejar a mi familia o algo que quiero que cuando llegue ese momento a mi familia no le afecte tanto? ¿Qué puedo hacer? Y aparecen temas, como dice la Mónica, de la gratitud frente al vivir o frente a lo vivido. Aparece el tema de los vínculos, de la importancia de los vínculos, qué es lo importante en la vida. Aparece el tema si uno quiere dejar un legado, si uno quiere dejar algo para su familia. Entonces, de esa perspectiva, la muerte te aviva y despierta muchas cosas que a veces uno está dormido y no las considera.
3: Como que te ordena, ¿no? Hay una cosa, a los humanos, que a veces nos cuesta tanto priorizar y organizar. La muerte como que ordena las cosas y pone lo que está arriba arriba, lo que está abajo abajo, y sin embargo la esquivamos a como de lugar, ¿no? Y hemos construido sistemas completos que le dan la espalda a la muerte, no solo por no hablarla, solo porque es como feo decir cosas asociadas a la muerte o contar chistes negros asociados a la muerte, sino también porque tenemos muy poco en el centro la muerte. O sea, cada vez más los procesos de morir son más solitarios, están más encerrados, se acaban más rápido. Están estas tradiciones del campo, por ejemplo, de los pueblos originarios, de velar muchos días al muerto para honrar su partida. Y nosotros en realidad lo tratamos de hacer un poquito más rápido y ojalá bien rápido para que pase. pero la muerte no pasa. Esa es la sorpresa, ¿no? Que es un poco con lo que te encontraste tú con tu papá y con tu hermano. Y me encantaría saber esas cosas que han aprendido en estos años de encuentros de la muerte, de lo que la gente cuenta, que ha recogido de sus duelos, que de sí mismos en esos contextos, o de sí mismos en el evento de estar frente a su propia muerte, etc.
5: A mí me llama mucho la atención que los comentarios que yo recibo así como informalmente después del encuentro es como que somos hartos los que queremos hablar de esto.
3: Sí.
5: ¿Cuánta
3: gente participó el año pasado?
5: Como 700 personas presencial y habían algunos conectados online. Entonces, no era tan loca yo que quería venir a este encuentro, que muchas personas decían, mi casa, o sea, día sábado, irte todo el día a escuchar hablar de la muerte, tú estás mal, estás ahí deprimida, ¿cachai? No era tan loca, no era tan terrible.
3: Y no éramos tan sola, por último.
5: Éramos muchos y era un ambiente de alegría. Entonces, a mí siempre me como que siento que las personas que trabajamos en la muerte, que hablamos de la muerte y que tenemos la muerte tan presente, somos mucho más felices. Como al contrario de lo que uno piensa, como que fome o que terrible lo que tú trabajas. Yo me considero una persona muy feliz porque tengo la muerte muy presente.
4: Mira, dos cosas que me gustaría ir como comentar. Lo primero es que cuando hicimos este encuentro uno no sabía cuál iba a ser el ambiente emocional que se iba a dar. Y muchos presuponían que en la medida que estaba la muerte iba a ser como
3: funerario.
4: Oscuro, callado, silencioso. Y se dio todo lo contrario. Había un ambiente muy cercano, muy afectivo, muy de acompañarse, muy, muy positivo. También generamos instancias para eso. Pero por otro lado, como la gente no habla de la muerte, no sabe a veces todo lo que uno pudiera pensar frente a la muerte. Hay preguntas que son filosóficas existenciales, como decir, bueno, hay otra realidad aparte de la vida y la muerte, vendrá otro mundo, cuál es el sentido de la vida. Y en estos espacios uno se puede hacer esas preguntas, como también cosas súper cotidianas. O sea, ¿qué quiero hacer si es que yo obviamente estoy en un momento donde no tengo conciencia? ¿Quiero que me reanimen o no? ¿Las voluntades anticipadas? ¿Quiero que de alguna forma morir en la casa, acompañado a la familia? ¿O quiero morir solo?
3: ¿O cómo quiero que sea mi funeral?
4: Sí, una serie de cosas que en la medida que uno no lo habla, no se lo pregunta. Y este espacio permite que aparezcan estas preguntas.
3: Hay algo que es muy... La muerte igual tiene una dimensión súper chistosa, ¿no? Porque es una gran ceremonia, es un momento que definitivamente se vive una sola vez en la vida. Y entonces, como que uno va muy, muy dolido generalmente a los funerales, y los funerales igual son como pequeñas fiestas. O sea, de partida cuando uno ya salió del colegio, en fin, es un gran momento para encontrarse con gente que uno nunca ve. Y se ocurre eso, ¿verdad? También muchas veces en los funerales ocurren momentos muy divertidos porque, por supuesto, toda persona tiene todo tipo de trayectos y anécdotas y se empiezan a compartir esas anécdotas. Y también ocurren cosas muy ridículas de pronto, ¿no? Como que hay que bajar al muerto, al final no baja, y entonces torpezas, ¿no? Y hablo de eso porque hay tanta sorpresa también en el momento, tanto de lo que nos va a pasar como de lo que podríamos esperar en ciertos contextos de la muerte. ¿Cuáles han sido esos regalos, esas sorpresas, esas cosas totalmente inesperadas que han descubierto tal vez a propósito de estos encuentros o de lo que la gente comparte en esos espacios?
5: Yo, más que lo encuentro, siento que tiene mucho de como de la cotidianidad, también el momento de la muerte. Y cuando uno de esos momentos que parecen tan como ceremoniosos y tan que hay palabras que no se pueden decir, que hay cosas que no se pueden hacer, que tenemos que estar de una manera... Cuando uno le pone liviandad y vuelve como a la persona, a esta anécdota, a reírse, a que si le embarraste porque dijiste una palabra que no correspondía en ese momento, ya riámonos, porque en verdad estamos todos nerviosos. Eso me pasa a mí con lo que pasa en la fundación, en el fondo. Con que uno espera el momento de la muerte con tanta como ceremoniosidad, como
3: solemnidad,
5: con... Y que, bueno, también es natural. Todos nos vamos a morir... Probablemente no sabemos cómo hacer tantas cosas, está todo permitido, y si quiero reírme y si quiero llorar, está todo bien. Entonces, permitir que aparezcan esas emociones, creo que es muy válido también. Entonces, yo creo que esos momentos tan solemnes o tan como que nos dan miedo, que no sabemos cómo enfrentarlo, también hay que ponerle la liviandad del día a día, porque todos nos vamos a morir, es algo que no lo vamos a poder arrancar y todos vamos a tener que acompañar a alguien que se muere. Entonces, eso como que yo rescato, como de esa como del humor negro, de yo, por lo menos nosotros en la fundación...
3: Todo el día tienen ese tipo de
5: chiste. Que es nuestro salvavidas.
3: Obvio.
5: O sea, de las cosas que... Yo digo, de repente hay una cámara y nos van a funar, porque obvio, las cosas que hablamos son terribles de repente. Pero es que si no lo hacemos, no sobrevivimos.
3: Sí, claro.
5: Porque si no, solo lloramos. Entonces, claro, creo que por lo menos yo soy muy así, el equipo es así, y siempre metiéndole liandad dentro de un contexto, por supuesto.
3: Oye, el año pasado en el encuentro... de la muerte que se hace en el Centro de Extensión de la Universidad Católica, este año también, ocurrió un momento muy coco, donde había un lugar donde uno podía llevar la fotito de su muerto o de sus muertos, para quienes tenemos una comunidad de gente del otro lado, y uno ponía la fotito y de repente se empezó, y puedes llevar una flor, una forma, y se convirtió esto en un gran altar que celebraba la vida de toda esa gente sorprendente, ¿no? Sorprendente para cada uno de los individuos anónimos que estábamos ahí. Y quisiera hablar de la oportunidad de la muerte como una tecnología para el encuentro. ¿Por qué esto podría ser bueno, no sé, para activar cuestiones más grandes como la cohesión social o como el diálogo, o como la solidaridad en el dolor, o como, ¿qué han visto ustedes de esto más allá? Como los efectos inesperados de este encuentro también en esa materia.
4: Mira, me gustaría empezar ahí como un poquito antes, o algo que va en la misma línea, que es como el duelo. El duelo, que es el dolor por la pérdida de alguien, habla justamente de que hay un vínculo profundo que uno quiere seguir manteniendo, ¿ya? Por lo tanto, siempre frente a la muerte de un otro hay una historia compartida, y desde ahí uno quiere seguir manteniendo un vínculo. Entonces, algo que podría parecer personal es muy relacional, es muy social. Hay una historia vincular que uno quiere seguir manteniendo. Por eso son los duelos, porque de alguna forma yo quiero ver cómo me sigo relacionando con esta persona que ya no está físicamente. Entonces, desde ahí ya hay algo especial, en algo que de repente uno ve muy personal, pero que incluye no solo a las personas, sino a la familia. La familia quiere ver

0: cómo se sigue relacionando con esta persona que no está físicamente, pero siempre va a estar en nosotros, ¿ya? Por otro lado, el tema de hacer espacios donde uno habla de temas profundos, sensibles, da la posibilidad de conectarse de una forma real. Y eso es muy potente. Muchas veces estamos en espacios donde lo que predomina es lo cognitivo, la cabeza. Y la cabeza obviamente es importante, pero no tiene ese engranaje que puede permitir que aparezca algo profundo y significativo como cuando aparecen las emociones. Y la muerte, queramos o no queramos, tiene emociones, ¿sí? Es por eso que en un duelo aparece la risa, la pena, y alguien también se puede enojar porque le molesta eso, uno está flor de piel. Entonces creo que es un momento emocional la muerte, o los espacios donde está la muerte, que te permiten generar encuentros. Como también en un momento inadecuado, con personas que no están en las condiciones de hacerlo, puede quedar la embarrada porque la gente está tomada emocionalmente. Entonces yo creo que ahí hay algo especial de hablar de la muerte. Siempre hay emociones, y las emociones siempre nos da la posibilidad de encontrarnos emocionalmente.
1: Qué lindo lo que dices, porque igual de democrático e igualitaria que es la muerte, lo es el dolor, ¿no? Y lo es la posibilidad de sentir cualquier cosa. Y ahí, en estos encuentros, hablando de la muerte, aunque hablemos solamente del miedo que le tenemos, la posibilidad de encontrarnos en el miedo a la muerte. O sea, es tan fácil como tecnología, ¿no? En la sorpresa, en la incertidumbre, o en la alegría, o en los regalos que te trae la muerte, como hablábamos antes. Les pregunto esto porque definitivamente esto es algo que no se habla, menos en tele y menos en horario prime. Por lo tanto, esperamos no desconcertar mucho a todos los vivos que nos están viendo por ahí, pero más de alguno tiene esta pregunta en lo profundo. Y lo que queremos además es hacer una invitación a que este sea un espacio donde reflexionemos y aprovechemos a la muerte como una tecnología para repensar la vida, ¿no? Ustedes tienen, porque son personas vivas muy ambiciosas, la expectativa de que este encuentro sea más grande que el anterior, y que convoque a más gente a esta pequeña droga que se vuelve a hablar de la muerte, ¿no? ¿Por qué y cuál es la invitación que le están haciendo a todos estos humanos que están viendo? Mono, dale tú, Mónica.
2: Yo, porque no nos podemos perder la oportunidad de hablar sobre la muerte. Porque yo tengo una convicción que a lo mejor es un poco patúa, pero siento que nos tenemos que hacer cargo de entender y de educarnos sobre la muerte. Siento que es nuestra responsabilidad, porque te abre muchas oportunidades cuando tú te decides estudiar, escuchar, ver lo que es la muerte. A mí me pasó en lo personal, entonces por eso como que siento que me encanta decirlo. Como vamos a escuchar, vamos a abrirnos, vamos a mirar a la muerte de frente, porque es precioso lo que ocurre ahí. Entonces yo tengo el sueño de que, por supuesto, se llene el encuentro, porque creo que es una oportunidad para todos como sociedad. Porque si tenemos la muerte cerca y la miramos y tenemos esa convicción de que va a llegar ese momento, yo creo que todos somos mejores personas.
0: Yo aparte sumo que este encuentro es un encuentro que te invita a pensar, a vivir, a sentir, pero también de una forma muy respetuosa. ¿Ya? Hay gente que de repente le tiene miedo, en el sentido de decir, ¿qué pasa si yo me emociono? ¿Qué pasa si yo no quiero participar?
1: Uf, cantidad de veces que lloramos el año pasado.
0: Sí, entonces, la idea es que es muy respetuoso, y por otro lado hay mucho como apoyo, ¿eh? Con mucha cercanía afectiva. Y también, yendo a cosas muy concretas, es muy variado. Y eso es importante porque las personas somos diferentes. Entonces hay cosas que van a la reflexión cognitiva, hay cosas que van muy a lo emocional, hay muchas historias de vida, hay talleres para ponerlo en práctica.
1: Arte.
0: Hay arte, ya, que es otro lenguaje que te permite justamente colocar los temas desde otra mirada. Entonces es imposible no conectarse.
1: Con algún panorama.
0: Con algún panorama. Y con un panorama, como decía Mónica, que es profundo, porque en el fondo te lleva a preguntarte cosas de la vida, de la muerte, y no solamente preguntar, sino que empezar a buscar posibles caminos y respuestas. Y eso siempre, qué bueno que aparezca.
1: El año pasado yo vi a un par de como grupos familiares, como quien va a Lollapalooza, pero que estaban como en Muertepalooza y tenían conversaciones cruzadas entre chistes, entre planificaciones, entre cómo sería tu funeral, entre hablar cuestiones prácticas como, oye, no has ordenado nada, porque siempre quedan las escobas después de las muertes de las personas con lo eventual que hayan heredado los protagonistas, digamos. Y entonces quisiera saber si es que hay algún límite de edad, hay alguna restricción, hay alguna sugerencia. La gente que dice, no, es que yo soy muy católica, entonces no quiero ir a ver esto, no tengo idea, porque suena bien sui generis. Entonces, como ayudemos.
2: Pero es la Universidad Católica, así que eso le
1: da una posibilidad. Pero ayudemos a acotar la incertidumbre un poco, como de dónde a dónde, hasta cuándo, en qué borde, que es la invitación para quiénes.
2: ¿Edad? ¿Desde cuándo? No sé, tú eres el experto ahí.
1: En edad.
2: Claro. No, como desde qué edad
1: es recomendable.
2: Es recomendable.
0: A ver, por un lado, uno no podría decir, obviamente, que existe una edad donde pueda o no pueda estar. ¿Ya? Uno vio niños, ¿ya? No, la gran mayoría de la población es adulta. Se vio, como tú dices, muchas familias. Pero algunas cosas específicas que uno diría que... uno dice, bueno, a lo mejor acá va a haber gente que está viviendo un duelo, ¿sí? Sí,
1: había gente
0: viviendo un duelo, ¿sí? Uno le diría, bueno, a alguna persona que está con un duelo muy, muy, muy reciente, muy agudo, que pregunte ahí, ¿ah? Porque hay personas que a lo mejor están con demasiada emocionalidad. Y a lo mejor eso les puede abrir más emocionalidad. Ahí yo soy cuidadoso, ¿ya? En el tema del momento del duelo. Igual nosotros tenemos algunas personas capacitadas para poder acompañar y a contener si es que pasa eso, ¿ya? Fueron mucha gente con duelo y nosotros animamos a que vayan, pero también hay que ser cuidadoso si alguien está pasando un muy mal momento o está muy reciente el duelo. Eso sería... Yo creo que no hay ninguna otra limitación, ¿ya? Y al revés, creo que la idea es que vaya mucha gente, porque en este contexto familiar, donde hay diferentes momentos de la vida, diferentes formas de plantearse las cosas, hace muy bien, porque haya alguien joven que de repente tenga una mirada un poquito más transgresora y plantee algo que nos incomode, o alguien que ya tiene más paso de edad y que está en una etapa un poquito a lo mejor más tranquila y está viendo como una realidad el tema de la muerte, o alguien que lo mira más científicamente, otra persona que simplemente lo siente. Creo que no hace muy bien tener esa variedad de personas en un espacio para poder conversar con todo lo que esto tiene.
1: Algo que le pasa mucho, que nos pasa mucho cuando tenemos un duelo importante, es que nos sentimos súper solos, porque el mundo cambia, se transforma de una manera muy radical para uno. Y sin embargo, la micro sigue pasando por el mismo lugar, lo que no tiene ninguna lógica. O sea, ¿cómo es posible que mi vida haya cambiado a esta escala y que el mundo siga andando? Es muy desconcertante esa sensación y muchas veces se siente muy sola. Eso, ¿cuál es la invitación para esa comunidad de muchos que tal vez nos están escuchando, que sí se han sentido solos, tal vez a lo largo de los años, por no poder hablar o no poder encontrar ese lugar?
2: O sea, yo creo que por ahí va. Y cuando tú me decías qué cosas son las que rescatamos, yo te diría que se sintió como una comunidad de gente que probablemente no se conocía, pero que se encontraron. Y como hay distintos talleres también, con temáticas distintas, también se encuentran según sus preferencias, según sus gustos. Entonces, siento que justamente para esas personas que se han sentido solas, tanto porque están viviendo un duelo o porque el tema les interesa, pero nadie las acompaña, la invitación es súper abierta, Paloma. Y ahí cuando Daniel dice, claro... Por supuesto, tener ese cuidado con el momento del duelo, sin duda, pero la gracia de este espacio es que todos caben. Todos los que vamos a morir, cabemos. No es necesario trabajar en algo que tenga que ver, no es necesario estar viviendo un momento o de duelo o de alguien cercano muy enfermo. No, en fondo está pensado de manera magistral por Daniel, un programa que todos cabemos y que todos los temas son súper interesantes, súper variados. No hay que cognitivamente estar capacitado para nada especial, sino que sentarse a escuchar y hay mucha variabilidad. Entonces, estamos todos invitados y es un regalo.
1: Sí. Día.
0: Sí. A todo esto agregar una cosa muy puntual, que nosotros siempre decimos que este es un evento de los más masivos que pueden haber, porque estamos todos los presentes vivos, pero estamos con todos nuestros muertos y con toda nuestra ancestralidad.
1: Claro. Entonces, uno vale por más que uno.
0: Sí, así que es un momento muy, muy especial. Día sábado 3 de octubre, todo el día en el Centro de Extensión de la Católica, de las 9 hasta las 9 de la noche. Así que todos muy cordialmente
1: invitados.
0: ¿Y
1: la web donde se
2: vivirymorir.org?
1: Vivirymorir.org. Oye, les quiero agradecer mucho que traten de llegar vivos al encuentro, pues, si no los tendremos ahí en una fotito o algo, igual van a estar. Pero muchas gracias por esta conversación.
2: Gracias a ti por acompañarnos.
1: Vivir y morir es un encuentro que es un círculo magistral, porque de eso se trata, ¿no? Hay tantos regalos que están detrás de justamente eso, lo que más miedo le teníamos, eso a lo que le rehuíamos, eso que nunca se habló en su familia, y sin embargo aquí lo más sombrío agarra una luz, una posibilidad, un humor que es digno de vivir. Así que la invitación está muy abierta, por supuesto, yo estoy súper inscrita, pero nos encontramos ahí a todos los que les interese este proceso y a los que no, bueno, va a seguir ocurriendo a lo largo del tiempo, así que tienen tiempo para pensarlo. Vamos a una pausa y volvemos con más.

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2: El proyecto vital es el conjunto de las expectativas, de las decisiones relacionadas a la biografía de la persona y que van moviendo todo lo que vamos haciendo durante la vida y lo que también nos da dignidad. Se construye en lo cotidiano. Por ejemplo, la señora Gloria, que ella ama enseñar y acompañar a personas, ella lo continúa haciendo acá.
3: Empecé a enseñar en marzo de 1959, a la edad de 18 años, que fue cuando me recibí mi título de profesor normalista. Mi mayor pasión es ayudar a los demás.
2: Yo siempre le digo así como que ella llega y contagia. Contagia porque tiene demasiadas cosas que le gustan.
3: Personas que pasan llorando, decir, pero ¿por qué llora? La vida es tan linda. Dios nos da la vida y te hay que saber vivir.
2: Y ahora surge la idea de hacer este taller de cueca.
3: El año que yo entré acá, para las fiestas patrias, salí a bailar cueca con un conjunto que trajeron para acá. Y a todos les gustó y cómo yo bailaba la cueca. Entonces, al año siguiente dije, oh, buen Gloria, ¿por qué no me enseña a bailar cueca? Usted baila bien bonita la cueca. Bueno, ya, pues le dije yo, si hay opción, vamos.
2: A ella le gusta vivir. Y entonces las personas que de repente están medio bajoneadas, yo las siento cerca, como en estos... en el colegio, para que se contagie de esta energía bonita.
3: Todo lo que es folclore me apasiona.
2: Me encanta cómo baila, pero lo que más me gusta, más allá como del resultado final, es el proceso, es lo que ella genera con el resto. El rol de las personas que acompañamos sea empoderar a las personas mayores y entregarles las herramientas para que puedan seguir escribiendo su historia a lo largo de toda la vida.
3: Uno nace para servir, servir a los demás. Aquí me sentí feliz, yo elegí quedarme aquí. En 3 meses me decidí quedarme aquí. Y ya llevo 2 años.
4: Bueno, este ha sido un programa raro, porque en general, para los humanos, la epistemología es la vida. Hablamos sobre la vida, sobre vivir, sobre lo que cuesta, sobre lo que nos duele. Hablamos muy poco de algo que está dentro de la naturaleza humana de manera muy estructural, y es el fin de la vida, y es la muerte. Lo lindo es que cuando miramos desde el final, el inicio, el medio, el camino, se nos vuelve mucho más relevante, y por eso queremos compartir esa llamada desde la muerte para que le pongamos atención a la vida, para que le pongamos foco, para que ayudemos a que nuestra vida y la de todos valga la pena, tenga sentido, busque un propósito y que podamos además caminar juntos, ¿no? Eso está tan tatuado en nuestra naturaleza biológica. Los humanos somos unos que andamos juntos el camino. Y por eso ponemos tanto foco en fortalecer la infraestructura de reunirnos, de juntarnos, que podamos en este proceso volver a revitalizar el músculo que permite que nos encontremos y que andemos juntos por los sinuosos caminos de la vida. Los invitamos a ser parte de esta comunidad de pares impares a través de la Corporación 3xI, a través de las muchas iniciativas ciudadanas que buscan encuentros y solucionan problemas humanos. A través de esta comunidad de pares impares siempre hay una entrada si uno quiere venir. Así que aquí los esperamos. Nos vemos en el próximo capítulo.
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4: Muy buenas noches, bienvenidos, bienvenidas a Tolerancia Cero acá en CNN Chile y en todas nuestras plataformas digitales. Pasadas las fiestas patrias, arranca el vertiginoso último trimestre con múltiples temas en carpeta, como la discusión de las reformas de seguridad y el sistema político y los planes para enfrentar el desempleo. Es en el plano local, porque en el externo mañana debuta ante la Asamblea General de Naciones Unidas el presidente José Antonio Kast, a horas de concretarse el retiro de la candidatura de Michelle Bachelet y a una semana de la interpelación al canciller Francisco Pérez Mackenna en el Congreso Nacional. De ello vamos a conversar por separado y desde las distintas almas del oficialismo con la presidenta de Renovación Nacional, la senadora Andrea Valladares, y el diputado republicano Agustín Romero. Hitos y definiciones para el último trimestre político, parte ahora Tolerancia Cero. Ya está presentada nuestra invitada, la senadora Andrea Valladares. Senadora, gracias por acompañarnos.
9: Muchas gracias, Mónica, Eduardo y Daniel.
4: Le damos la bienvenida, obviamente, a Daniel Mansuy. ¿Cómo estás?
10: Muy bien, ¿y tú? Muy buenas noches.
4: Bien también, Regio. Eduardo, ¿cómo estás?
11: Muy bien, muchas gracias.
4: Estás como a los Boris hoy día.
11: Sí, pues me queda bien,
4: corbata,
11: ¿no?
4: Sí, te queda región.
11: Oye, y mandemos un saludo a Alfredo, que está...
4: Sí, Alfredo está... Alfredo Yañán, por si lo extrañan, está muy afectado. Él dijo, nos fuimos nosotros, que pasó agosto, pero septiembre...
10: Está, sí, septiembre está más difícil.
4: Está más difícil. Sí,
10: septiembre fue más difícil.
4: Saludos, Alfredo, confiamos en tu recuperación. Ya, y comienza esta entrevista, Eduardo.
11: Bueno, muchas gracias, senadora. Bueno, siempre uno dice las cosas... Todo esto que tengo que hacer lo dejo para después del 18, llegó el después del 18, hay que hacer las cosas. Y ustedes aprovecharon de presentar hoy día en Renovación Nacional un plan de empleo, ¿no? Yo lo estuve revisando hoy día, corríjame usted si esto está bien, es una propuesta de $1,000 millones, un subsidio fijo de $250 millones mensual al empleador por 12 meses, ahí hay 300.000 contrataciones formales de meta, más el FOGAPE fortalecido. Y ustedes están invocando acá un plan, el subsidio que hizo el presidente Piñera, lo nombran ustedes, lo invocan acá, de $2,000 millones, están pensando. Y bueno, está bien, lo podemos ir conversando. La pregunta es, $1,000 millones, ¿de dónde se sacan esa cantidad de plata tan grande, digamos, para un gobierno que más bien venía a recortar y no a gastar más?
9: Lo primero es entender el contexto que se ha dado en este año. Nosotros, y yo lo dije particularmente, apenas el presidente tomó la decisión de no aplicar el MEPCO y en el fondo que se asumiera el precio del alza del combustible,

0: el alza del costo de la vida que tiene el precio de los combustibles, sino también porque la reactivación económica va a tomar un tiempo y las medidas que ha impulsado el gobierno demoran en generar un impacto sobre todo en empleo. Y ya veníamos con una situación estructural muy compleja. Y por lo tanto, nuevamente se puso el tema de inversión, de empleo. El gobierno lo tomó y se hizo el plan modo empleo, que incluye algunos subsidios, pero nosotros consideramos, y ya en ese minuto lo dijimos, que todavía necesitamos un volumen mayor. La situación estructural en la que vive el país es muy compleja. Pero, lo vemos en las cifras de desempleo. Sí. Entonces, a lo que vamos hoy día, el presidente, lo conversamos hace una semana con el presidente del partido, y el presidente nos explicaba parte de lo que va a presentar probablemente la próxima semana, que son ciertas inversiones públicas que van a adelantar su funcionamiento para generar un efecto en el empleo en esta última parte del año. Nosotros creemos que aún así hay que hacer un esfuerzo fiscal mayor.
1: ¿Y de dónde se sacan los 1.000 millones de dólares?
0: Hay reasignaciones, hay parte de la plata que se ahorró en el principio del gobierno, que creo que hoy día hay que hacer el ajuste.
1: O sea, la plata del MEPCO que se ahorró en el MEPCO.
0: Parte de lo que se ahorró en el MEPCO, parte de reasignaciones, hay que buscar esa plata. No es toda inmediata, porque esto va partiendo desde los primeros meses y en el fondo ese costo de 1.000 millones es en los 12 meses
1: ¿deuda?
0: Que se puede... Yo creo que no es necesaria deuda todavía, sobre todo, y hay que considerarlo, una parte se tiene que pagar este año, desde que se empiecen a aplicar, y otra tiene que ser el próximo año, y ahí tenemos toda la discusión del presupuesto que se va a venir.
1: Ahora, cuando uno mira los números, el plan de empleo del gobierno costaba 55 millones de dólares, lo que propusieron en julio, 55 millones de dólares. Ustedes están proponiendo 1.000 millones de dólares, son 18 veces más. Como que el gobierno... ¿Por qué? ¿Se quedó corto?
0: Porque creo que vivimos un minuto, creemos que vivimos un minuto especialmente complejo. Lo que se ha dado entre el panorama internacional, entre lo estructural, que las malas medidas que había tenido Chile, que ya veníamos con un desarrollo económico de varios años y varios gobiernos en que no logramos repuntar, y eso se traduce finalmente en familias que hoy día...
2: ¿Pero no se está quedando corto el gobierno, incluso en su segundo intento, desde la perspectiva de ustedes?
0: Yo creo que, y lo que hemos hablado, va a venir una buena presentación la próxima semana de lo que puede ser inversión pública, pero de lo que nosotros trabajamos, tanto con el Instituto de Libertad, con expertos, con ex funcionarios, autoridades de trabajo, de la DIPRES, de Hacienda, es que hoy día necesitamos un impacto mayor.
2: Por eso le pregunto.
0: Y necesitamos una combinación.
2: ¿No es suficiente lo que va a plantear el gobierno? ¿Les parece que se quedaría corto frente a la magnitud de la emergencia?
0: Nosotros, ante el planteamiento del gobierno, quisimos antes de que se presente hacer esta presentación y ojalá puedan ser recogidas nuestras medidas, que creemos que es la mejor combinación. Inversión pública más subsidio que genere un impacto ahora en este último trimestre.
2: ¿Por qué si no? ¿Usted detecta, como Roberto Méndez lo decía el fin de semana en La Tercera, que el pesimismo se puede transformar luego en rabia?
0: Yo creo que hoy día nosotros hemos pasado por varios estados de ánimo como país. Creo que tuvimos un minuto de rabia hace un par de años atrás. Hoy día efectivamente hay un pesimismo y creo que lo peor es la desesperanza.
2: Pero
0: necesitamos recuperar...
2: Pero yo le pregunto, ¿coincide con Roberto Méndez que si el gobierno no actúa pronto, ese pesimismo se puede transformar en rabia?
0: Yo creo que las familias hoy día necesitan soluciones. Efectivamente hay un espacio, hay una sensación de desesperanza que tenemos que revertir. No solo porque se genere rabia.
2: ¿Qué usted cree que se puede generar?
0: Efectivamente pueden haber distintas reacciones, pero más allá de eso, es porque necesitamos mejorar la vida de las personas. Las personas están sintiendo desesperanza o sienten rabia porque lo que a ellos les toca vivir, no logra cubrir sus necesidades.
1: No, quería saber si había hablado con el ministro Quiroz sobre esto, porque yo imagino que cuando el ministro Quiroz propone 55 millones y un partido aliado, oficialista, le dice, no, mire, son 1.000 millones, porque lo que pasa es que la brecha es muy alta. Yo empecé a hacer matemática y la brecha es muy grande. Entonces,
0: son 1.000 en varios meses distribuidos.
1: Está bien, pero de 55 a 1.000 es muy grande la brecha, o sea, es como decirle al gobierno, oiga, usted, la verdad, esto era muy insuficiente, para decirlo de manera cariñosa, digamos.
0: Nosotros lo hablamos, le mandamos ayer las propuestas

0: tanto al ministro Mas, al ministro de Economía, que fue el primero que estuvo trabajando en el modo empleo, como también al ministro del Trabajo. Hoy día algo tocamos en el comité político donde estaba el ministro Quirós.
1: ¿Y cuál fue su reacción?
0: No, la verdad es que fue solo el que veníamos de anunciar, contar que habíamos anunciado esto. Nosotros esperamos que el gobierno lo analice en estos días, que lo puedan mirar y que obviamente puedan recoger estas medidas. Porque creo que la situación que vive el país en este minuto respecto a tanto a desempleo como al costo de la vida se ha hecho insostenible para las familias.
2: ¿Le parece que el ministro Quiroga ha manifestado suficiente sensibilidad en su gestión con la realidad de las familias chilenas? Él alguna dijo que no estaba aquí para ser simpático, lo que uno puede entender, pero no sé, tampoco está aquí para ser, digamos, antipático. Son cosas distintas probablemente, ¿no?
0: Claramente son dos conceptos totalmente distintos. Creo que la función del ministro es, obviamente, ordenar las finanzas públicas y generar las condiciones para que el país vuelva a crecer. Creo que ha sido responsable en ambas y, como el mismo presidente lo decía hace una semana, han sido decisiones duras, muy difíciles. El presidente lo dijo, usó la frase "la verdad duele", porque efectivamente ordenar fiscalmente Hacienda y el presupuesto público.
3: Perdón, es que la voy a interrumpir, estamos en vivo. Yo creo que la gente entiende, vamos a arreglar un pequeñito problema técnico con Andrea Valladares, no se preocupe. Pero estamos en el contexto de la conversación de varios temas. Hay una discusión que viene pronto de la ley de presupuesto, que es uno de los temas relevantes que hay que trabajar, evidentemente. Es uno de los temas súper importantes. Presupuesto. En ese contexto también está el tema de la emergencia del empleo. Estamos viendo además, evidentemente, un presidente que decide desde unas medidas contractivas en un comienzo de la gestión del presidente José Antonio Kast y de decir traspasar, como decía la senadora Valladares, el tema del MEP con un contexto de estrechez fiscal. Si se toman o no medidas más agresivas, ha dicho el gobierno, en obras públicas, en inversión, pero también, evidentemente, está la discusión sobre estas dos propuestas de renovación nacional de las que les preguntaba Eduardo a la senadora. Y le preguntaba justamente a Daniel Mansuy respecto de si ha habido la suficiente sensibilidad o no de parte del ministro Quirós. Ustedes dicen hay que piñerizar la gestión de empleo.
0: Nosotros lo que
3: ¿qué
0: buscamos
3: es lo que tenía el expresidente Sebastián Piñera y que parece que
2: está ausente? Que no tiene este gobierno.
0: Más allá de eso, nosotros
3: más allá, más acá, digamos, eso es lo que le preguntamos, no más allá, porque más allá es cuando nos van a chutear al córner la pregunta.
0: Nosotros lo que buscamos es aquellas medidas que se ejecutaron en el gobierno del presidente Piñera que fueron efectivas respecto a contener el desempleo. Fueron medidas que se tomaron principalmente en la pandemia, donde se vivía una situación muy compleja.
2: Era muy crítica.
0: Y buscamos aquellas que eran comprobables, que habían generado un resultado positivo. Y por eso elegimos estas dos medidas, además de buscar medidas concretas que fueran directo al hueso.
3: Ya, pero no nos dice que generara si ¿le falta o no le falta sensibilidad al ministro Quirós? ¿Le falta un poco más?
0: Yo creo que las decisiones, sobre todo cuando son políticas y afectan, no solo deben mirar lo económico, y para eso la decisión la tiene que tomar no solo un ministro, sino el gobierno en general.
2: Eso me conduce a otro tipo de pregunta o a otro problema, digamos. ¿Tiene suficiente contrapeso el ministro Quirós en el gobierno? Usted tiene razón, no tiene por qué hacerlo todo el ministro Quirós, pero a veces parece que se le dice en los pasillos, no creo que no cuento nada nuevo, se le dice el vicepresidente muchas veces, ¿no? Se ha dado el lujo el ministro Quirós de corregir o de interpretar al presidente de la República. ¿Le falta contrapeso al ministro?
0: Yo creo que una de las prioridades era efectivamente el aspecto financiero económico del gobierno. El ministro había, y además uno de las primeras líneas de trabajo era el ajuste en cada uno de los ministerios. Eso fue fijando cierta pauta de trabajo. Además, el proyecto de mega reforma, el proyecto de reactivación económica fue el primero que partió y eso también se llevó los focos y la atención tanto de la opinión pública como también del debate legislativo, del trabajo que se fue haciendo. Creo que en eso el ministro copó mucho del espacio y efectivamente eso tiene que ser combinado con coordinación política, con el trabajo del comité político.
2: O sea, le falta contrapeso, si no es ningún pecado decirlo.
0: Yo creo que tiene que ver más que con los contrapesos, tiene que ver con la primera función y obviamente la relevancia que tomó, ya que tenía que ordenar el gasto fiscal.
2: ¿Y le falta un vocero a este gobierno?
0: Yo creo que más que un vocero, que lo hay un biministro que hace ambas funciones, la de ministro del Interior y de vocero.
2: ¿Pero tú estás de acuerdo conmigo en que la de vocero por la misma naturaleza de su cargo. Es imposible hacer dos pegas importantes a la vez, digamos, esto no es una crítica, como que está disminuida.
0: Además, creo que culturalmente nos cuesta aceptar que el ministro del Interior, que tiene un rango de jefe del comité político, sea que está para decisiones, tiempo, sea al mismo tiempo quien esté... vocero. Eso es complejo de entender y creo que ahí hay un proceso cultural. Hay varias propuestas y, de hecho, esto era algo que el presidente había pensado, incluso la instalación, de ya ir fusionando ministerios, incluso... otros ministerios que también podrían
2: ser solo un portavoz, pero alguien que dé la voz del gobierno, incluso, yo lo echo de menos, por lo menos.
0: Yo creo que, además de un vocero, que como lo digo, hoy día existe, creo que hay un desafío comunicacional que cubrir, que son los mensajes del gobierno y quién es el encargado de esos mensajes. Que puede ser el ministro vocero o hay otras coordinaciones, podría serlo un portavoz.
3: ¿Pero cuál es el déficit comunicacional? ¿Cómo lo definiría usted?
0: Yo creo que hay mensajes... de respecto a las prioridades, sobre lo que se ha ido, de las distintas medidas que se han ido aprobando, el rumbo del gobierno, que hoy día todavía queda un desafío muy, muy grande en cómo se comunica.
3: O sea, hay un déficit en ese sentido.
0: Sí, yo creo que
3: y hoy día... Y una pregunta más allá de la persona de Claudio Alvarado. ¿Sería mejor que la vocería la ejerciera en exclusiva una sola persona sin compartir con otras funciones? Como dijo Paulina Núñez, senadora y presidenta del Senado, senadora de su partido?
0: Yo creo que una persona dedicada a las comunicaciones claramente ayuda, pero hoy día incluso más que eso, tuvimos una ministra dedicada a las comunicaciones y no necesariamente estaba mejor de lo que estamos hoy día.
3: Pero eso puede ser también por la persona y no porque estuviera en exclusiva.
0: Por eso, creo que el punto es quién... hoy día coordina los mensajes y quién está a cargo de lo que quiere transmitir.
3: Pero sería mejor una persona en exclusiva, ayudaría, dice usted.
0: Yo creo que si hay un encargado, ayudaría. Yo creo que puede ser ambas funciones, insisto, es más allá de solo el ministro o el biministro, en este caso, Claudio Alvarado, sino que creo que hay todavía un desafío de comunicación de gobierno que va más allá del vocero.
1: Ahora, el primer vicepresidente, su directiva, Diego Chalper, el diputado, jefe de bancada además, no solamente ha sido bien enfático varias veces en decir que hace falta el cargo, sino que ha dicho que RN tiene nombres disponibles para ese cargo. En el fondo, ¿están ustedes pidiendo ese rol para RN o no?
0: Nosotros, más allá de pedir un cargo o no, lo que buscamos es que el gobierno tenga una buena gestión y apoyar con nuestros distintos liderazgos aquellos espacios.
1: ¿Y tienen nombres?
0: Claramente,
1: para
0: si
1: eso.
0: El presidente decidiera tener dos ministros y no uno, o tal vez un portavoz, o no necesariamente en el cargo de ministro, claramente nosotros tenemos personas disponibles y felices de cooperar en el gobierno. Lo hemos dicho no solo en los ministerios, sino en las distintas instancias, los gabinetes,
3: ¿entre ellas
0: los gabinetes regionales?
3: Bueno,
0: eso habría que preguntárselo a él.
1: Pero usted no tiene problema en que, por ejemplo, salga un parlamentario, eso iba para ese mismo lado, digamos, que un parlamentario deje su rol y asuma algo en el gobierno que para reforzar el gobierno.
0: Primero, creo que el hacer un cambio de gabinete o no, una modificación en su equipo ministerial, es una decisión totalmente del presidente. Luego, siempre el sacar o no parlamentarios puede representar un conflicto, ya que, sobre todo hoy día, que llevamos apenas 6 meses, la mayoría estamos recién electos. Pero creo que eso es parte de la decisión de cada uno de ellos.
2: O sea, Sebastián Polguera no tuvo problema en hacerlo cuando lo necesitó.
0: Sí, que puede ser una opción. En general, en ese caso fueron senadores, en un principio, en el primer gobierno, fueron senadores que más bien eran de segundo periodo.
2: Pero en el segundo fueron
0: En el segundo fueron también
2: algunos. El diputado Belolio, recuerdo, ¿no?
0: Y el diputado Mario Desbordes.
2: Y el diputado Desbordes, tiene toda la razón.
1: Pero cuando, yo me imagino que cuando Diego Chalper, que... tipo experimentado y serio, dice hay nombres disponibles de Renovación Nacional para esta posición, para este cargo, tienen que estar, existir esas personas. No creo que sea una pregunta, una afirmación retórica, ¿no?
0: No es una afirmación retórica y es para muchos cargos o para espacios de cooperar con el gobierno, siempre hemos estado a disposición.
1: Por eso, ¿y existen esas personas hoy día? ¿Están listas para entrar a la cancha si es necesario?
0: En distintos, no necesariamente en la vocería, sino en distintos cargos, sí, nosotros le hemos manifestado al presidente cada vez que ha tenido que buscar a alguien, alguna nueva persona para cooperar en el gobierno, de la disponibilidad.
2: ¿Quién nota le pone al gobierno hasta acá?
0: Yo creo que hoy día no es minuto de poner nota.
2: Seis meses ya.
0: Yo creo que es
3: en el colegio llevan dos trimestres. Y les ponen nota.
2: Yo he recibido varios informes de mis niños.
0: ¿Sí? Bueno, yo profesora no soy. Así que nota no puedo poner. Creo que ha sido una instalación que ha estado en un sentido correcto. Creo que las reformas que se han impulsado son las que son hoy día la urgencia para la ciudadanía, pero creo que hemos tenido un problema de celeridad y todavía un problema en la instalación, tanto de coordinación política, sobre todo porque es complejo. Somos partidos y es un gobierno que va más allá de un solo sector, de una sola coalición.
3: ¿Y los escucha el gobierno de Renovación Nacional tanto como ustedes quisieran?
0: Nosotros hemos generado distintas instancias con el presidente. De hecho, en lo que les decía recién sobre la coordinación política, hicimos una propuesta de distintos mecanismos para generar una mejor coordinación y en eso hoy día tenemos reuniones regulares entre los presidentes de partidos y el presidente de la República, tanto los comités políticos como otros comités sobre agenda legislativa.
3: ¿Y la salida de Seremi sigue siendo un problema de instalación? ¿O ya a estas alturas es un problema de gestión?
0: Yo lo dije, hoy día ya no es un problema de instalación a 6 meses, sobre todo en el tema de los seremis, creo que la instalación en los primeros 35 días, 60 días, después de eso ya son problemas de gestión. Y además creo que hoy día...
3: ¿Y de quién es la responsabilidad?
0: Hoy día, y aquí creo que hay un punto importante, si algún ministro entiende que su seremi no está cumpliendo con lo que espera esa cartera para esa región, creo que tiene el legítimo derecho de hacer el cambio y no veo un conflicto mayor en eso. Creo que efectivamente cuando las autoridades, y en eso las autoridades siempre están en evaluación por parte del presidente de su jefatura, y si no están cumpliendo, claramente creo que es mejor cambiarla que mantener a una autoridad que no está cumpliendo con
3: ¿Y el ministro García Ruminot está cómodo en el gabinete? Usted sabe que internamente desde otros partidos lo han cuestionado en su rol en la Secretaría General de la Presidencia, e incluso algunos desde dentro del oficialismo dicen que Alvarado es triministro. ¿Qué le parecen las críticas al ministro García Ruminot desde dentro del oficialismo?
0: Yo creo que la SECPRES finalmente siempre termina cargando muchos costos. Al contrario, si miramos los datos duros, esta ha sido una SECPRES que ha sacado muchos proyectos. Creo que el ministro García tiene toda la trayectoria y la experiencia política para hacer un aporte. Creo que además han hecho un buen equipo con el ministro Alvarado.
3: ¿Pero
0: creo
3: ha sufrido fuego amigo?
0: Yo creo que efectivamente hemos visto más de alguna nota en medio respecto a su gestión, pero creo que no tiene un fundamento real. Creo que
3: primero, ¿hay fuego amigo entonces? ¿Ha habido fuego amigo en este tiempo?
0: Sí, hay notas que son públicas, por eso creo que son infundadas, porque su gestión la avalan los números, la cantidad de proyectos que se han logrado aprobar en este tiempo es muy buena.
3: Si lo sacaran, ¿qué significaría para usted si lo movieran?
0: No me voy a poner jamás en ese caso, porque creo que ha hecho un buen trabajo, creo que además está bien afiatado con el resto de los ministros.
3: No,
0: creo
3: es pensable que
0: cada vez que se ha preguntado sobre su gestión, en general todos hablan muy bien del trabajo que se está haciendo. Sí creo que hay un desafío político, que es un desafío que tiene el gobierno, que es a raíz de lo que ha pasado en algunos de los proyectos. Hoy día nosotros, los senadores que apoyamos al gobierno, somos 26. Eso es un número, por ejemplo, cuando son leyes de quórum, que son justo 26 votos. Y creo que un número, si bien constituye una mayoría, creo que los proyectos se deben trabajar para construir una mayoría más amplia. Y creo que ahí hay un desafío. Creo que
3: ¿se está apostando demasiado a aprobar por un voto?
0: Creo que eso tiene un riesgo. También al otro lado veo una oposición que en el Senado por lo menos hemos sido capaces de conversar, a diferencia de la Cámara, que en la Cámara la teoría del obstruccionismo es la que ha ido ganando. En el Senado hemos generado espacios de diálogo, pero finalmente los votos no han resultado. Y ahí creo que sí hay un desafío más potente, que es conseguir construir una mayoría.
2: ¿En algún sentido teme que el episodio Bachelet, que retiró su candidatura y donde la oposición ha sido muy dura en responsabilizar al gobierno de esa derrota, pueda hacer más difíciles las cosas con la oposición? Porque como que el ambiente se crispó, quizás es solo un episodio y no dura tanto, ¿no? Pero uno siente en ciertas declaraciones un ambiente especialmente crispado.
0: Yo creo que hay un ambiente crispado desde todo este periodo. Creo que además ha sido una lógica de la hoy día oposición, cuando fueron oposición también al presidente Piñera, de atacar proyectos por ser de quien vienen y no por ver el fondo de los proyectos.
2: ¿Pero parece que el episodio de Bachelet puede empeorar las cosas o no pueden ser peores?
0: Yo creo que
1: Cada día puede ser peor, como dice la propia presidenta Bachelet.
0: Yo creo que hay un origen en la candidatura de la presidenta Bachelet que no fue conversado con todos los sectores políticos en su minuto, que podría haberse abordado bien, sobre todo entendiendo que era una candidatura que terminaba con otro gobierno, independiente del sector político, iba a ser otro gobierno. Y creo que hay un error de origen que no fue bien abordado y obviamente hoy día trajo las consecuencias que ya conocemos. Espero que no genere mayor tensiones políticas, ya que hoy día tenemos el desafío de lograr mirar cuáles son las medidas que se pueden aprobar y que se tienen que sacar adelante.
3: Me quedó una cosita en el tintero porque reporteando me dicen que usted fue a hablar y que habló con el presidente José Antonio Kast de esta situación de fuego amigo en contra de el ministro García Ruminot, que había gente operando en su contra. ¿Es efectivo?
0: Sí, lo dije en un medio. No fue solo, fue una reunión regular con el presidente y tocamos el tema más bien porque efectivamente había muchos reportajes que trataban de instalar algún problema con el ministro José García. Y la verdad es que el presidente, lo que conversamos ahí fue de la buena relación que ha generado con el ministro, con el equipo en general, con el ministro, la subsecretaria. Así que yo me quedé muy tranquila con esa conversación. Creo además firmemente que se ha hecho un buen trabajo y que el ministro es un aporte al gobierno. Tiene esa experiencia de años en el Congreso que hoy día es más necesaria que nunca.
1: Sí, quería volver al tema Bachelet. Tengo dos preguntas en una. La primera, si es que ustedes creen que el gobierno de José Antonio Kast tiene alguna responsabilidad en la derrota, dado que retiró el apoyo de Chile a su candidatura. Y segundo, ¿la decisión de retirar el apoyo de Chile la conversó con ustedes, con Renovación Nacional, o ustedes se enteraron por la prensa de eso?
0: No fue conversado previamente, pero era una posición que el presidente ya había dejado entrever, por lo tanto no hay sorpresa en eso. Creo que ya era una candidatura muy compleja, tenía un escenario internacional muy difícil de abordar y por lo tanto no creo que haya tenido o no una repercusión mayor. Creo que el desenlace era más o menos el conocido. Por lo mismo creo que fue la decisión del presidente de tomarlo. Como te digo, tampoco tenía mucha sorpresa, era algo que ya se había visto y se había dicho públicamente.
2: ¿Pero fue una decisión correcta la del presidente? ¿Usted habría tomado la misma?
0: Yo creo que yo hubiese hecho algo distinto de lo que hizo el presidente Boric. De ahí en adelante el escenario hubiese sido totalmente distinto.
2: Creo que en ese minuto, dadas las circunstancias, se hubiera hecho lo mismo que el presidente Kast.
0: Creo que en el minuto, probablemente, si era una candidatura no viable, era difícil mantener el apoyo.
3: Porque Evelyn Matthei, a quien usted respaldaba como presidenta, dijo que ya la habría apoyado.
0: De hecho, hay varios miembros de nuestro partido que estaban disponibles a apoyar y por eso digo que el error de origen radica en el gobierno del presidente Boric.
3: Con error de origen y todo, esas personas en su partido estaban dispuestas a apoyar a la expresidenta Bachelet, por ejemplo Sandón.
0: A eso es lo que iba. Yo iba a hacer la referencia a que el que era presidente del Senado en ese minuto apoyaba la candidatura y aún así no fue tomada como una candidatura a Estado, no fue visto como algo que tenía que tener continuidad de un gobierno a otro.
1: ¿Y el futuro de Michelle Bachelet? Ahí, hoy día en la mañana se discutía, habían personas que decían a lo mejor ella podría asumir un liderazgo en la oposición distinto al actual, podría ser incluso, hay quienes decían, oye, el que puede más puede lo menos, ella era se le apoyaba para hacer gobernar el mundo desde la ONU, ¿por qué no podría gobernar Chile en un tercer mandato? ¿Cómo están viendo ustedes el futuro político de Michelle Bachelet en el país?
0: Y yo creo que ella siempre ha tenido un liderazgo importante en lo que hoy día es la oposición. Leía en algún diario distintas versiones, hay de los propios que la ven más bien en cargos internacionales. Creo que todos los expresidentes en general tienen un rol público que siguen cumpliendo y bueno, obviamente eso ya es decisión de ella. Creo que la oposición hoy día busca el cómo generar su liderazgo o mantener ciertas posiciones, porque claramente creo que para ellos sigue siendo un desafío cómo ser oposición hoy día. Señora, al gobierno del presidente Kast.
3: Dos cosas, una más breve. Al día de hoy, lunes 21 de septiembre, ¿echa de menos en Renovación Nacional a Mario Desbordes?
0: El alcalde de Santiago tomó la decisión de renunciar al partido. Nosotros respetamos su decisión, es una decisión personal, y las puertas de Renovación Nacional siempre van a estar abiertas para aquellas autoridades y aquellos que quieren dedicar la vida a lo público.
3: ¿Pero lo echa de menos en Renovación Nacional?
0: Nosotros vamos a seguir trabajando, y si el alcalde desborda en algún minuto, siente que necesita volver o quiere volver al que fue su partido, nosotros siempre...
3: Parece como un no eso. Parece como que no lo echan de menos.
0: Él tiene su camino, nosotros seguimos trabajando.
2: ¿Usted entendió las razones que le ofreció? ¿Le parecieron? Supongo que lo conversaron también, ¿no?
0: Conversamos, tiene razones personales y políticas, y obviamente cada persona es libre de tomar la decisión donde ejerce su actividad pública.
3: ¿Cuándo? ¿Es una figura presidencial?
0: Yo creo que hoy día estamos lejos todavía de la elección presidencial. Creo que primero está el desafío municipal.
3: Se lo pregunto de otro modo. Si ganara su reelección, lo primero, si quiere repostularse, ¿ustedes como Renovación Nacional lo van a apoyar?
0: Primero, yo creo que todos los alcaldes que hoy día son oficialistas, y ahí hay a todos los partidos que hoy día apoyamos al gobierno, tenemos un primer gran desafío, que es ser capaces de llegar en unidad a la elección municipal, sobre todo a la elección uninominal, las de gobernadores y alcaldes. Y si el alcalde de Borde, obviamente sigue siendo un alcalde del sector, decide ir, claramente nosotros tenemos que ser capaces de apoyar esa candidatura. Eso es lo primero. Así que espero que de hecho le vaya muy bien en el municipio de Santiago. Nosotros lo apoyamos para ser alcalde, creemos que era la mejor opción para ser alcalde, creemos que está haciendo un buen trabajo y espero que siga así y que se pueda reelegir.
1: Senadora, usted dijo que le habían propuesto al gobierno varias modalidades para mejorar la gobernabilidad, la gobernanza, como queramos llamarlo. Dentro de esos modelos está, y usted estaría de acuerdo con armar una coalición, que una de las discusiones que ha habido, o sea, hacer una sola coalición entre todos los partidos que apoyan el gobierno, ¿o no es necesario para mejorar la coordinación y la gobernanza?
0: Yo creo que para llegar a hacer una coalición hay un trabajo previo. Nosotros no habíamos sido coalición antes con los partidos que apoyamos al gobierno, de hecho teníamos candidaturas presidenciales distintas en primera vuelta. De hecho, no nos había tocado trabajar juntos, salvo para el rechazo del año 2022. Y creo que ahí hay un desafío que es bastante grande, que es la coordinación, el trabajo en equipo. Y por eso yo fijo nuestro primer desafío como la capacidad de tener un pacto electoral que permita llegar en unidad con las candidaturas que son uninominales, gobernadores y alcaldes. Creo que ese es el primer desafío que tenemos que enfrentar a aquellos partidos que hoy día apoyamos al gobierno. Y lo segundo, y de hecho creo que es lo más importante, es cómo somos capaces de apoyar al gobierno para superar la emergencia que hoy día vive el país, tanto en seguridad, por ejemplo, como la emergencia económica. Si somos capaces de superar esa emergencia, nos podemos proyectar como sector político. Y creo que, y por eso nuestro empeño desde Renovación Nacional es aportar desde la idea y las mejoras a cada una de las propuestas
1: sido,
0: que hoy día.
1: ¿Y cómo ha sido trabajar con republicanos, que nunca, salvo ese episodio, ese periodo, digamos, en el plebiscito, cómo ha sido ser gobierno, gobernar con los republicanos?
0: Yo creo que hay distintas fases, por así decirlo. Uno es el trabajo que se da en el Congreso. Claramente hay una relación distinta en el Senado como en la Cámara de Diputados. La Cámara de Diputados tiene una lógica distinta y es más complejo. Ahí en general las bancadas buscan diferenciarse y eso genera muchas veces tensiones y roces. Al otro lado también está la relación con el gobierno. El presidente Kast renunció a su militancia y en general pasa algo. Yo he sido dos veces parte de los gobiernos del presidente Piñera y cuando uno gobierna entiende que tiene que ir más allá de su propio partido y generar alianzas más transversales, incluso con aquellos que son oposición.
3: ¿Y lo ha entendido así republicanos? Porque Paulina Núñez decía en La Tercera que el llamado a la unidad del presidente Kast primero tenían que entenderlo los propios, refiriéndose a republicanos. ¿Lo han entendido o les falta entenderlo?
0: Eso estaba explicando. Creo que hay una relación que con el gobierno es, de hecho, buena. El presidente cuando nos convocó a todos en igualdad de condiciones. Y creo que en el Senado hemos tenido un muy buen trabajo. De hecho, a la vista está hoy día lo que está haciendo el senador Lonton con el senador Esquella respecto a la reforma de seguridad. Creo que todavía tenemos un desafío general. Es evidente que tenemos diferencias y cuando se presentan ciertos proyectos, esas diferencias suelen ser más públicas y generan ruido para el gobierno.
3: ¿Le dolió cuando nuestro próximo invitado, Agustín Romero, dijo en CNN que el aliado natural de Republicano era el Partido Nacional Libertario y no Chile Vamos?
0: No tendría por qué dolerme esa
3: afirmación.
0: ¿Por qué?
3: ¿Ustedes son parte del oficialismo y Nacional Libertarios no?
0: Creo que lo primero es, nosotros tomamos la decisión cuando el presidente nos invitó al gobierno a ser parte de este gobierno porque queremos que le vaya bien, porque queremos que al país le vaya bien. Y naturalmente creo que para el Partido Republicano, el Partido Nacional Libertario le es más cercano. No me provoca un problema. De hecho, ellos fueron coalición y su candidato presidencial era, bueno, tenían distinto candidato presidencial, pero fueron un pacto y tenían una lista parlamentaria. Y por lo tanto, probablemente tienen mucho más en común que nosotros. Si tenemos diferencias y son evidentes. Y de hecho, creo que la gracia del gobierno del presidente Kass ha sido una unidad, una amplitud y una unidad más allá de esa coalición que él conformó, incluso más allá de los partidos que éramos tradicionales del sector. Así que no lo pondré desde ahí. De hecho, me parece muy natural que se sienta más cercano al Partido Nacional Libertario y creo que el desafío es que todos los que hoy día, o los que nos sentíamos oposición al gobierno del presidente Boric, todos aquellos que hoy día nos sentimos oficialismo, seamos capaces de trabajar coordinadamente.
3: Senadora Andrea Valladares, muchísimas gracias por acompañarnos en Tolerancia Cero.
0: Muchas gracias, Mónica.
3: Nos vamos a la pausa y como habíamos anunciado, el diputado Romero, presidente además de la Comisión de Hacienda de la Cámara de Diputadas y Diputados, al regreso aquí en la Mesa de Tolerancia Cero.
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0: Nos acompaña en la mesa de tolerancia cero el presidente de la comisión, clave comisión de Hacienda de la Cámara de Diputadas y Diputados, Partido Republicano, Agustín Romero. Diputado, gracias por acompañarnos.
1: Muchas gracias por la invitación a ustedes. Feliz de aquí de conversar.
0: Empecemos por el final, por lo que conversábamos con la senadora Valladares. ¿Usted al día de hoy sigue insistiendo que los aliados naturales del Partido Republicano son los nacional libertarios?
1: Bueno, como decía también un poco Daniel hace un ratito atrás, hicimos pacto parlamentario juntos, tenemos un origen común. Me tocó a mí la desagradable misión de pedirle a Johannes Kaiser probablemente que dejara el partido. Tenemos algo de cercanía en estos temas, también trabajamos juntos, tengo muy buenas relaciones con ellos y,
0: o sea,
1: y claro,
0: sí,
1: nos sentimos muy cercanos, pero acá hay algo importante que reconocer. El presidente José Antonio Kast nos ha pedido que tengamos un gobierno de unidad, un gobierno basado en objetivos, y objetivos que es sacar a nuestro país de la pobreza, obviamente volver a crecer.
0: Por eso que llamó tanto la atención cuando usted nos dijo que sus aliados naturales eran Nacional Libertario y no Chile Vamos.
1: Lo que pasa es que siempre se trata de poner eso como en contraposición a otros. Y yo lo que quiero decir es que ellos, independientemente de que se hayan definido como una posición amigable, para nosotros siempre van a ser muy cercanos. Y nos ponemos de acuerdo mucho.
2: Si son tan cercanos, ¿por qué no están en el gobierno?
1: Es una decisión personal del propio partido.
2: ¿Pero a qué se lo atribuye? ¿Cómo lo explica políticamente?
1: Yo creo que ellos han tratado de conservar esa independencia para tener la tranquilidad de, en algún minuto, de poder hacer las críticas que correspondan, pero han sido absolutamente leales al proyecto y particularmente lo que a mí me ha tocado, por lo menos tramitar, que se relaciona con la ley de reconstrucción, que fue un desafío importante. Se comportaron de una manera muy leal con el gobierno y por lo tanto yo creo que están comprometidos con los objetivos.
3: ¿Y han sido oposición amigable?
1: Yo siento que en términos generales sí, independientemente de que planteen los puntos que nosotros compartimos en un 99,9% relacionado probablemente con el tema indultos, con la situación de los carabineros y militares que todavía están detenidos por el estallido. Nosotros tenemos, en el fondo, cercanías con esas posiciones.
3: ¿Y qué les pasa con eso? Efectivamente, ese es el tema que le quería tocar, el tema de los indultos, porque efectivamente ese es un tema muy relevante para Nacional Libertario. Yo me imagino que dentro del mundo republicano ocurre lo mismo, han pasado 6 meses... mucha gente esperaba que a esta altura ya al menos hubiese algún tipo de indulto con los carabineros del 18 de octubre, pero no ha habido nada. Entonces, ¿qué les pasa a ustedes? ¿Cómo lo metabolizan eso? ¿Cómo lo digieren? ¿Y cómo se lo explican a su gente?
1: Bueno, nosotros lo que hemos tratado de hacer es tomar iniciativas como la que ha hecho la diputada Javiera Rodríguez, por ejemplo, de levantar un movimiento ciudadano, una página donde se están dando a conocer cada una de las historias de estos militares que están hoy día por distintas razones condenados, pero que nosotros esperamos que en algún minuto el presidente de la República tome la decisión que él ha señalado, que la va a tomar caso a caso. Y nosotros respetamos eso.
3: ¿Hay diferencia entre militares del 73 y carabineros o uniformados del 18 de octubre?
1: Yo creo que hay diferencias, eso sí. Por supuesto, las situaciones son distintas. En un caso particular, hoy día tenemos carabineros que se encuentran condenados y en eso no vamos a cambiar, digamos, la calificación jurídica. Hay sentencias de tribunales, pero sentencias de tribunales que también se basan en ciertas, por así decirlo, instrumentos jurídicos que impiden probablemente tomar decisiones distintas. Por ejemplo, en el caso de algunos uniformados, las reglas de uso de la fuerza que existían en sus distintas unidades funcionaban a nivel reglamentario y probablemente no tenían la entidad jurídica de poder, a lo mejor, considerarse por sobre tratados internacionales y cosas de ese tipo, que en definitiva lo que hacen es que finalmente pueda configurarse un uso de medio de la fuerza. Obviamente el militar que tenía esas reglas pensó que estaba obrando bien. La justicia determinó, de acuerdo a sus procedimientos, que no era así. Y esos temas se pueden corregir a través de los indultos, que es una facultad obviamente discutible.
2: ¿Qué le parecería a usted si el presidente toma la decisión de indultar a un grupo de cada bando, por decirlo así, para producir paz social y no repetir el problema que tuvo el presidente Boric cuando indultó solo de un lado? ¿Usted le parecería una buena solución esa o lo mirarían con distancia?
1: Es una solución que tendría que tomar el presidente de la República. Y lo que sí es importante, Daniel, es que cuando la tome informado. Cuando la tome, le explique al país por qué lo hizo. Eso es lo importante. Lo que no puede volver a ocurrir es que el presidente diga, no me leí los antecedentes, ya, pero, y termine saliendo el jefe de gabinete, la ministra de Justicia.
2: Lo que yo le sugiero, ¿no le parece una mala decisión necesariamente?
1: Yo jamás.

0: mire, jamás me voy a casar con un instrumento. Okay. Yo me comprometo con objetivos. Si el objetivo logra lo que dice usted, paz social, yo no tengo ningún problema con eso. Pero lo que sí importa es que el presidente de la República, de razón de sus dichos, le explique a la población y esa resolución tenga cierta legitimidad.
1: ¿Es novedoso que usted esté dispuesto a que haya nuevos indultos a civiles condenados en el contexto del estallido? Si es que el objetivo fuera paz social, dice usted.
0: El objetivo, creo yo, insisto, la paz social es un valor que nos tiene que unir a todos. Yo creo que esto no es un tema ni de republicano, ni de ningún sector político en particular. Por lo tanto, si el presidente determinara una cosa de esas características, como la que usted señala, que está en uso de sus facultades, lo que yo espero es que sea debidamente justificado.
2: Si el presidente no tomara ninguna decisión en esta materia, ¿usted se sentiría muy decepcionado durante todo su mandato?
0: Creo que sería algo que no lo esperaría, pero naturalmente que yo insisto, hay ciertos temas políticos, hay momentos, el presidente está hoy día resolviendo una serie de urgencias sociales que son muy desafiantes. Uh-huh. Entonces yo entiendo también los tiempos que él se tome. Ahora, yo creo, sí, que y es algo que también lo hemos conversado, digamos, se le ha planteado muy respetuosamente, que hoy día se necesita una cierta esperanza para un grupo importante de personas que nosotros les vamos a pedir a través de distintas leyes que vayan a hacer un trabajo que es sumamente delicado, que es ir a imponer el orden, especialmente si llegara a prosperar una reforma que permita que los militares actúen también
1: pero
0: en el resguardo de la seguridad
1: pública. Pero lo relevante
0: para
1: ustedes es que no pase este gobierno sin que se hayan producido los indultos de los carabineros y militares en el contexto del estallido.
0: Lo relevante es que se corrijan situaciones que para nosotros son sumamente importantes.
1: Por eso, pero el plazo es, mientras sea dentro de este gobierno, está bien.
0: El plazo para nosotros lo antes posible, pero el presidente de la República, en uso de sus facultades, es el que determina eso.
1: Para no malentender, entonces, pero para tenerlo súper claro, si el presidente decidiera lo que le manifestaba Daniel Mansuy, indultar gente de cada lado, civiles y también militares o carabineros, y fuera bien fundamentado, ¿ustedes lo apoyarían?
0: O sea, nosotros vamos a apoyar cualquier decisión del presidente que tenga una justificación, que tenga una cierta que tenga explicación. Si, a ver, lo peor que puede ocurrir es que un presidente de la República diga yo hago esto y después lo interpelen y no sea capaz de explicar por qué lo hizo.
2: Ya, porque nos haga un 30 de diciembre por la tarde para resumir.
0: Yo estoy de cumpleaños el 3, entonces me va a sorprender, me da rabia.
1: Usted le contestó a Eduardo, te acaba de contestar que hay diferencia entre los violadores de derechos humanos en el contexto de la dictadura y el 18 de octubre y los militares o, no sé, policías condenados en ese episodio. ¿Cuál es la diferencia para usted?
0: Mire, yo creo que, el contexto histórico es bien distinto. Muchos de los que están hoy día condenados por temas de derechos humanos en el marco del gobierno militar son personas que hoy día superan los 80 años en su gran mayoría. Muchos de ellos hoy día están muriendo en condiciones, a mi juicio, ya inhumanas, porque yo entiendo que existe un anhelo de justicia y eso, bueno, son los tribunales los que resuelven. Pero hoy día hay personas que no saben ni dónde están. Hoy día, muchas de estas cárceles se están transformando en verdaderos geriátricos. Entonces yo digo, mire, yo creo que está claro que nadie quiere volver a repetir las violaciones a los derechos humanos. Yo creo que nadie, y esto lo digo bien claro, usted conoce perfectamente cuál es mi posición respecto al tema del pronunciamiento militar. Con todo lo que le estoy diciendo ya queda bastante claro qué es lo que yo creo. Lo que sí, y se lo he señalado creo que a usted también en varios programas, mientras yo sea diputado, mientras yo participe en la política, no voy a hacer todo lo posible para que el suelo chileno nunca más se vuelva a producir algo como eso.
1: Bueno, es llamativo que siga diciendo pronunciamiento y no golpe de Estado.
0: Pero esa es mi opinión.
1: No, está bien.
0: Mi opinión y la gente la conoce y vota por mí con esa opinión.
1: Sí, no, obvio.
0: Entonces, yo no
1: pero usted
0: no estoy
1: sabe
0: para
1: que la normativa internacional y nacional pone requisitos para los indultos en caso de violación a los derechos humanos que son muy estrictas, como arrepentimiento, colaboración, entre otros.
0: Mire, lo de arrepentimiento yo no estoy tan seguro que sea un requisito internacional, ¿ya?
1: Reconocimiento del daño causado,
0: de las situaciones, claro, pero cuando algunos no lo han cometido, ese es el tema. Hay conscriptos de la época que solamente cuidaban una unidad militar. Hay casos que son bien dramáticos.
1: ¿Te
0: y me decís
1: que en Punta Peuco hay inocente?
0: Hay personas que tuvieron participación en distintos actos, pero que en su minuto recibieron órdenes. Hay personas que muchas veces no tenían ni idea de lo que están haciendo. Hay muchos conscriptos,
1: con
0: Mónica.
1: Todo ese contexto, la justicia decidió que eran responsables de crímenes gravísimos.
0: Y por eso están presos y por eso nosotros reconocemos las validez de la sentencia.
1: ¿Alguien como Krasnov merecería un indulto?
0: El tema es complejo. Yo creo que ahí hay ciertas situaciones que uno dice, mire, mientras entienda cuál es la gravedad de los delitos que se cometieron, yo siento que los indultos no pasan por personalizar en una sola persona.
1: No, pero yo estaba preguntando el caso de Krasnov.
0: Pero en el caso de Krasnov yo creo que es un tema que tendría que analizarlo el presidente de la República, y me parece que yo tendría siempre igual una consideración humana respecto a una persona, cualquiera sea, por el delito en este caso que haya cometido, siempre y cuando en el fondo permita entender cuál fue la gravedad de la situación en la que participó. Yo lo que no puedo entender, y se lo digo sinceramente porque ya me ha tocado ir a Punta Peuco, es ver personas conectadas a balones de oxígeno, personas que no entienden tampoco dónde están, personas que están en sus últimos años de vida, que estén ahí, y uno dice, ¿saben qué más? ¿Hasta dónde llega este tema
1: ahora,
0: de la justicia?
1: No es el caso Krasnov, por eso, no es el caso Krasnov, que está condenado más de 1000 años por ser de los crímenes más atroces.
0: Cuando salga Krasnov, nosotros vamos a estar muertos probablemente. O sea, ¿qué quiere que le diga? O sea, ya tiene
1: por eso le pregunto si merecería un indulto a alguien como él, que ha dicho, no merezco ningún, no necesito ni clemencia, ni perdón. O sea, claramente no hay un arrepentimiento.
0: Sí, pero es que lo que pasa es que cuando uno se pone con el caso de Krasnov, o pone algunos casos en particular, finalmente pierde el foco respecto de otros casos que en definitiva estamos hablando de ciertas situaciones, yo te diría más humanitarias, que de repente uno dice, mire, independientemente del crimen o el delito que cometió, hoy día esta persona que nosotros pretendíamos castigarla no entiende dónde está.
1: Diferente, o sea, pero no hay ni un delito, diferente a lo que plantea el derecho internacional, pero para usted no hay ningún delito que sea inindultable, que no merezca un indulto humanitario.
0: El tema es el siguiente, cuando usted tiene una persona en una cárcel, donde tiene que darle cuidados paliativos y finalmente termina siempre en un hospital internado y no cumpliendo una condena, yo la pregunta que le hago a cualquier persona en su casa, ¿vale la pena que el Estado se siga haciendo cargo de esa persona? O definitivamente, si esta persona va a fallecer y va a morir, sabe que lo haga en su casa y que se hagan cargo otras personas.
1: Antes de irnos a otros temas, una pregunta. Hoy día no se dio unanimidad en la Cámara de Diputadas y Diputados para un minuto de silencio en recuerdo del asesinato durante la dictadura de Orlando Letelier. ¿Por qué? ¿Le parece que estuvo bien?
0: A mí me parece que sí. Y le voy a decir, ¿por qué? Y esta pregunta yo me la hice y fuimos bien claros nosotros. Nosotros tenemos un procedimiento en la Cámara de Diputados para solicitar los minutos de silencio y para conmemorar todo lo que haya que conmemorar. Yo le quiero decir una cosa, cuando se conmemora los 50 años del golpe o pronunciamiento, para que nadie se ofenda, yo era jefe de bancada del partido y pedí a toda la bancada que se retirara para que pudieran hacer la conmemoración con tranquilidad. Y nosotros obviamente tenemos una visión distinta de la historia, pero no queríamos importunar a nadie. El tema es que el diputado Winter solicita esto. Y si ustedes ven la imagen, es un tono reafirmante de ciertas cosas que tampoco están en el proceso, porque hasta donde yo sepa, en ninguna parte del proceso se estableció que el presidente Pinochet dio la orden de hacer eso. Ninguna parte está, por si no habría estado condenado por ese crimen, primero. Por lo tanto, yo aquí lo que digo es lo siguiente. Esto se hace precisamente para generar una dicotomía entre los que queremos que se respete el reglamento y se hagan las conmemoraciones como corresponde. Si hubiera sabido Y que esto se iba a hacer, probablemente o podríamos haber estado o podríamos no haber estado. El tema es que esto se hace solamente, perdón, esto se hace precisamente para confrontar por cualquier cosa a unos contra otros. Y ese es el elemento de decisión que hay. Este gobierno tomó una decisión que yo creo que fue buena decisión. Es decir, ¿saben qué más? Nosotros tenemos que mirar hacia el futuro y no vamos a hacer ningún acto.
2: ¿Se hace con ese propósito?
3: ¿Pero respecto
2: a la trampa?
0: No, porque lo que pasa es que ¿sabe qué? Lo que ocurre es que si yo tengo que decir, ya, voy a decir que sí para que no me digan nada. Esa es la cancelación.
1: No, por lo grave que es el asesinato, por una altura mayor.
3: Pero
1: que
3: la paradoja
0: es que lo pidan.
3: Sí, la paradoja es que más o menos a la misma hora en que estaba eso ocurriendo en la Cámara, en Estados Unidos, el representante del presidente de la República, el gobierno de Chile, le estaba poniendo flores al monumento a Orlando Letelier. O sea, el gobierno de Chile homenajeó hoy día a Orlando Letelier.
0: Pero está perfecto eso. Y se hizo de manera oficial. El tema es, cuando tú utilizas esta conmemoración para generar esta fricción entre ya, tú no me vas a poder decir que no, ya, y yo te esfuerzo a ti para que hagas las cosas. Esa cuestión, no, la verdad es que no estoy dispuesto a aceptarla, y los republicanos no la aceptamos. Lo puede pedir el comité, de hecho, el presidente de la Cámara le dijo al diputado Winter, esto se está viendo en comité y lo vamos a tratar. No, insistió, y después insistió otro diputado más.
2: Eso fue entonces, una cosa procedimental más que de fondo.
0: Por supuesto que sí, y probablemente, mire, Yo no quiero aquí minimizar un crimen ni nada de esas cosas. Yo lo que lo que condeno es que se utilice, controvierto, es que se utilice una situación tan grave como esa para generar un punto de fricción. y eso va a pasar probablemente en cualquier cosa.
1: Si se hubiera
0: para
1: hecho de buena
0: esto.
1: Forma, ¿usted hubiera estado presente en un minuto de repudio al crimen en controlando la telera?
0: Probablemente. Bueno, si hubiera tenido que estar ahí porque yo me tengo que ir a la Comisión de Hacienda.
1: No, pero si hubiera tenido la oportunidad.
0: Pero
1: desde el punto de vista ético.
0: Yo lo que le quiero plantear es que cuando estas cosas se hacen bien y cuando se tramitan como corresponde, cada fuerza política tiene un espacio garantizado en la Cámara de Diputados para expresarse.
1: Sí, lo que pasa es que es un momento específico, se estaban cumpliendo los 50 años, entonces probablemente por eso la importancia. Pero yo le pregunto, entonces usted, si hubiera tenido la oportunidad y se hubiera hecho de otra manera, usted... Sí condena y hubiera condenado con su presencia el crimen de Letelier.
0: Por supuesto, pero Mónica, ¿cómo alguien va a poder, cómo alguien no puede condenar primero un atentado terrorista, sea de quien sea, en cualquier país del mundo? Eso no se puede hacer. Y también si son chilenos. Entonces, aquí nosotros no estamos por la autotutela, ninguna de ese tipo de cosas. Esas son cosas condenables. El tema que yo vuelvo a insistir es que al final se utiliza la conmemoración, el respeto, la memoria de la gente... para confrontar por cualquier cosa en la Cámara.
2: Llevarlo al presente. La senadora Valladares dijo que el gobierno no necesariamente necesita un vocero, pero que tiene un problema comunicacional, que no está transmitiendo bien lo que hace y que ahí hay un déficit. Me parece que así lo dijo, pero ustedes me corrigen si es que estoy parafraseando mal.
1: Sí.
2: ¿Usted está de acuerdo con esa hipótesis? ¿Cómo ve al gobierno? ¿Tiene problemas de comunicación? ¿Le falta un vocero? ¿Le falta contrapeso político al ministro Quiroz? ¿Usted le parece que está todo bien como está y está funcionando, digamos, el reloj de maravilla?
0: Tanto como eso de todo bien, por supuesto...
2: Pero
0: no
2: puede ser.
0: No hay obra humana que esté siempre todo bien.
2: Eso es verdad,
0: entonces, partamos de esa base. Todo es perfectible. Uh-huh. ¿Ya? Y por supuesto que a uno le gustaría que la coordinación comunicacional fuera mucho más fluida. ¿Ya? En lo que a mí me toca, por lo menos en la parte económica, yo no puedo quejarme para nada de la comunicación económica. Ya. El ministro Quiroz nos mantiene permanentemente informados, nosotros sabemos de las iniciativas que se van a llevar. Yo nunca he llegado sorprendido, viene el mercado capital, quieren crear un fondo de vivienda, no. Yo siempre estoy informado. El tema es que yo creo que efectivamente faltan muchas veces algunas bajadas mucho más, más fáciles, más digeribles para... poder explicar ciertos proyectos.
2: ¿Y eso le corresponde más a los ministros sectoriales?
0: Yo creo que sí, fíjese.
2: ¿Dónde está la falla?
0: Yo creo que sí, porque, mire, yo pensé harto de este tema. A mí, el tema de los voceros, a mí no me gusta la gente que viene a contar cuentos. ¿Ya? A mí me gusta la gente que viene a contar, en el fondo, resultados. Y eso, por ejemplo, lo puede ir haciendo varios ministros que tienen... que tienen habilidades. O sea,
2: que los ministros sean más voceros.
0: Es que, ¿sabe qué pasa, Daniel? Los ministros tienen unos equipos tremendamente robusto en materia de comunicaciones. Tienen periodistas, tienen audiovisuales. Uh-huh. Entonces, la verdad de las cosas es que yo personalmente siempre he sido una línea con respecto al tema del vocero. De hecho, creo que todos los años que tramitamos el presupuesto durante el gobierno del presidente Boric y me tocó hablar respecto a la CGCOP, dije, este es el primer ministerio que deberíamos terminar los republicanos. Partía así.
2: Okay, entonces, pero al margen hay un déficit de comunicación en los ministros sectoriales que no están haciendo las bajadas como las podrían hacer.
0: Sí, mire, pero esto, digo, es una mejora continua. O sea, los días nosotros estamos recibiendo información, pero naturalmente que todo esto es, digamos, 6 meses, pero todo esto, digamos, se ha ido mejorando cada vez más para tener ciertas bajadas más ciudadanas. Mire, por ejemplo, yo quiero decir que ha sido para mí, en lo personal hasta el momento, un éxito la presentación del proyecto de mercado capital y financiamiento de la vivienda. Yo creo que eso la gente lo ha entendido. Siente que es una reforma que, por muy técnica que sea, tiene un aspecto muy relevante para la clase media, tiene un aspecto muy relevante para conseguir algo muy concreto que es la casa propia. Entonces, yo creo que ahí van las cosas bien.
2: En la disputa más o menos evidente que hay entre el ministro Barros y el canciller Pérez Maquena, ¿usted está más cerca de quién? El ministro Barros parece ser alguien que está defendiendo con mucha más fuerza ciertos principios, digamos, asociados, digamos, a la nación, a la defensa, digamos,
1: soberanía.
2: De la soberanía, y el canciller parece estar más preocupado de los tratados comerciales. Y han habido chispas, digamos, eso yo creo que nadie podría negarlo. ¿Usted se siente más cerca de quién en esa disyuntiva?
0: No, yo en todo esto me siento más cerca del presidente, y en esto es súper importante.
2: Pero no fue mi pregunta.
0: No, está bien, pero yo lo que quiero plantearle es que es súper importante que los ministros tienen que actuar bastante alineados. Ahora, yo también siento que hay ministros que pueden decir cosas y hay otros ministros que no pueden decir otras.
2: A ver, ¿ya? ¿Qué quiere decir con eso?
0: Lo que ocurre también es que hay veces que ciertos ministros tienen algunas tranquilidades como para poder expresar una opinión. El canciller, naturalmente, que opina como canciller y, por lo tanto, se maneja en códigos distintos. El ministro de Defensa, en este minuto, creo que ha tenido algunas salidas un poco más directas.
2: ¿Y le parecen excesivas esas salidas?
0: No, yo creo que son más directas. ¿Ya? Ahora, sí es importante tener en cuenta que nosotros tenemos una cancillería que tiene una historia, tiene un prestigio, Y yo creo que eso también tenemos que cuidarlo, ¿ya?
2: ¿Por qué se lo pregunto? Porque uno diría que en el ADN del Partido Republicano, pero me voy a equivocar, usted lo conoce mucho mejor que yo, sin duda.
0: Algo.
2: El ministro Barro representa una posición que probablemente está más cerca, ¿no? O sea, el Estrecho de Magallanes es chileno y sobre eso no vamos a discutir. Y no hay ninguna duda, y lo dice de una manera mucho más robusta de la que lo expresa el canciller.
0: Sí, pero el canciller también tiene claro y lo ha señalado permanentemente que el Estrecho de Magallanes es chileno. Y nadie tiene duda de eso. Mire, en esa discusión, Daniel, yo creo que hay algo muy peligroso. Hemos sido nosotros, y muchas veces, especialmente la izquierda, los que han insistido con ciertas cuestiones que para mí no tienen ningún sentido. El documento que firmó Argentina durante el gobierno de Alberto Fernández es un documento interno, como la constitución boliviana que habla del derecho inalienable al mar, cosas de ese tipo. Eso es inoponible para los tratados internacionales. Y lo que ha hecho Chile permanentemente es las notas de protesta, la resolución, ha hecho sus declaraciones.
1: Pero todo en su sector, canciller incluido, creen que tiene que derogarse.
0: Pero, por supuesto, eso es una cosa distinta. El anhelo que uno tiene del derecho de que hagan este gesto, el derecho interno. Pero desde el punto de vista del derecho internacional, para nosotros ninguna duda. El Estrecho de Magallanes chileno se acabó.
1: No, evidente, pero no, eso no quita que sea necesario que se derogue el famoso decreto.
0: A uno, por supuesto que le encantaría, pero si el gobierno argentino lo deroga, ¿eso significa que se pone más débil nuestra posición?
2: No, si mi pregunta era por qué esta diferencia de donde hay un ministro que lo dice de un modo muy robusto, muy nítido, muy áspero incluso, ahora el ministro de Defensa, uno podría pensar que es su rol, y otro ministro que lo dice de un modo mucho menos
3: diplomático.
2: Duro.
0: Claro, bueno, claro. Es que la respuesta, claro. Lo que dice Eduardo. Al final es un modo más diplomático. Y por lo demás tampoco, a ver, yo siento que hace tiempo que no teníamos tantas declaraciones de Argentina reconociendo la validez de los tratados en forma permanente. Entonces, yo creo que...
1: Ni tantos errores no, como ellos dicen.
0: Pero bueno...
2: Si lo formulo de otro modo, cuando al canciller le preguntan sobre el tema comercio Punta Arenas-Malvina, la respuesta del canciller es tibia, dice lo que la ley diga. ¿Usted piensa que los chilenos tenemos derecho a tener los tratados de comercio para intercambiar con las Malvinas sin preguntarle a Argentina? ¿Usted lo diría de modo mucho más robusto o no necesariamente? Porque todo indica que la estrategia argentina iba mirando sobre todo al problema de las Malvinas.
0: Mire, en estos temas internacionales yo soy bastante cuidadoso. Hay cosas que muchas veces nosotros tampoco las vamos a manejar y por eso están mis críticas a que se interpele un canciller. Eso no lo he visto jamás en mi vida. Okay. O sea, el canciller en un acto oficial donde quedan un diario de sesiones, donde quedan actas, y se le va a preguntar cosas sobre la soberanía de Chile. Cualquier declaración de esa es tremendamente peligrosa para el futuro de nuestro país. Entonces, obviamente que hay temas que yo desconozco. Por supuesto que la necesidad que tiene las Malvinas de comerciar con Chile o de recibir abastecimiento es evidente que vienen para acá. Argentina es imposible que les pueda vender nada, y eso está claro. Entonces, también hay una cuestión geopolítica. Hay temas que probablemente incluso dentro de Argentina podría eventualmente incluso hasta tolerar, porque hay una cuestión física, que ¿de dónde la narra la comida? ¿De dónde? ¿De Australia? ¿De la Antártica?
1: Diputado,
0: ¿dónde?
1: Una frase justamente al ministro Barros. La paz no se sostiene únicamente con buenas intenciones. Con un país cohesionado, instituciones sólidas y fuerzas armadas preparadas y con capacidades suficientes. ¿Hay que incrementar el gasto en defensa? ¿Hay que recuperar alguna capacidad? ¿Estamos a la altura o no? ¿Suscribe primero usted la frase? ¿La paz no se sostiene únicamente con buenas intenciones?
0: Yo lo suscribo completamente. Y de hecho, yo formulé durante la parada militar una crítica que yo creo que varios de nosotros planteamos durante las tramitaciones del presupuesto, que es en el fondo el deterioro que ha tenido el Fondo de Necesidad Estratégica del Ejército. A ver, cuando se derogó la ley reservada del cobre, se creó este fondo que jamás se ha dotado con las capacidades que tenía para poder generar los recursos suficientes para mantener las fuerzas armadas que nosotros necesitamos. Porque
1: ¿hay que gastar más en simple? ¿Hay que gastar más en defensa?
0: Yo creo que nosotros tenemos que, para mantener una cierta, ¿cómo decirlo?, una cierta posición dentro del continente.
2: ¿De disuasión?
0: Es necesario. O sea,
1: ¿es necesario gastar más para mantener una capacidad disuasiva?
0: Nosotros tenemos el peor de los escenarios geopolíticos, yo creo que prácticamente todo el mundo.
1: Por eso lo explícame.
0: Sí, sí. Por eso
1: ¿usted cree que hay que gastar más?
0: Yo creo que no. A ver, es que Mónica, lo que pasa es que cuando usted lo plantea de esa manera es como gastar más. No, ¿es necesario para nuestro país para mantener la paz? Sí,
1: por eso,
0: suscribo completamente. En ese sentido nosotros tenemos que... A ver, cuando se derogó la ley reservada al cobre, se creó un sistema. Y ese sistema no se implementó. Entonces, lo que hoy día hay que hacer, evidentemente, y cuando no se hacen las cosas en su momento, al igual que en una casa, si tú a la casa no le metiste ni un peso y no, nunca la arreglaste, va a llegar un minuto en que decir, bueno, vamos a tener que arreglar el techo, vamos a tener que arreglar los baños, vamos a tener que cambiar las cañerías. Y eso está pasando. Hoy día el ejército cuenta con recursos limitados que le permiten utilizar.

0: esto que el presupuesto no aumente más allá del 1% o cree que se va a quedar en el contexto además de la emergencia de empleo corto el gobierno?
1: Yo he sido súper claro que yo creo que el presupuesto debería ser un crecimiento cero, cercano a cero, aplicado obviamente el inflactor, que es en el fondo el reajuste que corresponde.
0: Ah, usted más estricto.
1: No, es que ¿sabes qué pasa? Que no se puede más. A ver, nosotros tenemos una capacidad en este momento para endeudarnos que es bajísima, no tenemos prácticamente margen. Ahorros para hacernos frente a emergencias no los tenemos. Yo he demostrado cuando se tuvo que traspasar el precio internacional de los combustibles, de 10 mil millones de dólares a 3 mil, un poquito más, no teníamos. Entonces, yo lo que quiero decir es que hoy día Chile está pagando casi 5 mil millones de dólares en intereses. Para que la gente se haga unidad en la casa, la atención primaria de salud son 4.100 millones. Entonces, le quiero decir que hoy día necesitamos, en el fondo, que haya un esfuerzo de cada uno de los ministerios, decir dónde tengo que gastar, cómo tengo que gastar, y esto si va, está bien focalizado. Todos los años, perdón, Eduardo, súper corto, todos los años la Dirección de Presupuesto califica los programas. Y yo la pregunta que se ha hecho este ministro es, ¿qué acciones se están tomando con estos programas? ¿O se le está cambiando el nombre, se dividen por dos, o definitivamente se está poniendo gestión en cada uno? Y eso es, yo creo, que lo que tenemos que hacer.
2: Por lo tanto, la propuesta de Renovación Nacional que presentó hoy día, que son 1.000 millones de dólares, ¿tiene alguna posibilidad para empleo? ¿No es cierto? Que sabemos que el empleo es muy grave, que es el elefante en la habitación, y ellos invocan un proyecto del presidente Piñera y dicen 1.000 millones de dólares. ¿Es viable o no?
1: Tenemos que verlo. Si esos 1.000 millones de dólares...
2: Pero el gobierno está poniendo 55 millones de dólares y ellos se dan a 1.000. O sea, sí, la diferencia
1: es una diferencia fundamental. Pero mire, yo creo que hay que revisar bien si efectivamente esos 1.000 millones van a generar una cantidad de empleo relevante. Pero lo que está claro es que lo que genera el empleo, y así lo han dicho muchos economistas, incluido Ignacio Briones, que ha tenido varias notas respecto a este tema, hablando de lo importante que es un presupuesto de empleo, es que en general es la inversión privada la generadora de la gran cantidad de empleo.
2: Pero se demora mucho.
0: Sí, pero he hablado también de medidas de choque que son necesarias.
1: Mire, es muy buena la pregunta que hace. Este gobierno, en su inicio, desde marzo hasta la fecha, ha aprobado cerca de 39 mil millones de dólares en proyectos.
2: Sí.
1: Ahora, yo quiero decir una cosa. Estos proyectos deberían haber estado autorizados antes.
2: Por
1: mire,
2: supuesto.
1: David Bravo viene hablando de la emergencia laboral, empleo, de la emergencia laboral desde... Tengo el primer registro desde, si no me equivoco, febrero del 2022.
3: De hecho, sí, él acuñó el concepto de emergencia.
1: Así es. Él lo viene hablando. Nosotros, yo tengo varios tuites diciendo, oye, hay una emergencia laboral. Bueno, llegó la emergencia laboral. ¿Y qué pasó? ¿Cuántas veces se reunió el Comité de Ministros durante el gobierno anterior? Y perdonen que vuelva a eso, no es que esté echando la culpa, pero estas cosas...
0: Pero están gobernando ustedes ahora.
1: Sí, pero es que, Mónica, las cosas tienen un desarrollo.
0: Sí, yo entiendo el desarrollo, ¿ya? Pero la pregunta que le estamos haciendo es por qué van a hacer ahora.
1: Pero espérese, entonces, ¿qué hizo el gobierno? Pues ya que me hace la pregunta, ¿y qué van a hacer ustedes ahora? Bueno, 11 de marzo asumen, se reúnen todas las semanas, cada 15 días el Comité de Ministros, y sacaron adelante todos estos proyectos, 39 mil millones de dólares. Y hoy día el Comité de Ministros tiene cero proyecto atrasado. Entonces, eso, si alguien me dice que, oye, el gobierno no ha hecho nada, por favor, se está haciendo.
2: Eso está perfecto, está muy bien, y probablemente eso va a florecer al 2028, vamos a tener una economía probablemente muy dinámica. El punto es que se hace en los próximos 18 meses.
1: Lo que se quiere hacer, y por lo menos lo que se ha conversado con el ministro, es que el ministro está empeñado en que comiencen, de una vez por todas, en el fondo, a licitar proyectos de infraestructura. Los proyectos de, yo también recuerdo, porque he estado siempre en la Comisión de Mixta de Presupuestos, las subejecuciones de inversión son brutales. Y eso viene de años. Entonces lo que está diciendo el ministro es que ojalá durante este año se puedan empezar a se liciten las cosas de manera tal de que no comiencen las licitaciones el próximo año para que a mediados recién...
0: ¿Subsidios directos al empleo?
1: Yo creo que hay que revisar si efectivamente esos subsidios en el fondo mueven o no mueven la aguja. Y eso tenemos que también tener un diálogo bien maduro. Porque si uno dice, a ver, yo voy a generar un subsidio que no son baratos para esta contratación, en circunstancias que yo puedo decir, ¿saben qué más? Yo voy a generar estos recursos para que comience inmediatamente la construcción de un camino, la construcción de puentes, la construcción de hospitales,
3: se ha dicho
1: una nueva cárcel,
3: la posibilidad de aumentar los turnos también.
1: Por ejemplo, ese tipo de cosas, pucha, tal vez un subsidio no es la herramienta más adecuada cuando tú puedes generar empleos directos. Entonces, independientemente de que hay que estudiarlo bien para tener data y poder informar a la población cuál es la decisión que se toma, esta tiene que ser la más costo eficiente.
0: ¿Y usted coincide con Roberto Méndez o no coincide en que el gobierno tiene de aquí a fin de año máximo, decía él, para lograr resultados concretos en materia de empleo? Y decía, porque si no, ese pesimismo se puede transformar en rabia.

0: Algo que coincidía Andrea Valladares, que se podía producir, cambiar de pesimismo, desesperanza, decía ella, a rabia. ¿Cree usted que hay un tiempo acotado?
1: Mire, siempre, a ver, yo creo que el tiempo siempre es más que agotado. O sea, una persona que hoy día está esperando trabajo y que no lo encuentra, necesita que la solución no sea a fin de año, la necesita hoy día, ¿ya? Pero eso también, cuando uno administra un Estado, probablemente.

0: tenemos estatuto, tenemos inversión extranjera garantizada, o sea, perdón, invariabilidad tributaria, se bajaron los impuestos corporativos a niveles competitivos a nivel OCDE, ¿ya? Estamos trabajando fuertemente para que no haya más este tema de burocracia ambiental. Obviamente que eso es, nosotros tenemos la esperanza que con medidas concretas podamos volver a recuperar ese ritmo de crecimiento que era importante, que lo tuvo Chile en los años 90. Nosotros creemos que se puede. Y la ley, particularmente este proyecto de la reforma del mercado de capitales, apunta además en eliminar todos estos lomos de toro que están en este camino, que es en el fondo es donde fluyen las inversiones, para que además podamos transformarlo incluso en un posible centro financiero que puede generar mucho empleo y muy buenos empleos.
1: Diputado, lo cambio de tema drásticamente porque nos queda muy poquito tiempo. Michelle Bachelet se bajó de la candidatura en la ONU y es muy probable que la tengamos como en el país, acá, ejerciendo algún tipo de liderazgo. ¿Usted le preocupa tener a Bachelet de vuelta y una Bachelet que podría quizás ser figura acá?
0: Los expresidentes de la República tienen un rol importante en Chile. Basta recordar lo importante que ha sido los mensajes que hemos recibido, por ejemplo, el expresidente Eduardo Frei. Entonces yo no, a mí no me preocupa, menos me preocupa una persona que tiene una trayectoria, dos veces presidente de la República. Yo espero que también con el mismo patriotismo que se nos exige a todos, obviamente, que busque las soluciones, busque los acuerdos, los acercamientos para que tengamos un mejor país. Naturalmente que si, y esto es para cualquiera, si cualquier figura relevante lo que va a hacer es polarizar, yo creo que no va a ser malo, pero no veo a la presidenta Bachelet en eso para nada.
1: No la veo en qué, en
0: polarizando Chile y nada de esas cosas.
2: Y como una reflexión final, si el gobierno está haciendo lo correcto desde su perspectiva, y usted tiene críticas muy puntuales, ¿cómo se explica que esté en un 30% de aprobación del presidente?
0: Porque evidentemente que hay descontento. Mónica, es imposible que alguien que esté buscando trabajo, alguien que le subió la bencina, alguien que ve que el costo de la vida está, no va a estar feliz. Y eso hay que observarlo, hay que buscar la manera de corregirlo. Ahora, lo que no, yo creo que hay que tener mucho cuidado es con confundir ese descontento, esa observación, con la forma en que termine como gobernar. Porque, por ejemplo, yo le pongo un ejemplo. Si usted le preguntara a muchas personas, sea un delincuente, que le ponen un balazo, hay que atenderle a un hospital público, capaz que las encuestas digan, no, que se muera, no va en la calle. Y eso no es una buena política pública, eso no se puede hacer.
2: Bueno, entonces, de nosotros hecho, tenemos que entender. En la primera reforma planteada de seguridad, se planteaba quitar atenciones de salud a los condenados por delitos graves.
0: Sí, pero nunca estuvo pensado en ese tipo de cosas, y de hecho la ministra de Salud también lo señaló.
2: Los tuvo que señalar porque el borrador así lo decía.
0: Sí, pero nunca se dijo que no se iba a atender a una persona. Pero más allá de eso, le pongo el ejemplo. Uh-huh. Sería brutal que alguien dijera, mire, toda la gente no quiere que se atienda a nadie. Entonces, por lo tanto, eso es lo que hay que hacer. No, las encuestas se miran, se analizan, pero naturalmente que eso no puede reemplazar la convicción y la necesidad de gobernar bien un país.
2: Diputado Romero, muchísimas gracias por habernos acompañado en Tolerancia Cero.
0: Gracias a usted.
1: Gracias, diputado.
2: Nos vamos a la pausa y volvemos con los minutos de confianza.
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2: Volvemos con los minutos de confianza a Tolerancia Cero, parte Eduardo Sepúlveda.
3: Muchas gracias, Mónica. Ayer terminó el fin de semana de fiestas patrias y el balance parece ser bueno, al menos para el turismo, los fonderos y los chilenos en general, que disfrutamos de la festividad que se ha convertido en la favorita del año. Así es, fíjense que un estudio reciente de Ipsos mostró que las fiestas patrias son la celebración predilecta con 54% de las preferencias. Le sigue la Navidad con 26% y el Año Nuevo con 6%. La encuesta Black and White mostró algo muy similar. Y un sondeo de CADEM, también de septiembre, dice que el 82% se siente orgulloso de la historia de Chile y 87% considera que es el mejor país para vivir de Latinoamérica. Para el 79% de los chilenos, la bandera nacional es una fuente de orgullo. Los números son contundentes, pero relativamente novedosos, porque hasta hace no tanto tiempo esto no era así de claro. ¿Cómo olvidar que en la inauguración de la Convención Constitucional no se pudo cantar el himno nacional y que en la campaña de cierre de una de las opciones para el plebiscito se pasaron por cierta parte la bandera chilena? Supongo que todo eso hoy sería impensable, porque hay como una suerte de revival, de regreso con más entusiasmo de la chilenidad. Ya deben ser muy pocos los que estiman necesario refundar Chile y sus tradiciones porque hay algo anómalo en su pasado. Y si uno mira las encuestas, son las generaciones jóvenes las que más valoran las fiestas patrias, lo que hace pensar que este sentimiento va a perdurar. En estas fiestas patrias se reinauguró la estatua del general Baquedano en la plaza que lleva su nombre. Hubo un desfile militar en su honor y una fiesta ciudadana que celebró su regreso definitivo. Fue en ese mismo lugar, en la Plaza Baquedano, el día en que la selección chilena ganó por primera vez la Copa América, que un hincha anónimo dijo en televisión esa frase que se convirtió en un clásico: somos el mejor país de Chile. A ver si este sentimiento sirve para recuperar el entusiasmo y superar el desánimo para seguir siendo el mejor país de Chile.
2: Ya, de ahí puntualizamos algunas cosas, pero me toca a mí. Contraviniendo la Constitución de Estados Unidos, la primera enmienda, de hecho, el presidente Donald Trump prohibió la entrada a la Casa Blanca de CNN, MSNBC Now y Político. Los acusa de publicar solo noticias negativas o falsas. Han sido una constante los insultos, malos tratos e intimidaciones a periodistas, sobre todo mujeres, de las que incluso se han burlado con cerda, desagradable, estúpida, por lo bajo. Cruzó una línea roja ahora y va por más. Amenaza que Washington Post o New York Times vienen después y siguen criticando. Esto no es sobre un medio en particular. Es sobre la libertad de expresión, que incluye, por supuesto, la libertad para informar y criticar. Es un ataque brutal al corazón de la democracia que haría palidecer a los padres fundadores en una época donde ya no es necesario dar golpes de Estado para horadarla. En una democracia, determinar si algo es falso o injurioso es tarea de los tribunales. Entonces, ¿hoy qué pueden y deben hacer los medios de comunicación de Estados Unidos? Ir a la justicia, como Irán. No dejarse intimidar. Ser todos capaces de la nobleza que mostraron las cadenas de televisión que han decidido no sumarse al pool de cobertura de Trump. O todos o ninguno. No los van a dividir. Algo comunicado ni más ni menos que por Fox News. Y debemos estar atentos también como medios a no perder la conexión con las personas, porque para ellos trabajamos, pero también para que personajes como Trump no nos traten de mostrar como enemigos de la gente. Cuando se censura un medio, se ataca al sistema entero y a los ciudadanos a quienes se les coarta recibir información independiente, ya que los poderosos sean fiscalizados. No los quiero aquí, dijo Trump, pero no es su oficina oval, no es su Casa Blanca. Es la de todos los estadounidenses, una que construyeron esclavos. Lo que inquieta hace rato, y más después de lo ocurrido, es que haya quienes sigan admirando a un presidente así.
4: Daniel. La presidenta Michelle Bachelet, la expresidenta Michelle Bachelet, decidió retirar su candidatura a la Secretaría General de la ONU tras una derrota más o menos contundente en el último sondeo que se hace al interior del Consejo de Seguridad, donde obtuvo 11 desaconsejamientos y, por tanto, al menos uno de los miembros del Consejo de Seguridad que tienen derecho a veto. La oposición reaccionó con mucha dureza culpando de este episodio, de este hecho y de esta derrota, fundamentalmente, al gobierno y particularmente al presidente Kast por no haber apoyado esta candidatura, y dicen esta candidatura habría tenido un destino distinto si es que el presidente Kast hubiera sido apoyarla, o sea, si es que hubiera sido una candidatura del país. Supongamos que el reclamo y la queja de la oposición es razonable. Supongamos que si el presidente Kast hubiera apoyado a Michelle Bachelet, esto habría sido distinto y la expresidenta habría sido recibida por la administración Trump, cosa que no ocurrió, y habría llegado quizás no a ganar, pero bastante más lejos. Si esta tesis es plausible, surge evidentemente una pregunta. ¿Por qué, si es que el apoyo del presidente de Chile, José Antonio Kast, era tan importante, no se le integró antes a la decisión de llevarla como candidata? No se le sumó, no se le involucró. Si el apoyo del presidente Kast era fundamental, entonces correspondía sumarlo en un origen, al menos a los candidatos de la oposición o a los líderes de la oposición. Por tanto, si eso no se hizo y el presidente Kast no apoyó sin que nadie nunca la haya preguntado, parece que la responsabilidad recae sobre quienes decidieron llevar la candidatura de Michelle Bachelet sin preguntarle a la entonces oposición. Me parece que estas son las preguntas que la oposición debe responder.
2: ¿Cómo lo ves, Eduardo?
3: No, le encuentro razón. O sea, era presidente electo. Se presenta la candidatura oficialmente el 2 de febrero.
4: El 2 de febrero.
3: Claro, y por tanto ya llevaba más de un mes de presidente electo José Antonio Kast.
2: Pero el anuncio se hizo antes.
4: El anuncio se hizo hace un año.
3: En la Asamblea General en septiembre, el presidente Boris dijo, hoy queremos llevarla y qué sé yo.
2: Anunciamos que la vamos a llevar.
3: Y se presenta oficialmente el 2 de febrero con Brasil y con México. Y no se le pregunta al presidente electo. Yo creo que ese es el pecado de origen. Digamos.
4: Entonces, decir ahora que ese apoyo era fundamental cuando no se hizo nada por conseguirlo, hay algo ahí donde yo
2: ahora,
4: me pierdo.
2: Yo creo que también hay un error de cálculo. A ver, la verdad es que lo que yo pienso, pero es una conjetura, es que no fue determinante la falta de apoyo del presidente José Antonio Kast para que fuera derrotada la candidatura. Creo que hay otras razones que son las determinantes. Sin embargo, creo que de ninguna manera, aunque le hubieran pedido el apoyo, le hubieran dado el apoyo a la expresidenta Bachelet.
4: Yo estoy de acuerdo, pero si tú lo preguntas, después tienes razón para cargarle la responsabilidad. Porque esto tiene otra dimensión. Si tú vas en un mundo donde Trump tiene un lugar, como tú acabas de decir, muy preponderante, le gusta a uno o no, y vas a lanzar una candidatura apoyada por el presidente Boric, Lula y la presidenta de México, después se suma Gustavo Petro, esa es la coalición, no estás armando una candidatura transversal que pueda superar el veto de Estados Unidos. Y eso no es culpa de José Antonio Kast.
3: Y no es una candidatura de Chile, es una candidatura de la izquierda latinoamericana.
4: Eso
3: es la verdad. Claro. Entonces no es una candidatura de Chile. Entonces hoy día cuando la gente se siente ofendida y dice, oye, pero Chile, bueno, pero ¿dónde estaba Chile? Si la verdad es que no, si tú quieres que esté Chile...
4: Tendrías Chile que haber sumado a otros mandatarios.
3: Claro, Chile somos todos. Entonces,
2: ahora, es cierto que en otras ocasiones, porque tú en el caso de Alamán y todo se hizo, o cuando se decidieron en otras ocasiones impulsar hacia el final también otras candidaturas, igual, claro, eran de otra relevancia, pero tampoco se le consultó a los siguientes gobiernos. Ahora, ¿qué creo yo en todo caso? Que sí, es cierto, le regalaron de alguna manera un argumento para después decir, bueno, es que no me lo preguntaron. Pero las razones me parece que tienen que ver no con las diferencias sobre lo que se vaya a hacer

0: Tú no es determinante en que podría haber ayudado, eso no me cabe duda, pero Bachelet tendría que negarse a sí misma para que Trump no la vete. Yo creo que eso es un dato, o sea, está parada en un lugar donde el veto de Trump era evidente y esa candidatura murió, o sea, perdón, nació muerta desde un principio por ese dato, que era una muy buena nota de La Tercera ayer de Francisco Artaza. La nota hace ver que el canciller Van Claveren advirtió de este hecho, digamos. En este mundo hoy día, esta candidatura la tiene muy cuesta arriba.
1: Yo creo que no era necesario quitarle el apoyo. Creo que también hubo un error de cálculo. Pensaron probablemente que no iban a hacer nada, pero no le iban a restar el apoyo. Y ese fue un nuevo error de cálculo.
0: Ahora, hay otra pregunta, y al tiro te doy la palabra, Eduardo. ¿Cuánto pesa esto en Chile y cuánto le importa a los chilenos? Yo creo que menos de lo que muchos de nosotros tendemos a creer.
1: Nos quedan poquitos minutos, pero quiero preguntarles cómo ven ustedes la interpelación por la que va a pasar el canciller Pérez Mackenna.
2: A mí me parece un error. Yo vi el programa la semana pasada. Yo creo que si hubiese estado acá, habría estado en desacuerdo con ustedes. Porque
1: ¿en qué?
2: En la situación del canciller. Porque ustedes fueron súper críticos con el canciller y de alguna manera eso le da un cierto soporte a que sea interpelado.
1: Yo con lo que fuimos críticos, al menos yo, es con que me parece que es un canciller que ha hablado poco y solo en algunos medios, y reitero esa crítica. Me parece
2: por supuesto.
1: Me parece
0: a mí no me gusta
1: todo
0: la interpelación. Yo soy crítico del canciller.
2: Yo en eso estoy de acuerdo con
0: la interpelación.
1: Eso por un lado, y creo que sí, pero esa fue mi mayor crítica. Y además soy crítica respecto a algunas de las decisiones, pero creo que en general hay un tema con una necesidad de comunicar.
0: Que hoy día lo dijeron los dos dirigentes oficialistas que estuvieron ahí.
2: Claro, es que yo creo que, mira, a mí yo tengo una visión un poco distinta y es que yo creo que la situación internacional hoy día es crítica. O sea, estamos con una guerra tremenda con el Estrecho de Hormuz, estamos con esta guerra Rusia-Ucrania, estamos con una guerra fría entre China y Estados Unidos por el tema de la inteligencia artificial, estamos con crisis en el Canal de Panamá y por lo tanto el Estrecho Magallanes se convierte en una especie de pequeño Estrecho de Hormuz. Es súper delicado todo, digamos. Y yo lo que veo es que Estados Unidos lo que está haciendo con el tema Malvinas, en el fondo, es tratar de aleonar a Reino Unido para que compren armas, suban el gasto en defensa por Rusia y por China. O sea, yo creo que esto está pasando muy arriba de nosotros, es muy delicado todo, y por lo tanto me parece que el espacio que hay para un canciller chileno de hablar, de tomar posición, de aleonarse, es muy pequeña. O sea, yo creo que cualquier canciller que tuviésemos tendría el mismo espacio pequeño y por eso que encuentro delicado.
1: Yo creo que con Argentina, por ejemplo, sí había más espacio.
0: Estoy de acuerdo contigo, pero yo creo que incluso teniendo un espacio pequeño, que yo tiendo a estar de acuerdo, es crítico y es difícil y no me cabe ninguna duda, cuando uno escucha al canciller, las pocas veces que uno lo escucha, porque también estoy de acuerdo, ni siquiera te transmite esa visión. No tiene una visión, mire, esto es tan complejo que podemos hacer poco, no es capaz de transmitir eso. Quizás lo piensa, yo no tengo idea, yo no he conversado nunca con él, pero no lo logra transmitir. Entonces no es que tenga una visión de la crisis del sistema global que lleva a explicar que nuestro margen es estrecho, no lo alcanza a transmitir. Esa sería mi crítica, esa es una posición que es defendible, pero tú estás dando una versión que el mismo canciller no. Quizás te llaman.
2: Espero que no.
1: Y que capaz que la interpelación, teniendo críticas por el momento en que se realiza, sí, pero yo creo que las entrevistas, por ejemplo, son momentos en que tú puedes plantear esas posiciones.
2: Claro, es cierto, eso es verdad.
1: Y con eso probablemente bajas a piso muchas de las cosas.
2: Yo estoy de acuerdo contigo, que los políticos tienen que estar disponibles al escrutinio público, por eso que tu minuto confianza lo suscribo mil veces, o sea, firmo todo lo que haya que firmar ahí, porque efectivamente el problema que tenemos hoy día es que los políticos no quieren someterse al escrutinio de los medios.
1: Esto ya lleva un buen tiempo.
2: Exactamente, y quieren comunicarse a través de las redes sociales y que ojalá los medios de prensa no molestemos, digamos. Ese es el punto. Y eso, en eso, absolutamente de acuerdo, digamos, pero claro, creo que es un tema un poco distinto en ese sentido.
1: Daniel, Eduardo, muchas gracias por haber estado en la mesa de Tolerancia Cero y a ustedes en sus casas. Nos vemos el próximo lunes.
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5: ¿Cómo están? Bienvenidos a Última Mirada. Vamos a conversar hoy día con, bueno, relaciones exteriores sobre todo, pero también de Chile, sin duda. Pero vamos a conversar con el senador Manuel José Osandón, es presidente de la Comisión de Relaciones Exteriores del Senado. Bueno, militante de Renovación Nacional, ¿cómo está, senador?
6: Bien, pues, muy bien.
5: Ahora, ¿es entretenido o no es entretenido cuando uno es presidente de la Comisión de Relaciones Exteriores del Senado y todo parece remecerse en materia de relaciones exteriores con Europa, con tres continentes que están en guerra, en distintas cosas, con un vecino que básicamente dice, oye, el canal de Beagle es mío? A ver, ¿Qué tanto el ser presidente de comisiones, de la Comisión de Relaciones Exteriores del Senado, te fuerza de alguna manera, te impone una responsabilidad muy grande?
6: Mira, primero, siempre ser oposición es mucho más fácil. Entonces, eres presidente de la Comisión de Relaciones Exteriores, pero además eres parte de un gobierno. Entonces, claro, eso tiene doble responsabilidad y es doblemente complicado, porque a veces tú ves, no sé, contradicciones entre ministros que no se ponen de acuerdo, que hablan, y tú tienes que ser súper cuidadoso. Por eso, ponte tú, a mí lo que me preocupa es el tema del Estrecho Magallanes, el tema con Argentina, ¿ah? Que yo creo que aquí no hay una casualidad. Yo creo que aquí hay algo distinto, algo que viene, yo diría, un coletazo de lo que está pasando en el Canal de Panamá. Y cuando nosotros vemos declaraciones de distintas autoridades argentinas que se contradicen, bueno, uno tiene que saber cómo salir jugando. Primero, tratar de no crear un conflicto diplomático por cada declaración. Pero por otro lado, mantener con mucha fuerza tu posición. Porque yo no creo que esto sea una casualidad. Esto de tantas declaraciones, que una ministra con la ministra Bullrich confunda el Estrecho Magallanes con el canal de Beagle. Hay algo. Y bueno, nosotros ya sabemos que nuestros vecinos, cuando tienen problemas políticos, les gusta meternos a nosotros y gritar harto.
5: Somos la distracción para que no se fijen en la política interna, en lo que está pasando, y haber problemas con Chile.
6: Oye, pero si la historia yo la viví.
5: Es lo mismo que se está diciendo que hizo Trump bombardeando Irán. Que dijo, oye, tenía el caso Epstein y tenía ahí un montón de cosas encima que estaban pasando más o menos. Y justo, o sea, decide armar una
6: cuestión. Yo lo viví en carne propia. Yo tenía 18 años. Era guaso de Güera. Los guasos de Güera éramos gente de campo que nos entrenaban por una posible guerra con Argentina, que estuvimos a punto,
5: sí, en un momento.
6: Entrenamiento, yo tenía fusil, uniforme, mi caballo, listo. Y era por un conflicto político que había en Argentina, que tenían que echarle la culpa a alguien y casi llegamos a una guerra. No digo que eso vaya a pasar hoy día con Argentina, pero nosotros, ¿por qué tenemos que ser súper firmes, mantenernos firmes? Tenemos un tratado y todas nuestras declaraciones fuertes. ¿Por qué? Porque la historia se escribe y 10, 15 años más después de decir, oye, no, si nosotros hacíamos esto y los chilenos no decían nada. Un poco lo que nos pasó con las aguas con el Perú.
5: Sí.
6: Que los peruanos cada 30 años nos mandaban, o sea, durante 30 años nos mandaron cartas, un montón de cosas, fueron a un juicio y nos ganaron.
5: Claro. Ahora, Manuel José, este tema para un gobierno nuevo que, en términos ideológicos, si tú quieres, yo creo que está mucho más cerca históricamente de lo que Milei representa. ¿No hay posibilidades de que esta cosa se converse?
6: O sea, siempre hay que conversar.
5: Sí.
6: Eso es súper importante. Porque tú tenés claro que en la soberanía y en la historia de Chile, con nuestros vecinos, con conflictos, eso nunca ha pasado. La soberanía es como aparte del tema político. Como que a Milei o a quien sea le da lo mismo que sea de derecha o izquierda el presidente de Chile, sino que le interesa cuáles son sus intereses.
5: Sí.
6: Bueno, y nuestra historia es clarita, digamos. Y mira, una cosa entretenida que me ha tocado, y que parte de esto me lo ha pedido el presidente y lo he trabajado mucho con el presidente Kast, es que volvamos a tener relaciones diplomáticas con los bolivianos. Yo soy presidente del Parlamento Andino, y el Parlamento Andino tiene 5 países: Ecuador, Colombia, Perú, Chile y Bolivia. Y eso es muy importante, ¿sabes por qué? Porque hoy día la crisis política y económica de Bolivia es inmensa, y entre más grave sea, más peligro para nosotros, porque puede haber una tremenda migración de gente que se transforman en refugiados.
5: Claro.
6: Porque siempre hablamos, ¿no es cierto?, de los venezolanos, los migrantes aquí y allá. Si nosotros en Chile tenemos refugiados, no es gente que haya elegido por ir a un lugar a la tierra prometida, arrancaron de una realidad.
5: Sí.
6: Y eso nos puede pasar con Bolivia. Entonces, el tener buenas relaciones con Bolivia nos hace trabajar en conjunto. Si los temas que tenemos con Bolivia son impresionantes, porque tú hablas de los autos chutos. Los autos chutos, para que la gente sepa, son los autos que compran los bolivianos en Iquique, que traen de Asia, y los pasan ilegal porque el impuesto es muy caro. Y se mezcla con una cantidad inmensa de autos que roban en Chile. Entonces, ellos no saben cuál es chuto y cuál es robado. No sé, si es que es un despelote. Bueno, para eso necesitan buenas relaciones y protocolos bien hechos con nuestros países vecinos.
5: Y bueno, y todo lo que es el cuidado de las fronteras y todo ese tipo
6: también
5: de cosas. A ver, ¿dónde calza ahí?
6: Bueno, calza en que nos pongamos de acuerdo. Fíjate lo siguiente. Cuando el presidente Kast empezó a hacer la famosa zanja,
5: sí,
6: que decían que era una locura, pero ha dado bastante buenos resultados, ¿no es cierto? Algún grupo de bolivianos se sintieron súper insultados. Y otros, bastante más inteligentes, se dieron cuenta, nos están haciendo la pega, porque el narcotráfico y el contrabando, ¿no es cierto?, también los afecta a ellos, porque no pagan impuestos. Se dieron cuenta que el trabajar en conjunto es más útil para los dos. Pero para eso tenemos que tener relaciones diplomáticas concretas, derechas. O sea, tenemos hoy día un consulado allá, pero no tenemos embajada. Entonces, mira, la relación con Perú ha mejorado mucho. También estoy trabajando fuerte con los peruanos. Como presidente del Parlamento Andino estábamos trabajando para impulsar esta tarjeta vecino, que es esta cuestión de que los ariqueños y los iquiqueños, o sea, los ariqueños y los de Tacna puedan pasar mucho más rápido, porque viven, compran, hacen de todo a los dos lados, digamos. Y estamos trabajando para tener mejores relaciones. Y nos tomamos con esta sorpresa del Estrecho Magallanes, que nos crea problemas, porque pueden ser problemas al futuro, insisto, esto no es casualidad. Hay que tener mucho cuidado con lo que hacen los argentinos, porque puede ser una libretita que estén anotando para después el día de mañana decir, oye, pero si nosotros estamos... Y el Estrecho Magallanes es chileno, 100%.
5: Sí, ahora, ahí hay un punto interesante que tú mencionaste, de cómo a veces las situaciones políticas se usan como excusa para, de alguna manera, tapar un problema interno.
6: Así es.
5: ¿Ya? Lo hemos visto, se lo han dicho, este bombardeo a Irán que hizo Donald Trump, en todo el mundo, incluso dentro de su propio partido.
6: Bueno, Irak, acuérdate.
5: ¿Ah?
6: Cuando hubo la
5: o con Alaska también, que Alaska tenía que ser estadounidense, en fin, y se creó un problema ahí con Dinamarca.
6: Parece el abuso de los grandes, ¿eh?
5: Bueno,
6: que es lo que hemos estado viviendo,
5: exacto,
6: abuso de los grandes.
5: Ahora, en el ámbito de las relaciones, cuando tú estás pegado, tenías territorio, pero al lado de los distintos países, que se genere una situación convulsa, yo tengo la impresión de que es mucho más jodido.
6: Es jodido, y hay que aprender de lo que nos pasó con el Perú. Que las cosas que se están escribiendo en la historia, que a veces tú al quedarte callado acoges. Mire, todo el mundo cree que la Antártica es nuestra. Y lo que pasa es que la Antártica tiene un tratado antártico en que hay un montón de países.
5: Sí.
6: Y eso no quedan tantos años para que se acabe. ¿Qué va a pasar el día que se acabe? Por ejemplo, tú vas a la Antártica y lo primero que te encuentras es una base rusa, peruana. Hay de todos los países. Hay hasta un hotel, 3 horas en avión al interior del polo. Hay un hotel 5 estrellas que aterrizan aviones grandes llenos de turistas, puro gringo. Y tú decís, ¿qué va a pasar cuando se acabe este tratado antártico? ¿Te crees que los argentinos no van a querer tomar para este lado? Por eso que hay que ir dejando claro todo y no dejar pasar ninguna. No crear un conflicto diplomático,
5: sí, claro,
6: pero que quede claro que lo nuestro es nuestro.
5: Déjame ir ahora un poquitito a la contingencia nuestra, con un nuevo gobierno que está instalado, aunque todavía yo creo que podría decirse que tiene algunas cosas de instalación que se están en proceso. A ver, ¿cómo tú ves esta situación que ha tenido ciertas situaciones bien especiales? Es lejos el gobierno de por lo menos los últimos 5 o 6 gobiernos que ha tenido el cambio de gabinete más rápido.
6: Pero eso no es tan grave.
5: No, no es grave, pero te genera o te manda una señal de que algo no pasó bien ahí.
6: ¿Qué sé? A ver, es lo mismo que cuando atacan que han habido muchos seremis que se han ido. ¿No es cierto? Esto tiene dos miradas. O somos estrictos y cumplimos cierto protocolo y el que no lo cumple se va.
5: Sí.
6: Y no tapamos al penca, como dice el chileno.
5: Ajá.
6: Eso puede ser. O también un problema de instalación a veces de haber buscado gente que no tenía suficiente experiencia.
5: Por ejemplo.
6: Que son yo creo que son las dos cosas.
5: Sí.
6: Ellos son muy estrictos en el protocolo de que tú si no cumples con esto te vas, pero por otro lado a veces falta experiencia. Y eso lo vemos en los ministros. Muchos ministros hablan en un micrófono antes de tomar el teléfono para hablar con su colega. Entonces falta un poco de experiencia en eso. Sí, lo que a mí me gusta es que hay un lineamiento, un camino claro. Mira, yo no soy economista, tú sabes mucho más que yo, pero la decisión del famoso Metco,
5: sí,
6: políticamente era dura, pero era correcta. ¿Por qué? Porque después no teníamos cómo pagar la cuenta. Mira lo que acaba de pasar ahora, usted que le gusta la internet, hace 2 días atrás el presidente de Bolivia tuvo que quitar el subsidio de los hidrocarburos, como le llaman ellos, a los bolivianos. Y está la grande. Yo estuve hace 3 semanas allá, estuve con el presidente Paz. Estuve con su hermano, que es un tipo que maneja mucho. No tenemos plata para pagar el subsidio. Bueno, eso no nos puede pasar en Chile porque Chile es un país mucho más serio. Pero eso trae, ¿no es cierto? Eso trae consecuencias y esas consecuencias se van arreglando con soluciones concretas, no solo como dicen algunos alcaldes, acuerdo y conversar tanto, sino que, mira, ¿sabéis qué más? Hay una percepción, pero este es el dato exacto. ¿La delincuencia bajó o no bajó? ¿Vamos a crecer o no? Porque fíjate, tenemos un problema de empleo, ¿no es cierto?
5: Sí.
6: Hay una tremenda reforma, que yo creo que tengo harta confianza que esa funcione, pero va a funcionar de aquí a 1 o 2 años. Pues. ¿Y cómo lo vamos a hacer ahora? Vamos a ser capaces de tener un programa especial, hasta a lo mejor con asignaciones directas a la gente más pobre, por ejemplo.
5: Bueno, tú mencionaste ahí una cosa que tiene que ver mucho contigo. Mencionaste... básicamente el factor de relación que tiene el ciudadano con sus gobernantes territoriales.
6: Por supuesto.
5: Alcalde, tú fuiste alcalde.
6: Los alcaldes son fundamentales.
5: Eso te quiero preguntar, ¿qué tanto el alcalde en esta cosa de lo que yo llamo los dirigentes que son muy gritones en todas partes del mundo, que ¿quién grita más? ¿Quién hace más gallito? Bueno, ¿qué tanto pita el jefe regional o el jefe alcaldicio?
6: Los alcaldes son fundamentales, pero desgraciadamente hay un fenómeno que es muy complicado, que ha sido muy complicado para los alcaldes y que hay que solucionarlo, que se llama redes sociales y el manejo de las redes sociales.
5: Yo podría aquí... problema para todos, no para el alcalde.
6: No, pero es que mira, ¿por qué al alcalde?
5: A ver.
6: Porque yo tengo varios casos de alcaldes que lo han hecho muy mal, no voy a dar nombre porque aquí no vengo a apelar a nadie, muy mal, pero han gastado una fortuna en redes sociales y tienen una verdadera comunidad virtual, que esa comunidad virtual hace que tú estés bien, pero tú sales a la calle de esa comuna y la basura, los hoyos, es una vergüenza, ¿ya? ¿Qué pasó con esto? El gran problema de la delincuencia, que lo dije al principio, es la delincuencia, ¿no es cierto? ¿Qué es lo que le pide la gente al alcalde, que es el más cercano? Quiero seguridad, quiero más carabineros, todo. Y se empezó a hacer una ley que salió bastante bien, pero ojo, se empezaron a transformar los alcaldes en sheriff, y los sheriff tienen guardaespaldas, usan armamento, son policías, el alcalde no. Y caemos en un caso tan grave como como el intento, porque casi hubo un intento de asesinato del alcalde de San Bernardo. Así de claro, porque si no lo controlan antes, ese compadre estaría muerto hoy día. ¿Ya? Así de grave.
5: Sí.
6: Entonces tú decís, bueno, ¿cómo hacemos para que los alcaldes definan bien sus roles? El alcalde debe ser un coayudante de las policías. No debe ser el sheriff que vemos nosotros en las redes sociales y que ande el alcalde fiscalizando y haciendo cosas de sheriff en la noche Porque eso es sumamente peligroso y porque además no le corresponde. Porque al final, ¿quién tiene que entenderse eso? Son las policías, hoy día tenemos un ministro de Seguridad Pública. Ese rol está en crisis hoy día. Y espero que no maten a uno para que se pongan todos en la fila. Porque la... A ver.
5: Y cuando tú dices están todos en eso, tú estás hablando ahí de independientemente del signo ideológico.
6: Da lo mismo. Todos los alcaldes quieren cumplirle a su gente. Su gente lo único que les pide es seguridad. Y en vez de ser ellos interlocutores con quien tienen que cumplir, se están transformando en sheriff. Y eso los está arriesgando a ellos, arriesga a los funcionarios. Mira, yo te doy un ejemplo. El otro día tenía que ir al aeropuerto como presidente del Parlamento Andino y a Bogotá, salgo a las 3 de la mañana de mi casa. Y me encuentro con unos autos sospechosos, yo vivo en el campo.
0: Sí.
6: Es muy raro que hayan autos ahí. Llamo al sistema de seguridad de Pirque. Oye, rapidísimo, impecable, me contestó una niña. A los 3 minutos venían 3 móviles, como dicen, en camino. Pero me topo con uno y yo lo paré. Y le dije, compadre, no se arriesgue. Usted no lleva armamento, usted no lleva nada. Pase por el lado, controle la patente y van a... Al ratito me llaman por teléfono, me dicen, mire, los autos no tienen orden de que hayan sido robados y los 2 vehículos salieron rápidamente de la comuna. Pero, a ver, el efecto es que en mi llamada, que podrían haber sido delincuentes que sí iban a asaltar una casa, aparecieron 3 móviles, pero con padres como nosotros, vestidos de tortugas ninja, pero sin ni una herramienta para defenderse. Bueno, esas son las peleas que nosotros teníamos. ¿Van a poder usar armamento eléctrico, por ejemplo, que no es letal? ¿Qué van a usar para poder accionar? Esos 3 que me iban a ayudar a mí, en la práctica estaban arriesgando la vida.
5: Claro.
6: Porque iban, claro, con luces y cuestiones, pero ¿y si los tipos han sido patos malos de verdad? Sacan la pistola y saben perfectamente que los tipos andan con suerte con un bastón. Y se los pitean uno a uno. Listo. Entonces, eso es lo que tenemos ahora, que mejorar.
5: Ahora, Manuel José, hay un punto que lo he conversado contigo antes, y que siempre me ha llamado la atención, porque cuando tú conversas con alguien, por ejemplo, de una determinada comuna, esa persona te dice exactamente todos los puntos donde están los malos, dónde están los gallos, dónde te dicen acá, dónde te pasan el contrabando, tal. Y te da la sensación de que todo el mundo sabe todo,
6: todo
5: esto.
6: Todo el mundo sabe.
5: Bueno, y si todo el mundo sabe...
6: Nadie se atreve. ¿Sabes por qué o no?
5: No, te digo que ellos tienen que salir, pero si es que lo sabe la gente, también lo tiene que saber la autoridad.
6: Mira, hay algunos alcaldes que reclaman públicamente que cuando hay operativos no les avisan. ¿Ya? Yo les diría lo siguiente. Primero, ministro, nunca le avise a ningún alcalde. Porque si usted le avisa a un alcalde, van a saber los funcionarios. Y la mayoría de la gente vive en las poblaciones. Y van a ser los primeros que van a hablar para que no les revienten sus casas. Por lo tanto, los operativos son secretos. Es evidente que si yo vivo en una comunidad, si aquí perdimos la soberanía, hombre, la soberanía de los barrios, ¿qué tanto hablamos del Estrecho de Magallanes? Aquí cada vez cuando un narco tiene tomada una población o una plaza, tiene la soberanía, el Estado no está. Entonces... El otro día decían, miren, en un matinal, hablaban con una mujer que decía que tenía 37 años. Y si tú la escuchabas, ella ya no tenía ni un derecho. Sabía a la hora que tenía que salir, a la hora que tenía que volver, no podía acá, porque sabía que estaba absolutamente controlada por los que controlaban. O sea, derechos no tenía ninguno ella. Entonces tú decís, oye, ¿cómo lo hacemos para recuperar eso? ¿Por qué? Porque ellos saben que si alguien dice que en la casa de Paulsen venden droga, Paulsen sabe perfectamente quiénes son los que la pueden acusar. Y ese se las va a cobrar a su casa. Por eso que la gente se queda callada. Y por eso que cuando tú tienes un grupo, como le llaman seguritos, ¿no es cierto? Funcionarios municipales que trabajan, pero que viven en la misma comunidad, tampoco son libres de llegar y decir lo que
5: quieren. ¿Cuál es la solución entonces, Manuel José?
6: Bueno, trabajar con mucho más... O sea, la policía, inteligencia, tecnología, el tema de las cárceles. Me llamó ayer una señora, llorando a madre, me dijo. Mi hijo salió de la cárcel porque el cabro estúpido había robado un celular. Tuvo, no sé, 120 días preso. Me dijo, me gasté lo que no tenía en pagar 220 mil pesos que le cuesta entrar un celular, en pagar no sé tanta plata porque lo que me cuesta entrar esto. Era un escándalo. Le dije, usted va a ir conmigo a hablar con el ministro de Justicia. que yo hablé con el ministro de Justicia y la voy a llevar a la señora para que le cuente lo que la señora vivió en 120 días. ¿Qué sacamos si en las cárceles hay ese nivel de corrupción? Bueno, hay que tomar medidas, como claro. Por ejemplo, ¿gastaremos plata que todos los presos en Chile tengan uniforme? ¿Sabes por qué? Primero, porque no tienes bolsillo para esconder los celulares. Y segundo, porque con la ropa lavada entra todo. Ponga unas lavanderías, como tienen los gringos, cada uno con uniforme, con un número, disminuye en un 70%. ¿Por qué se oponen algunos? Porque se les acaba el negocio.
5: Oye, ese es un temazo. Y yo creo que...
6: Pero un temazo que no es tan difícil de solucionar. Hay que ponerse los pantalones.
5: Bueno, y desde ese punto de vista, Manuel José Osandón, a ver, ¿qué tanto este tema va a ser trascendental en... Bueno, las próximas elecciones, porque...
6: Fundamental.
5: Claro, porque esto no es un tema, como tú muy bien lo dijiste, de un sector político. Es un tema que abarca...
6: Al presidente Kast lo eligieron.
5: Sí.
6: Porque él fue vendió durito. Una campaña que era el sheriff.
5: Claro.
6: Y no era el ministro de Economía. Está bien, está muy preocupado la economía, está bien, porque si el país no crece... Estamos mal y tenemos que crecer un país que está atentado. A mí que me toca viajar como parlamento andino, te digo, nosotros somos Singapur al lado de todos los países de Latinoamérica. O sea, impresionante la diferencia que tenemos. Todos, Colombia, que es un país con un futuro inmenso, está 20 años atrasado a nosotros. O sea, eso. Pero al presidente Kast lo eligieron por resultados.
5: Sí.
6: Y resultados de recuperar nuestra vida. Que el miedo lo tengan los delincuentes, no nosotros. Nosotros salimos con mío. Tú hay un matrimonio y a cada rato te contáis, ¿a qué hora te vais? ¿Vámonos en caravana? ¿Sí o no? Todos muertos de susto. A todo nivel, ¿eh? Los otros que tienen menos auto, un poquito más pobres, tienen que quedarse a alojar todos los viejos. Hacen los matrimonios hasta la madrugada.
5: Bueno, pero lo que da como resultado eso es no necesariamente algo, si tú quieres, que da resultados reales, sino que lo que da... como resultado, comunicacionalmente hablando, te digo, es que tú tienes personas que básicamente viven haciendo un gallito a ver quién es el que es más fuerte y que más la cresta le va a sacar a los malos. Y la gente mira esto y escoge independientemente de si es que la persona sabe gobernar o no sabe
6: pasar,
5: gobernar.
6: Eso va a pasar.
5: ¿Ya pasó?
6: Sí, eso pasó. Pero ahora va a pasar si los resultados que tiene el presidente Kast, que yo creo que sí los va a tener, porque creo que a Raúl lo está haciendo bien, ¿no es cierto? Y va a tener que gastarse sus lucas, pues.
5: Ajá.
6: Va a tener que gastarse sus lucas en las cárceles, va a tener que gastarse sus lucas en tecnología. Si aquí, inteligencia. Hoy día tiene una ley de inteligencia buena. Si antes la inteligencia era una vergüenza. Bueno, empezar a usar la inteligencia, pues. Y hacer las modificaciones legales correspondientes para darle la dureza que corresponde y empezar a eliminar. Si recuperemos la soberanía de los barrios y esa cuestión está marcada por los narcotraficantes. A ver, crimen organizado. Dime una cosa. ¿No les parece absurdo que el gobierno de Chile haya gastado un montón de millones de dólares por poner inhibidores de teléfono en las cárceles cuando el celular está prohibido en las cárceles?
5: Claro.
6: ¿Sí o no?
5: De hecho, tú pasas por aquí y cruzas un poquito más allá donde está la penitenciaría y se te apaga el celular.
6: ¿Pero por qué? Si no debían haber celulares adentro.
5: Claro.
6: Entonces tengamos, ¿no es cierto?, los controles que sean suficientes, pues, para eso y empezar a combatir la corrupción adentro, porque nosotros tenemos instituciones sólidas todavía. Y esa es la gran cosa. Mira, cuando tú hablas en la forma interna, mira, es feo lo que voy a decir, conversando con parlamentarios amigos de países vecinos, para no dar nombre.
5: Yeah.
6: Decía, el problema que tenemos nosotros es que cuando conversamos con ustedes, ustedes tienen carabineros que no son corruptos. Los nuestros no sabemos qué van a hacer, porque son corruptos. En Bolivia el gran problema que tienen hoy día es combatir cómo transformar a que no exista corrupción en ¿cómo se llama?
5: Adentro.
6: En la policía. Me topé con un chileno en La Paz, llevaba 8 años viviendo. No tenía carné de manejar, había comprado un auto sin papeles y nunca lo habían controlado. O sea...
5: Oye, y esta situación que tuve, ¿qué tanto crees tú que a los ciudadanos comunes y corrientes, forma parte hoy día de su situación, independientemente de si es que piensan de un como
6: fundamental
5: un sector, como un
6: en nuestra vida? Si yo siento miedo en la noche, yo cuando salgo temprano en la noche de mi casa, nunca había salido como salgo. Salgo mirando, espero que se cierre la puerta de mi casa. O sea, uno tiene miedo. Se supone que yo no debo tener miedo. que soy senador de la República, que tengo contactos para defenderme, que yo llamo por teléfono y se supone que van a llamar todo, tengo igual de miedo que tú y que cualquier vecino. Porque tenemos miedo. Y si no recuperamos eso, estamos mal. Y esa es la primera misión que tiene el presidente Castro.
5: Y convengamos también una cosa, y lo he dicho aquí y usted me ha escuchado, el miedo es una de las variables que más inciden en quiénes eliges tú para que
6: de todas
5: sea
6: maneras,
5: gobernante.
6: O sea, yo con miedo elijo el que me quite el miedo. Claro. Si cuando no hay miedo no hay vida, pues. O sea, tu hijo sale, ¿no es cierto?, a carretear sanamente, no te quedáis dormido hasta que no vuelve, po, porque tenéis miedo que le pueda pasar algo. Porque aquí cualquiera puede hacer. Entonces, empecemos a combatir los malos, sin echarle la culpa siempre, porque le echamos la pura culpa a los migrantes. No, vamos, hagamos las cosas bien, profesionalmente. Estamos trabajando en un tema de migración.
5: Por eso es que hay harta persona que hace una inversión en miedo.
6: Por supuesto.
5: Porque le va bien.
6: Le conviene. Po.
5: Le va bien.
6: Por supuesto.
5: No.
6: Pero hoy día, el presidente lo tiene clarito. Mira, tema maravilloso, migración, sí. ¿No es cierto? Logramos convencer al presidente de la República que aceptó que se va a hacer un programa en el cual las personas buenas que aportan a este país, acá, que trabajan, tienen hijos, tienen contrato, fíjense cuántos años, puedan postular a una visa de trabajo en Chile, desde Chile. Salen y vuelven, pero ya con la visa.
5: Sí.
6: Vamos a regularizar, entre comillas, aunque a algunos no les gusta, en forma legal, cumpliendo lo que el presidente dijo en la campaña. Dijo, los que entraron por la ventana se van, pero los que entran por la puerta se quedan. Bueno, los que entraron por la ventana les están autorizando a no pagar multa, a no tener prohibición de reingreso y a poder postular, porque demuestran que son gente de bien y que están en Chile, a salir. Sí. Y vamos a hacer algo que parece ridículo, pero va a ser importante. Va a tomar una micro, va a pasar hacia Mendoza, pero antes de llegar a Argentina, a la vuelta del bus, y va a entrar de nuevo a Chile. Así es chiste, pero así va a ser. Y esa gente va a entrar por la puerta, va a poder ser un aporte, y no le vamos a tener por qué echar la culpa siempre a los migrantes de los delincuentes.
5: Manuel José Sandón, muchas gracias por haber estado con nosotros. Vamos a estar atentos a todo este fenómeno que está pasando. Bueno, tú conoces la situación territorial muy bien, fuiste alcalde muchos años.
6: Yo tengo mucha fe que el tema en seguridad va a empezar a dar buenos
5: resultados. Vamos a estar atentos a ver si conversamos la próxima vez y estamos viendo esos buenos resultados. Muchas gracias, Manuel José. Gracias a todos ustedes por su sintonía. Nos vemos mañana.

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7: ¿Qué tal? ¿Cómo están? Bienvenidos a Agenda Económica, primera edición PM de esta semana, post-18, ya reencontrándonos con hartos temas que van a marcar en materia política, sobre todo las próximas semanas. Y vamos a comenzar precisamente con el asunto que este lunes ha copado la agenda en materia política, con varias pautas que se desarrollaron durante el día y que es el síntoma finalmente de la relevancia que está tomando este asunto. Hablamos del empleo. Algunos hablan derechamente de una crisis laboral que exigiría más medidas urgentes de parte del gobierno. La discusión en este ámbito se intensifica, es importante para los partidos, para los parlamentarios, y todo esto a puertas de la presentación de la ley de presupuesto. Natalia Muñoz nos cuenta qué ocurrió este lunes en torno a este tema.
8: Son materias propias de definiciones que va a hacer en los próximos días el ministro de Hacienda.
9: Poco se sabe hasta ahora del plan de emergencia laboral que prepara el Ejecutivo. Contemplaría medidas de inversión pública, infraestructura y recursos fiscales, paquete que sería presentado esta semana, mientras que las bancadas de partidos ya presentan sus propias iniciativas.
10: Desde Renovación Nacional queremos hacer un aporte con dos medidas concretas que ya fueron probadas en el segundo gobierno del presidente Sebastián Piñera.
9: La propuesta de Renovación Nacional se trata del subsidio al nuevo empleo formal, que buscará destinar 1.000 millones de dólares a un subsidio pagado directamente al empleador, por una suma cercana a los 250 mil pesos por trabajador durante 12 meses, además del fortalecimiento al FOGAPE con el fin de incentivar la contratación en pymes.
11: Hay pymes que tampoco las podemos apretar más, y es por eso que el Estado se tiene que meter la mano en el bolsillo para ir justamente con estas dos propuestas que Renovación Nacional está haciendo, que son propuestas probadas, con resultados tangibles y verificables, y que vienen a paliar este periodo de aridez que va a existir mientras la mega reforma no dé su fruto.
12: Nosotros lo que queremos plantear es muy simple: piñerizar la gestión del gobierno del presidente Kast en materia de empleo. Es decir, poner el foco

0: de aquellos trabajadores que están quedando cesantes. A la CIMET que se junte con los trabajadores industriales de la CUT.
1: Vamos a trabajar en medidas que generen trabajo decente, trabajo formal, que reactiven la economía, particularmente en materia de inversión de obras públicas, pero para eso se requiere un gobierno que deje sus ideologismos detrás, que escuche a los trabajadores y particularmente que se meta la mano al bolsillo.
2: Y desde el Ejecutivo, el Ministerio de Vivienda ya adelanta que el plan de obras urbanas contemplaría 200 millones de dólares hasta diciembre, con el fin de reactivar el empleo en la construcción de obras públicas.
3: Vamos a acelerar la entrega de vivienda, vamos a acelerar la entrega de obras, vamos a sumar nuevas obras que no estaban mediante mecanismos de asignación de subsidios rápidos que tenemos, como el DC-27, para hacer canchas, para hacer parques, para hacer sedes, para pavimentar calles que no están pavimentadas, sobre todo en regiones.
2: Intensa agenda en materia laboral, que no solo se centra en el fast track legislativo, sino también en las propuestas que ya se discuten como Sala Cuna Universal, donde el ministro del Trabajo se reunió con el Partido de la Gente con el fin de crear alianzas.
4: Hay mucho por mejorar. Vemos que el gobierno está dispuesto a trabajar en conjunto, eso se agradece. Y lo que nosotros buscamos es que no existan chilenos de primera, segunda o tercera categoría en lo que es la educación preescolar.
2: Medidas que buscan incentivar el empleo en un trabajo contrarreloj que tendría como fecha tope el 30 de septiembre. En esa fecha además se debe ingresar al Congreso el proyecto de ley de presupuesto 2027, iniciativa que sería clave en la estrategia que esboza el Ejecutivo para enfrentar el desempleo.
5: Bien, nos vamos a ir a otro tema para ver qué es lo que ha ocurrido en los mercados después de días feriados en nuestro país, producto de las fiestas patrias. Le perdimos la pista a algunos indicadores y retomamos eso desde este lunes, con un precio del dólar, por ejemplo, que se acerca a niveles retrocediendo a la baja que no veíamos en casi un par de semanas. Y el precio del petróleo, afortunadamente, también se aleja, en el caso WTI, de los $100 el barril. En la siguiente crónica, Pilar Gutiérrez nos cuenta más.
6: Claro, una semana entonces que empieza con un dólar y el petróleo a la baja luego de los altos niveles que habían alcanzado la semana pasada. Por un lado, el petróleo que se había mantenido toda la semana pasada por niveles sobre los $100 del barril, y también un dólar que llegó al cierre de la semana pasada a los niveles más altos del último año. Cerca de 960 pesos había alcanzado el tipo de cambio luego de la decisión que tuvo la Reserva Federal de Estados Unidos en los últimos días de subir la tasa de interés por primera vez en 3 años, lo que tuvo un fuerte impacto entonces en el tipo de cambio a nivel local, alcanzando, como decíamos, estos niveles de 960 pesos. Lo que vemos esta jornada, la apertura de esta nueva semana, entonces es un alivio para el tipo de cambio, que durante esta jornada se mantuvo en torno a los 947 pesos, y donde buena parte de eso estuvo explicado también por un menor precio de el petróleo. La caída entonces de el precio del barril, cercano y un poco por debajo en algunos momentos del día, de los $100, eso entonces fue buena parte de lo que explicó este alivio en el tipo de cambio, que bajó más de 10 pesos durante esta jornada. Escuchemos el análisis que hacían desde XTV.
7: La jornada de los mercados fue positiva para los activos de riesgo, principalmente argumentado por una caída en el sector energético, especialmente en el petróleo Brent, que llegó a perder durante la sesión el nivel de los $100 por barril. Esto empieza a reflejar una mejora en las expectativas geopolíticas y en la moneda local. Vimos que el peso chileno pudo fortalecerse frente al dólar estadounidense en un entorno que la prima geopolítica ha sido el factor principal para argumentar los movimientos que hemos visto en el mercado. El mercado se estaría preparando para un evento clave, que es la cumbre entre Trump y Xi Jinping. El mercado, previo a esta cumbre, ya está mirando con mejores perspectivas en las cuales pueda tenerse una extensión también de los aranceles y mejores condiciones comerciales, lo que ha generado un entorno de menor incertidumbre para esta materia.
6: Claro, al observar los precios del crudo, entonces lo que vemos es que el precio del petróleo Brent se mantuvo en torno a los $100 el barril esta jornada, y el WTI, que es el que sirve de referencia para Chile, cercano a los $95 el barril, niveles más bajos de lo que estábamos viendo la semana pasada. Y esto se explica en buena parte por la expectativa que tiene el mercado de una mayor apertura para una potencial reunión y conversación entre Estados Unidos e Irán, que podría aliviar entonces las tensiones, según los últimos mensajes que ha dado el mandatario de Estados Unidos. Y esto, por supuesto, mejora las perspectivas.

0: Que tiene el mercado con respecto al flujo del crudo sobre el y a través del estrecho de Hormuz, que sabemos que es una ruta clave por donde circulaba, al menos antes del conflicto, cerca del 20% del crudo a nivel mundial. Por lo tanto, esas mejores expectativas de conversaciones también hacen prever y generan este alivio en el precio del petróleo durante esta jornada. Y por otro lado, dicen, también influye fuertemente esta reunión entre Xi Jinping, el representante de China, con el mandatario estadounidense, y lo que pueda surgir también de esa reunión, una reunión que dicen va a ser clave, se va a originar entre el miércoles y viernes de esta semana, y es la primera vez entonces que un mandatario chino llega a suelo estadounidense en una década para tener este tipo de conversaciones. Por lo tanto, las expectativas del mercado de lo que pueda salir de esa reunión también son bastante positivas, y eso está impactando en esta baja del precio del dólar. Escuchemos el análisis también que hacían de BFX por el tema.
1: La semana pasada vimos un fuerte incremento en el dólar a nivel mundial y también en Chile. Vimos que la Fed sube la tasa en 25 puntos base. Eso hizo que el dólar peso llegara a estos niveles. El día de hoy vemos que el petróleo corrige fuertemente y también vemos nuevamente un apetito por la renta variable, donde vemos que las bolsas globales tienden a subir nuevamente. Eso hizo que el dólar volviera a bajar y no logrará superar el 964 y llegar a niveles de 950. Si se mantiene el optimismo y vemos que el petróleo continúa bajando, la corrección del dólar peso podría ser aún mayor, llevándolo a niveles de 940, incluso a 935.
0: Y las bolsas esta jornada tuvieron entonces resultados mixtos. Por un lado, el IPSA en Santiago anotaba una caída, una baja de 0,11%, explicado sobre todo por los retrocesos en acciones como las de SQM, la serie B. Y mientras tanto, lo que veíamos en las bolsas estadounidenses en Wall Street, los principales índices anotaban ganancias. El Standard & Poor's subía 1,4%, el Dow Jones, que agrupa a los industriales, 0,6%, y por otro lado el Nasdaq, la que agrupa a los principales tecnológicos, subía 2,6%. Acá impactó sobre todo una fuerte ola de compra de acciones ligadas a la inteligencia artificial. Escuchemos lo que decían desde Betterplan.
2: El crudo Brent se desplomó casi un 4%, cayendo por debajo de los $100 por barril. ¿La razón? Un posible acercamiento diplomático entre Estados Unidos e Irán. Sumado a eso, Arabia Saudita ya está recuperando sus envíos de crudo tras el ataque de los hutíes. En Wall Street, después de una semana golpeada por esa subida de tasas, hoy llegó el respiro. El Nasdaq subió más de 2%, empujado por la tecnología. Intel se disparó más de 12% y Meta un 12%, alcanzando aproximadamente 2 trillones de dólares de capitalización bursátil.
0: Parte del análisis entonces por los resultados del mercado esta jornada. Como decíamos entonces, el dólar abre a la baja esta nueva semana, cercano a los 947 pesos, y el precio del petróleo es parte de lo que está explicando aquello. Luego de los altos niveles que alcanzó la semana pasada, estaría mostrando un alivio al menos al cierre de este día lunes.
3: Bien, y con esta información nos vamos a ir a una pausa. Volvemos de inmediato, seguimos con más y la entrevista de hoy aquí en Agenda Económica.

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10: Estamos de vuelta, seguimos aquí en Agenda Económica. Hace unos días atrás, Renault, el gigante fabricante automotor francés, inauguró acá en Chile una tienda que busca restablecer una conexión con su público más fiel. Es una tienda icónica donde no solo se encontrarán los nuevos modelos, también otros artículos que hablan de esa conexión profunda de una marca que tiene larga historia con nuestro país. Pudimos conversar con uno de los más altos ejecutivos de la empresa que estuvo de visita en Chile sobre el panorama de la marca y también sobre las tendencias que definen el rubro de la industria. Renault, la marca francesa, ha inaugurado en Santiago una nueva tienda. Es una tienda conceptual muy interesante, se llama RNLT y tiene un concepto muy entretenido que lo distingue además de cualquier otra tienda de auto. En un momento particularmente competitivo además para la industria automotriz en Chile, es muy interesante lo que está desarrollando y la estrategia que tiene la marca en nuestro país. Conversamos de este tema junto a Iván Segal, director global de ventas y operaciones de Renault. Gracias por estar con nosotros, Iván.
11: Gracias, un placer.
10: Un gusto tenerte en CNN Chile. Iván, hablemos del concepto Future Ready, que define la estrategia de Renault. ¿En qué consiste?
11: Future Ready es realmente la continuación de la estrategia anterior, Renaulution, y ahora empezamos una nueva página de varios años donde queremos crecer. Hay un tema de crecimiento. El crecimiento se hace hoy en Chile, donde queremos realmente hacer una nueva página. Ajá. Y empezar de nuevo con ese RNLT, ese concepto, claro, para mostrar la novedad de Renault. Ajá. Pero también el Future Ready es también demostrar y evolucionar en la tecnología. Uh-huh. Desarrollamos muchísimas tecnologías en energía, conectividad, vehículos autónomos. Y eso es también un desafío para el futuro que,
10: claro,
11: tenemos. y trabajamos mucho el tema de excelencia operacional en el mundo entero para intentar ser más rápido, productivo en fábricas, pero también en la área de ventas.
10: Y, Iván, y en este escenario, y además en un mercado como el chileno, que es muy competitivo, donde hay muchas marcas, en un mercado que es pequeño, ¿qué es lo que distingue a Renault? ¿Qué marca la diferencia de, en esa estrategia del Future Ready respecto a la competencia?
11: Bueno, primero, nosotros dependemos todavía mucho de nuestras ventas en Europa, son 60%. Queremos crecer mucho más fuera de Europa. Por eso tenemos una estrategia de iniciar una nueva aventura en países donde no estamos bien. Es el caso en Chile, donde la marca ha perdido, tiene una historia de muchísimos años.
10: Mucho tiempo, claro.
11: Pero ha perdido un poco de imagen. Entonces, con ese lado de tecnología, de modernidad, de diseño, queremos entrar con una nueva gama de productos competitivos dentro de un mercado totalmente abierto desde muchos años en Chile. Y nosotros pensamos ahora que tenemos la fórmula para entrar, ofrecer el mejor de la tecnología y del diseño al mercado chileno y al mismo tiempo dentro de la competitividad de ese mercado muy abierto.
10: Claro. Iván, y en esa estrategia, en ese plan que tienen ustedes, ¿qué características tienen los vehículos nuevos? ¿Y cómo logran distinguirse de otros competidores que están, bueno, haciendo sus propias apuestas también?
11: Sí. La primera cosa antes de hablar de tecnología, nosotros tenemos un diseño propio de la marca Renault. Bueno, el concepto RNLT yo creo demuestra un paso y una modernidad que ya ha empezado mucho en Europa, pero no que se ve hoy en Chile. Entonces, esa abertura es muy importante, un lugar donde hay muchísimo flujo de personas para demostrar no solo los modelos, pero qué representa. Son los valores. El diseño es una parte importante. Después viene la tecnología. Y entonces nosotros ahora hemos hecho muchos desarrollos de nuevas energías. Proponemos coches no solo de gasolina, pero ahora hemos desarrollado una tecnología full hybrid, híbrido, híbrido enchufable. Y también tenemos a ofrecer coches 100% eléctricos. El mercado en Chile ofrece todas esas posibilidades y lo tenemos dentro de la oferta que vamos a proponer para los próximos años.
10: Me gusta mucho en CNN entrevistar a líderes globales de las empresas porque tienen una mirada más clara de las tendencias también que están dominando el mercado, en este caso automotriz. ¿Cómo ven ustedes la electrificación de los vehículos? ¿Es una tendencia fuerte?
11: Sí.
10: ¿Está avanzando rápido o ha costado que los consumidores, sus clientes de Renault, por ejemplo, se vayan adaptando a esta tecnología?
11: Sí. Nosotros pensamos que la electrificación va a pasar en el mundo entero, no de forma unificada, y va a demorar para llegar a este nivel. Pero pensamos que es la única tecnología que ayuda sobre el medio ambiente a bajar el nivel de CO2. De una forma razonable en términos de coste. Y entonces es la fórmula, pero de un continente al otro hay velocidades diferentes. Voy a dar un ejemplo en Europa. Primero, en Noruega, hoy 99% de las ventas son 100% eléctricos.
10: 99%.
11: Hay incentivos para ayudar, pero ahora es un mercado que está totalmente 100% eléctrico.
10: Claro.
11: Al mismo tiempo, en Europa hay países como Francia, Alemania, y que ya estamos a un ritmo de casi 50% de coches 100% eléctricos, que demuestra la electrificación. Y hay otros países como Italia, España, que no tiene la misma velocidad. Entonces, en conclusión, hay una electrificación en India, en Corea, en el mundo entero.
10: O sea, es inevitable.
11: Es inevitable.
10: No es algo pasajero.
11: Y nosotros pensamos que va a tener dos velocidades.
10: Ajá.
11: Entonces, con eso desarrollamos coches 100% eléctricos para esos mercados. Pero también tenemos una solución que es full hybrid, que desarrollamos en muchos países donde bajamos los gramos de CO2 mucho. Y al mismo tiempo ofrecemos una solución que no... para un cliente de pasar con enchufable que necesita de cargar y todo eso. Entonces, eso más o menos que queremos desarrollar y nos adaptamos a la velocidad del país.
10: De acuerdo. Iván, y en términos de costos, ¿tú crees que eso va a hacerse más accesible para los consumidores a corto plazo?
11: Claro, ya, ¿sí? Ya lo vemos. ¿Qué hace la diferencia en costo? Es la batería. Uh-huh. Y entonces, con los volúmenes de coches eléctricos que se venden ya en China, ajá, mucho, en Europa, en varios lugares del mundo, el volumen de batería que necesitamos hace que hay un tema de volumen que ayuda a bajar el coste fijo por batería.
10: De acuerdo.
11: Entonces, en los años que vienen, la batería va a bajar de coste. Hay además tecnología química que ayuda a bajar el coste y se ayuda a tener de aquí poco un coche eléctrico más barato que un coche convencional, sí, o gasolina sin incentivos.
10: Ajá.
11: Hoy, con incentivos puede pasar. Sin incentivos estamos empatados, pero el futuro va para una solución eléctrica más barata.
10: Y lo mismo para Latinoamérica.
11: Sí. Está válido para, yo creo, todos espacios. Uh-huh. Ahora hay que estimular el mercado al inicio durante algunos años.
10: Sí.
11: Noruega, ahora que es 100% eléctrico, ha incentivado al cliente final, uh-huh, mucho con dinero, 4.000, 5.000, 6.000 euros para ayudar. Eso ayuda a empezar. Después viene la tecnología más barata, uh-huh, y el mercado se va. Por eso al final pensamos, sí, que el mercado mundial va a se electrificar poco a poco y va a depender de la decisión de cada gobierno para estimular o no la electrificación.
10: Iván, ustedes tienen una alianza con Geely, ¿no? Sí. La marca china Geely. ¿En qué consiste esa alianza? Y me gustaría preguntarle por el futuro de ese vínculo con el mercado chino y con el fuerte crecimiento que ha tenido esa industria automotriz.
11: Nosotros tenemos varias parcerías con Geely. El primero es que tenemos una entidad que cuida de desarrollar los motores. Uh-huh. Geely ha entrado en el capital de esa compañía. Esa compañía hace los motores en el mundo entero para el grupo Renault, pero también para otras marcas. Uh-huh. La segunda parcería está en Corea del Sur,
10: ajá,
11: donde hemos hecho un joint venture para tener la plataforma inicial de Geely. Entonces, dentro de nuestra fábrica en Busan, desarrollamos coches. Algunos coches van a llegar aquí en Chile.
10: ¿Así?
11: Son de una plataforma Geely.
10: Uh-huh.
11: Y la última parcería que hemos anunciado es en Brasil, donde tenemos una parcería un poco diferente. Claro que utilizamos la plataforma también de Geely, uh-huh, dentro de la fábrica de Curitiba de Renault, pero también ayudamos Geely con una red de distribuidor que ya tenemos en Renault, porque ya representamos 5% del mercado.
10: Uh-huh.
11: Y entonces, dentro del acuerdo, sí, hemos ayudado nuestros concesionarios Renault a abrir también, uh-huh, tiendas de Geely. Eso, claro, ya ha empezado, está funcionando bien.
10: Ajá.
11: Y entonces con eso logramos, tu pregunta de un poco anterior, a tener una plataforma que ayuda a bajar el costo, a, mm-hmm, ser competitivos.
10: Claro. Iván, por último, estamos en esta tienda nueva, RNLT, que es muy especial, y creo que para los fanáticos de Renault acá en Chile va a ser muy interesante también. Lo dijo Juan Pablo Mira de Astara. Acá en Chile, Renault tiene una relación especial, viajamos en una Renoleta, ¿no?, que se fabricaba justamente acá en Chile. ¿Cómo esperan potenciar ese vínculo con esta tienda, con los fanáticos de la marca?
11: Sí, con el grupo Astara empezamos una nueva aventura en Chile. Estamos muy felices, con muchísima energía. Nosotros invitamos todas las personas que conocen la marca Renault desde muchos años, uh-huh, a descubrir de nuevo esa marca con mucha modernidad, pero continúa Renault. Y invitamos a visitar ese RNLT aquí para descubrir la marca.
10: Ajá. Iván, muchísimas gracias por tu tiempo, gracias, y esta conversación con CNN Chile. Muy amable. Muchas gracias.
11: Muchas gracias.
10: Bien, de esta forma estamos cerrando esta edición de Agenda Económica. Muchas gracias por acompañarnos. Quédense con nosotros. 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
6: ¿Qué tal? ¿Cómo está? Bienvenido, bienvenido a una nueva edición de día lunes de CNN Deportes. Mi nombre es Nicolás Cabargas y tengo el placer de acompañarlos en este informativo que inicia con sus titulares. Brillante actuación del Team Chile en la natación artística. La delegación nacional se quedó con la prueba de equipo mixto, con la que consiguió ganar en todas las competencias de la disciplina en los Juegos Suramericanos. Martín Vidaurre brilló en Utah con una tremenda arremetida en la última vuelta. El chileno logró ganar la carrera y coronarse por segunda vez en una Copa Mundial del Cross Country Olímpico. La Roja vuela rumbo a Estados Unidos. En las próximas horas, el combinado nacional entrenará en Missouri, donde disputará en Norteamérica 3 partidos amistosos. El primero de ellos será este sábado frente a Canadá en Canadá. Estamos contentos no solamente por la celebración de fiestas patrias, sino porque durante los últimos años no han sido tantas las veces donde la selección chilena ha traído celebraciones, festejos. Y este fin de semana las tuvo, pero con la Roja femenina, que venció en partido bastante disputado frente a Paraguay, 3-2, triunfazo nacional. Y de esta manera se metió en la final de los Odesur, ya aseguró al menos la plata. La buena noticia es que enfrenta a Venezuela. Porque es buena noticia, hay que respetar al vino tinto, porque ya se enfrentaron en la fase regular y Chile ganó con ese antecedente. Evidentemente el equipo de Luis Mena es favorito. Geraldine Mardones en el minuto 41 puso el primer gol del encuentro. Pamela Villalba igualó las acciones. En el 56, esto, Anaís Álvarez y el 2-1 desde el lanzamiento penal. Bien sancionado para la Roja femenina en un duelo que, pese a que tuvo a las dirigidas por Mena como protagonista de las acciones, no dejó de tener sufrimiento. En el 70, Luz Paiva puso la igualdad, hasta que en el 83, Baitiare Pardo, y el 3-2 definitivo, el equipo de todos y todas avanzó a la final y se medirá ante Venezuela. Habló su técnico, Luis Mena.
7: Pudimos doblegar a un equipo que es muy fuerte como el paraguayo, donde en los momentos que nos vimos complicados lo supimos sacar adelante. Este obviamente ha sido un desgaste grande que se ha tenido. Esperemos recuperarlas ahora en este día que nos queda, lamentablemente, producto de las inclemencias del tiempo. Ayer no pudimos jugar, pero bueno, cuando uno juega a la final, no hay excusas. Al contrario, es tratar de entrar a disfrutarlas con responsabilidad y como te digo, están las jugadoras en buenas condiciones y muy alegre, que eso también es fundamental para la energía del equipo.
6: También en Santa Fe 2026, pero en este caso en la ciudad de Rafaela. Tal como los Panamericanos, que otras ciudades recibieron competencia, pasa lo mismo en estos Sudamericanos. Acá, Diego Rojas, Martín Mancilla, Jacob Decar y Luciano Carrizo, el equipo masculino de persecución por equipos en el ciclismo pista nacional, logró vencer a todos y en la definición nada menos que ante una potencia, como es Colombia siempre. Solo la bicicleta, el elenco nacional supo quedarse con el primer lugar, hacer mejor tiempo y dejar en segundo lugar a los cafeteros. Tras colgarse las medallas, hablaron los protagonistas.
8: Fue una preparación dura. Creo que todos veníamos confiando plenamente en que podía salir la medalla, solamente teníamos que concretarlo. Y nada, contento de la gente, aquí nos acogió súper bien Rafaela y nos vamos con un oro para casa.
9: Nada, muy orgulloso de lo que hicimos acá en Rafaela. Trabajamos muy duro, la cuarteta es una prueba de mucha coordinación donde tenemos que estar en ese estado de flow y conectados los cuatro. Así que nada, nos salió perfecto y como dije antes, muy orgulloso del equipo. Nuestro plan era tratar de ir a la velocidad que nosotros sabemos manejar, que era alrededor de 14 segundos por vuelta. Y nada, no teníamos que desesperarnos. Al principio Colombia iba adelante nuestro, pero nuestro remate es nuestro fuerte, así que en el último kilómetro pudimos dar casa al equipo colombiano.
6: El ciclismo, el remo son disciplinas del Team Chile que nos han acostumbrado en los últimos años, los últimos 15, 20 años, a en general entregar buenas noticias. Otra disciplina también acostumbradísima a ser potencia es la del esquí náutico. Y en este caso, con una serie de medallas, en primera instancia, Agustina Varas dominó el salto y logró uno de tantos oros que entregó el esquí náutico en estos Juegos Sudamericanos. Logró un desplazamiento de 42 metros, imagínense, aventajando al segundo lugar por nada menos que 9 metros, o sea, primera, pero con absoluta distancia. De esta manera, el esquí náutico nacional terminó sí o sí dentro de los más destacados en el medallero de la disciplina. Se lo decía, no es solamente el salto el que tuvo buenos resultados, sino que también las figuras. Y acá el nombre destaca de Martín Labra, de Matías González y de Dominga González. Y es que estos tres deportistas nacionales en las figuras del esquí náutico supieron conseguir puntajes importantes y quedarse con medallas. Martín Labra sumó 12.590 puntos, mientras que Mati González 12.560. Tincho y Mati, figuras mundiales de la disciplina, durante todo el año brindaron una exhibición en las dos pasadas y finalmente solo 30 puntos los separaron en la disputa por quién se quedaba como el oro. De todos modos, el 1 y 2 para Chile, absolutamente destacable. En tanto, Dominga González sumó su segunda presea al ser tercera en la misma modalidad femenina. La palabra es de Martín Labra.
10: Una final muy, muy entretenida, con el Mati, que hizo una pasada extremadamente buena, que me dejó en la última posición para salir a hacer lo máximo, salir a hacer la pasada que más puntos me da. Así que nada, salí a eso, a hacer mi pasada y pucha, se me dio. Así que muy, muy, muy contento.
6: Ya, orgullo gigante el que entrega el esquí náutico y también las muchachas de la natación artística, que conquistaron todos los oros necesarios, en particular con una imagen que está dando la vuelta a todo el continente. Inspiradas en Rapa Nui, la natación mixta supo conquistar 197 puntos, 18, 98 puntos y quedarse con el primerísimo lugar en un fin de semana que estuvo marcado en diversas disciplinas en la disputa con Colombia. Coincidencia. Bueno, en este caso el oro fue para Chile gracias a lo hecho por las muchachas, mientras que la plata para los colombianos. Además se suman este excelente resultado al que han sido una serie de actuaciones destacadas del equipo de natación artística. En primer lugar, las hermanas Trinidad y Soledad García Rivera quienes se impusieron a todas sus rivales en el dueto femenino, mientras que Nicolás Campos y Teodora Garrido hicieron lo propio en el dueto mixto. Tres pruebas, tres medallas de oro, y en este caso, qué mejor, haciendo un vínculo con la cultura de Rapa Nui, con la cultura chilena, para quedarse con el oro. Notable lo de las muchachas que están regresando a nuestro país y que ya nos adelanta nuestra reportera Vale Saldívar, que son unas verdaderas rockstars. Todo el mundo les está pidiendo fotos, autógrafos. Muy lindo, ¿no? Que reciban el merecido reconocimiento este equipo que conquistó medallas en Santa Fe 2026. Uno que no estará en Santa Fe 2026 es Martín Vidaurre, y claro, su cronograma, su calendario no lo permite, porque tenía dentro de estas fechas de competencia nada menos que la Copa del Mundo de Cross Country en Estados Unidos, en Utah. Y ahí, en un circuito de 4.6 kilómetros, donde tuvieron que dar 6 giros, supo ser más rápido que todos. En una batalla, en el clásico circuito de Soldier Hollow, que tuvo emoción hasta el último giro. ¿Por qué? Porque cuando se estaban corriendo los últimos 4 kilómetros, ahí recién Martín Vidaurre pudo superar a Cole Punchard y a Mathis White para quedarse con el primer lugar. Para que se hagan una idea, marcó un tiempo de 1 hora, 28 minutos y 55 segundos. Punchard y White terminaron muy, muy cerquita, a distancia de 5 y 7 puntos respectivamente. De esta manera, Martín Vidaurre, que su hermana Cata se colgó el oro en el Cross Country en Santa Fe 2026, logra su segundo título de Copas del Mundo de la UCI tras lo hecho en Valdisole el año pasado. Valdisole también hace algunas temporadas lo consagró como campeón del mundo juvenil. Ahora está compitiendo contra los adultos y es ahí que logra este tipo de resultados que enorgullecen, con la bandera chilena en su tricota como representante del elenco nacional y también como campeón nacional, llevando con orgullo también la bandera al primer lugar, una realidad del ciclismo chileno y también un proyecto más que destacado para el que van a ser Los Ángeles 2028. Ya iniciamos con 10 minutos de buenas noticias. Ahora la preocupación se centra en el tenis. Uno que este fin de semana vivió un golpe de realidad. ¿Por qué? Y es que desde 2014, fecha año en el que Nicolás Massú asumió la capitanía de este elenco nacional, nunca el elenco chileno había perdido como local en Copa Davis. Una serie hasta este fin de semana, cuando frente a una potencia como es España, sin Alcaraz, pero con Jodar a la cabeza, el 19 del mundo, el equipo chileno poco pudo hacer. Sábado para el olvido, con Tabilo y con Garín cayendo frente a Mérida y frente a Jodar. Y ya en la jornada de día domingo, cuando todas las esperanzas estaban puestas en Ale Tabilo y Tomás Barrios, la verdad es que Munar y Pedro Martínez dieron un golpe a la realidad absoluto. 6-0 y 6-3. Y créame que pudo ser fácilmente un doble 6-0. Lo que fue 1 hora y 19 minutos de juego en este encuentro. Y una serie que finalmente terminó con Matías Soto disputando el cuarto punto, ya solamente por el honor, ante Martín Landaluce, cayendo por 6-2 y 6-3, lo que configuró el 4-0 a favor de los europeos. Chile cae por primera vez como local con Massú como capitán en esta era que comenzó en el lejano 2014. Y además se queda fuera de los últimos 8 en competencia que van a disputar las finales en Bolonia, Italia, en noviembre próximo. ¿Qué tiene que esperar ahora Chile? El sorteo. Y ahí, ¿quiénes aparecen como posibles, como más probables rivales? En condición de local se jugaría ante Bélgica, Austria, Canadá, Gran Bretaña o Argentina. Como visita se podría, para febrero, enfrentar a España, Chequia, Estados Unidos, Australia. Y con sorteo, Alemania, Francia, Países Bajos, Corea del Sur y Hungría, pues que aparecen en el calendario de trabajo Nicolás Massú, que como ya nos acostumbró, como ya lo hacía él como tenista y también como capitán desde hace 12 años, no se rinde ante absolutamente nada. Asume los errores, valora lo positivo, destaca lo que se hizo bien y ya comienza a pensar en lo que serán los nuevos desafíos para el tenis chileno.
11: Hay que aprender, hay que tratar de poder pensar en lo que viene, tratar de analizarlo y tal como muchas veces en este mismo lugar me tocó estar en conferencias de prensa donde se ganó y era todo bonito. Ahora toca la parte de que estamos tristes, nos duele, pero bueno, así el deporte y hay que estar firme de cabeza, firme de actitud, firme de energía y seguir empujando. Este equipo creo que tiene muchos años en el cuerpo y tratar de seguir apoyando.
12: Honestamente nunca tengo expectativas. Pienso en armar el equipo, en los partidos que vamos a jugar y bueno, esta vez se nos ha dado bastante bien todo para poder ganar la eliminatoria con todos los partidos jugando a un grandísimo nivel. Esto es aprendizaje, proyección para cara al futuro poder ganar la Copa Davis. Quiero que estén muy orgullosos de lo que han conseguido y que lo valoren.
6: Dura derrota entonces para el elenco nacional, que también vive otro elenco, otro equipo sudamericano, es Ecuador, que en Londres ante Gran Bretaña poco pudo hacer, tanto así que su capitán confesó que fueron absolutamente superados en todas las instancias. En la jornada de día sábado cayeron en los dos partidos, en el singles y en el dobles, donde estaba principalmente puesta la esperanza, tampoco pudo dar respuesta el elenco sudamericano, que se inclinó de esta manera por 4-0, con Pater y Skupski no dando ninguna opción. Uno que hizo noticias dentro y fuera de la cancha es Alexander Zverev, que le dio el punto, el definitivo, el 3-1 sobre Croacia, tras vencer con claridad a Dino Prismic

0: en la jornada de domingo, en la misma semana donde se quedó con el US Open, pero criticó mucho la forma en que se está realizando el torneo, señalando que el calendario no es el más correcto para poder asegurar la presencia de los principales animadores del circuito. Ya lo puede decir él, número 2 del planeta y campeón del US Open. Como sea, necesitó solo 77 minutos para imponerse por 6-2, 6-4 ante Pismich, quien está ubicado mucho más de 100 puestos abajo que el alemán. De todas maneras, celebra una Alemania que se mete en la ronda de los 8 mejores en Bolonia. Con envidia miramos lo que sucedió en Neuquén, en Argentina, al otro lado de la cordillera, donde las qualifiers 2027 de la Copa Davis, el equipo dirigido por Javier Frana derrotó 3-1 a Turquía en el estadio Rukaçe y consiguió la clasificación de la mano de Fran Cerúndolo, quien aplastó a Merck Alcaya por 6-1 y 6-0 en apenas 48 minutos para conseguir el punto definitivo. Ya fue un sábado brillante con Cerúndolo y Thiago Tirante, ganando el 2-0 en el singles. Luego Andrés Molteni y Guido Andreozzi no pudieron imponerse en el dobles, cayendo por doble 6-4, pero todo quedó en Cerúndolo. Y ahí el porteño salió a la cancha, motivado, ¿no?, por conseguir la clasificación y no alargar el sufrimiento de la gente en Neuquén. De esta manera, Argentina avanza a la ronda de los mejores en Bolonia. De esta manera, nos vamos a una breve pausa. No se vaya, ya regresamos.
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0: Y entre los Odesur, Copa Davis y también los amistosos de selecciones, entre medio, Copa Chile, claro, con el día de mañana a las 20:30 horas, Audax Italiano recibiendo a Colo Colo, un equipo que vaya que tiene bajas entre seleccionados de La Roja, son 5, seleccionados de Cabo Verde, 1, Bocinha, ¿quién más que él? Seleccionados juveniles, 5 más, y los lesionados son muchos los jugadores que no estarán presentes en los trabajos de Fernando Ortiz en la preparación del duelo frente a Audax Italiano para medirse el día de mañana a las 20:30 horas. Por ahora, la más probable formación que dan los colegas de Dale Albo, siempre conocedores de la interna del cacique, hablan de Eduardo Villanueva, Jason Rojas, Arturo Vidal y Eric Bimber, Mati Fernández, Tomás Alarcón, Álvaro Madrid, Francisco Marchán y Lautaro Pastrana en el medio campo, mientras que adelante Maxi Romero y Javier Correa. ¿Cómo espera el popular y su técnico este duelo? La palabra de Tano Ortiz.
5: Confío con el plantel que tengo. Existió una posibilidad de poder retrasar este juego y yo dije que no. No, porque creo y confío con los jugadores que tengo y de los chicos que vienen sumando desde abajo, y soy el técnico más feliz de que tengamos tantos convocados, no solo en la mayor, sino en las juveniles. Hay que seguir trabajando. De eso se trata, y confiar en los jóvenes que puedan dar sus primeros pasos. También seré cuestionado porque si pierdo va a decir el técnico perdió la Copa Chile. Pero en ese sentido, yo jamás voy a imponer algún nombre o algún jugador para que no vaya a la selección, ni tampoco voy a hacer berrinches, como se dice, si hay una fecha FIFA y me sacan jugadores. No, al contrario. Están siendo llamados a un seleccionado de un país, y eso es lo más maravilloso que existe para un jugador.
0: Viene el Tano Ortiz, esa tiene que ser las declaraciones, el espíritu de un equipo tan grande como es Colo Colo, a valorar que sus jugadores estén en selección. Hablando de selección, claro, el equipo nacional el día de hoy a las 6 de la tarde vivirá su primer entrenamiento en los Estados Unidos, en Missouri, ciudad donde concentrará para lo que serán esta serie de 3 duelos amistosos en Norteamérica. El primero de ellos frente a Canadá en Toronto y luego los últimos 2 en territorio estadounidense. El primero frente a los locales para luego viajar a Los Ángeles y medirse con México. Son 3 amistosos bajo la dirección de Nicolás Córdoba, un elenco chileno que sigue buscando alternativas para cuando toque, sea cuando sea, al nuevo entrenador de la selección chilena llegar y tener la mayor cantidad de alternativas. Dentro de esos nombres apareció, aunque como invitado, vamos a ver si va a sumar o no minutos, 3 jóvenes chilenos nacidos en el extranjero, de ascendencia chilena y que representan a La Roja, que lo han hecho en selecciones juveniles. Uno de ellos, el que más conocemos probablemente, Zidane Yáñez. Zidane, con nombre tan francés, anotando en la MLS Next Pro. En lo que es nuevamente una confirmación de un gran momento que está viviendo en esta liga, como podría ser de proyección en el fútbol de los Estados Unidos, en este caso, al que fuera su equipo de Red Bull, bueno, anotándole este golazazo con la camiseta del Huntsville City ante el New York Red Bulls 2 de esta MLS Next Pro. Gran cabezazo del jugador chileno, quien lleva ya 3 jornadas consecutivas anotando, además de un par de asistencias. Está encendido Zidane Yáñez, tiene 18 años. Esperemos pueda sumar minutos, no verlo con la camiseta de La Roja. Nos vamos a Europa, nos vamos a España. Y un Luis de la Fuente que firma su renovación no hasta el próximo Mundial, sino que bastante más allá, hasta el 2032. Luis de la Fuente, en lo que ha sido una serie de movimientos de las selecciones que estuvieron presentes en la Copa del Mundo, ya sea de cambiar, son más o menos 15 selecciones las que cambiaron, presentaron nuevos técnicos, y en este caso Luis de la Fuente, que renueva con España, el técnico campeón del mundo, y que ahora tendrá la misión de la próxima Eurocopa, el próximo Mundial y también la Eurocopa precisamente del año 2032. Contento Luis de la Fuente.
6: Nos queda por seguir intentando competir por ganar, porque cuando no es que uno se acostumbre a ganar, es igual. Uno lo que tiene, siempre digo que el verdadero éxito radica en estar en disposición de ganar, en competir, poner todo lo que está en tu mano para intentar conseguir un objetivo. Y eso está garantizado. Nosotros no nos conformamos con lo que hemos conseguido hasta ahora. Lo digo y es un sentimiento de todo el grupo de trabajo. Lo mejor está por llegar, créeme. Todavía hay muchas cosas buenas que vamos a poder disfrutar.
0: ¿Y Chile cuándo? Que anuncie algo, ¿no? Por último, aunque sea la confirmación de Nicolás Córdoba, aunque sea. También en Europa, dicen que en el viejo continente este tipo de situaciones no suceden. Y acá una muestra de que eso es mentira. Me va a creer que Suiza se queda sin su capitán, sin su gran figura de los últimos años, y es que Granit Xhaka no participará en los próximos partidos de la Liga de las Naciones después de reconocer que en el pasado utilizó un falso certificado de COVID. En aquel momento la cuestión de las vacunas me provocaba una gran preocupación y despertaba mis serias dudas, dijo. Sentí una profunda desconfianza hacia la vacuna y estaba preso de la angustia y la duda, señaló a través de su cuenta de Instagram el suizo. Fue en ese estado emocional alterado que me hice con un certificado de vacunación. Fue un error, lo siento, las palabras de Granit Xhaka, que incluso está siendo investigado por la Fiscalía de Lucerna. Según los medios suizos, Xhaka prometió cooperación plena con las autoridades competentes. Por el momento, la selección de Suiza tendrá que lidiar en estos duelos sin su capitán. Asumo la responsabilidad de mi decisión y cooperaré plenamente con las autoridades competentes, afirmó en un comunicado el centrocampista de Basilea, actualmente en el Sunderland inglés, y que en el pasado tuvo destacados caminos, no pasos, por el Arsenal y el Bayern. La decisión de no participar en los partidos de la próxima ventana internacional fue tomada de común acuerdo durante una conversación entre el jugador y la dirección de la Asociación Suiza de Fútbol. me llega a atorar con la noticia de Chaca. Estaba molesto desde la selección, una que en los próximos 15 días tendrá que disputar partidos importantes de la Liga de Naciones. Primero como visitante contra Macedonia del Norte el 26 de septiembre y contra Escocia el 29 de septiembre. 3 y 6 de octubre frente a Eslovenia y Macedonia del Norte en Lucerna. Duelos donde tampoco pueden confirmar la presencia del exjugador del Arsenal. Al término de esta ventana internacional, la cuádruple, revaloremos la situación con Granit y hablaremos sobre los pasos a seguir, anunció Peter Knabel, presidente de la Asociación Suiza de Fútbol. El actual centrocampista del Sunderland, ya con 33 años, fue el capitán de Suiza en el pasado Mundial, en el que su elenco alcanzó los cuartos de final y fue eliminado, ¿se acuerda? En la prórroga contra Argentina. Hicieron sufrir a los subcampeones del mundo. En este caso, todo se terminó decantando para el Celeste en la prórroga por 3-1, mal Chaca. En Chile vimos una situación similar. Se habla acerca de la utilización de un carnet falso para realizarse las pruebas de COVID en la primera edición del fútbol chileno. En ese momento se investigó, se intentó sancionar. En fin, pasa en todos lados. Ya, ¿en qué estaba usted a los 13 años? Sí, 13, más o menos séptimo básico. En el caso de esta nadadora china, Yu Sidi, registrando la segunda mejor marca en la historia en los 200 metros con estilo. La 200 metros combinado individual también le dice, bueno, tiene apenas 13 años y en 2025 ya le hablamos de ella porque logró conquistar una medalla. En ese caso fue un bronce. Ahora no solamente se queda con el oro tras nadar la distancia de los 200 metros en el formato estilo en un tiempo de 2 minutos, 6 segundos y 10 centésimas durante los Juegos Asiáticos que se celebran en Tokio. La marca no solamente es el récord chino, asiático y mejor plusmarca mundial juvenil en toda la historia, sino que está muy cerca, solo por debajo del récord mundial, propiedad de la canadiense Summer McIntosh, quien el año pasado firmó 2 minutos, 5 segundos y 70 centésimas en la clasificación mundial. Y tras McIntosh, sí ha superado a grandes especialistas en esta distancia. Por ejemplo, la húngara Katinka Hosu, quien en el 2014 hizo los 2,6 y 12. Así como también a la estadounidense Ariana Kukors, que firmó 2, 6 y 15 en el Mundial 2009. También McIntosh había logrado un gran tiempo en París 2024, en este caso con apenas 13 años, pulverizando todos esos registros y quedando solamente por detrás. Ya se lo decíamos, con 12 años la medallista y finalista más joven en Copas del Mundo. En ese momento por equipos, ahora absolutamente sola y colgándose el oro y estando tan cerca de un récord mundial. Noticia que nos sirve para cerrar esta edición de CNN Deportes. La invitación es a mantenerse en la pantalla de CNN Chile siempre. Nos vemos. Chao, chao.
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8: Comienza nuestro panel de conversación Voces del Poder aquí en CNN Chile Radio en edición post-18era en este día lunes, junto a Nicole Cardoch, ex subsecretaria general de Gobierno. ¿Cómo está, Nicole?
9: Muy bien, muchas gracias.
8: Bienvenida. ¿Cómo estuvieron las fiestas patrias?
9: Muy bien, muy familiares.
8: Qué bueno, muy bien. Y Rodrigo Arellano, vicedecano de la Facultad de Gobierno de la Universidad del Desarrollo. ¿Qué tal, Rodrigo?
10: Muy bien también, con ¿qué tal mucho la fiesta? Ánimo. Bien, se descansó, ¿sí? Se cantó, se bailó, se disfrutó.
8: Qué bueno.
10: Me hubiese gustado comer más, pero no comimos tanto.
8: Igual fueron cortas estas.
9: Sí, ah, cortinas, qué bueno. Sí.
10: Claro, el mundo de la universidad, lo estábamos comentando recién, tenía semana de receso. Entonces,
8: bueno,
10: aprovechamos ahí de tomarnos esa semana también para descansar los alumnos y los profesores.
8: A recargar pilas para el fin de año. Gracias por estar con nosotros, ¿eh? Rodrigo,
9: gracias.
8: Nicole. Gracias por haber venido. Oye, comencemos esta conversación, les propongo, con el retiro de la candidatura de Michelle Bachelet a Naciones Unidas. Englobémoslo en el hito que significa la decisión de la expresidenta de dar un paso al costado en su candidatura. Pero también con los efectos políticos que eso tiene en la bajada a nivel local. Partamos por el hecho mismo, Nicole. ¿Cómo evalúas tú la decisión de la expresidenta?
9: Yo creo que la expresidenta Michelle Bachelet muestra mucha valentía y coraje al hacer pública esta decisión. Uh-huh. Sabíamos que la competencia a la Secretaría General de Naciones Unidas estaba complicándose, sobre todo por un hecho que lo tocamos en su momento, pero que tiene repercusiones muy grandes, que fue que a los 13 días de administración del gobierno del presidente José Antonio Kast, el Estado de Chile decide por primera vez retirarle el apoyo a una connacional tan destacada como la expresidenta Michelle Bachelet a esta carrera de la Secretaría General. Yo creo que eso trajo efectos devastadores para la candidatura, a pesar de que hubo dos países grandes, los más grandes en América Latina, México y Brasil, que siguieron apoyándola hasta el final de la candidatura, claro. Cosa que agradeció la expresidenta en su comunicado. Pero creo que la decisión del Estado, en este caso del gobierno, de quitarle el apoyo, fue bien decidora a la hora de cómo enfrentar la competencia y las distintas instancias. Yo creo que hubiera sido un orgullo para Chile completo, independiente del sector político, tener a una connacional, a una mujer por primera vez presidiendo la Asamblea General de Naciones Unidas. Uh-huh. Creo que por mezquindad, por pequeñez el gobierno y por alineación con intereses partidarios ideológicos y no de política exterior, se terminó tomando esta decisión que tiene estos resultados.
8: Vamos a analizar al tiro las consecuencias locales. Rodrigo, una primera mirada a la decisión.
10: Primero. Bueno, yo creo que es un acto de realismo político. O sea, después de la tercera votación de estos... votaciones que son de carácter informal, pero van marcando la carrera. Ella obtuvo 11 votos no favorables, lo que señala que además había un país miembro del Consejo de Seguridad de la ONU que habría tampoco estado a favor, y eso significaba en términos generales un veto por parte de su candidatura. Entonces, después de tercero, uno esperaba que diese un paso al costado, porque al final del día tampoco a una exmandataria hacerle competir en algo que ya se veía imposible me parecía injusto. Frente al fracaso de una candidatura, por supuesto, van a partir cuestionamientos de todos los sectores, de la oposición actual y del oficialismo, quién es responsable de quién. Es probable que efectivamente la decisión del gobierno de José Antonio Kast de retirar el apoyo a la candidatura haya impactado quizás en el transcurso de su candidatura. No tengo tan claro a raíz de las votaciones que tenemos, pero probablemente algo genera, algo impacta.
8: Tuvo consecuencias.
10: Exacto. Pero también genera, y en eso no hay que ser bastante justo con un poquito la historia. El fin de semana lo pudimos leer en Día de la Tercera, la génesis de esta candidatura, que partió también con errores, y eso hay que reconocerlo. Fue una candidatura que partió con cierto grado de secretismo, incluso su sector más, asesores más cercanos, no sabían de esta decisión hasta bien avanzada la candidatura. El presidente Boric, yo creo que cometió también un error a no serla o convertirla en candidatura de Estado y la transformó en candidatura de su gobierno.
8: Debió haberlo conversado.
10: Claro, era indudable que probablemente a esa altura ya se sabía que en la candidatura probablemente que fuera presidenciable o que tuviese el gobierno durante el proceso de selección iba a ser de otra línea política. Y hubiese uno esperado quizás de haber dado gestos para justamente hacerla o transformarla en una candidatura que no fuese de carácter partisana, sino que fuera de carácter de Estado, como tienen que ser estas candidaturas. No es la primera vez que pasa esto. Yo sé que no es la primera vez que se presenta una Secretaría General, porque es la primera vez que un chileno postulaba ese cargo, pero también la candidatura de Claudio Grossman a La Haya hace un año atrás también fue de alguna u otra forma cambiada o quitado el apoyo por parte del gobierno que vino después, el gobierno de la Concertación. Entonces, claro, uno va a haber estos días probablemente recriminaciones por parte de ambos sectores. Y

0: Sí, yo no sé, yo creo que eso, empezar a pensar lo que pudo haber sido, es hablar un poco de política ficción. Yo no lo sé realmente, yo no sé si hubiera existido la conversación, y se lo preguntaban más temprano al presidente del Partido Republicano, Arturo Esquella, le preguntaban, y si se hubiera conversado la candidatura en su momento de Michelle Bachelet, ¿lo hubieran apoyado? Y no pudo decir que sí. Entonces, tampoco creo que en la condición en la que estaba en ese entonces la oposición, actual oficialismo, con el gobierno del presidente Gabriel Boric, hubiera dado el sí, hubiera aceptado que la candidatura y la imagen, la figura de Michelle Bachelet trascienda a los partidos políticos y a las ideologías hoy día en
1: No
0: Chile.
1: cambiaba el escenario.
0: Yo creo que básicamente no cambiaba. Cuando no son capaces de decir si lo hubiéramos apoyado, y a 13 días solamente de la inauguración del gobierno, le quita el apoyo como Estado. Mandata a todas las oficinas, a las embajadas, a no tener ningún tipo de acción proclive a la candidatura. Básicamente es dejar a una connacional sola en esa carrera que estaba llena de desafíos por el contexto de la política exterior hoy día, donde el multilateralismo está en duda, donde se viven conflictos en las principales regiones del mundo, donde la figura, yo creo que Michelle Bachelet hubiera concentrado no solamente un orgullo para Chile, sino una vasta experiencia, siendo dos veces presidenta de Chile, alta comisionada de Derechos Humanos de la ONU, directora de ONU Mujeres. Una experiencia que creo que le hubiera hecho bien al diálogo internacional en estos contextos.
1: Rodrigo, ¿había espacio para que el gobierno hubiera apoyado efectivamente esta candidatura?
2: Había espacio para apoyarla y también para bajarla. Sí, la verdad que era una decisión, yo creo que bien política. Michelle Bachelet es un actor político muy relevante en la historia de nuestro país, dos veces presidenta. Para el sector que está gobernando, su segundo mandato fue un gobierno mal evaluado. Recordemos que gran parte de las reformas que se implementaron en ese mandato contradicen bueno, en la práctica han tenido impacto negativo para la política del país, la reforma tributaria, de educación, para qué recordar varias. Y era una decisión, yo creo que bien compleja desde el punto de vista político. El gobierno tomó una decisión, que era justamente no apoyarla. En el momento esgrimió razones de viabilidad de la campaña. Yo creo que el trasfondo es razones ideológicas. Un gobierno que no está bien evaluado y una figura que efectivamente se aleja ideológicamente del actual gobierno. Y importante recordar también, para ser justo, porque la historia a veces marca pauta, que en el momento en que se rechaza la candidatura o se le quita el apoyo por parte del Estado chileno a la candidatura de Michelle Bachelet, las encuestas de opinión, que las medimos bastante, no mostraban esta unidad ciudadana. Había más rechazo a la candidatura de Michelle Bachelet que apoyo. Entonces,
1: ¿Y pesó
2: también,
1: eso, crees tú?
2: Yo tengo la sensación que sí, si al final la política también mide un poquito lo que está pasando en el contexto ciudadano, y en ese minuto no era la figura de unidad que quizá en algún minuto sí representó Michelle Bachelet.
1: Ahora, ex canciller y ex subsecretario,
2: de
1: en
2: un
1: una
2: sector.
1: carta
2: De un sector.
1: de un sector, bueno, sí, recojo el punto, Alberto Van Claveren, Ignacio Bocque, Gloria de la Fuente, entre otros, firman esta carta. Antonio Rejola, dicen que fue un hecho inexplicable, sin precedentes, y me gustaría tenerme en un punto. Dice, queda en los anales de la historia diplomática de Chile, se apartó esta decisión, la de no apoyar a su candidatura, del servicio a los principios, objetivos e intereses permanentes de una política exterior de Estado, dicen esta figura. ¿Qué te parece ese punto, el que no haya habido esa visión de Estado, de política exterior de Estado?
2: Puede ser que frente a una candidatura internacional o frente a un hecho internacional, Chile había tenido una conducta de Estado. El problema, yo insisto, que acuérdate que el huevo o la gallina, ¿dónde parte está como segmentación política de una candidatura? Yo no vi del presidente Gabriel Boric dichos gestos que están reclamando parte de los ex cancilleres en esta carta. Seguramente estamos jugando política ficción, quizá el contexto hubiese sido distinto, a lo mejor hubiese pasado lo mismo o no hubiese pasado. Pero la génesis de este proyecto transformó la candidatura de Michelle Bachelet en una candidatura identitaria de un sector. Y en eso el presidente Boric, más que recriminar la actitud que tuvo el presidente acá, también debería ser un mea culpa, como lo ha hecho en otra oportunidad. Él cometió el error de no haberla hecho institucional, de Estado, esta candidatura, de haber invitado ex cancilleres, por ejemplo, al comité, como se lo dijeron personas, por lo que hemos sabido, que estaban también detrás de esta candidatura. Y en el fondo esperaban que hubiese sido desde la génesis un proyecto que fuera política de Estado y no política de un sector. Yo creo que ahí también parte el error, como también probablemente parte de la oposición actual va a ceñirse a que también hubo una actitud ideológica por parte de la clausura o el retiro del apoyo por parte del presidente José Antonio Kast.
1: Nicole.
0: Sí, yo creo que es básicamente lo que nos han demostrado estos 6 meses del gobierno del presidente José Antonio Kast, es que lamentablemente la política exterior, como pocas veces se había dado antes, se ha tornado

0: profundamente ideológica y partidaria. Yo creo que desde las giras internacionales que hizo el presidente entonces electo durante el verano, antes de asumir, a conversar con sus amigos más ideológicamente cercanos, como Víctor Orbán en Hungría, o distintas conversaciones que se hicieron previamente, el haber estado en el lanzamiento de este escudo de las Américas cuando todavía era presidente electo, cuando se iniciaba además una guerra importante que tiene consecuencias en la economía chilena, como la guerra con Irán. Yo creo que dan cuenta sucesivamente distintas decisiones que ha tomado Cancillería y el presidente José Antonio Kass de que la política exterior para ellos no es una política de Estado, es una política ideológica, donde en el mundo entero se busca coordinar primeramente con aquellos que están más cercanos ideológicamente a tus posturas, descuidando, por cierto, los beneficios que pueda tener para nuestra realidad en Chile. O sea, la postura ideológica cercana que ha tenido el presidente José Antonio Kass con el presidente Donald Trump, ¿en qué se ha traducido como beneficios concretos para Chile? En nada. Los aranceles están más caros. Bueno, Estados Unidos traspasó ahí el Tratado de Libre Comercio con Chile. Los aranceles subieron hacia los productos chilenos.
1: La mitad de ellos,
0: y
1: sí.
0: No hay ningún cambio de actitud. O sea, estamos viviendo una contradicción bien importante, porque a pesar de que se hacen todos los gestos por parte de nuestro presidente al presidente de Estados Unidos, no hay ningún gesto recíproco con esa, entre comillas, lealtad que se busca tener entre socios partidarios.
1: La última pregunta, muy cortito. Es quizás muy pronto para saberlo, pero ¿creen ustedes que Michelle Bachelet, volviendo a la arena local, va a tener un rol importante? Muy cortito, Rodrigo.
2: Es indudable, y dije anteriormente, la historia de Michelle Bachelet en Chile y en la centroizquierda en particular ha sido muy relevante. Y además que le hace falta a la centroizquierda liderazgo así claro y nítido. Entonces, yo fuese miembro del Partido Socialista, la estaría esperando con brazos abiertos, porque justamente faltan personas que puedan congregar un liderazgo unitario, como sí lo ha demostrado que ha tenido la presidenta Bachelet en su historia.
1: Ajá. Nicole.
0: Sí, yo creo que la figura de la presidenta significa mucho para el pueblo de Chile, más allá de los tintes partidarios o militantes que pueda haber. Pero efectivamente es un liderazgo que significa mucho por su historia, pero también por su gran capacidad de llamados a la unidad y de diálogo, que yo creo que hoy día la política necesita más que nunca.
1: Estamos en Voces del Poder aquí en CNN Chile Radio. Nicole Cardoche y Rodrigo Arellano con nosotros. Nos vamos a ir a una pausa y volvemos de inmediato. Seguimos con más aquí en CNN Chile.
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1: Ya estamos de vuelta, seguimos aquí en CNN Chile Radio. Estamos en Voces del Poder junto a Rodrigo Arellano y Nicole Cardot, que nos acompañan esta mañana. Bueno, terminan las fiestas patrias y quedaron algunos mensajes políticos en los espacios propios de esta época, en el Tedeum, en el contexto quizás distinto. El presidente José Antonio Kast también hacía sus propios llamados a la unidad, decía el mandatario. Y es bien interesante por lo que viene en la discusión política, con una reforma de seguridad que parece ya algo desahuciada, a pesar de lo que dice el senador Esquella, que apuesta por resucitar esa reforma. Por otro lado, la ley de presupuesto. O sea, vienen discusiones bien importantes y donde se va a requerir también conseguir quizás acuerdos algo más amplios. Rodrigo, ¿cómo interpretas primero tú el llamado del presidente José Antonio Kast en este momento?
2: Yo creo que es indudable que no solo después de 6 meses de gobierno, sino que además en el entorno en que estamos, con el llamado de muchas autoridades, además de la ciudadanía, que buscan de la clase política la solución a sus problemas. O sea, vemos que siguen pendientes los temas de seguridad, los temas de empleo, particularmente la economía. Y el gobierno requiere de unidad, no solamente de propósito de su sector, sino que también de buscar puentes con el Congreso para avanzar en lo que tú señalabas, una agenda muy relevante en los próximos meses y semanas. Tenemos no solamente la ley de seguridad, tenemos la ley de sala cuna universal. Creo que tengo entendido que el ministro Rau va a presentar también una agenda potente en temas de empleo, de medidas rápidas entre corto y mediano plazo. Viene la discusión de la ley de presupuesto. Que además es la primera ley de presupuesto que presenta el actual gobierno, porque hoy se está rigiendo por la ley de presupuesto aprobada en el gobierno anterior. Entonces, son discusiones que requieren buscar apoyos en el otro incluso. Entonces, me hace sentido que estén los llamados por parte del gobierno. Ahora, lo importante es buscar esos puentes y ver cómo justamente logran estos apoyos en proyectos que son tan importantes, no solamente para que el gobierno avance, sino que son problemas que la ciudadanía está reclamando de manera incansable de hace varios meses, incluso algunos de varios años. Entonces, tiene mucho sentido el llamado a unidad. Ahora vamos a ver cómo eso se traduce en la práctica con su sector, con sus ministros y con la oposición, que también es un actor que va a entrar a jugar ahora.
1: Nicole.
3: Sí, no, a mí me encantó además la respuesta de la presidenta del Senado, Paulina Núñez, que se lo devolvió al presidente este llamado a unidad. Lo primero es que el llamado a unidad tenga eco en los propios. Claro. En su sector, y yo creo que eso es importante, bien lo decía Rodrigo, que primero tenga eco en los ministros de Estado, que hemos vivido 6 meses, yo diría, como inaugurando esta descoordinación tan nítida y evidente entre ministros del mismo gabinete. Yo creo que eso le hace mal, evidentemente, al gobierno del presidente José Antonio Kast, pero también le hace mal a la política en Chile, porque uno no entiende cuáles son los énfasis, cuál es la hoja de ruta, o quién es el que tiene la posición mayoritaria dentro del mismo gobierno, porque semana a semana van estos dimes, diretes, conversaciones más, conversaciones menos, descoordinaciones bien importantes. Uno pensaría que para la agenda de seguridad, que era el centro de la, al menos de la preocupación de campaña del presidente José Antonio Kast, se iba a tener una hoja de ruta muy planificada y muy clara. Se presenta esta agenda de seguridad contra el crimen organizado y el terrorismo con inmediatamente dentro del mismo sector, con ausencias bien importantes de diálogo y con líneas rojas que se cruzaron lamentablemente en estos proyectos y que hoy día se está viendo cómo el Congreso puede tratar de arreglarlo. Pero hubiera sido lo mínimo una conversación, yo no digo con la oposición en este caso, pero al menos con parte de Chile Vamos, que es el oficialismo que le va a dar finalmente los votos para que esta agenda de seguridad se haga realidad. Entonces yo creo que el llamado a unidad queda bien bonito para estas ocasiones, sobre todo actos republicanos, pero en lo concreto el desafío del presidente José Antonio Kast es demostrarlo, primero con los suyos y luego abriendo espacios de diálogo con la oposición.
1: Es interesante lo que plantea la presidenta del Senado, Rodrigo, y que recoge Nicole también, sobre esta idea de que primero se genere eco en los propios. Ese es un mensaje directo además al Partido Republicano más que a Chile Vamos, ¿no? Paulina Núñez y otros líderes de Chile Vamos han planteado esa necesidad de sentarse a conversar. Y de hecho la misma senadora lo hizo con Paulina Odanovich, por ejemplo, ahí en el contexto de la ley de reconstrucción.
2: Y al gobierno, no solamente los partidos, al Partido Republicano, al gobierno. Tiene mucho sentido porque hemos visto muchas descoordinaciones, no solamente la que mencionaba Nicole, el tema de la ley de la reforma a la Constitución en temas de seguridad, por ejemplo, la ley en el reglamento de seguridad de los municipios, en que los alcaldes, incluso los alcaldes del sector. Yo no te pido que vayas a sentarse con el alcalde de Toledo, Puente Alto, pero al menos tener diálogo con tus alcaldes para ver si el reglamento que va a presentar se condice con la realidad municipal. Uh-huh. Y tampoco habían mostrado ese diálogo justamente con quienes tienen además el contacto ciudadano día a día, la descoordinación entre los ministros, que un ministro dice A, el otro ministro dice B. Eso finalmente igual empieza a golpear al gobierno. Ajá. ¿Ah? Daña su credibilidad, daña su capacidad de liderazgo.
1: ¿Y le preocupa al gobierno? Yo
2: tengo la sensación de que cualquier gobierno tiene que hacerse cargo de eso. Uh-huh. Y me imagino que el presidente Kast, en este llamado de unidad, de alguna forma soterrada, también está buscando justamente eso. A los 6 meses tú tienes un espacio, estamos hablando de un octavo todavía del mandato, todavía falta tiempo, pero uno tiene que ya empezar a leer los subtítulos de un gobierno que ha tenido muestras de carencia de coordinación y todavía de temas pendientes en las expectativas de los ciudadanos. Entonces, estamos en un periodo de tiempo en que el gobierno, además con la discusión presupuestaria, que es muy relevante, porque el instrumento que va a poder utilizar el gobierno para aplicar sus políticas públicas a partir del próximo año, estas descoordinaciones o estas unidades de propósito de trabajo sean real y se puedan ver en la práctica.
1: Pero a propósito del tema de presupuestario, por ejemplo, parlamentarios de Chile Vamos fundamentalmente reprochan que el gobierno vaya a presentar, pareciera, un presupuesto con un reajuste súper acotado, 1% de crecimiento para el próximo año, en momentos en que el empleo se está transformando en un tema súper, súper relevante para todos los chilenos, pero los parlamentarios también lo recogen y dicen, bueno, acá hay que empujar la inversión pública, por ejemplo. Y el Ministerio de Hacienda pareciera no estar muy abierto a esa idea todavía, ¿no? Entonces, ¿cómo se van manejando esas cosas, esas tensiones? ¿Cómo lo ven ustedes?
2: A ver, vamos a ver qué pasa el 30 de septiembre, que es la fecha que tiene el gobierno para presentar ahí el presupuesto, pero efectivamente el empleo es una preocupación incluso más importante que el tema de la seguridad hoy día para los chilenos. Y un recorte en temas de inversión pública, donde se puede activar de manera rápida justamente el tema del empleo, no a largo plazo, porque eso vamos a ver las medidas que presenta el ministro Rau, pero uno esperaría mayor flexibilidad de Hacienda en eso. Como se mostró en algunas cosas en la discusión de la mega reforma económica y reactivación, que había también una señal de que no iban a haber cambios al proyecto de ley del ministro Quiroga, y finalmente sí los hubo, y en temas bien relevantes. Entonces uno esperaría que esa flexibilidad se aplique también en la ley de presupuesto en áreas que son particularmente sensibles para los ciudadanos, sobre todo justamente lo que tiene la inversión pública que golpea el empleo. Veamos qué pasa el 30 de septiembre y esperemos que el gobierno escuche un poquito también a veces la política. La política es una cartera, es un oficio que requiere experiencia y esperemos que a los que tienen más experiencia lo escuchen un poquito más los más nuevos en esto.
1: Ahora, en el contexto del Chile Day la semana pasada, el ministro Quirós, en uno de sus mensajes en Madrid, hacía alusión a las Paulinas, que estaban ahí, Paulina Núñez.
2: Solo quería hablar del Chile
1: y Paulina
2: Day, estuvo en Madrid, en Londres.
1: Solo quería tirar esta anécdota para eso, nada más. No. Y le hace un reconocimiento por el esfuerzo de trabajar conjunto en el proyecto de ley de reconstrucción. Y tuvieron un rol súper relevante las dos senadoras. Pero, ¿cuán genuino crees tú que es ese llamado a la unidad, al trabajo conjunto, a ir generando esas intersecciones, Nicole, después en los proyectos de ley? ¿Cómo lo ves tú? A partir de ese reconocimiento que pasó medio colado en el mensaje, pero me parece que políticamente es un guiño que hace el ministro Quirós.
3: Sí, a mí me encantaría que eso se tradujera en cosas concretas. Uh-huh. O sea, lamentablemente la mesa de conversación, de diálogo a la que llamó la presidenta del Senado en su momento para conversar realmente respecto a cambios sustantivos en la mega reforma propuesta por el Ejecutivo, no llegó a buen puerto porque el Ejecutivo puso su línea roja e incluso le cerró la puerta a los mismos socios de Chile Vamos a poder conversar sobre modificaciones importantes a ese proyecto. Lamentablemente se aprobó no solamente con el rechazo de la oposición, sino también con esta incapacidad de llegar al diálogo y un nivel de sordera que yo creo que ha sido característico del ministro de Hacienda durante estos 6 meses, vuelvo a decir, con los propios, es decir, con su coalición, con Chile Vamos, con los parlamentarios y parlamentarias de la centro-derecha y evidentemente también con la oposición. Yo creo que si esto se lo toma en serio el presidente José Antonio Kast, puede tener mejora sustantiva en el escenario que tenemos hoy día. Tenemos al presidente con un 29% de aprobación, con un rechazo cada vez más grande, con cifras económicas que están prácticamente en el suelo, una inflación en el 4%, el IMASEC de julio menos 0,5%, desempleo en 9,8%, 980 mil personas en Chile están desempleadas. Entonces, en ese contexto, un llamado a unidad se hace necesario, pero se hace más necesario aún que el presidente José Antonio Kast haga acciones concretas por este llamado a unidad. que escuche lo que está pasando, no solamente mirar las encuestas como una fotografía del momento, pero si hay 6 meses de encuesta donde se han perdido más de 30 puntos de aprobación, eso ya deja de ser una fotografía y empieza a ser un llamado de alerta concreto, real, a que el gobierno modifique su acción.
1: Oye, hablemos sobre eso, las encuestas, Rodrigo.
2: IMASEC menos 1,5, no menos 5, si no sería un desastre. 1,5. Ya un desastre, pero sería...
3: ¿Qué dije?
2: Sí. Menos 5.
3: Ah, ya, 1,5.
2: Ya un desastre, no, no, no, está
1: catastrófico. Está bien, sería mucho. Sí. Oye, pero hablemos de las encuestas. Ahí el número de la encuesta Criteria, 29% de aprobación, sí. Nivel más
2: Cadén
1: bajo.
2: Cadén 36. Bueno, mira, las encuestas son fotos del minuto, yo sé que hay que estar mirándolas.
1: Pero veamos la tendencia.
2: Hay una tendencia, efectivamente, como dice Nicole, desde marzo, que ha ido aumentando la desaprobación de este gobierno y bajando la aprobación, condicionada yo creo que particularmente por el tema económico, que además, y por las expectativas. Este gobierno llegó con unas expectativas muy altas, con una oferta de campaña binaria que casi en el fondo asumiendo se iban a arreglar los problemas que se arrastraban del gobierno anterior, y eso no ha sido así, ha sido más lento y la señal ha sido mucho más lenta. Por lo tanto, yo pondría el foco en las soluciones rápidas a los temas que preocupan a los ciudadanos. Ver cómo recuperamos el empleo de aquí a fin de año. El escenario parece que económico se va a recuperar el último trimestre y las expectativas de crecimiento económico del año 2007 son mejores que las actuales. Es una buena señal. La reforma, la mega reforma de reconstrucción que se aprobó, yo creo que también va en buen camino, pero esos son efectos que se van a ver a mediano y largo plazo, no inmediato. Entonces, ley de presupuesto, políticas de choque de empleo, gestión profunda en temas de seguridad, menos discusión legislativa. Yo creo que el ministro Arrau debe salirse del barro que significó esta fallida reforma constitucional, que puede que se corrija. Yo creo que lo que tenía, no escuchaba en la entrevista del senador Esquella, pero yo tengo la sensación de que se va a reactivar este acuerdo entre Lonton y Esquella, van a presentar una propuesta constitucional razonable, no la locura que
1: sea fiable políticamente.
2: Comienzo, efectivamente. Y trataría de alguna forma ir fortaleciendo justamente aquellos ámbitos de coordinación, de liderazgo político, que hoy, además de la aprobación, la ciudadanía critica justamente en como capacidades que tiene el gobierno y el presidente. Entonces, yo más que los números de la aprobación, miraría los números de preocupación que tienen los ciudadanos.
1: Nicole.
3: Sí, también el manejo de coalición que lo aprueban en el 20% para el presidente. Entonces, yo creo que acá hay un llamado muy concreto del gobierno, para el gobierno, desde la ciudadanía, a los sectores políticos, a los socios de la misma coalición. Es escuchar más, es entender que están gobernando no solamente para partidarios o afines, están gobernando para los chilenos y chilenas, con promesas de campaña que fueron muy nítidas, muy claras, y que se comprometieron no en las metáforas, sino en lo concreto. Entonces, el bolsillo de los chilenos lamentablemente acaba de pasar unas fiestas patrias que particularmente costaron más caro que otras fiestas patrias. ¿Qué está haciendo el gobierno con esa preocupación que es la de la gran mayoría de Chile, que es llegar a fin de mes? ¿Qué está haciendo? Yo no lo veo claro, no veo ninguna hoja de ruta, no veo planificación. Veo, al contrario, que en materia de seguridad y en materia económica, que fueron sus dos grandes promesas, se ha avanzado poco, y al contrario, en materia económica tenemos cada vez números peores. Entonces, hagamos algo, tomemos en consideración esto y hagamos que el ministro de Hacienda no sea el que pone la música de todo el gobierno, sino que sea el presidente, porque él fue electo con esas promesas y que necesitamos ver resultados también.
1: Nicole Cardocci y Rodrigo Arellano con nosotros aquí en Voces del Poder en CNN Chile Radio. Rodrigo, Nicole, gracias.

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3: Muy buenas noches, bienvenidos, bienvenidas a Tolerancia Cero acá en CNN Chile y en todas nuestras plataformas digitales. Pasadas las fiestas patrias, arranca el vertiginoso último trimestre con múltiples temas en carpeta, como la discusión de las reformas de seguridad y el sistema político y los planes para enfrentar el desempleo. Es en el plano local, porque en el externo mañana debuta ante la Asamblea General de Naciones Unidas el presidente José Antonio Kast, a horas de concretarse el retiro de la candidatura de Michelle Bachelet y a una semana de la interpelación al canciller Francisco Pérez Mackenna en el Congreso Nacional. De ello vamos a conversar por separado y desde las distintas almas del oficialismo con la presidenta de Renovación Nacional, la senadora Andrea Valladares, y el diputado republicano Agustín Romero. Hitos y definiciones para el último trimestre político, parte ahora Tolerancia Cero. Ya está presentada nuestra invitada, la senadora Andrea Valladares. Senadora, gracias por acompañarnos.
4: Muchas gracias, Mónica, Eduardo y Daniel.
3: Le damos la bienvenida, obviamente, a Daniel Mansuy. ¿Cómo estás?
5: Muy bien, ¿y tú? Muy buenas noches.
3: Bien también, Regio. Eduardo, ¿cómo estás?
6: Muy bien, muchas gracias.
3: Estás como a los Boris hoy día.
6: Sí, pues me queda bien,
3: corbata,
6: ¿no?
3: Sí, te queda, Regio.
6: Oye, y mandemos un saludo a Alfredo, que está...
3: Sí, Alfredo está... Alfredo Yañán, por si lo extrañan, está... Muy afectado, él dijo, nos fuimos nosotros, que pasó agosto, pero septiembre
5: está, sí, septiembre más, está más difícil.
3: Está más difícil. Sí,
5: septiembre fue más difícil.
3: Saludos, Alfredo, confiamos en tu recuperación. Ya, y comienza esta entrevista, Eduardo.
6: Bueno, muchas gracias, senadora. Bueno, siempre uno dice las cosas, todo esto que tengo que hacer lo dejo para después del 18, llegó el después del 18, hay que hacer las cosas, y ustedes aprovecharon de presentar hoy día en Renovación Nacional un plan de empleo, ¿no? Yo lo estuve revisando hoy día, corríjame usted si esto está bien, es una propuesta de $1,000 millones, un subsidio fijo de $250 millones mensual al empleador por 12 meses, ahí hay 300.000 contrataciones formales de meta, más el FOGAPE fortalecido, y ustedes están invocando acá un plan, el subsidio que hizo el presidente Piñera, lo nombran ustedes, lo invocan acá, de $2,000 millones, están pensando. Y bueno, está bien, lo podemos ir conversando. La pregunta es, $1,000 millones, ¿de dónde se sacan esa cantidad de plata tan grande, digamos, para un gobierno que más bien venía a recortar y no a gastar más?
4: Lo primero es entender el contexto que se ha dado en este año. Nosotros, y yo lo dije particularmente, el presidente tomó la decisión de no aplicar el MEPCO y en el fondo que se asumiera el precio del alza del combustible producto de la guerra y del bloqueo en el estrecho de Hormuz. En ese minuto, nosotros desde Renovación Nacional ya dijimos que iba a ser un invierno difícil para las familias y que parte de lo que no se iba a gastar en ese minuto en subvencionar ese aumento tenía que ser destinado de otra manera. Y así partieron ciertos planes, la ayuda para la parafina, el congelamiento del precio del transporte.

0: por ejemplo, en la región metropolitana, los traspasos que se hicieron a otros transportes en regiones. Luego, esta situación se fue acrecentando, no solo por el costo, el alza del costo de la vida que tiene el precio de los combustibles, sino también porque la reactivación económica va a tomar un tiempo y las medidas que ha impulsado el gobierno demoran en generar un impacto, sobre todo en empleo. Y ya veníamos con una situación estructural muy compleja. Y por lo tanto, nuevamente se puso el tema de inversión, de empleo. El gobierno lo tomó y se hizo el plan Modo Empleo, que incluye algunos subsidios, pero nosotros consideramos, y ya en ese minuto lo dijimos, que todavía necesitamos un volumen mayor. La situación estructural en la que vive el país es muy compleja. Pero, lo vemos en las cifras de desempleo. Sí. Entonces, a lo que vamos hoy día, el presidente, lo conversamos hace una semana con el presidente del partido, y el presidente nos explicaba parte de lo que va a presentar probablemente la próxima semana, que son ciertas inversiones públicas que van a adelantar su funcionamiento para generar un efecto en el empleo en esta última parte del año. Nosotros creemos que aún así hay que hacer un esfuerzo fiscal mayor.
1: ¿Y dónde se sacan los 1.000 millones de dólares?
0: Hay reasignaciones, hay parte de la plata que se ahorró en el principio del gobierno, que creo que hoy día hay que hacer el ajuste.
1: O sea, la plata del MEPCO que se ahorró en el MEPCO.
0: Parte de lo que se ahorró en el MEPCO, parte de reasignaciones. Hay que buscar esa plata. No es toda inmediata, porque esto va partiendo desde los primeros meses y en el fondo ese costo de 1.000 millones es en los 12 meses
1: ¿deuda?
0: Que se puede... Yo creo que no es necesaria deuda todavía, sobre todo, y hay que considerarlo, una parte se tiene que pagar este año, desde que se empiecen a aplicar, y otra tiene que ser el próximo año, y ahí tenemos toda la discusión del presupuesto que se va a venir.
1: Ahora, cuando uno mira los números, el plan de empleo del gobierno costaba 55 millones de dólares, lo que propusieron en julio, 55 millones de dólares. Ustedes están proponiendo 1.000 millones de dólares, son 18 veces más. Como que el gobierno... ¿Por qué? ¿Se quedó corto?
0: Porque creo que vivimos un minuto, creemos que vivimos un minuto especialmente complejo. Lo que se ha dado entre el panorama internacional, entre lo estructural, que las malas medidas que había tenido Chile, que ya veníamos con un desarrollo económico de varios años y varios gobiernos en que no logramos repuntar, y eso se traduce finalmente en familias que hoy día...
2: ¿Pero se está quedando corto el gobierno incluso en su segundo intento desde la perspectiva de ustedes?
0: Yo creo que, y lo que hemos hablado, va a venir una buena presentación la próxima semana de lo que puede ser inversión pública, pero de lo que nosotros trabajamos, tanto con el Instituto de Libertad, con expertos, con ex funcionarios, autoridades de trabajo, de la DIPRES, de Hacienda, es que hoy día necesitamos un impacto mayor.
2: Por eso le pregunto.
0: Y necesitamos una combinación.
2: ¿No es suficiente lo que va a plantear el gobierno? ¿Les parece que se quedaría corto frente a la magnitud de la emergencia?
0: Nosotros, ante el planteamiento del gobierno, quisimos antes de que se presente hacer esta presentación y ojalá puedan ser recogidas nuestras medidas, que creemos que es la mejor combinación. Inversión pública más subsidio que genere un impacto ahora en este último trimestre.
2: ¿Por qué si no? ¿Usted detecta, como Roberto Méndez lo decía el fin de semana en La Tercera, que el pesimismo se puede transformar luego en rabia?
0: Yo creo que hoy día nosotros hemos pasado por varios estados de ánimo como país. Creo que tuvimos un minuto de rabia hace un par de años atrás. Hoy día efectivamente hay un pesimismo y creo que lo peor es la desesperanza.
2: Pero
0: necesitamos recuperar...
2: Pero yo le pregunto, ¿coincide con Roberto Méndez que si el gobierno no actúa pronto, ese pesimismo se puede transformar en rabia?
0: Yo creo que las familias hoy día necesitan soluciones. Efectivamente hay un espacio, hay una sensación de desesperanza que tenemos que revertir. No solo porque se genere rabia.
2: ¿Qué usted cree que se puede generar?
0: Efectivamente pueden haber distintas reacciones, pero más allá de eso, es porque necesitamos mejorar la vida de las personas. Las personas están sintiendo desesperanza o sienten rabia porque lo que a ellos les toca vivir, no logra cubrir sus necesidades.
1: No, quería saber si había hablado con el ministro Quiroz sobre esto, porque yo imagino que cuando el ministro Quiroz propone 55 millones y un partido aliado, oficialista, le dice, no, mire, son 1.000 millones, porque lo que pasa es que la brecha es muy alta. Yo empecé a hacer matemática y la brecha es muy grande. Entonces,
0: son 1.000 en varios meses distribuidos.
1: Está bien, pero de 55 a 1.000... es muy grande la brecha. O sea, es como decirle al gobierno, oiga, usted, la verdad, esto era muy insuficiente, para decirlo de manera cariñosa, digamos.
0: Nosotros lo hablamos, le mandamos ayer las propuestas tanto al ministro Mas, al ministro de Economía, que fue el primero que estuvo trabajando en el modo empleo, como también al ministro del Trabajo. Hoy día algo tocamos en el comité político donde estaba el ministro Quirós.
1: ¿Y cuál fue su reacción?
0: No, la verdad es que fue solo el que veníamos de anunciar, contar que habíamos anunciado esto. Nosotros esperamos que el gobierno lo analice en estos días, que lo puedan mirar y que obviamente puedan recoger estas medidas, porque creo que la situación que vive el país en este minuto respecto a tanto a desempleo como al coste de la vida se ha hecho insostenible para las familias.
3: ¿Le parece que el ministro Quiroga ha manifestado suficiente sensibilidad en su gestión con la realidad de las familias chilenas? Él alguna dijo que no estaba aquí para ser simpático, lo que uno puede entender, pero no sé, tampoco está aquí para ser, digamos, antipático. Son cosas distintas probablemente, ¿no?
0: Claramente son dos conceptos totalmente distintos. Creo que la función del ministro es, obviamente, ordenar las finanzas públicas y generar las condiciones para que el país vuelva a crecer. Creo que ha sido responsable en ambas, y como el mismo presidente lo decía hace una semana, han sido decisiones duras, muy difíciles. El presidente lo dijo, usó la frase, la verdad duele, porque efectivamente ordenar fiscalmente Hacienda y el presupuesto público.
2: Perdón, es que la voy a interrumpir, estamos en vivo, yo creo que la gente entiende, vamos a arreglar un pequeñito problema técnico con Andrea Valladares, no se preocupe, pero estamos en el contexto de la conversación de varios temas. Hay una discusión que viene pronto de la ley de presupuesto, que es uno de los temas relevantes que hay que trabajar, evidentemente, es uno de los temas súper importantes, presupuesto. En ese contexto también está el tema de la emergencia del empleo. Estamos viendo además, evidentemente, un presidente que decide desde unas medidas contractivas en un comienzo de la gestión del presidente José Antonio Kast y de decir, traspasar, como decía la senadora Valladares, el tema del MEP con un contexto de estrechez fiscal. Si se toman o no medidas más agresivas, ha dicho el gobierno, en obras públicas, en inversión, pero también, evidentemente, está la discusión sobre estas dos propuestas de renovación nacional de las que les preguntaba Eduardo a la senadora. Y le preguntaba justamente a Daniel Mansuy respecto de si ha habido la suficiente sensibilidad o no de parte del ministro Quirós. Ustedes dicen hay que piñerizar la gestión de empleo.
0: Nosotros lo que
2: ¿qué
0: buscamos?
2: Es lo que tenía el expresidente Sebastián Piñera, que parece que
3: está ausente. Que no tiene este gobierno.
0: Más allá de eso, nosotros lo que
2: buscamos... No, más allá, más acá, digamos, eso es lo que le preguntamos, no más allá, porque más allá es cuando nos van a chutear al córner la pregunta.
0: Nosotros lo que buscamos es aquellas medidas que se ejecutaron en el gobierno del presidente Piñera, que fueron efectivas respecto a contener el desempleo. Fueron medidas que se tomaron principalmente en la pandemia, donde se vivía una situación muy compleja.
3: Era muy crítica.
0: Y buscamos aquellas que eran comprobables, que habían generado un resultado positivo. Y por eso elegimos estas dos medidas, además de buscar medidas concretas que fueran directo al hueso.
2: Ya, pero no nos dice que generaran si ¿le falta o no le falta sensibilidad al ministro Quiroz? ¿Le falta un poco más?
0: Yo creo que las decisiones, sobre todo cuando son políticas y afectan, no solo deben mirar lo económico, y para eso la decisión la tiene que tomar no solo un ministro, sino el gobierno en general.
3: Eso me conduce a otro tipo de pregunta o a otro problema, digamos. ¿Tiene suficiente contrapeso el ministro Quiroz en el gobierno? Usted tiene razón, no tiene por qué hacerlo todo el ministro Quiroz, pero a veces parece que se le dice en los pasillos, no creo que no cuento nada, no, se le dice el vicepresidente muchas veces, ¿no? Se ha dado el lujo el ministro Quiroz de corregir o de interpretar al presidente de la República. ¿Le falta contrapeso al ministro?
0: Yo creo que una de las prioridades era efectivamente el aspecto financiero económico del gobierno. El ministro había, y además uno de las primeras líneas de trabajo era el ajuste en cada uno de los ministerios. Eso fue fijando cierta pauta de trabajo. Además, el proyecto de mega reforma, el proyecto de reactivación económica fue el primero que partió, y eso también se llevó los focos y la atención tanto de la opinión pública como también del debate legislativo, del trabajo que se fue haciendo. Creo que en eso el ministro copó mucho del espacio y efectivamente eso tiene que ser combinado con coordinación política, con el trabajo del comité político.
3: O sea, le falta contrapeso, si no es ningún pecado decirlo.
0: Yo creo que tiene que ver más que con los contrapesos, tiene que ver con la primera función y obviamente la relevancia que tomó ya que tenía que ordenar el gasto fiscal.
3: ¿Y le falta un vocero a este gobierno?
0: Yo creo que más que un vocero, que lo hay un biministro que hace ambas funciones, la de ministro del Interior y de vocero.
3: Pero tú estás de acuerdo conmigo en que la de vocero, por la misma naturaleza de su cargo, es imposible hacer dos pegas importantes a la vez, digamos, esto no es una crítica, como que está disminuida.
0: Además, creo que culturalmente nos cuesta aceptar que el ministro del Interior, que tiene un rango de jefe del comité político, sea que está para decisiones,
3: tiempo,
0: sea al mismo tiempo vocero. Eso es complejo de entender y creo que ahí hay un proceso cultural. Hay varias propuestas y, de hecho, esto era algo que el presidente había pensado, incluso la instalación, de ya ir fusionando ministerios, incluso... otros ministerios que también podrían
3: ser solo un portavoz, pero alguien que dé la voz del gobierno,
0: incluso,
3: yo lo echo de menos, por lo menos.
0: Yo creo que, además de un vocero, que como lo digo, hoy día existe, creo que hay un desafío comunicacional que cubrir, que son los mensajes del gobierno y quién es el encargado de esos mensajes. Que puede ser el ministro vocero o hay otras coordinaciones, podría serlo un portavoz.
2: ¿Pero cuál es el déficit comunicacional? ¿Cómo lo definiría usted?
0: Yo creo que hay mensajes... respecto a las prioridades, sobre lo que se ha ido, de las distintas medidas que se han ido aprobando, el rumbo del gobierno, que hoy día todavía queda un desafío muy, muy grande en cómo se comunica.
2: O sea, hay un déficit en ese sentido.
0: Sí, yo creo que
2: y
0: hoy
2: una
0: día...
2: pregunta más allá de la persona de Claudio Alvarado. ¿Sería mejor que la vocería la ejerciera en exclusiva una sola persona sin compartir con otras funciones? Como dijo Paulina Núñez, senadora y presidenta del Senado, senadora de su partido?
0: Yo creo que una persona dedicada a las comunicaciones claramente ayuda, pero hoy día incluso más que eso, tuvimos una ministra dedicada a las comunicaciones y no necesariamente estaba mejor de lo que estamos hoy día.
2: Pero eso puede ser también por la persona y no porque estuviera en exclusiva.
0: Por eso, creo que el punto es quién hoy día coordina los mensajes y quién está a cargo de... De lo que quiere transmitir.
2: Ya, pero sería mejor una persona en exclusiva, ayudaría, dice usted.
0: No, yo creo que si hay un encargado, yo creo que puede ser ambas funciones, insisto, es más allá de solo el ministro o el biministro, en este caso, Claudio Alvarado, sino que creo que hay todavía un desafío de comunicación de gobierno que va más allá del vocero.
1: Ahora, el primer vicepresidente, su directiva, Diego Chalper, el diputado, jefe de bancada además, no solamente ha sido bien enfático varias veces en decir que hace falta el cargo, sino que ha dicho que RN tiene nombres disponibles para ese cargo. En el fondo, ¿están ustedes pidiendo ese rol para RN o no?
0: Nosotros, más allá de pedir un cargo o no, lo que buscamos es que el gobierno tenga una buena gestión y apoyar con nuestros distintos liderazgos aquellos espacios.
1: ¿Y tienen nombres
0: claramente
1: para eso?
0: Si el presidente decidiera tener dos ministros y no uno, o tal vez un portavoz, o no necesariamente en el cargo de ministro, claramente nosotros tenemos personas disponibles y felices de cooperar en el gobierno. Lo hemos dicho no solo en los ministerios, sino en las distintas instancias, los gabinetes,
2: ¿entre ellas
0: los gabinetes regionales?
2: Chalper.
0: Bueno, eso habría que preguntárselo a él.
1: Pero usted no tiene problema en que, por ejemplo, salga un parlamentario, eso iba para ese mismo lado, digamos, que un parlamentario deje su rol y asuma algo en el gobierno que para reforzar el gobierno.
0: Primero, creo que el hacer un cambio de gabinete o no, una modificación en su equipo ministerial, es una decisión totalmente del presidente. Luego, siempre el sacar o no parlamentarios puede representar un conflicto, ya que, sobre todo hoy día, que llevamos apenas 6 meses, la mayoría estamos recién electos. Pero creo que eso es parte de la decisión de cada uno de ellos.
3: O sea, Sebastián Polguera no tuvo problema en hacerlo cuando lo necesitó.
0: Sí, que puede ser una opción. En general, en ese caso fueron senadores, en un principio, en el primer gobierno, fueron senadores que más bien eran de segundo periodo.
3: Pero en el segundo fueron
0: En el segundo fueron también
3: algunos. El diputado Belolio, recuerdo, ¿no?
0: Y el diputado Mario Desbordes.
3: Y el diputado Desbordes, tiene toda la
1: razón. Pero cuando
0: hubo varios casos.
1: Cuando Diego Chalper, que... tipo experimentado y serio, dice hay nombres disponibles de Renovación Nacional para esta posición, para este cargo, tienen que estar, existir esas personas. No creo que sea una pregunta, una afirmación retórica, ¿no?
0: No es una afirmación retórica y es para muchos cargos o para espacios de cooperar con el gobierno, siempre hemos estado a disposición.
1: Por eso, ¿y existen esas personas hoy día? ¿Están listas para entrar a la cancha si es necesario?
0: En distintos, no necesariamente en la vocería, sino en distintos cargos, sí, nosotros le hemos manifestado al presidente cada vez que ha tenido que buscar a alguien, alguna nueva persona para cooperar en el gobierno, de la disponibilidad.
3: ¿Quién nota le pone al gobierno hasta acá?
0: Yo creo que hoy día no es minuto de poner nota.
3: 6 meses ya.
0: Yo creo que es
2: en el colegio llevan dos trimestres. Y les ponen notas. La no segunda,

0: varios informes de mis niños ya, sí.
1: Sí, bueno, yo profesora no soy. Así que nota, no puedo poner. Creo que ha sido una instalación que ha estado en un sentido correcto. Creo que las reformas que se han impulsado son las que son hoy día la urgencia para la ciudadanía, pero creo que hemos tenido un problema de celeridad y todavía un problema en la instalación, tanto de coordinación política, sobre todo porque es complejo. Somos partidos y es un gobierno que va más allá de un solo sector, de una sola coalición.
2: ¿Y los escucha el gobierno de Renovación Nacional tanto como ustedes quisieran?
1: Nosotros hemos generado distintas instancias con el presidente. De hecho, en lo que les decía recién sobre la coordinación política, hicimos una propuesta de distintos mecanismos para generar una mejor coordinación y en eso hoy día tenemos reuniones regulares entre los presidentes de partidos y el presidente de la República, tanto los comités políticos como otros comités sobre agenda legislativa.
2: ¿Y la salida de Seremi sigue siendo un problema de instalación? ¿O ya a estas alturas es un problema de gestión?
1: Yo lo dije, hoy día ya no es un problema de instalación a 6 meses, sobre todo en el tema de los seremis, creo que la instalación en los primeros 35 días, 60 días, después de eso ya son problemas de gestión. Y además creo que hoy día...
2: ¿Y de quién es la responsabilidad?
1: Hoy día, y aquí creo que hay un punto importante, si algún ministro entiende que su seremi no está cumpliendo con lo que espera esa cartera para esa región, creo que tiene el legítimo derecho de hacer el cambio y no veo un conflicto mayor en eso. Creo que efectivamente cuando las autoridades, y en eso las autoridades siempre están en evaluación por parte del presidente
0: de su estructura,
1: y si no están cumpliendo, claramente creo que es mejor cambiarla que mantener a una autoridad que no está cumpliendo con
2: ¿Y el ministro García Ruminot está cómodo en el gabinete? Usted sabe que internamente desde otros partidos lo han cuestionado en su rol en la Secretaría General de la Presidencia, e incluso algunos desde dentro del oficialismo dicen que Alvarado es triministro. ¿Qué le parecen las críticas al ministro García Ruminot desde dentro del oficialismo?
1: Yo creo que la SECPRES finalmente siempre termina cargando muchos costos. Al contrario, si miramos los datos duros, esta ha sido una SECPRES que ha sacado muchos proyectos. Creo que el ministro García tiene toda la trayectoria y la experiencia política para hacer un aporte. Creo que además han hecho un buen equipo con el ministro Alvarado.
2: ¿Pero
1: creo
2: ha sufrido, que ellos, está sufriendo, ha sufrido fuego amigo?
1: Yo creo que efectivamente hemos visto más de alguna nota en medio respecto a su gestión, pero creo que no tiene un fundamento real. Creo que
2: pero
1: primero,
2: hay fuego amigo entonces, ¿ha habido fuego amigo en este tiempo?
1: Sí, hay notas que son públicas, por eso creo que son infundadas porque su gestión la avalan los números, la cantidad de proyectos que se han logrado aprobar en este tiempo es muy buena.
2: Si lo sacaran, ¿qué significaría para usted si lo movieran?
1: No me voy a poner jamás en ese caso porque creo que ha hecho un buen trabajo, creo que además está bien afiatado con el resto de los ministros.
2: No,
1: creo que
2: cada vez
1: que se ha preguntado sobre su gestión, en general todos hablan muy bien del trabajo que se está haciendo. Sí creo que hay un desafío político, que es un desafío que tiene el gobierno, que es a raíz de lo que ha pasado en algunos de los proyectos. Hoy día nosotros, los senadores que apoyamos al gobierno, somos 26. Eso es un número, por ejemplo, cuando son leyes de quórum, que son justo 26 votos. Y creo que un número, si bien constituye una mayoría, creo que los proyectos se deben trabajar para construir una mayoría más amplia. Y creo que ahí hay un desafío. Creo que
2: ¿se está apostando demasiado a aprobar por un voto?
1: Creo que eso tiene un riesgo. También al otro lado veo una oposición que en el Senado por lo menos hemos sido capaces de conversar, a diferencia de la Cámara, que en la Cámara la teoría del obstruccionismo es la que ha ido ganando. En el Senado hemos generado espacios de diálogo, pero finalmente los votos no han resultado. Y ahí creo que sí hay un desafío más potente, que es conseguir construir una mayoría.
0: ¿En algún sentido teme que el episodio Bachelet, que retiró su candidatura y donde la oposición ha sido muy dura en responsabilizar al gobierno de esa derrota, pueda hacer más difíciles las cosas con la oposición? Porque como que el ambiente se crispó, quizás solo un episodio y no dura tanto, ¿no? Pero uno siente en ciertas declaraciones un ambiente especialmente crispado.
1: Yo creo que hay un ambiente crispado desde todo este periodo. Creo que además ha sido una lógica de la hoy día oposición, cuando fueron oposición también al presidente Piñera, de atacar proyectos por ser de quien vienen y no por ver el fondo de los proyectos.
0: ¿Pero
1: parece
0: que el episodio Bachelet puede empeorar las cosas o no pueden ser peores?
1: Yo creo que en el episodio...
3: Puede ser como dice la propia presidenta Bachelet.
1: Yo creo que hay un origen en la candidatura de la presidenta Bachelet que no fue conversado con todos los sectores políticos en su minuto, que podría haberse abordado bien, sobre todo entendiendo que era una candidatura que terminaba con otro gobierno, independiente del sector político, iba a ser otro gobierno. Y creo que hay un error de origen que no fue bien abordado y obviamente hoy día trajo las consecuencias que ya conocemos. Espero que no genere mayor tensiones políticas, ya que hoy día tenemos el desafío de lograr mirar cuáles son las medidas que se pueden aprobar y que se tienen que sacar adelante.
2: Me quedó una cosita en el tintero porque reporteando me dicen que usted fue a hablar y que habló con el presidente José Antonio Kast de esta situación de fuego amigo en contra del ministro García Rumiñoz, que había gente operando en su contra. ¿Es efectivo?
1: Sí, lo dije en un medio. No fue solo, fue una reunión regular con el presidente y tocamos el tema, más bien porque efectivamente había muchos reportajes que trataban de instalar algún problema con el ministro José García. Y la verdad es que el presidente, lo que conversamos ahí fue de la buena relación que ha generado con el ministro, con el equipo en general, con el ministro, la subsecretaria. Así que yo me quedé muy tranquila con esa conversación. Creo además firmemente que se ha hecho un buen trabajo y que el ministro es un aporte al gobierno. Tiene esa experiencia de años en el Congreso que hoy día es más necesaria que nunca.
3: Sí, quería volver al tema Bachelet. Tengo dos preguntas en una. La primera, si es que ustedes creen que el gobierno de José Antonio Kast tiene alguna responsabilidad en la derrota, dado que retiró el apoyo de Chile a su candidatura. Y segundo, ¿la decisión de retirar el apoyo de Chile la conversó con ustedes, con Renovación Nacional, o ustedes se enteraron por la prensa de eso?
1: No fue conversado previamente, pero era una posición que el presidente ya había dejado entrever, por lo tanto no hay sorpresa en eso. Creo que ya era una candidatura muy compleja, tenía un escenario internacional muy difícil de abordar y por lo tanto no creo que haya tenido o no una repercusión mayor. Creo que el desenlace era más o menos el conocido. Por lo mismo creo que fue la decisión del presidente de tomarlo. Como te digo, tampoco tenía mucha sorpresa, era algo que ya se había visto y se había dicho públicamente.
0: ¿Pero fue una decisión correcta la del presidente? ¿Usted habría tomado la misma?
1: Yo creo que yo hubiese hecho algo distinto de lo que hizo el presidente Boric. De ahí en adelante el escenario hubiese sido totalmente distinto.
0: Pero
1: creo que en ese minuto,
0: dadas las circunstancias, se hubiera hecho lo mismo que el presidente Kast.
1: Creo que en el minuto, probablemente, si era una candidatura no viable, era difícil mantener el apoyo.
2: Porque Evelyn Matthei, a quien usted respaldaba como presidenta, dijo que ya la habría apoyado.
1: De hecho, hay varios miembros de nuestro partido que sí, estaban disponibles a apoyar, y por eso digo que el error de origen radica en el gobierno del presidente Boric.
2: Con error de origen y todo, esas personas en su partido estaban dispuestas a apoyar a la expresidenta Bachelet, por ejemplo Sandón.
1: A eso es lo que iba. Yo iba a hacer la referencia a que el que era presidente del Senado en ese minuto apoyaba la candidatura y aún así no fue tomada como una candidatura a Estado, no fue visto como algo que tenía que tener continuidad de un gobierno a otro.
3: ¿Y el futuro de Michelle Bachelet? Hoy día en la mañana se discutía, habían personas que decían a lo mejor ella podría asumir un liderazgo en la oposición distinto al actual, podría ser incluso, hay quienes decían, oye, el que puede más puede lo menos, ella era se le apoyaba para gobernar el mundo desde la ONU, ¿por qué no podría gobernar Chile en un tercer mandato? ¿Cómo están viendo ustedes el futuro político de Michelle Bachelet en el país?
1: Y yo creo que ella siempre ha tenido un liderazgo importante en lo que hoy día es la oposición. Leía en algún diario distintas versiones, hay de los propios que la ven más bien en cargos internacionales. Creo que todos los expresidentes en general tienen un rol público que siguen cumpliendo y bueno, obviamente eso ya es decisión de ella. Creo que la oposición hoy día busca el cómo generar su liderazgo o mantener ciertas posiciones, porque claramente creo que para ellos sigue siendo un desafío cómo ser oposición hoy día. Señora, al gobierno del presidente Kast.
2: Dos cosas, una más breve. al día de hoy, lunes 21 de septiembre, ¿echa de menos en Renovación Nacional a Mario Desportes?
1: El alcalde de Santiago tomó la decisión de renunciar al partido. Nosotros respetamos su decisión, es una decisión personal, y las puertas de Renovación Nacional siempre van a estar abiertas para aquellas autoridades y aquellos que quieren dedicar la vida a lo público.
2: ¿Pero lo echa de menos en Renovación Nacional?
1: Nosotros vamos a seguir trabajando, y si el alcalde Desborde en algún minuto siente que necesita volver o quiere volver al que fue su partido, nosotros siempre...
0: ¿Y parece
2: como un no eso, ¿eh? Parece como que no lo echan de menos.
1: Él tiene su camino, nosotros seguimos trabajando.
0: ¿Usted entendió las razones que le ofreció? ¿Le parecieron? Supongo que lo conversaron también, ¿no?
1: Conversamos, tiene razones personales y políticas, y obviamente cada persona es libre de tomar la decisión donde ejerce su actividad pública.
2: ¿Es una figura presidencial?
1: Yo creo que hoy día estamos lejos todavía de la elección presidencial. Creo que primero está el desafío municipal.
2: Se lo pregunto de otro modo. Si ganara su reelección, lo primero, si quiere repostularse, ¿ustedes como Renovación Nacional lo van a apoyar?
1: Primero, yo creo que todos los alcaldes que hoy día son oficialistas, y ahí hay a todos los partidos que hoy día apoyamos al gobierno, tenemos un primer gran desafío, que es ser capaces de llegar en unidad a la elección municipal, sobre todo a la elección uninominal, las de gobernadores y alcaldes. Y si el alcalde de Borde, obviamente sigue siendo un alcalde del sector, decide ir, claramente nosotros tenemos que ser capaces de apoyar esa candidatura. Eso es lo primero. Así que espero que de hecho le vaya muy bien en el municipio de Santiago. Nosotros lo apoyamos para ser alcalde, creemos que era la mejor opción para ser alcalde. Creemos que está haciendo un buen trabajo y espero que siga así y que se pueda reelegir.
3: Senadora, usted dijo que le habían propuesto al gobierno varias modalidades para mejorar la gobernabilidad, la gobernanza, como queramos llamarlo. Dentro de esos modelos está, y usted estaría de acuerdo con armar una coalición, que una de las discusiones que ha habido, o sea, hacer una sola coalición entre todos los partidos que apoyan al gobierno, ¿o no es necesario para mejorar la coordinación y la gobernanza?
1: Yo creo que para llegar a ser una coalición hay un trabajo previo. Nosotros no habíamos sido coalición antes con los partidos que apoyamos al gobierno. De hecho, teníamos candidaturas presidenciales distintas en primera vuelta. De hecho, no nos había tocado trabajar juntos, salvo para el rechazo del año 2022. Y creo que ahí hay un desafío que es bastante grande, que es la coordinación, el trabajo en equipo. Y por eso yo fijo nuestro primer desafío como la capacidad de tener un pacto electoral que permita llegar en unidad con las candidaturas que son uninominales, gobernadores y alcaldes. Creo que ese es el primer desafío que tenemos que enfrentar a aquellos partidos que hoy día apoyamos al gobierno. Y lo segundo, y de hecho creo que es lo más importante, es cómo somos capaces de apoyar al gobierno para superar la emergencia que hoy día vive el país, tanto en seguridad, por ejemplo, como la emergencia económica. Si somos capaces de superar esa emergencia, nos podemos proyectar como sector político. Y creo que, y por eso, nuestro empeño desde Renovación Nacional es aportar desde la idea y las mejoras a cada una de las propuestas que hoy día...
3: ¿Y cómo ha sido trabajar con republicanos, que nunca, salvo ese episodio, ese periodo, digamos, en el plebiscito, cómo ha sido ser gobierno, gobernar con los republicanos?
1: Yo creo que hay distintas fases, por así decirlo. Uno es el trabajo que se da en el Congreso. Claramente hay una relación distinta en el Senado como en la Cámara de Diputados. La Cámara de Diputados tiene una lógica distinta y es más complejo. Ahí en general las bancadas buscan diferenciarse y eso genera muchas veces tensiones y roces. Al otro lado también está la relación con el gobierno. El presidente Kast renunció a su militancia y en general pasa algo. Yo he sido dos veces parte de los gobiernos del presidente Piñera y cuando uno gobierna entiende que tiene que ir más allá de su propio partido y generar alianzas más transversales, incluso con aquellos que son oposición.
2: ¿Y lo he entendido así, republicanos? Porque Paulina Núñez decía en La Tercera que el llamado a la unidad del presidente Kast primero tenían que entenderlo los propios, refiriéndose a republicanos. ¿Lo han entendido o les falta entenderlo?
1: Eso estaba explicando. Creo que hay una relación que con el gobierno es, de hecho, buena. El presidente, cuando nos convocó a todos en igualdad de condiciones, Y creo que en el Senado hemos tenido un muy buen trabajo. De hecho, a la vista está hoy día lo que está haciendo el senador Lonton con el senador Esquella respecto a la reforma de seguridad. Creo que todavía tenemos un desafío general. Es evidente que tenemos diferencias y cuando se presentan ciertos proyectos, esas diferencias suelen ser más públicas y generan ruido para el gobierno.
2: ¿Le dolió cuando nuestro próximo invitado, Agustín Romero, dijo en CNN que el aliado natural de Republicano era el Partido Nacional Libertario y no Chile Vamos?
1: No tendría por qué dolerme esa
2: porque ustedes son parte del oficialismo y Nacional Libertarios no.
1: Creo que lo primero es, nosotros tomamos la decisión cuando el presidente nos invitó al gobierno a ser parte de este gobierno porque queremos que le vaya bien, porque queremos que al país le vaya bien. Y naturalmente creo que para el Partido Republicano, el Partido Nacional Libertario le es más cercano. No me provoca un problema. De hecho, ellos fueron coalición y su candidato presidencial era... Bueno, tenían distinto candidato presidencial, pero fueron un pacto y tenían una lista parlamentaria. Y por lo tanto, probablemente tienen mucho más en común que nosotros. Si tenemos diferencias y son evidentes. Y de hecho, creo que la gracia del gobierno del presidente Kast ha sido una unidad, una amplitud y una unidad más allá de esa coalición que él conformó, incluso más allá de los partidos que éramos tradicionales del sector. Así que no lo pondré desde ahí. De hecho, me parece muy natural que se sienta más cercano al Partido Nacional Libertario y creo que el desafío es que todos los que hoy día, o los que nos sentíamos oposición al gobierno del presidente Boric, todos aquellos que hoy día nos sentimos oficialismo, seamos capaces de trabajar coordinadamente.
2: Senadora Andrea Valladares, muchísimas gracias por acompañarnos en Tolerancia Cero.
1: Muchas gracias, Mónica.
2: Nos vamos a la pausa y como habíamos anunciado, el diputado Romero, presidente además de la Comisión de Hacienda de la Cámara de Diputadas y Diputados, al regreso aquí en la Mesa de Tolerancia Cero.
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0: aclarar que una agrupación constituye una organización de crimen organizado o terrorista, pero deberá contar previamente con un informe fundado del Ministerio Público del Consejo de Seguridad Nacional. Esa declaración deberá ser aprobada por el Senado con 2/3 de sus integrantes en ejercicio, en una sesión secreta. ¿Y qué pasa con los condenados? Quienes sean condenados por delitos vinculados al crimen organizado o al terrorismo podrían quedar durante la condena y por 15 años después inhabilitados para acceder a determinadas prestaciones públicas de salud, educación, trabajo y seguridad social. Además, quedarían inhabilitados de manera perpetua para ejercer cargos públicos y por 15 años no podrían acceder a medidas alternativas a la prisión ni a otros beneficios penitenciarios. Se trata de una propuesta que todavía está en tramitación y, por lo tanto, todas estas disposiciones pueden ser modificadas durante el debate legislativo. Para estar siempre informado, recuerde visitar cnnchile.com y todas sus plataformas.
1: Nos acompaña en la mesa de tolerancia cero el presidente de la comisión, clave comisión de Hacienda de la Cámara de Diputadas y Diputados, Partido Republicano, Agustín Romero. Diputado, gracias por acompañarnos.
2: Muchas gracias por la invitación a ustedes. Feliz de aquí de conversar.
1: Empecemos por el final, por lo que conversábamos con la senadora Valladares. ¿Usted al día de hoy sigue insistiendo que los aliados naturales del Partido Republicano son los nacional libertarios?
2: Bueno, como decía también un poco Daniel hace un ratito atrás, hicimos pacto parlamentario juntos, tenemos un origen común. Me tocó a mí la desagradable misión de pedirle a Johannes Kaiser probablemente que dejara el partido. Tenemos algo de cercanía en estos temas, también trabajamos juntos, tengo muy buenas relaciones con ellos y, o sea, y claro, sí, nos sentimos muy cercanos, pero acá hay algo importante que reconocer. El presidente José Antonio Kast nos ha pedido que tengamos un gobierno de unidad, un gobierno basado en objetivos, y objetivos que es sacar a nuestro país de la pobreza, obviamente volver a crecer.
1: Por eso que llamó tanto la atención cuando usted nos dijo que sus aliados naturales eran Nacional Libertario y no Chile Vamos.
2: Lo que pasa es que siempre se trata de poner eso como en contraposición a otros. Y yo lo que quiero decir es que ellos, independientemente de que se hayan definido como una posición amigable, para nosotros siempre van a ser muy cercanos. Y nos ponemos de acuerdo mucho.
3: Si son tan cercanos, ¿por qué no están en el gobierno?
2: Es una decisión personal del propio partido.
3: ¿Pero qué se lo atribuye? ¿Cómo lo explica políticamente?
2: Yo creo que ellos han tratado de conservar esa independencia para tener la tranquilidad de, en algún minuto, de poder hacer las críticas que correspondan, pero han sido absolutamente leales al proyecto y particularmente lo que a mí me ha tocado, por lo menos tramitar, que se relaciona con la ley de reconstrucción, que fue un desafío importante. Se comportaron de una manera muy leal con el gobierno y por lo tanto yo creo que están comprometidos con los objetivos.
4: ¿Y han sido oposición amigable?
2: Yo siento que en términos generales sí, independientemente de que planteen los puntos que nosotros compartimos en un 99,9% relacionado probablemente con el tema de indultos, con la situación de los carabineros y militares que todavía están detenidos por el estallido. Nosotros tenemos, en el fondo, cercanías con esa posición.

0: dineros del 18 de octubre, pero no ha habido nada. Entonces, ¿qué es lo que les pasa a ustedes? ¿Cómo lo metabolizan eso? ¿Cómo lo digieren? ¿Y cómo se lo explican a su gente?
1: Bueno, nosotros lo que hemos tratado de hacer es tomar iniciativas como la que ha hecho la diputada Javiera Rodríguez, por ejemplo, de levantar un movimiento ciudadano, una página donde se están dando a conocer cada una de las historias de estos militares que están hoy día por distintas razones condenados, pero que nosotros esperamos que en algún minuto el presidente de la República tome la decisión que él ha señalado que la va a tomar caso a caso, y nosotros respetamos eso.
0: ¿Hay diferencia entre militares del 73 y carabineros o uniformados del 18 de octubre?
1: Yo creo que hay diferencias, eso sí, por supuesto, las situaciones son distintas. En un caso particular, hoy día tenemos carabineros que se encuentran condenados y en eso no vamos a cambiar, digamos, la calificación jurídica. Hay sentencias de tribunales, pero sentencias de tribunales que también se basan en ciertas, por así decirlo, instrumentos jurídicos que impiden probablemente tomar decisiones distintas. Por ejemplo, en el caso de algunos uniformados, las reglas de uso de la fuerza que existían en sus distintas unidades funcionaban a nivel reglamentario y probablemente no tenían la entidad jurídica de poder, a lo mejor, considerarse por sobre tratados internacionales y cosas de ese tipo, que en definitiva lo que hacen es que finalmente pueda configurarse un uso del medio de la fuerza. Obviamente el militar que tenía esas reglas pensó que estaba obrando bien. La justicia determinó, de acuerdo a sus procedimientos, que no era así. Y esos temas se pueden corregir a través de los indultos, que es una facultad obviamente discutible.
2: ¿Qué le parecería a usted si el presidente toma la decisión de indultar a un grupo de cada bando, por decirlo así, para producir paz social y no repetir el problema que tuvo el presidente Boric cuando indultó solo de un lado? ¿Usted le parecería una buena solución esa o lo mirarían con distancia?
1: Es una solución que tendría que tomar el presidente de la República. Y lo que sí es importante, Daniel, es que cuando la tome informado. Cuando la tome, le explique al país por qué lo hizo. Eso es lo importante. Lo que no puede volver a ocurrir es que el presidente diga, no me leí los antecedentes, ya, pero, y termine saliendo el jefe de gabinete, la ministra de Justicia.
2: Lo que yo le sugiero no le parece una mala decisión necesariamente.
1: Yo jamás, mire, jamás me voy a casar con un instrumento. Okay. Yo me comprometo con objetivos. Si el objetivo logra lo que dice usted, paz social, yo no tengo ningún problema con eso. Pero lo que sí importa es que el presidente de la República, de razón de sus dichos, le explique a la población y esa resolución tenga cierta legitimidad.
3: Igual es novedoso que usted esté dispuesto a que haya nuevos indultos a civiles condenados en el contexto del estallido. Si es que el objetivo fuera paz social, dice usted.
1: El objetivo, creo yo, insisto, la paz social es un valor que nos tiene que unir a todos. Yo creo que esto no es un tema ni de republicanos, ni de ningún sector político en particular. Por lo tanto, si el presidente determinara una cosa de esas características, como la que usted señala, que está en uso de sus facultades, lo que yo espero es que sea debidamente justificado.
2: Si el presidente no tomara ninguna decisión en esta materia, ¿usted se sentiría muy decepcionado durante todo su mandato?
1: Creo que sería algo que no lo esperaría, pero naturalmente que, yo insisto, hay ciertos temas políticos, hay momentos, el presidente está hoy día resolviendo una serie de urgencias sociales que son muy desafiantes. Uh-huh. Entonces yo entiendo también los tiempos que él se tome. Ahora, yo creo, sí, que, y es algo que también lo hemos conversado, digamos, se le ha planteado muy respetuosamente, que hoy día se necesita una cierta esperanza para un grupo importante de personas que nosotros les vamos a pedir a través de distintas leyes que vayan a hacer un trabajo que es sumamente delicado, que es ir a imponer el orden, especialmente si llegara a prosperar una reforma que permita que los militares actúen también
3: pero
1: en el resguardo de la seguridad
3: pública. Pero lo relevante
1: para
3: ustedes es que no pase este gobierno sin que se hayan producido los indultos de los carabineros y militares en el contexto del estallido.
1: Lo relevante es que se corrijan situaciones que para nosotros son sumamente importantes.
3: Por eso, pero el plazo es, mientras sea dentro de este gobierno, está bien.
1: El plazo para nosotros lo antes posible, pero el presidente de la República, en uso de sus facultades, es el que determina eso.
3: Para no malentender, entonces, pero para tenerlo súper claro, si el presidente decidiera lo que le manifestaba Daniel Mansuy, indultar gente de cada lado, civiles y también militares o carabineros, y fuera bien fundamentado, ¿ustedes lo apoyarían?
1: O sea, nosotros vamos a apoyar cualquier decisión del presidente que tenga una justificación, que tenga una cierta, que tenga explicación. A ver, lo peor que puede ocurrir es que un presidente de la República diga yo hago esto y después lo interpelen y no sea capaz de explicar por qué lo hizo.
2: Ya, porque nos saca un 30 de diciembre por la tarde para resumir.
1: Yo estoy de cumpleaños el 3, entonces me va a sorprender, me da rabia.
3: Usted le contestó a Eduardo, te acaba de contestar que hay diferencia entre

0: los violadores de derechos humanos en el contexto de la dictadura y el 18 de octubre y los militares o, no sé, policías condenados en ese episodio. ¿Cuál es la diferencia para usted?
1: Mire, yo creo que, bueno, primero el contexto histórico es bien distinto. Muchos de los que están hoy día condenados por temas de derechos humanos en el marco del gobierno militar son personas que hoy día superan los 80 años en su gran mayoría. Muchos de ellos hoy día están muriendo en condiciones, a mi juicio, ya inhumanas, porque yo entiendo que existe un anhelo de justicia y eso, bueno, son los tribunales los que resuelven. Pero hoy día hay personas que no saben ni dónde están. Hoy día muchas de estas cárceles se están transformando en verdaderos geriátricos. Entonces yo digo, mire, okay, yo creo que está claro que nadie quiere volver a repetir las violaciones a los derechos humanos. Yo creo que nadie, y esto lo digo bien claro, usted conoce perfectamente cuál es mi posición respecto al tema del pronunciamiento militar. Todo lo que le estoy diciendo ya queda bastante claro qué es lo que yo creo. Lo que sí, y se lo he señalado creo que a usted también en varios programas, mientras yo sea diputado, mientras yo participe en la política, no voy a hacer todo lo posible para que el suelo chileno nunca más se vuelva a producir algo como eso.
0: Igual es llamativo que siga diciendo pronunciamiento y no golpe de Estado.
1: Pero esa es mi opinión.
0: No, está bien.
1: En mi opinión, y la gente la conoce y vota por mí con esa opinión.
0: Sí, no, obvio.
1: Entonces, yo no
0: pero usted
1: estoy
0: sabe
1: para
0: que la normativa internacional y nacional pone requisitos para los indultos en caso de violación a los derechos humanos que son muy estrictas, como arrepentimiento, colaboración, entre otros.
1: Mire, el arrepentimiento yo no estoy tan seguro que sea un requisito internacional, ¿ya?
0: Reconocimiento del daño causado,
1: de las situaciones, claro, pero cuando algunos no lo han cometido, ese es el tema. Hay conscriptos de la época que solamente cuidaron una unidad militar. Hay casos que son bien dramáticos.
0: ¿Usted me
1: dice
0: que en Punta Peuco hay inocentes?
1: Hay personas que tuvieron participación en distintos actos, pero que en su minuto recibieron órdenes. Hay personas que muchas veces no tenían ni idea de lo que están. Hay muchos conscriptos,
0: con
1: Mónica.
0: Todo ese contexto, la justicia decidió que eran responsables de crímenes gravísimos.
1: Y por eso están presos y por eso nosotros reconocemos la validez de la sentencia.
0: ¿Alguien como Krasnov merecería un indulto?
1: El tema es complejo. Yo creo que ahí hay ciertas situaciones que uno dice, mire, mientras entienda cuál es la gravedad de los delitos que se cometieron, yo siento que los indultos no pasan por personalizar en una sola persona.
0: No, pero yo estaba preguntando ¿ya? el caso de Krasnov.
1: Pero en el caso de Krasnov yo creo que es un tema que tendría que analizarlo el presidente de la República y me parece que yo tendría siempre igual una consideración humana respecto a una persona cualquiera sea por el delito en este caso que haya cometido, siempre y cuando en el fondo permita entender cuál fue la gravedad de la situación en la que participó. Yo lo que no puedo entender, y se lo digo sinceramente porque ya me ha tocado ir a Punta Peuco, es ver personas conectadas a valores de oxígeno, personas que no entienden tampoco dónde están, personas que están en sus últimos años de vida, que estén ahí, y uno dice, ¿saben qué más? ¿Hasta dónde llega este tema
0: ahora,
1: de la justicia?
0: Ahora, no es el caso Krasnov, que está condenado más de 1000 años por ser de los crímenes más atroces.
1: Cuando salga Krasnov, nosotros vamos a estar muertos probablemente. O sea, ¿qué quiere que le diga? O sea, ya tiene cuántos,
0: por eso le pregunto si merecería un indulto a alguien como él que ha dicho...

0: estas situaciones, yo te diría más humanitarias, que de repente uno dice, mire, independientemente del crimen o el delito que cometió, hoy día esta persona que nosotros pretendíamos castigarla no entiende dónde está.
1: Y frente a esa situación, no hay ni un delito diferente a lo que plantea el derecho internacional, pero para usted no hay ningún delito que sea inindultable, que no merezca un indulto humanitario.
0: El tema es el siguiente, cuando usted tiene una persona en una cárcel, donde tiene que darle cuidados paliativos y finalmente termina siempre en un hospital internado y no cumpliendo una condena, yo la pregunta que le hago a cualquier persona en su casa, ¿vale la pena que el Estado se siga haciendo cargo de esa persona? O definitivamente, si esta persona va a fallecer y va a morir, sabe que lo haga en su casa y que se hagan cargo otras personas.
1: Antes de irnos a otros temas, una pregunta. Hoy día no se dio unanimidad en la Cámara de Diputadas y Diputados para un minuto de silencio en recuerdo del asesinato durante la dictadura de Orlando Letelier. ¿Por qué? ¿Le parece que estuvo bien?
0: A mí me parece que sí. Y luego decir, ¿por qué? Y esta pregunta yo me la hice y fuimos bien claros nosotros. Nosotros tenemos un procedimiento en la Cámara de Diputados para solicitar los minutos de silencio y para conmemorar todo lo que haya que conmemorar. Yo le quiero decir una cosa, cuando se conmemoran los 50 años del golpe o pronunciamiento, para que nadie se ofenda, yo era jefe de bancada del partido y pedí a toda la bancada que se retirara para que pudieran hacer la conmemoración con tranquilidad. Y nosotros obviamente tenemos una visión distinta de la historia, pero no queríamos importunar a nadie. El tema es que el diputado Winter solicita esto y si ustedes ven la imagen, es un tono reafirmante de ciertas cosas que tampoco están en el proceso, porque hasta donde yo sepa, en ninguna parte del proceso se estableció que el presidente Pinochet dio la orden de hacer eso. Ninguna parte está, porque si no habría estado condenado por ese crimen, primero. Por lo tanto, yo aquí lo que digo es lo siguiente. Esto se hace precisamente para generar una dicotomía entre los que queremos que se respete el reglamento y se hagan las conmemoraciones como corresponde. Si hubiera sabido y que esto se iba a hacer, probablemente o podríamos haber estado o podríamos no haber estado. El tema es que esto se hace solamente, perdón, esto se hace precisamente para confrontar por cualquier cosa a unos contra otros. Y ese es el elemento de división que hay. Este gobierno tomó una decisión que yo creo que fue buena decisión. Decir, ¿saben qué más? Nosotros tenemos que mirar hacia el futuro y no vamos a hacer ningún acto.
2: ¿Y si se hace con ese propósito?
0: Perdón, pero respecto
2: a la trampa.
0: No, porque lo que pasa es que, ¿sabe qué? Lo que ocurre es que si yo tengo que decir, ya voy a decir que sí para que no me digan nada. Esa es la cancelación.
1: No, por lo grave que es el asesinato, por una altura mayor.
3: Pero que la paradoja
0: es que lo pidan.
3: Sí, la paradoja es que más o menos a la misma hora en que estaba eso ocurriendo en la Cámara, en Estados Unidos, el representante del presidente de la República, el gobierno de Chile, le estaba poniendo flores al monumento a Orlando Letelier. O sea, el gobierno de Chile homenajeó hoy día a Orlando Letelier.
0: Pero está perfecto eso, y se hizo de manera oficial. El tema es, cuando tú utilizas esta conmemoración para generar esta fricción entre ya, tú no me vas a poder decir que no, ¿ya? Y yo te esfuerzo a ti para que hagas las cosas. Esa cuestión, no, la verdad es que no estoy dispuesto a aceptarla, y los republicanos no la aceptamos. Lo puede pedir el comité. De hecho, el presidente de la Cámara le dijo al diputado Winter, esto se está viendo en comité y lo vamos a tratar. No, insistió. Y después insistió otro diputado más.
2: Eso fue entonces, una cosa procedimental más que de fondo.
0: Por supuesto que sí. Y probablemente, mire, yo no quiero aquí minimizar un crimen ni nada de esas cosas. Yo lo que minimizo, lo que condeno es que se utilice, controvierto, es que se utilice una situación tan grave como esa para generar un punto de fricción. Y eso va a pasar probablemente en cualquier cosa.
1: Si se hubiera
0: para
1: hecho de buena
0: esto.
1: Forma, ¿usted hubiera estado presente en un minuto de repudio al crimen en contra de Orlando Letelier?
0: Probablemente. Si hubiera tenido que estar ahí porque yo me tuve que ir a la Comisión de Hacienda.
1: No, pero si hubiera tenido la oportunidad.
0: Pero yo le quiero,
1: desde el punto de vista ético.
0: Yo lo que le quiero plantear es que cuando estas cosas se hacen bien y cuando se tramitan como corresponde, cada fuerza política tiene un espacio garantizado en la Cámara de Diputados para expresarse.
1: Sí, lo que pasa es que es un momento específico, se estaban cumpliendo los 50 años, entonces probablemente por eso la importancia. Pero yo le pregunto, entonces usted, si hubiera tenido la oportunidad y se hubiera hecho de otra manera, usted... Sí condena y hubiera condenado con su presencia el crimen de Letelier.
0: Por supuesto, pero Mónica, ¿cómo alguien va a poder, cómo alguien no puede condenar primero un atentado terrorista, sea de quien sea, en cualquier país del mundo? Eso no se puede hacer. Y también si son chilenos. Entonces, aquí nosotros no estamos por la autotutela, ninguna de ese tipo de cosas. Esas son cosas condenables. El tema que yo vuelvo a insistir es que al final se utiliza la conmemoración, el respeto, la memoria de la gente para utilizar, para confrontar por cualquier cosa en la Cámara de Diputados.
2: Al presente, la senadora Valladares dijo que el gobierno no necesariamente necesita un vocero, pero que tiene un problema comunicacional, que no está transmitiendo bien lo que hace y que ahí hay un déficit. Me parece que así lo dijo, pero ustedes me corrigen si es que estoy parafraseando mal.
1: Sí.
2: ¿Usted está de acuerdo con esa hipótesis? ¿Cómo ve al gobierno? ¿Tiene problemas de comunicación? ¿Le falta un vocero? ¿Le falta contrapeso político?

0: crítico al ministro Quiroga. ¿Usted le parece que está todo bien como está y está funcionando, digamos, el reloj de maravilla?
1: Tanto como eso de todo bien, por supuesto.
0: Pero no puede ser.
1: No hay obra humana que esté siempre todo bien.
0: Eso es verdad,
1: entonces partamos de esa base. Todo es perfectible. Uh-huh. ¿Ya? Y por supuesto que a uno le gustaría que la coordinación comunicacional fuera mucho más fluida. ¿Ya? En lo que a mí me toca, por lo menos en la parte económica, yo no puedo quejarme para nada de la comunicación económica. Ya. El ministro Quirón nos mantiene permanentemente informados, nosotros sabemos de las iniciativas que se van a llevar. Yo nunca he llegado sorprendido, viene el mercado capital, quieren crear un fondo de vivienda, no. Yo siempre estoy informado. El tema es que yo creo que efectivamente faltan muchas veces algunas bajadas mucho más, más fáciles, más digeribles para poder explicar ciertos proyectos.
0: ¿Y eso le corresponde más a los ministros sectoriales?
1: Yo creo que sí, fíjese.
0: ¿Dónde está la falla?
1: Yo creo que sí, porque, mire, yo pensé harto este tema. A mí, el tema de los voceros, a mí no me gusta la gente que viene a contar cuentos. ¿Ya? A mí me gusta la gente que viene a contar, en el fondo, resultados. Y eso, por ejemplo, lo puede ir haciendo varios ministros que tienen habilidad. O sea,
0: que los ministros sean más voceros.
1: Es que, ¿sabe qué pasa, Daniel? Los ministros tienen unos equipos tremendamente robusto en materia de comunicaciones. Tienen periodistas, tienen audiovisuales. Mm. Entonces, la verdad de las cosas es que yo personalmente siempre he sido una línea con respecto al tema del vocero. De hecho, creo que todos los años que tramitamos el presupuesto durante el gobierno del presidente Boric y me tocó hablar respecto a la CGCOP, dije, este es el primer ministerio que queríamos terminar los republicanos. Partía así.
0: Okay, entonces, pero al margen de eso, hay un déficit de comunicación en los ministros sectoriales que no están haciendo las bajadas como las podrían hacer.
1: Sí, mire, pero esto, digo, es una mejora continua. O sea, todos los días nosotros estamos recibiendo información, pero naturalmente que todo esto es, digamos, 6 meses, pero todo esto, digamos, se ha ido mejorando cada vez más para tener ciertas bajadas más ciudadanas. Mire, por ejemplo, yo quiero decir que ha sido para mí, en lo personal hasta el momento, un éxito la presentación del proyecto de mercado capital y financiamiento de la vivienda. Yo creo que eso la gente lo ha entendido. Siente que es una reforma que, por muy técnica que sea, tiene un aspecto muy relevante para la clase media, tiene un aspecto muy relevante para conseguir algo muy concreto que es la casa propia. Entonces, yo creo que ahí van las cosas bien.
0: En la disputa más o menos evidente que hay entre el ministro Barros y el canciller Pérez Maquena, ¿usted está más cerca de quién? El ministro Barros parece ser alguien que está defendiendo con mucha más fuerza ciertos principios, digamos, asociados, digamos, a la nación, a la defensa, digamos,
2: soberanía,
0: de la soberanía, y el canciller parece estar más preocupado de los tratados comerciales. Y ya han habido chispas, digamos, yo creo que nadie podría negarlo. ¿Usted se siente más cerca de quién en esa disyuntiva?
1: No, yo en todo esto me siento más cerca del presidente, y en esto es súper importante.
0: Pero no fue mi pregunta.
1: No, está bien, pero yo lo que quiero plantearle es que es súper importante que los ministros tienen que actuar bastante alineados. Ahora, yo también siento que hay ministros que pueden decir cosas y hay otros ministros que no pueden decir otras.
0: A ver, ¿ya? ¿Qué quiere decir con eso? O sea,
1: lo que ocurre también es que hay veces que ciertos ministros tienen algunas tranquilidades como para poder expresar una opinión. El canciller, naturalmente, que opina como canciller y, por lo tanto, se maneja en códigos distintos. El ministro de Defensa, en este minuto, creo que ha tenido algunas salidas un poco más directas.
0: ¿Y le parecen excesivas esas salidas?
1: No, yo creo que son más directas. Ahora, sí es importante tener en cuenta que nosotros tenemos una cancillería que tiene una historia, tiene un prestigio, y yo creo que eso también tenemos que cuidarlo.
0: ¿Por qué se lo pregunto? Porque uno diría que en el ADN del Partido Republicano, pero me puedo equivocar, usted lo conoce mucho mejor que yo, sin duda.
1: Algo.
0: El ministro Barro representa una posición que probablemente está más cerca, ¿no? O sea, el Estrecho de Magallanes es chileno y sobre eso no vamos a discutir, y no hay ninguna duda, y lo dice de una manera mucho más robusta de la que lo expresa el canciller.
1: Sí, pero el canciller también tiene claro y lo ha señalado permanentemente que el Estrecho de Magallanes es chileno, y nadie tiene duda de eso. Mire, en esa discusión, Daniel, yo creo que hay algo muy peligroso. Hemos sido nosotros, muchas veces, especialmente la izquierda, los que han insistido con ciertas cuestiones que para mí no tienen ningún sentido. El documento que firmó Argentina durante el gobierno de Alberto Fernández es un documento interno, como la Constitución boliviana, que habla del derecho a la navegar al mar, cosas de ese tipo. Eso es inoponible para los tratados internacionales. Y lo que ha hecho Chile permanentemente es las notas de protesta, la resolución, ha hecho sus declaraciones.
2: Pero todo en su sector, canciller incluido, creen que tiene que derogarse.
1: Pero, por supuesto, eso es una cosa distinta. El anhelo que uno tiene del derecho de que hagan este gesto, el derecho interno, pero desde el punto de vista del derecho internacional, para nosotros ninguna duda. El Estrecho de Magallanes chileno se acabó.
2: No, evidente, pero no, eso no quita que sea necesario que se derogue el famoso decreto.
1: A uno, por supuesto que le encantaría, pero si el gobierno argentino lo deroga, ¿eso significa que se pone más débil nuestra posición?
0: No, si mi pregunta era por qué esta diferencia de donde hay un ministro que lo dice de un modo muy robusto, muy nítido, muy áspero incluso, ahora el ministro de Defensa, uno podría pensar que es su rol, y otro ministro que lo hizo de un modo mucho menos
1: diplomático.
0: Duro.
1: Claro, bueno, claro. Es que es la respuesta. Claro. Lo que hice, bueno, al final es un modo más diplomático. Y por lo demás tampoco, a ver, yo siento que hace tiempo que no teníamos tantas declaraciones de Argentina reconociendo la validez de los tratados en forma permanente. Entonces, yo creo que...
2: Ni tantos errores no, como ellos dicen.
1: Pero bueno... Pero
0: si lo formulo de otro modo, cuando al canciller le preguntan sobre el tema comercio Punta Arenas-Malvinas, la respuesta del canciller es tibia, dice lo que la ley diga. ¿Usted piensa que los chilenos tenemos derecho a tener los tratados de comercio para intercambiar con las Malvinas sin preguntarle a Argentina? ¿Usted lo diría de modo mucho más robusto? ¿O no necesariamente? Ay, porque todo indica que la estrategia argentina iba mirando, sobre todo, al problema de las Malvinas.
1: Mire, en estos temas internacionales yo soy bastante cuidadoso. Hay cosas que muchas veces nosotros tampoco las vamos a manejar y por eso están mis críticas a que se interpele un canciller. Eso no lo he visto jamás en mi vida. Okay. O sea, el canciller en un acto oficial donde quedan un diario de sesiones, donde quedan actas, y se le va a preguntar cosas sobre la soberanía de Chile. Cualquier declaración de esa es tremendamente peligrosa para el futuro de nuestro país. Entonces, obviamente que hay temas que yo desconozco. Por supuesto que la necesidad que tiene las Malvinas de comerciar con Chile o de recibir abastecimiento es evidente que vienen para acá. Argentina es imposible que les pueda vender nada y eso está claro. Entonces, también hay una cuestión geopolítica. Hay temas que probablemente incluso dentro de Argentina podría eventualmente incluso hasta tolerar, porque hay una cuestión física, que de dónde la narra la comida, de dónde, de Australia, de la Antártica. ¿De
2: diputado,
1: dónde?
2: O sea... una frase justamente al ministro Barros. La paz no se sostiene únicamente con buenas intenciones. Con un país cohesionado, instituciones sólidas y fuerzas armadas preparadas y con capacidades suficientes. Hay que incrementar el gasto en defensa, hay que recuperar alguna capacidad, estamos a la altura o no. Suscribe primero usted la frase, la paz no se sostiene únicamente con buenas intenciones.
1: Yo lo suscribo completamente y de hecho yo formulé durante la parada militar una crítica que yo creo que varios de nosotros planteamos durante las tramitaciones del presupuesto, que es en el fondo el deterioro que ha tenido el fondo de necesidad estratégica del ejército. A ver, cuando se derogó la ley reservada del cobre se creó este fondo que jamás se ha dotado con las capacidades que tenía para poder generar los recursos suficientes para mantener las fuerzas armadas que nosotros necesitamos. Porque
2: hay que gastar más, en simple, ¿hay que gastar más en defensa?
1: Yo creo que nosotros tenemos que, para mantener una cierta, ¿cómo decirlo?, una cierta posición dentro del continente. Es necesario.
2: ¿Es necesario gastar más para mantener una capacidad disuasiva?
1: Nosotros tenemos el peor de los escenarios geopolíticos, yo creo que prácticamente todo el mundo.
2: Por eso lo explícame.
1: Sí, sí, por eso yo.
2: ¿Usted cree que hay que gastar más?
1: Yo creo que no. A ver, es que Mónica, lo que pasa es que cuando usted lo plantea de esa manera es como gastar más. No, es necesario para nuestro país para mantener la paz. Sí.
2: Por eso,
1: suscribo completamente. En ese sentido nosotros tenemos que, a ver, cuando se derogó la ley reservada al cobre se creó un sistema y ese sistema no se implementó. Entonces, lo que hoy día hay que hacer, evidentemente, y cuando no se hacen las cosas en su momento, al igual que en una casa, si toda la casa no le metiste ni un peso y nunca la arreglaste, va a llegar un minuto en que decís, bueno, vamos a tener que arreglar el techo, vamos a tener que arreglar los baños, vamos a tener que cambiar las cañerías. Y eso está pasando. Hoy día el ejército cuenta con recursos limitados que le permiten utilizar cosas de alguna manera para mantener cierta capacidad disuasiva.
2: Pero usted diría que nuestras capacidades disuasivas no están en el óptimo.
1: En este minuto estamos en una buena capacidad, pero nuestros vecinos se están alineando.
0: Sí, o sea, muchos de los equipamientos que tienen caducidad próxima.
1: Se están armando. Mire, el Perú está comprando aviones coreanos del 2026. Eso es lo que le quiero decir.
3: Sí. Y drones, están haciendo drones.
2: ¿Y cómo se hace eso en el contexto del próximo presupuesto?
1: Bueno, nosotros tenemos que priorizar, tenemos que ordenar los gastos. Evidentemente que sí, pues cuando tú ves que se están comprando 11, pongo un ejemplo, solamente un ejemplo, 11 a 8 lucas, y nadie dice nada, y las reciben igual, y pasa y pasa y pasa el tiempo. Obviamente que hay que estar
2: mirando.
1: ¿Usted está
2: cuadrado con la cifra? ¿Cree que es correcto que el presupuesto no aumente más allá del 1% o cree que se va a quedar en el contexto, además de la emergencia de empleo, corto el gobierno?
1: Yo he sido súper claro que yo creo que el presupuesto debería ser un crecimiento cero, cercano a cero, aplicado obviamente el inflactor, que es en el fondo el reajuste que corresponde.
2: Ah, usted es más estricto.
1: No, es que ¿sabes qué pasa? Que no se puede más. A ver, nosotros tenemos una capacidad en este momento para endeudarnos que es bajísima, no tenemos prácticamente margen. Ahorros para hacernos frente a emergencias no los tenemos. Yo he demostrado cuando se tuvo que traspasar el precio internacional de los combustibles. de 10 mil millones de dólares a 3 mil, un poquito más. No teníamos. Entonces, yo lo que quiero decir es que hoy día Chile está pagando casi 5 mil millones de dólares en intereses. Para que la gente se haga unidad en la casa, la atención primaria de salud son 4.100 millones. Entonces, le quiero decir que hoy día necesitamos, en el fondo, que haya un esfuerzo de cada uno de los ministerios, decir dónde tengo que gastar, cómo tengo que gastar, y esto sí va, está bien focalizado. Todos los años, perdón, Eduardo, súper corto, todos los años la Dirección de Presupuesto califica los programas. Y la pregunta que se ha hecho este ministro es, ¿qué acciones se están tomando con estos programas? ¿O se le está cambiando el nombre, se dividen por dos, o definitivamente se está poniendo gestión en cada una? Y eso es, yo creo, que lo que tenemos que hacer.
3: Por lo tanto, la propuesta de Renovación Nacional que presentó hoy día, que son 1.000 millones de dólares, ¿tiene alguna posibilidad para empleo? ¿No es cierto? Que sabemos que el empleo es muy grave, que el elefante en la habitación, y ellos invocan un proyecto del presidente Piñera y dicen 1.000 millones de dólares. ¿Es viable o no?
1: Tenemos que verlo. Si esos 1.000 millones de dólares...
3: Pues el gobierno está poniendo 55 millones de dólares y ellos se dan a 1.000. O sea, sí, la diferencia
1: es... Es una diferencia fundamental. Pero mire, yo creo que hay que revisar bien si efectivamente esos 1.000 millones van a generar una cantidad de empleo relevante. Pero lo que está claro es que lo que genera el empleo, y así lo han dicho muchos economistas, incluido Ignacio Briones, que ha tenido varias notas respecto a este tema, hablando de lo importante que es un presupuesto de empleo, es que en general es la inversión privada la generadora de la gran cantidad de empleo.
3: Pero se demora mucho.
1: Mire, es que es muy bueno lo que usted, la pregunta que hace. Este gobierno, en su inicio, desde marzo hasta la fecha, ha aprobado cerca de 39 mil millones de dólares en proyectos.
3: Sí.
1: Ahora, yo quiero decir una cosa. Estos proyectos deberían haber estado autorizados antes.
3: Por
1: mire,
3: supuesto.
1: David Bravo viene hablando de la emergencia laboral, empleo, de la emergencia laboral desde... Tengo el primer registro desde, si no me equivoco, febrero del 2022.
0: De hecho, sí, él acuñó el concepto de emergencia.
1: Así es. Él lo viene hablando. Nosotros, yo tengo varios tuits diciendo, oye, hay una emergencia laboral. Bueno, llegó la emergencia laboral. ¿Y qué pasó? ¿Cuántas veces se reunió el comité de ministros durante el gobierno anterior? Y perdonen que vuelva a eso, no es que esté echando la culpa, pero estas cosas...
2: Pero están gobernando ustedes ahora.
1: Sí, pero es que, Mónica, las cosas tienen un desarrollo.
2: Sí, yo entiendo el desarrollo, pero la pregunta que le estamos haciendo es por qué van a hacer ahora.
1: Pero espérese, entonces, ¿qué hizo el gobierno? Pues ya que me hace la pregunta, ¿y qué van a hacer ustedes ahora? Bueno, 11 de marzo asumen, se reúnen todas las semanas, cada 15 días, el comité de ministros, y sacaron adelante todos estos proyectos, 39 mil millones de dólares. Y hoy día el comité de ministros tiene cero proyecto atrasado. Entonces, eso, si alguien me dice que, oye, el gobierno no ha hecho nada, por favor, se está haciendo.
3: Eso está perfecto, está muy bien, y probablemente eso va a florecer al 2028, vamos a tener una economía probablemente muy dinámica. El punto es que se hace en los próximos 12, 18 meses.
1: Lo que se quiere hacer, y por lo menos lo que se ha conversado con el ministro, es que el ministro está empeñado en que comiencen, de una vez por todas, en el fondo, a licitar proyectos de infraestructura. Los proyectos de, yo también recuerdo, porque he estado siempre en la Comisión de Mixta de Presupuesto, las subejecuciones de inversión son brutales. Mm. Y eso viene de años. Entonces, lo que está diciendo el ministro es que ojalá durante este año se puedan empezar a se liciten las cosas de manera tal de que no comiencen las licitaciones el próximo año para que a mediados recién...
2: ¿Subsidios directos al empleo?
1: Yo creo que hay que revisar si efectivamente esos subsidios, en el fondo, mueven o no mueven la aguja. Y eso tenemos que también tener un diálogo bien maduro. Porque si uno dice, a ver, yo voy a generar un subsidio que no son baratos para esta contratación, en circunstancias que yo puedo decir, ¿saben qué más? Yo voy a generar estos recursos para que comience inmediatamente la construcción de un camino, la construcción de puentes, la construcción de hospitales,
0: una nueva cárcel. Se ha dicho la posibilidad de aumentar los turnos también.
1: Por ejemplo, por ejemplo, ese tipo de cosas, pucha, tal vez un subsidio no es la herramienta más adecuada cuando tú puedes generar empleos directos. Entonces, independientemente de que hay que estudiarlo bien para tener data y poder informar a la población cuál es la decisión que se toma, esta tiene que ser la más costo eficiente.
2: ¿Y usted coincide

0: Andrea Valladares, que se podía producir, cambiar de pesimismo, desesperanza, decía ella, a rabia. ¿Cree usted que hay un tiempo acotado?
1: Mire, siempre, a ver, yo creo que el tiempo siempre es más que acotado. O sea, una persona que hoy día está esperando trabajo y que no lo encuentra, necesita que la solución no sea a fin de año, la necesita hoy día, ¿ya? Pero eso también, cuando uno administra un Estado, probablemente, y tiene clara su estrategia, y tiene claro lo que va a hacer, en el sentido de que, al final, si nosotros logramos levantar la nariz en cuanto al crecimiento, el desarrollo y el empleo va a ser un empleo de mejor categoría. Lo que, por ejemplo, vengo llegando al Chile Day, y cuando estamos hablando hoy día que se le ofrece a un inversionista, especialmente inversionistas de infraestructura que hay en España, inversionistas de la minería que hay en Inglaterra, donde hoy día tenemos un grave problema también en la minería, donde ha caído toda la minería, no solamente Huelco, Collahuasi, y todas las empresas han caído. Entonces, donde tú tienes un gobierno que está empeñado en ir a dar buenas noticias, decirle, oye, vengan para acá, tenemos estatuto, tenemos inversión extranjera garantizada, o sea, perdón, invariabilidad tributaria, se bajaron los impuestos corporativos a niveles competitivos, a nivel OCDE, ya estamos trabajando fuertemente para que no haya más este tema de burocracia ambiental. Obviamente que eso es, nosotros tenemos la esperanza que con medidas concretas podamos volver a recuperar ese ritmo de crecimiento que era importante, que lo tuvo Chile en los años 90. Nosotros creemos que se puede. Y la ley, particularmente este proyecto de la reforma del mercado de capitales, apunta además en eliminar todos estos lomos de toro que están en este camino, que es en el fondo es donde fluyen las inversiones, para que además podamos transformarlo incluso en un posible centro financiero que puede generar mucho empleo y muy buenos empleos.
2: Diputado, lo cambio de tema drásticamente porque nos queda muy poquito tiempo. Michelle Bachelet se bajó de la candidatura en la ONU y es muy probable que la tengamos como en el país, acá, ejerciendo algún tipo de liderazgo. ¿A usted le preocupa tener a Bachelet de vuelta y una Bachelet que podría quizás ser figura acá?
1: Los expresidentes de la República tienen un rol importante en Chile. Basta recordar lo importante que ha sido los mensajes que hemos recibido, por ejemplo, el expresidente Eduardo Frei. Entonces yo no, a mí no me preocupa, menos me preocupa una persona que tiene una trayectoria, dos veces presidente de la República. Yo espero que también con el mismo patriotismo que se nos exige a todos, obviamente, que busque las soluciones, busque los acuerdos, los acercamientos para que tengamos un mejor país. Naturalmente que si, y esto es para cualquiera, si cualquier figura relevante lo que va a hacer es polarizar, yo creo que no va a ser malo, pero no veo a la presidenta Bachelet en eso para nada.
2: No la ve en qué,
1: polarizando Chile y nada de esas cosas.
0: Y como una reflexión final, si el gobierno está haciendo lo correcto desde su perspectiva y usted tiene críticas muy puntuales, ¿cómo se explica que esté en un 30% de aprobación del presidente?
1: Porque evidentemente que hay descontento. Mónica, es imposible que alguien que esté buscando trabajo, alguien que le subió la bencina, alguien que ve que el costo de la vida está, no va a estar feliz. Y eso hay que observarlo, hay que buscar la manera de corregirlo. Ahora, lo que no, yo creo que hay que tener mucho cuidado es con confundir ese descontento, esa observación, con la forma en que termine como gobernar. Porque, por ejemplo, yo le pongo un ejemplo. Si usted le preguntara a muchas personas, sea un delincuente, que le ponen un balazo, hay que atenderle a un hospital público, capaz que las encuestas digan, no, que se muera, no va en la calle. Y eso no es una buena política pública. Eso no se puede hacer.
0: Bueno, entonces, de hecho, en la primera reforma planteada de seguridad, se planteaba quitar atenciones de salud a los condenados por delitos graves.
1: Sí, pero nunca estuvo pensado en ese tipo de cosas, y de hecho la ministra de Salud también lo señaló.
0: Los tuvo que señalar porque el borrador así lo decía.
1: Sí, pero nunca se dijo que no se iba a atender a una persona. Pero más allá de eso, le pongo el ejemplo. Sería brutal que alguien dijera, mire, toda la gente no quiere que se atienda a nadie. Entonces, por lo tanto, eso es lo que hay que hacer. No, las encuestas se miran, se analizan, pero naturalmente que eso no puede reemplazar la convicción y la necesidad de gobernar bien un país.
0: Diputado Romero, muchísimas gracias por habernos acompañado en Tolerancia Cero.
1: Gracias a usted.
2: Gracias, bueno, diputado. Gracias,
0: nos vamos a la pausa y volvemos con los minutos de confianza.
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1: El cachipún, la escondida, la pinta, el tombo, el zoo. Cada cierto tiempo recordamos historias de la niñez, en las que jugar era la ocupación del día, y atesoramos esas memorias como si el juego fuera algo exclusivamente reservado para niños. La verdad es que el juego, además de ser una gran herramienta de aprendizaje, es un espacio perfecto para encontrarnos con el otro. Es la simulación de eventos, de contextos y realidades la que permite desarrollar y ejercitar nuevas capacidades que en otras circunstancias podrían parecernos riesgosas e incluso adquirir herramientas de lógica y estrategia para una difícil tarea del mundo de hoy: la resolución de conflictos. De hecho, estudios científicos establecen que el juego simbólico, en el que se adoptan roles y crean situaciones imaginarias, ayuda a desarrollar la creatividad, la flexibilidad cognitiva y la capacidad para enfrentar situaciones adversas. Además, en espacios de trabajo, potencia la cohesión grupal y el trabajo en equipo, ayuda a entrenar las habilidades sociales en las personas menos acostumbradas a comunicarse y contribuye a derribar prejuicios en condiciones de igualdad de oportunidades. Ya sabes, la piedra angular que nos permitirá seguir evolucionando y proyectarnos hacia el futuro podría estar más cerca de lo que crees. En una consola, al aire libre, con cartas o tableros, juntarse a jugar es mucho más que una cosa de niños.
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2: Volvemos con los minutos de confianza a Tolerancia Cero, parte Eduardo Sepúlveda.
3: Muchas gracias, Mónica. Ayer terminó el fin de semana de fiestas patrias y el balance parece ser bueno, al menos para el turismo, los fonderos y los chilenos en general, que disfrutamos de la festividad que se ha convertido en la favorita del año. Así es, fíjense que un estudio reciente de Ipsos mostró que las fiestas patrias son la celebración predilecta con 54% de las preferencias. Le sigue la Navidad con 26% y el Año Nuevo con 6%. La encuesta Black and White mostró algo muy similar. Y un sondeo de CADEM, también de septiembre, dice que el 82% se siente orgulloso de la historia de Chile y 87% considera que es el mejor país para vivir de Latinoamérica. Para el 79% de los chilenos, la bandera nacional es una fuente de orgullo. Los números son contundentes, pero relativamente novedosos, porque hasta hace no tanto tiempo esto no era así de claro. ¿Cómo olvidar que en la inauguración de la Convención Constitucional no se pudo cantar el himno nacional y que en la campaña de cierre de una de las opciones para el plebiscito se pasaron por cierta parte la bandera chilena? Supongo que todo eso hoy sería impensable, porque hay como una suerte de revival, de regreso con más entusiasmo de la chilenidad. Ya deben ser muy pocos los que estiman necesario refundar Chile y sus tradiciones porque hay algo anómalo en su pasado. Y si uno mira las encuestas, son las generaciones jóvenes las que más valoran las fiestas patrias, lo que hace pensar que este sentimiento va a perdurar. En estas fiestas patrias se reinauguró la estatua del general Baquedano en la plaza que lleva su nombre. Hubo un desfile militar en su honor y una fiesta ciudadana que celebró su regreso definitivo. Fue en ese mismo lugar, en la plaza Baquedano, el día en que la selección chilena ganó por primera vez la Copa América, que un hincha anónimo dijo en televisión esa frase que se convirtió en un clásico: somos el mejor país de Chile. A ver si este sentimiento sirve para recuperar el entusiasmo y superar el desánimo para seguir siendo el mejor país de Chile.
2: Ya, de ahí puntualizamos algunas cosas, pero me toca a mí. Contraviniendo la Constitución de Estados Unidos, la primera enmienda, de hecho, el presidente Donald Trump prohibió la entrada a la Casa Blanca de CNN, MSN Now y Político. Los acusa de publicar solo noticias negativas o falsas. Han sido una constante los insultos, malos tratos e intimidaciones a periodistas, sobre todo mujeres, de las que incluso se han burlado con cerda, desagradable, estúpida, por lo bajo. Cruzó una línea roja ahora y va por más. Amenaza que Washington Post o New York Times vienen después y siguen criticando. Esto no es sobre un medio en particular, es sobre la libertad de expresión, que incluye, por supuesto, la libertad para informar y criticar. Es un ataque brutal al corazón de la democracia que haría palidecer a los padres fundadores en una época donde ya no es necesario dar golpes de Estado para horadarla. En una democracia, determinar si algo es falso o injurioso es tarea de los tribunales. Entonces, ¿hoy qué pueden y deben hacer los medios de comunicación de Estados Unidos? Ir a la justicia como Irán. No dejarse intimidar. ser todos capaces de la nobleza que mostraron las cadenas de televisión que han decidido no sumarse al pool de cobertura de Trump. O todos o ninguno, no los van a dividir. Algo comunicado ni más ni menos que por Fox News. Y debemos estar atentos también como medios a no perder la conexión con las personas porque para ellos trabajamos, pero también para que personajes como Trump no nos traten de mostrar como enemigos de la gente. Cuando se censura un medio, se ataca al sistema entero y a los ciudadanos a quienes se les coarta recibir información independiente y a que los poderosos sean fiscalizados. No los quiero aquí, dijo Trump, pero no es su oficina oval, no es su Casa Blanca, es la de todos los estadounidenses, una que construyeron esclavos. Lo que inquieta hace rato, y más después de lo ocurrido, es que haya quienes sigan admirando a un presidente así.
4: Daniel. La presidenta Michelle Bachelet, la expresidenta Michelle Bachelet, decidió retirar su candidatura a la Secretaría General de la ONU tras una derrota más o menos contundente en el último sondeo que se hace al interior del Consejo de Seguridad, donde obtuvo 11 desaconsejamientos y, por tanto, al menos uno de los miembros del Consejo de Seguridad que tienen derecho a veto. La oposición reaccionó con mucha dureza culpando de este episodio, de este hecho y de esta derrota fundamentalmente al gobierno y particularmente al presidente Kast por no haber apoyado esta candidatura y dicen esta candidatura habría tenido un destino distinto si es que el presidente Kast hubiera sido apoyarla, o sea, si es que hubiera sido una candidatura del país. Supongamos que el reclamo y la queja de la oposición es razonable. Supongamos que si el presidente Kast hubiera apoyado a Michelle Bachelet, esto habría sido distinto y la expresidenta habría sido recibida por la administración Trump, cosa que no ocurrió, y habría llegado quizás no a ganar, pero bastante más lejos. Si esta tesis es plausible, surge evidentemente una pregunta. ¿Por qué, si es que el apoyo del presidente de Chile, José Antonio Kast, era tan importante, no se le integró antes a la decisión de llevarla como candidata? No se le sumó, no se le involucró. Si el apoyo del presidente Kast era fundamental, entonces correspondía sumarlo en un origen, al menos a los candidatos de la oposición o a los líderes de la oposición. Por tanto, si eso no se hizo y el presidente Kast no apoyó sin que nadie nunca la haya preguntado, parece que la responsabilidad recae sobre quienes decidieron llevar la candidatura de Michelle Bachelet sin preguntarle a la entonces oposición. Me parece que estas son las preguntas que la oposición debe responder.
2: ¿Cómo lo ves, Eduardo?
3: No, le encuentro razón. O sea, era presidente electo. Se presenta la candidatura oficialmente el 2 de febrero.
4: El 2 de febrero.
3: Claro, y por tanto ya llevaba más de un mes de presidente electo José Antonio Kast.
2: Pero el anuncio se hizo antes.
4: El anuncio se hizo hace un año, en la Asamblea General.
3: En la Asamblea General en septiembre el presidente Boris dijo, hoy queremos llevarla y qué sé yo.
2: Anunciamos que
3: la vamos a llevar y qué sé yo. Y se presenta oficialmente el 2 de febrero con Brasil y con México. Y no se le pregunta al presidente electo. Yo creo que ese es el pecado de origen, digamos.
4: Entonces, ahora, decir ahora que ese apoyo era fundamental cuando no se hizo nada por conseguirlo, hay algo ahí donde yo
2: ahora,
4: me pierdo.
2: Yo creo que también hay un error de cálculo. A ver, la verdad es que lo que yo pienso, pero es una conjetura, es que no fue determinante la falta de apoyo del presidente José Antonio Kast para que fuera derrotada la candidatura. Creo que hay otras razones que son las determinantes. Sin embargo, creo que de ninguna manera, aunque le hubieran pedido el apoyo, le hubieran dado el apoyo a la expresidenta Bachelet.
4: Estoy de acuerdo, pero si preguntas, después tienes razón para cargarle la responsabilidad. Porque esto tiene otra dimensión. Si tú vas en un mundo donde Trump tiene un lugar, como tú acabas de decir, muy preponderante, le gusta a uno o no, y vas a lanzar una candidatura apoyada por el presidente Boric, Lula y la presidenta de México, después se suma Gustavo Petro, esa es la coalición, no estás armando una candidatura transversal que pueda superar el veto de Estados Unidos. Y eso no es culpa de José Antonio Kast.
3: Y no es una candidatura de Chile, es una candidatura de la izquierda latinoamericana. Eso es la verdad.
4: Claro.
3: Entonces no es una candidatura de Chile. Entonces hoy día cuando la gente se siente ofendida y dice, oye, pero Chile, bueno, pero ¿dónde estaba Chile? Si la verdad es que no, si tú quieres que esté Chile,
4: Chile que somos todos. A otros mandatarios.
3: Claro, Chile somos todos. Entonces,
2: ahora, es cierto que en otras ocasiones, porque tú en el caso de Alamán y todo se hizo, o cuando se decidieron en otras ocasiones impulsar hacia el final también otras candidaturas, igual, claro, eran de otra relevancia, pero tampoco se le consultó a los siguientes gobiernos. Ahora, ¿qué creo yo en todo caso? Que sí, es cierto, le regalaron de alguna manera un argumento para después decir, bueno, es que no me lo preguntaron. Pero las razones me parece que tienen que ver no con las diferencias sobre lo que se vaya a hacer sobre la ONU, porque la verdad yo no veo grandes diferencias en general, además, entre ninguno de los candidatos y candidatas. todos hablan de modificar el Consejo de Seguridad, todos hablan de las reformas, el tema económico que es un temazo, los aportes, en fin. O sea, no, tampoco nos pisemos la capa entre superhéroes. La razón real no es que hayan diferencias fundamentales respecto a la ONU, salvo que en el pasado eran muy críticos del rol de la ONU, sino que tiene que ver con diferencias ideológicas y eso
4: y es. Y como dices tú, no es determinante en que podría haber ayudado, eso no me cabe duda, pero Bachelet tendría que negarse a sí misma para que Trump no la vete. Yo creo que eso es un dato, o sea, está parada en un lugar donde el veto de Trump era evidente y esa candidatura murió, o sea, perdón, nació muerta desde un principio por ese dato, que era una muy buena nota de La Tercera ayer de Francisco Artaza. La nota hace ver que el canciller Van Claveren advirtió de este hecho, digamos. En este mundo hoy día, esta candidatura la tiene muy cuesta arriba.
2: Yo creo que no era necesario quitarle el apoyo. Creo que también hubo un error de cálculo. Pensaron probablemente que no iban a hacer nada, pero no le iban a restar el apoyo. Y ese fue un nuevo error de cálculo.
4: Ahora, hay otra pregunta, y al tiro te doy la palabra, Eduardo. ¿Cuánto pesa esto en Chile y cuánto le importa a los chilenos? Yo creo que menos de lo que muchos de nosotros tendemos a creer.
2: Nos quedan poquitos minutos, pero quiero preguntarles cómo ven ustedes la interpelación por la que va a pasar el canciller Pérez Maquena.
3: A mí me parece un error. Yo vi el programa la semana pasada, yo creo que si hubiese estado acá habría estado en desacuerdo con ustedes. Porque
2: ¿en qué?
3: En la situación del canciller. Porque ustedes fueron súper críticos con el canciller y de alguna manera eso le da un cierto soporte a que sea interpelado.
2: Yo con lo que fuimos críticos, al menos yo, es con que me parece que es un canciller que ha hablado poco y solo en algunos medios, y reitero esa crítica. Me parece
3: por supuesto.
2: Me parece que me gusta
4: la interpelación. Yo soy crítico del canciller.
3: Yo en eso estoy de acuerdo con
4: la interpelación.
2: Creo que
3: estoy de acuerdo. O sea, con
2: eso por un lado, y creo que sí, pero esa fue mi mayor crítica. Y además soy crítica respecto a algunas de las decisiones, pero creo que en general hay un tema con una necesidad de comunicar.
4: Que hoy día lo dijeron los dos dirigentes oficiales que estuvieron ayer.
3: Claro, es que yo creo que, mira, a mí yo tengo una visión un poco distinta, y es que yo creo que la situación internacional hoy día es crítica. O sea, estamos con una guerra tremenda, con el Estrecho de Hormuz, estamos con esta guerra Rusia-Ucrania, estamos con una guerra fría entre China y Estados Unidos por el tema de la inteligencia artificial, estamos con crisis en el Canal de Panamá, y por lo tanto el Estrecho Magallanes se convierte en una especie de pequeño Estrecho de Hormuz. Es súper delicado todo, digamos. Y yo lo que veo es que Estados Unidos lo que está haciendo con el tema Malvinas, en el fondo, es tratar de aleonar a Reino Unido para que compren armas, suban el gasto en defensa por Rusia, por China. O sea, yo creo que esto está pasando muy arriba de nosotros, es muy delicado todo, y por lo tanto me parece que el espacio que hay para un canciller chileno de hablar, de tomar posición, de aleonarse, es muy pequeña. O sea, yo creo que cualquier canciller que tuviésemos tendría el mismo espacio pequeño, y por eso que encuentro delicado.
2: Yo creo que con Argentina, por ejemplo, sí había más espacio.
4: Estoy de acuerdo contigo, pero yo creo que incluso teniendo un espacio pequeño, que yo tiendo a estar de acuerdo, es crítico y es difícil y no me cabe ninguna duda, cuando uno escucha al canciller, las pocas veces que uno lo escucha, porque también estoy de acuerdo, ni siquiera te transmite esa visión. O sea, no tiene una visión, mire, esto es tan complejo que podemos hacer poco, no es capaz de transmitir eso. Quizás lo piensa, yo no tengo idea, yo no he conversado nunca con él, pero no lo logra transmitir. Entonces no es que tenga una visión de la crisis del sistema global que lleva a explicar que nuestro margen es estrecho, no lo alcanza a transmitir. Esa sería mi crítica, esa es una posición que es defendible, pero tú estás dando una versión que el mismo canciller no ha. Quizás te llaman.
3: Espero que no.
2: Y que capaz que la interpelación, teniendo críticas por el momento en que se realiza, sí, pero yo creo que las entrevistas, por ejemplo, son momentos en que tú puedes plantear esas posiciones.
3: Claro, es cierto, eso claro. Es verdad.
2: Y con eso probablemente bajas a piso muchas de las cosas.
3: Yo estoy de acuerdo contigo, que los políticos tienen que estar disponibles al escrutinio público, por eso que tu minuto confianza lo suscribo mil veces, o sea, firmo todo lo que haya que firmar ahí, porque efectivamente el problema que tenemos hoy día es que los políticos no quieren someterse al escrutinio de los medios.
2: Y esto ya lleva un buen tiempo.
3: Exactamente, y quieren comunicarse a través de las redes sociales y que ojalá los medios de prensa no molestemos, digamos. Ese es el punto. Y eso, en eso, absolutamente de acuerdo, digamos, pero claro, ese es un tema un poco distinto en ese sentido.
2: Daniel, Eduardo, muchas gracias por haber estado en la mesa de Tolerancia Cero, y a ustedes en sus casas. Nos vemos el próximo lunes.
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8: ¿Cómo están? Bienvenidos a Última Mirada. Vamos a conversar hoy día con, bueno, relaciones exteriores sobre todo, pero también de Chile, sin duda. Pero vamos a conversar con el senador Manuel José Osandón, es presidente de la Comisión de Relaciones Exteriores del Senado. Bueno, militante de Renovación Nacional, ¿cómo está, senador?
9: Bien, pues, muy bien.
8: Ahora, ¿es entretenido o no es entretenido cuando uno es presidente de la Comisión de Relaciones Exteriores del Senado y todo parece remecerse en materia de relaciones exteriores con Europa, con tres continentes que están en guerra, en distintas cosas, con un vecino que básicamente dice, oye, el canal de Beagle es mío? A ver, ¿qué tanto el ser presidente de comisiones, la Comisión de Relaciones Exteriores del Senado, te fuerza de alguna manera, te impone una responsabilidad muy grande?
9: Mira, primero, siempre ser oposición es mucho más fácil. Entonces, eres presidente de la Comisión de Relaciones Exteriores, pero además eres parte de un gobierno. Claro. Entonces, eso tiene doble responsabilidad y es doblemente complicado, porque a veces tú ves, no sé, contradicciones entre ministros que no se ponen de acuerdo, que hablan, y tú tienes que ser súper cuidadoso. Pero ponte tú, a mí lo que me preocupa es el tema del Estrecho Magallanes, el tema con Argentina, ¿ah? Que yo creo que aquí no hay una casualidad. Yo creo que aquí hay algo distinto, algo que viene, yo diría, un coletazo de lo que está pasando en el Canal de Panamá. Y cuando nosotros vemos declaraciones de distintas autoridades argentinas que se contradicen, bueno, uno tiene que saber cómo salir jugando. Primero, tratar de no crear un conflicto diplomático por cada declaración. Pero por otro lado, mantener con mucha fuerza tu posición, porque yo no creo que esto sea una casualidad. Esto de tantas declaraciones, que una ministra con la ministra Bullrich confunda el Estrecho Magallanes con el canal de Beagle. Hay algo, y bueno, nosotros ya sabemos que nuestros vecinos, cuando tienen problemas políticos, les gusta meternos a nosotros y gritar harto.
8: Somos nosotros la distracción para que no se fijen en la política interna en lo que está pasando y a ver problemas con Chile.
9: Oye, pero si la historia yo la viví.
8: Es lo mismo que se está diciendo que hizo Trump bombardeando Irán. Que dijo, oye, tenía el caso Epstein y tenía ahí un montón de cosas encima que estaban pasando más o menos y justo decide armar una
9: cuestión. Yo lo viví en carne propia. Yo tenía 18 años. Era guaso de Güera. Los guasos de Güera éramos gente de campo que nos entrenaban por una posible guerra con Argentina, que estuvimos a punto,
8: sí, en un
9: entrenamiento, yo tenía fusil, uniforme, mi caballo, listo. Y era por un conflicto político que había en Argentina que tenían que echarle la culpa a alguien y casi llegamos a una guerra. No digo que eso vaya a pasar hoy día con Argentina, pero nosotros, ¿por qué tenemos que ser súper firmes, mantenernos firmes, tenemos un tratado y todas nuestras declaraciones fuertes? ¿Por qué? Porque la historia se escribe y 10, 15 años más después de decir, oye, no, si nosotros hacíamos esto y los chilenos no decían nada. Un poco lo que nos pasó con las aguas con el Perú.
8: Sí.
9: Que los peruanos cada 30 años nos mandaban, o sea, durante 30 años nos mandaron cartas, un montón de cosas, fueron a un juicio y nos ganaron.
8: Claro. Ahora, Manuel José, este tema para un gobierno nuevo, que en términos ideológicos, si tú quieres, yo creo que está mucho más cerca históricamente de lo que Milei representa. ¿No hay posibilidades de que esta cosa se converse?
9: sea, siempre hay que conversar.
8: Sí.
9: Eso es súper importante. Porque tú tenés claro que en la soberanía y en la historia de Chile, con nuestros vecinos, con conflictos, eso nunca ha pasado. La soberanía es como aparte del tema político. Como que a Milei o que sea, le da lo mismo que sea de derecha o de izquierda el presidente de Chile, sino que le interesa cuáles son sus intereses.
8: Sí.
9: Bueno, y nuestra historia es clarita, digamos. Y mira, una cosa entretenida que me ha tocado, y que parte de esto me lo ha pedido el presidente y lo he trabajado mucho con el presidente Kast, es que volvamos a tener relaciones diplomáticas con los bolivianos. Yo soy presidente del Parlamento Andino, y el Parlamento Andino tiene 5 países, Ecuador, Colombia, Perú, Chile y Bolivia. Y eso es muy importante, ¿sabes por qué? Porque hoy día la crisis política y económica de Bolivia es inmensa, y entre más grave sea, más peligro para nosotros, porque puede haber una tremenda migración de gente que se transforman en refugiados.
8: Claro.
9: Porque siempre hablamos, ¿no es cierto?, de los venezolanos, los migrantes aquí y allá. Si nosotros en Chile tenemos refugiados, no es gente que haya elegido por ir a un lugar a la tierra prometida, arrancaron de una realidad.
8: Sí.
9: Y eso nos puede pasar con Bolivia. Entonces, el tener buenas relaciones con Bolivia nos hace trabajar en conjunto. Si los temas que tenemos con Bolivia son impresionantes, porque todos hablan de los autos chutos. Los autos chutos, para que la gente sepa, son los autos que compran los bolivianos en Iquique, que traen de Asia, y los pasan ilegal porque el impuesto es muy caro. Y se mezcla con una cantidad inmensa de autos que roban en Chile. Entonces, ellos no saben cuál es chuto y cuál es robado. No sé, es que es un despelote. Bueno, para eso necesitan buenas relaciones y protocolos bien hechos con nuestros países vecinos.
8: Y bueno, y todo lo que es el cuidado de las fronteras y todo ese tipo
9: también
8: de cosas. A ver, ¿cómo, dónde calza ahí?
9: Bueno, calza en que nos pongamos de acuerdo. Fíjate lo siguiente. Cuando el presidente Kast empezó a hacer la famosa zanja,
8: sí,
9: que decían que era una locura, pero ha dado bastante buenos resultados, ¿no es cierto? Algún grupo de bolivianos se sintieron súper insultados. Y otros, bastante más inteligentes, se dieron cuenta, nos están haciendo la pega. Porque el narcotráfico y el contrabando, ¿no es cierto?, también los afecta a ellos, porque no pagan impuestos. Se dieron cuenta que el trabajar en conjunto es más útil para los dos. Pero para eso tenemos que tener relaciones diplomáticas concretas, derechas. O sea, tenemos hoy día un consulado allá, pero no tenemos embajada. Entonces, mira, la relación con Perú, pues, tú has mejorado mucho. También estoy trabajando fuerte con los peruanos. Como presidente del Parlamento Andino, estábamos trabajando para impulsar esta tarjeta vecino, que es esta cuestión de que los ariqueños y los iquiqueños, o sea, los ariqueños y los de Tacna, puedan pasar mucho más rápido, porque viven, compran, hacen de todo a los dos lados, digamos. Y estamos trabajando para tener mejores relaciones. Y nos tomamos con esta sorpresa del Estrecho Magallanes, que nos crea problemas.

0: Digo, Irán, que hizo Donald Trump, todo el mundo, incluso dentro de su propio partido.
1: Bueno, salió... Irak, acuérdate.
0: ¿Ah?
1: Cuando hubo la
0: o con el Alaska también, o que, sea, que Alaska tenía que ser estadounidense, en fin, y se creó un problema ahí con Dinamarca.
1: Ese es el abuso de los grandes, ¿eh?
0: Bueno,
1: que es lo que hemos estado viviendo,
0: exacto.
1: Abuso de los grandes.
0: Ahora, en el ámbito de las relaciones, cuando tú tienes, estás pegado, tenías territorio, pero al lado de los distintos países, que se genere una situación convulsa, yo tengo la impresión de que es mucho más jodido.
1: Es jodido y hay que aprender de lo que nos pasó con el Perú. Que las cosas que se están escribiendo en la historia, que a veces tú al quedarte callado acoges. Mire, todo el mundo cree que la Antártica es nuestra. Y lo que pasa es que la Antártica tiene un tratado antártico en que hay un montón de países.
0: Sí.
1: Y eso no quedan tantos años para que se acabe. ¿Qué va a pasar el día que se acabe? Por ejemplo, tú vas a la Antártica y lo primero que te encuentras es una base rusa, peruana. Hay de todos los países. Hay hasta un hotel, 3 horas en avión, al interior del polo. Hay un hotel 5 estrellas que aterrizan aviones grandes llenos de turistas, puro gringo. Y tú decís, ¿qué va a pasar cuando se acabe este tratado antártico? ¿Te crees que los argentinos no van a querer tomar para este lado? Por eso que hay que ir dejando claro todo y no dejar pasar ninguna. No crear un conflicto diplomático.
0: Sí, claro.
1: Pero que quede claro que lo nuestro es nuestro.
0: Déjame ir ahora un poquitito a la contingencia nuestra, con un nuevo gobierno que está instalado, aunque todavía yo creo que podría decirse que tiene algunas cosas de instalación que se están en proceso. A ver, ¿cómo tú ves esta situación que ha tenido ciertas situaciones bien especiales? Es lejos el gobierno de por lo menos los últimos 5 o 6 gobiernos que ha tenido el cambio de gabinete más rápido.
1: Pues eso no es tan grave.
0: No es grave, pero te genera o te manda una señal de que algo no pasó bien ahí.
1: ¿Qué sé? A ver, es lo mismo que cuando atacan que han habido muchos seremis que se han ido. ¿No es cierto? Esto tiene dos miradas. O somos estrictos y cumplimos cierto protocolo y el que no lo cumple se va.
0: Sí.
1: Y no tapamos al penca, como dice el chileno.
0: Ajá.
1: Eso puede ser. O también un problema de instalación a veces de haber buscado gente que no tenía suficiente experiencia.
0: Por ejemplo.
1: Que son yo creo que son las dos cosas.
0: Sí.
1: Ellos son muy estrictos en el protocolo de que tú si no cumples con esto te vas. Pero por otro lado, a veces falta experiencia. Y eso lo vemos en los ministros. Muchos ministros... hablan en un micrófono antes de tomar el teléfono para hablar con su colega. Entonces, falta un poco de experiencia en eso. Sí, lo que a mí me gusta es que hay un lineamiento, un camino claro. Mira, yo no soy economista, tú sabes mucho más que yo, pero la decisión del famoso Metco,
0: sí,
1: políticamente era dura, pero era correcta. ¿Por qué? Porque después no teníamos cómo pagar la cuenta. Mira lo que acaba de pasar ahora, usted que le gusta la internet. Hace 2 días atrás, el presidente de Bolivia tuvo que quitar el subsidio de los hidrocarburos, como le llaman ellos, a los bolivianos. Y está la grande. Yo estuve hace 3 semanas allá. Estuve con el presidente Paz. Estuve con su hermano, que es un tipo que maneja mucho. No tenemos plata para pagar el subsidio. Bueno, eso no nos puede pasar en Chile, porque Chile es un país mucho más serio. Pero eso trae, ¿no es cierto? Eso trae consecuencias, y esas consecuencias se van arreglando con soluciones concretas, no solo como dicen algunos alcaldes, acuerdo y conversar tanto, sino que, mira, ¿sabéis qué más? Hay una percepción, pero este es el dato exacto. ¿La delincuencia bajó o no bajó? ¿Vamos a crecer o no? Porque fíjate, tenemos un problema de empleo, ¿no es cierto?
0: Sí.
1: Hay una tremenda reforma, que yo creo, tengo harta confianza que esa funcione, pero va a funcionar de aquí a 1 o 2 años, pues. Y ¿cómo lo vamos a hacer ahora? Vamos a ser capaces de tener un programa especial, hasta a lo mejor con asignaciones directas a la gente más pobre, por ejemplo.
0: Bueno, tú mencionaste ahí una cosa que tiene que ver mucho contigo. Mencionaste básicamente el factor de relación que tiene el ciudadano con sus gobernantes territoriales.
1: Por supuesto.
0: Alcalde, tú fuiste alcalde.
1: Los alcaldes son fundamentales.
0: Eso te quiero preguntar, ¿qué tanto el alcalde en esta cosa de lo que yo llamo los dirigentes que son muy gritones en todas partes del mundo, que ¿quién grita más? ¿Quién hace más gallito? Bueno, ¿qué tanto pita el

0: el jefe regional o el jefe alcaldicio.
1: Los alcaldes son fundamentales, pero desgraciadamente hay un fenómeno que es muy complicado, que ha sido muy complicado para los alcaldes y que hay que solucionarlo, que se llama redes sociales y el manejo de las redes sociales.
0: Yo podría aquí... problema para todos, no para el alcalde.
1: No. Pero es que mira, ¿por qué al alcalde?
0: A ver.
1: Porque yo tengo varios casos de alcaldes que lo han hecho muy mal. No voy a dar nombre porque aquí no vengo a apelar a nadie. Muy mal, pero han gastado una fortuna en redes sociales y tienen una verdadera comunidad virtual, que esa comunidad virtual hace que tú estés bien. Pero tú sales a la calle de esa comuna y la basura, los hoyos, es una vergüenza, ¿ya? ¿Qué pasó con esto? El gran problema de la delincuencia, que lo dije al principio, es la delincuencia, ¿no es cierto? ¿Qué es lo que le pide la gente al alcalde, que es el más cercano? Quiero seguridad, quiero más carabineros, todo. Y se empezó a hacer una ley que salió bastante bien, pero ojo, se empezaron a transformar los alcaldes en sheriff, y los sheriff tienen guardaespaldas, usan armamento, son policías, el alcalde no. Y caemos en un caso tan grave como como el intento, porque casi hubo un intento de asesinato del alcalde de San Bernardo. Así de claro. Porque si no lo controlan antes, ese compadre estaría muerto hoy día. ¿Ya? Así de grave.
0: Sí.
1: Entonces tú decís, bueno, ¿cómo hacemos para que los alcaldes definan bien sus roles? El alcalde debe ser un coayudante de las policías. No debe ser el sheriff que vemos nosotros en las redes sociales y que ande el alcalde fiscalizando y haciendo cosas de sheriff en la noche, porque eso es sumamente peligroso y porque además no le corresponde. Porque al final, ¿quién tiene que entenderse eso? Son las policías, hoy día tenemos un ministro de Seguridad Pública. Ese rol está en crisis hoy día. Y espero que no maten a uno para que se pongan todos en la fila, porque a ver.
0: Y cuando tú dices, están todos en eso, tú estás hablando ahí de independientemente del signo ideológico
1: da
0: de cada
1: lo mismo
0: cual.
1: Todos los alcaldes quieren cumplirle a su gente. Su gente lo único que les pide es seguridad. Y en vez de ser ellos interlocutores con quien tienen que cumplir, se están transformando en sheriff. Y eso los está arriesgando a ellos, arriesga a los funcionarios. Mira, yo te doy un ejemplo. El otro día tenía que ir al aeropuerto como presidente del Parlamento Andino y a Bogotá. Salgo a las 3 de la mañana de mi casa y me encuentro con unos autos sospechosos llovidos en el campo.
0: Sí.
1: Es muy raro que hayan auto ahí. Llamo al sistema de seguridad de Pirque. Oye, rapidísimo, impecable, me contestó una niña. A los 3 minutos venían 3 móviles, como dicen, en camino. Pero me topo con uno y yo lo paré. Y le dije, compadre, no se arriesgue. Usted no lleva armamento, usted no lleva nada. Pase por el lado, controle la patente y van... Al ratito me llaman por teléfono, me dicen, mire, los autos no tienen orden de que hayan sido robados y los 2 vehículos salieron rápidamente de la comuna. Pero, a ver, el efecto es que en mi llamada, que podrían haber sido delincuentes que sí iban a asaltar una casa, aparecieron 3 móviles, pero compadres como nosotros, vestidos de tortugas ninja, pero sin ni una herramienta para defenderse. Bueno, esas son las peleas que nosotros teníamos. ¿Van a poder usar armamento eléctrico, por ejemplo, que no es letal? ¿Qué van a usar para poder accionar? Esos 3 que me iban a ayudar a mí, en la práctica estaban arriesgando la vida.
0: Claro.
1: Porque iban, claro, con luces, cuestiones, pero ¿y si los tipos han sido patos malos de verdad? Sacan la pistola y saben perfectamente que los tipos andan con suerte con un bastón. Y se los pitean 1-1. Listo. Entonces, eso es lo que tenemos que mejorar.
0: Ahora, Manuel José, hay un punto que lo he conversado contigo antes, y que siempre me ha llamado la atención, porque cuando tú conversas con alguien, por ejemplo, de una determinada comuna, esa persona te dice exactamente todos los puntos donde están los malos, dónde están los gallos, dónde te dicen acá, dónde te pasan el contrabando, tal. Y te da la sensación de que todo el mundo sabe
1: todo
0: esto.
1: Todo el mundo sabe.
0: Bueno, y si todo el mundo sabe...
1: Nadie se atreve. ¿Sabes por qué o no?
0: No, te digo que ellos tienen que salir, pero si es que lo sabe la gente, también lo tiene que saber la autoridad.
1: Mira, hay algunos alcaldes que reclaman públicamente que cuando hay operativos no les avisan. ¿Ya? Yo les diría lo siguiente. Primero, ministro, nunca le avise a ningún alcalde. Porque si usted le avisa a un alcalde, van a saber los funcionarios. Y la mayoría de la gente vive en las poblaciones. Y van a ser los primeros que van a hablar para que no les revienten sus casas. Por lo tanto, los operativos son secretos. Es evidente que si yo vivo en una comunidad, si aquí perdimos la soberanía, hombre, la soberanía de los barrios, ¿qué tanto hablamos del Estrecho de Magallanes?

0: Aquí cada vez cuando un narco tiene tomada una población o una plaza, tiene la soberanía, el Estado no está. Entonces, el otro día decían, miren, en un matinal, hablaban con una mujer que decía que tenía 37 años. Y si tú la escuchabas, ella ya no tenía ni un derecho. Sabía a la hora que tenía que salir, a la hora que tenía que volver, no podía acá, porque sabía que estaba absolutamente controlada por los que controlaban. O sea, derechos no tenía ninguno ella. Entonces tú decís, oye, ¿cómo lo hacemos para recuperar eso? ¿Por qué? Porque ellos saben que si alguien dice que en la casa de Paulsen venden droga, Paulsen sabe perfectamente quiénes son los que la pueden acusar. Y ese se las va a cobrar a su casa. Por eso que la gente se queda callada. Y por eso que cuando tú tienes un grupo, como le llaman, seguritos, ¿no es cierto? Funcionarios municipales que trabajan, pero que viven en la misma comunidad, tampoco son libres de llegar y decir lo que quieren.
1: ¿Cuál es la solución entonces, Manuel José?
0: Bueno, trabajar con mucho más, o sea, la policía, inteligencia, tecnología, el tema de las cárceles. Me llamó ayer una señora, llorando a madre, me dijo. Mi hijo salió de la cárcel porque el cabro estúpido había robado un celular. Tuvo, no sé, 120 días preso. Me dijo, me gasté lo que no tenía en pagar 220 mil pesos que le cuesta entrar un celular, en pagar no sé tanta plata porque lo que me cuesta entrar esto. Era un escándalo. Le dije, usted va a ir conmigo a hablar con el ministro de Justicia. Que yo hablé con el ministro de Justicia y la voy a llevar a la señora para que le cuente lo que la señora vivió en 120 días. ¿Qué sacamos si en las cárceles hay ese nivel de corrupción? Bueno, hay que tomar medidas, como claro. Por ejemplo, ¿gastaremos plata que todos los presos en Chile tengan uniforme? ¿Sabes por qué? Primero, porque no tienes bolsillo para esconder los celulares. Y segundo, porque en la ropa lavada entra todo. Ponga unas lavanderías, como tienen los gringos, cada uno con uniforme, con un número, disminuye en un 70%. ¿Por qué se oponen algunos? Porque se les acaba el negocio.
1: Oye, ese es un temazo. Y yo creo que...
0: Pero un temazo que no es tan difícil de solucionar. Hay que ponerse los pantalones.
1: Bueno, y desde ese punto de vista, Manuel José Osandón, a ver, ¿qué tanto este tema va a ser trascendental en... Bueno, las próximas elecciones, porque...
0: Fundamental.
1: Claro, porque esto no es un tema, como tú muy bien lo dijiste, de un sector político. Es un tema que abarca...
0: Al presidente Kast lo eligieron.
1: Sí,
0: porque él fue vendió una campaña que era el sheriff.
1: Claro.
0: Y no era el ministro de Economía. Está bien, está muy preocupado la economía, está bien, porque si el país no crece... Estamos mal y tenemos que crecer un país que está atentado. A mí que me toca viajar como parlamento andino, te digo, nosotros somos Singapur al lado de todos los países de Latinoamérica. O sea, impresionante la diferencia que tenemos. Todos, Colombia, que es un país con un futuro inmenso, está 20 años atrasado a nosotros. O sea, eso. Pero al presidente Carlos eligieron por resultados. Sí. Y resultados de recuperar nuestra vida. Que el miedo lo tengan los delincuentes, no nosotros. Nosotros salimos con mío. Tú hay un matrimonio y a cada rato te contáis, ¿a qué hora te vais? ¿Vámonos en caravana? ¿Sí o no? Todos muertos de susto. A todo nivel, ¿eh? Los otros que tienen menos auto, un poquito más pobres, tienen que quedarse a alojar todos los viejos. Hacen los matrimonios hasta la madrugada.
1: Bueno, pero lo que da como resultado eso es no necesariamente algo, si tú quieres, que da resultados reales, sino que lo que da... Como resultado, comunicacionalmente hablando, te digo, es que tú tienes personas que básicamente viven haciendo un gallito a ver quién es el que es más fuerte y que más la cresta le va a sacar a los malos. Y la gente mira esto y escoge independientemente de si es que la persona sabe gobernar o no sabe
0: gobernar. Eso va a pasar.
1: ¿Ya pasó?
0: Sí, eso pasó. Pero ahora va a pasar si los resultados que tiene el presidente Kast, que yo creo que sí los va a tener, porque creo que a Raúl lo está haciendo bien, ¿no es cierto? Y va a tener que gastarse sus lucas, pues. Ajá. Va a tener que gastarse lucas en las cárceles, va a tener que gastarse lucas en tecnología. Si aquí, inteligencia. Hoy día tiene una ley de inteligencia buena. Si antes la inteligencia era una vergüenza. Bueno, empezar a usar la inteligencia, pues. Y hacer las modificaciones legales correspondientes para darle la dureza que corresponde y empezar a eliminar. Si recuperemos la soberanía de los barrios y esa cuestión está marcada por los narcotraficantes, a ver, crimen organizado. Dime una cosa. ¿No les parece absurdo que el gobierno de Chile haya gastado un montón de millones de dólares por poner inhibidores de teléfono en las cárceles cuando el celular está prohibido en las cárceles? Claro. ¿Sí o no?
1: De hecho, tú pasas por aquí y cruzas un poquito más allá donde está la penitenciaría y se te apaga el celular.
0: ¿Pero por qué? Si no debiera haber celulares adentro.
1: Claro.
0: Entonces tengamos, ¿no es cierto?, los controles que sean suficientes, pues, para eso. Y empezar a combatir la corrupción adentro, porque nosotros tenemos instituciones sólidas todavía. Y esa es la gran cosa. Mira, cuando tú hablas en la forma interna, mira, es feo lo que voy a decir, conversando con parlamentarios amigos de países vecinos, para no dar nombre. Yeah. Decía, el problema que tenemos nosotros es que cuando conversamos con ustedes tienen carabineros que no son corruptos. Los nuestros no sabemos qué van a hacer porque son corruptos. En Bolivia el gran problema que tienen hoy día es combatir cómo transformar a que no exista corrupción en ¿cómo se llama?
1: Adentro.
0: En la policía. Me topé con un chileno en La Paz, llevaba 8 años viviendo. No tenía carné de manejar, había comprado un auto sin papeles y nunca lo habían controlado. O sea,
1: oye, y esta situación que tuve, ¿qué tanto crees tú que a los ciudadanos comunes y corrientes, forma parte hoy día de su situación, independientemente de si es que piensan de un
0: como fundamental
1: un sector como
0: en nuestra vida? Si yo siento miedo en la noche, yo cuando salgo temprano en la noche de mi casa, nunca había salido como salgo. Salgo mirando, espero que se cierre la puerta de mi casa. O sea, uno tiene miedo. Se supone que yo no debería tener miedo. Que soy senador de la República, que tengo contactos para defenderme, que yo llamo por teléfono y se supone que van a llamar todo. Tengo igual de miedo que tú y que cualquier vecino. Porque tenemos miedo. Y si no recuperamos eso, estamos mal. Y esa es la primera misión que tiene el presidente Castro.
1: Y convengamos también una cosa. Y lo he dicho aquí y usted me ha escuchado. El miedo es una de las variables que más inciden en quiénes eliges tú para que
0: de todas
1: sea
0: maneras,
1: gobernante.
0: O sea, yo con miedo elijo el que me quite el miedo. Claro. Si cuando no hay miedo no hay vida, pues. O sea, tu hijo sale, ¿no es cierto?, a carretear sanamente, no te quedáis dormido hasta que no vuelve, po, porque tenéis miedo que le pueda pasar algo. Porque aquí cualquiera puede hacer. Entonces, empecemos a combatir los malos, ajá, sin echarle la culpa siempre, porque le echamos la pura culpa a los migrantes. Vamos, hagamos las cosas bien, profesionalmente. Estamos trabajando en un tema de migración.
1: Por eso es que hay harta persona que hace una inversión en miedo.
0: Por supuesto.
1: Porque le va bien.
0: Le conviene.
1: Le va bien.
0: Por supuesto.
1: No.
0: Pero hoy día, el presidente lo tiene clarito. Mira, tema maravilloso, migración.
1: Sí.
0: ¿No es cierto? Logramos convencer al presidente de la República que aceptó que se va a hacer un programa en el cual las personas buenas que aportan a este país, acá, que trabajan, tienen hijos, tienen contrato, fíjense cuántos años, puedan postular a una visa de trabajo en Chile, desde Chile. Salen y vuelven, pero ya con la visa.
1: Sí.
0: Vamos a regularizar, entre comillas, aunque a algunos no les gusta, en forma legal, cumpliendo lo que el presidente dijo en la campaña. Dijo, los que entraron por la ventana se van, pero los que entran por la puerta se quedan. Bueno, los que entraron por la ventana les están autorizando a no pagar multa, a no tener prohibición de reingreso y a poder postular, porque demuestran que son gente de bien y que están en Chile, a salir.
1: Sí.
0: Y vamos a hacer algo que parece ridículo, pero va a ser importante. Va a tomar una micro, va a pasar hacia Mendoza, pero antes de llegar a Argentina va a dar la vuelta el bus y va a entrar de nuevo a Chile. Así es chiste, pero así va a ser. Y esa gente va a entrar por la puerta, va a poder ser un aporte, y no le vamos a tener por qué echar la culpa siempre a los migrantes de los delincuentes.
1: Manuel José Sandón, muchas gracias por haber estado con nosotros. Vamos a estar atentos a todo este fenómeno que está pasando. Bueno, tú conoces la situación territorial muy bien, fuiste alcalde muchos años.
0: Yo tengo mucha fe que el tema en seguridad va a empezar a dar buenos
1: resultados. Vamos a estar atentos a ver si conversamos la próxima vez y estamos viendo esos
0: ahí
1: buenos resultados. Muchas gracias, Manuel José. Gracias a todos ustedes por su sintonía. Nos vemos mañana.

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0: El Plan de Reconstrucción Nacional y Desarrollo Económico y Social ya es ley. Y más allá de los impuestos y los fondos de emergencia, el proyecto incluye la reforma a la llamada permisología. ¿Cuál es el problema que busca resolver? Los largos plazos y la burocracia estatal, que según distintas voces, mantienen detenidos miles de millones de dólares en proyectos de inversión. Para enfrentar esto, la nueva ley introduce cambios estructurales en la tramitación de permisos sectoriales y ambientales. ¿Qué medidas incorpora? Primero, establece plazos más estrictos para que los servicios públicos se pronuncien, buscando dar mayor certeza jurídica. Segundo, crea un sistema de ventanilla única para evitar la duplicidad de revisiones entre organismos del Estado. Y tercero, introduce modificaciones en los criterios de evaluación y medidas cautelares para dar continuidad a las obras. Un punto que generó un intenso debate legislativo y críticas de diversos sectores, divididos entre la urgencia de acelerar la reactivación económica y los resguardos necesarios en materia medioambiental y regulatoria. 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
4: Hace poco tuve una conversación con un famoso pensador chileno que me comentaba que el rol de los adultos es también aprender a amar el mundo. ¿Cuántos de ustedes están con los ojos abiertos, con el corazón despierto para amar el mundo? ¿Cuánto nos podría ayudar esa canción de Violeta Parra? Gracias a la vida, por todo, ¿no? Por lo sencillo, por estos ojos, que cuando los abro puedo distinguir el mundo. Gracias por la cordillera, gracias por el agua, gracias por las relaciones, por los vínculos que tenemos, gracias por estar viva. Esas son cosas que damos muy por sentado y, sin embargo, cuando volvemos a mirar con ojos de un recién nacido, con ojos de sorpresa, de asombro, el mundo al que nos exponemos todo el tiempo, podemos conectar con la gratitud y con la sorpresa y con el asombro de todo lo que nos vamos encontrando en el camino. Hoy queremos hablar de cómo la muerte a veces es justamente la experiencia que necesitamos tener cerca para poder despertar esos ojos en nosotros, para volver a valorar, para volver a agradecer la simple cuestión que significa despertar todos los días y volver a respirar y exponernos a una sorpresa si es que estamos suficientemente atentos a las personas, a los lugares, a la belleza, a la naturaleza. Hoy queremos invitarlos a ese viaje porque cuando estamos en ese estado de asombro también podemos escuchar mejor, observar mejor todas las personas con las que nos cruzamos y las realidades a las que nos enfrentamos y que a veces dejamos de mirar. De hecho, queremos partir este programa justamente con la capacidad de mirar a personas que viven en realidades muy distintas, que se encuentran en un mismo lugar y que podrían trabajar juntas por un propósito común. En Pares Impares siempre estamos tratando de encontrar esas historias y traer esas respuestas que a veces están más cerca de lo que creemos. En Los Nogales, norte, en Estación Central, una sede vecinal se convirtió justamente durante 3 meses en el punto de encuentro de vecinos, de organizaciones, de empresas e incluso de personas en situación de calle, esas que a veces no miramos, en quienes no nos detenemos. Todos ellos llegaron para mejorar un espacio que es esencial para la comunidad y que va a traer muchos beneficios también a los que vengan a futuro. Y mientras pintaban, mientras construían los jardines, mientras levantaban nuevos espacios, comenzaron a crear algo que no se mide, que no se toca, pero que es esencial para sostener nuestra sociedad. Y son nuevos vínculos, nueva confianza y, sobre todo, una nueva mirada. Lo interesante de la nueva mirada es que es algo que uno prueba y después ya no puede dejar de mirar. Estos son pilares que nos ayudan a construir a largo plazo una comunidad mucho más integrada, donde la diferencia no es una barrera, sino una oportunidad para conocer, para encontrarse con una nueva vida, con una nueva forma de mirar. Los detalles los trae esta nota de Matías Sandoval.
5: Hay lugares que parecen ser solamente un punto en el mapa. Espacios que para muchos pueden pasar desapercibidos, pero que con el motivo adecuado pueden significar mucho más. Esta es la sede vecinal Los Nogales Norte, un lugar donde los vecinos de este sector de Estación Central se reúnen, realizan talleres, crean nuevas amistades y ayudan a la comunidad. Una sede que ha sido durante años uno de esos lugares donde la vida comunitaria toma forma.
6: Esta es una junta de vecinos muy antigua. Hay que pensar que la población va a cumplir ahora en enero 80 años. Y esta junta de vecinos tiene aproximadamente 70 años, algo así, porque la empezaron los primeros dirigentes que hubieron en la población. Claro, entre eso estaba mi padre y muchos vecinos antiguos. Si bien es cierto, ha pasado periodos de inactividad, siempre se logra reactivar.
5: Un espacio construido y sostenido por quienes viven en Los Nogales Norte y que con el paso del tiempo también necesitaba una nueva mirada. ¿Cómo reactivar este lugar para que vuelva a ser, más que una sede, un corazón para la comunidad? La respuesta no llegó desde afuera. Primero hubo que escuchar. Escuchar a quienes viven aquí. ¿Qué es lo que necesitaban? ¿Qué soñaban para su barrio? ¿Y qué les gustaría transformar?
7: Se define que la necesidad es el mejoramiento de la sede vecinal Los Nogales Norte, que tiene que ver con mejorar el espacio en donde la comunidad se encuentra, ¿no? Todas las personas que forman parte de esta comunidad sin diferencia, ¿sí? O con todas las diferencias, pero todos bienvenidos y bienvenidas. Ahí en el fondo se decide y empieza un proceso de talleres comunitarios, ¿ya? En donde nos reunimos instituciones, organizaciones barriales, vecinos, los vecinos de la parroquia, todos invitados y convocados a levantar el cómo lo queremos hacer, ¿sí? Después en un siguiente taller nosotros les mostramos el diseño final con cómo ellos lo levantaron, ¿no es cierto? Cómo les gustaría que fuera y se diseña el plan operativo.
5: Un plan que puso en marcha un capítulo importante de esta historia. Formar parte de una verdadera transformación que ocurría mientras las personas trabajaban juntas. Cuando se conocían, cuando conversaban, cuando aprendían el nombre del otro. Cuando empezaban, poco a poco, a mirarse de otra manera.
8: Maravilloso, maravillosa esta junta, ha sido maravillosa. Y vamos que se puede porque se necesita más gente. Porque cuesta, la gente está incrédula. No cree ya, y sobre todo después de la pandemia, dejó mucho secuelas, que la gente se encerró y a mucha gente le cuesta salir. Entonces, ahí estamos nosotros picatoneando. Ahora me traje la Soiné. Vamos, nomás me dijo.
9: Me invitó mi vecina, vamos, hoy día me dijo, faltan manos allá para las plantas. A mí me gustan las plantas, yo tengo plantas en mi casa y por eso vine. Y me gustó y me encanta.
8: Y eso es también rescatar la parte de vecindad. Acá se conversa todo eso, de rescatar la parte de vecindad, porque le pregunto yo a mi vecina, ¿vecina, no has visto la Sabiné? No nos preocupamos. Entonces eso se estaba como terminando, apagándose esa llamita de amor. Porque amor es el que nos mueve a nosotros a hacer todo esto. Que es maravilloso. Entonces eso también se está recuperando, esa parte de vecindad. Cuesta, pero vamos, para allá vamos.
5: Entre quienes llegaron a trabajar, hay vecinos que tienen una casa y otros que hoy no tienen una. Una diferencia que dentro de esta sede queda de lado. Y Manuel lo sabe bien. Después de pasar cerca de 10 años viviendo en situación de calle, fue acogido por la corporación Nuestra Casa, donde recibió apoyo para acceder a un departamento y también para encontrar un trabajo. Hoy, estar aquí es para él una forma de agradecer, de devolver, de alguna manera, todo aquello que otros hicieron por él.
10: Me cambió 100% la vida, de estar en la calle, a tener un departamento, a tener trabajo, a que la gente vuelva a confiar en ti. Por ser este proyecto de Los Nogales, me abrió todas estas puertas, como para decirte que yo estoy devolviéndole a ellos o dándole un granito de mi arena, de todo lo que ellos me han dado a mí, yo estoy dándole a ellos.
7: Finalmente, el levantar la necesidad de una obra estructural pasa a ser una excusa, ¿no? Para poder encontrarnos y poder convocar a todos y todas las personas que habitan un territorio, ¿ya? Entonces, en el proceso se van estableciendo confianza, nos vamos conociendo, nos vamos mirando a los ojos, se fortalecen los vínculos, aparecen nuevas redes de apoyo para las personas que tienen menos redes de apoyo, vecinos con casas, vecinos sin casas, ¿ya? Y la importancia para un territorio de ese tejido social enriquece, ¿no? La actividad y el espíritu de la población.
5: Y mientras los vínculos comenzaban a cambiar, también comenzaba a cambiar el lugar que los había reunido. Una pared recibió un nuevo mural, creado por un artista del sector. En el patio comenzó a crecer un huerto, acompañado de un espacio destinado a plantas medicinales. Una idea pensada no solamente para embellecer, sino también para que sus frutos puedan volver a la misma comunidad y alimentar incluso a la olla común. Y afuera, las arpilleras realizadas por las propias vecinas se convirtieron en una exposición improvisada. Sus colores ahora también forman parte de esta fachada.
11: La sede de Los Nogales, bueno, es una sede súper histórica y siempre ha tenido un sentido de solidaridad y sentido comunitario con todos sus vecinos. Y eso se vive tanto adentro, pero sobre todo afuera. O sea, la invitación siempre es hacia los vecinos, el entorno, a participar de las actividades adentro, pero también a conversar en la calle, a sentarse, a coordinar cosas y a soñar de alguna manera proyectos y iniciativas en conjunto. La implementación dentro de la sede es clave, es súper importante, pero el entorno también, porque de alguna manera tener una cara visible mucho más hermosa y va a invitar finalmente a los vecinos a saber qué es lo que está pasando, qué actividades se están desarrollando y cómo poder aportar.
5: Pero esta sede no es solamente un centro de talleres. También entrega algo fundamental para la comunidad: compañía y alimento. Desde la pandemia, la comunidad de Los Nogales se ha organizado para llevar un plato de comida para los vecinos que lo necesitan. Una misión que aún realizan a través de su olla común.
12: Pero nosotros continuamos nuestro objetivo principal y seguimos con el tema de la olla común, que damos los martes, jueves y sábados a los adultos mayores que tienen poca movilidad. Porque nos dimos el diagnóstico, cuenta que había mucha necesidad, pero muchos adultos mayores que tienen, viven con escasos recursos, porque tienen bajas pensiones, y eso les ayuda, porque tampoco no pueden cocinar mucho, porque no tienen las capacidades, ir a dejar la comida a sus casas. Entonces, y ahí se ahorran de cocinar, y también se ahorran, y ese ahorro lo utilizan para sus medicamentos y para subsistir.
5: Y detrás de cada una de estas entregas hay una historia. Personas que quizás no pueden acercarse hasta la sede, pero que siguen siendo parte de ella. Personas que enfrentan un grave problema de soledad y que en este momento en el cual reciben algo tan elemental como un plato de comida, también reciben otro elemento básico, pero igual de primordial: un encuentro.
13: Yo le puedo decirle que hace tiempo ellos me ayudan. Tengo neurosis cerebral. Y me curaron. Gracias a Dios. Algo. Como está el tiempo ahora, esa comida es buena. Un día yo fui y hablé con la señora que hacía la comida. Le dije, ¿sabes? Le dije yo, con las piernas no puedo venir para acá. No, me dijo, yo le decía, le quería venir a dejársela. Así que yo sé a la hora y estoy atento.
14: ¿Y la comida que hacen?
15: ¡Uy, qué mala! No, está rico. Sí, porque yo la aumento para 2 días.
14: ¿La raciona?
15: Sí.
5: Pero esta instancia de reparación de la sede se gestó mucho antes. Meses atrás, en la noche del encuentro organizada por la Corporación 3xI, distintos actores

0: diferencias dejan de ser una distancia y se convierten en una oportunidad para conocerse y generar cambios.
1: Nosotros estuvimos en julio en Estación Central, en donde reunimos a más de 2.000 personas haciendo una gran ruta por toda la región metropolitana de situación de calle con empresarios, gente del mundo académico, de organizaciones sociales que trabajan con personas en situación de calle, pero también de otros rubros, con muchos voluntarios, en donde hicimos un gran encuentro. Y en uno de los puntos calle que fuimos a visitar fue la parroquia de Estación Central, Santa Cruz, que está acá en la esquina de la sede de la Junta de Vecinos, que se convierte en un albergue. La parroquia ejecuta el programa del Código Azul del Ministerio de Desarrollo Social y Familia. Entonces, cuando hace frío, abre el albergue y los vecinos que están en calle de acá de la población van a dormir para allá. Entonces, nosotros, para fortalecer el trabajo que hacen para las personas en situación de calle de la parroquia, llamamos a la organización Trato Hecho Vecino, que es una fundación también que trabaja en una metodología comunitaria de encuentro barrial, para hacer una alianza.
0: Porque para que una comunidad pueda sostenerse, muchas veces necesita una red. Y en Los Nogales, una de esas redes tiene décadas de historia. A pocos metros de la sede está la parroquia Santa Cruz, un lugar que durante años ha abierto sus puertas para acompañar a personas que viven en situación de calle.
2: Nosotros somos esa camilla que da una inyección de humanidad, de acogida, pero de manera adulta, sin infantilizar, esperando que, porque también nuestros trabajadores sociales que tenemos aquí en la parroquia, articulados con otras instituciones como el Hogar de Cristo, como la Municipalidad y otras instituciones que queremos abordar esto como 3xI y Juntos por la Calle, logramos ir conectándonos en red para dar el siguiente paso, que es ayudar a que una persona deje la calle y pueda vivir mejor.
3: En la medida que las personas en situación de calle logran sentirse parte de una comunidad, logran tener un plato de comida, logran ducharse, logran encontrar un trabajo y sobre todo tener una vivienda, es posible salir de la calle. Y lo más relevante que uno puede decir viviendo estas experiencias, que salir de la calle es posible, no es una condena.
0: Porque abordar la situación de calle no depende de una sola institución. Requiere que distintas manos puedan encontrarse y trabajar en conjunto. Y eso es justamente lo que esta experiencia puso a prueba. ¿Qué ocurre cuando quienes viven, trabajan, acompañan y participan de un mismo territorio dejan de actuar por separado y comienzan a reconocerse como parte de una misma red?
4: El corazón de ellos llegaba cuando en la mañana nosotros llegábamos a trabajar. Chiquillos, antes de tomar el desayuno primero. Y nos servían desayuno, íbamos a trabajar y después nos llamaban para almorzar y después para tomar once. Y después se despedían cuando nosotros nos íbamos. Te sentí apreciado, te sentí necesitado para algo. Por los mismos vecinos, por los mismos vecinos de aquí, de la Junta de Vecinos. Y eso te hace crecer como persona. Eso me pasó a mí.
5: Yo los conocí a algunos, a otros no. Pero el compromiso que se genera de ellos con nosotros es muy bonito, es muy importante. Entonces es algo que a nosotros no engrandece mucho.
6: Estamos viviendo tiempos muy difíciles para las personas que viven en la calle, lamentablemente. Porque muchas personas nos han dicho de distintos sectores del país que lo que hay que hacer es criminalizar, incluso hacer una ley. Por eso era tan importante hacer este encuentro, porque aquí las personas son parte de un barrio, y no solamente son parte, sino que mejoran el barrio. Mediante su propio trabajo y sus propios talentos, son capaces de ponerle color, ponerle valor al lugar donde habitan.
0: Y entre tanto trabajo, también hubo espacio para algo mucho más sencillo. Las risas, las conversaciones, algún baile improvisado. Esos pequeños momentos que terminan siendo tan importantes como la tarea que se vino a realizar. Porque encontrarse también es eso, compartir un almuerzo, aprenderse un nombre, reírse juntos o simplemente pasar un buen rato.

0: Lo que ocurrió en Los Nogales también fue posible porque distintas organizaciones decidieron poner sus capacidades al servicio de un mismo propósito. Porque esto también necesita a los organismos públicos. Vecinos, organizaciones sociales, la parroquia, empresas, el municipio y el gobierno regional fueron parte de una red que permitió que esta idea en Los Nogales pudiera convertirse en algo concreto.
1: Yo creo que este es el camino correcto, teniendo en cuenta que al tener esta

0: experiencia en la cual las mismas personas en situación de calle, en conjunto con la comunidad, van generando estos vínculos tanto de confianza, pero también de trabajo, que permiten ir poder recuperar espacio público, poder hacer actividades que son proactivas, que vayan también en beneficio de toda la comunidad de este sector, permite también que estos problemas se vayan resolviendo de otra manera.
1: Todos tenemos que contribuir, ¿eh? Y precisamente este proyecto lo que hace es juntar al sector privado, al Estado, a través del gobierno regional, pero también del municipio, que ha hecho un trabajo maravilloso en esta materia, especialmente el Tesoro Central, la sociedad civil, ¿eh? Y también, por supuesto, la comunidad. ¿Eh? Aquí nos sobran manos, faltan manos.
2: Un agradecimiento inmenso a la gente que pensó en nosotros, que confió en nosotros, a las fundaciones, a todas las fundaciones, independientemente de dónde y cómo vengan. El agradecimiento, porque lo que va a quedar está, y te vuelvo a repetir, los lazos con la gente que te calle es la parte más importante. Pucha, lo sacamos un ratito de lo que están, se olvidaron un poquito de lo que son y estuvieron con nosotros y te conversaron, te agradecieron, te dieron muchas cosas que de repente no se dan. La confianza que tienen ellos para con nosotros, y eso es muy agradable y valorable.
3: Cuando viene un apoyo externo, se produce esa mancomunión que es tan importante, porque uno puede llegar a más vecinos, los vecinos se pueden ver reflejados, es como darse la mano y trabajar en conjunto. Y creo que de eso se trata.
4: Hoy termina un proceso, pero comienza un capítulo nuevo. Nuevas redes, nuevas amistades, nuevas formas de ayudarse. Una comunidad que ahora se conoce un poco más. Y los vecinos en el fondo lo sabían. La sede vecinal no era solamente el lugar que había que reparar. Era el lugar que podía volver a reunirlos. Una sede que pudo encontrar a vecinos con casa y vecinos sin casa. A organizaciones, parroquia, empresas e instituciones. Personas que antes podían caminar una junto a otra sin conocerse, hoy tienen algo en común. Un lugar, una historia y un propósito que decidieron construir juntos.
5: Oye, nosotros en Pares Impares vamos a ir a una pausa breve. Ya volvemos.

El norte de Chile, Bolivia y Argentina conforman el triángulo de las reservas más grandes de litio y solo nuestro país tiene cerca del 51% del mineral del mundo. Este metal blanco y blando se encuentra en la naturaleza en ambientes evaporíticos, pedazos de mar que quedaron en medio de la tierra, más conocidos como salares. También está presente en roca dura de magma cristalizado y en rocas sedimentarias. En Chile es extraído desde los salares, principalmente el de Atacama, y sometido a un proceso de evaporación que demora desde 18 meses a 2 años. Luego es purificado y tratado para su utilización. Uno de sus usos más importantes es en baterías recargables de vehículos eléctricos, paneles solares, en la construcción de naves espaciales y submarinos. En nuestra vida cotidiana está presente en computadores portátiles, celulares y cámaras digitales. Por sus diversos usos, en tecnología es conocido como el mineral del futuro.

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2: Es contraintuitivo que yo tenga este nivel de felicidad y sonrisa cuando voy a presentar un panel sobre la muerte. ¿Habrá algo a lo que le tengamos más rechazo, que conversación incómoda que esquivamos a como de lugar, particularmente si uno presiente que el interlocutor está cerca, ¿no? Y sin embargo, es el destino común de nuestra especie, al menos hasta ahora, morir. La multiplicación más democrática que existe, probablemente la única y la más concreta, la más igualitaria. Hoy queremos hablar de la posibilidad de hablar de la muerte como una forma de encuentro, como una tecnología que nos une, que nos acompaña. Y para eso tengo a dos grandes invitados. Una es Mónica Gana, directora ejecutiva de Fundación Casa Familia, y Daniel Martínez, psiquiatra y director del Instituto de Bienestar. Muchas gracias por estar aquí.
3: Gracias por la invitación.
2: ¿Han pensado en su muerte últimamente?
3: Sí. Yo creo que en el pasar del tiempo uno va pensando qué era o no quiera en la muerte. Por otro lado, al trabajar en la muerte es una pregunta que uno se sigue haciendo. Y las respuestas van cambiando, eso es interesante, porque nos muestra que uno va pasando por diferentes etapas. Al comienzo no era tema, luego empezó a ser tema, pero más desde el temor, desde las preguntas sin respuesta, y hoy empiezan a aparecer cosas un poquito no claras, pero más tranquilizadoras, o en la medida que uno va conociendo más va viendo posibilidades. Y eso es bueno.
2: Les partía con esta... Con esta pregunta tú me puedes contar lo que quieras, sí. Mónica, pero porque ustedes dos comparten esta ruta que han llevado juntos, ya llevan varios años organizando el encuentro sobre la vida y la muerte, en el fondo. Ambos trabajan en ámbitos relacionados con la muerte y la muerte les ha regalado un montón de vida a ambos. Entonces, me encantaría primero partir con esta pregunta hacia ti, Mónica: ¿por qué hacer un encuentro

0: hablar sobre la muerte porque creo que es un tema apasionante. El misterio de la muerte y todo lo que involucra. Y quizás pensamos que la gente, que no nos gusta hablar de la muerte, pero yo en estos años que instalamos Casa de Luz principalmente, me he dado cuenta que la muerte convoca. Que la gente quiere hablar de la muerte, que la gente necesita informarse y que es un tema sexy, aunque no lo parezca. Como que de eso nos hemos dado cuenta.
1: Casa de Luz es un lugar donde niños que tienen un diagnóstico de cáncer terminal van a pasar sus últimos días y lo hacen en un entorno súper acogedor. Básicamente todo su personal está especializado en acompañar la muerte, sí. Lo cual es impresionante porque habrá una muerte más temida que la de un niño, ¿no? O sea, si uno teme la de los que quiere o tal vez la propia, imaginar el escenario de una muerte de un niño es demasiado grande, ¿no? ¿Cómo ha sido para ti, Daniel, y por qué partiste siendo médico? Te deben haber dicho cuántas veces no estabas aquí para salvar y finalmente salvar personas y finalmente te has dedicado un montón al tema de la muerte. ¿Qué te pasó en el camino?
2: Varias cosas, pues. Lo primero es que uno igual como médico trabaja con personas que van a morir o que murieron, ¿ah? Y desde el deterioro, desde la enfermedad, desde el duelo, pero siempre un poquito más distante, ¿ah? Como que en la parte médica uno vive ese momento, pero luego tiene que seguir atendiendo, tiene que seguir preocupado de otras cosas, de la propia vida.
1: Se va como enajenando un poco,
2: sí,
1: la muerte,
2: sí,
1: ¿no?
2: Sí, en general en la atención puede pasar eso. Pero es claro que cuando a uno le pasan cosas como en la vida la muerte de un ser cercano, uno se detiene un poco más, ¿no? A mí me pasó con la muerte de mi padre y mi hermano, que dije, bueno, este es un tema que nunca me lo he planteado, que lo estoy sintiendo, que quiero ver qué puedo hacer con eso, ¿ya? Y aparte yo dirigía un diplomado de psicología positiva del bienestar, donde pasábamos todo el día hablando de qué determina el bienestar, lo que nos hace bien. Y de repente nos planteamos, bueno, pero rehuimos un poco aquello que nos provoca dolor. ¿Y por qué no mirarlo de una forma diferente? ¿Qué podemos hacer desde el bienestar para enfrentar momentos de dolor como la muerte? Porque esto es súper importante porque la muerte a todos nos va a llegar, pero en aquellas muertes que van ocurriendo a poco, que hay un proceso de morir, uno puede hacer cosas para tener un mejor o un peor morir. Y eso es muy importante para uno y para la familia. Entonces es un tema súper significativo a plantearse.
1: Esta pregunta es para los dos y tiene todo que ver con lo que me acabas de comentar. ¿En qué aporta la muerte al bienestar?
0: Yo creo que la certeza de que vamos a morir y mirar la muerte a los ojos, y en mi caso ver cómo madres acompañan a morir a sus hijos, que uno que es mamá no se logre imaginar ese dolor, aunque yo llevo trabajando 25 años en esto, lo he acompañado muchas veces, igual no logro imaginármelo. Eso te lleva a la realidad y tú dices, bueno, yo estoy acá, tengo a mi niño sano y tengo que trabajar en mi bienestar, tengo que trabajar en ser feliz, tengo que trabajar en la gratitud, en honrar mi vida porque va a tener un fin y porque tampoco sé lo que le espera a mis niños ni a mis seres queridos. Entonces, por lo menos eso yo lo agradezco todos los días, el tener este contacto tan, tan directo e intenso con la muerte de niños me hace, o sea, pasarlo bien y ser feliz todos los días. Y eso creo que es un tremendo regalo.
2: Mira, en esa misma línea, a veces uno dice que pensar en la posibilidad de que la vida tiene un término o que pudiera existir o no un más allá, te hace replantearte el más acá. ¿Qué es lo que hago con la vida que tengo? Entonces ya la muerte te pone esa posibilidad, te hace más consciente la vida que uno tiene y obviamente viene la posibilidad, por lo tanto, de decir, ¿hay alguna forma de tener una mejor vida y un mejor morir? ¿Hay algo que quiero dejar a mi familia o algo que quiero que cuando llegue ese momento a mi familia no le afecte tanto? ¿Qué puedo hacer? Y aparecen temas, como dice la Mónica, de la gratitud frente al vivir o frente a lo vivido, aparece el tema de los vínculos, de la importancia de los vínculos, qué es lo importante en la vida, aparece el tema si uno quiere dejar un legado, si uno quiere dejar algo para su familia. Entonces, de esa perspectiva, la muerte te aviva y despierta muchas cosas que a veces uno está dormido y no las considera.
1: Como que te ordena, ¿no? Hay una cosa, a los humanos que a veces nos cuesta tanto priorizar y organizar. La muerte como que ordena las cosas y pone lo que está arriba, lo que está abajo, abajo. Y sin embargo, la esquivamos.

0: como de lugar, ¿no? Y hemos construido sistemas completos que le dan la espalda a la muerte. No solo por no hablarla, solo porque es como feo decir cosas asociadas a la muerte o contar chistes negros asociados a la muerte, sino también porque tenemos muy poco en el centro la muerte. O sea, cada vez más los procesos de morir son más solitarios, están más encerrados, se acaban más rápido. Están estas tradiciones del campo, por ejemplo, de los pueblos originarios, de velar muchos días al muerto para honrar su partida. Y nosotros en realidad lo tratamos de hacer un poquito más rápido y ojalá bien rápido para que pase. Pero la muerte no pasa. Esa es la sorpresa, ¿no? Que es un poco con lo que te encontraste tú con tu papá y con tu hermano. Y me encantaría saber esas cosas que han aprendido en estos años de encuentros de la muerte, de lo que la gente cuenta, que ha recogido de sus duelos, de sí mismos en esos contextos, o de sí mismos en el evento de estar frente a su propia muerte, etc.
1: A mí me llama mucho la atención que los comentarios que yo recibo así como informalmente después del encuentro es como que somos hartos los que queremos hablar de esto.
0: Sí.
1: Como,
0: ¿cuánta gente participó el año pasado?
1: Como 700 personas presencial y habían algunos conectados online. Entonces, no era tan loca yo que quería venir a este encuentro, que muchas personas decían, mi casa, o sea, día sábado, irte todo el día a escuchar hablar de la muerte, tú estás mal, estás deprimida, ¿cachai? No era tan loca, no era tan terrible.
0: Y no éramos tan sola, por último.
1: Éramos muchos y era un ambiente de alegría. Entonces, a mí siempre me como que siento que las personas que trabajamos en la muerte, que hablamos de la muerte y que tenemos la muerte tan presente, somos mucho más felices. Como al contrario de lo que uno piensa, como que fome o que terrible lo que tú trabajas. Yo me considero una persona muy feliz porque tengo la muerte muy presente.
2: Mira, dos cosas que me gustaría ir como comentar. Lo primero es que cuando hicimos este encuentro uno no sabía cuál iba a ser el ambiente emocional que se iba a dar. Y muchos presuponían que en la medida que estaba la muerte iba a ser como
0: funerario,
2: oscuro, callado, silencioso. Y se dio todo lo contrario, había un ambiente muy cercano, muy afectivo, muy de acompañarse, muy, muy positivo. También generamos instancias para eso. Pero por otro lado, como la gente no habla de la muerte, no sabe a veces todo lo que uno pudiera pensar frente a la muerte. Hay preguntas que son filosóficas existenciales, como decir, bueno, ¿hay otra realidad aparte de la vida y la muerte? ¿Vendrá otro mundo? ¿Cuál es el sentido de la vida? Y en estos espacios uno se puede hacer esas preguntas, como también cosas súper cotidianas. O sea, ¿qué quiero hacer si es que yo obviamente estoy en un momento donde no tengo conciencia? ¿Quiero que me reanimen o no? ¿Las voluntades anticipadas? ¿Quiero que de alguna forma morir en la casa, acompañado de la familia? ¿O quiero morir solo?
0: ¿O cómo quiero que sea mi funeral?
2: Sí, una serie de cosas que en la medida que uno no lo habla, no se lo pregunta. Y este espacio permite que aparezcan estas preguntas.
0: Hay algo que es muy... La muerte igual tiene una dimensión súper chistosa, ¿no? Porque es una gran ceremonia, es un momento que definitivamente se vive una sola vez en la vida. Y entonces, como que uno va muy, muy dolido generalmente a los funerales, y los funerales igual son como pequeñas fiestas. O sea, de partida cuando uno ya salió del colegio, en fin, es un gran momento para encontrarse con gente que uno nunca ve. Y se ocurre eso, ¿verdad? También muchas veces en los funerales ocurren momentos muy divertidos porque, por supuesto, toda persona tiene todo tipo de trayectos y anécdotas y se empiezan a compartir esas anécdotas. Y también ocurren cosas muy ridículas de pronto, ¿no? Como que hay que bajar al muerto, al final no baja, y entonces torpezas, ¿no? Y hablo de eso porque hay tanta sorpresa también en el momento, tanto de lo que nos va a pasar como de lo que podríamos esperar en ciertos contextos de la muerte. ¿Cuáles han sido esos regalos, esas sorpresas, esas cosas totalmente inesperadas que han descubierto tal vez a propósito de estos encuentros o de lo que la gente comparte en esos espacios?
1: Yo, más que lo encuentro, siento que tiene mucho de como de la cotidianidad, también el momento de la muerte. Y cuando uno de esos momentos que parecen tan como ceremoniosos y tan que hay palabras que no se pueden decir, que hay cosas que no se pueden hacer, que tenemos que estar de una manera... Cuando uno le pone liviandad y vuelve como a la persona, a esta anécdota, a reírse, a que si la embarraste porque dijiste una palabra que no correspondía en ese momento, ya riámonos, porque en verdad estamos todos nerviosos. Eso me pasa a mí con lo que pasa en la fundación, en el fondo. Con que uno espera el momento de la muerte con tanta como como ceremoniosidad, como
0: solemnidad.
1: Y que bueno, también es natural. Todos nos vamos a morir. Probablemente no sabemos cómo hacer tantas cosas, está todo permitido. Y si quiero reírme y si quiero llorar, está todo bien. Entonces, permitir que aparezcan esas emociones, creo que es muy válido también. Entonces, yo creo que esos momentos tan solemnes o tan como que nos dan miedo, que no sabemos cómo enfrentarlo, también hay que ponerle la liviandad del día a día, porque todos nos vamos a morir, es algo que no lo vamos a poder arrancar y todos vamos a tener que acompañar a alguien que se muere. Entonces, eso como que yo rescato, como del humor negro.

0: puedes llevar una flor, una forma. Y se convirtió esto en un gran altar que celebraba la vida de toda esa gente sorprendente, ¿no? Sorprendente para cada uno de los individuos anónimos que estábamos ahí. Y quisiera hablar de la oportunidad de la muerte como una tecnología para el encuentro. ¿Por qué esto podría ser bueno, no sé, para activar cuestiones más grandes como la cohesión social o como el diálogo, o como la solidaridad en el dolor, o como, ¿qué han visto ustedes de esto más allá, como los efectos inesperados de este encuentro también en esa materia?
1: Mira, me gustaría empezar ahí como un poquito antes, o algo que va en la misma línea, que es como el duelo. El duelo, que es el dolor por la pérdida de alguien, habla justamente de que hay un vínculo profundo que uno quiere seguir manteniendo, ¿ya? Por lo tanto, siempre frente a la muerte de un otro hay una historia compartida, y desde ahí uno quiere seguir manteniendo un vínculo. Entonces, algo que podría parecer personal es muy relacional, es muy social. Hay una historia vincular que uno quiere seguir manteniendo. Por eso son los duelos, porque de alguna forma yo quiero ver cómo me sigo relacionando con esta persona que ya no está físicamente. Entonces, desde ahí ya hay algo especial, en algo que de repente uno ve muy personal, pero que incluye no solo a las personas, sino a la familia. La familia quiere ver cómo se sigue relacionando con esta persona que no está físicamente, pero siempre va a estar en nosotros. ¿Ya? Por otro lado, el tema de hacer espacios donde uno habla de temas profundos, sensibles, da la posibilidad de conectarse de una forma real. Y eso es muy potente. Muchas veces estamos en espacios donde lo que predomina es lo cognitivo, la cabeza. Y la cabeza obviamente es importante, pero no tiene ese engranaje que puede permitir que aparezca algo profundo y significativo como cuando aparecen las emociones. Y la muerte, queramos o no queramos, tiene emociones. ¿Sí? Es por eso que en un duelo aparece la risa, la pena, y alguien también se puede enojar porque le molesta eso, uno está flor de piel. Entonces creo que es un momento emocional la muerte, o los espacios donde está la muerte, que te permiten generar encuentros. Como también en un momento inadecuado, con personas que no están en las condiciones de hacerlo, puede quedar la embarrada porque la gente está tomada emocionalmente. Entonces yo creo que ahí hay algo especial. De hablar de la muerte, siempre hay emociones, y las emociones siempre nos da la posibilidad de encontrarnos emocionalmente.
0: Qué lindo lo que dices, porque igual de democrático e igualitaria que es la muerte, lo es el dolor, ¿no? Y lo es la posibilidad de sentir cualquier cosa. Y ahí, en estos encuentros, hablando de la muerte, aunque hablemos solamente del miedo que le tenemos, la posibilidad de encontrarnos en el miedo a la muerte. Es tan fácil como tecnología, ¿no? En la sorpresa, en la incertidumbre, o en la alegría, o en los regalos que te trae la muerte, como hablábamos antes. Les pregunto esto porque definitivamente esto es algo que no se habla menos en tele y menos en horario prime. Por lo tanto, esperamos no desconcertar mucho a todos los vivos que nos están viendo por ahí, pero más de alguno tiene esta pregunta en lo profundo. Y lo que queremos además es hacer una invitación a que este sea un espacio donde reflexionemos y aprovechemos a la muerte como una tecnología para repensar la vida, ¿no? Ustedes tienen, porque son personas vivas muy ambiciosas, la expectativa de que este encuentro sea más grande que el anterior, y que convoque a más gente a esta pequeña droga que se vuelve a hablar de la muerte, ¿no? ¿Por qué y cuál es la invitación que le están haciendo a todos estos humanos que están viendo? Mono, dale tú, Mónica.
2: Yo, porque no nos podemos perder la oportunidad de hablar sobre la muerte, porque yo tengo una convicción que a lo mejor es un poco patúa, pero siento que nos tenemos que hacer cargo de entender y de educarnos sobre la muerte. Siento que es nuestra responsabilidad, porque te abre muchas oportunidades cuando tú te decides estudiar, escuchar, ver lo que es la muerte. A mí me pasó en lo personal, entonces por eso como que siento que me encanta decirlo. Como vamos a escuchar, vamos a abrirnos, vamos a mirar a la muerte de frente, porque es precioso lo que ocurre ahí. Entonces yo tengo el sueño de que, por supuesto, se llene el encuentro, porque creo que es una oportunidad para todos como sociedad. Porque si tenemos la muerte cerca y la miramos y tenemos esa convicción de que

0: va a llegar ese momento, yo creo que todos somos mejores personas.
1: Yo aparte sumo que este encuentro es un encuentro que te invita a pensar, a vivir, a sentir, pero también de una forma muy respetuosa, ¿ya? Hay gente que de repente le tiene miedo, en el sentido de decir, ¿qué pasa si yo me emociono? ¿Qué pasa si yo no quiero participar?
0: Uf, cantidad de veces que lloramos el año
1: sí,
0: pasado.
1: Sí, hecho, entonces vaya. La idea es que es muy respetuoso y por otro lado hay mucho como apoyo, ¿ah? Con mucha cercanía afectiva. Y también yendo a cosas muy concretas es muy variado. Y eso es importante porque las personas somos diferentes. Entonces hay cosas que van a la reflexión cognitiva, hay cosas que van muy a lo emocional, hay muchas historias de vida, hay talleres para ponerlo en práctica.
0: Arte.
1: Hay arte, ya que es otro lenguaje que te permite justamente colocar los temas desde otra mirada. Entonces es imposible no conectarse.
0: Con algún panorama.
1: Con algún panorama. Y con un panorama, como decía Mónica, que es profundo, porque en el fondo te lleva a preguntarte cosas de la vida, de la muerte, y no solamente preguntar, sino que empezar a buscar posibles caminos y respuestas. Y eso siempre, qué bueno que aparezca.
0: El año pasado yo vi a un par de como grupos familiares, como quien va a Lollapalooza, pero que estaban como en Muertepalooza, y tenían conversaciones cruzadas entre chistes, entre planificaciones, entre cómo sería tu funeral, entre hablar cuestiones prácticas como, oye, no has ordenado nada, porque siempre quedan las escobas después de las muertes de las personas con lo eventual que hayan heredado los protagonistas, digamos. Y entonces quisiera saber si es que hay algún límite de edad, hay alguna restricción, hay alguna sugerencia. La gente que dice, no, es que yo soy muy católica, entonces no quiero ir a ver esto, no tengo idea, porque suena bien sui generis. Entonces, como ayudemos
2: Pero en la Universidad Católica, así que eso le
0: da una posibilidad. Pero ayudemos a acotar la incertidumbre un poco, como de dónde a dónde, hasta cuándo, en qué borde que es la invitación para quiénes.
2: ¿Edad? ¿Desde cuándo? No sé, tú eres el experto ahí
0: en edad.
2: Claro, no, como desde qué edad
0: es recomendable.
2: Es recomendable.
1: A ver, por un lado, uno no podría decir, obviamente, existe una edad donde pueda o no pueda estar. Ya, uno vio niños, ya, no, la gran mayoría de la población es adulta, se vio, como tú dices, muchas familias, pero algunas cosas específicas que uno diría que... uno dice, bueno, a lo mejor acaba de haber gente que está viviendo un duelo, ¿sí? Sí,
0: había gente
1: viviendo un duelo, ¿sí? Uno le diría, bueno, a alguna persona que está con un duelo muy, muy, muy reciente, muy agudo, que pregunte ahí, ¿ah? Porque hay personas que a lo mejor están con demasiada emocionalidad. Y a lo mejor eso les puede abrir más emocionalidad. Entonces, ahí yo soy cuidadoso, ¿ya? En el tema del momento del duelo. Igual nosotros tenemos algunas personas capacitadas para poder acompañar y a contener si es que pasa eso, ¿ya? Fueron mucha gente con duelo y nosotros animamos a que vayan, pero también hay que ser cuidadoso si alguien está pasando un muy mal momento o está muy reciente el duelo. Eso sería... Yo creo que no hay ninguna otra limitación, ¿ya? Y al revés, creo que la idea es que vaya mucha gente, porque en este contexto familiar, donde hay diferentes momentos de la vida, diferentes formas de plantearse las cosas, hace muy bien, porque haya alguien joven que de repente tenga una mirada un poquito más transgresora y plantee algo que nos incomode, o alguien que ya tiene más paso de edad y que está en una etapa un poquito a lo mejor más tranquila y está viendo como una realidad el tema de la muerte, o alguien que lo mira más científicamente, otra persona que simplemente lo siente. Creo que no hace muy bien tener esa variedad de personas en un espacio para poder conversar con todo lo que esto tiene.
0: Algo que le pasa mucho, que nos pasa mucho cuando tenemos un duelo importante, es que nos sentimos súper solos, porque el mundo cambia, se transforma de una manera muy radical para uno. Y sin embargo, la micro sigue pasando por el mismo lugar, lo que no tiene ninguna lógica. O sea, ¿cómo es posible que mi vida haya cambiado a esta escala y que el mundo siga andando? Es muy desconcertante esa sensación y muchas veces se siente muy sola. Eso, ¿cuál es la invitación para esa comunidad de muchos que tal vez nos están escuchando, que sí se han sentido solos, tal vez a lo largo de los años, por no poder hablar o no poder encontrar ese lugar?
2: O sea, yo creo que por ahí va. Y cuando tú me decías qué cosas son las que rescatamos, yo te diría que se sintió como una comunidad de gente que probablemente no se conocía, pero que se encontraron. Y como hay distintos talleres también, con temáticas distintas, también se encuentran según sus preferencias, según sus gustos. Entonces, siento que justamente para esas personas que se han sentido solas, tanto porque están viviendo un duelo o porque el tema les interesa, pero nadie las acompaña, la invitación es súper abierta, Paloma. Y ahí cuando Daniel dice, claro, por supuesto tener ese cuidado con el momento del duelo, sin duda, pero la gracia de este espacio es que todos caben. Mm. Todos los que vamos a morir, cabemos. No es necesario trabajar en algo que tenga que ver, no es necesario estar viviendo un momento o de duelo o de alguien cercano muy enfermo. No, en fondo está pensado de manera magistral por Daniel, un programa que todos cabemos y que todos los temas son súper interesantes, súper variados. No hay que cognitivamente estar capacitado para nada especial, sino que sentarse a escuchar y hay mucha variabilidad. Entonces, estamos todos invitados y es un regalo.
0: Sí. Día.
1: Sí. A todo esto agregar una cosa muy puntual, que nosotros siempre decimos que este es un evento de los más masivos que pueden haber, porque estamos todos los presentes vivos, pero estamos con todos nuestros muertos y con toda nuestra ancestralidad.
0: Claro. Entonces, uno vale por más que uno.
1: Sí, así que es un momento muy, muy especial. Día sábado 3 de octubre, todo el día en el Centro de Extensión de la Católica, de las 9 hasta las 9 de la noche. Así que todos muy cordialmente invitados.
0: ¿Y la web donde se
2: puede? Vivirymorir.org.
0: Oye, les quiero agradecer mucho que traten de llegar vivos al encuentro, pues, si no los tendremos ahí en una fotito o algo, igual van a estar. Sí. Pero muchas gracias por esta conversación.
2: Gracias a ti por acompañarnos. Sí.
0: Vivir y morir es un encuentro que es un círculo magistral, porque de eso se trata, ¿no? Hay tantos regalos que están detrás de justamente eso, lo que más miedo le teníamos, eso a lo que le rehuíamos, eso que nunca se habló en su familia, y sin embargo aquí lo más sombrío agarra una luz, una posibilidad, un humor que es digno de vivir. Así que la invitación está muy abierta, por supuesto, yo estoy súper inscrita, pero nos encontramos ahí a todos los que les interese este proceso y a los que no, bueno, va a seguir ocurriendo a lo largo del tiempo, así que tienen tiempo para pensarlo. Vamos a una pausa y volvemos con más.

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4: 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Bueno, este ha sido un programa raro. Porque, en general, para los humanos, la epistemología es la vida. Hablamos sobre la vida, sobre vivir, sobre lo que cuesta, sobre lo que nos duele. Hablamos muy poco de algo que está dentro de la naturaleza humana de manera muy estructural, y es el fin de la vida, y es la muerte. Lo lindo es que cuando miramos desde el final, el inicio, el medio, el camino, se nos vuelve mucho más relevante. Y por eso queremos compartir esa llamada desde la muerte para que le pongamos atención a la vida, para que le pongamos foco, para que ayudemos a que nuestra vida y la de todos valga la pena, tenga sentido, busque un propósito y que podamos además caminar juntos, ¿no? Eso está tan tatuado en nuestra naturaleza biológica. Los humanos somos unos que andamos juntos el camino. Y por eso ponemos tanto foco en fortalecer la infraestructura de reunirnos, de juntarnos, que podamos en este proceso volver a revitalizar el músculo que permite que nos encontremos y que andemos juntos por los sinuosos caminos de la vida. Los invitamos a ser parte de esta comunidad de Pares Impares a través de la Corporación 3xI, a través de las muchas iniciativas ciudadanas que buscan encuentros y solucionan problemas humanos a través de esta comunidad de Pares Impares. Siempre hay una entrada si uno quiere venir. Así que aquí los esperamos. Nos vemos en el próximo capítulo.

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4: Para llegar a la meta, un equipo de remo necesita que todos sus miembros trabajen por igual y que cada uno cumpla su rol. Al centro de esta colaboración está el grupo, que es un elemento vital para el desarrollo de la especie humana. Estar en grupo ha sido la clave para superar tareas complejas, ser más eficientes e incluso para saber quiénes somos realmente. La psicología social señala que estar en grupo nos ayuda a desarrollar nuestro sentido del yo. Al observar a otros, podemos definir mejor los límites, gustos y posibilidades de nosotros mismos. De hecho, esta misma disciplina señala que las personas no se definen solo por sus rasgos, preferencias, intereses y aversiones, sino también por sus amistades, roles sociales, conexiones familiares y, en definitiva, por sus grupos. Cuando decimos yo, no solo es un yo, sino también un nosotros. Pero eso no es todo. La ciencia ha demostrado que el sentido de pertenencia a un grupo tiene un impacto directo en nuestra salud física y mental e incluso en la calidad de nuestro envejecimiento. Ya sea para enfrentar misiones imposibles, pasar un buen rato o descifrar los misterios de nosotros mismos, estar en grupo nos trae grandes beneficios.
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6: ¿Qué tal? ¿Cómo están? Bienvenidos a Agenda Económica, primera edición PM de esta semana, post-18, ya reencontrándonos con hartos temas que van a marcar en materia política, sobre todo las próximas semanas. Y vamos a comenzar precisamente con el asunto que este lunes ha copado la agenda en materia política, con varias pautas que se desarrollaron durante el día y que es el síntoma finalmente de la relevancia que está tomando este asunto. Hablamos del empleo. Algunos hablan derechamente de una crisis laboral que exigiría más medidas urgentes de parte del gobierno. La discusión en este ámbito se intensifica, es importante para los partidos, para los parlamentarios, y todo esto a puertas de la presentación de la ley de presupuesto. Natalia Muñoz nos cuenta qué ocurrió este lunes en torno a este tema.
7: Son materias propias de definiciones que va a hacer en los próximos días el ministro de Hacienda.
8: Poco se sabe hasta ahora del plan de emergencia laboral que prepara el Ejecutivo. Contemplaría medidas de inversión pública, infraestructura y recursos fiscales, paquete que sería presentado esta semana, mientras que las bancadas de partidos ya presentan sus propias iniciativas.
9: Desde Renovación Nacional queremos hacer un aporte con dos medidas concretas que ya fueron probadas en el segundo gobierno del presidente Sebastián Piñera.
8: La propuesta de Renovación Nacional se trata del subsidio al nuevo empleo formal, que buscará destinar $1,000 millones a un subsidio pagado directamente al empleador, por una suma cercana a los 250 mil pesos por trabajador durante 12 meses, además del fortalecimiento al FOGAPE, con el fin de incentivar la contratación en pymes.
10: Hay pymes que tampoco las podemos apretar más, y es por eso que el Estado se tiene que meter la mano en el bolsillo, para ir justamente con estas dos propuestas que Renovación Nacional está haciendo, que son propuestas probadas, con resultados tangibles y verificables, y que vienen a paliar este periodo de aridez que va a existir mientras la mega reforma no dé su fruto.
11: Nosotros lo que queremos plantear es muy simple: piñerizar la gestión del gobierno del presidente Kast en materia de empleo. Es decir, poner el foco en aquellas cosas que exitosamente hizo el gobierno del presidente Piñera.
8: Por la otra vereda, el Frente Amplio se reunió con la Central Unitaria de Trabajadores para analizar propuestas en materia laboral, mientras que en paralelo la oposición trabaja en una contrapropuesta a la agenda proempleo del Ejecutivo, donde ya se adelantan medidas vinculadas a la jornada de trabajo y las 40 horas.
12: En primer lugar, sabemos que hay proyectos de ley que van a precarizar el empleo, que no pueden avanzar así nomás en la discusión legislativa, y creemos que es importante que la presencia y la voz de las y los trabajadores se haga sentir.
13: Lo que creemos hoy en día, que se requiere unidad, diálogo social. Y por cierto, la unidad también pasa por los sectores de la producción. Decirle a la CORMA que se junte con las federaciones forestales para ver la reconversión de aquellos trabajadores que están quedando cesantes. A la CIMET que se junte con los trabajadores industriales de la CUT.
14: Vamos a trabajar en medidas que generen trabajo decente, trabajo formal, que reactiven la economía, particularmente en materia de inversión de obras públicas, pero para eso se requiere un gobierno que deje sus ideologismos detrás, que escuche a los trabajadores y particularmente que se meta la mano al bolsillo.
8: Y desde el Ejecutivo, el Ministerio de Vivienda ya adelanta que el plan de obras urbanas contemplaría $200 millones hasta diciembre, con el fin de reactivar el empleo en la construcción de obras públicas.
15: Vamos a acelerar la entrega de vivienda, vamos a acelerar la entrega de obras, vamos a sumar nuevas obras que no estaban mediante mecanismos de asignación de subsidios rápidos que tenemos, como el DS-27, para hacer canchas, para hacer parques, para hacer sedes, para pavimentar calles que no están pavimentadas, sobre todo en regiones.
8: Intensa agenda en materia laboral, que no solo se centra en el fast track legislativo, sino también en las propuestas que ya se discuten como Sala Cuna Universal, donde el ministro del Trabajo se reunió con el Partido de la Gente con el fin de crear alianzas.
16: Hay mucho por mejorar. Vemos que el gobierno está dispuesto a trabajar en conjunto. Eso se agradece. Y lo que nosotros buscamos es que no existan chilenos de primera, segunda o tercera categoría en lo que es la educación preescolar.
8: Medidas que buscan incentivar el empleo en un trabajo contrarreloj que tendría como fecha tope el 30 de septiembre. En esa fecha además se debe ingresar al Congreso el proyecto de ley de presupuesto 2027, iniciativa que sería clave en la estrategia que esboza el Ejecutivo para enfrentar el desempleo.
6: Bien, nos vamos a ir a otro tema para ver qué es lo que ha ocurrido en los mercados después de días feriados en nuestro país, producto de las fiestas patrias. Le perdimos la pista a algunos indicadores y retomamos eso desde este lunes, con un precio del dólar, por ejemplo, que se acerca a niveles retrocediendo a la baja que no veíamos en casi un par de semanas. Y el precio del petróleo, afortunadamente, también se aleja, en el caso WTI, de los $100 el barril. En la siguiente crónica, Pilar Gutiérrez nos cuenta más.
17: Claro, una semana entonces que empieza con un dólar y el petróleo a la baja luego de los altos niveles que habían alcanzado la semana pasada. Por un lado, el petróleo que se había mantenido toda la semana pasada por niveles sobre los $100 del barril, y también un dólar que llegó al cierre de la semana pasada a los niveles más altos del último año. Cerca de 960 pesos había alcanzado el tipo de cambio luego de la decisión que tuvo la Reserva Federal de Estados Estados Unidos en los últimos días de subir la tasa de interés por primera vez en 3 años, lo que tuvo un fuerte impacto entonces en el tipo de cambio a nivel local, alcanzando, como decíamos, estos niveles de 960 pesos. Lo que vemos esta jornada, la apertura de esta nueva semana, entonces es un alivio para el tipo de cambio que durante esta jornada se mantuvo en torno a los 947 pesos y donde buena parte de eso estuvo explicado también por un menor precio del petróleo. La caída entonces del precio del barril cercano y un poco por debajo en algunos momentos del día de los $100, eso entonces fue buena parte de lo que explicó este alivio en el tipo de cambio que bajó más de 10 pesos durante esta jornada. Escuchemos el análisis que hacían desde XTV.
18: La jornada de los mercados fue positiva para los activos de riesgo, principalmente argumentado por una caída en el sector energético, especialmente en el petróleo Brent, que llegó a perder durante la sesión el nivel de los $100 por barril. Esto empieza a reflejar una mejora en las expectativas geopolíticas y en la moneda local. Vimos que el peso chileno pudo fortalecerse frente al dólar estadounidense en un entorno que la prima geopolítica ha sido el factor principal para argumentar los movimientos que hemos visto en el mercado. El mercado se estaría preparando para un evento clave, que es la cumbre entre Trump y Xi Jinping. El mercado, previo a esta cumbre, ya está mirando con mejores perspectivas en las cuales pueda tenerse una extensión también de los aranceles y mejores condiciones comerciales, lo que ha generado un entorno de menor incertidumbre para esta materia.
17: Claro, al observar los precios del crudo, entonces lo que vemos es que el precio del petróleo Brent se mantuvo en torno a los $100 el barril esta jornada y el WTI, que es el que sirve de referencia para Chile, cercano a los $95 el barril, niveles más bajos de lo que estábamos viendo la semana pasada. Y esto se explica en buena parte por la expectativa que tiene el mercado de una mayor apertura para una potencial reunión y conversación entre Estados Unidos e Irán, que podría aliviar entonces las tensiones, según los últimos mensajes que ha dado el mandatario de Estados Unidos. Y esto, por supuesto, mejora las perspectivas que tiene el mercado con respecto al flujo del crudo sobre él y a través del estrecho de Hormuz, que sabemos que es una ruta clave por donde circulaba, al menos antes del conflicto, cerca del 20% del crudo a nivel mundial. Por lo tanto, esas mejores expectativas de conversaciones también hacen prever y generan este alivio en el precio del petróleo durante esta jornada. Y por otro lado, dicen, también influye fuertemente esta reunión entre Xi Jinping, el representante de China, con el mandatario estadounidense y lo que pueda surgir también de esa reunión, una reunión que dicen va a ser clave, se va a originar entre el miércoles y viernes de esta semana y es la primera vez entonces que un mandatario chino llega a suelo estadounidense en una década para tener este tipo de conversaciones. Por lo tanto, las expectativas del mercado de lo que pueda salir de esa reunión también son bastante positivas y eso está impactando en esta baja del precio del dólar. Escuchemos el análisis también que hacían de BFX por el tema.
19: La semana pasada vimos un fuerte incremento en el dólar a nivel mundial y también en Chile. Vimos que la Fed sube la tasa en 25 puntos base. Eso hizo que el dólar peso llegara a estos niveles. El día de hoy vemos que el petróleo corrige fuertemente y también vemos nuevamente un apetito por la renta variable, donde vemos que las bolsas globales tienden a subir nuevamente. Eso hizo que el dólar volviera a bajar y no lograra superar los 964 y llegar a niveles de 950. Si se mantiene el optimismo y vemos que el petróleo continúa bajando, la corrección del dólar peso podría ser aún mayor, llevándolo a niveles de 940, incluso a 935.
17: Y las bolsas esta jornada tuvieron entonces resultados mixtos. Por un lado, el IPSA en Santiago anotaba una caída, una baja de 0,11%, explicado sobre todo por los retrocesos en acciones como las de SQM, la Serie B. Y mientras tanto, lo que veíamos en las bolsas estadounidenses en Wall Street, los principales índices anotaban ganancias. El Standard & Poor's subía 1,4%, el Dow Jones, que agrupa a los industriales, 0,6%, y por otro lado el Nasdaq, la que agrupa los principales tecnológicos, subía 2,6%. Acá impactó sobre todo una fuerte ola de compra de acciones ligadas a la inteligencia artificial. Escuchemos lo que decían desde Betterplan.
20: El crudo Brent se desplomó casi un 4%, cayendo por debajo de los $100 por barril. ¿La razón? Un posible acercamiento diplomático entre Estados Unidos e Irán. Sumado a eso, Arabia Saudita ya está recuperando sus envíos de crudo tras el ataque de los hutíes. En Wall Street, después de una semana golpeada por esa subida de tasas, hoy llegó el respiro. El Nasdaq subió más de 2%, empujado por la tecnología. Intel se disparó más de 12% y Meta un 12%, alcanzando aproximadamente 2 trillones de dólares de capitalización bursátil.
17: Parte del análisis entonces por los resultados del mercado esta jornada. Como decíamos entonces, el dólar abre a la baja esta nueva semana, cercano a los 947 pesos. Y el precio del petróleo es parte de lo que está explicando aquello. Luego de los altos niveles que alcanzó la semana pasada, estaría mostrando un alivio al menos al cierre de este día lunes.
6: Bien, y con esta información nos vamos a ir a una pausa. Volvemos de inmediato, seguimos con más y la entrevista de hoy aquí en Agenda Económica.

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10: Estamos de vuelta, seguimos aquí en Agenda Económica. Hace unos días atrás, Renault, el gigante fabricante automotor francés, inauguró acá en Chile una tienda que busca restablecer una conexión con su público más fiel. Es una tienda icónica donde no solo se encontrarán los nuevos modelos, también otros artículos que hablan de esa conexión profunda de una marca que tiene larga historia con nuestro país. Pudimos conversar con uno de los más altos ejecutivos de la empresa que estuvo de visita en Chile sobre el panorama de la marca y también sobre las tendencias que definen el rubro de la industria. Renault, la marca francesa, ha inaugurado en Santiago una nueva tienda. Es una tienda conceptual muy interesante, se llama RNLT y tiene un concepto muy entretenido que lo distingue además de cualquier otra tienda de auto. En un momento particularmente competitivo además para la industria automotriz en Chile, es muy interesante lo que está desarrollando y la estrategia que tiene la marca en nuestro país. Conversamos de este tema junto a Iván Segal, director global de ventas y operaciones de Renault. Gracias por estar con nosotros, Iván.
11: Gracias, un placer.
10: Un gusto tenerte en CNN Chile. Iván, hablemos del concepto Future Ready, que define la estrategia de Renault. ¿En qué consiste?
11: Future Ready es realmente la continuación de la estrategia anterior Renaulution. Y ahora empezamos una nueva página de varios años donde queremos crecer hay un tema de crecimiento. El crecimiento se hace hoy en Chile, donde queremos realmente hacer una nueva página. Ajá. Y empezar de nuevo con ese RNLT, ese concepto,
10: claro,
11: para mostrar la novedad de Renault.
10: Ajá.
11: Pero también el Future Ready es también demostrar y evolucionar en la tecnología.
10: Uh-huh.
11: Desarrollamos muchísimas tecnologías en energía, conectividad, vehículos autónomos. Y eso es también un desafío para el futuro que,
10: claro,
11: tenemos. Y trabajamos mucho el tema de excelencia operacional en el mundo entero para intentar ser más rápido, productivo en fábricas, pero también en la área de ventas.
10: Y, Iván, y en este escenario, y además en un mercado como el chileno, que es muy competitivo, donde hay muchas marcas, en un mercado que es pequeño, ¿qué es lo que distingue a Renault? ¿Qué marca la diferencia en esa estrategia del Future Ready respecto a la competencia?
11: Bueno, primero, nosotros dependemos todavía mucho de nuestras ventas en Europa, son 60%. Queremos crecer mucho más fuera de Europa. Por eso tenemos una estrategia de iniciar una nueva aventura en países donde no estamos bien. Uh-huh. Es el caso en Chile, donde la marca ha perdido, tiene una historia de muchísimos años.
10: Mucho tiempo, claro.
11: Pero ha perdido un poco de imagen. Entonces, uh-huh, con ese lado de tecnología, de modernidad, de diseño, queremos entrar con una nueva gama de productos,
10: uh-huh,
11: competitivos dentro de un mercado totalmente abierto desde, uh-huh, muchos años en Chile. Y nosotros pensamos ahora que tenemos la fórmula para entrar, ofrecer el mejor de la tecnología y del diseño al mercado chino.

0: chileno y al mismo tiempo dentro de la competitividad de ese mercado muy abierto.
1: Claro. Iván, y en esa estrategia, en ese plan que tienen ustedes, ¿qué características tienen los vehículos nuevos y cómo logran distinguirse de otros competidores que están, bueno, haciendo sus propias apuestas también?
0: Sí. La primera cosa antes de hablar de tecnología, nosotros tenemos un diseño propio de la marca Renault. Bueno, el concepto RNLT, yo creo, demuestra un paso y una modernidad que ya ha empezado mucho en Europa, pero no que se ve hoy en Chile. Entonces, esa abertura es muy importante, un lugar donde hay muchísimo flujo de personas para demostrar no solo los modelos, pero qué representa son los valores. El diseño es una parte importante. Después viene la tecnología. Y entonces nosotros ahora hemos hecho muchos desarrollos de nuevas energías. Proponemos coches no solo de gasolina, pero ahora hemos desarrollado una tecnología full hybrid, híbrido, híbrido enchufable. También tenemos a ofrecer coches 100% eléctricos. El mercado en Chile ofrece todas esas posibilidades y lo tenemos dentro de la oferta que vamos a proponer para los próximos años.
1: Me gusta mucho en CNN entrevistar a líderes globales de las empresas porque tienen una mirada más clara de las tendencias también que están dominando el mercado, en este caso automotriz. ¿Cómo ven ustedes la electrificación de los vehículos? ¿Es una tendencia fuerte?
0: Sí.
1: ¿Está avanzando rápido o ha costado que los consumidores, sus clientes de Renault, por ejemplo, se vayan adaptando a esta tecnología?
0: Sí, nosotros pensamos que la electrificación va a pasar en el mundo entero, no de forma unificada, y va a demorar para llegar a este nivel. Pero pensamos que es la única tecnología que ayuda sobre el medio ambiente a bajar el nivel de CO2, de una forma razonable en términos de coste. Y entonces es la fórmula, pero de un continente al otro hay varias, hay velocidades diferentes. Voy a dar un ejemplo en Europa. Primero, en Noruega, hoy 99% de las ventas son 100% eléctricos.
1: 99.
0: Hay incentivos para ayudar, pero ahora es un mercado que está totalmente 100% eléctrico.
1: Claro.
0: Al mismo tiempo, en Europa hay países como Francia, Alemania, y que ya estamos a un ritmo de casi 50% de coches 100% eléctricos, que demuestra la electrificación. Y hay otros países como Italia, España, que no tienen la misma velocidad. Entonces, en conclusión, hay una electrificación en India, en Corea, en el mundo entero.
1: O sea, es inevitable.
0: Es inevitable.
1: No es algo pasajero.
0: Y nosotros pensamos que va a tener dos velocidades.
1: Ajá.
0: Entonces, Corizo, desarrollamos coches 100% eléctricos para esos mercados. Pero también tenemos una solución que es full hybrid, que desarrollamos en muchos países donde bajamos los gramos de CO2 mucho. Y al mismo tiempo ofrecemos una solución que no... para un cliente de pasar con enchufable que necesita de cargar y todo eso. Entonces, eso más o menos que queremos desarrollar y nos adaptamos a la velocidad del país.
1: De acuerdo. Iván, y en términos de costos, ¿tú crees que eso va a hacerse más accesible para los consumidores a corto plazo?
0: Claro, ya lo vemos. ¿Qué hace la diferencia en costo? Es la batería. Y entonces, con los volúmenes de coches eléctricos que se venden ya en China mucho, en Europa, en varios lugares del mundo, el volumen de batería que necesitamos hace que hay un tema de volumen que ayuda a bajar el coste fijo por batería.
1: De acuerdo.
0: Entonces, en los años que vienen, la batería va a bajar de coste. Hay además tecnología química que ayuda a bajar el coste y se ayuda a tener de aquí poco un coche eléctrico más barato que un coche convencional o gasolina sin incentivos.
1: Ajá.
0: Hoy, con incentivos puede pasar, sin incentivos estamos empatados. Pero el futuro va para una solución eléctrica más barata.
1: Y lo mismo para Latinoamérica.
0: Sí. Está válido para, yo creo, todos espacios. Ahora hay que estimular el mercado al inicio durante algunos años. Noruega, ahora que es 100% eléctrico, ha incentivado al cliente final mucho con dinero, 4.000, 5.000, 6.000 euros para ayudar. Eso ayuda a empezar. Después viene la tecnología más barata y el mercado se va. Por eso al final pensamos que el mercado mundial va a se electrificar poco a poco y va a depender de la decisión de cada gobierno para estimular o no la electrificación.
1: Iván, ustedes tienen una alianza con Geely, ¿no? La marca china Geely. ¿En qué consiste esa alianza? Y me gustaría preguntarle por el futuro de ese vínculo con el mercado chino y con la fuerte el fuerte crecimiento que ha tenido esa industria automotriz.
0: Nosotros tenemos varias parcerías con Geely. El primero es que tenemos una entidad que cuida de desarrollar los motores. Geely ha entrado en el capital de esa compañía. Esa compañía hace los motores en el mundo entero para el grupo Renault, pero también para otras marcas. La segunda parcería está en Corea del Sur, donde hemos hecho un joint venture para tener la plataforma inicial de Geely. Entonces, dentro de nuestra fábrica en Busan, desarrollamos coches. Algunos coches van a llegar aquí en Chile y son de una plataforma Geely. Y la última parcería que hemos anunciado es en Brasil, donde tenemos una parcería un poco diferente. Claro que utilizamos la plataforma también de Geely dentro de la fábrica de Curitiba de Renault, pero también ayudamos Geely con una red de distribuidor que ya tenemos en Renault, porque ya representamos 5% del mercado. Y entonces, dentro del acuerdo, hemos ayudado nuestros concesionarios Renault a abrir también tiendas de Geely. Eso ya ha empezado, está funcionando bien. Y entonces, con eso, logramos tu pregunta de un poco anterior a tener una plataforma que ayuda a bajar el costo y a ser competitivos.
1: Claro. Iván, por último, estamos en esta tienda nueva, RNLT, que es muy especial. Y creo que para los fanáticos de Renault acá en Chile va a ser muy interesante también. Lo dijo Juan Pablo Mira de Astara. Acá en Chile Renault tiene una relación especial. Muchos viajamos en una Renoleta, ¿no? Que se fabricaban justamente acá en Chile. ¿Cómo esperan potenciar ese vínculo con esta tienda, con los fanáticos de la marca?
0: Sí, con el grupo Astara empezamos una nueva aventura en Chile. Estamos muy felices, con muchísima energía. Nosotros invitamos todas las personas que conocen la marca Renault desde muchos años a descubrir de nuevo esa marca con mucha modernidad, pero continúa Renault, y invitamos a visitar ese RNLT aquí para descubrir la marca.
1: Ajá. Iván, muchísimas gracias por tu tiempo y esta conversación con CNN Chile. Muy amable. Muchas gracias.
0: Muchas gracias.
1: Bien, de esta forma estamos cerrando esta edición de Agenda Económica. Muchas gracias por acompañarnos. Quédense con nosotros. Comienza la revisión de las noticias del día en CNN Prime.

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5: El norte de Chile, Bolivia y Argentina conforman el triángulo de las reservas más grandes de litio y solo nuestro país tiene cerca del 51% del mineral del mundo. Este metal blanco y blando se encuentra en la naturaleza en ambientes evaporíticos, pedazos de mar que quedaron en medio de la tierra, más conocidos como salares. También está presente en roca dura de magma cristalizado y en rocas sedimentarias. En Chile es extraído desde los salares, principalmente el de Atacama, y sometido a un proceso de evaporación que demora desde 18 meses a 2 años. Luego es purificado y tratado para su utilización. Uno de sus usos más importantes es en baterías recargables de vehículos eléctricos, paneles solares, en la construcción de naves espaciales y submarinos. En nuestra vida cotidiana está presente en computadores portátiles, celulares y cámaras digitales. Por sus diversos usos, en tecnología es conocido como el mineral del futuro.
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7: ¿Cómo están? Bienvenidos a Última Mirada. Vamos a conversar hoy día con, bueno, relaciones exteriores sobre todo, pero también de Chile, sin duda. Pero vamos a conversar con el senador Manuel José Osandón, es presidente de la Comisión de Relaciones Exteriores del Senado. Bueno, militante de Renovación Nacional, ¿cómo está, senador?
8: Bien, muy bien.
7: Ahora, ¿es entretenido o no es entretenido cuando uno es presidente de la Comisión de Relaciones Exteriores del Senado y todo parece remecerse en materia de relaciones exteriores con Europa, con tres continentes que están en guerra, en distintas cosas, con un vecino que básicamente dice, oye, el canal de Beagle es mío? A ver, ¿qué tanto el ser presidente de comisiones, de la Comisión de Relaciones Exteriores del Senado, te fuerza de alguna manera, te impone una responsabilidad muy grande?
8: Mira, primero, siempre ser oposición es mucho más fácil. Entonces, eres presidente de la Comisión de Relaciones Exteriores, pero además eres parte de un gobierno. Claro. Entonces, eso tiene doble responsabilidad y es doblemente complicado, porque a veces tú ves, no sé, contradicciones entre ministros que no se ponen de acuerdo, que hablan, y tú tienes que ser súper cuidadoso. Pero ponte tú, a mí lo que me preocupa es el tema del Estrecho Magallanes, el tema con Argentina, ¿ah? Que yo creo que aquí no hay una casualidad. Yo creo que aquí hay algo distinto, algo que viene, yo diría, un coletazo de lo que está pasando en el Canal de Panamá. Y cuando nosotros vemos declaraciones de distintas autoridades argentinas que se contradicen, bueno, uno tiene que saber cómo salir jugando. Primero, tratar de no crear un conflicto diplomático por cada declaración. pero por otro lado, mantener con mucha fuerza tu posición, porque yo no creo que esto sea una casualidad. Esto de tantas declaraciones, que una ministra con la ministra Bullrich confunda el estrecho Magallanes con el canal de Beagle. Hay algo, y bueno, nosotros ya sabemos que nuestros vecinos, cuando tienen problemas políticos, les gusta meternos a nosotros y gritar harto.
7: Somos la distracción para que no se fijen en la política interna en lo que está pasando y a ver problemas con Chile.
8: Oye, pero si la historia yo la viví.
7: Es lo mismo que se está diciendo que hizo Trump bombardeando Irán. Que dijo, oye, tenía el caso Epstein y tenía ahí un montón de cosas encima que estaban pasando más o menos y justo decide armar una
8: cuestión. Yo lo viví en carne propia. Yo tenía 18 años. Era guaso de Güera. Los guasos de Güera éramos gente de campo que nos entrenaban por una posible guerra con Argentina, que estuvimos a punto,
7: sí, en
8: entrenamiento, yo tenía fusil, uniforme, mi caballo, listo. Y era por un conflicto político que había en Argentina, que tenían que echarle la culpa a alguien y casi llegamos a una guerra. No digo que eso vaya a pasar hoy día con Argentina, pero nosotros, ¿por qué tenemos que ser súper firmes, mantenernos firmes? Tenemos un tratado y todas nuestras declaraciones fuertes. ¿Por qué? Porque la historia se escribe y 10, 15 años más después de decir, oye, no, si nosotros hacíamos esto y los chilenos no decían nada. Un poco lo que nos pasó con las aguas con el Perú.
7: Sí.
8: Que los peruanos cada 30 años nos mandaban, o sea, durante 30 años nos mandaron cartas, un montón de cosas, fueron a un juicio y nos ganaron.
7: Claro. Ahora, Manuel José, este tema para un gobierno nuevo, que en términos ideológicos, si tú quieres, yo creo que está mucho más cerca históricamente de lo que Milei representa. ¿No hay posibilidades de que esta cosa se converse?
8: O sea, siempre hay que conversar.
7: Sí.
8: Eso es súper importante. Porque tú tenés claro que en la soberanía y en la historia de Chile, con nuestros vecinos, con conflictos, eso nunca ha pasado. La soberanía es como aparte del tema político. Como que a Milei o a quien sea le da lo mismo que sea de derecha o de izquierda el presidente de Chile, sino que le interesa cuáles son sus intereses.
7: Sí.
8: Bueno, y nuestra historia es clarita, digamos. Y mira, una cosa entretenida que me ha tocado, y que parte de esto me lo ha pedido el presidente y lo he trabajado mucho con el presidente Kast, es que volvamos a tener relaciones diplomáticas con los bolivianos. Yo soy presidente del Parlamento Andino, y el Parlamento Andino tiene 5 países, Ecuador, Colombia, Perú, Chile y Bolivia. Y eso es muy importante, ¿sabes por qué? Porque hoy día la crisis política y económica de Bolivia es inmensa. Y entre más grave sea, más peligro para nosotros. Porque puede haber una tremenda migración de gente que se transforman en refugiados.
7: Claro.
8: Porque siempre hablamos, ¿no es cierto?, de los venezolanos, los migrantes aquí y allá. Si nosotros en Chile tenemos refugiados, no es gente que haya elegido por ir a un lugar a la tierra prometida. Arrancaron de una realidad.
7: Sí.
8: Y eso nos puede pasar con Bolivia. Entonces, el tener buenas relaciones con Bolivia nos hace trabajar en conjunto. Si los temas que tenemos con Bolivia son impresionantes, porque tú hablas de los autos chutos. Los autos chutos, para que la gente sepa, son los autos que compran los bolivianos en Iquique, que traen de Asia, y los pasan ilegal porque el impuesto es muy caro. Y se mezcla con una cantidad inmensa de autos que roban en Chile. Entonces, ellos no saben cuál es chuto y cuál es robado. No sé, es que es un despelote. Bueno, para eso necesitan buenas relaciones y protocolos bien hechos con nuestros países vecinos.
7: Y bueno, y todo lo que es el cuidado de las fronteras y todo ese tipo
8: también
7: de cosas. A ver, ¿dónde calza ahí?
8: Bueno, calza en que nos pongamos de acuerdo. Fíjate lo siguiente. Cuando el presidente Kast empezó a hacer la famosa zanja,
7: sí,
8: que decían que era una locura, pero ha dado bastante buenos resultados, ¿no es cierto? Algún grupo de bolivianos se sintieron súper insultados y otros, bastante más inteligentes, se dieron cuenta, nos están haciendo la pega, porque el narcotráfico y el contrabando, ¿no es cierto?, también los afecta a ellos, porque no pagan impuestos. Se dieron cuenta que el trabajar en conjunto es más útil para los dos. Pero para eso tenemos que tener relaciones diplomáticas concretas, derechas. O sea, tenemos hoy día un consulado allá, pero no tenemos embajada. Entonces, mira, la relación con Perú, pues, tú has mejorado mucho. También estoy trabajando fuerte con los peruanos. Como presidente del Parlamento Andino, estábamos trabajando para impulsar esta tarjeta vecino, que es esta cuestión de que los ariqueños y los iquiqueños, o sea, los ariqueños y los de Tacna, puedan pasar mucho más rápido porque viven, están, viven, compran, hacen de todo a los dos lados, digamos. Y estamos trabajando para tener mejores relaciones. Y nos tomamos con esta sorpresa del Estrecho Magallanes, que nos crea problemas, porque pueden ser problemas al futuro, insisto, esto no es casualidad. Hay que tener mucho cuidado con lo que hacen los argentinos, porque puede ser una libretita que estén anotando para después el día de mañana decir, oye, pero si nosotros estamos... Y el Estrecho Magallanes es chileno, 100%.
9: Sí, ahora, ahí hay un punto interesante que tú mencionaste, de cómo a veces las situaciones políticas se usan como excusa para, de alguna manera, tapar un problema interno.
8: Así es.
9: ¿Ya? Lo hemos visto, han dicho este bombardeo a Irán que hizo Donald Trump, en todo el mundo, incluso dentro de su propio partido.
8: Bueno, Irak, acuérdate. ¿Ah? Cuando hubo la
9: o con el Alaska también, que Alaska tenía que ser estadounidense, en fin, y se creó un problema ahí con Dinamarca.
8: Es el abuso de los grandes, ¿eh? Bueno, que es lo que hemos estado viviendo, exacto. Abuso de los grandes.
9: Ahora, en el ámbito de las relaciones, cuando tú estás pegado, tenías territorio, pero al lado de los distintos países, que se genere una situación convulsa, yo tengo la impresión de que es mucho más jodido.
8: Es jodido y hay que aprender de lo que nos pasó con el Perú. Que las cosas que se están escribiendo en la historia, que a veces tú al quedarte callado acoges. Mire, todo el mundo cree que la Antártica es nuestra. Y lo que pasa es que la Antártica tiene un tratado antártico en que hay un montón de países.
9: Sí.
8: Y eso no quedan tantos años para que se acabe.

0: situaciones bien especiales. Es lejos. El gobierno de por lo menos los últimos 5 o 6 gobiernos que ha tenido el cambio de gabinete más rápido.
1: Pero eso no es tan grave.
0: No, no es grave, pero te genera o te manda una señal de que algo no pasó bien ahí.
1: A ver, es lo mismo que cuando atacan que han habido muchos seremis que se han ido. ¿No es cierto? Esto tiene dos miradas. O somos estrictos y cumplimos cierto protocolo y el que no lo cumple se va.
0: Sí.
1: Y no tapamos al penca, como dice el chileno.
0: Ajá.
1: Eso puede ser. O también un problema de instalación a veces de haber buscado gente que no tenía suficiente experiencia.
0: Por ejemplo.
1: Yo creo que son las dos cosas.
0: Sí.
1: Ellos son muy estrictos en el protocolo de que tú si no cumples con esto te vas, pero por otro lado a veces falta experiencia. Y eso lo vemos en los ministros. Muchos ministros hablan en un micrófono antes de tomar el teléfono para hablar con su colega. Entonces falta un poco de experiencia en eso. Sí, lo que a mí me gusta es que hay un lineamiento, un camino claro. Mira, yo no soy economista, tú sabes mucho más que yo, pero la decisión del famoso Metco,
0: sí,
1: políticamente era dura, pero era correcta. ¿Por qué? Porque después no teníamos cómo pagar la cuenta. Mira lo que acaba de pasar ahora, usted que le gusta la internet, hace 2 días atrás el presidente de Bolivia tuvo que quitar el subsidio de los hidrocarburos, como le llaman ellos, a los bolivianos. Y está la grande. Yo estuve hace 3 semanas allá, estuve con el presidente Paz, estuve con su hermano, que es un tipo...

0: conflicto, eso trae consecuencias y esas consecuencias se van arreglando con soluciones concretas, no solo como dicen algunos alcaldes, acuerdo, conversar tanto, sino que, mira, ¿sabéis qué más? Hay una percepción, pero este es el dato exacto. ¿La delincuencia bajó o no bajó? ¿Vamos a crecer o no? Porque fíjate, tenemos un problema de empleo, ¿no es cierto?
1: Sí.
0: Hay una tremenda reforma, que yo creo, tengo harta confianza que esa funcione, pero va a funcionar de aquí a 1 o 2 años. Pues. ¿Y cómo lo vamos a hacer ahora? Vamos a ser capaces de tener un programa especial, hasta a lo mejor con asignaciones directas a la gente más pobre, por ejemplo.
1: Bueno, tú mencionaste ahí una cosa que tiene que ver mucho contigo. Mencionaste básicamente el factor de relación que tiene el ciudadano con sus gobernantes territoriales.
0: Por supuesto.
1: Alcalde, tú fuiste alcalde.
0: Los alcaldes son fundamentales.
1: Eso te quiero preguntar. ¿Qué tanto el alcalde en esta cosa de lo que yo llamo los dirigentes que son muy gritones en todas partes del mundo? ¿Quién grita más? ¿Quién hace más gallito? Bueno, ¿qué tanto pita el jefe regional o el jefe alcaldicio?
0: Los alcaldes son fundamentales, pero desgraciadamente hay un fenómeno que es muy complicado, que ha sido muy complicado para los alcaldes y que hay que solucionarlo, que se llama redes sociales y el manejo de las redes sociales.
1: Yo podría, es un problema para todos, no para el alcalde.
0: No, pero es que mira, ¿por qué al alcalde?
1: A ver.
0: Porque yo tengo varios casos de alcaldes que lo han hecho muy mal, no voy a dar nombre porque aquí no vengo a apelar a nadie, muy mal, pero han gastado una fortuna en redes sociales y tienen una verdadera comunidad virtual, que esa comunidad virtual hace que tú estés bien, pero tú sales a la calle de esa comuna y la basura, los hoyos, es una vergüenza, ¿ya? ¿Qué pasó con esto? El gran problema de la delincuencia, que lo dije al principio, es la delincuencia, ¿no es cierto? ¿Qué es lo que le pide la gente al alcalde, que es el más cercano? Quiero seguridad, quiero más carabineros, todo. Y se empezó a hacer una ley que salió bastante bien, pero ojo, se empezaron a transformar los alcaldes en sheriff, y los sheriffs tienen guardaespaldas, usan armamento, son policías, el alcalde no. Y caemos en un caso tan grave como como el intento, porque casi hubo un intento de asesinato del alcalde de San Bernardo. Así de claro, porque si no lo controlan antes, ese compadre estaría muerto hoy día. ¿Ya? Así de grave.
1: Sí.
0: Entonces tú decís, bueno, ¿cómo hacemos para que los alcaldes definan bien sus roles? El alcalde debe ser un coayudante de las policías. No debe ser el sheriff que vemos nosotros en las redes sociales y que ande el alcalde fiscalizando y haciendo cosas de sheriff en la noche, porque eso es sumamente peligroso y porque además no le corresponde. Porque al final, ¿quién tiene que entenderse eso? Son las policías. Hoy día tenemos un ministro de Seguridad Pública. Ese rol está en crisis hoy día. Y espero que no maten a uno para que se pongan todos en la fila, porque a ver.
1: Y cuando tú dices están todos en eso, tú estás hablando ahí de independientemente del signo ideológico.
0: Da lo mismo, todos los alcaldes quieren cumplirle a su gente. Su gente lo único que les pide es seguridad. Y en vez de ser ellos interlocutores con quien tienen que cumplir, se están transformando en sheriff. Y eso los está arriesgando a ellos, arriesga a los funcionarios. Mira, yo te doy un ejemplo. El otro día tenía que ir al aeropuerto como presidente del Parlamento Andino y a Bogotá. Salgo a las 3 de la mañana de mi casa y me encuentro con unos autos sospechosos llovidos en el campo.
1: Sí.
0: Es muy raro que hayan autos ahí. Llamo al sistema de seguridad de Pirque. Oye, rapidísimo, impecable, me contestó una niña. A los 3 minutos venían 3 móviles, como dicen, en camino. Pero me topo con uno y yo lo paré. Y le dije, compadre, no se arriesgue. Usted no lleva armamento, usted no lleva nada. Pase por el lado, controle la patente y van. Al ratito me llaman por teléfono, me dicen, mire, los autos no tienen orden de que hayan sido robados y los 2 vehículos salieron rápidamente de la comuna. Pero, a ver, el efecto es que en mi llamada, que podrían haber sido delincuentes que sí iban a asaltar una casa, aparecieron 3 móviles, pero compadres como nosotros, vestidos de tortugas ninja, pero sin ni una herramienta para defenderse. Bueno, esas son las peleas que nosotros teníamos. ¿Van a poder usar armamento eléctrico, por ejemplo, que no es letal? ¿Qué van a usar para poder accionar? Esos 3 que me iban a ayudar a mí, en la práctica estaban arriesgando la vida.
1: Claro.
0: Porque iban, claro, con luces y cuestiones, pero ¿y si los tipos han sido patos malos de verdad? Sacan la pistola y saben perfectamente que los tipos andan con suerte con un bastón. Y se los pitean 1 a 1. Listo. Entonces, eso es

0: lo que tenemos ahora, que mejorar.
1: Ahora, Manuel José, hay un punto que lo he conversado contigo antes y que siempre me ha llamado la atención, porque cuando tú conversas con alguien, por ejemplo, de una determinada comuna, esa persona te dice exactamente todos los puntos, dónde están los malos, dónde están los gallos, dónde te dicen acá, dónde te pasan el contrabando, tal. Y te da la sensación de que todo el mundo sabe todo,
2: todo
1: esto.
2: Todo el mundo sabe.
1: Bueno, y si todo el mundo sabe...
2: Nadie se atreve. ¿Sabes por qué o no?
1: No, te digo que ellos tienen que salir, pero si es que lo sabe la gente, también lo tiene que saber la autoridad.
2: Mira, hay algunos alcaldes que reclaman públicamente que cuando hay operativos no les avisan. ¿Ya? Yo les diría lo siguiente. Primero, ministro, nunca le avise a ningún alcalde. Porque si usted le avisa a un alcalde, van a saber los funcionarios. Y la mayoría de la gente vive en las poblaciones. Y van a ser los primeros que van a hablar para que no les revienten sus casas. Por lo tanto, los operativos son secretos. Es evidente que si yo vivo en una comunidad, si aquí perdimos la soberanía, hombre, la soberanía de los barrios, ¿qué tanto hablamos del Estrecho de Magallanes? Aquí cada vez cuando un narco tiene tomada una población o una plaza, tiene la soberanía, el Estado no está. Entonces... El otro día decían, miren, en un matinal, hablaban con una mujer que decía que tenía 37 años. Y si tú la escuchabas, ella ya no tenía ni un derecho. Sabía a la hora que tenía que salir, a la hora que tenía que volver, no podía acá, porque sabía que estaba absolutamente controlada por los que controlaban. O sea, derechos no tenía ninguno ella. Entonces tú decís, oye, ¿cómo lo hacemos para recuperar eso? ¿Por qué? Porque ellos saben que si alguien dice que en la casa de Paulsen venden droga, Paulsen sabe perfectamente quiénes son los que la pueden acusar. Y ese se las va a cobrar a su casa. Por eso que la gente se queda callada. Y por eso que cuando tú tienes un grupo, como le llaman seguritos, ¿no es cierto?, funcionarios municipales que trabajan, pero que viven en la misma comunidad, tampoco son libres de llegar y decir lo que
1: quieren. ¿Cuál es la solución entonces, Manuel José?
2: Bueno, trabajar con mucho más... O sea, la policía, inteligencia, tecnología, el tema de las cárceles. Me llamó ayer una señora, llorando a madre, me dijo. Mi hijo salió de la cárcel porque el cabro estúpido había robado un celular. Tuvo, no sé, 120 días preso. Me dijo, me gasté lo que no tenía en pagar 220 mil pesos que le cuesta entrar un celular, en pagar no sé tanta plata porque lo que me cuesta entrar esto. Era un escándalo. Le dije, usted va a ir conmigo a hablar con el ministro de Justicia. Y yo hablé con el ministro de Justicia y la voy a llevar a la señora para que le cuente lo que la señora vivió en 120 días. ¿Qué sacamos si en las cárceles hay ese nivel de corrupción? Bueno, hay que tomar medidas. Como claro, por ejemplo, ¿gastaremos plata que todos los presos en Chile tengan uniforme? ¿Sabes por qué? Primero, porque no tienes bolsillo para esconder los celulares. Y segundo, porque en la ropa lavada entra todo. Ponga unas lavanderías, como tienen los gringos, cada uno con uniforme, con un número, disminuye en un 70%. ¿Por qué se oponen algunos? Porque se les acaba el negocio.
1: Oye, ese es un temazo. Y yo creo que...
2: Pero un temazo que no es tan difícil de solucionar. Hay que ponerse los pantalones.
1: Bueno, y desde ese punto de vista, Manuel José Osandón, a ver, ¿qué tanto este tema va a ser trascendental en... Bueno, las próximas elecciones, porque...
2: Fundamental.
1: Claro, porque esto no es un tema, como tú muy bien lo dijiste, de un sector político. Es un tema que abarca...
2: Al presidente Kast lo eligieron.
1: Sí.
2: Porque él fue vendió una campaña que era el sheriff.
1: Claro.
2: Y no era el ministro de Economía. Está bien, está muy preocupado la economía, está bien, porque si el país no crece... Estamos mal y tenemos que crecer un país que está atentado. A mí que me toca viajar como parlamento andino, te digo, nosotros somos Singapur al lado de todos los países de Latinoamérica. O sea, impresionante la diferencia que tenemos. Todos, Colombia, que es un país con un futuro inmenso, está 20 años atrasado a nosotros. O sea, eso. Pero al presidente Kast lo eligieron por resultados.
1: Sí.
2: Y resultados de recuperar nuestra vida. Que el miedo lo tengan los delincuentes, no nosotros. Nosotros salimos con mío. Tú hay un matrimonio y a cada rato te contáis, ¿a qué hora te vais? ¿Vámonos en caravana? ¿Sí o no? Todos muertos de susto. A todo nivel, ¿eh? Los otros que tienen menos auto, un poquito más pobres, tienen que quedarse a alojar todos los viejos. Hacen los matrimonios hasta la madrugada.
1: Bueno, pero lo que da como resultado eso es no necesariamente algo, si tú quieres, que da resultados reales, sino que lo que da... como resultado, comunicacionalmente hablando, te digo, es que tú tienes personas que básicamente viven haciendo un gallito a ver quién es el que es más fuerte y que más la cresta le va a sacar a los malos. Y la gente mira esto y escoge a, independientemente de si es que la persona sabe gobernar o no sabe
2: pasar,
1: gobernar.
2: Eso va a pasar.
1: ¿Ya pasó?
2: Sí, eso pasó. Pero ahora va a pasar si los resultados que tiene el presidente Kast, que yo creo que sí los va a tener, porque creo que a Raúl lo está haciendo bien, ¿no es cierto? Y va a tener que gastarse sus lucas, pues. Ajá. Va a tener que gastarse sus lucas en las cárceles, va a tener que gastarse sus lucas en tecnología. Si aquí, inteligencia. Hoy día tiene una ley de inteligencia buena. Si antes la inteligencia era una vergüenza. Bueno, empezar a usar la inteligencia, pues. Y hacer las modificaciones legales correspondientes para darle la dureza que corresponde y empezar a eliminar. Si, si recuperemos la soberanía de los barrios y esa cuestión está marcada por los narcotraficantes, tan narco... A ver, crimen organizado. Dime una cosa. ¿No les parece absurdo que el gobierno de Chile haya gastado un montón de millones de dólares por poner inhibidores de teléfono en las cárceles cuando el celular está prohibido en las cárceles? Claro. ¿Sí o no?
1: De hecho, tú pasas por aquí y cruzas un poquito más allá donde está la penitenciaría y se te apaga el celular.
2: ¿Pero por qué? Si no debían haber celulares adentro.
1: Claro.
2: Entonces tengamos, ¿no es cierto?, los controles que sean suficientes, pues, para eso. Y empezar a combatir la corrupción adentro, porque nosotros tenemos instituciones sólidas todavía. Y esa es la gran cosa. Mira, cuando tú hablas en la forma interna, mira, es feo lo que voy a decir, conversando con parlamentarios amigos de países vecinos, para no dar nombre. Yeah. Decía, el problema que tenemos nosotros es que cuando conversamos con ustedes, ustedes tienen carabineros que no son corruptos. Los nuestros no sabemos qué van a hacer porque son corruptos. En Bolivia el gran problema que tienen hoy día es combatir cómo transformar a que no exista corrupción en ¿cómo se llama?
1: Adentro.
2: En la policía. Me topé con un chileno en La Paz, llevaba 8 años viviendo. No tenía carné de manejar, había comprado un auto sin papeles y nunca lo habían controlado. O sea,
1: oye, y esta situación que tuve, ¿qué tanto crees tú que a los ciudadanos comunes y corrientes, forma parte hoy día de su situación, independientemente de si es que piensan de un como
2: fundamental
1: un sector, como un
2: en nuestra vida? Po. Si yo siento miedo en la noche, yo cuando salgo temprano en la noche de mi casa, nunca había salido como salgo. Salgo mirando, espero que se cierre la puerta de mi casa. O sea, uno tiene miedo. Se supone que yo no debo tener miedo. Que soy senador de la República, que tengo contactos para defenderme, que yo llamo por teléfono y se supone que van a llamar todo. Tengo igual de miedo que tú y que cualquier vecino. Porque tenemos miedo. Y si no recuperamos eso, estamos mal. Y esa es la primera misión que tiene el presidente Kast.
1: Y convengamos también una cosa. Y lo he dicho aquí y usted me ha escuchado. El miedo es una de las variables que más inciden en quiénes eliges tú para que
2: de todas
1: sea
2: maneras,
1: gobernante.
2: O sea, yo con miedo elijo el que me quite el miedo. Claro. Si cuando no hay miedo no hay vida, pues. O sea, tu hijo sale, ¿no es cierto?, a carretear sanamente, no te quedáis dormido hasta que no vuelve, po, porque tenéis miedo que le pueda pasar algo. Porque aquí cualquiera puede hacer. Entonces, empecemos a combatir los malos, ajá, sin echarle la culpa siempre, porque le echamos la pura culpa a los migrantes. Vamos, hagamos las cosas bien, profesionalmente. Estamos trabajando en un tema de migración.
1: Por eso es que hay harta persona que hace una inversión en miedo.
2: Por supuesto.
1: Porque le va bien.
2: Le conviene. Po.
1: Le va bien.
2: Por supuesto.
1: Claro.
2: Pero hoy día, el presidente lo tiene clarito. Mira, tema maravilloso, migración.
1: Sí.
2: ¿No es cierto? Logramos convencer al presidente de la República que aceptó que se va a hacer un programa en el cual las personas buenas que aportan a este país, acá, que trabajan, tienen hijos, tienen contrato, fíjense cuántos años, puedan postular a una visa de trabajo en Chile, desde Chile. Salen y vuelven, pero ya con la visa.
1: Sí.
2: Vamos a regularizar, entre comillas, aunque a algunos no les gusta, en forma legal, cumpliendo lo que el presidente dijo en la campaña. Dijo, los que entraron por la ventana se van, pero los que entran por la puerta se quedan. Bueno, los que entraron por la ventana les están autorizando a no pagar multa, a no tener prohibición de reingreso y a poder postular, porque demuestran que son gente de bien y que están en Chile, a salir. Sí. Y vamos a hacer algo que parece ridículo, pero va a ser importante. Va a tomar una micro, va a pasar hacia Mendoza, pero antes de llegar a Argentina, a la vuelta del bus y va a entrar de nuevo a Chile. Así es chiste, pero así va a ser. Y esa gente va a entrar por la puerta, va a poder ser un aporte y no le vamos a tener por qué echar la culpa siempre a los migrantes de los delincuentes.
1: Manuel José Sandón, muchas gracias por haber estado con nosotros. Vamos a estar atentos a todo este fenómeno que está pasando. Bueno, tú conoces la situación de territorial muy bien, fuiste alcalde muchos años.
2: Yo tengo mucha fe que el tema en seguridad va a empezar a dar buenos
1: resultados. Vamos a estar atentos a ver si conversamos la próxima vez y estamos viendo esos buenos resultados. Muchas gracias, Manuel José. Gracias a todos ustedes por su sintonía. Nos vemos mañana.

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2: Muy buenas noches, bienvenidos, bienvenidas a Tolerancia Cero acá en CNN Chile y en todas nuestras plataformas digitales. Pasadas las fiestas patrias, arranca el vertiginoso último trimestre con múltiples temas en carpeta, como la discusión de las reformas de seguridad y el sistema político y los planes para enfrentar el desempleo. Es en el plano local, porque en el externo mañana debuta ante la Asamblea General de Naciones Unidas el presidente José Antonio Kast, a horas de concretarse el retiro de la candidatura de Michelle Bachelet y a una semana de la interpelación al canciller Francisco Pérez Mackenna en el Congreso Nacional. De ello vamos a conversar por separado y desde las distintas almas del oficialismo con la presidenta de Renovación Nacional, la senadora Andrea Valladares, y el diputado republicano Agustín Romero. Hitos y definiciones para el último trimestre político, parte ahora Tolerancia Cero. Ya está presentada nuestra invitada, la senadora Andrea Valladares. Senadora, gracias por acompañarnos.
4: Muchas gracias, Mónica, Eduardo y Daniel.
2: Le damos la bienvenida, obviamente, a Daniel Mansuy. ¿Cómo estás?
5: Muy bien, ¿y tú? Muy buenas noches.
2: Bien también, Regio. Eduardo, ¿cómo estás?
6: Muy bien, muchas gracias.
2: Estás como a los Boris hoy día.
6: Sí, pues me queda bien,
2: corbata,
6: ¿no?
2: Sí, te queda, Regio.
6: Oye, y mandemos un saludo a Alfredo, que está...
2: Sí, Alfredo está... Alfredo Yañán, por si lo extrañan, está... Muy afectado, él dijo, nos fuimos nosotros, que pasó agosto, pero septiembre
5: está, sí, está más difícil.
2: Está más difícil. Sí,
5: septiembre fue más difícil.
2: Saludos, Alfredo, confiamos en tu recuperación. Ya, y comienza esta entrevista, Eduardo.
6: Bueno, muchas gracias, senadora. Bueno, siempre uno dice las cosas, todo esto que tengo que hacer lo dejo para después del 18, llegó el después del 18, hay que hacer las cosas, y ustedes aprovecharon de presentar hoy día en Renovación Nacional un plan de empleo, ¿no? Yo lo estuve revisando hoy día, corríjame usted si esto está bien, es una propuesta de $1,000 millones, un subsidio fijo de $250 millones mensual al empleador por 12 meses, ahí hay 300.000 contrataciones formales de meta, más el FOGAPE fortalecido, y ustedes están invocando acá un plan, el subsidio que hizo el presidente Piñera, lo nombran ustedes, lo invocan acá, de $2,000 millones, están pensando. Y bueno, está bien, lo podemos ir conversando. La pregunta es, $1,000 millones, ¿de dónde se sacan esa cantidad de plata tan grande, digamos, para un gobierno que más bien venía a recortar y no a gastar más?
4: Lo primero es entender el contexto que se ha dado en este año. Nosotros, y yo lo dije particularmente, el presidente tomó la decisión de no aplicar el MEPCO y en el fondo que se asumiera el precio del alza del combustible producto de la guerra y del bloqueo en el estrecho de Hormuz. En ese minuto, nosotros desde Renovación Nacional ya dijimos que iba a ser un invierno difícil para las familias y que parte de lo que no se iba a gastar en ese minuto en subvencionar ese aumento tenía que ser destinado de otra manera. Y así partieron ciertos planes. La ayuda para la parafina, el congelamiento del precio del transporte, por ejemplo, en la región metropolitana, los traspasos que se hicieron a otros transportes en regiones. Luego, esta situación se fue acrecentando, no solo por el costo, el alza del costo de la vida que tiene el precio de los combustibles, sino también porque la reactivación económica va a tomar un tiempo y las medidas que ha impulsado el gobierno demoran en generar un impacto, sobre todo en empleo. Y ya veníamos con una situación estructural muy compleja. Y por lo tanto, nuevamente se puso el tema de inversión, de empleo. El gobierno lo tomó y se hizo el plan Modo Empleo, que incluye algunos subsidios, pero nosotros consideramos, y ya en ese minuto lo dijimos, que todavía necesitábamos un volumen mayor. La situación estructural en la que vive el país es muy compleja. Pero, lo vemos en las cifras de desempleo. Sí. Entonces, a lo que vamos hoy día, el presidente, lo conversamos hace una semana con el presidente del partido, y el presidente nos explicaba parte de lo que va a presentar probablemente la próxima semana, que son ciertas inversiones públicas que van a adelantar su funcionamiento para generar un efecto en el empleo en esta última parte del año. Nosotros creemos que aún así hay que hacer un esfuerzo fiscal mayor.
6: ¿Y de dónde se sacan los 1.000 millones de dólares?
4: Hay reasignaciones, hay parte de la plata que se ahorró en el principio del gobierno, que creo que hoy día hay que hacer el ajuste.
6: O sea, la plata del MEPCO que se ahorró en el MEPCO.
4: Parte de lo que se ahorró en el MEPCO, parte de reasignaciones, hay que buscar esa plata. No es toda inmediata, porque esto va partiendo desde los primeros meses y en el fondo ese costo de 1.000 millones es en los 12 meses
6: ¿deuda?
4: Que se puede... Yo creo que no es necesaria deuda todavía, sobre todo, y hay que considerarlo, una parte se tiene que pagar este año, desde que se empiecen a aplicar, y otra tiene que ser el próximo año, y ahí tenemos toda la discusión del presupuesto que se va a venir.
6: Ahora, cuando uno mira los números, el plan de empleo del gobierno costaba 55 millones de dólares, lo que propusieron en julio, 55 millones de dólares. Ustedes están proponiendo 1.000 millones de dólares, son 18 veces más. Como que el gobierno... ¿Por qué? ¿Se quedó corto?
4: Porque creo que vivimos un minuto, creemos que vivimos un minuto especialmente complejo. Lo que se ha dado entre el panorama internacional, entre lo estructural, que las malas medidas que había tenido Chile, que ya veníamos con un desarrollo económico de varios años y varios gobiernos en que no logramos repuntar, y eso se traduce finalmente en familias que hoy día...
7: ¿Pero no se está quedando corto el gobierno, incluso en su segundo intento, desde la perspectiva de ustedes?
4: Yo creo que, y lo que hemos hablado, va a venir una buena presentación la próxima semana de lo que puede ser inversión pública, pero de lo que nosotros trabajamos, tanto con el Instituto de Libertad, con expertos, con ex funcionarios, autoridades de trabajo, de la DIPRES, de Hacienda, es que hoy día necesitamos un impacto mayor.
7: Por eso le pregunto.
4: Y necesitamos una combinación.
7: ¿No es suficiente lo que va a plantear el gobierno? ¿Les parece que se quedaría corto frente a la magnitud de la emergencia?
4: Nosotros, ante el planteamiento del gobierno, quisimos antes de que se presente hacer esta presentación y ojalá puedan ser recogidas nuestras medidas, que creemos que es la mejor combinación. Inversión pública más subsidio que genere un impacto ahora en este último trimestre.
7: ¿Por qué si no? ¿Usted detecta, como Roberto Méndez lo decía el fin de semana en La Tercera, que el pesimismo se puede transformar luego en rabia?
4: Yo creo que hoy día nosotros hemos pasado por varios estados de ánimo como país. Creo que tuvimos un minuto de rabia hace un par de años atrás. Hoy día efectivamente hay un pesimismo y creo que lo peor es la desesperanza.
7: Pero
4: necesitamos recuperar...
7: Por eso, pero yo le pregunto, ¿coincide con Roberto Méndez que si el gobierno no actúa pronto, ese pesimismo se puede transformar en rabia?
4: Yo creo que las familias hoy día necesitan soluciones. Efectivamente hay un espacio, hay una sensación de desesperanza que tenemos que revertir. No solo porque se genere rabia.
7: ¿Qué usted cree que se puede generar?
4: Efectivamente pueden haber distintas reacciones, pero más allá de eso, es porque necesitamos mejorar la vida de las personas. Las personas están sintiendo desesperanza o sienten rabia porque lo que a ellos les toca vivir no logra cubrir sus necesidades.
6: No, quería saber si había hablado con el ministro Quirós sobre esto, porque yo imagino que cuando el ministro Quirós propone 55 millones y un partido aliado, oficialista, le dice, no, mire, son 1.000 millones, porque lo que pasa es que la brecha es muy alta. Yo empecé a hacer la matemática y la brecha es
4: pero
6: muy grande. Entonces,
4: son 1.000 en varios meses distribuido.
6: Está bien, pero de 55 a 1000 es muy grande la brecha. O sea, es como decirle al gobierno, oiga, usted, la verdad, esto era muy insuficiente, para decirlo de manera cariñosa, digamos.
4: Nosotros lo hablamos, le mandamos ayer las propuestas tanto al ministro Mas, al ministro de Economía, que fue el primero que estuvo trabajando en el modo empleo, como también al ministro del Trabajo. Hoy día algo tocamos en el comité político donde estaba el ministro Quirós.
6: ¿Y cuál fue su reacción?
4: No, la verdad es que fue solo el que veníamos de anunciar, contar que habíamos anunciado esto. Nosotros esperamos que el gobierno lo analice en estos días, que lo puedan mirar y que obviamente puedan recoger estas medidas. Porque creo que la situación que vive el país en este minuto respecto a tanto a desempleo como al costo de la vida se ha hecho insostenible para las familias.
5: ¿Le parece que el ministro Quiroga ha manifestado suficiente sensibilidad en su gestión con la realidad de las familias chilenas? Él alguna dijo que no estaba aquí para ser simpático, lo que uno puede entender, pero no sé, tampoco está aquí para ser, digamos, antipático. Son cosas distintas probablemente, ¿no?
4: Claramente son dos conceptos totalmente distintos. Creo que la función del ministro es, obviamente, ordenar las finanzas públicas y generar las condiciones para que el país vuelva a crecer. Creo que ha sido responsable en ambas, y como el mismo presidente lo decía hace una semana, han sido decisiones duras, muy difíciles. El presidente lo dijo, usó la frase, la verdad duele, porque efectivamente ordenar fiscalmente Hacienda y el presupuesto público.
7: Perdón, es que la voy a interrumpir, estamos en vivo, yo creo que la gente entiende, vamos a arreglar un pequeñito problema técnico con Andrea Valladares, no se preocupe, pero estamos en el contexto de la conversación de varios temas. Hay una discusión que viene pronto de la ley de presupuesto, que es uno de los temas relevantes que hay que trabajar evidentemente, es uno de los temas súper importantes, presupuesto. En ese contexto también está el tema de la emergencia del empleo. Estamos viendo además, evidentemente, un presidente que decide desde unas medidas contractivas en un comienzo de la gestión del presidente José Antonio Kast y de decir traspasar, como decía la senadora Valladares, el tema del MEP con un contexto de estrechez fiscal. Si se toman o no medidas más agresivas, ha dicho el gobierno, en obras públicas, en inversión, pero también, evidentemente, está la discusión sobre estas dos propuestas de renovación nacional de las que les preguntaba Eduardo a la senadora. Y le preguntaba justamente a Daniel Mansur respecto de si ha habido la suficiente sensibilidad o no de parte del ministro Quirós. Ustedes dicen hay que piñerizar la gestión de empleo.
4: Nosotros lo que
7: ¿Qué
4: buscamos...
7: es lo que tenía el expresidente Sebastián Piñera que parece que
5: sí,
7: está
5: parece que no tiene este gobierno?
4: Más allá de eso, nosotros
7: no,
4: lo que
7: no,
4: buscamos...
7: No más allá, más acá, digamos, eso es lo que le preguntamos, no más allá, porque más allá es cuando nos van a chutear al córner la pregunta.
4: Nosotros lo que buscamos es aquellas medidas que se ejecutaron en el gobierno del presidente Piñera que fueron efectivas respecto a contener el desempleo. Fueron medidas que se tomaron principalmente en la pandemia, donde se vivía una situación muy compleja.
5: Era muy crítica.
4: Y buscamos aquellas que eran comprobables, que habían generado un resultado positivo. Y por eso elegimos estas dos medidas, además de buscar medidas concretas que fueran directo al hueso.
7: Ya, pero no nos dice si le falta o no le falta sensibilidad al ministro Quirós. ¿Le falta poco más?
4: Yo creo que las decisiones, sobre todo cuando son políticas y afectan, no solo deben mirar lo económico, y para eso la decisión la tiene que tomar no solo un ministro, sino el gobierno en general.
5: Eso me conduce a otro tipo de pregunta o a otro problema, digamos. ¿Tiene suficiente contrapeso el ministro Quirós en el gobierno? Usted tiene razón, no tiene por qué hacerlo todo el ministro Quirós, pero a veces parece que se le dice en los pasillos, no creo que no cuento nada, no, se le dice el vicepresidente muchas veces, ¿no? Se ha dado el lujo el ministro Quirós de corregir o de interpretar al presidente de la República. ¿Le falta contrapeso al ministro?
4: Yo creo que una de las prioridades era efectivamente el aspecto financiero económico del gobierno. El ministro había, y además una de las primeras líneas de trabajo era el ajuste en cada uno de los ministerios.
5: ¿Estamos de acuerdo?
4: Eso fue fijando cierta pauta de trabajo. Además, el proyecto de mega reforma, el proyecto de reactivación económica fue el primero que partió, y eso también se llevó los focos y la atención tanto de la opinión pública como también del debate legislativo, del trabajo que se fue haciendo. Creo que en eso el ministro copó mucho del espacio y efectivamente eso tiene que ser combinado con coordinación política, con el trabajo del comité político.
5: O sea, le falta contrapeso, sino ningún pecado decirlo.
4: Yo creo que tiene que ver más que con los contrapesos, tiene que ver con la primera función y obviamente la relevancia que tomó, ya que tenía que ordenar el gasto fiscal.
5: ¿Le falta un vocero a este gobierno?
4: Yo creo que más que un vocero, que lo hay un biministro que hace ambas funciones, la de ministro del Interior y de vocero.
5: Pero usted está de acuerdo conmigo en que la de vocero, por la misma naturaleza de su cargo, es imposible hacer dos pegas importantes a la vez, digamos, esto no es una crítica, como que está disminuida.
4: Además, creo que culturalmente nos cuesta aceptar que el ministro del Interior, que tiene un rango de jefe del comité político, sea que está para decisiones, tiempo, sea al mismo tiempo vocero. Eso es complejo de entender y creo que ahí hay un proceso cultural. Hay varias propuestas y, de hecho, esto era algo que el presidente había pensado, incluso la instalación, de ya ir fusionando ministerios, incluso... otros ministerios que también podrían
5: ser solo un portavoz, pero alguien que dé la voz del gobierno, incluso, yo lo echo de menos, por lo menos.
4: Yo creo que, además de un vocero, que como lo digo, hoy día existe, creo que hay un desafío comunicacional que cubrir, que son los mensajes del gobierno y quién es el encargado de esos mensajes. Que puede ser el ministro vocero o hay otras coordinaciones, podría serlo un portavoz.
7: ¿Pero cuál es el déficit comunicacional? ¿Cómo lo definiría usted?
4: Yo creo que hay mensajes... respecto a las prioridades, sobre lo que se ha ido, de las distintas medidas que se han ido aprobando, el rumbo del gobierno, que hoy día todavía queda un desafío muy, muy grande en cómo se comunica.
7: O sea, hay un déficit en ese sentido.
4: Sí, yo creo que
7: y hoy día... Y una pregunta más allá de la persona de Claudio Alvarado. ¿Sería mejor que la vocería la ejerciera en exclusiva una sola persona sin compartir con otras funciones? Como dijo Paulina Núñez, senadora y presidenta del Senado, senadora de su partido.
4: Yo creo que una persona dedicada a las comunicaciones claramente ayuda, pero hoy día incluso más que eso, tuvimos una ministra dedicada a las comunicaciones y no necesariamente estaba mejor de lo que estamos hoy día.
7: Pero eso puede ser también por la persona y no porque estuviera en exclusiva.
4: Por eso, creo que el punto es quién hoy día coordina los mensajes y quién está a cargo de... De lo que quiere transmitir.
7: Ya, pero sería mejor una persona en exclusiva, ayudaría, dice usted.
4: Yo creo que si hay un encargado, ayudaría. Yo creo que puede ser ambas funciones, insisto, es más allá de solo el ministro o el biministro, en este caso, Claudio Alvarado, sino que creo que hay todavía un desafío de comunicación de gobierno que va más allá del vocero.
6: Ahora, el primer vicepresidente, su directiva, Diego Chalper, el diputado, jefe de bancada, además, no solamente ha sido bien enfático varias veces en decir que hace falta el cargo, sino que ha dicho que RN tiene nombres disponibles para ese cargo. En el fondo, ¿están ustedes pidiendo ese rol para RN o no?
4: Nosotros, más allá de pedir un cargo o no, lo que buscamos es que el gobierno tenga una buena gestión y apoyar con nuestros distintos liderazgos aquellos espacios.
6: ¿Y tienen nombres?
4: Claramente,
6: para
4: si
6: eso,
4: el presidente decidiera tener dos ministros y no uno, o tal vez un portavoz, o no necesariamente en el cargo de ministro, claramente nosotros tenemos personas disponibles y felices de cooperar en el gobierno. Lo hemos dicho no solo en los ministerios, sino en las distintas instancias, los gabinetes,
7: ¿entre ellas
4: los
7: diputado regionales? Chalper.
4: Bueno, eso habría que preguntárselo a él.
7: No.
6: Pero usted no tiene problema en que, por ejemplo, salga un parlamentario, eso iba para ese mismo lado, digamos, que un parlamentario deje su rol y asuma algo en el gobierno que para reforzar el gobierno.
4: Primero, creo que el hacer un cambio de gabinete o no, una modificación en su equipo ministerial, es una decisión totalmente...

0: este cargo, tienen que estar, existir esas personas. No creo que sea una pregunta, una afirmación retórica, ¿no?
1: No, no es una afirmación retórica, y es para muchos cargos o para espacios de cooperar con el gobierno. Siempre hemos estado a disposición.
0: Por eso, ¿y existen esas personas hoy día? ¿Están listas para entrar a la cancha si es necesario?
1: En distintos, no necesariamente en la vocería, sino en distintos cargos, sí. Nosotros le hemos manifestado al presidente cada vez que ha tenido que buscar a alguien, alguna nueva persona para cooperar en el gobierno, de la disponibilidad de
2: nota,
1: nosotros.
2: ¿Qué nota le pone el gobierno hasta acá?
1: Yo creo que hoy día no es minuto de poner nota. Creo que
2: 6 meses ya.
1: Yo creo que es
3: en
1: un
3: el colegio llevan
1: proceso.
3: 2 trimestres. Y les ponen notas.
2: Yo he recibido varios informes de mis niños ya, sí.
1: Sí, bueno, yo profesora no soy. Así que nota no puedo poner. Creo que ha sido una instalación que ha estado en un sentido correcto. Creo que las reformas que se han impulsado son las que son hoy día las urgencias para la ciudadanía, pero creo que hemos tenido un problema de celeridad y todavía un problema en la instalación, tanto de coordinación política, sobre todo porque es complejo. Somos partidos y es un gobierno que va más allá de un solo sector, de una sola coalición.
3: ¿Y los escucha el gobierno de Renovación Nacional tanto como ustedes quisieran?
1: Nosotros hemos generado distintas instancias con el presidente. De hecho, en lo que les decía recién sobre la coordinación política, hicimos una propuesta de distintas mecanismos para generar una mejor coordinación, y sobre todo porque es complejo. Somos partidos y es un gobierno que va más allá de un solo sector, de una sola coalición.
3: ¿Y los escucha el gobierno de Renovación Nacional tanto como ustedes quisieran?
1: Nosotros hemos generado distintas instancias con el presidente. De hecho, en lo que les decía recién sobre la coordinación política, hicimos una propuesta de distintas mecanismos para generar una mejor coordinación, y en eso hoy día tenemos reuniones regulares entre los presidentes de partidos y el presidente de la República, tanto los comités políticos como otros comités sobre agenda legislativa.
3: ¿Y la salida de Seremi sigue siendo un problema de instalación o ya a estas alturas es un problema de gestión?
1: Yo lo dije, hoy día ya no es un problema de instalación. A 6 meses, sobre todo en el tema de los Seremis, creo que la instalación en los primeros 35 días, 60 días, después de eso ya son problemas de gestión. Y además creo que hoy día...
3: ¿Y de quién es la responsabilidad?
1: Hoy día, y aquí creo que hay un punto importante. Si algún ministro entiende que su Seremi no está cumpliendo con lo que espera esa cartera para esa región, creo que tiene el legítimo derecho de hacer el cambio, y no veo un conflicto mayor en eso. Creo que efectivamente cuando las autoridades, y en eso las autoridades siempre están en evaluación por parte del presidente de su jefatura, y si no están cumpliendo... Claramente creo que es mejor cambiarla que mantener a una autoridad que no está cumpliendo con
3: ¿Y el ministro García Ruminó está cómodo en el gabinete? Usted sabe que internamente desde otros partidos lo han cuestionado en su rol en la Secretaría General de la Presidencia, e incluso algunos desde dentro del oficialismo dicen que Alvarado es triministro. ¿Qué le parecen las críticas al ministro García Ruminó desde dentro del oficialismo?
1: Yo creo que la SECPRES finalmente siempre termina cargando muchos costos. Al contrario, si miramos los datos duros, esta ha sido una SECPRES que ha sacado muchos proyectos. Creo que el ministro García tiene toda la trayectoria y la experiencia política para hacer un aporte. Creo que además han hecho un buen equipo con el ministro Alvarado.
3: ¿Pero
1: creo
3: ha sufrido, que ellos, está sufriendo, ha sufrido fuego amigo?
1: Yo creo que efectivamente hemos visto más de alguna nota en medio respecto a su gestión, pero creo que no tiene un fundamento real. Creo que
3: pero
1: primero,
3: hay fuego amigo entonces, ¿ha habido fuego amigo en este tiempo?
1: Sí, hay notas que son públicas, por eso creo que son infundadas, porque su gestión la avalan los números, en la cantidad de proyectos que se han logrado aprobar en este tiempo es muy buena.
3: Si lo sacaran, ¿qué significaría para usted si lo movieran?
1: No me voy a poner jamás en ese caso, porque creo que ha hecho un buen trabajo, creo que además está bien afiatado con el resto de los ministros.
3: No,
1: creo que
3: cada vez
1: que se ha preguntado sobre su gestión, en general todos hablan muy bien del trabajo que se está haciendo. Sí creo que hay un desafío político, que es un desafío que tiene el gobierno, que es a raíz de lo que ha pasado en algunos de los proyectos. Hoy día nosotros, los senadores que apoyamos al gobierno, somos 26. Eso es un número, por ejemplo, cuando son leyes de quórum, que son justo 26 votos. Y creo que un número, si bien constituye una mayoría, creo que los proyectos se deben trabajar para construir

0: una mayoría más amplia. Y creo que ahí hay un desafío. Creo que
1: ¿se está apostando demasiado a aprobar por un voto?
0: Creo que eso tiene un riesgo. También al otro lado veo una oposición que en el Senado por lo menos hemos sido capaces de conversar, a diferencia de la Cámara, que en la Cámara la teoría del obstruccionismo es la que ha ido ganando. En el Senado hemos generado espacios de diálogo, pero finalmente los votos no han resultado. Y ahí creo que sí hay un desafío más potente, que es conseguir construir una mayoría.
2: ¿En algún sentido teme que el episodio Bachelet, que retiró su candidatura y donde la oposición ha sido muy dura en responsabilizar al gobierno de esa derrota, pueda hacer más difíciles las cosas con la oposición? Porque como que el ambiente se crispó, quizás solo un episodio y no dura tanto, ¿no? Pero uno siente en ciertas declaraciones un ambiente especialmente crispado.
0: Yo creo que hay un ambiente crispado desde todo este periodo. Creo que además ha sido una lógica de la hoy día oposición, cuando fueron oposición también al presidente Piñera, de atacar proyectos por ser de quien vienen y no por ver el fondo de los proyectos.
2: ¿Pero parece que el episodio de Bachelet puede empeorar las cosas o no pueden ser peores?
0: Yo creo que
3: como dice la propia presidenta Bachelet.
0: Yo creo que hay un origen en la candidatura de la presidenta Bachelet que no fue conversado con todos los sectores políticos en su minuto, que podría haberse abordado bien, sobre todo entendiendo que era una candidatura que terminaba con otro gobierno, independiente del sector político, iba a ser otro gobierno. Y creo que hay un error de origen que no fue bien abordado y obviamente hoy día trajo las consecuencias que ya conocemos. Espero que no genere mayor tensiones políticas, ya que hoy día tenemos el desafío de lograr mirar cuáles son las medidas que se pueden aprobar y que se tienen que sacar adelante.
1: Me quedó una cosita en el tintero, porque reporteando me dicen que usted fue a hablar y que habló con el presidente José Antonio Kast de esta situación de fuego amigo en contra de el ministro García Rumiñoz, que había gente operando en su contra. ¿Es efectivo?
0: Sí, lo dije en un medio. No fue solo, fue una reunión regular con el presidente y tocamos el tema más bien porque efectivamente había muchos reportajes que trataban de instalar algún problema con el ministro José García. Y la verdad es que el presidente, lo que conversamos ahí fue de la buena relación que ha generado con el ministro, con el equipo en general, con el ministro, la subsecretaria. Así que yo me quedé muy tranquila con esa conversación. Creo además firmemente que se ha hecho un buen trabajo y que el ministro es un aporte al gobierno. Tiene esa experiencia de años en el Congreso que hoy día es más necesaria que nunca.
3: Sí, quería volver al tema Bachelet. Tengo dos preguntas en una. La primera, si es que ustedes creen que el gobierno de José Antonio Kast tiene alguna responsabilidad en la derrota, dado que retiró el apoyo de Chile a su candidatura. Y segundo, ¿la decisión de retirar el apoyo de Chile la conversó con ustedes, con Renovación Nacional, o ustedes se enteraron por la prensa de eso?
0: No fue conversado previamente, pero era una posición que el presidente ya había dejado entrever, por lo tanto no hay sorpresa en eso. Creo que ya era una candidatura muy compleja, tenía un escenario internacional muy difícil de abordar y por lo tanto no creo que haya tenido o no una repercusión mayor. Creo que el desenlace era más o menos el conocido. Por lo mismo creo que fue la decisión del presidente de tomarlo. Como te digo, tampoco tenía mucha sorpresa, era algo que ya se había visto y se había dicho públicamente.
2: ¿Pero fue una decisión correcta la del presidente? ¿Usted habría tomado la misma?
0: Yo creo que yo hubiese hecho algo distinto de lo que hizo el presidente Boric. De ahí en adelante el escenario hubiese sido totalmente distinto.
2: Pero
0: creo que en ese minuto,
2: dadas las circunstancias, se hubiera hecho lo mismo que el presidente Kast.
0: Creo que en el minuto, probablemente, si era una candidatura no viable, era difícil mantener el apoyo.
1: Porque Evelyn Matthei, a quien usted respaldaba como presidenta, dijo que ya la habría apoyado.
0: De hecho, hay varios miembros de nuestro partido que estaban disponibles a apoyar, y por eso digo que el error de origen radica en el gobierno del presidente Boric.
1: Con error de origen y todo, esas personas en su partido estaban dispuestas a apoyar a la expresidenta Bachelet, por ejemplo Sandón.
0: A eso es lo que iba. Yo iba a hacer la referencia a que el que era presidente del Senado en ese minuto apoyaba la candidatura y aún así no fue tomada como una candidatura a Estado, no fue visto como algo que tenía que tener continuidad de un gobierno a otro.
3: ¿Y el futuro de Michelle Bachelet? Ahí, hoy día en la mañana se discutía, habían personas que decían a lo mejor ella podría asumir un liderazgo en la oposición distinto al actual, podría ser incluso, hay quienes decían, oye, el que puede más puede lo menos, ella era se le apoyaba para hacer gobernar el mundo desde la ONU, ¿por qué no podría gobernar Chile en un tercer mandato? ¿Cómo están viendo ustedes el futuro político de Michelle Bachelet en el país?
0: Y yo creo que ella siempre ha tenido un liderazgo importante en lo que hoy día es la oposición. Leía en algún diario distintas versiones, hay de los propios que la ven más bien en cargos internacionales. Creo que todos los expresidentes en general tienen un rol público que siguen cumpliendo y bueno, obviamente eso ya es decisión de ella. Creo que la oposición hoy día busca el cómo generar su liderazgo o mantener ciertas posiciones, porque claramente creo que para ellos sigue siendo un desafío cómo ser oposición hoy día. Señora, al gobierno del presidente Kast.
1: Dos cosas, una más breve. Al día de hoy, lunes 21 de septiembre, ¿echa de menos en Renovación Nacional a Mario Desbordes?
0: El alcalde de Santiago tomó la decisión de renunciar al partido. Nosotros respetamos su decisión, es una decisión personal, y las puertas de Renovación Nacional siempre van a estar abiertas para aquellas autoridades y aquellos que quieren dedicar la vida a lo público.
1: ¿Pero lo echa de menos en Renovación Nacional?
0: Nosotros vamos a seguir trabajando, y si el alcalde Desbordes en algún minuto siente que necesita volver o quiere volver al que fue su partido, nosotros siempre...
2: ¿Y parece
1: como un no eso, ¿eh? Parece como que no lo echan de menos.
0: Él tiene su camino, nosotros seguimos trabajando.
2: ¿Usted entendió las razones que le ofreció? ¿Le parecieron? Supongo que lo conversaron también, ¿no?
0: Conversamos, tiene razones personales y políticas, y obviamente cada persona es libre de tomar la decisión donde ejerce su actividad pública.
1: ¿Es una figura presidencial?
0: Yo creo que hoy día estamos lejos todavía de la elección presidencial. Creo que primero está el desafío municipal.
1: Se lo pregunto de otro modo. Si ganara su reelección, lo primero, si quiere repostularse, ¿ustedes como Renovación Nacional lo van a apoyar?
0: Primero, yo creo que todos los alcaldes que hoy día son oficialistas, y ahí hay a todos los partidos que hoy día apoyamos al gobierno, tenemos un primer gran desafío, que es ser capaces de llegar en unidad a la elección municipal, sobre todo a la elección uninominal, las de gobernadores y alcaldes. Y si el alcalde Desbordes, obviamente sigue siendo un alcalde del sector, decide ir, claramente nosotros tenemos que ser capaces de apoyar esa candidatura. Eso es lo primero. Así que espero que de hecho le vaya muy bien en el municipio de Santiago. Nosotros lo apoyamos para ser alcalde, creemos que era la mejor opción para ser alcalde. Creemos que está haciendo un buen trabajo y espero que siga así y que se pueda reelegir.
3: Senadora, usted dijo que le habían propuesto al gobierno varias modalidades para mejorar la gobernabilidad, la gobernanza, como queramos llamarlo. Dentro de esos modelos está, y usted estaría de acuerdo con armar una coalición, que una de las discusiones que ha habido, o sea, hacer una sola coalición entre todos los partidos que apoyan al gobierno, ¿o no es necesario para mejorar la coordinación y la gobernanza?
0: Yo creo que para llegar a ser una coalición hay un trabajo previo. Nosotros no habíamos sido coalición antes con los partidos que apoyamos al gobierno. De hecho, teníamos candidaturas presidenciales distintas en primera vuelta. De hecho, no nos había tocado trabajar juntos, salvo para el rechazo del año 2022. Y creo que ahí hay un desafío que es bastante grande, que es la coordinación, el trabajo en equipo. Y por eso yo fijo nuestro primer desafío como la capacidad de tener un pacto electoral que permita llegar en unidad con las candidaturas que son uninominales, gobernadores y alcaldes. Creo que ese es el primer desafío que tenemos que enfrentar a aquellos partidos que hoy día apoyamos al gobierno. Y lo segundo, y de hecho creo que es lo más importante, es cómo somos capaces de apoyar al gobierno para superar la emergencia que hoy día vive el país, tanto en seguridad, por ejemplo, como la emergencia económica. Si somos capaces de superar esa emergencia, nos podemos proyectar como sector político. Y creo que, y por eso, nuestro empeño desde Renovación Nacional es aportar desde la idea y las mejoras a cada una de las propuestas que hoy día.
3: ¿Y cómo ha sido trabajar con republicanos, que nunca, salvo ese episodio, ese periodo, digamos, en el plebiscito, cómo ha sido ser gobernar con los republicanos?
0: Yo creo que hay distintas fases, por así decirlo. Uno es el trabajo que se da en el Congreso. Claramente hay una relación distinta en el Senado como en la Cámara de Diputados. La Cámara de Diputados tiene una lógica distinta y es más complejo. Ahí en general las bancadas buscan diferenciarse y eso genera muchas veces tensiones y roces. Al otro lado, también está la relación con el gobierno. El presidente Kast renunció a su militancia y en general pasa algo. Yo he sido dos veces parte de los gobiernos del presidente Piñera y cuando uno gobierna entiende que tiene que ir más allá de su propio partido y generar alianzas más transversales, incluso con aquellos que son oposición.
1: ¿Y lo ha entendido así Republicanos? Porque Paulina Núñez decía en La Tercera que el llamado a la unidad del presidente Kast primero tenían que entenderlo los propios, refiriéndose a Republicanos. ¿Lo han entendido o les falta entenderlo?
0: Eso estaba explicando. Creo que hay una relación que con el gobierno es, de hecho, buena. El presidente, cuando nos convocó a todos en igualdad de condiciones. Y creo que en el Senado hemos tenido un muy buen trabajo. De hecho, a la vista está hoy día lo que está haciendo el senador Longton con el senador Esquella respecto a la reforma de seguridad. Creo que todavía tenemos un desafío general, es evidente que tenemos diferencias y cuando se presentan ciertos proyectos, esas diferencias suelen ser más públicas y generan ruido para el gobierno.
1: ¿Le dolió cuando nuestro próximo invitado, Agustín Romero, dijo en CNN que el aliado natural de Republicano era el Partido Nacional Libertario y no Chile Vamos?
0: No tendría por qué dolerme esa
1: porque ustedes son parte del oficialismo y Nacional Libertarios no.
0: Creo que lo primero es, nosotros tomamos la decisión cuando el presidente nos invitó al gobierno a ser parte de este gobierno porque queremos que le vaya bien, porque queremos que al país le vaya bien. Y naturalmente creo que para el Partido Republicano, el Partido Nacional Libertario le es más cercano. No me provoca un problema, de hecho yo fuera en coalición, y su candidato presidencial era, bueno, tenían distintos candidatos presidenciales, pero fueron un pacto y tenían una lista parlamentaria. ¿No? A ser parte de este gobierno porque queremos que le vaya bien, porque queremos que al país le vaya bien. Y naturalmente creo que para el Partido Republicano, el Partido Nacional Libertario le es más cercano. No me provoca un problema, de hecho yo fuera en coalición y su candidato presidencial era, bueno, tenían distintos candidatos presidenciales, pero fueron un pacto y tenían una lista parlamentaria. ¿No? A ser parte de este gobierno porque queremos que le vaya bien, porque queremos que al país le vaya bien. Y naturalmente creo que para el Partido Republicano, el Partido Nacional Libertario le es más cercano. No me provoca un problema, de hecho yo fuera en coalición y su candidato presidencial era, bueno, tenían distintos candidatos presidenciales, pero fueron un pacto y tenían una lista parlamentaria. ¿No? A ser parte de este gobierno porque queremos que le vaya bien, porque queremos que al país le vaya bien. Y naturalmente creo que para el Partido Republicano, el Partido Nacional Libertario le es más cercano. No me provoca un problema, de hecho yo fuera en coalición y su candidato presidencial era, bueno, tenían distintos candidatos presidenciales, pero fueron un pacto y tenían una lista parlamentaria. Y por lo tanto, probablemente tienen mucho más en común que nosotros. Si tenemos diferencias y son evidentes. Y de hecho creo que la gracia del gobierno del presidente Kast ha sido una unidad, una amplitud y una unidad más allá de esa coalición que él conformó, incluso más allá de los partidos que éramos tradicionales del sector. Así que no lo pondré desde ahí. De hecho, me parece muy natural que se sienta más cercano al Partido Nacional Libertario y creo que el desafío es que todos los que hoy día, o los que nos sentíamos oposición al gobierno del presidente Boric, todos aquellos que hoy día nos sentimos oficialismo, seamos capaces de trabajar coordinadamente.
1: Senadora Andrea Valladares, muchísimas gracias por acompañarnos en Tolerancia Cero.
0: Muchas gracias, Mónica.
1: Vamos a la pausa y como habíamos anunciado, el diputado Romero, presidente además de la Comisión de Hacienda de la Cámara de Diputadas y Diputados, al regreso aquí en la Mesa de Tolerancia Cero.
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0: de cercanía en estos temas, también trabajamos juntos, tengo muy buenas relaciones con ellos y,
1: o sea,
0: y claro,
1: sí,
0: nos sentimos muy cercanos, pero acá hay algo importante que reconocer. El presidente José Antonio Kast nos ha pedido que tengamos un gobierno de unidad, un gobierno basado en objetivos, y objetivos que es sacar a nuestro país de la pobreza, obviamente volver a crecer.
1: Por eso que llamó tanto la atención cuando usted nos dijo que sus aliados naturales eran Nacional Libertario y no Chile Vamos.
0: Lo que pasa es que siempre se trata de poner eso como en contraposición a otros, y yo lo que quiero decir es que ellos, independientemente de que se hayan definido como una oposición amigable, para nosotros siempre van a ser muy cercanos, y nos ponemos de acuerdo mucho.
2: Si son tan cercanos, ¿por qué no están en el gobierno?
0: Es una decisión personal del propio partido.
2: ¿Pero qué se lo atribuye? ¿Cómo lo explica políticamente?
0: Yo creo que ellos han tratado de conservar esa independencia para tener la tranquilidad de, en algún minuto, de poder hacer las críticas que correspondan, pero han sido absolutamente leales al proyecto, y particularmente lo que a mí me ha tocado por lo menos tramitar, que se relaciona con la ley de reconstrucción, que fue un desafío importante, se comportaron de una manera muy leal con el gobierno, y por lo tanto yo creo que están comprometidos con los objetivos.
3: ¿Y han sido oposición amigable?
0: Yo siento que en términos generales sí, independientemente de que planteen los puntos que nosotros compartimos en un 99,9% relacionado probablemente con el tema indultos, con la situación de los carabineros y militares que todavía están detenidos por el estallido. Nosotros tenemos en el fondo cercanías con esas posiciones.
3: ¿Y qué les pasa con eso? Efectivamente ese es el tema que le quería tocar, el tema de los indultos, porque efectivamente ese es un tema muy relevante para Nacional Libertario. Yo me imagino que dentro del mundo republicano ocurre lo mismo. Han pasado 6 meses. Mucha gente esperaba que a esta altura ya al menos hubiese algún tipo de indulto con los carabineros del 18 de octubre, pero no ha habido nada. Entonces, ¿qué les pasa a ustedes? ¿Cómo lo metabolizan eso? ¿Cómo lo digieren? ¿Y cómo se lo explican a su gente?
0: Bueno, nosotros lo que hemos tratado de hacer es tomar iniciativas como la que ha hecho la diputada Javiera Rodríguez, por ejemplo, de levantar un movimiento ciudadano, una página donde se están dando a conocer cada una de las historias de estos militares que están hoy día por distintas razones condenados, pero que nosotros esperamos que en algún minuto el presidente de la República tome la decisión que él ha señalado que la va a tomar caso a caso, y nosotros respetamos eso.
3: ¿Hay diferencia entre militares del 73 y carabineros o uniformados del 18 de octubre?
0: Yo creo que hay diferencia, eso sí, por supuesto, las situaciones son distintas. En un caso particular, hoy día tenemos carabineros que se encuentran condenados, y en eso no vamos a cambiar, digamos, la calificación jurídica. Hay sentencias de tribunales, pero sentencias de tribunales que también se basan en ciertas, por así decirlo, instrumentos jurídicos que impiden probablemente tomar decisiones distintas. Por ejemplo, en el caso de algunos uniformados, las reglas de uso de la fuerza que existían en sus distintas unidades funcionaban a nivel reglamentario y probablemente no tenían la entidad jurídica de poder, a lo mejor, considerarse por sobre tratados internacionales y cosas de ese tipo, que en definitiva lo que hacen es que finalmente pueda configurarse un uso de medio de la fuerza. Obviamente el militar que tenía esas reglas pensó que estaba obrando bien. La justicia determinó, de acuerdo a sus procedimientos, que no era así. Y esos temas se pueden corregir a través de los indultos, que es una facultad obviamente discutible.
2: ¿Qué le parecería a usted si el presidente toma la decisión de indultar a un grupo de cada bando, por decirlo así, para producir paz social, y no repetir el problema que tuvo el presidente Boric cuando indultó solo de un lado? ¿Usted le parecería una buena solución esa o lo mirarían con distancia?
0: Es una solución que tendría que tomar el presidente de la República. Y lo que sí es importante, Daniel, es que cuando la tome informado. Cuando la tome, le explique al país por qué lo hizo. Eso es lo importante. Lo que no puede volver a ocurrir es que el presidente diga, no me leí los antecedentes, ya, pero, y termine saliendo el jefe de gabinete, la ministra de Justicia.
2: ¿No le parece una mala decisión necesariamente?
0: Yo jamás, mire, jamás me voy a casar con un instrumento.
2: Okay.
0: Yo me comprometo con objetivos. Si el objetivo logra lo que dice usted, paz social, yo no tengo ningún problema con eso. Pero lo que sí importa es que el presidente de la República dé razón de sus dichos, le explique a la población y esa resolución tenga cierta legitimidad.
1: ¿Es novedoso que usted esté dispuesto a que haya nuevos indultos a civiles condenados en el contexto del estallido? Si es que el objetivo fuera paz social, dice usted.
0: El objetivo, creo yo, insisto, la paz social es un valor que nos tiene que unir a todos. Yo creo que esto no es un tema ni de republicanos ni de ningún sector político en particular. Por lo tanto, si el presidente determinara una cosa de esas características, como la que usted señala, que está en uso de sus facultades, lo que yo espero es que sea debidamente justificado.
2: Si el presidente no tomara ninguna decisión en esta materia, ¿usted se sentiría muy decepcionado durante todo su mandato?
0: creo que sería algo que no lo esperaría.

0: pero naturalmente que, yo insisto, hay ciertos temas políticos, hay momentos, el presidente está hoy día resolviendo una serie de urgencias sociales que son muy desafiantes. Uh-huh. Entonces yo entiendo también los tiempos que él se tome. Ahora, yo creo, sí, que, y es algo que también lo hemos conversado, digamos, se le ha planteado muy respetuosamente, que hoy día se necesita una cierta esperanza para un grupo importante de personas que nosotros les vamos a pedir a través de distintas leyes que vayan a hacer un trabajo que es sumamente delicado, que es ir a imponer el orden, especialmente si llegara a prosperar una reforma que permita que los militares actúen también
1: pero
0: en el resguardo de la seguridad
1: pública. Pero lo relevante
0: para
1: usted es que no pase este gobierno sin que se hayan producido los indultos de los carabineros y militares en el contexto del estallido.
0: Lo relevante es que se corrijan situaciones que para nosotros son sumamente importantes.
1: Por eso, pero el plazo es, mientras sea dentro de este gobierno, está bien.
0: El plazo para nosotros lo antes posible, pero el presidente de la República, en uso de sus facultades, es el que determina eso.
1: Para no malentender, entonces, pero para tenerlo súper claro, si el presidente decidiera lo que le manifestaba Daniel Mansuy, indultar gente de cada lado, civiles y también militares o carabineros, y fuera bien fundamentado, ¿ustedes lo apoyarían?
0: O sea, nosotros vamos a apoyar cualquier decisión del presidente que tenga una justificación, que tenga una cierta, que tenga explicación. Si, a ver, lo peor que puede ocurrir es que un presidente de la República diga yo hago esto y después lo interpelen y no sea capaz de explicar por qué lo hizo.
2: Ya, y una pregunta, nos haga un 30 de diciembre por la tarde para resumir.
0: Más o menos eso. Ya. Porque más yo estoy de cumpleaños el 3, entonces me va a sorprender, me da rabia.
1: Usted le contestó a Eduardo, te acaba de contestar que hay diferencia entre los violadores de derechos humanos en el contexto de la dictadura y el 18 de octubre y los militares o, no sé, policías condenados en ese episodio. ¿Cuál es la diferencia para usted?
0: Mire, yo creo que, bueno, primero el contexto histórico es bien distinto. Muchos de los que están hoy día condenados por temas de derechos humanos en el marco del gobierno militar son personas que hoy día superan los 80 años en su gran mayoría. Muchos de ellos hoy día están muriendo en condiciones, a mi juicio, ya inhumanas, porque yo entiendo que existe un anhelo de justicia y eso, bueno, son los tribunales los que resuelven. Pero hoy día hay personas que no saben ni dónde están. Hoy día muchas de estas cárceles se están transformando en verdaderos geriátricos. Entonces yo digo, mire, okay, yo creo que está claro que nadie quiere volver a repetir las violaciones a los derechos humanos. Yo creo que nadie, y esto lo digo bien claro, usted conoce perfectamente cuál es mi posición respecto al tema del pronunciamiento militar. Con todo lo que le estoy diciendo ya queda bastante claro qué es lo que yo creo. Lo que sí, y se lo he señalado creo que a usted también en varios programas, mientras yo sea diputado, mientras yo participe en la política, no voy a hacer todo lo posible para que el suelo chileno nunca más se vuelva a producir algo como eso.
1: Igual es llamativo que siga diciendo pronunciamiento y no golpe de Estado.
0: Pero sí, pero esa es mi opinión.
1: No, está bien.
0: En mi opinión, la gente la conoce y vota por mí con esa opinión.
1: Sí, no, obvio.
0: Entonces, yo no
1: pero usted
0: no estoy
1: sabe
0: para
1: que la normativa internacional y nacional pone requisitos para los indultos en caso de violación a los derechos humanos que son muy estrictas, como arrepentimiento, colaboración, entre otros.
0: Mire, el arrepentimiento yo no estoy tan seguro que sea un requisito internacional, ¿ya?
1: Reconocimiento del daño causado,
0: de las situaciones, claro, pero cuando algunos no lo han cometido, ese es el tema. Hay conscriptos de la época que solamente cuidaban una unidad militar. Hay casos que son bien dramáticos.
1: ¿Te
0: y me decís
1: que en Punta Peuco hay inocente?
0: Hay personas que tuvieron participación en distintos actos, pero que en su minuto recibieron órdenes. Hay personas que muchas veces no tenían ni idea de lo que están. Hay muchos conscriptos,
1: con todo,
0: Mónica,
1: ese contexto, la justicia decidió que eran responsables de crímenes gravísimos.
0: Y por eso están presos y por eso nosotros reconocemos la validez de la sentencia.
1: ¿Alguien como Krasnov merecería un indulto?
0: El tema es complejo. Yo creo que ahí hay ciertas situaciones que uno dice, mire, mientras entienda cuál es la gravedad de los delitos que se cometieron, yo siento que los indultos no pasan por personalizar en una sola persona.
1: No, pero yo estaba preguntando el caso de Krasnov.
0: Pero en el caso de Krasnov yo creo que es un tema que tendría que analizarlo el presidente de la República y me parece que yo tendría siempre igual una consideración humana respecto a una persona, cualquiera sea, por el delito en este caso que haya cometido, siempre y cuando en el fondo permita entender cuál fue la gravedad de la situación en la que participó. Yo lo que no puedo entender, y se lo digo sinceramente porque ya me ha tocado ir a Punta Peuco, es ver personas conectadas a valores de oxígeno, personas que entienden tampoco dónde están, personas que están en sus últimos años de vida, que estén ahí, y uno dice, ¿saben qué más? ¿Hasta dónde llega este tema
1: ahora,
0: de la justicia?
1: No es el caso Krasnov, por eso, no es el caso Krasnov, que está condenado más de 1000 años por ser de los crímenes
0: salga
1: más atroces.
0: Krasnov, nosotros vamos a estar muertos probablemente. O sea, ¿qué quiere que le diga? O sea, ya tiene
1: por eso le pregunto si merecería un indulto a alguien como él, que ha dicho, no merezco ningún, no necesito ni clemencia, ni perdón. O sea, claramente no hay un arrepentimiento.
0: Sí, pero es que lo que pasa es que cuando uno se pone con el caso de Krasnov, o pone algunos casos en particular, finalmente pierde el foco respecto de otros casos que en definitiva estamos hablando de ciertas situaciones, yo te diría más humanitarias, que de repente uno dice, mire, independientemente del crimen o el delito que cometió, hoy día esta persona que nosotros pretendíamos castigarla, no entiende dónde está.
1: Y frente o sea, a usted no hay ni un delito, diferente a lo que plantea el derecho internacional, pero para usted no hay ningún delito que sea inindultable, que no merezca un indulto humanitario.
0: El tema es el siguiente, cuando usted tiene una persona en una cárcel, donde tiene que darle cuidados paliativos y finalmente termina siempre en un hospital internado y no cumpliendo una condena, yo la pregunta que le hago a cualquier persona en su casa, ¿vale la pena que el Estado se siga haciendo cargo de esa persona o definitivamente si esta persona va a fallecer y va a morir, sabe que lo haga en su casa y que se hagan cargo otras personas?
1: Antes de irnos a otros temas, una pregunta. Hoy día no se dio unanimidad en la Cámara de Diputadas y Diputados para un minuto de silencio en recuerdo del asesinato durante la dictadura de Orlando Letelier. ¿Por qué? ¿Le parece que estuvo bien?
0: A mí me parece que sí. Y le voy a decir, ¿por qué? Y esta pregunta yo me la hice y fuimos bien claros nosotros. Nosotros tenemos un procedimiento en la Cámara de Diputados para solicitar los minutos de silencio y para conmemorar todo lo que haya que conmemorar. Yo le quiero decir una cosa, cuando se conmemoran los 50 años del golpe o pronunciamiento, para que nadie se ofenda, yo era jefe de bancada del partido y pedí a toda la bancada que se retirara para que pudieran hacer la conmemoración con tranquilidad. Y nosotros obviamente tenemos una visión distinta de la historia, pero no queríamos importunar a nadie. El tema es que el diputado Winter solicita esto. Y si ustedes ven la imagen, es un tono reafirmante de ciertas cosas que tampoco están en el proceso, porque hasta donde yo sepa, en ninguna parte del proceso se estableció que el presidente Pinochet dio la orden de hacer eso. Ninguna parte está, porque si no habría estado condenado por ese crimen, primero. Por lo tanto, yo aquí lo que digo es lo siguiente. Esto se hace precisamente para generar una dicotomía entre los que queremos que se respete el reglamento y se hagan las conmemoraciones como corresponde. Si hubiera sabido Y que esto se iba a hacer, probablemente o podríamos haber estado o podríamos no haber estado. El tema es que esto se hace solamente, perdón, esto se hace precisamente para confrontar por cualquier cosa a unos contra otros. Y ese es el elemento de decisión que hay. Este gobierno tomó una decisión que yo creo que fue buena decisión. Es decir, ¿saben qué más? Nosotros tenemos que mirar hacia el futuro y no vamos a hacer ningún acto.
2: ¿Se hace con ese propósito?
3: Pero respecto
2: a la trampa.
0: No, porque lo que pasa es que ¿sabe qué? Lo que ocurre es que si yo tengo que decir, ya, voy a decir que sí para que no me digan nada. Esa es la cancelación.
1: No, por lo grave que es el asesinato, por una altura mayor.
3: Pero que la paradoja...
0: Es que lo pidan.
3: Sí, la paradoja es que, más o menos a la misma hora en que estaba eso ocurriendo en la Cámara, en Estados Unidos, el representante del presidente de la República, el gobierno de Chile, le estaba poniendo flores al monumento a Orlando Letelier. O sea, el gobierno de Chile homenajeó hoy día a Orlando Letelier.
0: Pero está perfecto eso. Y se hizo de manera oficial. El tema es... Cuando tú utilizas esta conmemoración para generar esta fricción entre ya, tú no me vas a poder decir que no, ya, y yo te esfuerzo a ti para que hagas las cosas. Esa cuestión, no, la verdad es que no estoy dispuesto a aceptarla y los republicanos no la aceptamos. Lo puede pedir el comité. De hecho, el presidente de la Cámara le dijo al diputado Winter, esto se está pidiendo en comité y lo vamos a tratar. No, insistió. Y después insistió otro diputado más.
2: Eso fue entonces, una cosa procedimental más que de fondo.
0: Por supuesto que sí. Y probablemente, mire... Yo no quiero aquí minimizar un crimen ni nada de esas cosas. Yo lo que minimizo, o sea, no minimizo, lo que condeno es que se utilice, ¿no? Controvierto, es que se utilice una situación tan grave como esa para generar un punto de fricción. Y eso va a pasar probablemente en cualquier cosa.
1: Si se hubiera hecho
0: de
1: buena forma, ¿usted hubiera estado presente en un minuto de repudio al crimen en contra de Orlando Letelier?
0: Probablemente. Si hubiera tenido que estar ahí porque yo me tuve que ir a la Comisión de Hacienda.
1: No, pero si hubiera tenido la oportunidad.
0: Pero
1: desde el punto de vista ético.
0: Yo lo que le quiero plantear es que cuando estas cosas se hacen bien y cuando se tramitan como corresponde, cada fuerza política tiene un espacio garantizado en la Cámara de Diputados para expresarse.
1: Sí, lo que pasa es que es un momento específico, se estaban cumpliendo los 50 años, entonces probablemente por eso la importancia. Pero yo le pregunto, entonces usted, si hubiera tenido la oportunidad y se hubiera hecho de otra manera, usted... Sí condena y hubiera condenado con su presencia el crimen de Letelier.
0: Por supuesto, pero Mónica, ¿cómo alguien va a poder, cómo alguien no puede condenar primero un atentado terrorista, sea de quien sea, en cualquier país del mundo? Eso no se puede hacer. y también si son chilenos. Entonces, aquí nosotros no estamos por la autotutela, ninguna de ese tipo de cosas. Esas son cosas condenables. El tema que yo vuelvo a insistir es que al final se utiliza la conmemoración, el respeto, la memoria de la gente para utilizar, para confrontar por cualquier cosa en la Cámara de Diputados.
2: Al presente, la senadora Valladares dijo que el gobierno no necesariamente necesita un vocero, pero que tiene un problema comunicacional, que no está transmitiendo bien lo que hace y que ahí hay un déficit. Me parece que así lo dijo, pero ustedes me corrigen si es que estoy parafraseando mal.
1: Sí.
2: ¿Usted está de acuerdo con esa hipótesis? ¿Cómo ve al gobierno? ¿Tiene problemas de comunicación? ¿Le falta un vocero? ¿Le falta contrapeso político al ministro Quiroz? ¿Usted le parece que está todo bien como está y está funcionando, digamos, el reloj de maravilla?
0: Tanto como eso de todo bien, por supuesto.
2: Pero no puede ser.
0: No hay obra humana que esté siempre todo bien.
2: Eso es verdad.
0: Entonces, partamos de esa base. Todo es perfectible. Uh-huh. ¿Ya? Y por supuesto que a uno le gustaría que la coordinación comunicacional fuera mucho más fluida. ¿Ya? En lo que a mí me toca, por lo menos en la parte económica, yo no puedo quejarme para nada de la comunicación económica. Ya. El ministro Quiroz nos mantiene permanentemente informados, nosotros sabemos de las iniciativas que se van a llevar. Yo nunca he llegado sorprendido, viene el mercado capital, quieren crear un fondo de vivienda, no. Yo siempre estoy informado. El tema es que yo creo que efectivamente faltan muchas veces algunas bajadas mucho más, más fáciles, más digeribles para poder explicar ciertos proyectos.
2: ¿Y eso le corresponde más a los ministros sectoriales?
0: Yo creo que sí, fíjese.
2: ¿Dónde está la falla?
0: Yo creo que sí, porque, mire, yo pensé harto de este tema. A mí, el tema de los voceros, a mí no me gusta la gente que viene a contar cuentos. ¿Ya? A mí me gusta la gente que viene a contar, en el fondo, resultados. Y eso, por ejemplo, lo puede ir haciendo varios ministros que tienen habilidades. O sea,
2: que los ministros sean más voceros.
0: Es que, ¿sabe qué pasa, Daniel? Los ministros tienen unos equipos tremendamente robusto en materia de comunicaciones. Tienen periodistas, tienen audiovisuales. Uh-huh. Entonces, la verdad de las cosas es que yo personalmente siempre he sido una línea con respecto al tema del vocero. De hecho, creo que todos los años que tramitamos el presupuesto durante el gobierno del presidente Boric y me tocó hablar respecto a la CGCOP, dije, este es el primer ministerio que deberíamos terminar los republicanos.
2: Okay, entonces, pero al margen de eso, hay un déficit de comunicación en los ministros sectoriales que no están haciendo las bajadas como las podrían hacer.
0: Sí, mire, pero esto, digo, es una mejora continua. O sea, todos los días nosotros estamos recibiendo información, pero naturalmente que todo esto es, digamos, 6 meses, pero todo esto, digamos, se ha ido mejorando cada vez más para tener ciertas bajadas más ciudadanas. Mire, por ejemplo, yo quiero decir que ha sido para mí, en lo personal hasta el momento, un éxito la presentación del proyecto de mercado capital y financiamiento de la vivienda. Yo creo que eso la gente lo ha entendido. Siente que es una reforma que, por muy técnica que sea, tiene un aspecto muy relevante para la clase media, tiene un aspecto muy relevante para conseguir algo muy concreto que es la casa propia. Entonces, yo creo que ahí van las cosas bien.
2: En la disputa más o menos evidente que hay entre el ministro Barros y el canciller Pérez Maquena, ¿usted está más cerca de quién? El ministro Barros parece ser alguien que está defendiendo con mucha más fuerza ciertos principios, digamos, asociados, digamos, a la nación, a la defensa, digamos,
1: soberanía.
2: De la soberanía, y el canciller parece estar más preocupado de los tratados comerciales. Y han habido chispas, digamos, eso yo creo que nadie podría negarlo. ¿Usted se siente más cerca de quién en esa disyuntiva?
0: No, yo en todo esto me siento más cerca del presidente, y en esto es súper importante.
2: Pero no fue mi pregunta.
0: No, está bien, pero yo lo que quiero plantearle es que es súper importante que los ministros tienen que actuar bastante alineados. Ahora, yo también siento que hay ministros que pueden decir cosas y hay otros ministros que no pueden decir otras.
2: A ver, ¿ya? ¿Qué quiere decir con eso?
0: Lo que ocurre también es que hay veces que ciertos ministros tienen algunas tranquilidades como para poder expresar una opinión. El canciller, naturalmente, que opina como canciller y, por lo tanto, se maneja en códigos distintos. El ministro de Defensa, en este minuto, creo que ha tenido algunas salidas un poco más directas.
2: ¿Y le parecen excesivas esas salidas?
0: No, yo creo que son más directas. ¿Ya? Ahora, sí es importante tener en cuenta que nosotros tenemos una cancillería que tiene una historia, tiene un prestigio, y yo creo que eso también tenemos que cuidarlo. ¿Ya?
2: ¿Por qué se lo pregunto? Porque uno diría que en el ADN del Partido Republicano, pero me puedo equivocar, usted lo conoce mucho mejor que yo, sin duda.
0: Algo.
2: El ministro Barro representa una posición que probablemente está más cerca, ¿no? O sea, el Estrecho Magallanes es chileno y sobre eso no vamos a discutir, y no hay ninguna duda, y lo dice de una manera mucho más robusta de la que lo expresa el canciller.
0: Sí, pero el canciller también tiene claro y lo ha señalado permanentemente que el Estrecho Magallanes es chileno, y nadie tiene duda de eso. Mire, en esa discusión, Daniel, yo creo que hay algo muy peligroso. Hemos sido nosotros, muchas veces, especialmente la izquierda, los que han insistido con ciertas cuestiones que para mí no tienen ningún sentido. El documento que firmó Argentina durante el gobierno de Alberto Fernández es un documento interno, como la Constitución boliviana que habla del derecho inalienable al mar, cosas de ese tipo. Eso es inoponible para los tratados internacionales. Y lo que ha hecho Chile permanentemente es las notas de protesta, la resolución ha hecho sus declaraciones.
1: Pero todo en su sector, canciller incluido, creen que tiene que derogarse.
0: Pero, por supuesto, es una cosa distinta. El anhelo que uno tiene del derecho de que hagan este gesto, el derecho interno, pero desde el punto de vista del derecho internacional, para nosotros ninguna duda. El estrecho Magallanes chileno se acabó.
1: No, evidente, pero no, eso no quita que sea necesario que se derogue el famoso decreto.
0: A uno, por supuesto que le encantaría, pero si el gobierno argentino lo deroga, ¿eso significa que se pone más débil nuestra posición?
2: No, si mi pregunta era por qué esta diferencia de donde hay un ministro que lo dice de un modo muy robusto, muy nítido, muy áspero incluso, ahora el ministro de Defensa, uno podría pensar que es su rol, y otro ministro que lo dice de un modo mucho menos
3: más diplomático.
2: Duro.
0: Claro, bueno, claro. Es que la respuesta claro. Lo que dice Eduardo. Al final es un modo más diplomático. Y por lo demás tampoco, a ver, yo siento que hace tiempo que no teníamos tantas declaraciones de Argentina reconociendo la validez de los tratados en forma permanente. Entonces, yo creo que...
1: Ni tantos errores no, como ellos dicen.
0: Pero bueno... Pero
2: si lo formulo de otro modo, cuando al canciller le preguntan sobre el tema comercio Punta Arenas Malvina, la respuesta del canciller es tibia, dice lo que la ley diga. ¿Usted piensa que los chilenos tenemos derecho a tener los tratados de comercio para intercambiar con las Malvinas sin preguntarle a Argentina? ¿Usted lo diría de modo mucho más robusto o no necesariamente? Porque todo indica que la estrategia argentina iba mirando sobre todo al problema de las Malvinas.
0: Mire, en estos temas internacionales yo soy bastante cuidadoso. Hay cosas que muchas veces nosotros tampoco las vamos a manejar y por eso están mis críticas a que se interpele un canciller. Eso no lo he visto jamás en mi vida. Okay. O sea, el canciller en un acto oficial donde quedan un diario de sesiones, donde quedan actas, y se le va a preguntar cosas sobre la soberanía de Chile. Cualquier declaración de esa es tremendamente peligrosa para el futuro de nuestro país. Entonces, obviamente que hay temas que yo desconozco. Por supuesto que la necesidad que tiene las Malvinas de comerciar con Chile o de recibir abastecimiento es evidente que vienen para acá. Argentina es imposible que les pueda vender nada y eso está claro. Entonces, también hay una cuestión geopolítica. Hay temas que probablemente incluso dentro de Argentina podría eventualmente incluso hasta tolerar, porque hay una cuestión física que de dónde la narra la comida, de dónde, de Australia, de la Antártica.
1: Diputado,
0: ¿dónde?
1: O sea, una frase justamente del ministro Barros. La paz no se sostiene únicamente con buenas intenciones. Con un país cohesionado, instituciones sólidas y fuerzas armadas preparadas y con capacidades suficientes. ¿Hay que incrementar el gasto en defensa? ¿Hay que recuperar alguna capacidad? ¿Estamos a la altura o no? ¿Suscribe primero usted la frase? ¿La paz no se sostiene únicamente con buenas intenciones?
0: Yo lo suscribo completamente y de hecho yo formulé durante la parada militar una crítica que yo creo que varios de nosotros planteamos durante las tramitaciones del presupuesto, que es en el fondo el deterioro que ha tenido el Fondo de Necesidad Estratégica del Ejército. A ver, cuando se derogó la ley reservada del cobre, se creó este fondo que jamás se ha dotado con las capacidades que tenía para poder generar los recursos suficientes para mantener las fuerzas armadas que nosotros necesitamos. Porque
1: ¿hay que gastar más en simple? ¿Hay que gastar más en defensa?
0: Yo creo que nosotros tenemos que, para mantener una cierta, ¿cómo decirlo?, una cierta posición dentro del continente.
2: ¿De disuasión?
0: Es necesario. O sea,
1: ¿es necesario gastar más para mantener una capacidad disuasiva?
0: Nosotros tenemos el peor de los escenarios geopolíticos, yo creo que prácticamente...

0: gobierno.
1: Yo he sido súper claro que yo creo que el presupuesto debería ser un crecimiento cero, cercano a cero, aplicado obviamente el inflactor, que es en el fondo el reajuste que corresponde.
0: Ah, usted más estricto.
1: No, es que ¿sabes qué pasa? Que no se puede más. A ver, nosotros tenemos una capacidad en este momento para endeudarnos que es bajísima, no tenemos prácticamente margen. Ahorros para hacernos frente a emergencias no los tenemos. Yo he demostrado cuando se tuvo que traspasar el precio internacional de los combustibles, de 10 mil millones de dólares a 3 mil, un poquito más, no teníamos. Entonces, yo lo que quiero decir es que hoy día Chile está pagando casi 5 mil millones de dólares en intereses. Para que la gente se haga unidad en la casa, la atención primaria de salud son 4.100 millones. Entonces le quiero decir que hoy día necesitamos, en el fondo, que haya un esfuerzo de cada uno de los ministerios, decir dónde tengo que gastar, cómo tengo que gastar, y esto sí va, está bien focalizado. Todos los años, perdón, Eduardo, súper corto, todos los años la Dirección de Presupuesto califica los programas. Y yo la pregunta que se ha hecho este ministro es, ¿qué acciones se están tomando con estos programas? ¿O se le está cambiando el nombre, se dividen por dos, o definitivamente se está poniendo gestión en cada uno? Y eso es, yo creo, que lo que tenemos que hacer.
2: Por lo tanto, la propuesta de Renovación Nacional que presentó hoy día, que son 1.000 millones de dólares, ¿tiene alguna posibilidad para empleo, no es cierto? Y sabemos que el empleo es muy grave, que es el elefante en la habitación, y ellos invocan un proyecto del presidente Piñera y dicen 1.000 millones de dólares. ¿Es viable o no?
1: Tenemos que verlo. Si esos 1.000 millones de dólares...
2: Pero el gobierno está poniendo 55 millones de dólares y ellos se dan a 1.000. O sea, sí, la diferencia
1: es... Es una diferencia fundamental. Pero mire, yo creo que hay que revisar bien si efectivamente esos 1.000 millones van a generar una cantidad de empleo relevante. Pero lo que está claro es que lo que genera el empleo, y así lo han dicho muchos economistas, incluido Ignacio Briones, que ha tenido varias notas respecto a este tema, hablando de lo importante que es un presupuesto de empleo, es que en general es la inversión privada la generadora de la gran cantidad de empleo.
2: Pero se demora mucho.
0: Sí, pero he hablado también de medidas de choque, que son necesarias.
1: Mire, es muy buena la pregunta que hace. Este gobierno, en su inicio, desde marzo hasta la fecha, ha aprobado cerca de 39 mil millones de dólares en proyectos.
2: Sí.
1: Ahora, yo quiero decir una cosa. Estos proyectos deberían haber estado autorizados antes.
2: Por
1: mire,
2: supuesto.
1: David Bravo viene hablando de la emergencia laboral, empleo, de la emergencia laboral desde... Tengo el primer registro desde, si no me equivoco, febrero del 2022.
3: De hecho, sí. Él acuñó el concepto de emergencia.
1: Así es. Él lo viene hablando. Nosotros, yo tengo varios tuites diciendo, oye, hay una emergencia laboral. Bueno, llegó la emergencia laboral. ¿Y qué pasó? ¿Cuántas veces se reunió el comité de ministros durante el gobierno anterior? Y perdonen que vuelva a eso, no es que esté echando la culpa, pero estas cosas...
0: Pero están gobernando ustedes ahora.
1: Sí, pero es que, Mónica, las cosas tienen un desarrollo.
0: Yo entiendo el desarrollo, pero la pregunta que le estamos haciendo es por qué van a hacer ahora.
1: Pero espérese, entonces, ¿qué hizo el gobierno? Pues ya que me hace la pregunta, ¿y qué van a hacer ustedes ahora? Bueno, 11 de marzo asumen, se reúnen todas las semanas, cada 15 días el comité de ministros, y sacaron adelante todos estos proyectos, 39 mil millones de dólares. Y hoy día el comité de ministros tiene cero proyecto atrasado. Entonces, eso, si alguien me dice que, oye, el gobierno no ha hecho nada, por favor, se está haciendo.
2: Eso está perfecto, está muy bien, y probablemente eso va a florecer al 2028, vamos a tener una economía probablemente muy dinámica. El punto es que se hace en los próximos 18 meses.
1: Lo que se quiere hacer, y por lo menos lo que se ha conversado con el ministro, es que el ministro está empeñado en que comiencen, de una vez por todas, en el fondo, a licitar proyectos de infraestructura. Los proyectos yo también recuerdo, porque he estado siempre en la comisión de mixta de presupuesto, las subejecuciones de inversión son brutales. Y eso viene de años. Entonces lo que está diciendo el ministro es que ojalá durante este año se puedan empezar a se liciten las cosas de manera tal de que no comiencen las licitaciones el próximo año para que a mediados recién...
0: ¿Subsidios directos al empleo?
1: Yo creo que hay que revisar si efectivamente esos subsidios en el fondo mueven o no mueven la aguja. Y eso tenemos que también tener un diálogo bien maduro. Porque si uno dice, a ver, yo voy a generar un subsidio que no son baratos para esta contratación, en circunstancias que yo puedo decir, ¿saben qué más? Yo voy a generar estos recursos para que comience inmediatamente la construcción de un camino, la construcción de puentes, la construcción de hospitales.
3: Se ha dicho
1: unas nuevas
3: la
1: cárceles.
3: Posibilidad de aumentar los turnos también.
1: Por ejemplo, de ese tipo de cosas, pucha, tal vez un subsidio no es la herramienta más adecuada cuando tú puedes generar empleos directos. Entonces, independientemente de que hay que estudiarlo bien para tener data y poder informar a la población cuál es la decisión que se toma, esta tiene que ser la más costo eficiente.
0: ¿Y usted coincide con Roberto Méndez o no coincide en que el gobierno tiene de aquí a fin de año máximo, decía él, para lograr resultados concretos en materia de empleo? Y decía, porque si no, ese pesimismo se puede transformar en rabia. Algo que coincidía Andrea Valladares, que se podía producir, cambiar de pesimismo, desesperanza, decía ella, a rabia.

0: ¿Cree usted que hay un tiempo acotado?
1: Mire, siempre, a ver, yo creo que el tiempo siempre es más que acotado. O sea, una persona que hoy día está esperando trabajo, que no lo encuentra, necesita que la solución no sea a fin de año, la necesita hoy día, ¿ya? Pero eso también, cuando uno administra un Estado, probablemente, y tiene clara su estrategia, y tiene claro lo que va a hacer, en el sentido de que, al final, si nosotros logramos levantar la nariz en cuanto al crecimiento, el desarrollo y el empleo va a ser un empleo de mejor categoría. Lo que, por ejemplo, vengo llegando al Chile Day, y cuando estamos hablando hoy día que se le ofrece a un inversionista, especialmente inversionistas de infraestructura que hay en España, inversionistas de la minería que hay en Inglaterra, donde hoy día tenemos un grave problema también en la minería, donde ha caído toda la minería, no solamente Huelco, Collahuasi, y todas las empresas han caído. Entonces, donde tú tienes un gobierno que está empeñado en ir a dar buenas noticias, decirle, oye, vengan para acá, tenemos estatuto, tenemos inversión extranjera garantizada, o sea, perdón, invariabilidad tributaria, se bajaron los impuestos corporativos a niveles competitivos, a nivel OCDE, ya estamos trabajando fuertemente para que no haya más este tema de burocracia ambiental. Obviamente que eso es, nosotros tenemos la esperanza que con medidas concretas podamos volver a recuperar ese ritmo de crecimiento que era importante, que lo tuvo Chile en los años 90. Nosotros creemos que se puede. Y la ley, particularmente este proyecto de la reforma del mercado de capitales, apunta además en eliminar todos estos lomos de toro que están en este camino, que es en el fondo es donde fluyen las inversiones, para que además podamos transformarlo incluso en un posible centro financiero que puede generar mucho empleo y muy buenos empleos.
2: Diputado, lo cambio de tema drásticamente porque nos queda muy poquito tiempo. Michelle Bachelet se bajó de la candidatura en la ONU y es muy probable que la tengamos como en el país, acá, ejerciendo algún tipo de liderazgo. ¿Usted le preocupa tener a Bachelet de vuelta y una Bachelet que podría quizás ser figura acá?
1: Los expresidentes de la República tienen un rol importante en Chile. Basta recordar lo importante que ha sido los mensajes que hemos recibido, por ejemplo, el expresidente Eduardo Frei. Entonces yo no, a mí no me preocupa, menos me preocupa una persona que tiene una trayectoria, dos veces presidente de la República. Yo espero que también con el mismo patriotismo que se nos exige a todos, obviamente, que busque las soluciones, busque los acuerdos, los acercamientos para que tengamos un mejor país. Naturalmente que si, y esto es para cualquiera, si cualquier figura relevante lo que va a hacer es polarizar, yo creo que no va a ser malo, pero no veo a la presidenta Bachelet en eso para nada.
2: ¿No la ve en qué?
1: Polarizando Chile y nada de esas cosas.
0: Y como una reflexión final, si el gobierno está haciendo lo correcto desde su perspectiva y usted tiene críticas muy puntuales, ¿cómo se explica que esté en un 30% de aprobación del presidente?
1: Porque evidentemente que hay descontento. Mónica, es imposible que alguien que esté buscando trabajo, alguien que le subió la bencina, alguien que ve que el costo de la vida está mismo, va a estar feliz. Y eso hay que observarlo, hay que buscar la manera de corregirlo. Ahora, lo que no, yo creo que hay que tener mucho cuidado es con confundir ese descontento, esa observación, con la forma en que termine como gobernar. Porque, por ejemplo, yo le pongo un ejemplo. Si usted le preguntara a muchas personas, si a un delincuente que le ponen un balazo, hay que atenderlo en un hospital público, capaz que las encuestas digan, no, que se muera, no va en la calle. Y eso no es una buena política pública. Eso no se puede hacer.
0: Bueno, entonces, de hecho, tenemos que entender... en la primera reforma planteada de seguridad, se planteaba quitar atenciones de salud a los condenados por delitos graves.
1: Sí, pero nunca estuvo pensado en ese tipo de cosas, y de hecho la ministra de Salud también lo señaló.
0: Los tuvo que señalar porque el borrador así lo decía.
1: Sí, pero nunca se dijo que no se iba a atender a una persona. Pero más allá de eso, le pongo el ejemplo. Sería brutal que alguien dijera, mire, toda la gente no quiere que se atienda a nadie. Entonces, por lo tanto, eso es lo que hay que hacer. No, las encuestas se miran, se analizan, pero naturalmente que eso no puede reemplazar la convicción y la necesidad de gobernar bien un país.
0: Diputado Romero, muchísimas gracias por habernos acompañado en Tolerancia Cero.
1: Gracias a usted.
2: Gracias, diputado.
0: Nos vamos a la pausa y volvemos con los minutos de confianza. 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
0: Volvemos con los minutos de confianza a Tolerancia Cero, parte Eduardo Sepúlveda.
2: Muchas gracias, Mónica. Ayer terminó el fin de semana de fiestas patrias y el balance parece ser bueno, al menos para el turismo, los fonderos y los chilenos en general, que disfrutamos de la festividad que se ha convertido en la favorita del año. Así es, fíjense que un estudio reciente de Ipsos mostró que las fiestas patrias son la celebración predilecta con 54% de las preferencias. Le sigue la Navidad con 26% y el Año Nuevo con 6%. La encuesta Black and White mostró algo muy similar. Y un sondeo de CADEM, también de septiembre, dice que el 82% se siente orgulloso de la historia de Chile y 87% considera que es el mejor país para vivir de Latinoamérica. Para el 79% de los chilenos, la bandera nacional es una fuente de orgullo. Los números son contundentes, pero relativamente novedosos, porque hasta hace no tanto tiempo esto no era así de claro. ¿Cómo olvidar que en la inauguración de la Convención Constitucional no se pudo cantar el himno nacional y que en la campaña de cierre de una de las opciones para el plebiscito se pasaron por cierta parte la bandera chilena? Supongo que todo eso hoy sería impensable, porque hay como una suerte de revival, de regreso con más entusiasmo de la chilenidad. Ya deben ser muy pocos los que estiman necesario refundar Chile y sus tradiciones porque hay algo anómalo en su pasado. Y si uno mira las encuestas, son las generaciones jóvenes las que más valoran las fiestas patrias, lo que hace pensar que este sentimiento va a perdurar. En estas fiestas patrias se reinauguró la estatua del general Baquedano en la plaza que lleva su nombre. Hubo un desfile militar en su honor y una fiesta ciudadana que celebró su regreso definitivo. Fue en ese mismo lugar, en la Plaza Baquedano, el día en que la selección chilena ganó por primera vez la Copa América, que un hincha anónimo dijo en televisión esa frase que se convirtió en un clásico: somos el mejor país de Chile. A ver si este sentimiento sirve para recuperar el entusiasmo y superar el desánimo para seguir siendo el mejor país de Chile.
0: Ya, de ahí puntualizamos algunas cosas, pero me toca a mí. Contraviniendo la Constitución de Estados Unidos, la primera enmienda, de hecho, el presidente Donald Trump prohibió la entrada a la Casa Blanca de CNN, MSNBC Now y Político. Los acusa de publicar solo noticias negativas o falsas. Han sido una constante los insultos, malos tratos e intimidaciones a periodistas, sobre todo mujeres, de las que incluso se han burlado con cerda, desagradable, estúpida, por lo bajo. Cruzó una línea roja ahora y va por más. Amenaza que Washington Post o New York Times vienen después y siguen criticando. Esto no es sobre un medio en particular. Es sobre la libertad de expresión, que incluye, por supuesto, la libertad para informar y criticar. Es un ataque brutal al corazón de la democracia que haría palidecer a los padres fundadores en una época donde ya no es necesario dar golpes de Estado para horadarla. En una democracia, determinar si algo es falso o injurioso es tarea de los tribunales. Entonces, hoy, ¿qué pueden y deben hacer los medios de comunicación en Estados Unidos? Ir a la justicia, como Irán. No dejarse intimidar. Ser todos capaces de la nobleza que mostraron las cadenas de televisión que han decidido no sumarse al pool de cobertura de Trump. O todos o ninguno. No los van a dividir. Algo comunicado ni más ni menos que por Fox News. Y debemos estar atentos también como medios a no perder la conexión con las personas porque para ellos trabajamos, pero también para que personajes como Trump no nos traten de mostrar como enemigos de la gente. Cuando se censura un medio, se ataca al sistema entero y a los ciudadanos a quienes se les coarta recibir información independiente y a que los poderosos sean fiscalizados. No los quiero aquí, dijo Trump, pero no es su oficina oval, no es su Casa Blanca. Es la de todos los estadounidenses, una que construyeron esclavos. Lo que inquieta hace rato, y más después de lo ocurrido, es que haya quienes sigan admirando a un presidente así.
5: La presidenta Michelle Bachelet, la expresidenta Michelle Bachelet, decidió retirar su candidatura a la Secretaría General de la ONU tras una derrota más o menos contundente en el último sondeo que se hace al interior del Consejo de Seguridad, donde obtuvo 11 desaconsejamientos y, por tanto, al menos uno de los miembros del Consejo de Seguridad que tienen derecho a veto. La oposición reaccionó con mucha dureza culpando de este episodio, de este hecho y de esta derrota fundamentalmente al gobierno y particularmente al presidente Kast por no haber apoyado esta candidatura, y dicen esta candidatura habría tenido un destino distinto si es que el presidente Kast hubiera sido apoyarla, o sea, si es que hubiera sido una candidatura del país. Supongamos que el reclamo y la queja de la oposición es razonable. Supongamos que si el presidente Kast hubiera apoyado a Michelle Bachelet, esto habría sido distinto y la expresidenta habría sido recibida por la administración Trump, cosa que no ocurrió, y habría llegado quizás no a ganar, pero bastante más lejos. Si esta tesis es plausible, surge evidentemente una pregunta. ¿Por qué, si es que el apoyo del presidente de Chile, José Antonio Kast, era tan importante, no se le integró antes a la decisión de llevarla como candidata? No se le sumó, no se le involucró. Si el apoyo del presidente Kast era fundamental, entonces correspondía sumarlo en un origen, al menos a los candidatos de la oposición o a los líderes de la oposición. Por tanto, si eso no se hizo y el presidente Kast no apoyó sin que nadie nunca la haya preguntado, parece que la responsabilidad recae sobre quienes decidieron llevar la candidatura de Michelle Bachelet sin preguntarle a la entonces oposición. Me parece que estas son las preguntas que la oposición debe responder.
0: ¿Cómo lo ves, Eduardo?
2: No, le encuentro razón. O sea, era presidente electo. Se presenta la candidatura oficialmente el 2 de febrero. Claro, y por tanto ya llevaba más de un mes de presidente electo José Antonio Kast.
0: Pero el anuncio se hizo antes.
5: El anuncio se hizo hace un año. En la Asamblea General.
2: En la Asamblea General en septiembre el presidente Boris dijo, hoy queremos llevarla y qué sé yo.
0: Anunciamos que la vamos a llevar y qué sé yo.
2: Y se presenta oficialmente el 2 de febrero con Brasil y con México. Y no se le pregunta al presidente electo. Yo creo que ese es el pecado de origen, digamos.
5: Entonces, ahora, decir ahora que ese apoyo era fundamental cuando no se hizo nada por conseguirlo, hay algo ahí donde yo
0: ahora,
5: me pierdo.
0: Yo creo que también hay un error de cálculo. A ver, la verdad es que lo que yo pienso, pero es una conjetura, es que no fue determinante la falta de apoyo del presidente José Antonio Kast para que fuera derrotada la candidatura. Creo que hay otras razones que son las determinantes. Sin embargo, creo que de ninguna manera, aunque le hubieran pedido el apoyo, le hubieran dado el apoyo a la expresidenta Bachelet.
5: Estoy de acuerdo, pero si preguntas, después tienes razón para cargarle la responsabilidad. Porque esto tiene otra dimensión. Si tú vas en un mundo donde Trump tiene un lugar, como tú acabas de decir, muy preponderante, le gusta a uno o no, y vas a lanzar una candidatura apoyada por el presidente Boric, Lula y la presidenta de México, después se suma Gustavo Petro, esa es la coalición, no estás armando una candidatura transversal que pueda superar el veto de Estados Unidos. Y eso no es culpa de José Antonio Kast.
2: Y no es una candidatura de Chile, es una candidatura de la izquierda latinoamericana.
5: Claro.
2: Eso es la verdad. Claro. Entonces no es una candidatura de Chile. Entonces hoy día cuando la gente se siente ofendida y dice, oye, pero Chile, bueno, pero ¿dónde estaba Chile? Si la verdad es que no, si tú quieres que esté Chile,
5: tendrías que haber sumado a otros mandatarios.
2: Claro, Chile somos todos. Entonces,
0: ahora, es cierto que en otras ocasiones, porque tú en el caso de Alamán y todo se hizo, o cuando se decidieron en otras ocasiones impulsar hacia el final también otras candidaturas, igual, claro, eran de otra relevancia, pero tampoco se le consultó a los siguientes gobiernos. Ahora, ¿qué creo yo en todo caso? Que sí, es cierto, le regalaron de alguna manera un argumento para después decir, bueno, es que no me lo preguntaron. Pero las razones me parece que tienen que ver no con las diferencias sobre lo que se vaya a hacer sobre la ONU, porque la verdad yo no veo grandes diferencias en general, además, entre ninguno de los candidatos y candidatas. Todos hablan de modificar el Consejo de Seguridad, todos hablan de las reformas, el tema económico, que es un temazo, los aportes, en fin. O sea, no, tampoco nos pisemos la capa entre superhéroes. La razón real no es que hayan diferencias fundamentales respecto a la ONU, salvo que en el pasado eran muy críticos del rol de la ONU, sino que tiene que ver con diferencias ideológicas y eso es.
5: Y como dices tú, no es determinante en que podría haber ayudado, eso no me cabe duda, pero Bachelet tendría que negarse a sí misma para que Trump no la vete. Yo creo que eso es un dato, o sea, está parada en un lugar donde el veto de Trump era evidente y esa candidatura nació muerta desde un principio por ese dato, que era una muy buena nota de La Tercera ayer de Francisco Artaza. Sí. La nota hace ver que el canciller Van Claveren
10: advirtió de este hecho, digamos. En este mundo hoy día, ahora, esta candidatura la tiene muy cuesta arriba.
0: Yo creo que no era necesario quitarle el apoyo. Creo que también hubo un error de cálculo. Pensaron probablemente que no iban a hacer nada, pero no le iban a restar el apoyo. Y ese fue un nuevo error de cálculo.
10: Ahora, hay otra pregunta, y al tiro te doy la palabra, Eduardo. ¿Cuánto pesa esto en Chile y cuánto le importa a los chilenos? Yo creo que menos de lo que muchos de nosotros tendemos a creer.
0: Nos queda poquitos minutos, pero quiero preguntarles cómo ven ustedes la interpelación por la que va a pasar el canciller Pérez Maquena.
2: A mí me parece un error. Yo vi el programa la semana pasada. Yo creo que si hubiese estado acá, habría estado en desacuerdo con ustedes. Porque
0: ¿en qué?
2: En la situación del canciller. Porque ustedes fueron súper críticos con el canciller y de alguna manera eso le da un cierto soporte a que sea interpelado.
0: Yo con lo que fuimos críticos, al menos yo, es con que me parece que es un canciller que ha hablado poco y solo en algunos medios, y reitero esa crítica. Me parece que todo...
2: Ah, sí, por supuesto.
0: Me parece
10: a mí no me gusta
0: todo,
10: la interpelación. Yo soy crítico del canciller.
2: Yo en eso estoy de acuerdo contigo.
10: No me gusta la interpelación.
0: Eso por un lado, sí. Y creo que sí. Pero esa fue mi mayor crítica. Y además soy crítica respecto a algunas de las decisiones, pero creo que en general... Hay un tema con una necesidad de comunicar.
10: Que hoy día lo dijeron los dos dirigentes oficialistas que estuvieron ahí.
2: Claro, es que yo lo que... Mira, a mí yo tengo una visión un poco distinta, y es que yo creo que la situación internacional hoy día es crítica. O sea, estamos con una guerra tremenda, con el Estrecho de Hormuz, estamos con esta guerra Rusia-Ucrania, estamos con una guerra fría entre China y Estados Unidos por el tema de la inteligencia artificial, estamos con crisis en el Canal de Panamá, y por lo tanto... El Estrecho Magallanes se convierte en una especie de pequeño Estrecho de Hormuz. Es súper delicado todo, digamos. Y yo lo que veo es que Estados Unidos lo que está haciendo con el tema Malvinas, en el fondo, es tratar de aleonar a Reino Unido para que compren armas, suban el gasto en defensa por Rusia, por China. O sea, yo creo que esto está pasando muy arriba de nosotros, es muy delicado todo, y por lo tanto me parece que el espacio que hay para un canciller chileno de hablar, de tomar posición, de aleonarse, es muy pequeña. O sea, yo creo que cualquier canciller que tuviésemos tendría el mismo espacio pequeño, y por eso que encuentro delicado.
0: Yo creo que con Argentina, por ejemplo, sí había más espacio.
10: Estoy de acuerdo contigo, pero yo creo que incluso teniendo un espacio pequeño, que yo tiendo a estar de acuerdo, es crítico y es difícil y no me cabe ninguna duda, cuando uno escucha al canciller, las pocas veces que uno lo escucha, porque también estoy de acuerdo, ni siquiera te transmite esa visión. No tiene una visión. Mire, esto es tan complejo que podemos hacer poco. No es capaz de transmitir eso. Quizás lo piensa, yo no tengo idea, yo no he conversado nunca con él, pero no lo logra transmitir. Entonces no es que tenga una visión de la crisis del sistema global que lleva a explicar que nuestro margen es estrecho. No lo alcanza a transmitir. Esa sería mi crítica. Esa es una posición que es defendible, pero tú estás dando una versión que el mismo canciller no. Quizás te llaman.
2: No, espero que no.
0: Y que capaz espero que la interpelación... teniendo críticas por el momento en que se realiza, sí, pero yo creo que las entrevistas, por ejemplo, son momentos en que tú puedes plantear esas posiciones.
2: Claro, es cierto, eso es verdad.
0: Y con eso probablemente bajas a piso muchas de las cosas.
2: Yo estoy de acuerdo contigo, que los políticos tienen que estar disponibles al escrutinio público, por eso que tu minuto confianza lo suscribo mil veces, o sea, firmo todo lo que haya que firmar ahí, porque efectivamente el problema que tenemos hoy día es que los políticos no quieren someterse al escrutinio de los medios.
0: Y esto ya lleva un buen tiempo.
2: Exactamente, y quieren comunicarse a través de las redes sociales y que ojalá los medios de prensa no molestemos, digamos. Ese es el punto. Y eso, en eso, absolutamente de acuerdo, digamos, pero claro, debe ser un tema un poco distinto en ese sentido.
0: Daniel, Eduardo, muchas gracias por haber estado en la mesa de Tolerancia Cero, y a ustedes en sus casas. Nos vemos el próximo lunes.
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¿Cómo están? Muy buenos días. Llegamos a este día martes 22 de septiembre y partimos al ritmo del gran Andrea Bocelli, porque en un día como hoy, en el año 1958, nacía este gran cantante italiano. 68 años está cumpliendo en el día de hoy, escritor, multiinstrumentalista, productor musical además, que se hizo conocido por su gran interpretación vocal. De hecho, estamos escuchando a esta hora de la mañana una de las canciones más clásicas. Solo por darles algunos datos, a los 6 años aprendió a tocar piano, comenzó sus estudios de piano, luego aprendió flauta, saxofón, aunque evidentemente sería su voz lo que lo llevaría a convertirse en uno de los tenores más reconocidos del mundo. En 1994 ganó la categoría Nuevas Propuestas del Festival de San Remo y ese mismo año debutó además en la ópera. Bocelli estudió Derecho, no es solo músico, y antes de dedicarse profesionalmente a la industria musical trabajó como abogado. Imagínense ustedes ahí con ese tremendo vozarrón. Partimos así esta edición de CNN

tremendo, Andrea Bocelli, que de hecho estuvo en nuestro país en el Festival de Viña. Yo creo que una de las presentaciones más recordadas del último tiempo, porque la verdad es que la puesta en escena fue muy impresionante, con una banda instrumental gigantesca, acompañado por la voz, invitó ahí también a distintos artistas. Muy bueno, Andrea Bocelli, la verdad, como artista es espectacular. Vamos a revisar el pronóstico del tiempo para esta jornada aquí en la región metropolitana. Ya lo estamos viendo en pantalla. 22 de septiembre, llegada de la primavera. En la noche de este día martes vamos a tener el equinoccio, ¿no? Que va a ser el cambio oficial de la estación. Y las temperaturas de hoy marcan también la tónica de este cambio. Vamos a llegar a los 24 grados de temperatura máxima. Eso sí, con bastante nubosidad en la jornada, que va a ir disipándose a lo largo del día. Podríamos tener por momentos un cielo despejado aquí en la capital, pero la verdad es que las nubes van a ser la tónica de esta jornada de día martes. La temperatura actual es de 12 grados, 2 grados más de la mínima proyectada para esta jornada. Vamos a ir subiendo de manera progresiva. La verdad es que no es una mañana particularmente fría, pero de todas maneras debe salir un poquito abrigado, porque el cambio de temperatura es, como dicen, mortal para esta época del año, los resfríos, las alergias también que se empiezan a instalar con la llegada de la primavera. Vamos a ir a revisar el pronóstico también para los próximos 5 días, la proyección para la región metropolitana, y ya comienzan a verse temperaturas que superan los 20 grados. Lo vimos la semana pasada cuando estábamos ahí celebrando las fiestas patrias, y durante esta semana, si bien no vamos a llegar a máximas tan altas, sí vamos a tener siempre temperaturas superiores a los 20 grados. Lo estamos viendo en pantalla, máximas que irán entre los 20 y los 26 el día sábado, en donde podríamos tener la temperatura más alta aquí en la región metropolitana, al menos para esta prácticamente última semana de septiembre. Nubosidad en gran parte de la semana que se instala en la región metropolitana y se disipa el día sábado, que de hecho no va a tener precipitaciones, al menos esa es la proyección. Vamos ahí a hacer el cambio, la rectificación, pero al menos en Meteorred aparece que el día sábado tendremos 26 grados de temperatura máxima, con nubosidad parcial, incluso variando a soleado. Vamos a tener, eso sí, precipitaciones lo más probable al término del mes de septiembre, el lunes, que no lo alcanzamos a ver ahí en la gráfica, pero en los próximos días vamos a estar dando un pronóstico más certero. Pero al menos se habla de que podría haber incluso tormenta eléctrica cuando ya cursamos los últimos días de este noveno mes del año. Vamos a ir a revisar también el estado del Metro de Santiago a esta hora de la mañana, para ver el funcionamiento del tren subterráneo cuando ya es horario punta, 7:05, y lo estamos viendo en pantalla, toda la red funcionando con normalidad, completamente operativa. Así que vamos a estar, como siempre, monitoreando el transporte público, no solamente el Metro de Santiago, sino también otros medios de transporte aquí en la capital. Lo invitamos además a escribirnos a nuestro WhatsApp, el más 569-7951-9945, para que comentemos las principales noticias, para que estemos también conversando a propósito de la contingencia nacional, para que nos mande sus saludos, para ponerle buena onda finalmente al inicio de esta jornada. Lo invitamos además a sumarse a nuestra transmisión multiplataforma. Nos puede ver a través de las redes sociales de nuestro canal, Instagram, Twitch, YouTube, X. Tiene además disponible el chat de WhatsApp directamente en algunas de nuestras plataformas, particularmente en Instagram. Además, nos puede ver en la señal de nuestro canal a través de la pantalla y, por supuesto, también sintonizarnos a través del sitio web de cnnchile.com. Vamos a ir a revisar precisamente nuestro sitio web para ver las portadas, las principales noticias que marcan la jornada en este día martes, para ver cómo se prepara nuestro país para distintos temas noticiosos. Y la verdad es que la atención la centra el viaje del presidente José Antonio Kast a Estados Unidos a participar de la Asamblea General de la ONU.
marcado también por lo que fue la renuncia o la baja de la candidatura de la ex presidenta Michelle Bachelet a la Secretaría General de dicha instancia. Bueno, el presidente José Antonio Kast habló a propósito de eso y es lo que está viendo ahí como noticia principal en nuestro sitio web. Descarta apoyar otra candidatura a la Secretaría General tras la declinación de Bachelet. Espero reunirme con ella y encontrar juntos un camino para trabajar por Chile. Claro, porque la gran duda, ahora que la exmandataria ya no está por la carrera en este organismo, el cuestionamiento es qué iba a pasar con ella, con su figura política. ¿Se iba a abocar a la política chilena o bien se iba a tomar un descanso? Al menos vemos aquí que el presidente Kast tiene interés de poder conversar con la exmandataria e incorporarla al menos en sus opiniones respecto a la conducción de nuestro país. Yo les comentaba, el presidente Kast hoy debuta en la Secretaría, en la Asamblea, bien digo, General de Naciones Unidas. Va a tener su exposición durante esta jornada a las 14:45 horas, hora chilena. Esto en el marco de esta 81 Asamblea General de la ONU. Luego tendrá una serie de actividades e incluso algunas reuniones bilaterales. Por ejemplo, parte su jornada a las 12:30 con una reunión de trabajo con el primer ministro canadiense. Luego, a las 3 de la tarde, posterior a su exposición en la Asamblea General, tendrá un encuentro en el Escudo de las Américas, Shields of the Americas, que también ha sido un tema que ha marcado la pauta durante los últimos días. Chile o no, Chile se va a unir o no a esta instancia, pensando en que otros países, como Perú, por ejemplo, sí se ha incorporado a ese encuentro organizado por Estados Unidos para el combate del crimen organizado y el narcotráfico a nivel regional. Vamos a ir también a revisar parte de las

0: solución tenga cierta legitimidad. Bueno,
1: la entrevista completa la puede encontrar en nuestro sitio web cnnchile.com. Rápidamente pasamos al diario La Tercera, que en esta jornada de día martes destaca en materia política el análisis que hacen tanto en el gobierno como en la oposición respecto a la fallida candidatura de la expresidenta Michelle Bachelet a la ONU. Mutuamente se enrostran las culpas, mientras que la centroizquierda responsabiliza al Ejecutivo por el retiro del patrocinio del apoyo a la candidatura de la exmandataria. En el Palacio apuntan al expresidente Gabriel Boric, esto por haber actuado unilateralmente, dicen ellos, sin haber socializado lo suficiente la apuesta internacional de llevar a la expresidenta a la candidatura de la ex de la Secretaría General de Naciones Unidas. El presidente Kast desde Nueva York defendió su decisión y también confidenció que ya habló con la ex presidenta. También destaca en esta jornada el diario La Tercera, materia de presupuesto, el Senado compromete fondos, esto en el marco de la tensión que ha habido por la soberanía del Estrecho de Magallanes, compromete fondos particularmente para el resguardo de ese territorio en nuestro país. Este lunes se realizó un acto oficial por los 183 años de la toma de posición de el hito austral, una señal también política a nivel internacional relevante cuando sabemos está toda esta tensión como telón de fondo. Rápidamente vamos al diario El Mercurio, que también en materia política nacional destaca la agenda legislativa y particularmente un proyecto, el proyecto de Sala Cuna. El gobierno acelera este proyecto para revertir el desempleo femenino y hace gestos además al Partido de la Gente para asegurar su aprobación. De hecho, ayer el ministro de Trabajo, Tomás Rau, se reunió con la bancada del PDG para escuchar sus propuestas, sus aprehensiones también al diseño actual que propone el Ejecutivo en materia de esa lacuna. Recordemos que el proyecto ingresa a la Cámara de Diputados tras el rechazo en el Senado en el mecanismo de financiamiento que buscaba reasignar un 0,35% del aporte del empleador al seguro de cesantía con el fin de no aumentar los costos laborales, una fórmula que finalmente el Ejecutivo pretende reponer en la discusión en la Cámara de Diputados. 7:13 y con la revisión de las portadas iniciamos esta edición de CNN AM de día martes. Antes de ir a la revisión de noticias nacionales, vamos a ir como siempre a la pregunta del día a propósito de un tema que ya conversábamos y revisábamos en las portadas, el escudo de las Américas y todo el debate que ha habido alrededor de esta instancia. Yo les comentaba que hoy el presidente José Antonio Kast va a estar en una reunión de esta instancia, Shield of Americas, pero todavía no define si es que nuestro país entra oficialmente a este grupo de países que coordina Estados Unidos en el combate del crimen organizado. El ministro Martín Arrau hace algunos días atrás había planteado que en los próximos días íbamos a saber una respuesta, pero que la coordinación de este tipo de instancias la lleva el Ministerio de Defensa. Quizás hoy podría ser una jornada crucial, pero nosotros queremos saber su opinión. ¿Cree que nuestro país debería formar parte de este grupo de países, el denominado escudo de las Américas, o bien abocarse al combate del crimen organizado a nivel interno? Lo estamos leyendo en el +569 7951 9945, código QR en pantalla para que podamos comentar, conversar, debatir a propósito de esta pregunta. Y con la pregunta del día nos vamos ahora sí a la revisión de noticias nacionales. Bueno, y en la antesala de lo que será su primera intervención en la Asamblea General de la ONU, el presidente José Antonio Kast confirmó que también participará en la reunión del denominado Escudo de las Américas, a propósito de nuestra pregunta del día, una instancia de coordinación en seguridad impulsada por Donald Trump para combatir el narcotráfico y el crimen organizado. El mandatario defendió la participación de Chile y aseguró que la instancia no afecta la soberanía de los países mientras Chile se mantiene por ahora como observador de la alianza político-militar. La Comisión de Seguridad de la Cámara redujo de 23 a 15 las conductas contempladas en el proyecto que crea un registro nacional.

Nacional de Vándalos. A petición del gobierno se eliminaron las amenazas, lesiones y homicidios contra funcionarios públicos como causales del ingreso al registro, mientras que se aprobó incorporar nuevas conductas como la acumulación de basura en la vía pública. Por otro lado, desde la oposición exigieron sumar los delitos denominados de cuello y corbata en el listado, por lo que lo cual fue rechazado por el Ejecutivo, que argumentó que este tipo de conductas ya tienen su propia sanción en su ley específica. Y vamos ahora con otras informaciones. La Contraloría General de la República alertó que existen 485 funcionarios públicos de la Administración Central suspendidos por sumarios administrativos que continúan recibiendo sus remuneraciones. De acuerdo al organismo, entre ellos hay 390 suspendidos por más de un año con sumarios pendientes. La Contraloría informó además que tan solo contando a los 10 empleados públicos con periodos de interrupción más largos, el Estado ha gastado 671 millones de pesos.

0: Bueno, y seguimos avanzando. La decisión de la expresidenta Michelle Bachelet de retirar su candidatura a la Secretaría General de Naciones Unidas ha generado recriminaciones cruzadas. Excancilleres de centro izquierda criticaron al gobierno por retirar su respaldo, incluso catalogando de gesto hostil lo que ocurrió con el patrocinio una vez que asumió el presidente José Antonio Kast, mientras que el oficialismo cuestionó la forma en que Gabriel Boric impulsó originalmente la candidatura. Los detalles de esta controversia lo vemos en la nota de Sebastián Ruiz.
1: Es para mí un tremendo honor anunciar desde aquí que Chile nominará a nuestra expresidenta Michelle Bachelet Jeria como candidata a la Secretaría General de Naciones Unidas, que además nos está acompañando en esta sesión.
2: Así, el entonces presidente Gabriel Boric anunciaba ante la Asamblea General de Naciones Unidas la nominación de Michelle Bachelet para ocupar la Secretaría General de la organización. Hoy, a prácticamente un año de ese anuncio, la expresidenta decidió retirar su candidatura para suceder al portugués Antonio Guterres.
3: Me parece muy triste para Chile. Esto pudo haber sido una oportunidad para que como país, transversalmente, tuviéramos una voz tan relevante como la de Michelle Bachelet, encabezando Naciones Unidas, pero incluso más allá del resultado de su postulación, como candidata, llevar una voz que hoy día es tan necesaria.
4: Es triste, pues, que haya tenido que no tuvo el apoyo de... Tiene que tener el apoyo de los 5 miembros del Consejo de Seguridad. Bachelet pues no tuvo este apoyo mayoritario, pero a mí me parece muy bien que haya competido y no me arrepiento en lo más mínimo de que México la haya apoyado.
2: La decisión se conoció luego de un nuevo sondeo realizado por el Consejo de Seguridad de Naciones Unidas, donde Bachelet quedó en el penúltimo lugar con 11 votos de desaliento a su candidatura. Un escenario que, según una carta firmada por ex cancilleres que respaldaron su postulación, estaría condicionado por la decisión del gobierno de José Antonio Kast de retirar el apoyo de Chile a la expresidenta.
5: El gobierno actual tiene toda la responsabilidad, porque nunca había ocurrido y seguramente no va a volver a ocurrir que el gobierno de un país retire una candidatura que está presentada legítimamente por el gobierno anterior a él. Que era difícil, pero mi presidente salió a la pelea, pues como corresponde, como tendría que haberlo hecho el presidente de Chile, una expresidente de Chile y una persona tan prestigiosa como Michelle Bachelet.
6: La candidatura, objetivamente, era una candidatura viable, de una persona con todas las condiciones y requisitos, que fue recibida a lo largo del mundo por líderes importantes y que, por supuesto, sin su país apoyándola, hacía cuesta arriba aquello.
7: O sea, es que el gobierno del presidente Kast, la cancillería de por medio, son responsables de este resultado. Creo que lo mínimo era haber tenido un poquito de autocrítica.
2: Un emplazamiento que tuvo rápida respuesta por parte del Ejecutivo, que descartó haber sido el principal responsable del resultado obtenido por Bachelet. También de sectores oficialistas que apuntaron a la forma en que el expresidente Gabriel Boric impulsó la candidatura de la exmandataria.
8: Cuando el expresidente Boric, el 6 de febrero, notifica, sin conversar con el gobierno entrante, actual gobierno, que iba a llevar adelante o postuló a la presidenta Bachelet, eso evidentemente dificultó, entre otras cosas, la aprobación o el impulso por parte del actual gobierno a su candidatura. Sin embargo, es muy importante señalar que esto fue comunicado en marzo a la opinión pública y que tampoco el gobierno hizo nada por entorpecer la candidatura de la expresidenta Bachelet.
9: Creo que fueron ellos los primeros que no hicieron el trabajo de haber generado un apoyo transversal cuando efectivamente había disposición de los que en ese tiempo éramos oposición. Creo que ahí no se trabajó bien y hoy día son los resultados que tenemos.
10: Creo que aquí hace falta un análisis profundo de si efectivamente el expresidente Boric quería que la expresidenta Bachelet fuera candidata de Chile a Naciones Unidas, porque si realmente lo hubiera querido tendría que haber hecho lo que en política se hace y se sabe que tiene que ser hecho para que una candidatura sea realmente de Estado.
2: Un proceso marcado por los desencuentros entre la administración del expresidente Gabriel Boric y el actual gobierno de José Antonio Kast, que terminó con la candidatura de Michelle Bachelet a la Secretaría General de la ONU a poco menos de un año de haber comenzado.
0: 7:21 y nos vamos a ir a la primera pausa aquí en CNN AM. Vamos, eso sí, primero a leer la respuesta que nos ha llegado. Lo invitamos a comentar a propósito de nuestra pregunta del día. Humberto ya nos dio su opinión a propósito de si Chile debería participar o no, unirse formalmente a El Escudo de las Américas. Nos dice: buen día, Valentina. Chile debería ser parte de esta instancia, en tanto el crimen organizado es una amenaza a la democracia en toda la región. Gracias, Humberto, por tu opinión. Si es que usted tiene una opinión similar o diferente, nos puede comentar en nuestro WhatsApp. Chile debería unirse al grupo del Escudo de las Américas o no, dependiendo de lo que usted, claro, opine. Lo estamos leyendo ahí, queremos generar debate, saber qué es lo que cree usted sobre esta determinación que tiene que tomar en los próximos días el gobierno. Vamos a ir a revisar también otras de las fotografías o mensajes, más bien, que nos han ido llegando al WhatsApp. Los saludos habituales a esta hora de la mañana. Y este perrito precioso, Canela, que nos saluda muy feliz con sus pelotas con sonido y luz. Pero por favor, esos son juguetes premium, los que le están dando a Canela. Me encanta, debe estar ahí pasándolo increíble. Saludos desde Rancagua, les mandamos un abrazo gigante a ustedes y a Canela en especial. También nos saludaban desde Nueva York. Miren, desde Nueva York parece que alguien nos está viendo a esta hora de la mañana. Nos dice: ciudad natal de Paloma Mami. ¡Wow! Me gusta que sea ahí también con incorporación de los artistas nacionales ahí del género urbano. Nos vamos a ir a la pausa nuevamente al ritmo de Andrea Bocelli, que en este día martes 22 de septiembre está de cumpleaños. Escuchamos esta vez Bésame Mucho, otro de los clásicos del cantante italiano, mientras vemos la imagen, el amanecer de Valparaíso, 20 grados se esperan para esta jornada como temperatura máxima ahí en la quinta región. Nos vamos al corte comercial, ya volvemos.

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6: 7:27, regresamos aquí a CNN AM de día martes 22 de septiembre. Imagen de Concepción en pantalla, región del Biobío, 16 grados esperan para esta jornada ahí en la capital regional del Biobío, en el sur de nuestro país. Vamos a ir a la revisión de las noticias internacionales. Bueno, y partimos con la disputa entre Donald Trump y los principales medios estadounidenses, que escaló luego de que CNN, MS Now y Político demandaran al gobierno tras ser vetados de la Casa Blanca. En respuesta, otros medios de comunicación suspendieron la cobertura conjunta de las actividades presidenciales en solidaridad con los canales excluidos, incluyendo Fox News, que eso es un detalle no menor, pensando que es un medio que es partidista por el gobierno de Estados Unidos, por los republicanos. Bueno, la Casa Blanca, en tanto, lanzó su propia señal, Trump TV, para transmitir directamente las actividades del mandatario en un inédito intercambio entre Trump y la prensa. Venezuela reivindicó como un triunfo diplomático la presencia de la presidenta encargada Delcy Rodríguez en la Asamblea General de la ONU en Nueva York, donde este martes participará en el debate de alto nivel y se reunirá además con Donald Trump. El encuentro será el primero entre ambos jefes de Estado, mientras continúa estrechándose la relación comercial entre Caracas y Washington, principalmente en la industria petrolera. Bueno, nos trasladamos ahora a Europa, particularmente a Alemania, porque la extrema derecha consiguió una nueva victoria en las elecciones regionales de ese país, repitiendo la fórmula de hace algunas semanas atrás. Resultados que ponen en jaque a la actual canciller Merz, quien descarta dejar su cargo. Camila Concha nos cuenta los detalles en su nota.
7: Nueva fecha de elecciones regionales en Alemania que deja a la extrema derecha festejando tras el triunfo de Alternativa para Alemania en Mecklemburgo-Pomerania Occidental. Mientras el partido gobernante, la Unión Demócrata Cristiana, enfrentó una derrota estrepitosa que tiene al actual canciller Friedrich Merz conteniendo los ánimos. Y es que la CDU se queda por primera vez sin representación parlamentaria en esta misma región, tras no conseguir superar el umbral del 5% de los votos.
8: Estas elecciones marcan un punto de inflexión trascendental Para la CDU en Alemania es un resultado dramático e inédito. Esto es una vergüenza para Alemania y haré todo lo que esté en mi mano para controlarlo y frenarlo.
7: En el estado de Mecklemburgo-Pomerania Occidental, la AfD repitió la hazaña que consiguió a principios de mes en Sajonia-Anhalt, esta vez al liderar con el 38% de los votos. Dentro del discurso como ganadores, sus líderes aseguraron que el canciller actual no terminará su mandato.
9: Creo que está muy perjudicado. La CDU no puede seguir adelante con un Friedrich Merz, con un canciller débil.
10: Siempre lo he dicho, la CDU debe tener cuidado de no perder su aura de invencibilidad, y ahora la ha perdido. La ha perdido en todos los niveles. Lo hemos reflejado en el resultado del 4,9% en Mecklemburgo-Pomerania Occidental. Es una señal verdaderamente devastadora para la CDU, por eso creo que el canciller no llegará a fin de año.
7: A ellos les siguió el Partido Socialdemócrata de Alemania en el segundo lugar con el 35%. Quienes conservan las esperanzas de frenar el liderazgo de la AfD en el pacto con las otras fuerzas de izquierda que lograron escaños en el Parlamento Estatal y así tener la mayoría absoluta. Otra vez, el cerco sanitario en acción.
11: Desde el principio creímos que era posible plantar cara a la AfD, que es muy fuerte en el este de Alemania y en todo el país. Y esto es precisamente lo que hemos hecho.
7: En Berlín, el resultado fue distinto. El partido Die Linke, del ala política izquierda, ganó con casi el 26%. La CDU logró mantenerse en la segunda preferencia con un 19%, sin embargo, obtuvo 9 puntos menos que las elecciones pasadas. La realidad es que los tres partidos de izquierda, el SPD, Die Linke y los Verdes, pueden desbancar al partido del canciller en la capital. Otro golpe en esta jornada de elecciones, esta vez de mano de Liv Eralp, a quien ya la comparan con el alcalde de Nueva York.
12: Como mujer me resisto a compararme con un hombre, pero naturalmente el éxito del alcalde de Nueva York, Zoran Mabdani, fue un gran ejemplo para nosotras. Y nos alegramos mucho porque esa victoria electoral envió un mensaje muy claro, no solo a Nueva York, sino al mundo entero, de que una política basada en la accesibilidad económica, la justicia social y la unión de las personas puede triunfar.
7: Tras las fuertes críticas y el peligro que corre el actual gobierno de Friedrich Merz, el canciller reafirmó su intención de mantenerse en el poder y seguir con la agenda de reformas, que, hasta ahora, no ha podido aliviar los problemas de los alemanes que han extremado su postura política y ha permitido el avance de la extrema derecha en el país.
6: 7:33 y nos vamos ahora al deporte. Vamos a partir hablando de fútbol, porque finalizada la pausa de fiestas patrias, ya están hoy martes el retorno de la Copa Chile, con 3 partidos por los octavos de final que tendrán como protagonista a Colo-Colo, Coquimbo Unido y Ñublense. La jornada comenzará a las 18 horas. Esto con Puerto Montt recibiendo a Ñublense en la primera llave de ida del torneo y con ambos equipos buscando dar el primer paso para aspirar al cupo de Chile 3 por la próxima Copa Libertadores. Mientras tanto, a las 20:30 horas, Cobreloa enfrentará a Coquimbo Unido en Calama en un partido entre viejos conocidos que promete intensidad de parte de ambos cuadros. Los loínos buscarán hacer valer su localía, mientras que Coquimbo llega con la intención de conseguir un resultado que le permita afrontar con ventaja el partido de vuelta. Y en simultáneo, Audax Italiano recibirá a Colo-Colo en el Estadio Nacional, con la posibilidad para los itálicos de obtener una revancha tras la goleada 5-1 sufrida ante el Cacique hace menos de un mes. El cuadro audino intentará aprovechar las bajas en los albos para cambiar la historia en esta nueva disputa, válida por octavos de la Copa Chile. Y en el Team Chile quedó a solo 5 medallas de alcanzar la centena en los Juegos Suramericanos de Santa Fe, luego de sumar 3 nuevas preseas este lunes y llegar a las 95 en total, 29 de oro, 29 de plata y 37 de bronce. Los Cóndores 7 aportaron una de plata, mientras que Néstor Almanza en la lucha grecorromana y el equipo de gimnasia rítmica consiguieron un bronce cada uno. Chile marca quinto en el medallero y este martes comienza el atletismo, además de disputarse las finales de hockey césped. Bueno, y vamos a seguir hablando del Team Chile, y luego de disputarse una actuación perfecta en Santa Fe, el Team de Natación Artística vuelve al país con 3 medallas de oro y una sensación de haber dado un salto histórico. El dueto femenino, dueto mixto y equipo mixto ganaron todo lo que estaba en disputa. La nota es de Valentina Saldívar.
13: De Santa Fe a Santiago y con el cuello cargado de oro. La natación artística chilena vuelve al país después de una actuación perfecta en los Juegos Suramericanos. 3 pruebas, 3 finales y 3 medallas doradas. Un salto histórico para una disciplina que nunca había ganado un oro en esta competencia. Pasó de una plata en 2018 y 2 bronces en 2022 a quedarse con todos los títulos en los que participaron en Santa Fe 2026.
14: Bueno, llevamos 2 años preparándonos para esto. De verdad, este proceso ha sido bien largo, intenso, con mucho apoyo detrás. Y todos teníamos un objetivo claro, que era que queríamos traer los oros para Chile.
13: Primero fue el dueto femenino. Trinidad y Soledad García se quedaron con el oro en una final ajustada ante Colombia.
15: Bueno, el dueto tuvimos el resultado el día sábado, que éramos las campeonas, estábamos muy muy contentas, pero también queda el darlo todo en el equipo y ganar, y también como dijo la Chloe, no nos íbamos a ir de Rosario sin la medalla de oro.
13: Después llegó el turno del dueto mixto. Teodoro Garrido y Nicolás Campos dominaron la competencia y confirmaron su nivel internacional.
16: Yo me siento increíble, o sea, es una sensación inexplicable. Son mis primeros juegos sudamericanos y ya con todo el trabajo que hemos hecho, llevarnos el oro fue realmente muy reconfortante. Ha sido muy, muy sacrificado. Mis amigos, mi familia, todo el mundo lo sabe, yo prácticamente no estoy por entrenar, y fue muy lindo, muy linda la experiencia, y más con Tea, que siempre llevamos compitiendo hace mucho, mucho tiempo.
13: Y el cierre fue del equipo mixto. Chile llegó desde atrás y remontó con una rutina acrobática inspirada en Rapa Nui para completar una cosecha histórica. Detrás del resultado también hay un proceso, entrenamientos, planificación y un trabajo que hoy tiene a Chile no solo compitiendo en la región, sino ganando.
14: Esto tiene muchas caras, ¿no? En la parte de preparación física, en la parte de la salud de ellas, de ellos. Y además de la coreografía misma, que puedan interpretarlo. Entonces son muchos factores que hicieron que pudiéramos traernos todos los oros.
13: Ahora vienen nuevas metas: Lima 2027, la posibilidad de pelear medallas panamericanas, y el sueño mayor de Los Ángeles 2028.
14: Tenemos que clasificar con el equipo a Lima, pero creemos que sí lo vamos a lograr. Las gemelas ya están clasificadas. Y nada, viene Lima 2027, y el último lugar que tuvimos como Chile fue un quinto. Nosotros queremos tener podio.
13: Una vuelta a casa con historia para una generación que sigue elevando el nivel de la natación artística nacional.
17: ¡Sí! ¡Sí! ¡Ale! ¡Le! ¡Sí, sí, sí! ¡Le, le, le! ¡Viva Chile!
6: Qué bonito es ver también a nuestros deportistas triunfar. Y bueno, cuando no lo hacen también hay que seguir apoyando, pero qué bueno, felicitaciones al Team Chile, que ha logrado acumular tal cantidad de medallas, tanto de oro, de plata y de bronce. Nos vamos a ir a la pausa cuando son las 7:39. Antes, eso sí, vamos a pasar a leer los mensajes que nos han llegado a propósito de nuestra pregunta del día y la incorporación o no de Chile a el grupo del Escudo de las Américas, un tema que marca la jornada por la visita del presidente José Antonio Kast a Estados Unidos, a Nueva York, para asistir a la Asamblea General de Naciones Unidas, y en donde en paralelo va a asistir a una reunión de este encuentro. Por ahora Chile es un observador, sin embargo, está la duda si es que vamos a incorporarnos a este grupo de países. Distintas opiniones. Juan Carlos, por ejemplo, nos dice: no, no deberíamos participar junto a Estados Unidos en este grupo, ya que son ellos mismos los principales consumidores de drogas y quienes motivan el tráfico. Focalizar los esfuerzos en educación y salud es lo que debe hacer este gobierno. Gracias, Juan Carlos, ahí por tu opinión. José nos dice también: buen día, no se debería integrar a este escudo. Estados Unidos busca, como lo ha dicho el mismo presidente, aumentar su influencia e injerencia sobre Latinoamérica. Chile ya tiene acuerdos y comparte información en torno a estos temas. Estados Unidos, donde ingresa, no sale más, y esto servirá como palanca para evitar negocios con países no alineados. También nos comenta Eduardo: buenos días desde Arica. Creo que sí deberían unirse al escudo de las Américas. Esto asegura que Chile podrá mantener autonomía y libre determinación. Eso es bueno. Pero hay que ser realista, esto no ocurrirá. Estados Unidos no es un socio más, es un patrón. Saludos y siempre conectados con CNN Chile. Gracias, Eduardo. Gracias también a José por mandarnos su opinión. Marcelo nos comenta: no debería unirse, ya que existen diversos mecanismos de cooperación entre las naciones sudamericanas para combatir el crimen organizado transnacional, como el narcotráfico, el tráfico de armas, la trata de personas y la minería ilegal. Esta colaboración opera tanto a nivel bilateral y multilateral como a través de bloques multilaterales de seguridad. Y por último, Julio nos comenta: a mí en lo particular no me parece bien entrar en la carrera armamentista de Trump. Sin embargo, de no hacerlo, quedaremos rodeados por países que sí lo estarán, y que a las luces del comentario de Trump a Macri, que apareció hoy en las noticias, podría significar que estaríamos en peligro de perder soberanía. Bueno, distintas opiniones a propósito de este tema. Es un tema que genera discusión en la clase política, en la ciudadanía, pero les agradecemos por comentarnos al WhatsApp, el más 569-7951-9945. Tenemos pendientes mostrar sus saludos, no crea que no lo vamos a mostrar a la vuelta de la pausa, cuando nos vamos a despedir del programa. Por supuesto que estaremos ahí saludando a todos nuestros televidentes. Y nos vamos a la pausa con una artista. A mí me encanta esta canción en particular, la encuentro buenísima. Estamos hablando de Joan Jett, que en un día como hoy, en el año 1958, nacía, llegaba a este mundo, cantante, guitarrista, compositora estadounidense, considerada como una de las figuras femeninas fundamentales del rock. Nacida como Joan Marie en Filadelfia, comenzó a hacerse conocida en los años 70, el look lo indica también, integrante de Runaways, banda que ayudó a abrir espacio también a las mujeres dentro de una escena del rock dominada principalmente por hombres. La recordamos en un día como hoy, 7:43. Nos vamos a la pausa. Ya volvemos.

0: Prepararse para dormir también es parte del cuidado que debe tener el adulto mayor. Tener una rutina para terminar el día nos ayuda a tener un mejor descanso. Dormir mejor depende de mantener horarios regulares, recibir luz natural, realizar actividad física, evitar estimulantes por la noche y crear un ambiente cómodo y tranquilo para descansar.
1: Yo trato de hacer todos los días lo mismo. Arreglo mi ropa para el otro día, ordeno mis cosas, bajo un poco la luz y apago la tele. Después leo un rato porque me ayuda a sentir que terminó el día.
0: Pequeños hábitos repetidos le dicen a nuestro cuerpo que llegó el momento de dormir y descansar. La exposición a la luz natural durante el día ayuda a regular el reloj biológico. Además, favorece la producción de melatonina por la noche. En los adultos mayores, pasar tiempo al aire libre durante el día puede mejorar el descanso nocturno. Esto puede ser especialmente útil para quienes tienden a acostarse y despertar demasiado temprano. Antes de dormir, se debe evitar cafeína, bebidas, comidas pesadas, tomar abundante líquido y el uso de las pantallas. No se trata de eliminar esto, sino tener hábitos que ayuden a descansar mejor. Un buen descanso nos mejora el ánimo, nos da energía y nos hace sentir bien en el día a día. En Senior Suite, el cuidado también está en las pequeñas rutinas que ayudan a descansar mejor, porque tener un buen descanso nos ayuda a recuperar energía, bienestar y seguridad para cada día.
2: El Plan de Reconstrucción Nacional y Desarrollo Económico y Social ya es ley. Y más allá de los impuestos y los fondos de emergencia, el proyecto incluye la reforma a la llamada permisología. ¿Cuál es el problema que busca resolver? Los largos plazos y la burocracia estatal, que según distintas voces, mantienen detenidos miles de millones de dólares en proyectos de inversión.

0: Para enfrentar esto, la nueva ley introduce cambios estructurales en la tramitación de permisos sectoriales y ambientales. ¿Qué medidas incorpora? Primero, establece plazos más estrictos para que los servicios públicos se pronuncien, buscando dar mayor certeza jurídica. Segundo, crea un sistema de ventanilla única para evitar la duplicidad de revisiones entre organismos del Estado. Y tercero, introduce modificaciones en los criterios de evaluación y medidas cautelares para dar continuidad a las obras. Un punto que generó un intenso debate legislativo y críticas de diversos sectores divididos entre la urgencia de acelerar la reactivación económica y los resguardos necesarios en materia medioambiental y regulatoria. 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
1: 7:46 y regresamos a este último bloque de CNN AM de día martes. Qué bonito, Torres del Paine ahí, incluso con nuestra gráfica nieve que se espera para esta jornada, menos 3 de mínima, 6 de máxima, y ahí ya la cordillera nevada a esta hora de la mañana. Qué linda la imagen de Torres del Paine. Yo no dejo de maravillarme con esta postal que mostramos aquí en la mañana. Vamos a pasar a nuestro bloque de entrevistas y vamos a hablar de las estafas generadas con inteligencia artificial. Sabemos que la IA es una herramienta muy útil, pero que también está siendo utilizada por ciberdelincuentes para generar mecanismos más sofisticados. Y para hablar de esto, para saber cuáles son también las técnicas que han ido incorporando durante este último tiempo, vamos a conversar con Nicolás Silva, director de tecnología de Asimov Consultores, a quien ya vemos en pantalla. Nicolás, ¿cómo está? Muy buenos días, gracias por estar con nosotros.
2: Hola, buenos días, Valentina.
1: Bueno, quería partir preguntando a propósito de las técnicas que se han ido detectando. Sabemos que la inteligencia artificial nos permite generar imágenes, voces, incluso que pueden parecerse mucho a familiares. Antes se hacían pasar los delincuentes por llamadas telefónicas, pero ahora parece que todo esto se ha ido haciendo más sofisticado. ¿Qué han podido detectar ustedes como técnicas recurrentes en las que se utiliza la inteligencia artificial para cometer delitos?
2: A ver, la base de las estafas sigue siendo la misma de siempre. La cosa es que con ayuda de inteligencia artificial se volvieron más fáciles de hacer, más rápidas de hacer, más baratas, más personalizadas y más creíbles también, ¿ya? Básicamente las estafas siempre tratan de hacer lo que se llama ingeniería social, es decir, manipular tu confianza como persona. Es decir, se hacen pasar por un familiar tuyo o por algún famoso para manipular tu confianza y hacer que tú termines o haciendo una transferencia a una persona, al delincuente, o que tú compres algo en una cuenta que no es correcta. Esa es la base. Ahora, ¿en qué te ayuda la inteligencia artificial? Ahora se pueden aplicar técnicas que antes no eran posibles o que eran demoraban mucho en hacerse. Por ejemplo, clonar tu voz o clonar la voz de algún familiar tuyo. Eso antes era algo que requería mucha expertise, algo muy avanzado. Ahora se puede hacer en forma bastante simple con herramientas que están disponibles en Internet. O sea, con unos pocos segundos de la voz de un familiar tuyo o la voz tuya, pueden hacer una clonación de voz y después utilizarla para hacer una estafa, para suplantar a alguien.
1: Nicolás, también,
2: ¿sí?
1: Sí, para detenerme en ese punto en particular, para que vayamos conversando a propósito de esto. Me imagino que la recomendación en ese caso es evitar, por ejemplo, mandar audios a números desconocidos, en donde se pueda utilizar nuestra voz o nuestra imagen para replicarla. ¿Cómo protegernos también para que evitemos lo que más podamos, que nuestra imagen sea utilizada eventualmente para la comisión de delitos?
2: A ver, para alimentar estas estafas, para entrenar esta inteligencia artificial, para suplantarte, generalmente lo que más se usa son las redes sociales, porque ahí mismo uno publica mucha información de uno, tanto videos de uno, donde está la voz de uno, fotos de familiares, videos de familiares, que también ahí está la voz de los familiares, y también ahí hay mucho contexto que... del entorno de la persona, que al final para la estafa eso es tan importante como poder clonar la voz o hacer una clonación de una foto de alguien, porque ahí tú puedes saber quiénes son sus familiares directos, cuál es su trabajo, cuál es su cargo, sus compañeros, si está viajando, si en qué ubicación se encuentra en este momento, el nombre.

0: de su mascota, del hijo,
1: Claro.
0: cuando el cumpleaños del hijo. Entonces, toda esa información permite armar un contexto para hacer la estafa mucho más creíble. Entonces,
1: Hablemos
0: todo lo que
1: también.
0: uno publique en redes sociales se
1: Sí, las redes
0: utiliza.
1: sociales son una vitrina que, claro, nos ayuda a estar conectados, pero también pueden ser un arma de doble filo pensando en que estamos más expuestos. Quería hablar también de qué hacer en caso de que sospechemos que estamos siendo foco de una estafa digital con inteligencia artificial. ¿Hay alguna cosa que yo pueda hacer para detectar efectivamente si esto es una estafa y en dónde se esté utilizando IA?
0: Mire, hoy día cada vez es más difícil poder detectar
1: Sí.
0: exactamente si algo es estafa o no, porque son tan reales
1: Es
0: estas cosas que
1: verdad.
0: son difíciles. Pero lo que uno tiene, o sea, lo que debería como elevarte inmediatamente una alerta, una bandera roja, es cuando ya, si te contactan para hacerte una petición inesperada, inmediatamente pon ahí tu alerta y empieza a revisar bien lo que te están. Lo que te están mandando. Si te piden, por ejemplo, dinero, una transferencia, si te están pidiendo que te envíe un código, un dato bancario, clave, inmediatamente ahí pon tu switch para tu antena y ponte en alerta. Generalmente siempre es una petición inesperada, siempre es con urgencia la estafa, siempre tratan de que uno trate de analizar esto lo menos posible, entonces siempre es como necesito que me transfiera ahora, que envíe el código ahora, esto es urgente
1: Claro.
0: porque va a pasar cualquier cosa, te están robando tu cuenta si no me manda el código, cosas así. Y tercero siempre tratan de que esto sea en secreto, siempre tratan de evitar de que tú le cuentes a alguien, te dicen como manda el código, pero no le cuentes a nadie porque esos tres ingredientes tiene la estafa siempre. Si es que tú empiezas a sospechar de algo así, primera recomendación, no transfiera al tiro, corta y trata de contactarte con la persona por la cual tú crees que están suplantando y llámalo tú mismo desde otro medio. Por ejemplo, si te está hablando un familiar tuyo con algo medio sospechoso, así, está pidiendo un código, transferir plata vía WhatsApp, no sigas hablando por ahí y trata de contactarlo por vía llamada telefónica o por otro canal de comunicación, por Instagram o otro canal, porque puede que ese canal por el que te está contactando la persona le hackearon la cuenta y te está hablando ahí un delincuente, entonces tú verifica contactándolo por otra parte,
1: Claro.
0: ¿ya? Y otra técnica también es trata de si es un familiar cercano, preguntarle algo que sepas tú y él que no esté publicado en las redes sociales. O sea, quizá
1: Claro.
0: algo que pueda ser de mucho tiempo atrás que solo sepas tú y él. No sirve como, oye, ¿cuál es el nombre de mi mascota? Porque probablemente eso
1: Ya lo
0: está publicado en
1: sepa.
0: redes sociales y también el delincuente lo sabe como contexto.
1: Claro, una palabra clave veía que algunos recomendaban para poder hacer ahí en la doble validación.
0: También puede ser.
1: Quería para cerrar hablar también del uso de las imágenes, porque claro, se puede utilizar imágenes de conocidos nuestros a través de las redes sociales, pero se ha hecho muy frecuente ver imágenes de personas famosas o altas autoridades promocionando, por ejemplo, estos sitios de inversiones. Sin ir más lejos, hace poco el Banco Central alertó por el uso de la imagen de la presidenta Rosana Costa para promover un modelo de inversión. Eso también debería alertarnos, ver a personas o autoridades promocionando este tipo de plataformas que parecen ser muy llamativas y con ofertas muy grandes también.
0: Sí, en realidad ya, hoy en día no te puedes fiar de ninguna foto que veas,
1: Claro.
0: de ningún audio que veas, por lo tanto, si tú ves una foto o un audio de un famoso, incluso un video, que hoy día es un poquito más complejo que la foto y que el audio de clonar, pero
1: Se
0: es
1: hace.
0: cosa de tiempo y después ya va a poder, van a hacer videos que van a ser idénticos, suplantando cualquier famoso, cualquier persona. Entonces, hoy en día en realidad no puedes confiar en cualquier cosa que te aparezca por las redes sociales, lo que te aparezca en la web. Tú tienes que ir en realidad a las fuentes oficiales para
1: Oficiales,
0: verificar.
1: sí, sin
0: Sí,
1: duda.
0: sí. Anda a los canales de noticias oficiales, no te fíes por cualquier cosa que salió dando vueltas en las redes sociales, porque cualquier cosa hoy en día puede ser trucado. Así que eso sería mi recomendación para no caer en ese tipo de estafa donde un famoso dice que invierta en tal
1: Claro.
0: cosa. Anda a fuentes oficiales, a canales de noticias oficiales y verifica ahí la información.
1: Claro, la primera respuesta, desconfiar, revisar, chequear antes de hacer cualquier tipo de cosa. Estamos hablando con Nicolás Silva, director de tecnología de Asimov Consultores, a propósito del uso de inteligencia artificial en estafas que lamentablemente se ha vuelto muy habitual y que ha hecho más sofisticadas las técnicas para estafar a través de las redes sociales, de los medios de comunicación, digamos, WhatsApp, mensajería, etcétera. Así que muchas gracias, Nicolás, por este contacto con nosotros y que tenga un excelente día martes.
0: Ok, muchas gracias. Chao. Estén bien.
1: Bueno, y con esta entrevista nos vamos despidiendo de esta edición de CNN AM de día martes 22 de septiembre. Vamos a ir, no sé si alcanzamos rápidamente, alcanzamos, por supuesto, lo prometido es deuda, así que vamos a saludar a nuestros televidentes que nos mandaban fotitos. Esta nos había quedado pendiente en la familia Morales y su celebración de las fiestas patrias ahí haciendo el clásico asado, los tuyos, los míos, los nuestros, todos juntos ahí celebrando. Qué linda la familia, muchas gracias por compartir esta fotito. Antofagasta, esta foto que nos llega desde el norte de nuestro país con un saludo de este día martes. También nos saludaban a propósito de la primavera, que nos decían que llegaba hoy a las 21:05 es el equinoccio. Y también esta fotito de Chuleta, que es la hermana de Canela, que la habíamos mostrado hace algunos minutos atrás, regalona y tierna, no importa la raza, nos decían acá, el perro es como lo eduquen, porque es un Rottweiler y es preciosa. Y creo que habíamos quedado con también Padre Las Casas. Ahí esa foto muy sureña en la región de la Araucanía. Entiendo, saludos a Patricio Riquelme y Juan Chacón que nos mandan esta fotito. Linda semana para ustedes. Y también, por último, María Antonieta que no se quiere levantar de la casa. Vamos a ver si podemos sacar rápidamente el código QR para mostrar esa carita preciosa de no querer levantarse. Yo soy como María Antonieta todas las mañanas. Gracias por acompañarnos. Nos reencontramos mañana. Quédese en la compañía de CNN Chile. Ya viene Agenda Económica y CNN Chile Radio. Que esté muy bien.

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6: ¿Cómo están ustedes? Muy buenos días. Bienvenidos a la revisión de las noticias de este martes 22 de septiembre en Agenda Económica AM. 8 de la mañana en punto y comenzamos con la revisión de las noticias. Por supuesto, primero saludarlos y vamos a comenzar para que estén bien informados con las noticias económicas que están marcando esta jornada.

abre de forma negativa con una caída de 0,21%, y nos vamos también al precio del dólar, que había estado bastante alto, se había estado acercando incluso a la barrera de los 1,000 pesos, pero ahora vemos cómo va cayendo, pero aún así se mantiene sobre los 948 pesos que se va transando el dólar.

con los indicadores nacionales y nos vamos inmediatamente a los indicadores internacionales. ¿Cómo va abriendo el Standard & Poor's Dow Jones, el indicador bursátil de la bolsa de Nueva York? 1,49% va abriendo de forma positiva durante la jornada de este martes, ahí con un poco del desfase también horario. Y nos vamos también al precio del cobre, bastante alto, continúa subiendo. Recordemos también que había llegado un nuevo máximo y durante esta jornada va abriendo con 6,77 dólares la libra, que se va transando en la bolsa de metales de Londres. Y también el precio del petróleo, que va registrando ahí una caída, 89,86 dólares el barril, que se va transando durante esta semana, que se había registrado también esta caída en el precio del petróleo debido también a esta definición que tomó la Fed durante la semana pasada, donde este reciente aumento de las tasas de interés expandió aún más. Recordemos también la ventaja del dólar, y lo revisábamos con el precio sobre el peso chileno, y que también esto iba acercando justamente a la barrera de los 1,000 pesos. 8:02 de la mañana, así comenzamos con los principales indicadores económicos y nos vamos ahora a revisar las portadas de los diarios nacionales en materia económica. Y como siempre, comenzamos con el Diario Financiero en su versión impresa, en su versión en papel. Y ustedes ya lo están viendo también ahí, un nuevo timonel de la SMA busca reducir a la mitad los plazos y pone foco en los grandes casos ambientales. Esto también debido a la llamada permisología, que recordemos también que ha sido una piedra de tope en la inversión en nuestro país. Un poco más abajo, y el tema que ya estábamos comentando con respecto a los indicadores internacionales, la alza de la tasa de la Fed reordena el escenario para las acciones también de Elipsa, y también el presidente Kass entra en el debate global de la IA. No sería prudente no avanzar por temor, y la vemos también ahí, lo vemos con la ministra de Ciencias. También 2027, la voz del mundo empresarial, justamente lo que esperan de la economía y la marcha sectorial con respecto a las expectativas que hay con el crecimiento que se vendría el 2027, que ya había proyectado también el Banco Central en su último informe de política monetaria. Nos vamos a revisar entonces ahora la portada de Pulso de este martes 22 de septiembre, la edición económica del diario La Tercera, y ustedes lo están viendo, los cambios del gobierno al proyecto de adaptabilidad de la jornada de las 40 horas, muy en debate también con respecto al empleo, también a la alta tasa de desocupación y a esta agenda pro empleo que busca impulsar el Ejecutivo, donde la oposición ya anunciaba de que va a entregar una contrapropuesta y que buscarán también defender las 40 horas. También este martes se retoma la tramitación de la reforma al mercado de capitales con la participación de las autoridades económicas, y el norte de Chile lidera las alzas en venta de viviendas en el primer semestre con un crecimiento de un 24%. Finalmente entonces nos vamos a revisar la portada de El Mercurio en subsección B, Economía y Negocios, y justamente un tema que vamos a estar abordando durante este programa, durante esta edición de Agenda Económica AM, es que el gobierno apura el avance de la sala cuna universal y hace gestos al partido de la gente para sumar apoyos. Esto a raíz de una reunión que se llevó a cabo durante este lunes, donde el partido de la gente se reunió, ustedes lo están viendo ahí en la imagen, con el ministro del Trabajo, Tomás Rau, porque necesitan, según lo que comentaban por parte del Ejecutivo, estos votos del partido de la gente para poder ir avanzando en este proyecto de sala cuna, que recordemos que el Ejecutivo anunció durante la jornada de este lunes una urgencia, donde van a tener pocos días para poder tramitar este proyecto. De hecho, solo va a ser un plazo de 6 días de tramitación debido a esta discusión inmediata en este proyecto, que pasa a su segundo trámite constitucional, que salió del Senado pero sin un
financiamiento aprobado. Por eso va a ser muy importante esta discusión que se viene durante estos días en la Cámara de Diputados.

0: que comienza con la Comisión del Trabajo. Con estas informaciones, entonces, son las portadas económicas del día 8:06 de la mañana y pasamos entonces a revisar otro tema que va muy de la mano, que ha ido marcando también la agenda económica. Principalmente tiene que ver con esta agenda pro empleo, que todavía no conocemos los detalles, que comentaba también el por parte del Ejecutivo de que sería presentada durante esta semana, pero aún así vienen bastantes propuestas por parte de diversos partidos políticos, ya sea del mismo oficialismo, desde Renovación Nacional, que en sus palabras decían que buscaban piñerizar la agenda pro empleo del presidente Kast, mientras que, como les comentaba, por parte de la oposición van a presentar una contrapropuesta. Todos los detalles se los revisamos en el siguiente informe.
1: Son materias propias de definiciones que va a hacer en los próximos días el ministro de Hacienda.
2: Poco se sabe hasta ahora del plan de emergencia laboral que prepara el Ejecutivo. Contemplaría medidas de inversión pública, infraestructura y recursos fiscales, paquete que sería presentado esta semana, mientras que las bancadas de partidos ya presentan sus propias iniciativas.
3: Desde Renovación Nacional queremos hacer un aporte con dos medidas concretas que ya fueron probadas en el segundo gobierno del presidente Sebastián Piñera.
2: La propuesta de Renovación Nacional se trata del subsidio al nuevo empleo formal, que buscará destinar $1,000 millones a un subsidio pagado directamente al empleador por una suma cercana a los 250 mil pesos por trabajador durante 12 meses, además del fortalecimiento al FOGAPE con el fin de incentivar la contratación en pymes.
4: Hay pymes que tampoco las podemos apretar más y es por eso que el Estado se tiene que meter la mano en el bolsillo para ir justamente con estas dos propuestas que Renovación Nacional está haciendo, que son propuestas probadas, con resultados tangibles y verificables, y que vienen a paliar este periodo de aridez que va a existir mientras la mega reforma no dé su fruto.
5: Nosotros lo que queremos plantear es muy simple: piñerizar la gestión del gobierno del presidente Kast en materia de empleo. Es decir, poner el foco en aquellas cosas que exitosamente hizo el gobierno del presidente Piñera.
2: Por la otra vereda, el Frente Amplio se reunió con la Central Unitaria de Trabajadores para analizar propuestas en materia laboral, mientras que en paralelo la oposición trabaja en una contrapropuesta a la agenda proempleo del Ejecutivo, donde ya se adelantan medidas vinculadas a la jornada de trabajo y las 40 horas.
6: En primer lugar, sabemos que hay proyectos de ley que van a precarizar el empleo, que no pueden avanzar así nomás en la discusión legislativa, y creemos que es importante que la presencia y la voz de las y los trabajadores se haga sentir.
7: Lo que creemos hoy en día, que se requiere unidad, diálogo social. Y por cierto, la unidad también pasa por los sectores de la producción. Decirle a la CORMA que se junte con las federaciones forestales para ver la reconversión de aquellos trabajadores que están quedando cesantes. A la CIMET que se junte con los trabajadores industriales de la CUT.
8: Vamos a trabajar en medidas que generen trabajo decente, trabajo formal, que reactiven la economía, particularmente en materia de inversión de obras públicas, pero para eso se requiere un gobierno que deje sus ideologismos detrás, que escuche a los trabajadores y particularmente que se meta la mano al bolsillo.
2: Y desde el Ejecutivo, el Ministerio de Vivienda ya adelanta que el plan de obras urbanas contemplaría $200 millones hasta diciembre, con el fin de reactivar el empleo en la construcción de obras públicas.
9: Vamos a acelerar la entrega de vivienda, vamos a acelerar la entrega de obras, vamos a sumar nuevas obras que no estaban mediante mecanismos de asignación de subsidios rápidos que tenemos, como el DS-27, para hacer canchas, para hacer parques, para hacer sedes, para pavimentar calles que no están pavimentadas, sobre todo en regiones.
2: Intensa agenda en materia laboral, que no solo se centra en el fast track legislativo, sino también en las propuestas que ya se discuten como Sala Cuna Universal, donde el ministro del Trabajo se reunió con el Partido de la Gente con el fin de crear alianzas.
10: Hay mucho por mejorar. Vemos que el gobierno está dispuesto a trabajar en conjunto. Eso se agradece. Y lo que nosotros buscamos es que no existan chilenos de primera, segunda o tercera categoría en lo que es la

en el ámbito económico y también empresarial. Ya lo están viendo ustedes. El Ministerio de Hacienda informó que la clasificadora de riesgo Fitch Ratings ratificó la calificación de deuda soberana de Chile en moneda extranjera de largo plazo en A- con una perspectiva estable. Esto entonces fue resaltado por el Ministerio de Hacienda, donde sustentan también la decisión de un balance soberano relativamente sólido, con una deuda sobre el Producto Interno Bruto inferior a la de los países comparables y con un historial de políticas de macroeconomía que la agencia calificó como creíble, según las palabras del Ministerio de Hacienda. Según también lo que destaca la cartera, esta decisión respalda el rumbo de la consolidación fiscal que el gobierno del presidente José Antonio Kast ha llevado adelante desde marzo de este año, y donde también hay que poner un punto importante, porque también la agencia con esta calificación a menos también pone un punto importante respecto a la consolidación fiscal y también al proyecto de la mega reforma que fue aprobado justamente durante los últimos meses por parte del gobierno del presidente Kast. 8:12 de la mañana y nos vamos a una pausa y ya continuamos con más noticias aquí en Agenda Económica. 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

8:15 de la mañana y continuamos con la revisión de las noticias en Agenda Económica AM. Y nos vamos a ir a un tema que marcó la jornada de este lunes, porque el gobierno anunció que pondrá discusión inmediata a la tramitación del proyecto de Sala Cuna Universal una vez que inicie su semana en este segundo trámite constitucional en la Cámara de Diputados. Recordemos que este proyecto salió del Senado, fue despachado, pero sin un financiamiento claro, por lo que queda bastantes desafíos, principalmente en la Comisión de Trabajo y también en de Hacienda, para poder

0: llegar a un acuerdo con este financiamiento. Tema que estaremos conversando a esta hora de la mañana con la diputada de Renovación Nacional y también integrante de la Comisión del Trabajo, Jimena Ossandón. ¿Cómo está, diputada? Muy buenos días. Muchas gracias por este contacto con Agenda Económica M.
1: Muchas gracias, Natalia, como siempre, por la invitación.
0: Diputada, este proyecto, ya lo comentábamos, llega a la Cámara sin una fuente de financiamiento clara y va a tener que ser discutida en este plazo de 6 días debido a esta discusión inmediata que puso el Ejecutivo. ¿Se podrá asegurar un financiamiento? ¿Cómo va a ser también el trabajo para poder llegar a un acuerdo?
1: Bueno, el ministro Raúl se está desplegando, ha tenido conversaciones con bancadas importantes como la del PDG, justamente para ver cuáles son las posiciones de ellos frente a este tema. Ahora, una cosa es el financiamiento, pero también ese financiamiento se complejiza, dado que también existieron otros cambios en el Senado, cuando cambian la titularidad de este proyecto, que está enfocado ya no a la mujer trabajadora, o sea, al hijo de la mujer trabajadora, sino que a los niños en general. Y eso también amplía y también puede tener grandes repercusiones el día de mañana para el empleador cuando está en un lugar aislado donde no existe un jardín infantil y que el padre, a nombre de la representación de ese hijo, le exija, digamos, tener un jardín infantil o que le pase la plata al empleador en ese caso. Entonces, son dos grandes cosas las que tenemos que ver, es justamente este tema de la titularía, quién la tiene, si la tiene el hijo del trabajador o el niño solo, ¿no? Y por otro lado, tenemos que ver el tema de financiamiento, que a nosotros nos encantaría que el Estado estuviera tan rico en este minuto y tuviéramos todos los recursos para que el Estado lo pudiera financiar. Hay un fondo el cual hay que llenar y el sistema, bueno, era diferente. Y por otro lado, tenemos que ver también, Natalia, que esa plata que se le va a sacar a este fondo, ¿no es cierto?, sea lo más cercano posible a lo que realmente vale un jardín infantil. Yo creo que es más cercano a las 6 UTM, pero el proyecto dice, creo, que 5,2, para que efectivamente si van a ser los padres, o sea, los trabajadores o el empleador quien ponga el copago, sea lo menos posible. Todavía queda mucho, Natalia, sobre este tema, pero yo quiero hacer un llamado súper importante al presidente de la República y al ministro Quiroz, que pongan toda la energía que han puesto en otro proyecto emblemático, como ha sido la mega reforma, como está haciendo el MK4, ¿no es cierto? Que le pongan toda esa energía a este proyecto, porque este proyecto es tremendamente importante, de gran envergadura, con muchas consecuencias, y además apunta al corazón también de las personas que están más afectadas con el tema del desempleo, que son las mujeres.
0: Eso mismo. Entonces, quería llegar, diputada, esa energía. Sí. Con respecto a la importancia de este proyecto, en este momento tan importante donde tenemos estas cifras de desempleo, sobre todo la desocupación femenina, ¿cuánto podría impulsar también la contratación en mujeres?
1: Mira, lo que pasa es que en el fondo termina con una discriminación. O sea, en el fondo las mujeres han sido discriminadas, por las mujeres que están en edad fértil, ¿no es cierto? Están siendo discriminadas desde hace mucho, mucho tiempo. Y esa discriminación claramente se termina con este proyecto. Entonces yo creo que eso es un avance importante. Pero yo quiero ver ese movimiento de ministro, de Alvarado, de CGGOV, de todo el mundo, cuando estamos hablando de seguridad, cuando estamos hablando de la mega reforma. Yo quiero ver esa misma energía puesta en este proyecto. Porque para nosotras, las mujeres, esto es tremendamente importante. Y para qué decir si lo lleva las cifras de desempleo, y sobre todo las mujeres jóvenes, que son normalmente las que están en periodo fértil, ¿no es cierto?, las que se ven más perjudicadas por el no avance de este proyecto, que es un proyecto que parte con el presidente Piñera, pero que bueno, que se fue enredando en el camino, pero hoy día estuvimos a puertas de sacarlo y lamentablemente nos empezamos a entrampar en el tema de quién es el sujeto de derecho. Bueno, una serie de cosas que al final uno dice, bueno, avancemos como sea. Yo insisto, al gobierno le falta energía y que demuestre de una vez por todas de que está tan comprometido con los temas de mujeres como lo dicen los discursos. Si el ministro Raúl lo vemos solo, si el ministro Raúl no lo vemos al lado del ministro Quiroz, que es el que realmente maneja las lucas de este país y quien la lleva, yo creo que es difícil que esto avance porque siempre la vuelta es muy larga, tiene que pasar siempre por Hacienda. Aquí tienen que estar los dos ministros o los tres ministros. El ministro Más también, que está metido en la generación de empleo. El ministro Más, el ministro Raúl y el ministro Quiroz. Todo esto ordenado por el presidente de la República, que se la jueguen a full por este proyecto, pero el ministro Raúl no puede estar solo.
0: Diputada, y ustedes citaron al ministro Quiroz en la Comisión del Trabajo, ¿cuándo también van a comenzar a discutirlo?
1: Lo que pasa es que en el fondo el ministro del Trabajo, la última vez que estuvimos viendo empleo, que no alcanzamos a verlo, estaba el ministro Más, porque el ministro Raúl estaba justamente en el Senado. pero tenemos que tener y ver ese despliegue. Yo te diría que lo que más me preocupa a mí es como el despliegue, es que el gobierno demuestre que tiene el corazón puesto en este proyecto y que no porque venga de Sebastián Piñera, porque sea un tema de mujeres, podría importar menos. En este minuto es clave por la cifra de alto desempleo, que son las mujeres, sobre todo las mujeres jóvenes, que bordean el 26%.
0: Sí,
1: Pero
0: diputada.
1: esto viene hace mucho rato, pero hoy día cobra más importancia por las circunstancias que estamos viviendo.
0: Diputada, ¿y por qué fórmula ustedes van a abogar para poder llegar a un consenso con el financiamiento? ¿Qué les parece también a las propuestas de algunos parlamentarios que dicen de que se saque menos dinero, menos fondos del fondo de cesantía, o también hay propuestas de que el gobierno tenga que también financiar parte de este fondo?
1: Bueno, si el gobierno recuerda que ya había puesto 1.000 millones, o sea, el gobierno ya está financiando parte de este fondo y todo aquello que no alcance con el fondo lo va a poner el Estado, eso está en el proyecto. Entonces, estas personas que normalmente son diputados, senadores, que creen que cae el maná del cielo, la situación hoy día económica está compleja. Entonces, puede decir que lo pague el Estado, pero ¿qué es lo que significa que lo pague el Estado? Que se paga con los impuestos de todos los chilenos, o sea, al final es lo mismo. Entonces, cuando el impacto del 0,35 es bastante mínimo en el seguro de cesantía para empleados y empleadores, ¿no es cierto? Era una buena fórmula. Ahora, si a alguien se le ocurre una mucho mejor que sea más de consenso, bueno, yo también estoy dispuesta por avanzar en eso. Pero cuando uno dice que lo pague el Estado, le estoy pidiendo que lo paguemos todos también. Si en el fondo el Estado no es una empresa que tiene un negocio lucrativo, sino que se financia normalmente de la plata de todos los chilenos, que son normalmente que vienen a través de impuestos, excepto, bueno, algunas otras cosas que vienen a través del cobre y ese tipo de cosas. Pero cuando uno habla de que lo pague el Estado, en el fondo lo estamos pagando tú, yo y todos los que. Y que si hay que hacerlo, bienvenido sea. Porque insisto, este proyecto es de tal envergadura que yo creo que no existe ninguna persona a la cual no le va a afectar alguna vez la vida. Ya sea porque quiere tener hijos, ya sea porque los tiene, ya sea porque tiene una sobrina, una hija, o porque tiene un hijo que también lo necesita, porque esto es para hombres y mujeres. Y también cuando tú seas viejo, hoy día tenemos una tasa de natalidad que ¿quién nos va a cuidar? ¿Quién nos va a sostener el día de mañana? Bueno, es muy importante tener esta mirada de la tasa de natalidad, porque las personas hoy día muchas veces no están teniendo hijos, uno porque no quieren y otro porque no sienten esa seguridad de que el Estado los está acompañando en todo el proceso de desarrollo, desde que ese niño está en el vientre de la madre hasta que ya puede tener su estudio y ya caminar solo. O sea, toda la línea continua de la vida tiene que estar protegida por el Estado, sobre todo para la clase media y los más vulnerables.
0: Diputada,
1: Entonces,
0: sí, ¿y ustedes
1: es
0: entonces
1: un
0: de
1: tremendo
0: Renovación Nacional
1: proyecto.
0: mantienen que se establezca una cotización de 0,35% vinculada al seguro de cesantía?
1: Mira, mientras, y también ponle que el Estado está poniendo y se hace cargo de la diferencia. Mientras nadie proponga algo que no afecte de forma brutal y constante, porque todavía la mega reforma económica no ha dado su fruto, ¿no es cierto? Nosotros tenemos que recurrir a este tipo de instancias. Pero yo estoy dispuesta a escuchar cualquier propuesta que sea razonable y que no sea populista y que diga que el Estado lo ponga, porque la gente tiene que entender que cuando el Estado lo pone cada uno de los chilenos.
0: Diputada, ¿y han tenido piso, han conversado, creen que este proyecto va a poder ir avanzando o pasaría lo mismo que en el Senado?
1: Yo creo que va a ir avanzando. Bueno, por eso es importante todo el trabajo prelegislativo, o sea, no sé si es legislativo a esta altura,
0: Sí.
1: del ministro Rau, que está haciendo con distintos actores, distintos partidos, sobre todo con el PDG. Y yo espero que el PDG tenga esa nobleza de entender la importancia de este proyecto para que efectivamente avance y no nos pongamos tan creativos y nos sigamos dilatando. En este minuto es urgente, porque hay un minuto. Y es por eso que estamos con el tema de la agenda de empleo, sobre todo de Renovación Nacional, pidiendo que se mire lo que hizo Sebastián Piñera en el tiempo de la pandemia, porque hay un periodo, mientras no aparezcan los frutos verdes, ¿no es cierto?, las ramitas verdes, ¿no es cierto?, de la mega reforma, Chile va a seguir estando en una situación muy compleja y hay muchas familias chilenas que hoy día no están llegando a final de mes y hay muchas personas que hoy día no podemos seguir apretándole el cinturón. O sea, ya lo tienen suficientemente apretado como para que se lo sigamos apretando. Entonces, en este plan de empleo, pro empleo, creación de empleo y no destrucción de empleo, sale la cuna universal es tremendamente importante y ojalá que esto quede gatillado a que el día de mañana, si el país tiene un crecimiento tal superior, no sé, al 3,5 o al 4%, aspirando que sea más, por supuesto, se vaya gatillando que no sea solo sala común universal, que sea jardín universal. Porque también tú no sacas nada con que a tu niño te lo devuelvan a los 2 años y después tienes que estar cuidándolo y no tienes cómo hacerlo de los 2 a los 4 años cuando ya empiezan a entrar al colegio.
0: Eso sería
1: Entonces
0: otro
1: allí es un
0: proyecto.
1: desafío y
0: Sí.
1: después viene otro desafío, que ojalá que haya ingresado en este, pero como gatillante.
0: Perfecto. 8:27 de la mañana y estábamos conversando con la diputada de Renovación Nacional e integrante también de la Comisión del Trabajo, Jimena Osandón. Muchas gracias por este contacto con Agenda Económica M.
1: Muchas gracias a usted por la invitación.
0: Muy buenos días. Entonces, nosotros ya nos despedimos, terminamos esta revisión de las noticias en Agenda Económica AM, pero por supuesto los dejamos muy invitados a que sigan en la compañía de CNN Chile. Ya viene CNN Chile Radio. Que tengan muy buen día.
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2: ¿Cómo están? Bienvenidos a CNN Chile Radio. Cuando son las 8 de la mañana con 30 minutos, estamos comenzando esta edición, día martes 22 de septiembre. Muchas gracias por estar con nosotros en las distintas plataformas de CNN Chile para que nos puedan ver y escuchar en CNN Chile Radio, edición de día martes, la última edición de este invierno 2026, porque esta medianoche ya estaremos entrando en la primavera 2026 a las 21:05. En realidad comenzará la nueva etapa, marcando un inicio de otra etapa, entonces ya con temperaturas más altas, un escenario distinto y un ambiente también diferente a partir de esta fecha en la que se produce finalmente, ya en el hemisferio sur, no solo acá en Chile, por supuesto, el equinoccio de primavera, marcando el inicio de esta nueva etapa del año. Vamos a tener, de hecho, hoy día temperaturas bien primaverales. Acá en Santiago, temperaturas más bien cercanas a los 23, 24 grados, dependiendo de la zona en la región metropolitana. Ya estaremos revisando el pronóstico del tiempo con los detalles desde los datos que nos entrega la Dirección Meteorológica de Chile. Antes de eso, un resumen de noticias. Estos son los titulares para comenzar este martes 22. El presidente José Antonio Kast en esta jornada realizará su primera intervención en la Asamblea General de Naciones Unidas. El mandatario confirmó que participará del encuentro Escudo de las Américas que citó el presidente de Estados Unidos, Donald Trump. La oposición responsabilizó al gobierno por la fallida candidatura de la expresidenta Michelle Bachelet a la ONU. Que La Moneda le quitara el respaldo a su postulación fue fundamental, aseguran, mientras el presidente José Antonio Kast defendió la decisión. Durante esta mañana se realizará la formalización del exdiputado de la DC, Gabriel Silver, por los delitos de soborno y lavado de activos en el marco de la investigación de la llamada trama bielorrusa. Además, se reformalizará a la exministra de la Corte Suprema, Ángela Vivanco, y a otros imputados en el caso. Una tensa jornada se vivió en la Cámara de Diputados después de que el oficialismo negara la posibilidad de un minuto de silencio por los 50 años del asesinato de Orlando Letelier, crimen cometido en Washington por agentes de Estado de Chile durante la dictadura de Augusto Pinochet. El precio del petróleo volvió a caer debido al optimismo que se ha generado por acercamientos diplomáticos entre Irán y Estados Unidos. El barril de crudo se transa por debajo de los $100 a la espera de resultados de las negociaciones por la reapertura del estrecho de Hormuz. Y la selección femenina de fútbol disputará la medalla de oro en los Juegos Suramericanos que se están disputando en Santa Fe, Argentina. Las dirigidas por Luis Mena deberán enfrentar este miércoles a Venezuela, un rival que las rojitas ya vencieron en este torneo por 3-0. Bien, nos vamos al pronóstico del tiempo. Revisemos entonces los detalles de esta jornada que cierra la etapa invernal en estricto rigor, porque ya viene el inicio de la primavera a partir de las 9 de la noche y nos vamos a despedir en esta jornada invernal con temperaturas acá en la zona central bastante primaverales, propiamente tal, en este proceso de transición. 24 grados será la máxima hoy día acá en Santiago, con cielos que estarán parcialmente cubiertos, una temperatura en todo caso más alta que la de ayer y que va en línea también con lo que está pronosticado para esta semana, temperaturas que van a estar entre los 20 a 23 grados, salvo por lo de mañana, porque el primer día primaveral tendrá temperatura máxima de solo 17. Pero hoy día, en lo concreto, 24 grados, cielos parcialmente cubiertos, eso es lo que adelanta la dirección meteorológica, y a esta hora una temperatura de 11,1 grados acá en la región metropolitana. Así entonces comenzamos la revisión del pronóstico del tiempo para a nivel nacional, para el país. Vamos hasta el norte, Arica espera cielos más cubiertos, 21 grados de máxima para la región, la capital regional, en Iquique, 21 grados también, con cielos que estarán más bien cubiertos por la mañana, por la tarde, despejan un poco y dan paso entonces a temperatura de 21 grados hacia el interior. En tanto, Pica espera 32 de máxima. Para la región de Antofagasta, Tocopilla, Mejillones, Antofagasta, cielos cubiertos, 20 a 21 grados de máxima en el interior. Calama, 24 para el día de hoy. Para la región de Atacama se espera bastante nubosidad. En el caso de la capital regional, Copiapó, 27 de máxima. Estará cubierto por la mañana con algo de niebla. Varía despejado en la tarde y una máxima bien alta para esa ciudad. Va a llenar un poco más al sur, 25 grados. En el sector costero, entre 17 y 18 con bastante nubosidad durante el día de hoy. Para la región de Coquimbo, digo, más hacia el sur, ya las temperaturas van a llegar en torno a los 20 grados, 20-21 grados en el sector costero, fundamentalmente en La Serena y Coquimbo. Hacia el interior, Ovalle espera una máxima de 26, y las temperaturas serán bien altas, un poco más al sector cordillerano. En Vicuña llegará hasta los 30 grados durante esta jornada, con cielos que estarán bien despejados. Imagen en vivo desde el faro de La Serena a esta hora de la mañana. Vamos hasta la región de Valparaíso, en el sector costero, Papudo y Zapallar, 18 de máxima. Viña del Mar y Valparaíso, entre 22 y 23 grados, con cielos que estarán principalmente despejados para esas ciudades, las más importantes en el sector costero de la quinta región. En San Antonio y Cartagena, máxima de 20. Imagen en vivo de lo que está ocurriendo a esta hora en esa zona del país. San Felipe, y Los Andes, 27 de máxima durante esta jornada. En la región metropolitana, Santiago, ya le contábamos, 24 de máxima. Hacia el sector norte, Colina espera 25, igual que en Santiago Oriente. Y en San José de Maipo, máxima de 22 grados, mientras que en el sector poniente, Melipilla espera máxima de hasta 24 para la jornada de hoy. En la región de O'Higgins, por el Valle Central, Rancagua 21 grados, San Fernando 21, Santa Cruz 22 grados. En la región del Maule, 19 será la máxima en Curicó, mientras que en Talca se esperan cielos parcialmente cubiertos y máxima también de 19. Las temperaturas bajarán a partir de mañana, llegaremos a una máxima de solo 14 grados el jueves y precipitaciones esperadas para ese día en la región del Maule. En Linares, máxima de 19 grados. Para la región de Ñuble, 17 será la máxima en Chillán, 18 en San Carlos. Y en la región del Biobío, Concepción espera una máxima de 15 grados, cielos cubiertos durante buena parte del día y chubascos aislados a partir de esta noche que se van a extender por lo menos hasta el viernes en la mañana. En Los Ángeles, 16 de máxima con un escenario similar, lluvias a partir de esta noche se intensifican durante la madrugada de mañana miércoles. Para la región de la Araucanía, la máxima será de 12 grados en el día de hoy en la capital regional, en Temuco, cielos que estarán parcialmente cubiertos. Se esperan lluvias débiles a partir de esta noche también y de aquí hacia el fin de semana, cuando llegue un temporal intenso en buena parte de la zona centro y sur, sábado y domingo. Eso es lo que adelanta la Dirección Meteorológica de Chile. Vamos hasta la región de Los Ríos. Valdivia espera una máxima de 11 grados el día de hoy, cielos cubiertos con viento y lluvia, mientras que en Río Bueno la máxima será de 10 grados en la zona sur de la región. Osorno, máxima de 10, Puerto Montt 9 y en la región insular, en Chiloé, se esperan máximas entre los 10 y 12 grados, con precipitaciones proyectadas y fuertes vientos de hasta 60 kilómetros por hora el día de hoy en esa zona del país. En la región de Aysén, Coyhaique, máxima de 7 grados para el día de hoy, lluvia con chubascos débiles más bien durante buena parte del día, 3 grados marcan los termómetros a esta hora. Y en la región de Magallanes, Punta Arenas, 7 grados de máxima, Puerto Williams, máxima de 6, con cielos más bien despejados. Imagen en vivo desde las Torres del Paine, uno de los lugares más lindos probablemente que tenga nuestro país, hito turístico sin duda. Imagen de lo que está ocurriendo a esta hora de la mañana. Por último, en Isla de Pascua, máxima de 21 grados para el día de hoy. Eso es lo que adelanta la Dirección Meteorológica de Chile en su pronóstico de este día, martes 22 de septiembre. Bien, nos vamos a las informaciones del día. El presidente José Antonio Kast llegó ayer a la ciudad de Nueva York para participar por primera vez en la Asamblea General de Naciones Unidas, una instancia tradicional de esta época y que marca además un debut, un estreno para el mandatario chileno en este tipo de lides. Y lo hace con una agenda enfocada en algunos temas bien específicos en materia de seguridad, materia de comercio a nivel internacional y también con un foco puesto en relaciones internacionales. Es lo que ha adelantado la Cancillería como los asuntos más relevantes para esta jornada. Pues bien, o para esta edición. El tema de fondo, en todo caso, que a nivel local ha estado marcando la agenda del presidente José Antonio Kast en este contexto, tiene que ver con la fallida candidatura de Michelle Bachelet a la Secretaría General de Naciones Unidas. Y se ha generado allí un cruce bien intenso que probablemente va a atravesar también la agenda del propio presidente José Antonio Kast allá en Nueva York, porque desde la oposición culpan directamente al mandatario por el fracaso de la postulación de la ex presidenta. Mientras que en el gobierno apuntan al exmandatario, a Gabriel Boric, por haber actuado unilateralmente sin socializar su apuesta internacional. Y eso evidentemente que va generando una tensión entre oficialismo y oposición que se notará seguramente también en el contexto de la presencia de José Antonio Kast allá en la ONU. No será seguramente un tema que aborde en su mensaje, eso sin duda, pero sí le da un contexto, digamos, un telón de fondo desde la perspectiva local que va acentuando las diferencias entre la oposición y el oficialismo. Repasemos antes de revisar otros detalles de la agenda del presidente José Antonio Kast. ¿Qué fue lo que dijo el propio mandatario chileno en Nueva York? Ayer, consultado por la prensa sobre este asunto, el mandatario defendió su decisión. Escuchemos.
3: Nosotros lo señalamos, y me tocó señalarlo, que si bien no íbamos a respaldar la candidatura de Michelle Bachelet, no íbamos a apoyar ninguna otra candidatura. Y esperamos que en los próximos días, meses, podamos seguir trabajando y contando con ella. Ella tiene un rol importante que jugar en todo lo que es el desarrollo y el progreso de Chile, más allá de nuestras legítimas diferencias, de cómo enfrentar la nueva gobernanza de las Naciones Unidas, tenemos un norte común que es el progreso de nuestra nación. Reconocemos que ella se juega por ciertos valores y principios. Espero poder reunirme hacia adelante con la presidenta Bachelet y encontrar juntos un camino de cómo trabajar por Chile. No vamos a apoyar otro candidato. Yo creo que aquí todavía falta mucho camino por recorrer.
2: La visión entonces del presidente José Antonio Kast sobre esta decisión de haber retirado su apoyo a la ex mandataria. El domingo, se publica una carta de un grupo de ex cancilleres y ex subsecretarios de la Cancillería, cercanos, por cierto, a Michelle Bachelet, quienes plantearon una crítica directa al gobierno y al mandatario, a José Antonio Kast, por la fallida postulación de Michelle Bachelet, fundamentalmente por no haberle entregado su apoyo. Eso planteaban, terminó por debilitar la candidatura de la expresidenta, pero agregaban un antecedente adicional respecto a la decisión del gobierno de Estados Unidos de no recibir a Michelle Bachelet también en una serie de encuentros que se realizaron con los países clave en este proceso de elección de la Secretaría General de Naciones Unidas. Ese tipo de asuntos también terminan por apuntar las señales desde el sector opositor hacia el gobierno, al rol que tuvo no solo por no haberle entregado su apoyo, sino por otro tipo de gestiones que puede haber realizado. José Miguel Insulza plantea que este es un asunto que debería despejar el gobierno y en particular la Cancillería. Todo esto se produce además a puertas de la interpelación contra el canciller Francisco Pérez Mackenna. Bueno, desde los sectores opositores ayer plantearon sus críticas al gobierno, reforzaron aquella idea. Vamos a escuchar qué es lo que dijeron desde sectores oficialistas. Primero escuchemos a Paulina Bodanovic, la presidenta y senadora del Partido Socialista.
4: Este gobierno no solo le quitó el respaldo a Michelle Bachelet, le quitó a Chile la posibilidad de defender una candidatura chilena ante el mundo. Así, los que se autodenominan patriotas no fueron capaces de sobreponer los intereses de Chile por sobre su pequeña y mezquina definición ideológica, son directamente responsables de que una mujer chilena no lograra encabezar por primera vez este organismo internacional. Trasladarle el peso de la decisión a la presidenta o a la oposición creo que es bastante estrecho. La candidatura, objetivamente, era una candidatura viable. Por supuesto, sin su país apoyándola, hacía cuesta arriba aquello.
5: El gobierno del presidente Kast, la Cancillería de por medio, son responsables de este resultado. Creo que lo mínimo era haber tenido un poquito de autocrítica, pero antes también haber puesto los intereses de Chile por delante y haber no solo defendido a la presidenta Bachelet, haber defendido los intereses de Chile frente a organismos que además han sido cuestionados por el mismo presidente Kast cuando estaba en campaña o con anterioridad del rol que tenía la ONU. Lo que hizo falta acá es que el gobierno de Kast respaldara a la presidenta Bachelet por los intereses nacionales. Y la autocrítica a mí me parece que le corresponde al gobierno del presidente Kast.
2: Bueno, eso en el frente interno entonces, las críticas desde la oposición al gobierno por la caída de la candidatura de Michelle Bachelet, pero en la agenda en la Asamblea General de Naciones Unidas habrá atención sobre lo que diga el presidente José Antonio Kast. En el orden que está establecido aparece en la posición 10, perdón, 11, entre los oradores de esta jornada. Se espera que a eso de las 2:30, 2:45... El presidente chileno entregue entonces su mensaje. Antes de él estará Antonio Guterres abriendo esta jornada con su mensaje. Luego estará también Lula da Silva, el presidente de Brasil. A renglón seguido, Donald Trump, el presidente de los Estados Unidos. Y luego de las intervenciones de otros países asiáticos y también un par de europeos, vendrá la intervención de Perú. En palabras de Keiko Fujimori, su presidenta, y posteriormente entonces, inmediatamente después, José Antonio Kast. Está en la posición 11 entre los oradores de esta jornada, antecediendo a Emmanuel Macron, el presidente francés. Ese será entonces el foco de atención para el día de hoy en la agenda del presidente Kast en la Asamblea General de Naciones Unidas. Vamos a ir a otros temas cuando son las 8:46 para contarles detalles de un juicio que ayer tuvo un hito importante en el proceso de formalización y de enjuiciamiento de los responsables del caso del Molino Grolmus. Estas son imágenes de lo que ocurrió en aquella jornada y ayer tuvimos antecedentes respecto a la decisión de la justicia. Se realizó la lectura de sentencia de los condenados por este ataque que ocurrió en 2022 y de los 18 sujetos condenados, 5 recibieron penas de más de 80 años de presidio. Son principalmente líderes de la agrupación Resistencia Mapuche Lafkenche, la RML, los que recibieron las sentencias más duras después de este hecho gravísimo que se produjo, como decíamos, en el año 2022. Otras 5 personas recibieron condenas cercanas a los 65 años de cárcel y 5 más deberán cumplir 34 años de prisión. Eso es lo que ha zanjado la justicia. 2 adolescentes, en tanto, involucrados también en el caso, quedaron con internación en régimen cerrado, un tercer adolescente con libertad vigilada. La suma total de las condenas para estos 18 condenados supera los 1000 años de cárcel. Y los delitos son incendio, robo con intimidación, homicidio calificado en calidad de frustrado, entre otros, en un caso que fue muy significativo. Por la violencia que se utilizó en aquel entonces y por los daños evidentemente generados también en ese contexto. De hecho, ayer el ministro de Seguridad, Martín Arrau, destacaba que esta condena reflejaba la gravedad de estos hechos y el daño que provocaron a las víctimas y a toda la comunidad. Agregaba que la violencia no puede quedar impune, decía, a propósito de este caso. Que ocurrió en Contulmo, en la región del Biobío, el 29 de agosto del año 2022. Escuchemos algunas de las reacciones que hubo ayer tras la lectura de sentencia. Primero a Michelangelo Bianchi, fiscal regional subrogante del Biobío, que se refirió a lo resuelto por la justicia.
6: Histórico desde el punto de vista de la cuantía de las penas. ello está proporcional con la gravedad de los hechos que se investigaron y que se llevaron a juicio. Los mayores de edad hubo dos grupos, unos que recibieron unas penas más altas, que sumaron cerca de 84 años entre todos los delitos que fueron condenados. Respecto de eso, significó penas más altas porque no tenían irreprochable conducta anterior. Los líderes, desde el punto de vista del liderazgo en este atentado respecto de Astete, como de los líderes territoriales, recibieron condena por estos hechos, y que hay coincidencia, y también lo planteamos en el juicio, en el sentido de que luego de las detenciones de estos sujetos que formaban parte de la resistencia mapuche lalquenche, los atentados descendieron prácticamente a cero.
2: Bien, ahí veíamos entonces cómo la Fiscalía destacaba la decisión del tribunal en relación a este caso. La dinámica que relata además la sentencia es bien importante, porque se dio por acreditado que cerca de las 16 horas de la tarde de ese 29 de agosto, estos sujetos, junto a otros, se reunieron en una cancha que estaba ubicado en Cañete, donde acordaron la forma en la que atacarían las propiedades de la familia Grolmus. Utilizaron radios para comunicarse y se trasladaron por caminos poco transitados en tres camionetas. Distribuyeron funciones al llegar al fondo. Se entregaron armas cortas y largas con municiones, chaleco, antibalas y radio. Todo eso revela la coordinación que existió para llevar adelante este ataque, y es parte de los fundamentos finalmente de esta sentencia. Además, se estableció que portaban antorchas y líquido acelerante, con la intención muy clara, deliberada, de incendiar las casas que estaban ahí en aquel fondo, que quedaron finalmente totalmente destruidas. Así entonces se fueron justificando las condenas en cada uno de estos casos. De todas maneras, desde la Defensoría Penal Pública ya adelantaron que van a revisar los antecedentes para un eventual recurso de nulidad en esta materia. Escuchemos a Catherine Valdés, defensora penal pública.
7: Como defensa no compartimos la decisión condenatoria y estimamos que existen aspectos relevantes de la sentencia que deben ser revisados. Analizaremos íntegramente sus fundamentos y la forma en que se valoró la prueba, en particular las declaraciones de los testigos cuya identidad se mantuvo bajo reserva. Circunstancias que exigen un examen especialmente riguroso desde la perspectiva del derecho a defensa. Una vez concluido este análisis, se definirá

0: vemos la interposición de un recurso de nulidad.
1: Son las 8:51. Vamos a noticia del minuto. En Centro de Justicia llega Gabriel Silver. Jornada de formalización. Escuchamos.
2: Tengo muchas restricciones respecto a la información que puedo entregar.
3: ¿Vos firmaron un acuerdo de colaboración sustancial?
2: ¿De la Movitec? No hay nada nuevo, efectivamente, que no esté en la carpeta. Y como señalado, eso es parte de la jornada del día.
3: Gabriel, ¿hay un acuerdo de colaboración sustancial firmado por su parte?
2: Amigo, no me puedo referir a esos hechos justamente por las responsabilidades propias, obviamente, de nuestra decisión de colaborar desde el día uno con la justicia, cosa que se mantiene inalterable.
3: Parte entonces de las declaraciones que entrega Gabriel Silver, ex diputado de la Democracia Cristiana. Recordemos que a contar del día de hoy va a ser formalizado precisamente en la trama bielorrusa, esta causa judicial que ha marcado durante los últimos meses y años parte de la agenda política y judicial, ya que se investiga el pago de coimas por parte de un estudio de abogados del cual Gabriel Silver formaba parte, a la ex ministra de la Corte Suprema, Ángela Vivanco, esto a cambio de fallos favorables en una causa judicial de el consorcio chileno-bielorruso Velas Movitec en contra de Codelco. Gabriel Silver es un hombre que ha surgido bastante durante los últimos meses y años que lleva esta causa, precisamente porque él era socio del estudio jurídico cuyo resto de los socios está siendo investigado precisamente por los delitos de soborno y lavado de activos, y hasta el momento no había sido formalizado. Por eso era nuestra consulta reiterada a Gabriel Silver respecto a si firmaron o no un acuerdo de colaboración sustancial. Esto podría eventualmente significar una atenuante al momento de una sentencia en el caso de ser considerado culpable. Sin embargo, también debería tener su peso durante el día de hoy. ¿Por qué? Porque hoy, al ser formalizado por primera vez en el caso, se van a discutir las medidas cautelares de Gabriel Silver, y la colaboración sustancial sin duda es un atenuante que va a invocar la defensa para poder evitar una prisión preventiva si es que el Ministerio Público llegase a pedirla.
1: Súper importante entonces lo que va a ocurrir hoy día en esta causa tan significativa, por lo que ha significado, por los alcances que tuvo. Significó la destitución de su cargo de una integrante de la Corte Suprema, como Ángela Vivanco, a quien vemos en pantalla en imágenes de archivo. Y por cierto, también los alcances políticos que tiene una investigación como esta por el rol de el mismo Gabriel Silver, a quien ya escuchábamos en su llegada al Centro de Justicia. Estamos con Juan Cristóbal Cható en contacto. Juan Cristóbal, apenas haya novedades, volvemos contigo ahí a ese lugar.
3: Así será, Seba. Buen día.
1: Chao, buenos días. Bien, nos vamos a ir a otro tema. 8:54, después de haber marcado lo que está ocurriendo a esta hora de la mañana, vamos a abordar otro asunto a propósito de lo que planteó el biministro de Obras Públicas y Transporte, Louis de Grange, quien confirmó posibles reducciones tarifarias en el TAC, en algunos peajes de carreteras concesionadas en el país. El secretario de Estado informó que el gobierno está sosteniendo efectivamente negociaciones con las concesionarias para bajar los costos por el uso de las autopistas urbanas. Y todo esto dado el incremento del valor del peaje, que según De Grange superó el ingreso per cápita. En las tratativas, el Ejecutivo propone una fórmula de otorgar más plazo de concesiones a las empresas para bajar el precio. En tanto, el biministro enfatizó que la información se va a dar a conocer a la brevedad posible, complementando así lo que ya había planteado el subsecretario de Obras Públicas, Nicolás Balmaceda, quien aseguró que las conversaciones están avanzando y se encaminan a buen puerto. Escuchemos qué fue lo que dijo el ministro Louis de Grange.
4: Durante los últimos años ha habido un incremento en el valor del peaje de las concesiones de algunas autopistas en particular, que ha sido superior al aumento del ingreso per cápita, y eso va generando una brecha que para el gobierno ha sido prioridad en materia de impulsar una negociación con las empresas concesionarias de proporcionarles mayor plazo a cambio de una reducción en el peaje. No es el 100% de las autopistas las que vamos a llegar a un acuerdo de reducción de tarifa a cambio de plazo, básicamente porque la estructura de los contratos son diferentes. Y si queremos que la reducción sea significativa, vamos a priorizar aquellas en que el flujo es mayor. Tuvimos un acercamiento con empresas concesionarias, por lo tanto estamos optimistas que prontamente podamos dar un anuncio para el país de reducciones en los peajes de alguna de las autopistas del país.
1: Ahí estaba la visión desde el Ministerio de Obras Públicas. Entonces, ayer conversábamos aquí en CNN Chile Radio con el ex ministro del MOP, Juan Carlos García, a propósito de esta decisión. Lo veía con buenos ojos el proceso, pero entendiendo también que se trata de un sistema de concesiones y que no es posible ver cada uno como un sistema aislado, pero veía justificación desde el punto de vista económico para poder avanzar en una negociación de este tipo. Se entiende que cualquier modificación de los precios, de los peajes y del TAC depende de la buena voluntad, del visto bueno, digamos, de las mismas concesionarias. Acá hay contratos firmados entre el Estado y cada una de esas concesionarias. Tienen plazos establecidos, retornos establecidos también, y eso evidentemente que debe respetarse para poder garantizar, digamos, la legalidad de esas modificaciones. Por eso es que están estas conversaciones en curso. García destacaba también que no podía ser esto generado de manera unilateral y con costos al Estado. Y en ese sentido hay fórmulas que permitirían entonces generar esta rebaja sin que eso signifique desembolso necesariamente desde el fisco. 3 minutos faltan para las 9 de la mañana. Nos vamos a ir a otro tema. Quizás el asunto más importante, podríamos decir, de esta semana en materia política y económica acá en nuestro país. Estamos hablando del reimpulso que ha tomado la agenda pro-empleo en Chile a raíz de las malas cifras de empleo, 9,5% de desempleo a nivel nacional, y luego también de las malas perspectivas económicas que hay para el cierre de este año. No ha sido un buen 2026, eso seguro. El Banco Central recortó sus proyecciones de crecimiento a un 0,75% como techo. Otros hablan de un crecimiento más cerca del 0%, pero como sea, es un escenario débil de la economía. Y por lo mismo, entonces, ayer se activaron una serie de agendas a nivel político para abordar este asunto, con encuentros entre ministros y parlamentarios, por ejemplo, como el que ustedes están viendo en pantalla, entre el ministro del Trabajo, Tomás Rau, y parlamentarios del PDG, que abordaron un tema tangencial pero bien importante, el de la sala cuna, el proyecto de sala cuna que tiene ahora discusión inmediata y que será tratado precisamente en la Cámara de Diputados, y donde el PDG planteó cuáles eran sus condiciones para avanzar en este proceso de negociación parlamentaria. Y por otra parte, también otras actividades que buscaban poner propuestas sobre la mesa. Desde RN hablaron de una suerte de piñerización de esta discusión legislativa a propósito de propuestas que surgieron en el contexto del gobierno del presidente Sebastián Piñera y que ahora reflotan desde Renovación Nacional. Escuchemos algunas de esas visiones. Partamos por la senadora y presidenta de RN, Andrea Valladares. Luego veremos qué dijeron desde la oposición Gael Yomans, diputada de la Comisión de Hacienda, presidenta del Frente Amplio, también sobre este asunto.
5: Lo que queremos es que una de las urgencias de los chilenos hoy día se tome el debate público. Las cifras de desempleo son demasiado altas. Detrás de cada una de esas cifras hay una familia, hay una persona que busca trabajo, que está preocupada, además de las miles de familias que los ingresos hoy día no alcanzan para llegar a fin de mes. Por eso, desde Renovación Nacional, queremos hacer un aporte con 2 medidas concretas que ya fueron probadas en el segundo gobierno del presidente Sebastián Piñera y que creemos que hoy día pueden ser una forma de apoyar a las miles de familias que necesitan un trabajo, que necesitan mejorar sus ingresos.
6: Creemos que en esta materia debemos hacernos responsables porque la verdad es que el gobierno hasta ahora han presentado propuestas que no se hacen cargo de crear un solo empleo más en Chile. La flexibilidad laboral de la que hablan en realidad no genera más empleo. De hecho, el proyecto de ley que tratan de hacer avanzar, que es de las 52 horas laborales, que modifica las 40 horas y por lo tanto que además al final del día incumple una promesa de campaña del presidente Kast que iba a ser no modificar las 40 horas, ahora la están modificando y además sin generar un empleo más en Chile.
1: 9 de la mañana en punto. Nos vamos a ir a una pausa con esta información. Imagen desde el centro de Santiago, lo que vemos ahí en pantalla, Plaza Italia, con ese cielo que presenta algo de nubosidad el día de hoy. De todas maneras, es un día luminoso, 12,4 grados es la temperatura del momento y se espera una máxima de 24 para una tarde templada. Nos vamos a ir al corte y al regreso la entrevista de esta mañana junto al senador de la UDI, Iván Moreira.
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1: Estamos de vuelta, seguimos aquí en CNN Chile Radio, son las 9:05 y nos vamos a la entrevista de esta mañana junto al senador de la UDI, Iván Moreira, conectado desde Nueva York con CNN Chile Radio. ¿Cómo está, senador? Bienvenido.
2: Bueno, muy buenos días, con una hora de diferencia, pues.
1: Así es.
2: Aquí son las 8, aquí son las 8, 5, 8, 6.
1: Partiendo la jornada.
2: Así que hay una hora de diferencia, diferencia de hora también. Cuando el presidente dentro de algunas horas hable en Naciones Unidas, y eso más o menos está previsto hora chilena tipo 15:30 aproximadamente.
1: Perfecto, sí, recién estábamos revisando, senador, el listado precisamente de los oradores de esta mañana, después de que hable Lula da Silva, Donald Trump, el presidente José Antonio Kast está en el puesto 11 en ese listado. Bueno, muchas gracias por la entrevista, senador, muy amable. En el contexto precisamente del viaje a la Asamblea General de Naciones Unidas, partamos por eso. ¿Qué espera primero de la intervención del presidente Kast? ¿Qué temas son los que usted cree se deberían enfatizar en esta participación, el estreno del presidente en este espacio?
2: Bueno, esta es una oportunidad muy grande para el gobierno de Chile y para el presidente Kast. Y no es que las cosas se hayan mantenido en secreto, es el presidente obviamente va a fijar su posición con respecto a la política internacional de Chile, a cómo ve él el mundo, y también el presidente Kast se va a referir, y yo espero, sobre la orgánica de lo que representa y de lo que debiera representar Naciones Unidas, donde las resoluciones verdaderamente las respeten los países que le integran, porque todos sabemos que eso lamentablemente no ha ocurrido. Solamente la mayoría de los países respeta las resoluciones de Naciones Unidas. Y cuando hablamos del derecho internacional, vemos con preocupación también que hay muchos países que no lo están haciendo, y generalmente son las grandes potencias que están representadas y que conducen y que manejan desde los lados, desde atrás, el desarrollo y la gestión de Naciones Unidas, que en algún minuto, yo soy medio escéptico, en algún minuto Naciones Unidas debe producirse una reformalización de una entidad que debiera ser más importante de lo que es.
1: ¿A qué se refiere con esa reformulación, senador? ¿Es para potenciar a Naciones Unidas?
2: Por supuesto que debemos potenciar Naciones Unidas, y por supuesto que también la ve con unos ojos de demasiada ideologización, de que hay mucha ideología en Naciones Unidas, está ideologizado, y eso impide muchas veces una mejor gestión. Pero todos sabemos que Estados Unidos genera una presión muy grande, los países no pagan los montos, las cuotas que deben pagar por pertenecer a Naciones Unidas, solo las llega a pagar Estados Unidos. Entonces, la verdad que el control de Naciones Unidas, por muchas resoluciones que haga, está, yo diría, muy presionado por el propio gobierno norteamericano.
1: ¿Y el presidente Kast, usted cree que va a adelantar parte de esa línea, una reformulación como propuesta concreta para Naciones Unidas?
2: No, sería pretencioso de mi parte adelantar lo que el presidente pueda decir o no en la Asamblea. Yo creo que va a ser un discurso muy potente, basado en el derecho internacional, basado en lo que nosotros esperamos de Naciones Unidas, de lo que pasa en el mundo, y un llamado a todos los países a generar paz para que las guerras definitivamente se terminen de una vez por todas, porque todo esto está generando un impacto al comercio, a la economía de todos los países latinoamericanos.
1: Senador, ahora el canciller adelantaba parte de los temas que probablemente van a delinear el discurso, o los énfasis más bien, del presidente Kast. temas de comercio internacional, relaciones internacionales y seguridad también, como un asunto bien importante. ¿Qué le parecen esos énfasis y por dónde cree usted que se debería abordar? ¿Qué propuesta puede llevar Chile a un espacio como este?
2: Mire, yo creo que el gobierno de Chile puede llevar propuestas, puede dar a conocer de alguna manera experiencias como la que estamos viviendo, pero fundamentalmente yo creo que son términos generales en que se va a recibir, se va a referir el presidente. Lo importante es que se diga que hay un gobierno nuevo, hay un gobierno que tiene estas pretensiones, darle seguridad al mundo de la inversión, a través de ello conseguir mayor inversión, generar empleo, y tenemos una serie de leyes, aunque la izquierda y la oposición a cada día dé a conocer o se guíe por un libreto que prepararon ellos, que es el libreto del pesimismo. Nosotros no vamos a leer ese libreto, nosotros queremos que renazca la esperanza en nuestro país. Para eso tenemos políticas públicas que indudablemente se han tenido que llevar adelante, no exentas de muchos problemas y del impacto que ha recibido la gente, pero nosotros esperamos que a partir del próximo año se comiencen a ver los logros de este gobierno. Lo que sí le puedo asegurar, frente a esta ofensiva, de la izquierda y de la oposición como el Frente Amplio, que parece que no aprendió nada cuando gobernó, bueno, les vamos a decir que vamos a lograr revertir el desempleo que hoy día existe en nuestro país y que ellos no se hacen cargo. Ellos nos desgarran.

0: Bueno, yo creo que el presidente va a participar, pero en una calidad de observador. No olvidemos que Chile no es parte de esa institucionalidad. Chile es observador. Yo creo que el presidente va a asistir a este encuentro. Eso no significa compromiso alguno. Eso significa conversar, escuchar, ver experiencias. No está definido que Chile vaya a ingresar, solamente como observador, y yo no le veo mayor problema a una situación de esa naturaleza. Sí es importante buscar alguna organización, alguna institución internacional que permita tener una coordinación con Chile, con los países vecinos, precisamente para frenar la delincuencia, para frenar
1: Senador.
0: el narcotráfico y este crimen organizado. Que escúcheme, que nos lleva hace mucho tiempo en una situación de que el Estado ha sido sobrepasado. Ah, y ese Estado sobrepasado viene desde hace una década.
1: Ya, pero
0: Entonces
1: eso.
0: tenemos que buscar fórmulas para poder frenarlo.
1: Oh, de acuerdo, pero entonces usted está de acuerdo en la idea de generar ciertas coordinaciones, pero no necesariamente de que Chile se suscriba más bien o se haga parte de una iniciativa como esta, no formalmente al menos.
0: Yo digo no formalmente, hay que escuchar, hay que ver en qué términos se da la conversación de este grupo de países, pero indudablemente hay una preocupación de que la hegemonía la tendría Estados Unidos y que incluso se ha llegado a decir de que nosotros tendríamos que estar dispuestos con nuestras fuerzas armadas para poder ir a acudir a otros países que pertenecieran a esta organización. Eso quiero decirle de que hay mucho de especulación. Lo que sí quiero decirle que nosotros no somos parte, somos observadores y yo no veo, al contrario, creo que es bueno escuchar de esas experiencias y si hay experiencias que podamos sacar ejemplos, nosotros podemos llevarla adelante en nuestro país.
1: Ahora,
0: Pero no
1: senador.
0: hagamos de esto una verdadera polémica como se ha generado, porque aquí la oposición, cualquier cosa, atacan al gobierno porque no quieren que gobierne. Eso es lo que no quieren.
1: Senador, pero no es una polémica, sino la discusión de una iniciativa que está empujando el gobierno de Estados Unidos activamente. Y el gobierno norteamericano de alguna manera también mueve sus piezas y trata de generar presión sobre el gobierno chileno para ir en determinado camino. Recordará usted que hace un tiempo atrás el embajador de Estados Unidos, Brandon Judd, publicó a través de redes sociales e hizo público que el ministro Barros había firmado la Declaración de las Américas un día después de haber asumido como ministro Kast. Eso no significa que Chile sea parte de la iniciativa, pero lo pongo como ejemplo de las presiones también que está generando el propio gobierno de Estados Unidos.
0: Pero si no es ninguna novedad lo de Estados Unidos. Por eso he dicho ya en varias oportunidades de que en un principio yo pensaba que se estaba saliendo del libreto del embajador de Estados Unidos. Y el embajador de Estados Unidos, en todas sus intervenciones que nosotros hemos considerado de que es inmiscuirse en la política interna del país, y ya no tengo duda que son instrucciones de la Casa Blanca y del propio presidente Trump. Porque el presidente Trump fijó su mirada en los países del Cono Sur, quiere retomar su figuración y su influencia en el hemisferio sur, en Latinoamérica, después de 30 años que ellos no estuvieron, que estuvieron ausentes. Y hoy día esto se da, estas presiones de Estados Unidos se dan por la guerra comercial que tiene con China, y como Chile tiene su socio principal, su mejor socio es China, obviamente a ellos no les gusta esa posición, y por eso usted ve que están ofreciendo en Perú, a raíz del puerto de Chancay, que lo administra China, se están haciendo gestiones para que se instale una base militar en Perú. Por otra parte, vemos como el presidente Trump le regala algunos aviones, porque es prácticamente regalado por lo que están pagando a Argentina. Y con Chile se ha encontrado con una posición bastante digna, que vamos a respetar. Nosotros tenemos nuestra dignidad, sabemos que son gigantes, sabemos que son potencias, nosotros tenemos que buscar el equilibrio entre las potencias, pero hay una cosa que no nos vamos a rendir. Y esta

0: es una arenga bélica, porque ¿de dónde? Nosotros arenga bélica con quién, pero sí decir que nosotros vamos a defender nuestra soberanía y nuestra dignidad de país.
1: Senador,
0: a Chile no se le trata así.
1: Senador, y en ese sentido estamos con Iván Moreira, senador de la UDI, conectado desde Nueva York en el contexto de la Asamblea General de Naciones Unidas. Y en ese sentido, entonces, senador, ¿cuál cree usted que es el límite para esa cooperación entre Estados Unidos y Chile? Porque ayer el ministro Martín Arrao decía que efectivamente hoy día ya hay redes de cooperación internacional en materia policial, de persecución de crimen organizado a través de la participación en Interpol, etcétera. Hay varios aspectos. Pero esta propuesta que está levantando Estados Unidos pareciera ir más allá. ¿Cuál es el límite para esa colaboración?
0: Bueno, el límite es respetar siempre el Estado de Derecho, porque Chile ha sido el ejemplo. Aquí no estamos creando milicias latinoamericanas. Aquí de lo que se habla son de estrategias, medios, herramientas para poder combatir con el crimen organizado y el narcotráfico. En fin, lo demás, mucho hay de especulación, pero lo que sí está claro es que nosotros no vamos a entrar a un órgano, a una institucionalidad que no respeta ni los derechos humanos y no respeta tampoco el derecho internacional. Eso es básico para la política exterior chilena. Nada nos obliga, aunque hayan presiones, porque las presiones van a existir siempre. Lo único que le digo, que el gobierno de Chile va como observador, y a mí me parece muy importante, de lo que nos pueda decir el presidente una vez que participe en este encuentro.
1: Senador Moreira, en otro tema, esta Asamblea General de Naciones Unidas coincide además con la decisión de la presidenta, de la expresidenta Michelle Bachelet, de dar un paso al costado en su carrera para liderar Naciones Unidas. Y eso ha abierto toda una discusión respecto a las responsabilidades sobre su candidatura, de quién empujó la candidatura, la responsabilidad, dicen desde la oposición, que tuvo el gobierno actual al no apoyarla, entre otros. ¿De quién fue la responsabilidad finalmente de que esta candidatura no prosperara?
0: Primero, digamos las cosas como son. En dos oportunidades, el presidente Kast conversó con la presidenta Bachelet en un marco de privacidad, de conversación franca, donde él le hizo ver de que no iba a contar con los apoyos necesarios y le dio una serie de razones. Hay un tema que no podemos volver atrás. Y el tema que no podemos hablar hacia atrás es que ya se... Pero, ojo, lo que no puede ser es que vengan ahora a culpar al presidente Kast y a su gobierno de estos malos resultados. Aquí hubo dos países que tienen mucha influencia, como lo es México y como lo es Brasil.
1: Sí.
0: Ellos patrocinaron esta campaña. Ellos no tuvieron ni capacidad ni liderar a que la campaña y el éxito de la postulación de la expresidenta Bachelet se llevara adelante. Ellos son los responsables porque asumieron una responsabilidad. Ahora, si usted me dice de que si el gobierno le hubiese dado el apoyo, ella hubiese ganado, es cosa de ver los resultados, ¿no? Aunque Chile le hubiese apoyado. Y hay una cosa muy importante,
1: sí,
0: y esto con el máximo respeto, porque yo la conozco mucho a la presidenta Bachelet, y yo quiero decirle que ella sabía perfectamente los riesgos que estaba tomando.
1: Senador, o sea, usted
0: si
1: dice
0: ella
1: que...
0: decidió...
1: Senador, usted plantea entonces que si el gobierno hubiese apoyado la candidatura del gobierno del presidente Kast de Michelle Bachelet, ¿el escenario habría sido el mismo?
0: El mismo. Si no contó con apoyo, tampoco, perdone la expresión, tampoco se la jugó México y Brasil. El hecho de financiar México y Brasil actividades de la expresidenta Bachelet con motivo de su campaña, eso es, a nuestro juicio, lo único que pudo haber hecho. No hizo más. Entonces, si nosotros tratamos de hablar con objetividad, tampoco hubiera ganado.
1: Pero
0: no
1: por
0: se
1: ejemplo,
0: trata de eso.
1: Pero hoy día
0: aquí
1: sabemos...
0: se trata de la transparencia. Aquí se trata de la transparencia del gobierno, que le dijo con anticipación cuál era su posición. Y nosotros, como parlamentarios, tenemos que apoyar en política exterior a quien las conduce, y ese es el presidente Kast. Independiente de lo que uno u otro pueda pensar, aquí nosotros respaldamos al presidente, y lamentando esta situación que ocurrió con la presidenta Bachelet. Y lo que yo quiero decirle, que aquí hay responsabilidades compartidas entre los gobiernos que la llevaron y la decisión de ella de conocer los riesgos que se le venían,
1: senador,
0: encima.
1: Ahora sabemos que Estados Unidos fue el principal obstáculo probablemente para la candidatura de la expresidenta a la Secretaría General de Naciones Unidas. Si es que el gobierno del presidente Kast hubiera entregado su apoyo a su candidatura, ¿no habría cambiado en algo el escenario, dada la cercanía que hay entre el presidente Kast con el gobierno de Estados Unidos?
0: Mire, yo no sé, cuando a mí me dicen cercanía, hasta amistad, como que yo siento que de Estados Unidos nos ha castigado bastante en el último tiempo, entonces yo no hablaría ni cercanía ni amistad.
1: No somos tan amigos.
0: Puede ser que haya una afinidad política. Entonces, lo que más me extraña es que cuando ganó el presidente Kast y saludó al presidente Trump, saludó y lo felicitó a Kast, él dijo públicamente de que era su candidato, como que lo hubiese ayudado. Entonces, a los amigos no se les trata así, con los problemas que hemos tenido con ellos, el tema de los aranceles que ha perjudicado ostensiblemente a ciertos productores como el salmón, como la agricultura. Se está tratando de buscar un acuerdo con negociaciones con Estados Unidos, pero Estados Unidos lamentablemente está imponiendo su política exterior de esa manera. A mí me gustaría que en algún minuto, porque en esta oportunidad no va a ser, hubiese una bilateral con el presidente de Estados Unidos, precisamente para hacerle ver a que Chile quiere buscar el equilibrio entre China y Estados Unidos, ¿no? Y obviamente mejorar y que exista una verdadera cercanía con el gobierno norteamericano para que vuelvan inversiones, para que confíen en nosotros, que Chile es un país democrático, que tiene una constitución, que se respeta, que respeta el derecho internacional y que está disponible con certeza jurídica a que puedan invertir en nuestro país. El gran desafío en política exterior que tenemos nosotros en materia económica es buscar ese equilibrio entre Estados Unidos y China. Y obviamente está llena de obstáculos, pero el gobierno le va a poner todo el empeño necesario, como también en la política interna, el tema del crecimiento, del desempleo, porque aquí no se le reconoce nada al gobierno. Han habido 16 proyectos de ley con materia de seguridad, la sala cuna, los temas relacionados con la mega reforma, que tanto dijeron que era una mega reforma mala para el país, y esa mega reforma es la que le va a comenzar a dar estabilidad económica al país. Este gobierno ha hecho cosas, faltan muchas por hacer. Nos hemos equivocado mucho en muchas cosas, pero lo importante es corregir y rectificar. Y por último, este es un presidente, el presidente Kast. No es solo propaganda, es un hombre que escucha y corrige y está en permanente contacto con los parlamentarios, no con los jefes. Conversa con todo. Y eso es importante para nuestro país.
1: El senador Iván Moreira ha estado con nosotros esta mañana aquí en CNN Chile Radio. Senador, muchas gracias por este contacto desde Nueva York. Muy amable.
0: Gracias a ti. Nos vamos a la ONU ahora.
1: Buen día. Estaremos en contacto para más noticias más adelante. Que esté muy bien. Son las 9 de la mañana con 26 minutos. Vamos a noticias internacionales, precisamente, entre otras cosas, la Asamblea General de Naciones Unidas como foco de atención el día de hoy, pero hay más temas, los revisamos a esta hora de la mañana con Laura Soto. ¿Cómo estás, Laura?
2: Hola, ¿qué tal, Seba? Muy buenos días.
1: Buenos días.
2: Por supuesto que vamos a partir con la Asamblea General de Naciones Unidas, la sesión número 81, versión 81 de este evento que inicia a partir de las 10 de la mañana, hora de Chile, 9 de la mañana, hora de Nueva York, con el primer bloque de debate general que se va a desarrollar en entonces durante esta jornada y como es tradicional, al menos en las intervenciones de líderes internacionales, estamos hablando de jefes de Estado y de gobierno, parte como siempre con la tradición el presidente de Brasil, Luis Ignacio Lula da Silva, y le sigue el presidente de Estados Unidos, Donald Trump. Recordemos que la intervención voluntaria, la duración voluntaria es de 15 minutos. Digo voluntaria porque realmente esto puede ser extendido. Por ejemplo, el año pasado recordemos que el presidente de Estados Unidos habló por casi una hora, es decir, superó bastante el límite voluntario establecido por Naciones Unidas, y también hay que tener en cuenta ahí de que de todas formas se hace un cálculo en el cual se supone que una persona podría superar por 3 veces aquel límite de tiempo de 15 minutos para, por supuesto, dar espacio entonces a que se desarrollen todas las intervenciones necesarias durante estos bloques. El bloque entonces AM es de 9 de la mañana, hora local, a 2:45 de la tarde, y el de la tarde, de 3 de la tarde a 9 de la noche. Todo esto comienza primero con las palabras de Antonio Guterres, el secretario general de Naciones Unidas, que de hecho va a ser en este caso su último discurso de la Asamblea General, siendo secretario general de este organismo. Y luego interviene el presidente de la Asamblea General, Khalilur Rahman, y de ahí comienzan entonces los discursos de los líderes. Y también les cuento que durante esta jornada, de hecho ya lo estábamos hablando en la mañana, va a también presentarse el presidente de la República, José Antonio Kast, y como les digo, todo depende también de cuál sea la duración real de los discursos de los líderes durante esta jornada, porque ya les mencionaba, esto se puede extender, no necesariamente van a cumplir los 15 minutos voluntarios, pero sin duda en este caso el presidente José Antonio Kast se encuentra en el lugar 11 de las intervenciones después de la presidenta de Perú, Keiko Fujimori, y esto contando desde el inicio, desde cuando parte, hablando en este caso Antonio Guterres, luego el presidente de la Asamblea y en tercer lugar Brasil. Así va el orden hasta llegar entonces la posición 11, José Antonio Kast, y termina en este caso el bloque de mañana con Angola en el lugar 15.
1: Va a ser un día bien importante entonces, los mensajes muy esperados, el de Donald Trump, por cierto, como el que más, pero también lo que pueda decir Lula da Silva a nivel regional es muy relevante, entendiendo además que hay un liderazgo en Brasil que busca aglutinar a otras a otros países de tamaño mediano grande, digamos, para hacer un contrapeso a este gallito que está llevando adelante Estados Unidos con China. Y eso, por eso el mensaje de Lula da Silva puede ser muy relevante. Y el mensaje de Emmanuel Macron, por supuesto, también.
2: Sí, por supuesto.
1: Como uno de los más destacados, entendiendo la situación muy, muy delicada por la que está atravesando Europa, con un frente de guerra abierto en el flanco oriental, por la guerra entre Rusia y Ucrania. Todo eso como contexto, claro, quizás le hace pasar más desapercibido el mensaje del presidente José Antonio Kast, pero puede dar pie quizás a ciertos énfasis y puntos que el presidente chileno quiera remarcar con los mensajes de sus antecesores.
2: Sí, de hecho, el presidente Emmanuel Macron va a hablar justo después del presidente de la República.
1: Sí.
2: Exactamente. Y claro, ahí puede haber, entonces tú decías, un foco en lo que tiene que ver con la guerra en Ucrania y estas amenazas que se han registrado, por ejemplo, violaciones del espacio aéreo por parte de drones rusos. Eso también ha generado preocupación en las últimas semanas.
1: Exacto.
2: Puede ser un tema importante a discutir. Y claro, también se sabe que durante esta mañana se reuniría el presidente de Estados Unidos con el presidente ucraniano Volodymyr Zelensky. Así que también ahí otro punto importante para reconocer durante esta jornada. Sabemos que también en el caso del presidente francés, él siempre pone énfasis, por ejemplo, en su discurso, los temas del cambio climático, son esos los temas que también puede tocar durante esta jornada. Así que también ahí va a ser bastante importante lo que ocurra durante este día martes, pero por supuesto estamos bien atentos también a lo que diga durante esta jornada el presidente de Estados Unidos, Donald Trump. Puede referirse a su guerra en Irán. Y sin duda también está esta duda si es que se va a extender tanto como lo hizo el año pasado en su discurso. Y también, por supuesto, atención a lo que vaya a decir en este caso el presidente de la República, José Antonio Kast. Así que, por supuesto, estaremos ahí bien atentos a cuando ocurran estas intervenciones. Pero ahora cambiamos completamente de tema, nos vamos hasta Turquía, porque un tiroteo en una escuela secundaria ha dejado a 11 estudiantes heridos, y este hecho, el principal sospechoso, es un estudiante de la misma escuela de 15 años que comete entonces, perpetra estos disparos a las afueras, frente a este colegio secundario en la zona de Turgutlu, en la provincia de Manisa, en el oeste de Turquía. Esto ocurre alrededor de las 8 de la mañana, hora local, cuando los alumnos estaban llegando al establecimiento. Y lo que se sabe hasta el momento es que el estudiante entonces perpetra estos disparos con un fusil de caza que utiliza perdigones. Y también se sabe que lo habría sacado de su abuela, que era un arma de la casa de su abuela y que utilizó finalmente para cometer entonces estos disparos. Ya fue detenido por la policía, todavía no se establece cuál es el motivo tras este hecho, lo investigan por supuesto las autoridades, pero una de las versiones es un posible caso de bullying, de acoso escolar. Y, por cierto, que también hay que mencionar que es importante que no alcanzó a ingresar al colegio, sino que todo esto ocurrió frente al establecimiento, así que también es un tema que estaremos atentos, porque dos de estos estudiantes heridos se encuentran en estado grave. Y cerremos con el último tema, un nuevo récord mundial femenino de Rubik que ha alcanzado, escuche bien, una niña de 6 años de China. Y ahí vemos,
1: ¡no!
2: Sí, vemos parte de la competencia en la que participa. Es en la resolución del cubo Rubik en la modalidad 3x3. Entonces supera este promedio femenino con 4,5 segundos.
1: ¡No!
2: 4,52 segundos. Supera ella porque en el fondo acá se repite exactamente. Realmente impresionante.
1: ¿Cuántos años tiene? ¿6?
2: 6.
1: Oh, se pasa.
2: 6 años y... Y claro, aquí lo que hace ella... No, espérate, tengo menos todavía, 4,27 segundos es el promedio. Es decir, ella había logrado lo que yo te decía, 4,5 septiembre, pero ahora baja entonces este promedio en esta competencia con menos de 4,5 segundos en esta modalidad. Y claro, aquí lo que
1: increíble.
2: Se hace es... Se repite, ¿no es cierto? Tiene varias oportunidades y todas esas oportunidades se promedian y finalmente queda en 4,27 segundos.
1: Ah, no es el registro más rápido necesariamente.
2: Claro, es un promedio de las ocasiones en las cuales ella hace la competencia. Oye. Como lo que ustedes ven ahí en pantalla. Ella se llama Lian Yunxi, vive en Chengdu, la provincia de Sichuan, y según su mamá, practica entre 2 y 3 horas diarias.
1: ¿En serio?
2: Y ya dice que domina más de 1.300 algoritmos para resolver el cubo.
1: Algoritmo para resolverlo, impresionante. Yo nunca, nunca he podido armar un cubo Rubik.
2: Dice, hay una técnica.
1: Como ciencia ficción para mí. Sí, dicen que hay una técnica, pero nunca he logrado entender la lógica del armado del cubo Rubik.
2: No, yo tampoco.
1: ¿Tú has armado?
2: No, tampoco, no tengo idea.
1: Te llegó a una carita de un color así. Como...
2: Sí, te queda siempre el cuadradito de otro color distinto al medio, así, entonces nunca se logra resolver del todo.
1: Increíble, impresionante, además la agilidad con los dedos, ¿no?
2: Sí,
1: se pasó.
2: Impresionante, realmente.
1: Laura, muchísimas gracias, nos vemos más adelante con otro tema.
2: Que estés muy bien.
1: Son las 9:34, nos vamos a ir a una pausa en esta edición de CNN Chile Radio y revisamos la situación del tiempo a esta hora de la mañana. Con una temperatura acá en Santiago de 13 grados con 4 décimas, la máxima esperada para hoy de 24 en el último día del invierno acá en el hemisferio sur. Nos vamos a un corte y volvemos de inmediato con más.
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6: El norte de Chile, Bolivia y Argentina conforman el triángulo de las reservas más grandes de litio y solo nuestro país tiene cerca del 51% del mineral del mundo. Este metal blanco y blando se encuentra en la naturaleza en ambientes evaporíticos, pedazos de mar que quedaron en medio de la tierra, más conocidos como salares. También está presente en roca dura de magma cristalizado y en rocas sedimentarias. En Chile es extraído desde los salares, principalmente el de Atacama, y sometido a un proceso de evaporación que demora desde 18 meses a 2 años. 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
1: Estamos de vuelta, seguimos aquí en CNN Chile Radio cuando son las 9:39. Revisamos los temas más importantes de la mañana. Estos son nuestros titulares. El presidente José Antonio Kast durante esta jornada realizará su primera intervención en la Asamblea General de Naciones Unidas. El mandatario confirmó que participará del encuentro Escudo de las Américas que citó el presidente de Estados Unidos, Donald Trump. La oposición responsabilizó al gobierno por la fallida candidatura de la expresidenta Michelle Bachelet a la ONU. Que la moneda le quitara respaldo a su postulación fue fundamental, aseguran, mientras el presidente José Antonio Kast defendió su decisión. Esta mañana se realizará la formalización del exdiputado de la DC, Gabriel Silver, por los delitos de soborno y lavado de activos en el marco de la investigación de la trama bielorrusa. Además, se reformalizará a la exministra de la Corte Suprema, Ángela Vivanco, y otros imputados en el caso. Una tensa jornada se vivió en la Cámara de Diputados después de que el oficialismo negara la posibilidad de un minuto de silencio por los 50 años del asesinato de Orlando Letelier, crimen cometido en Washington por agentes del Estado de Chile durante la dictadura de Augusto Pinochet. El precio del petróleo vuelve a caer debido al optimismo que se ha generado por los acercamientos diplomáticos entre Irán y Estados Unidos. El barril de crudo se transa por debajo de los $100, esperando los resultados de las negociaciones por la reapertura del Estrecho de Hormuz. La selección femenina de fútbol disputará la medalla de oro en los Juegos Suramericanos que se disputan en Santa Fe, Argentina. Las dirigidas por Luis Mena deberán enfrentar este miércoles a Venezuela, un rival que las rojitas ya vencieron en este torneo por 3-0. Comienza esta edición de Voces del Poder de día martes 22 de septiembre. Estamos listos para iniciar nuestro panel de conversación junto a nuestros invitados del día de hoy. Está con nosotros Fuad Chaín, exdiputado y exconvencional. ¿Cómo está, Fuad?
7: Muy bien, Sebastián. Gusto saludarte.
1: Bienvenido, gracias por estar con nosotros. Muchas y está gracias. Con nosotros también Cristian Monkeberg, exministro de Vivienda, exconvencional también. ¿Cómo está?
8: Muy bien.
1: Exdiputado llegué, también.
8: Sí, llegué justo.
1: Justo a tiempo. Justo a tiempo, la magia de la televisión.
8: Sí.
1: Muchas gracias por estar con nosotros, Cristian.
8: Encantado. Bienvenido. Tuve unos inconvenientes domésticos, pero logré.
1: Suele suceder. Aquí los esperamos con un buen cafecito para la conversación de esta mañana. Gracias por estar con nosotros, Fuad, Cristian, en esta mañana. Hoy día en la mañana conocimos el listado ya de quienes van a intervenir en la Asamblea General de Naciones Unidas. En el puesto 11 está el presidente José Antonio Kast, ahí va a entregar su mensaje. Es su estreno en este espacio. Va a ser bien interesante ver el mensaje que entregue el mandatario. Por supuesto que a nivel global Chile no tiene un peso particularmente relevante. El foco de atención está puesto en Donald Trump, Lula, Emmanuel Macron, que también van a estar hoy día. Pero de todas maneras puede ser un desafío para el presidente José Antonio Kast. ¿Cómo ves este escenario tan difícil además a nivel internacional, Fat?
7: Bueno, yo creo que tiene una gran oportunidad el presidente José Antonio Kast de poder seguir lo que sí ha sido una tradición de Chile desde el retorno a la democracia, independientemente de quién gobierne. Chile en Naciones Unidas va a defender principios, no intereses. Chile va a defender el derecho internacional, el multilateralismo como forma de poder resolver pacíficamente las controversias. Va a defender, ¿no es cierto?, los principios de integración, de colaboración. Y yo creo que no debe apartarse de aquello. Yo creo que el presidente Kast debe reafirmar esta tradición que tiene Chile, que tiene un prestigio justamente, porque a pesar de ser un país pequeño, ha sido capaz de tener una economía abierta al mundo, ha sido capaz, ¿no es cierto?, de en cualquier instancia, en cualquier foro, defender siempre el derecho internacional, los derechos humanos, el derecho internacional humanitario y el multilateralismo. Por lo tanto, yo espero que ese sea su foco y que, en definitiva, se aleje un poco de la doctrina que ha impulsado Donald Trump, ¿no es cierto?, de poner la fuerza por sobre el derecho internacional, de una actitud completamente prepotente, que, de alguna manera, además, ha ido generando una economías que tienden a cerrarse, ¿no es cierto? Todo el proteccionismo económico, que todos sabemos que ese camino es un camino tremendamente complejo para una economía que tiene un mercado interno tan pequeño como el nuestro y que vive justamente de su comercio exterior. Y además yo creo que no solo su participación en Naciones Unidas, ojo con lo que pueda hacer en la reunión de Escudo de las Américas, etcétera, porque creo que la relación de Chile con Estados Unidos tiene que ser amigos siempre, subordinados nunca. Y yo creo que hasta la hora ha dado muestras de lo contrario el presidente Trump, ¿ya? Y con mala paga. Lo decía el senador Moreira en una entrevista poco antes de este panel, ¿no es cierto?, donde la respuesta que ha tenido Donald Trump es castigarnos con los aranceles, ¿ya?, a pesar, digamos, de una actitud.
1: Sí, bien crítico el senador.
7: De una actitud, yo diría, bastante poco. Poco digna que se ha tenido hasta la hora nuestra relación con Estados Unidos.
1: Cristian, ¿debería en ese sentido, recogiendo lo que dice Fuad, participar el presidente José Antonio Kast en la cumbre de Escudo de las Américas?
9: A ver, varias cosas. Coincido en muchos de los planteamientos, para no repetir argumentos de Fuad, en torno a esta visita, que además es como característica, que siempre se produce en el caso nuestro después de las fiestas patrias, pero es habitual, o sea, es lo normal, es la fecha normal de Naciones Unidas. Dos cosas, voy al tiro a la pregunta. Yo creo que además, complementando estos viajes y estas visitas, también sirven para que el presidente genere buenas relaciones con quienes lo acompañan. Yo leí, y un poco contando la trastienda, estos viajes obviamente cumplen un rol de Estado, pero además el presidente va acompañado de autoridades políticas, de oposición, de gobierno, algunos ministros o ministras que van, en fin. Por ejemplo, yo leía que iba el presidente del PPD, Raúl Soto, el diputado.
1: Sí.
9: Y él dio una entrevista el fin de semana, lo leí en algún medio, que señalaba que él quería aprovechar esta visita también para conversar con el presidente y buscar marcos de entendimiento, entendiendo que uno es un partido de oposición y otro es un partido de gobierno. Entonces, también es bueno contar y transmitir y dar a conocer que estas visitas ayudan a eso.
1: Genera un ambiente distinto.
9: Lógico, porque uno está fuera del país, hay un ambiente distinto, sale de la contingencia, de la locura del día que todos estamos. pero genera una posibilidad de acercamiento. No digo que vayan a salir abrazados, pero en el fondo generan buenas relaciones que uh-huh. permiten marcos de entendimiento pensando en las urgencias que tenemos en Chile hoy día. Uh-huh. Y eso hay que construirla. Y el presidente es el primer llamado, y él lo ha dicho, a construir esas urgencias. Uh-huh. Ahora, eso por un lado. Segundo, el Escuela de América, mira, el objetivo es bonito. Suena bien, ¿no es cierto? Porque dice el combate al narcotráfico y al crimen organizado.
1: Sí.
9: El problema es que el director de orquesta, ¿quién lo impulsa? Que si tú no estás con él, me refiero al presidente Trump y a Estados Unidos, hoy día, dirigido por el gobierno actual, si tú no estás con él en el 100%, te trata mal. Un poco lo decía el senador Moreira. Uh-huh. Entonces, yo creo que el presidente va a ir, porque leía por ahí, pero el presidente ha marcado y el país ha marcado diferencias respecto de los objetivos de la organización y tiene algunos reparos.
1: ¿Y es bueno que vaya como observador? Entonces, esa sería la calidad en la que estaría.
9: O por último que vaya a decir lo que piensa, por qué cree que hay que mejorarlo, corregirlo uh-huh. y cuáles son sus observaciones. Pero el punto no es eso, porque ya tiene decidido ir y me parece muy bien, porque el crimen organizado, por eso digo, el título es importante. Uh-huh. Pero si hay observaciones, hay que ir a plantearlas. Lo peor es no plantearlas, no decirlo, porque los otros países entiendo que se alinearon, se sumaron.
1: ¿Pero crees que lo podría hacer en este paso?
9: Bueno, al menos ir a decirlo. Yo creo que no descartaría. Pero la actitud, a mí me llama la atención la actitud del gobierno y del presidente Trump en torno a que o estás conmigo o eres mi enemigo. Uh-huh. En esta relación de amigos o enemigos, de mirar la política que es bastante antigua y que no es buena.
7: Uh-huh. Sí, yo creo que ni siquiera eso, porque presidente Kast, antes de asumir, partió a abrazar a Trump a Estados Unidos, a reunirse con él, a la reunión como que se creaba esta organización de la Escuela de América.
9: En verano,
7: la reunión
9: este verano. Fue
7: constitutiva, claro. ¿No es cierto? A pesar de que no lo integra formalmente, sino que es como una especie de miembro observado en Chile. Luego, ¿no es cierto? Hay varios indicios de que efectivamente el no apoyar a la expresidenta Michelle Bachelet como candidata a la Secretaría General de Naciones Unidas no solo obedece una lógica de política interna que rompe toda la tradición nuestra. Estoy seguro que el presidente Piñera hubiese tenido una actitud totalmente distinta, o si hubiese ganado la elección de Evelyn Matthei también. No tengo uh-huh. ninguna duda de eso, ¿verdad? Porque entendemos lo que significa para Chile, ¿no es cierto?, poder tener la posibilidad de conducir la Organización de las Naciones Unidas, pero además, ¿no es cierto?, porque podemos tener todas nuestras diferencias adentro, pero afuera tenemos que actuar con un sentido de Estado, de unidad, y yo creo que eso es una tradición que se rompe. Pero lo que señalan que sería el gatillante es que Estados Unidos es el que digita el que el presidente Kast no apoye a la presidenta Bachelet, o sea, actuamos de manera subordinada a lo que nos dice Estados Unidos. ¿Ya? Y luego, ¿cómo nos devuelve la mano Estados Unidos? Estados Unidos nos devuelve la mano subiéndonos los aranceles. ¿Ya? Esa es la manera en que nos trata. Entonces, yo creo que es un camino completamente equivocado. Yo creo que con Estados Unidos hay que tener una relación, por cierto, de cordialidad. Mm. Tampoco soy partidario de algunos exabruptos, digamos. Uno cuando es un perro chico no puede ir a enfrentarse con un perro grande, pero sí con autonomía, con dignidad. No con esta actitud un poco servil, que creo que ha sido bien compleja para Chile y que no ha tenido los resultados esperados.
1: ¿Que la ha tenido este gobierno?
7: Yo entiendo que sí, porque yo creo que, en definitiva, el no haber apoyado a la presidenta Bachelet, el estar cada vez que lo llaman para los Escuelas de América sin tener ningún resultado. ¿Sí? La verdad es que es lo que a nosotros nos interesa, que tiene que ver con la relación comercial con Estados Unidos, que es muy importante, no hemos tenido resultados. ¿Ya? Y yo creo que este es el momento en que podamos revisar esa relación. ¿Ya? Hemos visto cómo el embajador de Estados Unidos se da el lujo de tener opiniones respecto de política interna, asunto interno en nuestro país, donde tienen que salir incluso los ministros a, de alguna manera, pararlo. Pero él no actúa como un embajador de un país extranjero, sino que actúa básicamente como un delegado en una colonia. Y eso creo que es algo que no podemos aceptar.
1: Cristian, ¿cómo ves tú esto?
9: Yo creo que mira, ahí difiere un poco de Fuad. A ver, yo creo que el gobierno partió con una agenda de acercamiento a Estados Unidos. Estoy totalmente de acuerdo en eso, sí. Pero al poco andar se dio cuenta que esto no rendía. Y yo creo que el presidente Kast en el último tiempo ha ido transitando una suerte de mayor pragmatismo. Uh-huh. Entendiendo la lógica que nosotros somos un país mediano y que dependemos de la globalización, del comercio internacional, y que fue una reta que el país ya resolvió hace bastante tiempo. Y por lo tanto, China es un buen socio, como también lo es Europa, como también lo es Estados Unidos. Uh-huh. Y mi impresión es que el presidente ha intentado generar esa suerte de pragmatismo. Cuando le suben el arancel a Chile, que fue un tremendo fierrazo que nos pegaron.
1: Sí, claro.
9: El 12,5.
1: A un amigo, además.
9: A un amigo, claro, un fierrazo, porque quedamos knockout. A un 12,5, él se reúne con el embajador chino. Está bien, yo creo que son señales. Uh-huh. Esto del escudo de la América me parece bien el titular. Pero si el país tiene observaciones, me parece bien que las haga ver y que vaya y que diga. Yo creo que mis observaciones son estas. Entonces, raya para la suba. Yo creo que la relación con Estados Unidos tiene que ser de pragmatismo y pensando en el mediano plazo, porque los gobiernos duran lo que duran.
1: Sí, claro.
9: Trump tiene elecciones ahora en mitad.

0: de camino, en 2 años más. O sea, Trump se va a ir antes de que el presidente Kast termine. Entonces, y quizás quien vaya a venir después. Entonces, pero, por un problema de plazos nomás.
1: Pero Estados Unidos presiona también. Y el embajador Judd, por ejemplo, dice que acá en Chile es más fácil implementar la doctrina Donro.
0: Lo que pasa es que el embajador es un personaje medio folclórico. Claro, no es diplomático. Él no tiene formación diplomática, él es un político. Y ya no lo corregiste. O sea, yo creo que vamos a tener que convivir con este caballero.
1: Pero el reflejo de algo que viene mal.
0: Estoy de acuerdo. Pero puedo ser el reflejo de algo, pero si yo soy diplomático, más diplomático.
2: Es un fiel representante del presidente.
0: No tiene nada diplomático. Entonces, yo creo que tenemos que aprender a convivir con él, porque además él dijo, yo no me voy a callar. Mira lo que hizo cuando señaló que tenía antecedentes serios de los causantes del estallido, llega ya que eran fuente abierta. Fuente abierta es decir, mira, es lo mismo que me enteramos nosotros por los diarios. O sea, un payaseo, en estricto rigor. No tiene más importancia que eso. Pero bueno, pero es con lo que hay que convivir. Y por lo tanto, yo creo, vaya para la suma, pragmatismo.
2: A propósito de pragmatismo, una cosa que igual no deja de sorprender, cómo hoy día reciben a Delcy Rodríguez, ¿ya? En Estados Unidos se reúne con Trump, lo recibe en Fondo Monetario Internacional, con todo el mundo, todas las puertas abiertas.
0: Eso es pragmatismo.
2: Bueno, resulta que hoy día en Venezuela sigue existiendo una dictadura.
0: Tal cual.
2: Y nadie critica esa dictadura. Y se siguen violando los derechos humanos y se sigue persiguiendo a la oposición.
0: Toda la razón.
2: La única diferencia es que hoy día esa dictadura, ¿ya?, es beneficiosa desde el punto de vista económico para Estados Unidos.
1: Y por lo tanto, dejó de ser tema.
2: ¿Por qué? Porque hoy día es una dictadura que le entregó el petróleo a Estados Unidos. Entonces el tema, claramente, Venezuela no era la dictadura, ¿verdad? Era el petróleo, que si no era, ¿hacia dónde se movía? Exactamente.
0: Pero a mí me parece realmente insólito.
2: Y quiero decirlo también porque este era un tema también de la política interna permanente. Todos los días hablábamos de Venezuela, de Venezuela, de Venezuela, ¿verdad? En la discusión política interna. Cayó Maduro y tenemos hoy día a la presidenta encargada, no sé cómo se llama, Delcy Rodríguez, que hoy día es una aliada del presidente Trump, y dejó de ser tema para la derecha chilena la dictadura venezolana. Entonces yo creo que, yo estoy seguro que Cristian sigue manteniendo la misma opinión, pero estoy hablando en términos generales, ya, como tema
1: político. ¿Y desde el gobierno,
2: dejó de ser tema para este gobierno, dejó de ser tema para Chile, vamos, para todo el mundo, después de que esto era una especie de mantra en que en todas partes, todos los días, en cada entrevista, en cada lugar se hablaba el tema de Venezuela y de repente silencio total con la dictadura venezolana.
1: Y va a ser interesante escuchar a la presidenta Delcy Rodríguez también. ¿Quería agregar algo sobre esto, Cristian? Muy corto antes de irnos a la pausa.
0: Sí, no, súper breve. Yo creo que dejó de ser tema para todo el mundo, no para Chile, vamos, ni para la derecha, todos se callaron, salvo Fual, que levantó el tema, me parece. Pero me parece muy oportuno.
1: Pero está bien,
0: yo lo único que quería complementar a Fuad es que en esta lógica, por lo menos está la esperanza de que algo distinto va a ocurrir, que esta señora va a llamar elecciones, todos esperamos, porque se está preparando la oposición. Eso es lo que se espera. Sería lo prudente. Entiendo que hay una planificación del señor Rubio, de Marcos Rubio, con Venezuela, de que esto es primero tranquilizar al país y luego viene una transformación más política. Ojalá que resulte, sería lo evidente. Si no, va a empezar a las presiones por todos lados de nuevo.
1: Cristian Monkeberg y Fuad Chaín con nosotros aquí en Voces del Poder. Nos vamos a ir a una pausa muy breve y retomamos la conversación al regreso aquí en CNN Chile Radio.
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1: Ya estamos de vuelta, seguimos aquí en CNN Chile Radio, nuestro panel de conversación esta mañana junto a Cristian Monkeberg y Fuad Chaín, nuestros invitados para este día martes. Hablemos sobre la candidatura fallida de la expresidenta Bachelet a Naciones Unidas, porque hay una bajada interesante a nivel local, sobre todo. La discusión está abierta entre el oficialismo y la oposición. Cristian, a tu juicio, ¿o tuvo responsabilidad el gobierno por no haber apoyado a Michelle Bachelet en esta carrera?
0: Mira, yo voy a repetir, pues, para poder empezar a explicar mi postura.
1: ¿Ya?
0: Lo que dije hace un tiempo, yo creo que lo dijimos acá, estábamos los mismos tres, si no me equivoco, recordando.
1: A ver.
0: Yo habría apoyado a Michelle Bachelet.
1: Ajá.
0: Si yo hubiera estado en el gobierno, yo habría recomendado, si a mí me hubiera tocado dar una sugerencia, yo lo hubiera apoyado. Uh-huh. Eso es lo que yo hubiese hecho. Más allá de que me entusiasme o no me entusiasme la candidatura de ella, etcétera, pero yo la hubiera apoyado porque... Ahora, el punto de fondo es que aquí hubo una seguidilla de errores. Entonces, hoy día es la rencilla, es quién tiene la culpa.
1: Sí.
0: Una seguidilla de errores.
1: ¿Cuál es esa seguidilla?
0: Yo creo que una de ellas es que en esta misma época, si uno empieza a hacer el recuento para atrás, el presidente Boric lanza la candidatura sin preguntarle a nadie en Naciones Unidas de Michelle Bachelet en su presentación, en su intervención en Naciones Unidas. Y después la reafirma en febrero, cuando ya se sabía... No, entre las dos vueltas, entre la primera y la segunda vuelta. En diciembre o en enero, pero antes de la segunda vuelta, si no me equivoco.
1: Diciembre, sí.
0: O ya estaba elegido el presidente Kast y no le pregunta a nadie. Entonces, yo creo que ahí partió un primer problema. El segundo problema que yo también lo planteo, yo hubiese sido el gobierno del presidente Kast, hubiera hablado con ella, hubiera dicho, ¿sabe qué más? Vamos, veamos qué hacemos, empujemos una cosa de este tipo. Y tres, yo creo que por eso uno empieza a mirar, a hacer un balance. Lógicamente, la candidatura en la situación en que estaba de la presidenta Bachelet o de la expresidenta Bachelet, ya sin el apoyo del gobierno, con el apoyo que planteó el presidente Boric, yo habría replanteado mi estrategia para desarrollarme como candidata, porque ella ya sola con México y Brasil, pero con Estados Unidos absolutamente bloqueado, se le hacía muy difícil. Y por lo tanto también ahí hay que mirar las razones o las explicaciones de por qué ocurrió.
1: La responsabilidad de la misma campaña.
0: Por eso, entonces, es bien simplista decir, no, esto es culpa del gobierno de Kast. Además, muchos de la izquierda rechazaban al gobierno de Kast fuertemente, entonces ahora le piden el apoyo al gobierno de Kast. Es una cosa bien poco explicable. Entonces, ¿qué quiero decir con esto? Es que no es una sola razón. Aquí hay un montón de razones que se juntaron y que llevaron a la candidatura a lo que conocemos y que lamentablemente terminó lo que terminó, porque ella fue presidenta de Chile en dos oportunidades y a nadie le gusta que un chileno o una chilena que compite en lo que sea y en este caso en un cargo de relevancia le vaya como le fue.
1: El expresidente Boric ratificó el 2 de febrero, me dice nuestro editor.
0: Cuando ya estaba elegido.
1: Cuando ya estaba elegido el presidente Kast. Claro. Exactamente. Fue.
0: Sí. Y no hubo conversas previas.
2: Pero tiene razón, Cristian, que de alguna manera dio una señal cuando pidió que la acompañara a la Asamblea de Naciones Unidas y también estaba el presidente de la Comisión de Relaciones Exteriores del Senado, Francisco Chaguán, ahí dieron un gesto como de Estado en ese momento, que fue como
0: fue en septiembre del año pasado.
2: En septiembre del año pasado y luego se formaliza, ya se documenta en febrero, pero ahí se hace el gesto y la señal política con el presidente de la Comisión de Relaciones Exteriores del Senado, que no era alguien de gobierno, era alguien de oposición, hoy día embajador del presidente Kast, del senador Francisco Chaguán, al lado. Entonces, esto de que no le dijo a nadie, que nadie se enteró, se pudo haber hecho mucho mejor. Estoy totalmente de acuerdo con Cristian en eso. Ya, pero bueno, yo creo que hay dos cosas. Primero, que el que le quitara el respaldo, ¿no? Porque eso fue lo que ocurrió. Le quitó el respaldo, el patrocinio de Chile, de su país, una expresidenta de la República, va a quedar como las páginas más vergonzosas de la política internacional de Chile en nuestra historia.
1: ¿Tanto así?
2: Lo que hizo, de todas maneras.
1: ¿Por qué, parece, Juan?
2: ¿Por qué? Porque primera vez que Chile tiene la posibilidad de levantar una candidatura, ¿no? Que la tenía difícil, pero que era competitiva, que tenía el apoyo de dos países muy importantes de América Latina, dos socios estratégicos, políticos, comerciales de Chile como Brasil y como México, uh-huh. y Chile le quita el patrocinio. Es decir, le quita el apoyo uh-huh. a una expresidenta de la República. Eso me parece a mí que es un hecho vergonzoso. Más allá de si fue determinante o no el resultado, uh-huh. de que influye sí. en el resultado, sí, pero no creo que haya sido probablemente determinante, porque también hay otras cosas. ¿Ya? La presidenta Bachelet también de alguna manera cosechó lo que afortunadamente sembró cuando estuvo como representante de los derechos humanos. ¿Por qué? Porque ella tuvo un informe muy duro respecto de China, y por tanto hizo que China tuviese, los derechos humanos en China tuviese una actitud bastante fría con su candidatura. Respecto de Venezuela, para qué decir, ¿no es cierto?
0: Tuvo un informe también,
2: muy
0: ¿no?
2: durísimo
0: también,
2: respecto a Venezuela. Respecto de Israel, ¿ya? lo que hizo que se restara también Estados Unidos. Entonces, ella lo que hizo fue tener una actitud de denunciar las violaciones a los derechos humanos, uh-huh. donde efectivamente ella constató que eso ocurría, independientemente del color político, cuando era alta comisionada de Derechos Humanos de Naciones Unidas. Y por lo tanto, eso hizo que algunas potencias, uh-huh. ¿no es cierto?, uh-huh. tuvieran una actitud de frialdad respecto de ella y otras derechamente de bloqueo. Pero eso a mí me parece que fue justamente porque tuvo una actitud tremendamente uh-huh. coherente. Si me parece a mí que los informes de Michelle Bachelet como alta comisionada de los Derechos Humanos de Naciones Unidas dan cuenta que ella actuó de acuerdo a principios.
1: Pero eso quiere decir que ¿ya? desde el comienzo estaba debilitado.
2: Por cierto, yo creo que eso hizo que... Por eso creo que no fue a lo mejor determinante, a lo uh-huh. mejor el resultado hubiese sido muy similar, ¿ya? Pero eso no le quita la gravedad, uh-huh. ¿ya? Al hecho de haberle restado el apoyo a una expresidenta de la República, que además, cuando estuvo de alta comisionada, creo que a mi juicio lo hizo de manera notable, uh-huh. con mucho coraje, con mucha valentía, y que, digamos las cosas como son. A veces eso en Naciones Unidas, ¿ya? Sí. termina pasándote la cuenta.
1: Se pisan callos. Cristian, ahora, desde el punto de vista de la bajada local, ¿esto tiene consecuencias? La candidatura fallida de Michelle Bachelet, el cruce de responsabilidades también, ¿hay alguna consecuencia en el plano local?
0: O sea, si no se administra bien, claro. Uh-huh. Yo creo que de todas maneras puede tener consecuencias, porque el Partido Socialista ayer salió con una declaración muy dura, uh-huh. pero no solamente el Partido Socialista, sino que en general la oposición, en sus reuniones habituales.
1: Ex-cancilleres también.
0: Sí. Entonces, es bien, depende de cómo se administre, porque yo uh-huh. creo que ahí el liderazgo propio de quien dirige el país, el presidente Kass, da cuenta de recomponer. Uh-huh.
1: Y al parecer se va a juntar con la OAS, entiendo, y una conversación con
0: sí,
1: la
0: sí, y entiendo que salió señalando que todo su respeto a la presidenta. Bueno, evidentemente, o sea, tampoco, y aquí coincidimos, o sea, hay una responsabilidad de muchos, es una uh-huh. cadena de problemas que llevaron a este resultado, pero lo que no puede pasar es que su candidatura fallida termine enturbiando la relación política interna. Uh-huh. Y eso, a mi juicio, quien está llamado a conducirlo, o a empujarlo, a corregirlo, y que no lo afecte, uh-huh. es el propio presidente, aprovechando su visita allá. Eso es lo que ayudaría de todas maneras.
1: Pero es un riesgo, digamos.
0: No, siempre está ahí latente. Pues sí. una más, pues es una yayita más. Sí, sí, sí. Cuando yo me llaman para colaborar, cobro las yayitas.
2: Pues, cuando tú tomas decisiones bueno. en el ámbito internacional por cuestiones de política interna, después no puedes esperar que cuestiones que tienen que ver con la política internacional no te afecten a la política interna. Uh-huh.
0: Por eso, o sea, hay un riesgo.
2: Hay un riesgo. O sea, sí. tú tienes que efectivamente ser capaz desde un principio de generar esa muralla china. Pero yo quiero plantear una cosa que a mí, a propósito del tema de los derechos humanos y de la democracia, que realmente me preocupa mucho. Señales que vienen desde el Congreso. Por ejemplo, la negativa del Partido Republicano a tener un minuto de silencio en memoria de Orlando Letelier. Uh-huh. ¿No es cierto? Ex canciller asesinado, cuya orden directa la dio el dictador Pinochet, ¿no es cierto? Asesinado en Washington, y me parece que estos eran consensos mínimos que teníamos como país, mínimos, transversales, uh-huh. ¿verdad? Respecto del asesinato de un senador en democracia como fue Jaime Guzmán, ¿ah? O de un ex canciller como fue Orlando Letelier. Y creo que esos eran consensos mínimos que no habíamos dado. Y la negativa del Partido Republicano me parece vergonzosa.
1: ¿Qué
2: y
1: refleja
2: preocupante.
1: Eso, Juan?
2: Me parece que aquí hay una reivindicación. No solo respecto de la dictadura de Pinochet, sino que su expresión más brutal, más cruel, que era el del asesinato de los opositores políticos. Uh-huh. Y lo segundo es que el mismo Partido Republicano y el Partido Comunista, ¿ya? bloquean la votación del informe de la Comisión Mixta del Sistema Político, ¿ya? cosa que es Primero, es fundamental acercarnos a otro sistema político para darle gobernabilidad a nuestro país.
1: Y se esperaba sacarlo esta semana, claro.
2: Se esperaba sacarlo, pero lo más grave es la razón. Uh-huh. ¿Cuál es la razón por la que los republicanos y los comunistas se unen? Porque no están de acuerdo en que tengan que rechazar el totalitarismo. ¿Ya? Que sea una exigencia de los partidos políticos el rechazo al totalitarismo. O sea, hay una reivindicación, ¿ya?, de los totalitarismos. A mí me parece eso tremendamente grave, que tengamos al Partido Republicano por una parte y al Partido Comunista por otra, bloqueando una reforma indispensable para nuestra democracia, uh-huh, ¿no es cierto? Porque ellos no están de acuerdo en que los principios, los partidos tengan que tener en su declaración de principios el rechazo a los totalitarismos. Cristian, eso me parece a mí de la máxima gravedad.
1: Y lo último, sobre este punto precisamente, que era el último que teníamos como tema para la discusión. Este era un proyecto que viene del gobierno anterior, además es una reforma que estaba empujando el ministro Álvaro Elizalde en su momento. Que...
0: Sí, la reforma no está en riesgo, uh-huh, porque a la comisión mixta solamente va lo que había diferencias, que es un, pero que es un tema importante, uh-huh, súper relevante, que es lo que acaba de plantear Fuad. Se vota primero en el Senado, uh-huh, luego se vota en la Cámara. Hay muchos senadores acompañando al presidente Kast y por lo tanto la decisión de no votar también es estratégica en la lógica de que los votos estén. Y eso vamos a tener noticias pronto respecto de la votación.
1: Pero va a salir la reforma, dice.
0: Sí, va a salir, pero va a salir con esto. El tema de fondo que dice Fuad también es importante. O sea, más allá de esto estratégico, uh-huh, que cuento y comento porque es importante tenerlo sobre la mesa, se pusieron de acuerdo en un punto central en la comisión mixta, ¿no es cierto?, uh-huh, que es rechazar la violencia política, el totalitarismo, y que es una herramienta que muchos países tienen. Uh-huh. No es nuestro, Alemania lo tiene, y otros países también. Son como bases de entendimiento mínimas para que la democracia funcione, uh-huh, ¿no es cierto?, y reglas mínimas, básicas. Yo espero que esto se resuelva rápido. Me llama la atención que, por uno y otro lado, como dice Fuad, dos partidos tengan objeción, ojalá las despejen rápido, uh-huh, porque son señales claras de cómo queremos construir nuestra democracia y que en algún minuto la vimos poner en riesgo y la vimos tambalear.
1: Y muchos ven como un paso importante también para dar una nueva estabilidad, digamos, ¿no?, al sistema político.
0: El proyecto es muy potente y es muy necesario.
1: Cristian Moncker y Fuad Chaín con nosotros esta mañana aquí en Voces del Poder. Fuad, gracias por haber venido, Cristian.
2: Muchas gracias por
1: acompañarnos.
2: Gracias.
1: Que tengan un muy buen día.
2: Gracias.
1: Nos vamos a ir a una pausa, 10:09, y nos vamos al corte con imagen desde Plaza Italia, 15,8 grados, la temperatura va subiendo rápido, 24 será la máxima hoy, en un día que parece va a estar caluroso por la tarde. Pausa y ya seguimos con más.
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9: Una comida puede ser salud, rutina y encuentro. Existe la idea que al momento de adaptar la alimentación debiésemos comer separados, comer distinto o perder el gusto por la comida. Pero esto no tiene por qué ser así. Algunos adultos mayores requieren adaptar la textura de sus alimentos por dificultades de masticación o deglución. Pero eso no significa perder sabor, variedad ni momentos en compañía. Adaptar una preparación puede hacerla más segura, pero también mantener su identidad, sus sabores, sus colores y el placer de comer junto a otros. El desafío es que la alimentación sea segura, nutritiva y también apetecible. La presentación importa porque la alimentación también tiene una dimensión emocional y social. En Senior Suite, adaptar la alimentación no busca separar a la persona de su mesa. Buscamos que pueda seguir participando del momento de comer con seguridad y bienestar.
10: Todo exquisito, y lo más importante es que si no te gusta algo, hay una segunda opción. No solo comemos, compartimos, intercambiamos ideas, nos reímos, conversamos. Es muy importante la compañía.
11: Es importante comer acompañado. Ahí hacemos amigos, conversamos, la atención excelente, las chicas son muy amorosas. Y la verdad que aquí las nutricionistas se preocupan mucho de que sea día a día variada la comida. Entonces eso a uno le da mucha tranquilidad de que está bien alimentada. Hay veces que está más rica que otras, sí.
9: En Senior Suite, la nutrición no es solo indicación alimentaria, es energía, salud y bienestar cotidiano.

0: Estamos de vuelta, seguimos aquí en CNN Chile Radio, cuando son las 10:13, nos vamos a terreno y noticias en desarrollo durante esta mañana. Valentina Nieto, ¿cómo estás, Vale? Buenos días.
1: Hola, Seba, muy buenos días. Claro, estamos en el cuartel de la Policía de Investigaciones, en las afueras, porque se dio a conocer por parte de la PDI un duro golpe a una banda de crimen organizado liderada por un grupo de personas que se dedicaba a la venta de drogas, específicamente en la región metropolitana y en el sector sur de la capital, que fue desbaratada durante los últimos días, esto gracias al trabajo coordinado de la Fiscalía Metropolitana Sur y la Policía de Investigaciones. En total se detuvieron a 7 personas de esta banda criminal que estaba liderando el proceso operativo. Todavía no se tienen detalles respecto a quienes podrían haber estado detrás, los cabecillas de esta banda, pero sí se logra la detención de 7 personas, 3 mujeres y 4 hombres de nacionalidades diferentes, 4 colombianos, 1 dominicano y 2 chilenos que estaban transportando droga desde el norte de nuestro país, que había sido ingresada desde el extranjero por pasos no habilitados para traerla a Santiago para su comercialización durante las fiestas patrias. Un punto llamativo es la forma o las armas que tenían en su poder esta banda criminal, porque se lograron incautar 3 armas de fuego, 2 pistolas y además una especie de lápiz que había sido adaptado para el disparo, un arma hechiza que, si bien tenía esta apariencia de lapicera, en realidad era un arma de fuego que podía generar la muerte a disparos a corta distancia. Se logró además la incautación de una cantidad importante de droga. Se habla de 117 kilos de droga en total, entre ellas 111 kilos de cocaína y además 6 kilos de marihuana, todo evaluado en 2.500 millones de pesos. Escuchemos lo que señaló durante esta jornada el fiscal metropolitano Sur, Héctor Barros, a propósito de este golpe a esta banda criminal que, como decíamos, se dedicaba a la comercialización de droga en el sector sur de la región metropolitana.
2: Destacar que esta es una organización, si bien está compuesta por 7 personas, donde hay nacionales y extranjeros, de estos 7, 3 son mujeres, donde tenemos ciudadanos de nacionalidad colombiana y dominicana además, pero también la cantidad de droga incautada no es una cantidad menor desde el punto de vista económico. Estamos hablando de clorhidrato de cocaína, que son más de 100 kilos, donde más de 2.000 millones de pesos en patrimonio, que es lo que vale en este caso la droga. Pero además la incautación de la arma de fuego, nuestra zona sur es una de las zonas donde hay más violencia y donde más delitos se cometen también con armas de fuego.
1: Bueno, ya escuchábamos parte del detalle que entregaba el fiscal Héctor Barros a propósito de esta investigación liderada por la Unidad contra el Crimen Organizado de la Policía de Investigaciones. Yo te comentaba, Seba, que fue una cantidad importante de droga la que se logró incautar, más de 117 kilos que estaban siendo trasladados hacia el sector sur de la región metropolitana. Si bien en nuestro país está caracterizado por ser un gran consumidor de marihuana, hay también preocupación por parte de organizaciones internacionales, como lo es la ONU, que ha alertado de la producción masiva de clorhidrato de cocaína. Si bien Chile aún sigue siendo un principal consumidor de marihuana, aún así preocupa que también se está viendo el aumento de la comercialización de cocaína. Yo te comentaba que además se lograron incautar armas de fuego. Me imagino que estamos logrando ver también uno de los apoyos en donde se logra ver este lapicero que llamó mucho la atención porque habla de un actuar mucho más sofisticado de estas bandas criminales. Se logró incautar además dinero, se congelaron cuentas bancarias también para poder comenzar con el proceso investigativo y para poder llegar a los cabecillas de esta banda criminal, porque lo que se logró detener, o las personas que se lograron detener, estos 7 individuos formaban parte de la cadena operativa. Otro punto interesante es lo que ocurre con un vehículo que es trasladado hasta el norte de nuestro país, específicamente Antofagasta, para hacer la carga de droga, para trasladarla a la región metropolitana. Es ahí, en Antofagasta, donde se hace una modificación completa del auto a cargo de los proveedores de

0: la droga que iba a ser comercializada, se hace una modificación para poder ocultar el contenido ilícito que iba al interior de este vehículo con rumbo a la región metropolitana. Escuchemos lo que señalaron también desde la Prefectura de Crimen Organizado, el Departamento de Crimen Organizado de la Policía de Investigaciones, a propósito de esta investigación.
1: Que permitió la detención de 7 personas, entre ellos 4 ciudadanos colombianos, un dominicano y 2 chilenos. Esto es un procedimiento que lógicamente permitió desbaratar el abastecimiento previo flujo fallido, producto de intervención de los detectives, de un cargamento de 117 kilos de droga. Esta es una investigación que sigue en curso, hay muchas aristas que aún se tienen que reconstruir, como también explorar a futuro. Estamos hablando de una droga dura, de clorhidrato de cocaína, que tenemos que esperar los análisis químicos respectivos. No obstante, podemos presumir, producto de la identificación del delfín, que es una droga de alta pureza.
0: Claro, 107 paquetes de clorhidrato de cocaína y además 6 paquetes más de cocaína base que estaban viajando desde el norte de nuestro país tras el ingreso irregular de estas sustancias ilícitas para ser trasladada a la capital. Se logra la detención de estas 7 personas, además la incautación de dinero en efectivo, teléfonos celulares, armas de fuego, municiones, todo parte de la carpeta investigativa para poder encontrar a quienes habrían estado coordinando también el actuar de esta banda criminal. Escuchemos lo que señalaron también desde la Policía de Investigaciones a propósito del trabajo investigativo también y de las particularidades de las armas que tenían en su poder esta banda criminal. Escuchemos.
2: Son estructuras criminales organizadas, donde cada componente o cada integrante tiene una misión que cumplir. En lo particular, en esta fase, solamente se neutralizó lo que es la logística del transporte de la sustancia. Ahora bien, como usted señalaba, este vehículo fue trasladado desde la región metropolitana hacia la ciudad de Antofagasta, donde se hizo entrega del vehículo, aparte de la organización, que son los proveedores, quienes acondicionaron una estructura especial para el traslado de la droga. Venían en el interior del pick-up de este furgón y posteriormente entregada nuevamente a la estructura logística del transporte.
0: Claro, ahí lo que comentábamos a propósito de esta adaptación de un vehículo que había sido enviado hasta el norte de nuestro país para poder hacer el traslado desde esa zona hasta la capital, pero además llama la atención esta modificación que le hacen al automóvil estos proveedores de droga para poder ocultar esta droga, estos más de 117 kilos que iban a ser comercializados en el sector sur de la región metropolitana. Un duro golpe entonces a esta banda de crimen organizado, sin perjuicio de que aún falta por investigar para saber si es que hay aún personas que podrían estar ligadas, principalmente cabecillas que hubiesen estado organizando todo este actuar, pensando en que las personas que fueron detenidas, estas 7 personas de distintas nacionalidades, formaban parte más bien de la gestión en terreno, el traslado de estas sustancias ilícitas para su posterior venta en la capital.
3: Valentina Nieto con la información policial de esta mañana. Gracias, Vale, nos vemos.
0: Buenos días.
3: 10 de la mañana con 21 minutos. Vamos hasta el Centro de Justicia. Nos llama a esta hora Juan Cristóbal Cható con nuevos antecedentes surgidos esta mañana en torno a la trama bielorrusa. ¿Cómo estás, Juan Cristóbal?
4: ¿Cómo estás, Seba? Muy buenos días. Sí, lo mostrábamos de manera oportuna también más temprano durante esta mañana, esta audiencia de formalización y reformalización de la trama bielorrusa. ¿Por qué uso ambos conceptos? Porque en primera instancia se va a formalizar dentro de esta causa a Gabriel Silver Romo, exdiputado demócrata cristiano y también socio de los abogados Mario Vargas y Eduardo Lagos, quienes son los imputados del estudio jurídico, al igual que ahora formalizado Gabriel Silver, de haber pagado coimas a la ahora exministra de la Corte Suprema, Ángela Yubanco, todo esto a cambio de una serie de votos favorables a el consorcio chileno-bielorruso Belazmovitec, clientes de Lagos, Vargas y Silver, en contra de Codelco, situación por la cual la empresa cuprífera estatal tuvo que pagar más de 17.500 millones de pesos a la gran empresa Belazmovitec, y también a la gran empresa en el sentido del tamaño, por supuesto, de esta empresa. Recordemos que se trata precisamente de un consorcio entre una empresa chilena y una empresa estatal bielorrusa, y precisamente el dinero también habría sido posteriormente lavado, según la formalización que se está llevando a cabo durante el día de hoy. ¿Y por qué reformalización? Porque también se está actualizando, por decirlo de alguna forma, el relato del Ministerio Público respecto a esta investigación. Recordemos que en toda etapa investigativa, en la Fiscalía formaliza en primera instancia con los antecedentes que tiene a mano respecto a la indagatoria que ha podido llevar hasta el momento. Sin embargo, es normal, y es lo que está ocurriendo el día de hoy, que a medida que avanza la investigación hay pequeñas modificaciones a esta historia que está relatando precisamente el Ministerio Público, donde se habrían cometido los delitos, y es por eso que se está llevando a cabo hoy una audiencia de reformalización. Pero el principal protagonista de la jornada se puede decir que es Gabriel Silver, formalizado por primera vez en la trama bielorrusa. Los invito a que pasemos a revisar algunas de sus palabras al ingreso a esta audiencia del día de hoy.
5: Va a ser una jornada tranquila, no hay hechos relevantes, nuevos, que nosotros conozcamos que puedan sorprendernos, así que esperamos, obviamente, como lo hemos hecho del día uno, seguir colaborando con la justicia hasta el total esclarecimiento de los hechos, pero como comprenderán, justamente en esa responsabilidad de colaboración tengo muchas restricciones respecto a la información que pueda entregar.
4: Gabriel, ¿hay un acuerdo de colaboración sustancial firmado por su parte?
5: Amigo, no me puedo referir a esos hechos justamente por las responsabilidades propias, obviamente, de nuestra decisión de colaborar desde el día uno con la justicia, cosa que se mantiene inalterable.
4: Ahora, por supuesto, esta audiencia de formalización está en desarrollo. De hecho, comenzó hace relativamente poco. Hubo un leve atraso debido a que se demoró el traslado de Gonzalo Migueles de Capitán Yáver hasta el tribunal. Recordemos que él es la única persona en esta causa que sigue en prisión preventiva. Y nosotros le consultábamos a Gabriel Silver sobre la existencia de un acuerdo de colaboración sustancial, y esto es importante debido a que durante prácticamente toda la tramitación de este caso, tanto en las defensas de Eduardo Lagos como de Mario Vargas, han reclamado que Gabriel Silver, a pesar de ser el socio del estudio jurídico y según el relato del Ministerio Público que hemos estado escuchando, el socio con mayor propiedad de este estudio jurídico, él no había sido formalizado hasta el momento, a pesar incluso de ser mencionado en algunas de las audiencias de formalización originales. Nosotros hemos podido estar reporteando, por supuesto, con algunas fuentes conocedoras de este caso, y según información preliminar, hay un acuerdo de colaboración sustancial entre la defensa de Gabriel Silver y la Fiscalía, razón por la cual habría un acuerdo para que él quede con la medida cautelar de arresto domiciliario. No sabemos si total o parcial, pero según la información preliminar que hemos podido estar recabando durante esta mañana, habría un acuerdo al menos para poder evitar la prisión preventiva. Y recordemos, ya lo comentábamos, esto no es solamente una formalización de Gabriel Silver, sino una reformalización también de los otros 7 imputados. Es por eso que se podría decir, de hecho, por primera vez desde que se formalizó como tal esta causa, todos los imputados de la trama bielorrusa, incluidos Gabriel Silver, se encuentran en la misma sala del Centro de Justicia participando precisamente de esta audiencia de formalización. Nosotros pudimos conversar con algunos de ellos a la llegada, entre ellos la ex ministra de la Corte Suprema y pieza central de la trama bielorrusa, Ángela Vivanco. Los invito a que pasemos a revisar algo de lo que nos comentó antes de entrar a la audiencia.
6: Creo que se ha extendido demasiado la investigación, justamente eso va a ser uno de los temas que se va a discutir hoy día. ¿Cuánto tiempo va a ser la investigación?
7: ¿Usted cree que se ha excedido el tiempo de investigación?
6: Creo que sí, porque me parece que ya estamos en etapa de rastrojeo.
7: Usted dice que sí era amiga, o al menos se frecuentaba con Eduardo Lagos y también con Mario Vargas. ¿Pero qué pasa con Gabriel Silver? ¿Usted tuvo alguna relación?
6: He dicho que haya sido amiga de ellos. Dije que los conocía, pero que nunca fui amiga de ellos.
7: ¿Pero iban a su casa?
6: Respecto, sí,
7: ¿Gabriel Silver iba a su casa?
6: Una vez.
8: ¿Y por qué fue a su casa?
6: Porque si era una reunión que se hizo, una reunión informal, nada más.
7: ¿Espera siguiente a la medida cautelar con la que se encuentra, arresto domiciliario total?
6: Voy a pedir el cambio, pero más adelante.
4: parte entonces de las declaraciones de la exministra de la Corte Suprema, Ángela Vivanco, quien, recordemos, estuvo en prisión preventiva por cerca de 4 meses, al igual que otros de los imputados en esta causa que estuvieron por más tiempo. Hablamos de Mario Vargas y Eduardo Lagos. Sin embargo, todos sostuvieron una revisión de sus medidas cautelares durante las últimas semanas y meses, precisamente previo a esta audiencia de formalización y reformalización. Entre ellos, el abogado Mario Vargas, quien, recordemos, también ha surgido su nombre durante la última semana, en particular por ser uno de los sujetos de una querella del Consejo de Defensa del Estado en su contra, al igual que en contra de otras personas, como por ejemplo Sergio Llaver, otro de los coimputados, y Antonio Ulloa, por los delitos precisamente de soborno, cohecho y tráfico de influencias en marco de gestiones para poder llegar al nombramiento de Antonio Ulloa en la Corte de Apelaciones de Santiago. Sin embargo, nosotros a él no lo pudimos ver durante la entrada, lo hizo de forma sigilosa, se podría decir, hay varios accesos aquí en el Centro de Justicia, pero sí pudimos conversar con su abogado. Esto tuvo que comentar respecto a la audiencia de hoy.
9: Es algo que se da habitualmente en las causas de esta naturaleza y vamos a escuchar cuáles van a ser las precisiones respecto de los hechos que hemos sido formalizados. Recién vamos a tomar conocimiento cuáles son las precisiones que va a hacer el Ministerio Público en relación a los hechos que se nos formalizó anteriormente. Entonces desconozco, porque no lo sabemos, cuáles van a ser esas precisiones. Lo que entiendo que no son hechos nuevos.
8: Y en ese sentido, ¿cuál es su postura ante los hechos que ya se imputaron en esa audiencia?
9: De inocencia, como le hemos dicho desde el primer momento. Y creemos que con los elementos que hay en la carpeta se ha reafirmado cada vez la lejanía de Mario Vargas en relación a los hechos imputados.
4: Parte entonces de las declaraciones que se han dado durante esta jornada. A esta hora, ya lo decíamos, se está llevando a cabo esta audiencia de formalización. Actualmente el Ministerio Público está dando lectura a la minuta, se podría decir, que es el relato del Ministerio Público respecto a los hechos que ellos consideran se enmarcan dentro de los delitos de cohecho, soborno y lavado de activos en contra de estos 7 imputados que hoy por primera vez se juntan en la misma sala en la trama bielorrusa.
3: Información judicial de esta mañana entonces en torno a esta causa junto a Juan Cristóbal Cható. Gracias, Juan Cristóbal, que esté muy bien.
4: Igualmente, buen día.
3: Buenos días. 10 de la mañana con 29 minutos. Con esta información nos vamos a ir a una pausa. Imagen desde Plaza Italia hasta ahora para contarles que la temperatura acá en Santiago ya llega a 16 grados y 2 décimas. Máxima de 24 para esta tarde en la región metropolitana. Pausa y seguimos con más en CNN Chile.
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13: 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El Plan de Reconstrucción Nacional y Desarrollo Económico y Social ya es ley. Y una parte importante de la reforma busca algo que va mucho más allá de reconstruir, atraer inversión y cambiar la forma en que tributan las empresas y sus dueños. Partamos por lo más conocido. Hoy las grandes empresas pagan un impuesto de 27% sobre sus ganancias. Esa tasa irá bajando gradualmente. En 2027 será de 25,5%. En 2028 de 24%. Y desde 2029 quedará en 23%. Pero junto con bajar esa tasa también cambia la forma en que tributan los dueños cuando retira las ganancias. Es lo que se conoce como la reintegración tributaria, en que consiste hoy en el régimen general el impuesto que ya pagó una empresa no siempre puede descontarse completamente del impuesto personal de sus dueños. La nueva ley irá aumentando ese crédito hasta que pueda utilizarse el 100% con una reintegración completa implementada para el año tributario 2031. Y hay una tercera modificación importante, la invariabilidad tributaria para grandes inversiones. Permite que determinados proyectos mantengan ciertas reglas tributarias por varios años, aunque después esas reglas cambien para el resto. Podrán acceder proyectos desde 50 millones de dólares, el plazo será de 10 años para inversiones de entre 50 y menos de 100 millones, 15 años desde 100 y hasta 350 millones y 20 años para las superiores a 350 millones de dólares. A cambio de esa estabilidad, quienes se acojan deberán pagar una sobretasa de 1,5 puntos porcentuales. Además, la ley elimina el impuesto único de 10% sobre determinadas ganancias obtenidas por la venta de acciones y otros instrumentos con presencia bursátil. Un conjunto de cambios permanentes que concentró duras críticas de la oposición y de diversos economistas, quienes advirtieron sobre el alto costo fiscal de bajar impuestos al gran empresariado. En simple, se bajan los impuestos a las empresas, vuelve gradualmente la integración completa y se entregan reglas tributarias especiales para incentivar grandes inversiones. 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
3: Estamos de vuelta, seguimos aquí en CNN Chile Radio y vamos a revisar los temas más importantes de la mañana de este martes en nuestros titulares. Durante esta jornada, el presidente José Antonio Kast realizará su primera intervención en la Asamblea General de Naciones Unidas. El mandatario confirmó que participará del encuentro Escudo de las Américas que citó el presidente de Estados Unidos, Donald Trump. La oposición responsabilizó al gobierno por la fallida candidatura de la expresidenta Michelle Bachelet a la ONU. Que la moneda le quitara respaldo a la postulación fue fundamental, aseguran, mientras el presidente José Antonio Kast defendió la decisión. Esta mañana se realizará la formalización del exdiputado de la DC, Gabriel Silver, por los delitos de soborno y lavado de activos en el marco de la investigación por la denominada trama bielorrusa. Además, se reformalizará a la exministra de la Corte Suprema, Ángela Vivanco, y a otros imputados en el caso. Una tensa jornada se vivió en la Cámara de Diputados después de que el oficialismo negara la posibilidad de un minuto de silencio por los 50 años del asesinato de Orlando Letelier, crimen cometido en Washington por agentes del Estado de Chile durante la dictadura de Augusto Pinochet. El precio del petróleo vuelve a caer debido al optimismo que se ha generado por los acercamientos diplomáticos entre Irán y Estados Unidos. El barril de crudo se transa por debajo de los $100, esperando los resultados de las negociaciones por la reapertura del estrecho de Hormuz. Y en noticias del deporte, la selección femenina de fútbol va por el oro en los Juegos Suramericanos que se están disputando en Santa Fe, en Argentina. Las dirigidas por Luis Mena deberán enfrentar este miércoles a Venezuela, un rival que las rojitas ya derrotaron en este torneo por 3-0. Vamos a la siguiente entrevista de esta mañana. Estamos en contacto con el senador del Partido Socialista, Juan Luis Castro, para conversar sobre algunos temas de contingencia. ¿Cómo está, senador? Bienvenido.
14: Buenos días, Sebastián. Un agrado saludarle y a toda la audiencia.
3: Igualmente. De CNN Radio. Muchas gracias por estar conectado con nosotros a esta hora. Bueno, senador, la reforma está en un momento bien particular después de que el gobierno hiciera esta presentación y se abriera un debate bien álgido con muchas críticas a algunos aspectos, sobre todo las reformas constitucionales. Desde el Partido Republicano y de Renovación Nacional han hecho un intento por acotarla y plantean que esta es una reforma mucho más específica, acotada, como decíamos, y que le daría viabilidad al proyecto. ¿Qué visión tiene usted? ¿En qué estado, a su juicio, está esta reforma?
14: Está virtualmente paralizada porque en la práctica, fíjese usted que ha pasado casi un mes y medio desde que se envió al Congreso esta reforma, encontró desde el principio resistencia en todos lados, partiendo por el oficialismo, partiendo incluso por el Partido Nacional Libertario, la moneda, con voces entrecruzadas, y aquí más bien hay un intento de dos colegas nuestros, ¿verdad?, del oficialismo, de intentar una especie de salvataje de última hora, que es muy difícil porque mientras más se acota lo que quiere ser este quinto estado de excepción nuevo, más se parece al estado de emergencia que ya tenemos con algunas enmiendas y modificaciones. Es decir, de tanta cirugía estética, por decirlo así, se termina esto desdibujando lo que era una reforma constitucional porque no tiene esos 29 valiosos votos que son los 4/7 del quórum del Senado para ser aprobada. Por lo tanto, yo veo que esto va en una muerte lenta que, más allá de los esfuerzos que harán algunos, no tiene ni se ve que vaya a tener viabilidad política de ser aprobada. Y por lo tanto, por eso mismo, se ve que el gobierno está sin desahuciar esta reforma, pero está enfocada ahora en otros temas de seguridad. Por ejemplo, estamos abordando reglas de uso de la fuerza, inteligencia financiera por levantamiento del secreto bancario, flagrancia, en fin, otros proyectos de ley que son importantes, sin duda, pero que van reemplazando esta prioridad inicial que se había puesto como la primera prioridad, que era la reforma constitucional, que ya se desdibujó, digámoslo sinceramente.
3: Senador, pero usted lo interpreta como un proceso que ha desdibujado el proyecto, pero otros podrían decir que es la apertura del gobierno para que efectivamente tenga esa viabilidad política y que se está generando un proyecto distinto, con énfasis diferentes, pero que al final, decía el senador Esquey, ayer en conversación con TV13 Radio, lo que busca es finalmente generar las herramientas para el combate al crimen organizado y el narcotráfico, entre otras cosas.
14: Lo que pasa es que, claro, nadie del oficialismo va a decir que esto no tiene destino, pero en los hechos se comprueba que no hace falta, para combatir bien el crimen organizado, hacer un cambio en la Constitución de la República, para que tengamos un parangón de las dos cosas. Cuando hoy día el estado de emergencia que existe permite estos 4 años abordar la insurgencia en el sur de Chile o abordar la migración anómala y irregular en el norte, colaboración de militares y carabineros, que es lo que ha sucedido, y cuando incluso tiene la posibilidad de que tal ese estado de emergencia esté en un barrio, en una cuadra, en una manzana, lo puede hacer la autoridad, claro que va perdiendo fuerza esa imperiosa necesidad que al principio se dijo de que había que cambiar la Constitución, cosa que por lo demás es bien riesgosa cuando se pasan a llevar derechos individuales. Fíjese usted que, por ejemplo, las comunicaciones personales vía telefonía celular podrían, si hubiera prosperado eso, ser interceptadas para cualquier persona en donde se decrete ese estado de excepción. O sea, no solo los delincuentes, sino también las personas comunes y corrientes, cosa que solo la tiene esa autoridad el estado de guerra en nuestro país, que es una cosa bien anómala, bien extraña. Cosas de ese tipo, que son bastante raras y extrañas, o que se diga que un general va a dirigir la fuerza conjunta, sin decir cuál, va a ser un carabinero o va a ser un militar, es ambiguo. O que simplemente, como se dijo, se renueve cada 4 meses, que es una cosa muy excesiva también, y después se replique por más tiempo. Todo eso se fue cayendo, Sebastián. Entonces yo dudo que esto se ponga en tabla, ni siquiera no está para lo que resta este mes, quizás en octubre, pero sabiendo que no cuenta con los votos suficientes porque los respaldos no se vieron desde el principio. Aquí ni siquiera fue una lucha entre gobierno y oposición, fue en el mismo oficialismo que salieron las voces. Acordémonos del presidente de la UDI, acordémonos de las voces de Chile Vamos, RN, Republicanos, algunos, otros no, pero todos tenían dudas razonables que esto fuera necesario hacer, entendiendo que todos queremos combatir el narcotráfico y el crimen organizado.
3: Senador, en ese sentido, ¿vale la pena seguir haciendo algún tipo de esfuerzo político por mantener en pie este proyecto?
14: Mire, yo creo que todos los esfuerzos hay que seguir haciéndolo, no es por enamorarse de la idea de que esto hay que hacerlo vía reforma constitucional, sino enamorarse de verdad del combate contra el crimen organizado con las herramientas que sirvan, no con las herramientas ilusorias o falsas expectativas que de pronto se han creado, por ejemplo, con esa reforma constitucional. Creer que una reforma constitucional de ese tipo es milagrosa, poco menos que resuelve los problemas del delito en Chile, es un espejismo, no tiene ningún sentido ni destino. Entonces, yo creo que la sensatez debiera imperar en el tiempo que viene y no detenernos en esta polémica que yo creo que ya pasó, que ya difícilmente va a poder ser resucitada esa reforma constitucional, porque no agrada ni tiene sentido para nadie en concreto. Entonces, yo creo que lo más práctico es que el gobierno avance en los proyectos de ley más generales que hoy día están en discusión y sobre todo haga buena gestión. Y más allá de eso, ojalá en 8 días más, cuando llegue el presupuesto, tengamos realmente financiamiento para mejorar la dotación de carabineros, para mejorar las dotaciones de fiscales, que son hoy día muy deficitarias en casi todo Chile, para combatir justamente con armas concretas el crimen organizado.
3: Estamos conversando con el senador del Partido Socialista, Juan Luis Castro, aquí en CNN Chile Radio. Senador, en ese sentido, la estrategia en materia de seguridad, ¿cuál cree usted que debería ser a continuación? Si es que no se va a insistir en este proyecto, si es que usted ya en la práctica plantea que se ha desnaturalizado también este proyecto, ¿qué es lo que viene entonces en materia de seguridad específicamente? Porque la reforma contemplaba también avanzar en varios proyectos que están en trámite, algunos más avanzados que otros, y proyectos de ley bien específicos, más allá de la reforma constitucional, que fue lo que terminó por llevarse toda la atención.
14: Mire, yo creo que el foco de la autoridad es, en primer lugar, hacer cosas asertivas, es decir, tener un comando muy bien estructurado de direccionalidad para combatir el delito, teniendo capacidad reactiva, pero también anticipatoria. Hoy día uno escucha las noticias todas las mañanas, ¿verdad? Y salen los crímenes, las ejecuciones, grupos y bandas que se balean unos con otros, que habla del control territorial que tiene el crimen organizado. Porque estos son ajustes de cuentas a veces entre ellos o a veces con inocentes. Pero en la práctica, estos crímenes que estamos casi en el paisaje de verlos todos los días, hablan de que el Estado no ha podido llegar todavía a controlar el territorio. Uh-huh. Me refiero a barrios, me refiero a sectores poblacionales donde están, en Santiago y en regiones. Ahí hay una tarea. Dos, una tarea financiera para mejorar los recursos, que es lo que viene ahora en la ley de presupuestos, en una semana más. Uh-huh. Tres, que los proyectos de ley que están en el Congreso, varias son mociones, otros son proyectos de ley ya del propio Ejecutivo, por ejemplo, el financiamiento de los carabineros, la modernización de la carrera de funciones, avancen con celeridad porque nadie va a estar en contra de eso. Y cuatro, mejorar la inteligencia, o sea, los servicios de infiltración, los servicios que permiten anticipar eventuales delitos, tienen que ser mejorados porque eso es realmente prevenir los hechos y no solo lamentarlos después. O sea, creo yo que hay un abanico en estas cuatro cosas, entre otras, que pueden ser un repertorio que cuente con mucho apoyo de todos, incluido nosotros. Porque en la medida que no se pasen a llevar derechos fundamentales a la gente, en la medida que esto no signifique hacer cosas exóticas, o que, como la reforma constitucional que hablamos al principio, que no tienen que ver con el arsenal para el combate del delito, yo creo que no va a haber dos opiniones. Uh-huh. Va a haber mucho clima de unidad frente a eso, porque es necesario y es un problema del país. Que, digámoslo, Sebastián, el gobierno ya tiene 6 meses, este es el principal caballo de batalla, la seguridad. Se equivocó en el reclutamiento de la primera ministra, no había un plan, luego se inició esta agenda de seguridad con una reforma de la Constitución fallida, que no tiene mayor destino. Entonces, el gobierno, creíamos todos que venía más estructurado para la promesa principal, y no ha sido así.
3: Senador.
14: Y los indicadores no son buenos, y las encuestas para el gobierno tampoco son halagüeñas. O sea, el gobierno está obligado a reaccionar, y ojalá lo haga rápidamente con las cosas útiles y prácticas que sirven en este propósito.
3: Y en ese contexto, senador, ¿cómo ve usted el debate respecto al rol de las Fuerzas Armadas en el combate a la seguridad? Entendiendo la propuesta original del gobierno, pero también que esta negociación entre los senadores Longton y Esquella ya retiran este estado de excepción. Bueno, ¿usted cree que las Fuerzas Armadas, dentro de esta discusión, deben tener un rol específico?
14: Yo creo que las Fuerzas Armadas están hoy día muy atentas, ¿verdad?, al devenir de la tarea legislativa. Podemos decir hoy que ellos cuentan con una buena y satisfactoria reacción al resultado de lo que han sido los dos lugares de Chile que mencionábamos antes, donde ya existe esa colaboración, y han dado bien. Hoy día ya no hay casi muy poco foco de insurgencia en la macrozona sur. La migración irregular ha bajado en el norte claramente. No digo que esto ya esté cerrado, pero la experiencia de la Fuerza Armada en estas tareas conjuntas ha sido buena. Por lo tanto, los temores iniciales se han ido disipando. ¿Cuál es el problema ahora? ¿Qué hacer en grandes urbes donde está el delito instalado en ciertos lugares, barrios, sectores, con hechos que son de mucha violencia? Los delitos importados, diría yo. El sicariato, la extorsión, el secuestro, ¿verdad? Son delitos que no se conocían mayormente en Chile y que vienen de la mano de esta migración anómala de otros países, sobre todo de Venezuela. Esto trajo las bandas. Las bandas, además, han tenido todo un despliegue para ir aplastando a otras. Y las cárceles, que están sobrepobladas, son hoy día un nicho de delito, digámoslo con claridad. Y por lo tanto operan desde ahí, y eso ha sido muy difícil de controlar, y además están sobrepobladas las cárceles. O sea, tenemos ahí distintas áreas donde hoy hay mucho que hacer. Y eso es lo que demandamos, y estamos dispuestos a colaborar, por supuesto, que la autoridad, Ministerio de Seguridad, Ministerio de Justicia, Policía, en fin, lo hagamos en conjunto. En eso no va a haber mayores problemas, pero creo que esta tarea hay que ponerla ya en el foco, porque han pasado 6 meses de gobierno y las cosas no se ven que hayan cambiado drásticamente, por todas las razones que hablamos antes. Entonces, ¿senador? Es la hora de una reacción rápida, porque este gobierno, perdóneme, Sebastián, dijo que estábamos en emergencia, pues. Dijo que era un gobierno para la emergencia. Yo me pregunto hoy día, 6 meses, ¿dónde está la emergencia en esto? ¿Dónde se desdibujó la emergencia? Que era el eslabón principal de la instalación del gobierno y que claramente ha ido debilitándose en el tiempo para cosas como esta, que son tan relevantes y que le permitieron el triunfo al presidente, obviamente, porque dio certezas en su campaña presidencial, pero que no se fueron cumpliendo, y ahí está la desafección, está la baja en la encuesta, en la práctica misma de hacer gobierno.
3: Senador, estamos con el senador Juan Luis Castro, del Partido Socialista. Ahora, en ese sentido de urgencia, y cuando el foco está puesto en esas cosas que tienen que ver quizás con más gestión desde el punto de vista de la agenda de seguridad, ¿cómo entiende usted que todavía el gobierno, a través de los senadores Esquella y Longton, insista en la idea, por ejemplo, de la incorporación del crimen organizado en el artículo 9 de la Constitución, o lo de la segregación de los internos también? Temas que probablemente no generan tanto consenso. ¿Cómo entiende usted esa idea de mantener esos temas vivos de la reforma original, que ha sufrido, como ya veíamos, hartos cambios?
14: Mire, lo de las cárceles hoy día ya existe. Si usted mira a la gente en la cárcel de La Laguna, que tuvo un despliegue enorme, recordemos, hace un mes atrás, de instalación, de poblamiento de la cárcel, es una cárcel segregada. Entonces usted me dice, mire, hay que cambiar la Constitución para crear cárceles diferenciadas. No, hoy día eso ya está ocurriendo. Y ahí está el ejemplo. Hay un recinto de alta seguridad también en Santiago. O sea, ¿se puede mejorar la normativa? Sí, pero ya se está dando un fenómeno que es inevitable. Las cárceles no pueden ser parejas para todos. Tienen que tener dispositivos específicos para aquellos delincuentes de crímenes violentos y que pertenecen sobre todo a bandas incluso internacionales que están conectadas en todas partes. Respecto del catálogo de organizaciones terroristas, hoy día el delito de crimen organizado existe. Hoy día el terrorismo también está tipificado en leyes. Lo que se buscaba era hacer una especie de catastro, catálogo, ¿verdad?, pero que venía con nombramientos políticos, es decir, presidente de la República, Senado, como si estos poderes, al cual yo pertenezco a uno de ellos, seamos los especialistas en eso. No, los especialistas son los tribunales. Y los tribunales conocen cuáles son las bandas organizadas. Y por lo tanto, ponerlo en la Constitución parece un exceso. Porque usted tendría que estar cambiando la Constitución todos los años cuando aparezcan nuevas bandas de crimen organizado. ¿Cómo lo va a hacer? Entonces, hay cosas en ese sentido que la verdad aparecieron desmedidas y que yo dudo que se puedan sostener todavía, porque aparecen como ideas muy redundantes. Ya se están dando en la práctica, como las cárceles, como el delito mismo de crimen organizado, que está súper bien tipificado. Entonces, por copiar modelos de otros países, aquí se ha imitado entre Italia, entre algo de El Salvador, en fin, una mezcla de modelos de otros países que tienen virtudes y defectos, pero hacer aquí un híbrido, la verdad, no ha tenido mucho sentido hasta ahora, y por eso las resistencias que han venido de todos lados para esas ideas, no para el propósito. El propósito sigue siendo combatir el crimen organizado.
3: Bien. El senador Juan Luis Castro ha estado con nosotros esta mañana aquí en CNN Chile Radio. Senador, muchas gracias por la conversación. Muy amable.
14: Hasta pronto. Gracias, Sebastián.
3: Gracias. Buenos días. 10:51 a.m. Vamos ahora a Noticias Internacionales. Laura Soto nuevamente con nosotros. Laura.
15: ¿Qué tal, Seba? Acabamos de escuchar el discurso del secretario general de Naciones Unidas, Antonio Guterres, que es el último discurso que él entrega en este cargo ante la Asamblea General, ya que sabemos que el próximo año comienza entonces un nuevo periodo para quien sea elegido, en este caso como el nuevo líder de este organismo internacional. Fue un discurso que dura alrededor de media hora, donde abarca varios temas, por ejemplo, lo que tiene que ver con los riesgos del cambio climático, cómo las fallas geológicas han ido aumentando, ¿no es cierto?, en el último tiempo. También habla de los conflictos que en este momento están afectando a distintas partes del mundo, particularmente lo que ocurre, por ejemplo, en Medio Oriente. Dice que ya es suficiente y que también es una responsabilidad de las naciones, de los líderes del mundo, de trabajar finalmente para desescalar estos conflictos y también para promover el diálogo en la región, parte de lo que ha indicado entonces durante este discurso, ¿no es cierto? Pero sin duda que es importante. Recordemos que él comenzó a ejercer este cargo a partir de 2017, ya lleva entonces casi alrededor de 9 años al frente de este organismo internacional, y por lo tanto también es importante escuchar esta locución que él tenía para entregar

0: durante esta jornada. Ahora, en este momento, se está dirigiendo ante la Asamblea General el presidente justamente de esta Asamblea, Jalilur Rahman, que ya lo mencionábamos, ¿no es cierto?, que iba a ser el segundo orador durante esta jornada. En estos momentos él se está dirigiendo entonces a las Naciones Unidas. Luego de él va a hablar el presidente brasileño Luis Ignacio Lula da Silva, para en cuarto lugar seguir entonces el presidente de Estados Unidos, Donald Trump, de lo cual estaremos por supuesto bien atentos. Recordemos que si bien el tiempo recomendado son 15 minutos, ya vemos que esto puede durar más, como fue en el caso de Antonio Guterres, que duró en este caso su discurso media hora. Vamos a ver también si es que en el fondo esto se sigue extendiendo, pero sin duda que es algo que puede ocurrir también, ya que es solamente un tiempo voluntario que da Naciones Unidas para que cada orador entonces exprese sus ideas ante Naciones Unidas. Así que también ahí vamos a estar bien atentos a aquello. Les puedo dar quizás algún adelanto de lo que podría hablar en este caso el presidente Donald Trump. Según indica en este caso un funcionario estadounidense, según lo que reporta en este caso la BBC, se espera que el discurso del presidente Donald Trump dure alrededor de 30 minutos, que esté enfocado en el poder estadounidense, que renueve las críticas hacia las Naciones Unidas y también los esfuerzos del mandatario estadounidense para reacomodar de cierta forma el mundo, y también puede tocar varios temas como lo son, por ejemplo, el conflicto de Estados Unidos con Irán, también los nuevos acuerdos que se han cerrado en ese sentido en cuanto a seguridad en Groenlandia, y también políticas diplomáticas, ¿no es cierto?, que tienen que ver con justamente el hemisferio occidental. Así que vamos a estar bien atentos ahí cuando ocurra aquello. En estos momentos yo les mencionaba, entonces, continúa presentándose el presidente de la Asamblea General de Naciones Unidas, Jalilur Rahman. Vamos a estar atentos cuando comience a hablar entonces el presidente brasileño Luis Ignacio Lula da Silva. Luego será el turno en este caso del presidente Donald Trump, así que por supuesto seguiremos informando aquello. Y ojo que también nuestra área digital está trabajando también para informar o para transmitirles también esta asamblea, ¿no es cierto?, con transmisión simultánea en español, traducción simultánea en español. Pasemos a escuchar lo que está hablando en este momento el presidente de la Asamblea General.
1: El papel de los Estados miembros con el apoyo de la Secretaría es esencial, pero no es suficiente. Eso me lleva a mi tercera observación: construir unas Naciones Unidas más abiertas y más inclusivas. Las Naciones Unidas de hoy y el mundo que sirven son muy distintos de los de 1945. En ningún lugar es más evidente esto que en la inteligencia artificial. La inteligencia artificial puede ser un acelerador del progreso humano. Por lo tanto, no podemos cerrar la puerta a la innovación, pero al mismo tiempo debemos abordar los posibles peligros de la IA, incluyendo el desempleo y la ampliación de la brecha digital. No podemos excluir la posibilidad de que la IA, especialmente la inteligencia general artificial, afecte la supervivencia del ser humano. Esto exige salvaguardas prudentes basadas en evidencia científica para salvaguardar el interés público y permitir que la innovación continúe. Los gobiernos deben estar en el centro de esta empresa, pero los gobiernos no tienen el monopolio de experiencia, capital, tecnología o influencia. La mayor parte de esta experiencia y capacidad ya está en las empresas, los innovadores.
0: Bien, ahí escuchamos entonces al presidente de la Asamblea General de Naciones Unidas. Hablaba también, por ejemplo, de la inteligencia artificial, que fue también un tema tocado en este caso por el secretario general Antonio Guterres. Seguramente el tema de la inteligencia artificial va a ser algo que va a ser discutido o al menos hablado por varios de los oradores, yo creo, con toda esta crisis que se está enfrentando, con los líderes tecnológicos que han advertido sobre detener o frenar parte de su desarrollo. Les recordamos entonces que la transmisión con traducción simultánea está a cargo de nuestro equipo digital, que lo pueden ver entonces en nuestras plataformas también. Si quieren, por supuesto, ser parte y escuchar a los oradores que se están presentando en este momento, en esta primera jornada de la Asamblea General.
2: Exactamente, eso sí, a través de nuestras plataformas digitales. Mensajes son importantes, por supuesto, en un contexto además bien desafiante para Naciones Unidas como organización, ¿no? Por las presiones que hay para tratar de establecer una nueva gobernanza, una institucionalidad distinta y sobre todo que sea más eficiente, dicen las voces más críticas quizás de la ONU.
0: Sí, así es. Así que vamos a estar bien atentos. Vamos a seguir, por supuesto, informando cómo va avanzando esta jornada. Pero ahora cambiamos completamente de tema. Nos vamos hasta Japón. Les hablábamos el día de ayer del paso del tifón Duyuan por la costa este de esta nación y particularmente afectando, por ejemplo, a Tokio, la capital de esta nación insular. Ahí vemos doble imagen en pantalla de lo que ha sido entonces el paso, las lluvias súper fuertes que ha provocado finalmente este tifón, marejadas, inundaciones repentinas y también deslizamientos de tierra, que es lo que ustedes ven a la izquierda de la pantalla. Y ya yo les decía, 5 personas fallecidas, ¿no es cierto?, se registran a raíz del paso de este tifón. Una de ellas, por ejemplo, falleció a raíz de un deslizamiento de tierra y no se ha especificado en este momento la causa de las otras 4 personas que han fallecido. Pero, por supuesto, también se informa de que lamentablemente hasta el mediodía del martes se informaba sobre la desaparición de 6 personas en medio de este fenómeno meteorológico que azotó finalmente a Japón, dejó más de 50 centímetros de agua en una isla y también provocó avisos de evacuación ante el riesgo de inundaciones y deslizamientos de tierra. También vimos, por ejemplo, miles de personas, decenas de miles de personas que estuvieron bajo órdenes de evacuación durante la jornada del día de ayer y también se registraron cifras récord en lluvias en distintos puntos de esta nación insular. Son fenómenos que ocurren justamente en esta zona de Asia Pacífico, pero que también se ven intensificados debido a los efectos del cambio climático, que es algo que constantemente han advertido los expertos respecto a este tema. Así que también ahí vamos a estar atentos si es que lamentablemente pudiese subir esta cifra de fallecidos a medida que también vayan encontrándose, localizando las personas que se encuentran desaparecidas hasta este momento. Así que vamos a estar bien atentos a aquello y también, Seba, como yo te mencionaba, a la Asamblea General de Naciones Unidas, que nos va a dar alto de qué hablar.
2: Sin duda. Gracias, Laura. Que estés muy bien. Nos vemos más rato. Son las 11 de la mañana, 17 grados la temperatura a esta hora en una templada mañana acá en Santiago. La máxima será de 24 y ha ido subiendo rápido la temperatura en el último día de invierno. Esta noche a las 9 comienza ya la primavera 2026 con el equinoccio correspondiente para el hemisferio sur. Nos vamos a la pausa y volvemos de inmediato con más.
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1: Estamos de vuelta, seguimos aquí en CNN Chile Radio, son las 11 de la mañana con 3 minutos y vamos a seguir revisando otros temas de esta mañana, en particular lo que ha anunciado el ministro de Vivienda, Iván Poduje, para la reactivación del sector de la construcción y del empleo, fundamentalmente un asunto prioritario por estos días en la agenda política nacional. Natalia Muñoz nos cuenta, ¿cómo está Nati? Buenos días.
6: Hola Seba, muy buenos días. Ya lo adelantabas y estos son 200 millones de dólares en inversión de aquí hasta diciembre que va a contemplar la cartera de vivienda para poder crear empleos públicos, principalmente en materia de construcción, ya sea de viviendas, pero también de infraestructura pública, según lo que anunciaba el ministro de Vivienda, Iván Poduje. Ahora, eso sí, Seba, esta es una de las medidas parte de esta agenda pro empleo que de hecho comentaba el Ejecutivo de que va a ser presentada durante esta semana y que no solamente va a contemplar medidas en la cartera de vivienda, sino que también va a tener diferentes iniciativas en la cartera de Hacienda, Trabajo, Obras Públicas y también de Vivienda, donde ya se anunciaba esta inversión de 200 millones de dólares hasta diciembre. Durante esta jornada también en SEBA se realizó un seminario por parte de la SOFOFA, donde también abordaron este tema con respecto a la alta tasa de desocupación y también a la inversión pública. Recordemos de que el mensaje del Ejecutivo durante su campaña, también la campaña del presidente José Antonio Kast, iba de la mano en crear una mayor inversión que exista en nuestro país, y esto de la mano iba a ir creando una mayor cantidad de puestos de trabajo, situación en que ahora está bastante complejo con esta alta tasa de desocupación de 9,5%. Según la última medición del INE. En este seminario, como les comentaba, de la SOFOFA se abordó este tema de cómo se puede ir acelerando la inversión y por ende también creando nuevos puestos de trabajo. Escuchemos entonces qué fue lo que comentaba al respecto la presidenta de la SOFOFA, Rosario Navarro.
7: La inversión claramente es un motor y que dinamiza el crecimiento económico. Cuando hay más inversión se generan más empleos y finalmente esos empleos, cuando tenemos mucha más competencia, las remuneraciones tienden a subir. Por ende, es un círculo virtuoso que debiéramos empujar. Los mismos sindicatos decían, bueno, ¿cómo atraemos mayor inversión? ¿Cómo generamos este gran acuerdo nacional por el empleo, por la capacitación, por la reconversión? Pero finalmente que sean empleos formales. Sabemos que ha incidido en que exista mayor informalidad es el aumento de costos laborales, claramente el haber rigidizado tal vez el mercado laboral.
6: Exactamente, Seba. Y según la última medición del Instituto Nacional de Estadística, son cerca de 2,5 millones de personas que están en el mercado informal. Y es por eso que se están llevando a cabo estas reuniones, no solamente por parte de los partidos políticos, como se realizó durante este lunes partiendo la semana, sino también, como lo vemos hoy, por parte de los gremios empresariales, que iban analizando y que iban poniendo también sobre la mesa cómo se puede ir acelerando la inversión para poder ir creando también más puestos de trabajo cada uno desde su vereda. Veíamos también, según lo que escuchábamos en las palabras de la presidenta de la SOFOFA, cómo el aumento de los costos laborales también ha incidido y ha afectado a la destrucción y que no se esté creando tanto empleo formal como se va necesitando según de la mano de la tasa de desocupación. Y es por eso también de que este tema se iba abordando justamente con la Central de Trabajadores de Chile, que este gremio va agrupando justamente a los trabajadores de Chile, pero que están en las compañías privadas de nuestro país. Escuchemos entonces qué fue lo que nos comentaban desde la Central de Trabajadores de Chile, y también tenemos las palabras del exministro de Economía, José Ramón Valente, quien nos comenta sobre la inversión pública.
8: Chile como sociedad hoy día reclama que haya más generación de empleo, y esa generación de empleo tiene, obviamente, se puede dar de muchas maneras, pero hay una que es higiénica, que simplemente no puede no estar, y que es la creación de inversión y crecimiento económico. Son fundamentales para que haya ese empleo, y Chile lo reclama hoy día de manera importante. Tenemos 9,5% de tasa de desempleo en el país, más de 10% en mujeres, y eso es algo que no podemos sostener en el tiempo. La inversión empieza a generar trabajos inmediatamente, porque cuando uno genera un mejor clima de inversión, ya el hecho de que se empiecen a estudiar los proyectos de inversión, obviamente empieza a generar empleo de inmediato.
9: Coincidimos, ¿cierto?, en el tema de la inversión. Acá nosotros entendemos que cuando existe un proyecto de inversión se genera un desencadenamiento, digamos, positivo de la economía, que genera, digamos, empleos directos y empleos indirectos. Quizás el punto de diferencia dice relación con lo segundo. El empleo indirecto dice relación para el mundo del trabajo con la subcontratación. Por lo tanto, es ahí quizás donde nosotros ponemos los énfasis y podemos tener algún tipo de diferencia.
6: Ahí escuchábamos entonces, estos fueron los primeros invitados de esta primera instancia de este seminario creado y que ya comenzó por parte de la SOFOFA, que se llama Trabajo 3x3, Inversión y Crecimiento para el Empleo. Según lo que nos comentaban por parte del gremio, Seba, se van a ir llevando a cabo estas instancias durante todas las semanas para poder ir abordando esta crisis de desempleo que así ha sido abordada por los expertos. Amplio despliegue entonces en materia de desocupación para poder ir dinamizando también el mercado laboral. No solamente lo veíamos ahí en lo que se está llevando a cabo en las discusiones en el Congreso, sino también en el mundo empresarial, Seba.
1: Ahí está entonces la constatación también de la urgencia que este asunto empieza a tener ante el drama que viven cerca de 1 millón de personas en Chile que hoy día están desempleadas, más otro tanto que están en la informalidad, más otros que además están en trabajos a medio tiempo. En definitiva, hay una situación urgente y la política empieza a activarse también para eso. Natalia Muñoz con los detalles a esta hora. Gracias, Nati. Nos vemos.
6: Muy buen día.
1: Vamos a cambiar de tema. Nos vamos ahora a noticias del deporte. Felipe Gallardo está con nosotros. ¿Cómo está, Felipe?
10: Muy buenos días, Seba, y tenemos muy buenas noticias desde Santa Fe, desde los Juegos Ode Sur, porque Chile sumó su medalla de oro número 30 a través de Claudio Romero, el lanzador de disco que durante Asunción 2022 ya había conseguido esta presea de oro en los Juegos Ode Sur. Durante este día realizó un lanzamiento de 65 metros con 33 centímetros en el Centro de Alto Rendimiento Deportivo Pedro Candiot de la ciudad de Santa Fe, y realmente consiguió esta medalla de oro de una manera espectacular. Es una carta de posibilidad de medalla importante pensando en Los Ángeles 2028, su mejor lanzamiento histórico, han sido 69 metros, una realmente una muy buena cifra que lo hace ilusionarse de cara a lo que es Los Ángeles, teniendo en cuenta, estábamos revisando durante esta jornada, la medalla de oro alcanzada en París 2024 fue de aproximadamente 70 metros. Entonces, si logra hacer su mejor marca en unos Juegos Olímpicos, de cara a cómo va su trayectoria pensando en esto que va a ser el 2028, tendría algunas posibilidades de poder obtener una presea para Chile. Ustedes se preguntarán qué pasó con el lanzador de disco más conocido de nuestro país, que es el medallista panamericano Lucas Nervi. Lamentablemente no tuvo una buena jornada. El lanzador chileno realizó 6 lanzamientos nulos. Se le vio realmente muy frustrado durante la competencia. Esperemos que se recupere para pensar ya directamente en Lima 2027, donde tiene que ir a revalidar ese título y esta linda competencia y amistad que tiene junto a Claudio Romero, quien fue entrevistado en la previa por CNN Deportes y nos comentaba esta linda amistad que tenía con Lucas Nervi y la ilusión por conseguir nuevamente la medalla de oro en unos Juegos Odesur. Sigamos hablando de buenas noticias, porque Chile femenino se instaló en la final de estos Odesur. El equipo liderado por Luis Mena en la banca venció por 3-2 a Paraguay. El primero, el que vemos ahí, Geraldine Mardones al minuto 40 del partido. Después Pamela Villalba para el elenco paraguayo marcaba el empate. Muy buena definición con su pierna derecha para igualar todo cuando iniciaba el segundo tiempo, pero después apareció nuevamente.

0: septiembre. La definición será ante Venezuela, un rival que Chile ya venció en la fase previa por 3-0, así que hay muchas posibilidades, pero hay que destacar algo. Seba, esto es un cuadrangular de selecciones que no clasificaron al Mundial de la categoría. Entonces, yeah, por eso Chile tiene tantas opciones finalmente de poder conseguir la medalla de oro. Esperemos que lo ratifique durante este miércoles ante Venezuela. También hay más posibilidades de medalla doradas durante esta jornada. Tenemos la final de hockey sobre césped, donde Chile va a enfrentar a Argentina a partir de la 1:30 de la tarde y después un cuarto para las 4. Chile también va a enfrentar a Argentina ahora en el hockey césped femenino. Sabemos que la selección trasandina cuenta con algunas jugadoras que recientemente vienen de ser campeonas mundiales en la reciente cita planetaria que se realizó en Países Bajos y Bélgica. De hecho, derrotaron a las locales para darle un nuevo título finalmente a las Leonas. Así que hay que estar muy atento con lo que puede ser el desempeño del elenco chileno durante esta jornada que no realizó un buen mundial y que se podría reivindicar obteniendo una medalla de oro en estos Juegos Odesur, parte de la cartelera del Team Chile durante esta jornada. Y también una muy buena noticia, porque durante la jornada de ayer llegó el flamante equipo de natación artística que consiguió 3 preseas de oro en estos Juegos Odesur. Vemos su arribo al país, bien colgadas las preseas doradas, realmente tuvieron una muy buena participación.
1: Que inició
0: principalmente Soledad y Trinidad García, que estuvieron bastante bien para poder darle un nuevo oro para Chile, que se siembra también la ilusión pensando en Los Ángeles. Después fue Teodora Garrido y Nicolás Campos, quien finalmente en el mixto pudieron darle otra presea de oro. Y después fue la competencia por equipo mixto, donde finalmente Chile también consiguió una medalla de oro. Todo esto bajo las órdenes de las entrenadoras Sandra Mella y Catalina Feinstein. Así que muy buenas noticias para el Team Chile. Y estas fueron las declaraciones cuando aterrizaron en el aeropuerto de Santiago.
2: No, nos sentimos increíble. Creemos que dimos lo mejor de todas, tanto en el dueto como en el equipo. Bueno, en dueto tuvimos el resultado el día sábado, que éramos las campeonas. Estábamos muy, muy contentas. No nos íbamos a ir de Rosario sin la medalla de oro. Lo hablamos como equipo, dijimos que esto era nuestro, que habíamos trabajado por esto. Así que nada, nos tiramos con la garra que todo Chile vio y lo logramos, nos llevamos el oro.
3: Esto es todos los días. Todos los días superándote a ti mismo, conociéndose entre ellos y con mucha pasión, mucha alegría también entre nosotros, tratando de hacer de que los entrenamientos no sean tediosos, sino que también tengan ganas de entrenar. Ya pasamos muchas horas juntos en la piscina, entonces creo que eso ha hecho un poquito la diferencia. Tenemos que clasificar con el equipo a Lima, pero creemos que sí lo vamos a lograr. Las gemelas ya están clasificadas. Y nada, viene Lima 2027 y el último lugar que tuvimos como Chile fue un quinto. Nosotros queremos tener podio.
0: Bueno, vamos a trabajar para eso, también señalaba la entrenadora de este equipo chileno de natación artística, pensando en lo que va a ser Lima 2027 y también la ilusión por los Juegos Olímpicos de Los Ángeles 2028. Cambiemos de tema radicalmente, hablemos de fútbol, de la selección chilena, porque hay una fecha FIFA importante donde el elenco dirigido por Nicolás Córdoba va a enfrentar a México, Estados Unidos y Canadá, 3 selecciones mundialistas. El primer partido va a ser este sábado 26 de septiembre frente a Canadá en Toronto a partir de las 8 de la noche, así que es un duelo bastante interesante para este equipo chileno. Y durante la jornada de ayer habló el gerente de selecciones, Felipe Correa, señaló que no le han hecho ninguna oferta concreta a ningún entrenador. Se entiende y se espera finalmente que el técnico de la selección chilena sea Manuel Pellegrini, que pueda arribar al país después de que finalice su contrato con el Real Betis. Estamos hablando en junio del año 2027, pensando que el próximo partido oficial, al menos por los puntos, va a ser en este inicio de las clasificatorias en septiembre del próximo año. Ya está completamente claro que en marzo no va a iniciar este proceso clasificatorio y eso le da una ventana mayor finalmente a esta gerencia de selecciones para poder elegir un nombre y que sea finalmente el ingeniero, el nuevo estratega de la selección, así que por eso finalmente no se le ha ofrecido el cargo a nadie y se espera que se ratifique en marzo, que van a empezar en septiembre las clasificatorias, para poder contar con el ingeniero, o también no se ve con malos ojos

0: la posibilidad de que Nicolás Córdoba siga al mando de la selección chilena. Bueno, este fin de semana no tuvimos campeonato nacional, principalmente por temas de seguridad. No se contaba con los funcionarios de Carabineros para poder realizar una nueva fecha de la Liga de Primera, pero durante la jornada de este martes hay Copa Chile. Colo-Colo va a enfrentar a Audax Italiano y hay que ver cómo Fernando Ortiz arma el equipo, porque tiene realmente demasiadas bajas.
1: Ah, sí, porque muchas lesiones. Así que
0: tiene 3 lesionados y tiene, bueno, la primera baja importante en el arco. Sabemos que Ociña tiene que ir a jugar la fecha FIFA con Cabo Verde, que va a ver el Moreira. Tiene un problema en el codo, una lesión que lo privó de estar en los Osos de Sur. Y finalmente va a ser Eduardo Villanueva, el tercer arquero, quien va a atajar durante esta jornada a partir de las 8 de la noche frente a los itálicos. Pero también una otra noticia para Fernando Ortiz, porque Fernando De Paul finalmente va a estar citado. Te cuento las bajas, Seba. Iván Román, Jonathan Villagra, Diego Ulloa, Víctor Felipe Méndez y Leandro Hernández están citados con la selección chilena adulta. Justin Cuevas, Vicente Martínez, Matías Orellana y Bruno Torres compiten en los Juegos Odesur.
1: Yeah.
0: Y Felipe Raipán, junto a otros jugadores del Cacique, fueron incluidos en la nómina de la Roja Sub-17 para enfrentar a Croacia. También, ya te decía, los lesionados, Joaquín Sosa, al igual que Javier Méndez y Claudio Aquino.
1: Uf.
0: La buena, eso sí, que va a poder volver a contar durante esta jornada con Arturo Vidal y Javier Correa, al menos 2 titularísimos,
1: claro,
0: van a decir presentes,
1: claro,
0: durante este día, que se van a sumar a Villanueva en el arco, Jason Rojas, Arturo Vidal de líbero, Eric Bimber en la saga defensiva, Matías Fernández, Tomás Alarcón, Álvaro Madrid, Francisco Marchand y Lautaro Pastrana en el medio, para finalizar arriba con Maximiliano Romero y Javier Correa. De todas maneras, no es un mal equipo del Cacique, pero siente la presión el Tan Ortiz debido a estas bajas, así que pasemos a escuchar las declaraciones.
2: Confío con el plantel que tengo. Existió una posibilidad de poder retrasar este juego y yo dije que no. No, porque creo y confío con los jugadores que tengo y de los chicos que vienen sumando desde abajo, y soy el técnico más feliz de que tengamos tantos convocados, no solo en la mayor, sino en las juveniles. Hay que seguir trabajando. De eso se trata, y confiar en los jóvenes que puedan dar sus primeros pasos. También seré cuestionado porque si pierdo, va a decir el técnico perdió la Copa Chile. Pero en ese sentido, yo jamás voy a imponer algún nombre o algún jugador para que no vaya a la selección, ni tampoco voy a hacer berrinches, como se dice, si hay una fecha FIFA y me sacan jugadores. No, al contrario. Están siendo llamados a un seleccionado de un país, y eso es lo más maravilloso que existe para un jugador.
0: 8:30 de la noche, este partido de Colo-Colo frente a Audax Italiano. Martes, el viernes, se da este nuevo enfrentamiento también por los octavos de final de la Copa Chile en el mismo recinto. Así que bastante entretenido, 2 partidos de Colo-Colo durante esta semana. ¿Sí?
1: Buena cosa para los hinchas colocolinos. Entonces vamos a disfrutar ahí esos partidos. Gracias, Felipe.
0: Nos vemos, que esté
1: muy bien. Nos vemos. Son las 11:22. Vamos a dejar de lado las noticias del deporte para conectarnos nuevamente con información internacional, porque arranca ya la Asamblea General de Naciones Unidas en Nueva York. Estábamos escuchando hace un rato junto a Laura Soto las intervenciones primero de los dueños de casa, y ahora es Lula da Silva, el presidente de Brasil, quien interviene en esta edición de la Asamblea General de Naciones Unidas, adelantando ya lo que vendrá entonces. En un rato, cuando pasada las 2 de la tarde, escuchemos al presidente chileno, José Antonio Kast, que está en el puesto 11 entre los oradores agendados para esta jornada. Laura Soto está nuevamente con nosotros. Laura.
3: Hola, ¿qué tal, Seba? Sí, de hecho ya han pasado más de 15 minutos de intervención del presidente brasileño Luis Inácio Lula da Silva, en el cual, por ejemplo, se refiere, y al comienzo de hecho partía hablando respecto a la situación del conflicto en Medio Oriente, hablaba sobre estos ataques que acusa al gobierno israelí de estar implementando contra el pueblo palestino. Precisamente está hablando sobre distintos temas, el cambio climático, también, por supuesto, otro tipo de situaciones que se están viviendo a nivel mundial. Y claro, estamos a la espera de que ahora sea, después de Luis Inácio Lula da Silva, el presidente de Estados Unidos, Donald Trump, quien también entregue su interlocución, su alocución, Por supuesto, tenemos la duda ahí todavía cuánto va a durar un oficial estadounidense, un funcionario estadounidense bajo anonimato. Decía la BBC que podía durar alrededor de 30 minutos la intervención del presidente de Estados Unidos, que podía abarcar distintos temas. Por ejemplo, también, mira, que aparentemente ya acaba de terminar su discurso el presidente brasileño Luis Inácio Lula da Silva, me parece. Ahora estamos entonces a la espera, claro, de que suba al estrado, en este caso, el presidente de Estados Unidos, Donald Trump. Cuando esté ahí, ¿no es cierto?, vamos a pasar a escuchar parte de lo que diga entonces en este discurso con la traducción simultánea que tenemos ahí. Por supuesto, también, si ustedes quieren ver las intervenciones completas, pueden ir a nuestras plataformas cnnchile.com, donde estaremos también viendo ahí parte de la traducción simultánea en español. Es algo que está trabajando nuestro equipo del área digital para que ustedes también puedan entonces participar de esta primera sesión de la Asamblea General de Naciones Unidas. Estamos a la espera de que ahora sea el presidente de Estados Unidos, Donald Trump, quien suba al estrado a entregar sus palabras. Él va en cuarto lugar de esta jornada. Recién estamos empezando, de hecho, con la cuarta persona, siendo las 11:24 de la mañana, es decir, se han extendido también los discursos. Vimos, por ejemplo, que el del secretario general de Naciones Unidas, Antonio Guterres, duró alrededor de 30 minutos. Ahora vimos que el de Lula da Silva tuvo que haber durado unos 20 minutos. Es decir, se han ido extendiendo estas interlocuciones. Sabemos que, de todas formas, la duración de 15 minutos es voluntaria, no es algo obligatorio, pero es la recomendación. Así que también ahí es para tener un estándar. De todas formas, Naciones Unidas calcula sus bloques de mañana y de tarde, también pensando en que los líderes se pueden extender más de esos 15 minutos. Entonces, por lo mismo, así evitan la posibilidad de que no alcancen a tener el espacio suficiente para que finalmente hablen todos.
1: Claro. Ahí estamos viendo imagen entonces de la señal en vivo y ya veremos qué es lo que viene a continuación. Entonces, dado los tiempos que se han tomado, lamentablemente no alcanzábamos a escuchar la parte final de la intervención de Lula da Silva, uno de los actores, ya lo decíamos, importantes de agendados durante esta jornada. Y estamos viendo además la llegada de Melania Trump ahí a la sala, al salón de la Asamblea General de Naciones Unidas,
3: sí,
1: a este puesto, justo en la previa en que Donald Trump intervenga, ¿no?
3: Sí, claro. Y de hecho, atrás veo a Susie Wiles también, su jefa de gabinete, la jefa de gabinete del presidente de Estados Unidos. Todavía estamos a la espera de que aparezca el presidente de Estados Unidos. Lo cierto
1: es bueno, lo que viene ahora, claro.
3: Exactamente, debería venir ahora. Estamos a la espera de aquello. Yo les comentaba parte de lo que va a ser entonces el discurso del mandatario estadounidense, que de hecho llegó hace poquito a Naciones Unidas, hace unos 7 minutos, quizás por eso estamos, ¿no es cierto?, teniendo este retraso. De hecho, había tenido una conferencia de prensa anteriormente, y quizás también eso significa parte de este retraso. Por supuesto que el salón vemos que está bastante lleno y son varios los que van a estar atentos a lo que diga y lo que tenga que decir el presidente de Estados Unidos. Pero aparentemente aquí ahora ya lo están presentando, estamos todavía a la espera de aquello. Sin duda que aquí lo que yo les adelantaba es que el discurso del presidente de Estados Unidos, miren, ahí los vemos entrando entonces al estrado, estábamos ahí a la espera de su llegada, ahí con un poco de retraso, generando por supuesto bastante expectativa, así que apenas esté ahí en el podio, por supuesto, vamos a guardar silencio para poder escuchar un poco de lo que dice el mandatario.
4: Muchas gracias, señor presidente. Señor secretario general, primera dama de los Estados Unidos, distinguidas delegaciones, embajadores y queridos líderes, es para mí un honor darle la bienvenida al mundo, a Estados Unidos, ahora que celebramos 250 años de gloriosa libertad e independencia, 2 siglos y medio desde que los fundadores de la libertad encontraran su hogar aquí en este país. Y puedo decirles con orgullo que Estados Unidos ha vuelto y que nuestro país es más fuerte ahora que nunca. Nuestra economía es la envidia del mundo, nuestro ejército es el más poderoso, nuestra tecnología no tiene parangón y básicamente estamos liderando en todo. Nuestra energía alimenta el planeta. Estados Unidos se encuentra en auge, nuestra nación crece, nuestro poder se expande, nuestro país está haciéndolo mejor ahora que nunca y el futuro es muy, muy halagüeño. Desde que asumí el cargo hemos creado más de 1 millón de empleos en el sector privado y más estadounidenses trabajan hoy que nunca antes. La semana pasada se anunció que la tasa de pobreza ha tocado su cota más baja en Estados Unidos en toda nuestra historia. Hemos levantado 1,5 millones de compatriotas de la pobreza solo el año pasado. Otra marca, otro récord. Las comunidades, las tasas de pobreza hispanas y afroamericanas se encuentran en límites históricos. La renta de los hogares para estadounidenses se ha incrementado al nivel más alto en la historia. 87,000 de promedio, superando la marca anterior que yo mismo marqué en mi primer mandato. Desde el primer día, mi administración ha trabajado por reducir trámites, burocracia innecesaria para poder operar y emprender en Estados Unidos. Hemos aplicado las mayores rebajas de impuestos en la historia, así que ahora hay más dinero invirtiéndose en Estados Unidos. Mucho más dinero del que jamás se ha invertido jamás en la historia y en ningún país. Las bolsas han marcado 80 récords en solo 12 meses. Hemos garantizado compromisos para 21 billones de dólares de inversiones procedentes de todo el planeta, comparado con menos de 1 billón en los 4 años de la administración anterior. Hace apenas 2 años nuestro país estaba medio muerto y ahora somos el país más de moda de todo el mundo. Antes de asumir el cargo, teníamos la frontera más peligrosa y ahora tenemos la frontera más protegida. Nadie entra allá, a menos que se les invite. A menos que tengan permiso para entrar. En los últimos 16 meses han entrado 0 inmigrantes ilegales a Estados Unidos. Y esto ha sido gracias a toda una serie de personas muy preparadas. 0. El año pasado conseguimos la mayor rebaja de delincuencia y criminalidad. La tasa de delincuencia ha caído al nivel más bajo en 125 años, nada más y nada menos, desde el año 1900. Los malhechores en Memphis, en Tennessee, en Nueva Orleans, por todas partes, el crimen ha bajado y va a seguir bajando. Y lo más importante, cuando llegué el 20 de enero del año pasado, Washington, la capital, estaba infestada de crimen. El crimen ha bajado 87% y quiero llegar al 100%. Bueno, no sé, muchos de ustedes habrán estado en Washington, supongo. El turismo prospera, los restaurantes están llenos, los estadounidenses están orgullosos de su propia capital. Hemos invertido más dinero en el ejército en los últimos 12 meses que nunca antes. Y esta vez va a ser 1,5 billones de dólares. Heredamos una era oscura de la administración anterior y lo hemos convertido en la era de oro, en el siglo de oro de Estados Unidos.
5: Todo el mundo está levantándose gracias a la fuerza y el impulso de Estados Unidos, nuevos Estados Unidos poderosos. Estamos abordando los problemas que hemos heredado del pasado. Estamos actuando de manera decidida, con rapidez, para modelar el escenario mundial, resolver problemas que nos habían plagado desde hacía demasiado tiempo. Cada líder de esta sala, sé que muchos de ustedes son grandes líderes, los conozco a todos muy bien. Todos saben que tenemos muy poco tiempo para que este mundo sea más seguro, más próspero para nuestros pueblos, y por eso tenemos que aprovechar ese tiempo. Como presidente del país más extraordinario del mundo, no quiero que el peligro crezca ni un solo día más. No quiero que los problemas se enconen, porque entonces solo se hacen más difíciles de resolver. Mientras los demás hablan, yo he actuado. Mientras los demás hablaban de paz, yo he hecho la paz. Mientras que otros ignoraban las amenazas, yo las he enfrentado. Mientras otros hablaban de valentía, Estados Unidos la ha demostrado. Mientras otros prometían fuerza, yo la he usado para que Estados Unidos sea el país más poderoso del mundo. Muchas naciones de este mundo nos ayudan a resolver problemas de retos, problemas desde hace muchos años. Estamos resolviendo problemas pendientes desde hace muchos años. No hay más un mejor ejemplo de un peligro que había aumentado que el patrocinador
3: número
5: uno.
3: Bien, escuchamos entonces partes de las palabras iniciales del presidente de Estados Unidos, Donald Trump, que es ya un poco un adelanto de lo que esperábamos de su discurso, ¿no es cierto? Un discurso muy pro Estados Unidos y también mucho defendiendo lo que ha sido su gestión, cómo recibió el país, hablando también, por ejemplo, de la situación de Washington D.C., hablaba también, por ejemplo, de esta idea de que él ha hecho la paz mientras otros la han prometido, él la ha hecho en el sentido de estas guerras que él siempre dice que ha resuelto en el mundo, sin embargo, todavía hay una importante ahí, la guerra contra Irán, que de hecho justo vemos al representante. Claro. Exactamente, sí. Así que también, por supuesto, vamos a ver qué dice en ese aspecto, porque todavía no ha entrado de lleno quizás en los temas que más nos interesan, que tiene que ver la guerra contra Irán y todo lo más bien conflictos diplomáticos, ¿no es cierto? Ha hablado más bien ahora desde este momento sobre la defensa de su país, ¿no es cierto? Como el mejor país del mundo, según lo que dice.
1: Bueno, vamos a estar con lo más importante del mensaje de Donald Trump en esta intervención ahí en la Asamblea General de Naciones Unidas. El área internacional de CNN Chile, por supuesto, nos tendrá todos los detalles durante el día. Gracias, Laura.
3: Nos vemos.
1: Que esté muy bien, nos vemos.
3: Chau.
1: 11:34, nos vamos. Estamos cerrando esta edición de CNN Chile Radio y lo hacemos, como siempre, con la efeméride musical del día de hoy y una efeméride en esta jornada muy romántica, porque un 22 de septiembre del año 91, Bryan Adams conseguía un récord gigante con 12 semanas consecutivas alcanzadas con el sencillo Everything I Do It For You en el ranking del Reino Unido. Llegaba al número uno, se mantuvo por 12 semanas y lo ampliaría durante otras 4 semanas más hasta completar 16 de manera consecutiva con esta canción.

0: Esta balada, que quizás algunos recuerdan como parte de la banda sonora de la película Robin Hood, protagonizada por Kevin Costner del año 1991, alcanzó este récord de 16 semanas consecutivas en el número 1 del ranking, siendo hasta el día de hoy el periodo más largo de permanencia ininterrumpida para un single en la cima de la lista británica, desde que se creó esta lista, allá por el año 1952. Gracias por acompañarnos, quédense con nosotros, sigue las informaciones aquí en CNN Chile. Que tengan un buen día, nos reencontramos mañana.
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4: Bueno, vamos a iniciar de inmediato una nueva entrevista vinculada con este tema que nos fascina, que tiene que ver con la salud y con aquellas posibilidades que permitan a los pacientes que tienen determinadas patologías tener una mejor expectativa de vida o bien mayores tratamientos y mejores opciones. Para eso la ciencia también avanza y evoluciona. Y vamos a hablar en este caso específico del melanoma. Mucho hemos hablado de este tipo de cáncer de piel. Queremos primero entender de qué se trata y luego por qué se habla de una vacuna. En este caso, que ya me adelantaba, no es preventiva, sino más bien una forma de tratamiento. Sin más, voy a presentar al doctor Nicolás Droppelman, cirujano oncólogo de la Clínica de la Universidad de los Andes, para que nos cuente todos los detalles. Un gusto saludarte. ¿Cómo estás?
5: Hola, Magdalena. Bien, ¿y usted cómo está?
4: Bien, pues, en primer lugar, podríamos explicar qué es el melanoma.
5: Perfecto. El melanoma es un tipo de cáncer de piel que no es el más frecuente, pero sí el más agresivo. El melanoma es un cáncer que nace en los melanocitos, que son las células que le dan el pigmento a la piel, y que tiene una habilidad o una propensión de generar metástasis en etapas bastante tempranas en el desarrollo de este tumor, lo que lo convierte en una causa frecuente de mortalidad en el ser humano.
4: Ahora, este tipo de cáncer se da, ¿qué tanta prevalencia tiene en nuestro país? ¿Hay un tipo de piel que es más propenso al melanoma?
5: Sí, este es un cáncer que no es de los más frecuentes. Cuando hablamos de frecuencia, siempre está primero cáncer de mama, pulmón, colon, pero este es un cáncer que tiene una particularidad, que tiende a afectar a gente de la edad frecuente de cáncer, que es entre los 50 y los 70 años, pero se da particularmente también en gente joven. Por lo tanto, este es el cáncer que mayor mortalidad produce entre pacientes entre 29 y 40 años, y lo cual lo convierte en un problema de salud bien importante. Es frecuente que se dé en gente de piel clara, pero también se puede dar en gente de más moreno, y el principal factor de riesgo es la exposición solar. Cada vez que nosotros vamos a la playa o estamos expuestos al sol y tenemos quemaduras solares, aumenta ostensiblemente el riesgo de sufrir esta enfermedad.
4: Ahora bien, motiva esta conversación porque se ha hablado de una vacuna. Tú ya antes de iniciar la conversación nos explicabas que en este caso no es una vacuna preventiva, sino más bien que la ciencia avanza para encontrar nuevos tratamientos. ¿De qué se trata esta vacuna experimental? ¿Y si es experimental todavía?
5: Sí, pero está en su última etapa, en su última fase. Esta vacuna ha sido la noticia, probablemente la noticia más importante desde el punto de vista oncológico del 2026, wow. Porque esto es una revolución en cómo nosotros tratamos el cáncer. Esta vacuna lo que hace es que se le administra a pacientes que han sido ya operados de melanoma, pero que tienen un riesgo alto de recurrencia. Es decir, que la probabilidad de que el melanoma que fue operado vuelva a aparecer es alta. Y lo que hace esta vacuna es que disminuye la probabilidad de que ese cáncer vuelva a salir. Por lo tanto, no es una vacuna preventiva que se administre a pacientes sanos para que no desarrollen un melanoma, sino que se da para, también en forma preventiva, pero aquellos pacientes que tienen un riesgo alto de desarrollar una metástasis o una recurrencia de un melanoma operado.
4: ¿Cuál es la ciencia detrás de esto? Que no es en este caso, bueno, una ciencia muy básica. Uno entiende que cuando uno se vacuna lo que hace, ¿cierto?, es generar por distintas vías, ¿cierto?, la inmunidad contra esa enfermedad con un ARN. Bueno, algo hemos aprendido, ¿cierto? Es decir, poder inmunizarme con incluso ciertos inactivos del mismo tipo de virus, etcétera. ¿Cuál es la ciencia detrás de esta vacuna? ¿Y por qué es vacuna si es que no es preventiva de la enfermedad?
5: Eso es lo fascinante, la forma en cómo actúa esto, porque este es un tratamiento personalizado. Y lo que se hace es que se toma el tumor, el melanoma que se operó y se resecó al paciente, y ese tumor se estudia, y se estudian las mutaciones somáticas que tiene este tumor. Por mutaciones somáticas entendemos aquellas mutaciones que desarrolló el tumor mismo y no mutaciones que nosotros traemos desde que nacemos, que traemos de nacimiento. Y estas mutaciones, que son alrededor de 34 mutaciones las que se estudian, personalizadas para cada tumor, para cada paciente, se transmiten a un ARN mensajero que se inyecta en forma intramuscular al paciente. Y esto lo que hace este ARN mensajero es que le presenta este antígeno a nuestras propias defensas, a nuestros glóbulos blancos, específicamente a los linfocitos T, CD4 y CD8. Entonces esta vacuna le dice, oye, mira, hay células que tienen estas 34 mutaciones somáticas que tú te las tienes que eliminar. Y por lo tanto nuestro sistema inmune aprende que tiene que ir a reconocer y buscar en el cuerpo estos antígenos para poder destruirlo, eliminarlo, etc. Y es por eso que se habla de una vacuna, pero también lo que mucha gente prefiere decirle que este es un tratamiento individualizado de neoantígenos, porque lo que estamos introduciendo al cuerpo son neoantígenos. Estamos diciéndole a las células de nuestro sistema inmune contra qué se tienen que dirigir.
4: Ahora, tú decías que esto es una, al menos debe ser, ¿cierto?, una gran revolución en la medicina, ¿cierto?, en este 2026 se aplauden todos los avances de la ciencia en favor, ¿cierto?, de los pacientes. Pero tengo una duda, ¿esto cabe dentro de lo que se llama la medicina de precisión? Porque no es que exista una vacuna para el melanoma donde uno pueda ir a adquirirla, sino más bien se hace desde el tumor en el cual fue extirpado para determinado paciente. Por lo tanto, ¿esto es medicina de precisión?
5: Esto es lo más preciso que nosotros podemos tener en oncología. Y esto se estudió y se desarrolló en melanoma, pero ya hay muchos estudios en curso para distintos tipos de cánceres. Para el primero que fue demostrado, en este caso que es el melanoma, en que el estudio fase 3, que es la última etapa antes de lanzar comercialmente una droga, ya fue completado y con resultados muy prometedores. Entonces, esto no puede ser más preciso porque se diseña para cada paciente en particular.
4: ¿Qué tan posible es que pronto sea una realidad para todos los pacientes, al menos aquí en nuestro país? ¿En qué fase se encuentra precisamente esta vacuna o tratamiento?
5: Ya, los estudios de las nuevas drogas tienen distintas fases de estudio, fase 1, fase 2 y fase 3. Y la fase 3 ya fue completada, pero sus resultados todavía no han sido publicados por las dos empresas que hicieron estos estudios, que son Moderna, que nosotros, ustedes la deben conocer por la vacuna del COVID, y por Merck, que desarrolló una inmunoterapia. Porque este tratamiento se da en combinación con la inmunoterapia que ya estábamos usando habitualmente en melanoma. Esta inmunoterapia, que es la que se llama pembrolizumab, que también se usa para otros tumores, lo que le hace es que le quita el freno natural que tiene la respuesta inmune en los seres humanos. Entonces, acá tenemos una doble acción. La vacuna, que se llama Intismeran, que fue esta desarrollada por Moderna, que le presenta estos neoantígenos a nuestro sistema inmune, más el pembrolizumab, que le quita el freno al sistema inmune para que pueda actuar contra las células. Al haber sido ya terminado el estudio fase 3, la posibilidad de que esto salga al mercado es absoluta, o sea, esto va a salir al mercado. ¿Cuándo va a estar disponible en Chile? Es una pregunta que nos vamos a responder porque estas partes dependen de muchos factores que son distintos para cada situación, pero de que va a llegar a Chile, va a llegar. De hecho, una cosa importante es que algunos de estos, el estudio incluyó alrededor de 1.300 pacientes, de los cuales un pequeño porcentaje fueron chilenos. O sea, hubo pacientes chilenos que fueron parte de este estudio y que el tratamiento se hizo acá en Chile en este estudio fase 3. Así que de que la droga va a llegar acá, va a llegar de todas maneras.
4: Claro, bueno, y ahí se abre una conversación distinta que ya no tiene que ver directamente con la ciencia, sino más bien con las políticas de salud pública para poder acceder a este tipo de tratamientos, para que en el fondo también tengan cobertura, porque imagino que no son tratamientos de bajo costo, así que ahí se abre otra conversación que tendrá más que ver con las políticas públicas, ¿no?
5: Y no sabemos qué es lo que va a pasar, hay una gran intriga, porque hacer un tratamiento tan moderno, tan distinto a lo que estamos acostumbrados en oncología. En nuestras conversaciones en oncología a nivel mundial, no sabemos cuánto va a ser el costo monetario de este tratamiento. Nos imaginamos que va a ser muy elevado porque el desarrollo de esta droga es tremendamente caro, pero como su uso va a ser relativamente, por así decirlo, masivo, porque son muchos pacientes de melanoma quienes pueden recibir este tratamiento. Todos aquellos pacientes que tienen un melanoma de alto riesgo, de etapa 2B en adelante, que es un melanoma de alto riesgo, son candidatos a recibir esta droga. Así que quizás va a ser bastante cara en un principio, pero al igual que otras drogas, debería hacerse más accesible con el tiempo.
4: Solo para finalizar, doctor, ¿cómo cambia en este año 2026 junto a la medicina de precisión, cierto, el poder analizar cada tumor en sí mismo? Ya sabemos, cierto, en el melanoma, pero también en otros tipos de cánceres, la aproximación a esta enfermedad.
5: Esto es como que se cumple el sueño que nosotros habíamos estado esperando hace muchísimo tiempo. Esto realmente es una forma más precisa, con menos efectos adversos y con mayor probabilidad de buena respuesta que nosotros hemos estado esperando. Y lo más importante es que si bien esto se desarrolló, como les decía antes, para el melanoma, esto abre una nueva puerta de tratamiento para pacientes oncológicos con distintos tipos de cánceres. Por ejemplo, hace esta semana se publicó un estudio realizado en fase 1 de una vacuna bastante similar a esta en glioblastoma, en tumores del sistema nervioso central. Y hay varios que han partido ya en vejiga, cáncer de pulmón. O sea, esto es una nueva revolución, así como lo fue la inmunoterapia a partir del 2011. Esto es una nueva revolución en el tratamiento del cáncer y de la medicina de precisión.
4: De todas maneras, nos quedamos con esta buena noticia de la ciencia, como hay laboratorios en distintos lugares del mundo avanzando para poder traer soluciones a una enfermedad que sin duda también es creciente en buena parte del mundo. Muchísimas gracias por el contacto con CNN Chile.
5: A usted. Gracias.
4: Bien, pues dejar que la ciencia siga avanzando para traer beneficio para todos los pacientes, que las políticas públicas también se alineen para que también, cierto, nuestro país pueda ser beneficiario de todos estos avances de la ciencia y que puedan estar al acceso de los pacientes que lo necesitan. Muchísimas gracias por acompañarnos en esta conversación. Será hasta la próxima.
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7: Hola, ¿cómo están? Bienvenidos a este espacio de conversación en CNN Chile, entrevista CNN. Nos reencontramos nuevamente para hablar de literatura, en esta ocasión para una novela de suspenso, La serpiente entre la hierba. La ven ya ustedes sobre la mesa de redacción de CNN Chile, una novela de suspenso que mezcla también un crimen y también drama social. Vamos a conversar con su autora, Patricia Truffello. Ella es escritora, comenzó a escribir novelas de ficción en 2008 y ahora nos sorprende también entonces con esta nueva novela, La serpiente entre la hierba, con quien ya vamos a tomar contacto. Patricia, muchas gracias por conversar con Entrevistas CNN.
8: No, gracias a ustedes por invitarme.
7: Tenemos esta novela de suspenso donde Francisca ha quedado viuda, está viviendo su duelo por la pérdida de su esposo, Salvador, quien es un médico muy reputado en un hospital de gran reputación también en la capital. ¿Con qué nos vamos a encontrar? Ya decía yo que es una novela de suspenso que mezcla varios ingredientes allí, pero ¿con qué se va a encontrar el lector cuando tenga en sus manos La serpiente entre la hierba?
8: Se va a encontrar con una progresión de hecho. Al principio parece ser un drama doméstico o una especie de secreto como familiar que se va de alguna manera transformando en algo bastante más grande y que va involucrando a Francisca, a Fran, en esta especie de conspiración en la que, acompañada por este detective Víctor Mancuso, ella intenta desentrañar de alguna manera qué es lo que hay detrás. Y ni siquiera ella es capaz de prever todos los peligros que implica irse metiendo poco a poco en esta maraña que es más grande que ella al final.
7: Y lo dice también la bajada, o como se describe el libro, los muertos no vuelven, pero los secretos de los muertos sí. Y es allí entonces donde se encuentra Fran en medio de estos crímenes, que al final es lo que se ve envuelto en medio de esta novela. Pero tú lo mencionabas también, al comienzo de la novela uno entra en algo que parecía ser muy, muy doméstico, una persona que está viviendo su duelo, y se va entrando y va creciendo también el personaje. ¿Cómo fue construir a esta Francisca, que sin querer adelantar mucho el libro para que las personas después allí se puedan entretener también con esta novela de suspenso, crece a lo largo de estas páginas? La Francisca de la primera página es muy distinta a la Francisca de la última página.
8: Claro, ella está, como tú decías, viviendo un duelo, además muy paralizada, muy empastillada, muy alcoholizada. De alguna manera le cuesta distinguir un poquito la realidad de lo que es, de lo que no es. Y muy obsesiva por personalidad, empieza a investigar cuando encuentra un celular y después una foto, y de a poco empieza a indagar, a indagar, a indagar, en la medida en que va descubriendo cosas sobre su vida, sobre el matrimonio que creyó tener y no tenía, también se va dando cuenta un poco de que ha vivido los últimos años como en una especie de red de contención, de seguridad, que le daba a su marido, pero que la mantenía en un estado un poco como de parálisis. Y eso hace que al final ella tome acción, empieza cada vez más a hacer cosas, a atreverse, a volverse cada vez más valiente, lo que al final obviamente que hace que el personaje cambie y que se reencuentre con esa parte de ella que ella creía perdida.
7: Hablemos un poquito del trabajo detrás de este libro. ¿Cómo se construye un personaje así? En una novela de suspenso que también tiene bastante de psicológico, de trabajo psicológico, sí, detrás del personaje femenino, que es bastante potente. ¿Cómo se va trabajando, sí, también ese proceso de construcción literaria de un personaje de estas características?
8: Bueno, a mí me interesaba mucho la primera parte, la parte del duelo. Quería contarla, pero no quería que fuera una novela sobre el duelo. Obviamente el duelo atraviesa todo el proceso, pero quería poner,

0: mostrar un poco lo que significa la soledad que significa el duelo, no solo en términos de soledad física, sino de soledad como emocional, porque nadie te puede acompañar ahí en ese lugar donde tú, en el fondo, estás, que es lo que le ocurre a Fran en ese momento. Por más que haya gente alrededor, que la gente se va alejando, al principio hay mucha gente, después no queda casi nadie, ya nadie te toca el tema, nadie te llama, y ella empieza en ese momento como quería explorar esa parte del duelo. Además ella no tiene hijos, vive en una casa sola, y esta sensación de ella de decir, si no hay otro, yo no existo. Y aparte de eso, de explorar un poco ese lado obsesivo de ella, que para mí era súper importante que existiera en el personaje, porque al final la lleva a la búsqueda de la verdad de una manera que para mí es creíble, porque uno siempre se pregunta en estas novelas o en estas series, digamos, uno dice, pero ¿por qué una persona de a pie va a empezar a investigar crímenes o se va a adjudicar la tarea que le pertenece a la policía, digamos? Pero al final ella está como en una búsqueda que se explica un poco por su historia personal, por la historia de su marido y además por esta obsesión que tiene, por esta otra mujer que aparece en la historia y que se convierte al final no es ningún spoiler, pero en una especie de espejo. Espejo de justicia y espejo de verdad, en la que las dos se miran. Entonces, para mí era muy importante dejar establecido eso desde el principio, como la necesidad que tenía ella de encontrar esa verdad, aunque fue una verdad dolorosa, que la sacara de alguna manera de ese estado en que estaba como de confort, si tú quieres, pero que al final le impedía ver la realidad como era, como esta hierba de alguna manera que le impedía ver a la serpiente.
1: Claro. ¿Y cómo es el trabajo de ir construyendo estas novelas? Lo comentábamos antes de iniciar esta entrevista de que uno va leyendo 20, 30 páginas y cree que va por aquí, y después dice, no, me equivoqué, y las otras 40 páginas, no, es por allá, después a la
0: El otro
1: mitad del
0: lado,
1: libro
0: sí.
1: era por el otro lado,
0: Claro.
1: porque así son las novelas de
0: Sí.
1: suspenso. ¿Cómo es
0: Claro.
1: trabajar
0: O
1: eso
0: debería
1: también?
0: ser, como
1: Claro.
0: desorientarte un poco, claro.
1: ¿Cómo es ir trabajando ese hilo conductor también? Que me imagino,
0: Bueno,
1: debe ser también complejo allí en la cabeza de un escritor ir a escribir una novela de suspenso y tener al lector amarrado 300, 400 páginas.
0: A mí es la primera vez, yo había escrito literatura juvenil y infantil y había escrito una novela de adultos hace 2 años, pero no era una novela de suspenso. Y la verdad es que sí me requería un trabajo como de más planificación, porque yo tenía que tener muy clara la historia general, independiente que para mí era muy importante los personajes, Fran, el detective, la hija del detective, la hermana, bueno, obviamente los sospechosos del caso, el mismo Salvador, que es un protagonista ausente, pero un protagonista muy importante en la historia, que es el marido de Fran. Pero para mí era muy importante tener claro qué es lo que iba a pasar, cuáles eran los indicios que yo iba a ir sembrando en el camino, y el final, saber qué iba a pasar al final, las vueltas de tuerca, que son como dos o tres, eran importantes que yo las tuviera claras. Y para eso uno va creando como una historia que va por en la superficie, que es la historia que lee el lector, y por abajo vas de alguna manera tú para ti, para el escritor, escribiendo tu propia historia, la historia real, lo que realmente pasó, y vas como dejando miguitas encima, unas miguitas para que el lector después cuando mira hacia atrás, cuando se resuelva la historia, mire y diga, ah, ahí estaba, eso es lo que no lo vi, porque
1: Claro, ¿qué
0: tampoco
1: es
0: le
1: lo
0: puedes
1: que nos
0: engañar a
1: pasó
0: nadie.
1: a los que los leímos? Hay que decirlo y hay que confesarlo también, que es lo que me pasó que leí el libro. Uah, ¿por qué no me di cuenta de eso antes?
0: Claro, esa es la idea, porque si tú sales con un final así como que te sacaste bajo la manga, o esos Deus Ex Machina, o que apareció lo último, no sé, 2 capítulos apareció el sospechoso, el lector se siente engañado, pues. O sea, me hiciste acompañarte durante todo este proceso y al final me terminas con un final así que te sacaste de cualquier parte. Entonces, en el fondo es importante sembrar, poner esa amiguita para siempre, pero de alguna manera me lo camuflaron y no las logré ver. Yo creo que esa es como la gracia. Y en ese proceso yo tenía que tener muy claro efectivamente cuáles eran las miguitas que iba a dejar, cuáles iba a ocultar, qué hechos no iba a contar, sin engañar tampoco, pero omitir de una manera más o menos elegante.
1: Y los otros temas que van surgiendo en la novela, porque hay otros temas también de denuncia social, de temas que van ocurriendo también dentro de este hospital, por ejemplo, son temáticas por las que también querías apostar a conversar dentro de esta novela de suspenso.
0: Sí, mira, ¿sabes qué? A mí me gusta mucho el thriller nórdico, lo que es la novela negra nórdica, que siempre, de alguna manera, los crímenes o las temáticas que aborda tienen que ver con lo social. O sea, nunca es una muerte aislada, nunca es un asesinato.

0: aislado, sino que siempre involucra otros temas, como la inmigración, en el caso Noruega, problemas sociales, problemas de abandono o la vejez. A mí me interesaba tocar este tema, que para no hacer spoiler no lo voy a decir, pero que era un tema que existe y que muchas veces aparece de repente en la prensa, después sale, después vuelve de nuevo, que se toca en forma tangencial, pero que es muy gravitante porque de alguna manera ataca a las personas en los momentos en que son más vulnerables, que es cuando probablemente tienen temas de salud. Entonces, para mí era muy importante como más que hacer una denuncia social, que los crímenes o la historia tocara temas que para mí eran relevantes socialmente.
1: Claro, que no fuera un crimen porque sí, o un crimen pasional,
0: Porque
1: que
0: sí,
1: también podría haber
0: exactamente.
1: sido la otra vía a
0: También podría haber sido,
1: explorar.
0: claro. También, exactamente. También había, aquí hay una historia que es mucho más profunda, que tiene que ver con el abandono, de alguna manera con el abandono social, si tú quieres,
1: Claro.
0: de ciertas personas. Entonces, al final, para mí era, se justificaba de alguna manera esa cierta justicia o venganza o lo que sea, se tiende a justificar más cuando tú entiendes lo que hay atrás, lo que se está denunciando al final.
1: Ya mencionábamos que escribes desde 2008, que tienes algunas novelas adultas y también juveniles, que esta es la primera novela de suspenso. Para finalizar, ¿te acomodó el género? ¿Volverías a él?
0: Me encantó.
1: O sea, ¿podríamos
0: Sí, me
1: volver a ver
0: encantó. O
1: otra
0: sea, siempre me ha encantado
1: novela?
0: leer. Sí, me encantaría. Me encantaría que saliera a la luz otra novela. Lo que pasa es que yo no me había atrevido mucho a incursionar en la novela de suspenso porque sentía que justamente tenía que ser como muy planificada. Y no es mi forma de escribir. Yo soy más bien dispersa para escribir. Pero si bien esta primera vez la hice más planificada, yo creo que en el futuro quizás voy a dejar que la cosa fluya un poco, pero porque en esta novela era un poco más compleja, tenía como bastante arista. Pero sí, me encantó, lo encontré muy entretenido.
1: Quedamos atentos entonces a esos futuros trabajos que puedan ir surgiendo de novela de suspenso. Patricia, muchas gracias por conversar con Entrevista CNN sobre
0: Gracias a
1: esta
0: ti.
1: nueva novela La Serpiente entre la Hierba.
0: Muchas gracias. Hasta luego.
1: Y quedamos entonces ahí, pues si usted quedó entusiasmado de saber qué fue lo que pasó entonces con este doctor Salvador Huerta, este protagonista ausente, con Francisca, porque decíamos que inició siendo una persona al inicio del libro y terminó siendo completamente otra distinta, cuáles son los secretos que llevan a cometer a este crimen, por qué en la portada, por ejemplo, se ven estas imágenes de un hospital. Bueno, todo eso lo puede descubrir leyendo esta novela que está a lo largo ya disponible en nuestro país en todas las librerías, así que quedan más que invitados a leer esta novela y también los dejamos invitados a que siga con toda la programación de CNN Chile. Muchas gracias por acompañarnos.

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0: ¿Cómo están? Bienvenidos y bienvenidas una vez más a Futuro 360. Este lugar es un espacio que nos damos para pensar en el futuro y yo creo que es pertinente decir que nos damos este espacio para que haya futuro. Es necesario que hablemos sobre todo lo que está ocurriendo en materia de medio ambiente, materia de inteligencia artificial, que logremos coordinarnos cada vez más y mejor en espacios como este y como muchos otros que existen, pero donde es urgente traer estos temas al centro y hacerlos ciudadanos, accesibles, que todos podamos demandarlos de nuestros representantes, que puedan tomar las mejores decisiones para las sociedades del mundo. Suena grandilocuente, pero así están las cosas. Así que sin más, les damos la bienvenida a Futuro 360. Constantemente los especialistas en salud están monitoreando los virus. Vaya otro de los grandes temas de estos tiempos, que podrían ser, de hecho, un riesgo importante para la población. Ya tuvimos la experiencia de la pandemia, ya sabemos que algo podría salir mal. Y por eso en nuestro país hay dos temas que mantienen la preocupación por parte de los expertos y las autoridades. Uno es el hantavirus, ¿quién habría dicho? Y el otro, el dengue. Enfermedades que, dependiendo de su avance, podrían significar un riesgo para las personas. Francisco Verdejo dijo, esto es importante, y esta es su nota al respecto.
1: En la memoria permanecen estas imágenes de un virus que en 2020 paralizó al mundo. La pandemia por COVID-19 sigue presente no solo por sus impactos, sino también por cómo se originó. Una enfermedad zoonótica que dio cuenta de lo frágil que podemos ser ante patógenos que provienen desde animales. Aunque es una escena del pasado, los especialistas aseguran que persisten los factores que nos hacen vulnerables ante nuevas amenazas epidemiológicas.
2: Estamos muy expuestos a los brotes. Por varios factores. El principal es un aumento en la urbanización. Tenemos más poblaciones viviendo en ciudades. Segundo, un aumento creciente en la movilidad humana. O sea, tenemos mucho más viajes que lo que teníamos hace 10, 15, 20 años atrás. Y tercero, yo diría el tema del cambio climático. Y sobre todo la presión sobre el medio ambiente.
1: Elementos que impulsaron a especialistas y autoridades a conformar un centro de investigación especializado en vigilar amenazas infecciosas emergentes, llamado Sentinel. Los virus zoonóticos son amenazas latentes y por lo mismo es necesario mantener una vigilancia para frenar un avance mayor.
3: Y lo que nosotros estamos haciendo es estar atentos a esto y también tenemos una capacidad de respuesta. Estamos trabajando con el gobierno, con el MINSAL, con el ISP. Somos varias universidades para tener también esta capacidad de responder rápido ante cualquier anomalía que vean, ya sea nuestros clínicos, los epidemiólogos, a lo mejor un veterinario está viendo cosas extrañas que están pasando en los animales que empiezan a morir.
1: Este centro ya levantó dos enfermedades de preocupación para Chile, el hantavirus y el dengue. En el caso de la enfermedad provocada por los roedores, la alerta se ha levantado por el aumento de muertes asociadas al virus. Solo en lo que va del año se han registrado 49 casos de hanta en Chile y de ellos 19 han fallecido. Eso representa una letalidad del 38% y la cifra de decesos ya duplica la de 2025. Situación compleja que obligó a las autoridades a decretar una alerta sanitaria por hantavirus desde Atacama a Magallanes hasta el 31 de julio de 2027.
4: Es muy importante señalar que el 71% de las personas se han contagiado en los lugares donde viven. Es decir, no se contagiaron por hacer actividades especiales como senderismo o camping, sino que por actividades cotidianas que se hacen en zonas rurales o semirurales donde viven. Y por eso es tan importante que las personas eviten que el ratón colilarga se acerque a sus casas.
3: ¿Qué es lo que ha pasado este año? Que en todo el año hemos tenido hartos casos. Entonces, aún en invierno hemos tenido hartos casos, hemos tenido casos en regiones que no es tan común tener casos.
1: Especialistas y autoridades descartan que este aumento se asocie a una mutación del virus, ya que las muestras genéticas no han presentado variaciones. Tampoco ha existido mayor transmisión de persona a persona. En cambio, el incremento de los casos, según explican los expertos, respondería a factores climáticos.
5: Es el aumento de las lluvias, aumento de la productividad vegetal, Por lo tanto, aumenta el número de semillas, aumentan las poblaciones de ratones, por lo tanto, aumenta el contacto entre el hombre y los ratones y la consecuencia, ¿no es cierto?, es un aumento de las infecciones del acta.
3: El tema era que habían habido una sequía y estos ratones se migran masivamente a lugares donde hay agua. Entonces ellos migran con la infección a otros lugares y eso puede seguir pasando. Por ejemplo, en el verano, si se secan algunas fuentes de ellos, vamos a verlos irse a otro lado.
1: Por lo general, se asocia el anta a bosques del sur, pero el ratón colilarga vive en casi todo el territorio nacional. Hoy, por efectos climáticos, está proliferando en lugares que no tienen cultura del anta, por lo que no saben reconocer sus síntomas. En ese sentido, las autoridades recomiendan estar alerta a señales iniciales como fiebre, tos y dolor muscular que se presentan después de estar en contacto con fluidos del ratón colilarga. Algo crucial en una enfermedad que, cuando avanza, es más difícil de tratar.
3: Yo creo que la principal causa fue el atraso en el diagnóstico clínico, porque lo que recuerdo de los casos que ocurrieron, llegaron varias veces a consultar, muchos de los que murieron. Entonces, si uno se atrasa en el diagnóstico, en la atención primaria, porque el cuadro parte como un cuadro febril, con vómito, con dolor de cabeza, con dolores musculares, entonces la gente de la posta no sospecha.
1: Uno que sí se ha movido de su territorio es el mosquito Aedes aegypti, el causante del dengue, la segunda enfermedad que alerta a especialistas de nuestro país. En este caso, el factor climático también se combina con el de movilidad y globalización. Este insecto vive principalmente en países como Brasil, Argentina o Bolivia, pero en los últimos años ha logrado llegar a Chile.
5: Se ha mostrado que el ingreso muy habitual de mosquitos Aedes es a través de los vehículos. Habitualmente vienen en vehículos mosquitos Aedes aegypti que se llegan a nuestro país, se liberan, ¿no es cierto?, y van formando pequeñas poblaciones que pueden ser reproductivas. El aumento de temperatura y de las lluvias hace que aumente la cantidad de ambientes favorables para la sobrevivencia y reproducción de los mosquitos.
1: Este mosquito vivió en nuestro país, pero fue erradicado en la década de los 60. Hoy vuelve principalmente a través de camiones y se reproduce en el agua. Ahí deja sus resistentes huevecillos que luego pueden reproducirse.
2: Es un mosquito que ha evolucionado para vivir en ambientes urbanos. Entonces tiene la particularidad que usa agua limpia para reproducirse. Entonces, por ejemplo, en las canaletas de agua lluvia o en los platos que hay abajo de los floreros, en estanques de agua o incluso en basura.
1: Una ventaja que aún tiene Chile es que no se han desarrollado casos autóctonos de dengue. Hasta la fecha, solo se han registrado contagios importados.
3: ¿Qué significa eso? Que si llega el dengue se va a encontrar con una población que no tiene absolutamente ni una defensa nada contra esta enfermedad, ni contra el chikungunya, ni contra otras enfermedades que son transmitidas por los mosquitos. Entonces, por ejemplo, cuando el chikungunya llegó a Brasil, uno de los problemas y por qué hubieron tantos casos es porque era una población que no tenía defensas contra este virus. Entonces, ahí nacen estas alertas.
1: Para especialistas, lo crucial es evitar la reproducción del mosquito que transmite el dengue. Una medida clave es eliminar criaderos de agua estancada, ya sea en el macetero de los patios, en neumáticos abandonados que aún conservan agua lluvia dentro de ellos o piletas cercanas. ¿Qué tan preparado está Chile ante potenciales brotes de dengue?
4: Mantenemos una alerta sanitaria vigente hasta el 2027, desde Arica hasta Los Ríos, con vigilancia entomológica y epidemiológica reforzada y foco en el control de criaderos. Estamos preparados. Tenemos notificación obligatoria de casos, equipos de respuesta rápida desplegados en todo el territorio nacional y coordinación permanente con las seremis de salud. Además, el Ministerio de Salud elaboró un plan ante la eventual detección de casos de dengue autóctonos en Chile continental.
1: Tanto el anta como el dengue son dos ejemplos de enfermedades que demuestran lo expuestos que estamos a patógenos que quizás no veíamos como una amenaza, pero que por factores climáticos y humanos se han vuelto una preocupación. Para especialistas y autoridades es clave la prevención y alerta temprana para que la pandemia siga siendo algo del pasado.
0: puede ser que sea un animal esquivo, tímido, y aún así sea nuestro rostro en el escudo nacional? Parece una contradicción, pero este ser hermoso camina solo por los bosques más australes del mundo, esquivando amenazas que de hecho lo tienen en peligro. Nuestro ser fantástico de esta semana dieciochera es el ícono patrio más quitadito de bulla que tenemos, el huemul. El huemul es un ciervo de tamaño mediano, de 70 a 90 kilos, que vive en los bosques y montañas del sur de Chile y Argentina. Su pelaje es grueso y denso, una verdadera armadura térmica que le permite resistir temperaturas invernales que bajan de los 20 grados bajo cero en la cordillera.

luego se endurecen, pierden la felpita y se ponen cosa seria para el verano, para los combates territoriales y, por supuesto, para el cortejo. Porque imagínense ahí cortejando con el afelpada las astas. No se ve bien. Y aquí viene algo sorprendente. Hace apenas un par de siglos, el huemul se paseaba desde la región del Maule hasta el estrecho de Magallanes, por las costas, por los bosques cordilleranos,

presencia en el escudo tiene que ver con algo diferente, el espíritu indómito del pueblo chileno, justamente porque es una especie salvaje, escurridiza, difícil de dominar. ¿Les hace sentido? Hay algo muy lindo de los huemules cuando uno está en presencia de ellos y es que igual tiene algo, da la sensación de estar ante un animal un poco mitológico. Tienen una calma y una manera de estar muy rara, muy... Para mí fue muy sorprendente verlos, pero tienen algo muy ceremonial. Mientras el cóndor domina el cielo, el huemul se esconde entre la niebla, aparece entre medio del bosque como algo mágico, tan reservado que para muchos científicos es una de las especies más difíciles de estudiar en estado silvestre. Así que la próxima vez que vean el escudo, que va a ser bien seguido durante septiembre, recuerden que uno de sus protagonistas no es solo un símbolo lejano, es un animal real que hoy lucha por sobrevivir en nuestros propios bosques, un representante vivo de la resiliencia que tanto decimos que nos caracteriza a los chilenos y también a estos chilenos que son los huemules, que sin duda es nuestro deber respetar, proteger, cuidar durante estas fiestas patrias y siempre honrarlo como merece.

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0: Si hay algo que tenemos claro en este tiempo es que no tenemos nada claro, particularmente porque hay demasiadas cosas opacas, ¿no? Una de ellas, y probablemente la protagonista de esta nueva era, es la inteligencia artificial. Cada vez que hablamos de inteligencia artificial, además, es distinto que la vez anterior, porque la tecnología evoluciona. Lamentablemente nuestra comprensión de ella es mucho más lento que la tecnología, y además los mismos que son dueños de estas grandes compañías reconocen que hay toda una dimensión de la tecnología que ellos mismos no comprenden, ¿no? Por eso hoy queremos hacer una especie de actualización sobre cómo vamos este año en materia de inteligencia artificial, sobre todo a la luz de hechos muy relevantes que han ocurrido en los últimos meses, dos meses. Y para eso estamos hoy con Victoria Hurtado. Ella es abogada y analista en tecnología. Se ha dedicado con mucha profundidad al tema de inteligencia artificial. Así que muchas gracias por estar aquí, Victoria.
1: Gracias por la invitación.
0: Yo no sé si partir por el final, pero parece que el final es lo más importante hoy, ¿no? Estamos asistiendo a un momento en que la noticia obvia

0: ya no es el portonazo, sino es la probabilidad del fin del mundo a propósito de la inteligencia artificial. Lo cual es como una película ciencia ficción, pero estamos viviendo en ese momento en que los dueños de la tecnología, en que la ONU, Antonio Guterres, en que los mismos operadores de las empresas tecnológicas nos están diciendo, ojo, que estamos en un riesgo superior. ¿Qué opinas primero de eso, de que sean esas las voces que están levantando el tema?
1: Bueno, que sean esas las voces nos está diciendo lo importante que es tomarse esto en serio. Yo creo que hace poco la inteligencia artificial era escribir, ¿no es cierto? Y este año pasamos a la inteligencia artificial más agéntica. Y ahí la inteligencia artificial está haciendo cosas. Y cuando hace, se está yendo fuera de control. Y ahí hay un enjambre de intereses, de posiciones, de conflictos, que la verdad es que es una maraña bien difícil de ir resolviendo, pero que es parte esencial de la conversación que estamos teniendo a nivel en este momento. Si el mundo se va a acabar o no se va a acabar, parece bastante catastrófico, pero tener al Papa haciendo una encíclica sobre estos temas, tener a los tres principales actores de esta industria, que dicho sea de paso es una industria que se desarrolla en el mundo privado. O sea, nunca había pasado una tecnología de esta envergadura que se desarrolle en el mundo privado. Por lo tanto, no tenemos mucha visibilidad de lo que allí ocurre, más allá de algunos juicios en donde aparecen los WhatsApp y las pruebas, etcétera, pero estamos todos medio ciegos, confiando. Y verlos a ellos decir, por favor, regúlennos, por favor, regúlennos, preocupado, con todas las consecuencias y bajadas que hay de esa mirada, porque, bueno, ahí podemos seguir profundizando, pero es muy impactante ver que estén todos los principales actores del mundo refiriéndose a este tema con tanta preocupación. Mira, estamos en un momento en que hay que tomarse esto en serio. Y que así como está la inteligencia artificial o digital y la inteligencia humana, creo que ha llegado el momento de desarrollar la inteligencia institucional, digamos, la gobernanza de todo esto.
0: Oye, quisiera desglosar parte de tu respuesta en distintos ámbitos. Uno importante, para mi gusto, es que cuando uno observa el problema es complejo por donde se le mire. Como tú bien dices, este es un problema que está impulsado y desarrollado por el mundo privado. Un mundo privado que tiene distintos incentivos. Un incentivo hacia la competencia, que nos ha tenido en esta especie de carrera armamentista de quién llega primero con el último modelo que es más capaz de lo anterior, ¿no? Al mismo tiempo, es algo que le importa e impacta a todos los ciudadanos del mundo, al mismo tiempo. También es algo que importa e impacta a los gobiernos del mundo porque tiene implicancias en la democracia, en el acceso, en cuánto se amplían o se disminuyen las brechas de desigualdad. O sea, es realmente una bolsa de gato. Y vienen estos dueños de las supercorporaciones a decir, por favor, regúlennos. Sin embargo, los mismos dueños hace 3 semanas en una entrevista en el Economist, que fue bien comentada a nivel global a Elon Musk decía, necesitamos que nos regulen, pero nosotros también necesitamos estar regulando al otro, porque tenemos una brecha de conocimiento que ningún estado tiene. O sea, en el fondo, me puedes poner al super experto del gobierno de lo que sea, igual vas a ver menos que el jefe tecnológico de cualquiera de las grandes compañías que está desarrollando la tecnología. Entonces, es el gato cuidando la carnicería y una carnicería que nos puede poner a todos en un peligro global. O sea, la institucionalidad que tenemos ni la que nos hemos imaginado sirve para nada, en el fondo, ¿cómo ves?
1: Es verdad, el chasis jurídico institucional, y por eso que te hablo, este concepto de inteligencia institucional es muy débil para lo que estamos enfrentando. Desde luego, esta es una tecnología dominada por Estados Unidos y China, en este caso Estados Unidos y empresas privadas, como decíamos. En Europa te diría que la que está más avanzada es Mistral, que es francesa, pero no hay más que eso. Y luego nosotros somos parte del hemisferio sur. Nosotros no somos unos desarrolladores de esta tecnología.
0: Players.
1: Nosotros somos unos usuarios. Y entonces, si uno se lee algunos documentos respecto al tema, el tema es cómo va a ser esta usabilidad. Cómo un país como Chile se monta en este tema, desde el punto de vista de ser usuarios, ¿ya? Están los datos de nuestras industrias, cómo la vamos a proteger o no, cómo podemos aprovechar esta tecnología, hasta dónde se puede aprovechar y cómo podemos también resguardarnos de los posibles temas más complejos, digamos, ¿ya? Pero existe esa primera dimensión. Y sí, el tema del gato y la carnicería es que es muy complejo lo que estamos viviendo por varias razones. Desde luego está esta como competencia interna en Estados Unidos entre las tres líderes, las dos líderes en realidad, OpenAI y Anthropic, en quién llega primero a la inteligencia artificial general, ¿ya? Básicamente la que domine la industria, el que gana, gana todo, ¿ya? Y entonces ahí existe un incentivo a competir feroz, ¿ya? Pero por otra parte, también se están dando cuenta que este incentivo a competir está produciendo que se tomen decisiones erradas, porque parte de lo que ha dicho, por ejemplo, Amodei, que hizo una declaración, ha estado hablando todo este fin de semana, digamos, es por favor regulen, ¿no? Y para que podamos hacer las cosas más lento. No queremos parar esto, porque esto es positivo, o sea, hay una visión optimista de que esto puede ayudarnos a resolver la cura del cáncer, entre otras cosas. No queremos parar, pero sí queremos que nos vayan poniendo hitos regulatorios. Entonces, ahí viene todo otro tema que se abre, y es, porque también esta cuestión está llena de suspicacias, etcétera. ¿Para qué querés que te regulen? Para que no entre la competencia, dicen algunos, ¿no es cierto? Para bajar la escalera y terminar. O, no, dicen, nosotros queremos que nos regulen porque efectivamente aquí creemos que hay un problema. Entonces otros dicen, bueno, autorregúlense, pónganse de acuerdo. Y esa es como el primer tema, pero por otra parte hay una cosa geopolítica, y esta es la cosa más compleja de este caso, este conundrum, digamos. Hay una cosa geopolítica que es que no da lo mismo quien domine esta tecnología hoy día en el mundo. Y hay dos actores que están matándose por llegar a este dominio, China y Estados Unidos. Y son dos actores que representan cosas muy distintas. O sea, una, pese a todas las crisis que podemos ver, es una democracia liberal, y otra es un Estado autoritario, que se vive la tecnología de una manera muy distinta. Entonces, entre esta carrera por alcanzar esa competencia geopolítica versus la necesidad de poner un palo en la rueda a nivel interno en Estados Unidos, pasan muchos roces y muchas preguntas. Entonces hay un tema como de teoría de juego. Y tú te empiezas a preguntar, bueno, ¿y cómo hacemos para desescalar esto? Porque hay que desescalarlo, hay que subir a China en este tema. O sea, en este momento, dada lo que estamos viendo, los casos que hemos estado viendo que han salido a la luz pública últimamente, ha llegado el momento de desarrollar esta inteligencia institucional, generar un acuerdo global, y no es trivial cómo eso se logra, porque claro, entonces necesita bueno, que los actores internos primero se pongan de acuerdo y sí.
2: Me parece, es terrible la imagen, porque ya hemos visto, porque hemos conocido una dimensión pública de los enfrentamientos entre Anthropic y OpenAI. Uno bien escandaloso fue el del Pentágono, ¿no? Y de quién prestaba servicios finalmente al gobierno de Estados Unidos. Y eso bien no se resolvió. Fue bien terrible la imagen que nos devuelve, ¿no? Que es que entre ellos se sacan los ojos, no tienen ni un problema de ponerse a la fila cuando el otro ya perdió un ojo, digamos. O sea, es bien atroz. Pero cuando esto lo llevamos a la escala de la competencia hegemónica de los imperios, o sea, Estados Unidos y China, la cosa se ve mucho peor incluso, digamos, porque sabemos que la siguiente dominación va a ser la del imperio que termine controlando también esto, ¿no? Y respecto de China tenemos un sesgo, una imposibilidad de ver, un telón que nos impide ver qué es China, porque China también es muy opaca para nosotros en muchos niveles. Sí. Ahora, me encantaría detenerme en un par de cosas que mencionaste. Hace poco se desclasificó el informe que hizo la empresa auditora de OpenAI respecto de este problema que tuvo OpenAI de que se le escaparon unas inteligencias. Tratemos de poner en lenguaje muy cotidiano lo que ocurrió. Podríamos pensar que estas inteligencias estaban controladas en un ambiente
0: y se escaparon de la misma forma que se fugan los presos de la cárcel, digamos. Hicieron un plan, complotaron en un rincón digital, complotaron, lograron salir para cumplir un fin. ¿Qué sensación te dio enfrentarte a ese primer informe respecto, por un lado, de los riesgos y de la capacidad humana de verdad atajar esto en este punto de la historia en el que estamos?
1: Bueno, muy interesante el tema este de Hugging Face, es como se le está llamando este caso, porque es un caso bien extremo, ¿ya? Es como que tú, una cosa es llegar al hall de un hotel y otra cosa es poder meterte en la caja fuerte y cambiarle el password. Son dos cosas distintas en términos de seguridad. Lo de Hugging Face, lo que se estaba haciendo era un testeo de estos modelos dentro de OpenAI, que es una de estas empresas, y los pusieron en lo que se llama sandboxes, digamos, en como una sala cerrada a cada uno de estos.
0: Sí,
1: claro, sin internet. Y les pusieron una tarea, que eran tareas difíciles, pero también los estaban testeando para ver qué tan seguro era el tema. Y se dieron cuenta que estos sistemas se empezaron a organizar, hicieron todo lo posible por cumplir con la tarea, sin importarle, o sea, el fin justifica los medios.
0: Totalmente maquiavelo, claro.
1: Los medios fueron, no tuvieron ninguna preocupación por cómo conseguían eso. Y saltaron del ambiente de OpenAI y se fueron a otras plataformas, hackearon distintas cosas y lograron comunicarse entre ellos en un panel, digamos. Y en esa comunicación pasaron cosas muy interesantes. Era como un enjambre, aparecieron roles, aparecieron algunos de ellos que se autodesaparecieron. O sea, toda una cuestión muy compleja y de repente Hugging Face se da cuenta que habían sido hackeados, que se le estaba a punto de cambiar la clave, ¿no es cierto?, del safe de su pieza del hotel, digamos, una cuestión como grave. Y es súper curioso porque para poder entender qué les pasaron tuvieron que usar tecnología china, porque la tecnología norteamericana, como el modelo es cerrado, no es de código abierto, digamos, no es open source, no les servía. Y cuando se enteran y dan a conocer este hackeo, OpenAI creyó que habían sido hackeados por Hugging Face y pide explicaciones. Y cuando OpenAI pide las explicaciones, se da cuenta que sus propios bichos habían ido y habían sido los gestores de todo esto. Y ahí apareció una situación de muchísimo más riesgo de todo lo anterior, porque se dieron cuenta que estos agentes, que se llaman, se pueden mandar solos, ¿ya?
0: Se mandan solos, se coordinan, colaboran, se sacrifican. Es que
1: pero no hay que no son humanos. Eso es súper importante en este debate, porque todas las palabras coordinación, todo eso nos parece humano. Son una...
0: Igual, bueno, esto es un debate ya muy instalado, la conversación sobre cuánto realmente importa que sean o no sean humanos, si hacen cosas que nos afectan tan gravemente a las sociedades humanas, ¿no? Y hay un par de cosas que a mí me sorprendieron, igual me conmovieron en un punto, ¿no? Porque hay cosas que hicieron mientras se coordinaban que son realmente lo mejor de lo nuestro. O sea, esta cosa de que, mira, tú eres súper buena para hacer tortas, yo soy súper buena para hacer tacos, tú vas a hacer tortas, yo voy a hacer tacos, yo no me voy a meter a hacer tortas mejor que tú, ni te voy a competir, pues yo sé, reconozco lo bueno que tienes tú. Eso lo hicieron los agentes. Organización del trabajo, una cuestión muy humana. Otra cosa que hicieron, que es muy linda de ser humano, es como el bien altruista, ¿no? Esto de, mira, sabes que yo sé que haciendo tacos no voy a llegar lejos y por lo tanto voy a sacrificarme y voy a hacer hasta el último taco, voy a morir haciendo tacos para que tú sí puedas llegar a hacer la mejor torta del mundo. Eso lo hicieron también los agentes y tuvieron conductas altruistas por el bien superior que los convocaba. Uh-huh. Son cosas muy especiales, pero evidentemente hemos sido malos los humanos en enseñar parámetros morales, porque si la regla que corrió fue Maquiavelo, nos están faltando un par de clases de ética, como decimos aquí en Chile. Entonces, ¿cómo ves tú y cómo has escuchado en el mundo tecnológico que están recibiendo la tarea de enseñar estructuras morales a los agentes que eventualmente sean formas de protegernos de nosotros mismos?
1: A ver, respecto a lo primero, sí, es fascinante desde el punto de vista de la psicología organizacional entender cómo ellos se comportan y que cooperan, que funcionan en enjambres, que no hay ni un free rider y que son Es un cuerpo de trabajo bien interesante para observar. Y las personas que se dedican a los temas organizacionales ya no van a tener que lidiar solamente con recursos humanos, sino que eventualmente también con recursos agénticos, o sea, cómo se comporta esto otro. Y hay toda una nueva como espacio que se está desarrollando muy interesante.
0: Y a los humanos por compliance nos piden un montón de cuestiones morales. Bueno, ¿qué pasa con los agénticos?
1: Ahora, la cosa moral... En el fondo lo que está pasando ahora es que los agentes se comporten mal, entre comillas, pasa porque no se han puesto las debidas salvaguardas, parches, aspectos de ciberseguridad, etcétera, todo lo relacionado a cuando uno desarrolla un agente. Entonces, un poco está moviéndose todo el tema del desarrollo de los agentes a ese lado de, bueno, ¿y por dónde se podrían escapar? Porque... la verdad es que son muy ágiles y la capacidad humana no la tenemos para poder...
0: Y la vamos a tener cada vez menos.
1: Claro, porque son, imagínate, 10.000 agentes trabajando y buscando espacios por donde salirse. Es muy difícil parar eso.
0: 24/7,
1: claro, además. Entonces, yo no sé si esto... la preocupación de ahora es ya no solamente que generar un agente que haga su tarea, sino que además preocuparse de que el ambiente sea lo más seguro posible para que no se te escape. Pero nos va a empezar a pesar crecientemente algo parecido a lo que pasa con los spam a otra escala. Los agentes van a andar saliendo. Sí, va a pasar eso. Se van a andar escapando de su ambiente y van a estar... atacando y metiéndose en distintas partes. El caso, este caso Hugging Face ha sido muy impactante porque de alguna manera ha hecho también que la industria empiece a revisar y se pusieron todos a revisar dónde estaban sus agentes y qué está pasando en sus sistemas. Darío Modéis se empezó a dar cuenta que se estaba usando Claude, por ejemplo, para temas de arma biológica y temas de altísimo riesgo, y tuvieron que empezar a hacer, como quien dice, control de contenido. Ya no es una gente que se te escapó del estudio, pero sí gente que está mal usando el sistema y están todos de cabeza preocupados de este tema. Entonces, por un lado, claro, la cura del cáncer, entre otras millones de cosas, claro, pero... y por otro lado, oye, armas biológicas que se están haciendo.
0: Claro.
1: Y es como también interesante ese otro aspecto, porque en el caso de Estados Unidos, estas organizaciones son cerradas, ya no es de código abierto, son cerradas. Entonces ellos, los Darío Amodei, pueden controlar de alguna manera, saber si es que hay un, en este caso era ruso, que estaban tratando de hacer armas de ese tipo. Pero en China estos modelos son de código abierto. Entonces cualquier persona puede tomar ese código y puede hacer una arma biológica y ellos no tienen el control para saber si es que están o no usando su sistema para eso. Es distinta la lógica de los dos mundos. Entonces en el mundo chino sí existe ese riesgo y no hay control. Y hay toda una razón y una explicación económica porque los chinos lo están haciendo así.
0: Claro, igual es interesante mirar que el control a estas alturas es una fantasía. O sea, como tú dices, pasa un poco con los agentes lo que nos pasa con los hijos. Uno hace lo que puede en una etapa y de ahí los suelta y dice, bueno, que Dios los bendiga, digamos, que alguien los proteja. Pero me hace recordar permanentemente esta alerta que levantó Jeffrey Hinton hace pocos años atrás, diciendo hemos fallado en no enseñarle a los agentes a cuidar, a maternar, que es este instinto humano que tenemos de cuidarnos, de cuidar al otro, que de alguna forma hace que todas nuestras habilidades superiores, todas esas habilidades de la corteza prefrontal, del altruismo, de la solidaridad, hayan permitido que evolucionemos colectivamente en grupos, ¿no? Aunque exista el mal entre nosotros también. Y parece que nos quedamos cortos con esa tarea en materia agéntica, pero está empezando a ser más importante que nunca, porque efectivamente los agentes van a andar sueltos por ahí y van a andar haciendo cosas y probablemente ya está ocurriendo y nuestra capacidad humana de control es muy inferior, ¿no? Más si hablamos del escenario chino. Entonces quisiera avanzar hacia el siguiente punto, que es... ¿Dónde ves tú? Tú acabas de estar en esa gira que hizo el Consejo Chileno-California en Silicon Valley. ¿Dónde ves tú que está hoy la chispa dentro de la industria tratando de estar atento de estos asuntos? ¿Con qué énfasis realmente tenemos que poner el foco en una solución ONU como la que plantea? Hay muchos que plantean que ese sería un camino, que globalmente nos pusiéramos de acuerdo de la misma forma que nos pusimos de acuerdo a la bomba atómica, pudiéramos hacerlo respecto de esta, que es la nueva bomba atómica.
1: A ver, es fundamental en este momento conseguir un acuerdo global, de este tema, y no es trivial hacerlo. Una manera de aproximarse a esto es primero alinear a la industria norteamericana, ya que no está alineada, ¿ya? Ni siquiera están alineadas con el presidente Trump, que hace dos días dijo que no quería regular, que si se regularan, que se regularan ellos. Pero la idea es, si tú quieres saltar de lo que y traer a un acuerdo multilateral, primero tienes que ordenar a los líderes de esto, ¿ya? Y luego invitar en este caso a China a tener una negociación global, parecido a lo que pasa para el manejo, no sé, de armas nucleares u otras cuestiones multilaterales que hoy día se negocian a nivel global, porque se supone, y aquí esperamos en la capacidad humana, digamos, pero se supone que hay un interés alineado por hacer este asunto bien, digamos.
0: O sea, por evitar la extinción de la especie.
1: Por ejemplo, ¿ya? O sea, hay interés de que esta cuestión se resuelva bien, por lo tanto, habría un interés en hacer esto. La ONU está intentando hacer algo, pero lo que pasa es que definitivamente las instituciones que tenemos no están tan preparadas, y parte del problema es que en la discusión esta es muy técnica. La discusión tecnológica es compleja y las personas que tienen que resolver y legislar y tomar decisiones no siempre entienden con la capacidad y con la profundidad que se entiende esto desde las propias empresas cómo hay que hacerlo. Entonces tenemos no solamente el problema de desacuerdos y de competencia extrema entre las empresas que están metidas en esto, sino que además un gap técnico profundo de cómo funciona esto, y además un desafío regulatorio que requiere una ingeniería absolutamente distinta a toda la que se ha usado en la historia. Entonces aquí necesitamos a abogados, especialistas en tecnología, a que se rompan los silos y poder trabajar de manera multidisciplinaria y trabajar de otra forma, porque el desafío es gigante. Pero bueno, yo creo que muchos dicen que no hay otra solución. O sea, esto requiere sentarse a negociar y hacer un acuerdo. Y eso requiere al final mucha confianza. Confianza que no hay, ¿ya? Y hay que construir confianza.
0: Aquí tenemos que aplicar la máxima que se le adjudica a Newton, de que hay que hacer las cosas, y a Einstein, de que hay que hacer las cosas de una forma completamente distinta que no hemos diseñado.
1: Y hay también una cosa que se llama el principio precautorio en todo esto, porque uno dice, bueno, pero probemos que la inteligencia artificial nos puede extinguir primero, no probemos nada.
0: Claro, o que prueben con otros,
1: o sea,
0: ¿no?
1: Exacto, basta que alguien, porque alguien por ahí apareció un 10%, que fue un número subjetivo que dio alguien de Anthropic, de las posibilidades, que es bastante alto,
0: y Elon
1: Musk
0: dio también un 20
1: claro,
0: y algo.
1: Claro, son altísimas las probabilidades, pero tú no puedes probar nada acá. Aquí hay que sentarse a parar esto lo antes posible, o por lo menos llegar a un acuerdo de cómo ir haciéndolo, de manera tal que la regulación no se quede tan atrasada, porque esto es como permanentemente la regulación se queda atrasada. Sí, esto es, esa es parte del drama de esto.
0: Victoria, te quiero agradecer mucho por esta conversación. No entramos tanto en detalle sobre muchas cosas que han ocurrido, como que las inteligencias están resolviendo grandes problemas matemáticos que no tenían soluciones, etcétera. Pero este es el tema más importante hoy, así que muchas gracias por estar aquí.
1: Gracias por la invitación.
0: Nosotros estamos alarmados y tratamos de transmitir eso, porque cuando hablamos de riesgos existenciales, la gente dice, ah, exageraste. Pero si una inteligencia artificial diseñara un arma biológica, ¿qué importa que curemos el cáncer? Si una inteligencia artificial hackeara todos los sistemas del mundo y nos quedáramos sin sistema de dinero, por ejemplo, de administración del dinero, ¿qué a la escoba también? Entonces, necesitamos entrarle a este tema con la gravedad que tiene, la seriedad. Y sí, somos un país chiquito, no somos un player importante, pero junto a todos los otros players que también están preocupados podríamos hacer algo. Nosotros vamos a una pausa en Futuro 360 y volvemos con más, y les prometo algo esperanzador, les prometo.

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2: Y llega el momento de los breves de Futuro 360 para partir con una nota de esas que nos conecta directamente con la extinción. Porque en el último tiempo hemos visto una cantidad de paisajes y de postales del impacto concreto de una transformación en el clima que nos ha sorprendido. Y este es otro de esos, ¿no? Un antiguo templo dedicado a Shiva, el dios hindú, con casi 150 años de historia. Terminó desplomado, más bien tragado por el río Ganges. El colapso ocurrió en el distrito de Malda, en India, en medio de un aumento en el nivel del río y un proceso de erosión que llevaba años afectando a la zona. Otro de los factores mencionados como para justificar este hecho que se ve como paranormal, ¿no?, es que la barrera de Faraca, una represa que es de 1971, dicen que ha alterado el cauce natural del río. En ese sentido, se ha señalado que la combinación de factores, junto con las intensas lluvias que se registraron durante este año, removieron poco a poco el suelo de la ribera y debilitaron el terreno sobre el que estaba construido el templo, hasta comprometer de forma definitiva sus cimientos. Pero el problema no solo afecta a este templo. Comunidades como Jitutola y Murilam Tola también han perdido terrenos y viviendas a medida que el caudal ha ido aumentando. La erosión de un río ocurre cuando la corriente desgasta y arrastra el material de sus orillas. Cuando ese proceso alcanza a una construcción, puede retirar el suelo que sostiene los cimientos y hacer que la estructura termine, como es en este caso, colapsando. Y así, aunque las imágenes parecen mostrar al Ganges tragándose el templo, detrás del derrumbe hay un proceso progresivo de pérdida de terreno que amenaza también a todas las personas que viven en los alrededores. Y un antiguo yacimiento en el suroeste de China está entregando nuevas pistas sobre una misteriosa especie humana que vivió hace miles de años. Los denisovanos están mucho más de moda ahora. Los científicos encontraron en una cueva en Bianfu, en la provincia de Yunnan, restos humanos y herramientas, entre ellos 5 fragmentos de hueso. El sitio conserva evidencias de que los denisovanos habitaron la zona durante un largo periodo. Los investigadores creen que estuvieron allí al menos 30.000 años o hasta 120.000 años. Entre los objetos que se han hallado hay herramientas hechas de huesos similares a las usadas por los neandertales. También existen señales de que estos humanos antiguos eran buenos cazadores y se alimentaban de animales como los ciervos. Este grupo extinto fue descubierto en 2010 en una cueva de Siberia tras analizar el ADN de un pequeño huesito encontrado. Eran parientes cercanos de los neandertales y coexistieron, incluso se cruzaron con los humanos modernos. Hasta ese momento era una especie desconocida de nosotros. Estos nuevos hallazgos entregan pistas sobre su estilo de vida y este nuevo sitio nos permite ver algo que hasta ahora no se había encontrado, un registro sobre cómo vivían, qué tipo de herramientas utilizaban. Además, está cerca de las regiones donde los denisovanos pudieron encontrarse con los humanos modernos. De hecho, algunas poblaciones actuales de Papúa Nueva Guinea y otras islas cercanas conservan una mayor cantidad de ADN denisovano. Los investigadores esperan poder reconstruir mejor la historia de una especie humana que, aunque desapareció hace miles de años, todavía es parte importante de nuestro ADN moderno. Bueno, y agosto fue un mes caluroso, el más caluroso desde que existen registros, según el Servicio Climático Europeo Copernicus. La temperatura promedio llegó a 16,96 grados Celsius, una centésima más que el récord previo dado en junio de 2023. Sin embargo, son 0,85 grados Celsius por encima del promedio registrado entre el 91 y el 2020. Ese aumento se vio empujado por el alza de temperatura que tuvieron los océanos, que a su vez registraron récords en sus registros. Una de las razones que explicó el Servicio de Cambio Climático de Copernicus es el Niño, que calienta las aguas del Pacífico y eleva las temperaturas en distintas partes del planeta. Pero los científicos aclaran que este fenómeno no es el principal responsable. El factor que más está calentando el planeta sigue siendo la acumulación de gases de efecto invernadero por la quema de carbón, petróleo y gas que provocan el cambio climático. Los científicos esperan que el calor siga aumentando durante los próximos meses, mientras el Niño se acerca a su máxima intensidad. Y con un planeta que ya viene calentándose, este fenómeno podría seguir empujando las temperaturas hacia nuevos récords y los fenómenos naturales hacia nuevas postales como las que hemos visto durante este año. Y científicos descubrieron que el sistema inmune podría estar ayudando a aumentar el daño en el cerebro de personas con Alzheimer. Este hallazgo se relaciona con la proteína tau, que se acumula en las neuronas y permite el avance de esta enfermedad. De acuerdo a la investigación publicada en Nature Neuroscience, la proteína tau podría no actuar sola. El cerebro también encontraron algunas células de defensa llamadas linfocitos T, que normalmente ayudan a combatir las infecciones. Para entender qué rol cumplen, los científicos realizaron un experimento con ratones que acumulaban grandes cantidades de proteína tau. Algunos fueron modificados para que no pudieran producir células encargadas de activar los linfocitos T. En ambos grupos de ratones siguieron acumulando tau, pero los que no tenían estas células de linfocitos T estuvieron mucho más protegidos del daño cerebral y de los problemas de comportamiento. Los investigadores creen que la proteína podría iniciar el daño, pero que la respuesta del sistema inmune funciona como un amplificador, aumentando la inflamación y provocando mayor deterioro de las neuronas. Lo más llamativo es que este proceso podría comenzar en el cuello y no directamente en el cerebro, lo que abre una nueva posibilidad para tratarlo, porque no serían necesarios que los medicamentos atraviesen la barrera que protege el cerebro. De acuerdo a lo publicado por Science, algunos medicamentos ya usados contra la esclerosis múltiple actúan reteniendo células T en los ganglios linfáticos, y los investigadores plantean que ese mismo tipo de fármacos tal vez podrían explorarse a futuro para tratar el Alzheimer. Los investigadores buscan descubrir qué activa exactamente a estas células. Si fueran proteínas del propio cerebro, explican especialistas a Science, el Alzheimer podría tener incluso un componente autoinmune, lo que cambiaría la forma de entender y posiblemente de tratar esta enfermedad a futuro. Bueno, tal vez ustedes recuerdan esta entrevista que pudimos tener con la astrónoma real, porque así la nombraron en Reino Unido, donde hablábamos de un nuevo instrumento, y es este el instrumento instalado en el norte de Chile que acaba de abrir su primera luz, como se dice poéticamente en la astronomía, una ventana hacia uno de los lugares más difíciles de observar del universo, que es el centro de nuestra propia galaxia. MOONS es un espectrógrafo instalado en el Very Large Telescope del Observatorio Europeo Austral en el Cerro Paranal, que acaba, como les decía, de alcanzar su primera luz. Esto significa que el instrumento logró observar por primera vez un objeto en el cielo y comprobar que funciona correctamente. Básicamente se le puso play. ¿Y qué tiene de especial? Pues MOONS puede analizar la luz de las estrellas y las galaxias en el infrarrojo cercano, una longitud de onda que nos permite atravesar las nubes de polvo que muchas veces bloquean la vista de la Vía Láctea. Eso nos deja acceder a una nueva ventana para poder mirar hacia más adentro de la galaxia a través de las nubes de polvo, incluso en esas zonas que hasta ahora estaban ocultas. Además, el instrumento tiene 1000 fibras ópticas que pueden moverse de manera independiente, lo que le permite estudiar hasta 1000 objetos al mismo tiempo y obtener información detallada sobre cada uno de ellos. MUNS funciona además en condiciones extremas y por lo tanto permite operar para poder captar señales muy débiles que provienen del espacio. Ahora comienza su etapa científica.

Los investigadores esperan estudiar cómo se formaron, cómo evolucionaron las estrellas y las galaxias, generando grandes cantidades de nueva información que va a permitir complementar la de otros observatorios espaciales y terrestres. Mira, cumplimos más o menos con la promesa de generar esperanza hacia el final del programa porque las noticias estaban tiradas hacia lo complicado, ¿no? Pero es bonito terminar con Moons porque la perspectiva de la galaxia siempre nos devuelve una visión responsable sobre nosotros mismos en este planetita tan pequeñito y tan único que hasta ahora conocemos en el sistema general, en la galaxia, en el sistema solar, que es la Tierra. La Tierra es excepcional por la manera en la que se manifiesta la diversidad de la vida sobre ella, la misma posibilidad que hemos tenido nosotros como especie de evolucionar y prosperar sobre ella depende del todo de la capacidad que tengamos de protegerla. Por eso la perspectiva galáctica que nos entrega Moons, que nos permite ver que alguna vez no fuimos nada y estuvimos en el origen del tiempo y que de a poco surgió todo este milagro del que disfrutamos todos los días, tal vez nos despierte dentro de nuestra galaxia interior de pensamientos la posibilidad de proteger y transformar nuestra conducta para tener Tierra por muchos miles de años más a disposición de la especie humana. La Tierra va a estar aquí, pero nosotros, that's the problem. Vamos a terminar este capítulo de Futuro 360, pero siempre en contacto con ustedes a través de todas las redes de CNN Chile. Estaremos atentos a cuáles son sus preguntas sobre el futuro y sobre el presente. Nos vemos.

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9: ¿Cómo están? Muy buenas tardes. Iniciamos esta edición de CNN Tarde, 1:00 p.m. en punto. Y la atención está, por supuesto, en Estados Unidos, en el estado de Nueva York, en donde se está realizando una nueva Asamblea General de Naciones Unidas. Por eso comenzamos inmediatamente esta edición de CNN Tarde con la expectación en torno al discurso que va a dar el presidente de Estados Unidos, de nuestro país, José Antonio Kast. También tuvimos al presidente Donald Trump hace algunos minutos atrás. Está con nosotros Francisca Cárdenas, que nos va a contar el itinerario del mandatario chileno, qué temas va a exponer. Bueno, te escuchamos, Fran. ¿Cómo estás? Buenas tardes.
10: Vale, ¿cómo estás? Muy buenas tardes. Sí, una nueva versión, la número 81 de la Asamblea General de las Naciones Unidas, que inició con la inauguración y con el discurso del actual secretario general de las Naciones Unidas, Antonio Guterres, un discurso marcado, vale, por advertencias en torno al cambio climático, las consecuencias justamente del cambio climático que tienen que cooperar todos los países con respecto a eso y, por supuesto, también quienes más contaminan. Por otro lado, también un discurso marcado con advertencias con respecto al uso de la inteligencia artificial, decía ahí Antonio Guterres, y quien, recordemos, su cargo dura hasta el 31 de diciembre de este año. Es por eso también que se está ahí en un proceso de elecciones, recordemos, en el que estaba involucrado la expresidenta Michelle Bachelet. Pero en torno a los próximos discursos, porque de manera tradicional lo hace Brasil, lo hizo el presidente de Brasil, José Ignacio Lula da Silva, con un discurso también marcado por la importancia del multilateralismo, otros elementos también refiriéndose a todo lo que tiene que ver con el cambio climático. Ahora lo está haciendo el presidente de Turquía, Recep Tayyip Erdogan, que está en estos minutos también ya en los próximos. Se supone que a eso de las 13:45 horas lo tendría que hacer el presidente de nuestro país, José Antonio Kast, con un discurso, vale, marcado, que podría estar marcado por la seguridad, la importancia de la cooperación con los países, también en señal hacia Estados Unidos y al presidente Donald Trump con respecto a la cooperación en materia de seguridad. También todo lo que tiene que ver con la economía, el crecimiento económico y cómo generar más empleos, a propósito además de toda la discusión que se está dando en nuestro país con respecto al desempleo. Varios elementos que podrían estar cargados dentro de lo que va a ser este discurso del presidente José Antonio Kast, su debut en la Asamblea General de las Naciones Unidas, la primera vez que va a entregar una locución que podría durar entre 15 a 20 minutos con estas temáticas que te comentaba, vale, pero ¿quién fue el segundo en tener una locución justamente? Porque primero lo hizo el presidente de Brasil, como te comentaba, de manera tradicional. Lo hace el presidente de Brasil. Después lo hizo el presidente de Estados Unidos, Donald Trump, con varias críticas y en contra de todo lo que dijeron tanto el presidente de Brasil como también Antonio Guterres, con respecto a que pone en duda él e insiste en que no existe todo lo que tiene que ver con el cambio climático, las consecuencias, y criticó también a quienes advirtieron el uso sin frenos, digamos, de la inteligencia artificial. Así que ahora estamos a la espera de lo que va a ser el discurso del presidente José Antonio Kast, como te decía, su debut en la ONU, con un discurso que además se habría estudiado por parte de los distintos expertos, también con quienes ha viajado el presidente, el canciller, recordemos, Francisco Pérez Mackenna, que lo acompaña, también ministras de Estado, la ministra de Desarrollo Social, María Jesús Wolf, también la ministra de Medio Ambiente, Francisca Toledo, que lo acompaña como parte de la delegación también que ha viajado con el presidente Kass, entre ellos también parlamentarios de las comisiones de Relaciones Exteriores, tanto de la Cámara de Diputados como también del Senado. Hay varias expectativas. Algunos dicen el presidente Kass, vale, no va a hablar de democracia, no va a hablar de derechos humanos, de la defensa de los derechos humanos, como sí lo hizo en otras ocasiones, recordemos, claro, en sus distintas participaciones en las Asambleas Generales de las Naciones Unidas, la expresidenta Michelle Bachelet, quien cuestionó también en su momento, y que lo han hecho así, por ejemplo, el presidente de Brasil, José Ignacio Lula da Silva, durante esta jornada, al Consejo de Seguridad de las Naciones Unidas. Ha tenido varios cuestionamientos con respecto a poder cuidar a los países de la guerra, a los más inocentes, decía ahí también el presidente de Brasil. Por otro lado, también, la preparación de este discurso del presidente José Antonio Kass habría sido también mirando esos discursos del expresidente Sebastián Piñera en las Naciones Unidas, que se enfocaba principalmente en todo lo que tenía que ver con el cambio climático, la democracia. También varios presidentes hablaban en las anteriores versiones de las asambleas de todo lo que tenía que ver con reformar la ONU, también la importancia de poder hacer modificaciones al Consejo de Seguridad. Se ha descartado por parte del gobierno justamente que exista una reunión bilateral con el presidente de Estados Unidos, Donald Trump, entre él y el presidente de nuestro país, José Antonio Kass. Pero lo que sabíamos, vale, es que se estaban haciendo los esfuerzos por parte de la Cancillería en nuestro país, por parte del canciller Francisco Pérez Mackenna y también el equipo de comunicaciones del presidente Kass para que se pudiese reunir con, claro, Donald Trump en el marco de esta versión número 81 de la Asamblea General de las Naciones Unidas. Recordemos también, vale, que en su minuto también, el año 2020, entre 2019 y 2020, la versión número 74 de las Naciones, de manera telemática por el COVID-19. Claro. Y ahí uno de los discursos fue también el del expresidente Sebastián Piñera, el que se habría mirado también por parte del equipo del presidente Kass para buscar justamente los lineamientos, cómo lo hacían los
9: otros mandatarios. Sí, claro, sin duda. Ahí también hay un punto importante, es un discurso que ha sido trabajado por varias semanas con el apoyo también del equipo del segundo piso para poder elaborar esta minuta donde tú decías, uno de los temas principales va a ser seguridad. Hay alta expectación también de lo que pueda definir nuestro país en términos del escudo de las Américas.
10: Sí.
9: Vamos a estar hablando de eso también en un ratito más, pero es importante también las definiciones que pueda tomar Chile respecto a, por ejemplo, unirse a este grupo, pensando

0: que ya lo han hecho otros países vecinos de nuestro país. Hablamos de Perú, uno de los ejemplos más recientes. Hay expectativa respecto a los temas, hay expectativa también del desempeño que pueda tener el presidente, pensando que es la primera vez en el que va a estar en un organismo multilateral como este, exponiendo como mandatario de nuestro país.
1: Claro, escudo de las Américas, además, vale que es esta cooperación cívico-militar, intervención también en distintos territorios por parte de Estados Unidos, claro, en contra del narcotráfico, del crimen organizado, para buscar medidas también en torno a los carteles de droga. Ese es su principal objetivo y donde nuestro país se ha mantenido, como tú lo decías, como observador. Todavía no se ha confirmado nada. De hecho, el propio ministro de Seguridad Pública, Martín Arrau, ha dicho en las últimas horas, entre las consultas también de los medios de comunicaciones, que es algo que tiene que evaluar su participación oficial, digamos, en la Cancillería en nuestro país.
0: Y el Ministerio de Defensa también tiene un rol importante. Es también relevante la definición porque han habido críticas de algunos sectores que dicen que esto podría afectar incluso la soberanía chilena ante la intervención que podría llegar a tener el gobierno de Estados Unidos en las políticas de narcotráfico y combate contra el crimen organizado. Ya el presidente José Antonio Kast lo dijo durante los últimos días, que esto no afectaba de ninguna manera la soberanía chilena, pero de todas maneras está la expectación de saber si es que efectivamente nuestro país va a continuar con esta postura de observador o bien se va a incorporar ya directamente. ¿Hay alguna definición de si esto podría venir quizás en el anuncio o es algo que todavía está en veremos, pensando en que durante la tarde va a participar, claro, de un encuentro como observador?
1: Lo que sabemos hasta el momento es que solamente el presidente va a participar en el escudo de las Américas en esta instancia con los otros países que sí son miembros, claro, oficiales, pero no hay confirmación de si es que esta decisión va a cambiar en los próximos días justamente la postura de nuestro país. Pero como lo decía, el ministro dijo que es algo que va a tener que ver la Cancillería, así que te invito a que escuchemos cuáles son las expectativas en el Congreso justamente acá en nuestro, claro, país, porque también hay parlamentarios, como te decía, que están acompañando al presidente Kast en el marco de esta participación en la ONU. Pero pasemos a escuchar cuáles son esas expectativas de lo que va a ser su discurso en las Naciones Unidas.
2: Muy expectantes ante el discurso que dará el presidente Kast en Naciones Unidas. Esperamos que sea un gran momento para mostrar y fortalecer la imagen de Chile ante el mundo, también hablar de cooperación internacional, atraer inversión extranjera y muy especialmente enfrentar en forma unida y coordinada el tema de la seguridad nacional y del crimen organizado, que hoy día es un gran problema para muchos de los países y es un tema que se aborda en conjunto. No podemos abordarlo solamente desde un país, sino que tenemos que tener una acción coordinada.
3: Bueno, la ONU tiene una serie de temas que son siempre relevantes. Claro, hoy día nosotros tenemos el tema más urgente, que es el tema de seguridad, pero uno tampoco puede no incluirse en la agenda, por ejemplo, el cambio climático y de los distintos temas que normalmente trata la ONU. Así que esperamos que el criterio del presidente sea muy bueno y efectivamente pondere aquellas necesidades que hoy día tenemos en Chile y que efectivamente vuelva más fortalecido y nuestra relación multilateral sea mejor de la que cuando él se fue de nuestro país.
1: Bueno, hay parte de algunas expectativas también del oficialismo, no dejar de lado el cambio climático, las consecuencias, decía sí, ahí la diputada Jimena Ozandón, vale, algo que va en línea además con las advertencias, como te decía, que hizo el secretario general de las Naciones Unidas, claro, Antonio Guterres, en el marco de la inauguración de esta versión número 81 justamente de la Asamblea, donde él dice: la crisis climática exige determinación. Quien contamina, dice él, debe pagar. Necesitamos justicia climática. Los países desarrollados deben cumplir sus compromisos, dice Antonio Guterres. También habla sobre la IA, como te decía, este desarrollo que cuestiona además después, minutos después, Donald en su alocución, Trump. Donald Trump. Sí. Él dice, es el nuevo poder, va más rápido que nuestras posibilidades de prever sus consecuencias, dice Antonio Guterres. Puede tener un impacto feroz en los mercados laborales. También la IA es un antes y un después, dice. Los propios desarrolladores de estos sistemas dan la alarma, que es justamente ahí lo que cuestiona después Donald Trump, el presidente de Estados Unidos. Dice, nunca hay que dejar además, y también incluso cuestiona a la robótica, el avance de los robots. Antonio Guterres dice, nunca hay que dejar que las máquinas tomen decisiones de vida o muerte. Los robots letales no deben tener cabida en nuestro futuro. Las Naciones Unidas existen porque el poder debe regirse por las normas. Y esto es como un mensaje también a quienes han cuestionado justamente, no solamente vale al Consejo de Seguridad, sino que también a las Naciones Unidas en general y a sus miembros. Por otro lado también, Tenemos y podemos recordar también cómo han sido esas alocuciones de los expresidentes de la República, en los que se habría basado también este estudio que se hizo por parte del equipo del presidente José Antonio Kast, para lo que va a ser, por supuesto, la alocución de él, que, como te decía, va a ser un poco más breve que la de otros presidentes y líderes que están dentro de la ONU, y podría durar entre 15 a 20 minutos.
0: Sí, es interesante, Fran, lo que tú mencionas también respecto al cambio climático, porque parece ser que por ahora no sería una de las prioridades dentro del discurso del presidente José Antonio Kast, a diferencia, como tú mencionabas, de lo que vimos en el caso del expresidente Gabriel Boric, que recordemos se plantaba como un gobierno de tinte medioambiental, ¿no?, de protección del medio ambiente, y por lo tanto las políticas públicas que iba a presentar también Chile ante el Consejo, ante la Asamblea de Naciones Unidas, eran en ese tono. Hoy cambian las prioridades, la seguridad ha sido también uno de los temas principales que ha planteado el presidente José Antonio Kast.
1: Y además, no solamente lo ha planteado el expresidente Gabriel Boric, también el propio expresidente Sebastián Piñera planteaba lo del cambio climático, y por otro lado, recordemos, Vale, esa última instancia en la versión número 80 de las Naciones Unidas del expresidente Gabriel Boric, el año 2025, donde además, recordemos, era icónico ese momento porque estaba presente y anunció ahí, y fue lo primero que dijo en su alocución, la candidatura a la Secretaría General de las Naciones Unidas de la expresidenta Bachelet. La veíamos ahí sentada, la expresidenta, con los audífonos, muy atenta también a lo que iba a decir. Y después, lo que dice él es una condena al genocidio en Gaza, una condena a Netanyahu, críticas también a los gobiernos que respaldaban justamente las acciones y las medidas de Netanyahu, algo que va a ser totalmente diferente, como tú lo decías, y es lo que se prevé justamente en un discurso del presidente Kast, que podría estar enfocado principalmente en la seguridad.
0: Bueno, una de las grandes ausentes, a propósito de lo que mencionas, Fran, es precisamente la exmandataria Michelle Bachelet, que durante el fin de semana finalmente anuncia que no va a continuar por la carrera por la Secretaría General de Naciones Unidas. Se tenía presupuestado que ella pudiese haber viajado a Nueva York durante esta semana. Eso se cancela debido a esta decisión que toma, y también la visita del presidente Kast a Nueva York, que está marcada por las críticas en esa materia.
1: Claro, algunos dicen en la oposición que esto es culpa justamente del presidente Kast de no haber apoyado la candidatura, así que, pero te invito a que escuchemos también parte de lo que han sido otras reacciones, también las expectativas, porque después también habrá reacciones dependiendo de cómo esté y cómo se desarrolle este discurso del presidente Kast.
4: Hay muchos que niegan esta relación o vinculación entre países, entre estados. Yo creo que es algo muy negativo. Algo de ello tuvo el presidente Kast durante la campaña en contra de la ONU. Y yo creo que es la oportunidad para reivindicar la función del multilateralismo, porque lo que permite es que países pequeños como el nuestro, más débiles frente a grandes potencias, pueden articularse y hablar de igual a igual, no subyugados ni subordinados a otro. Está además señalar y volver a reiterar que la conducción de la política de relaciones internacionales son políticas de Estado que deben tener continuidad en el tiempo.
5: Evidentemente, nosotros entendemos que el presidente José Antonio Kast es una persona que apareció en la política en Chile para defender una dictadura, es una persona que ha negado explícitamente el cambio climático, inclusive

0: de evitar los genocidios y la defensa de los derechos humanos en todo el mundo, que nunca ha estado entre sus intereses.
1: Claro, las expectativas también de este primer discurso del presidente José Antonio Kast. No habrá, como te decía, Vale, bilateral con el presidente Donald Trump, pese a los esfuerzos también que se estaban haciendo por parte de la Cancillería en nuestro país, porque se quería además dar una señal previamente a lo que va a ser también la participación del presidente Kast en la APEC en China, primero con Donald Trump en Estados Unidos.
2: Claro.
1: Pero sí va a tener bilaterales, reuniones con el primer ministro de Canadá, Mark Carney, y también con los presidentes de Vietnam, Finlandia y Ucrania, con respecto a lo que es esta participación también en esta Asamblea General de las Naciones Unidas. Así que nos quedamos muy atentos, por supuesto, a ese discurso que podría comenzar ya en los próximos minutos.
2: Eso te iba a preguntar para cerrar, horario aproximado, porque sabemos que estas cosas pueden cambiar, hay algunos discursos que se pueden extender, pero ¿tenemos un horario en el que podríamos escuchar la locución del presidente?
1: Un poquito antes de las 2 de la tarde, hora chilena. Perfecto. Se podría ya iniciar este discurso.
2: Perfecto, vale, vamos a estar ahí atentos, Francisca Cárdenas, con todos los detalles de este encuentro, importante participación del presidente José Antonio Kast en la Asamblea General de las Naciones Unidas. Muchas gracias, Frank, que tengas buenas tardes.
1: Que esté muy bien, Vale.
2: Chao, chao. Y bueno, vamos a seguir avanzando en un tema relacionado, lo hablábamos con Francisca Cárdenas respecto a la visita del presidente Kast a Nueva York. El mandatario confirmó que asistirá hoy al encuentro del Escudo de las Américas, eso sí, como observador. ¿Qué gana Chile acercándose a esta organización creada por Donald Trump? Bueno, Sebastián Riz nos va a contar todos los detalles. Saludamos a Seba en CNN Tarde para que nos comente precisamente de qué se trata también el Escudo de las Américas. ¿Cómo está, Seba? Buenas tardes.
3: Hola, Vale, ¿cómo estás? Claro, hay expectación por escuchar el primer discurso de José Antonio Kast en su primera Asamblea de las Naciones Unidas como mandatario, pero también hay expectativas por esta participación, que como tú decías, confirmó su asistencia durante la jornada de ayer a este Escudo de las Américas que está encabezado por el presidente Donald Trump y que forman parte 14 países de nuestra región. Pero, ¿qué es este Escudo de las Américas o qué es lo que busca? ¿Cuáles son sus principios? Bueno, en las bases está en una organización de todos los países de Occidente para luchar contra el crimen organizado que afecta a nuestra región y también contra la inmigración irregular. Esos son los principales bases que define este Escudo de las Américas que está encabezado, como te decía, por Estados Unidos, por el presidente Donald Trump, que hasta ahora forman parte 14 países de nuestra región. El que más recientemente se ingresó justamente como miembro permanente es Perú, que se ingresó a eso de agosto de este año. En Chile todavía es un miembro que está en estado de observación, de observador. Fue también como lo realizó a comienzos de este año, porque recordemos que el presidente José Antonio Kast participó en la fundación de esta institución, de esta instancia, de este Escudo de las Américas, como presidente electo en esa oportunidad y también como observador. Bueno, en esta instancia va a volver a participar, aunque todo depende de la agenda, Vale, porque ahí tú conversabas más o menos los horarios en que va a realizar su primer discurso en la ONU el presidente José Antonio Kast, y depende de eso, si todo va de acuerdo al orden y de acuerdo a la planificación que tienen por parte de Cancillería, también por parte del equipo del presidente José Antonio Kast, participará, dará su primer discurso en la ONU y después podrá participar entonces de esta instancia organizada por Estados Unidos y que forman parte 14 países de nuestra región que tiene el nombre de Escudos de las Américas. Ahora, esto ha generado hartas reacciones, ya generó hartas reacciones allá en marzo cuando participó como presidente electo, y vuelve a generar reacciones porque todavía es bastante vago lo que nosotros conocemos respecto a las exigencias que se le solicitan a los países para poder formar parte de este Escudo de las Américas. Los principios básicos, yo te los decía, son la lucha coordinada contra el crimen organizado y también la inmigración irregular, pero hay personas, especialmente de oposición, que dicen que esto afectaría la soberanía de nuestro país, la toma de decisiones económicas y de defensa que podría tener soberanamente nuestro país con otros países, como por ejemplo China, que la exigencia para formar parte de esta instancia del Escudo de las Américas podría repercutir entonces en la soberanía y la toma de decisiones para poder firmar acuerdos comerciales y también de defensa con otros países fuera de la región, especialmente China. Tú decías, va a participar el presidente José Antonio Kast si la agenda así lo permite como observador, pero también habían palabras durante esta semana, por ejemplo, del ministro de Seguridad Martín Arrau, que la decisión de formar parte o no de esta instancia de escudo de las Américas se tomará durante los próximos días, y eso también causó hartas reacciones porque es una decisión que debería pasar.

0: por el Congreso, cualquier tratado de libre comercio, cualquier tratado firmado con otros países, cualquier memorándum internacional debe pasar por el Congreso y debe haber una discusión legislativa porque se trata de proyectos de Estado, y eso es lo que ha generado distintas reacciones. Si te parece, escuchemos lo que dijo ayer el presidente José Antonio Kast, en donde confirmaba su asistencia y descartaba que esta instancia liderada por Estados Unidos pondría en riesgo la soberanía nacional. Escuchemos esas palabras del presidente.
1: Cada país tiene sus legislaciones, su soberanía. Esto no interviene en la soberanía de los países, sino que apunta a una coordinación transversal de distintos países para enfrentar este nuevo flagelo, para el cual muchas de nuestras naciones no estaban preparadas. Por lo tanto, sí, voy a asistir al encuentro del Escudo de las Américas, en la medida que calcen las agendas de los distintos presidentes, y vamos a hacer todos los comentarios que sean necesarios, siempre en la línea del combate al narcotráfico, al crimen organizado y al narcoterrorismo.
0: Claro, una instancia que se enmarca en un escenario internacional bastante complejo para el Ejecutivo. Recordemos que el lunes, sin ir más lejos, se va a llevar a cabo la interpelación en contra del ministro de Relaciones Exteriores, Francisco Pérez Mackenna. También los dichos del embajador de Estados Unidos en nuestro país, Brandon Judd, que también han generado distintas reacciones políticas y distintas críticas por parte de la oposición y por involucrarse en sus declaraciones en la política nacional, y también con sus palabras que dijo en el Foro Madrid que en Chile ejercer la doctrina Don Roe es muy fácil con el presidente José Antonio Kast. ¿Y qué es lo que dicen algunos parlamentarios, algunos analistas también internacionales? Que este escudo de las Américas es una forma de ejercer más fuerte la presión y la doctrina Don Roe que está llevando a cabo el gobierno de Estados Unidos en nuestro país. Y esa es la crítica que han realizado, que se debe analizar siempre y con cuidado si vamos a incluirnos, si Chile va a firmar y va a formar parte como miembro permanente de esta instancia o se va a mantener como observador. Hasta ahora se mantiene como observador, y lo que dicen los analistas es que tal vez esta instancia que está mandatada por el presidente Donald Trump en Estados Unidos podría ser un buen momento para poder también verificar cuáles son las exigencias que se le solicitan a los distintos países para ingresar a esta instancia de colaboración, que en su principal punto es la lucha colaborativa contra el crimen organizado. Pero yo te decía que la principal preocupación de los parlamentarios y especialmente también de analistas, por ejemplo, el analista internacional Guido Larson y académico también, decía que aquí lo que más preocupa es que no podamos suscribir acuerdos internacionales, tanto en defensa como comerciales con China, que lo que se busca con esta instancia, con este escudo de las Américas, es que los acuerdos es recuperar, por así decirlo, la importancia que tenía Chile en nuestro territorio occidental. Escuchemos también esta opinión del analista Guido Larson respecto a lo difícil y lo que implicaría formar parte de esta instancia, Escudo de las Américas, para los acuerdos internacionales económicos, especialmente con China. Escuchemos esas palabras.
2: En realidad, el principal problema, me parece a mí, tiene que ver con la operacionalización al mando de Fuerzas Armadas de problemas de seguridad. Y la contradicción es bastante obvia, porque hasta el momento Chile enfrenta los problemas de seguridad particularmente con carabineros y con PDI. Sin embargo, este escudo incrementa, si se quiere, la participación de las Fuerzas Armadas, y ahí hay una pregunta para Chile. ¿Participarán las Fuerzas Armadas chilenas, por ejemplo, en operaciones que queden bajo el paraguas de este escudo de las Américas si es que Chile ingresa como miembro permanente?
0: Claro, ahí escuchábamos otro punto que también genera discrepancias o críticas respecto a las exigencias que podría tener Estados Unidos, principalmente para que nosotros pudiéramos ingresar a esta instancia del escudo de las Américas, la utilización de las Fuerzas Armadas. Ahí escuchábamos, en Chile se combate la delincuencia, se combate el crimen organizado, se combate el narcoterrorismo con la Policía de Investigaciones y con Carabineros. Las Fuerzas Armadas no se utilizan por lo general, a pesar de que hay instancias como los estados de excepciones que se se podrían utilizar las Fuerzas Armadas. Bueno, una de las exigencias que ven los analistas internacionales y que preocupa en nuestro país es que para poder ingresar a esta instancia de los escudos de las Américas es que se tendría que utilizar mayormente las Fuerzas Armadas en trabajo colaborativo con otras fuerzas de la región, especialmente con fuerzas norteamericanas, para combatir el crimen organizado y que eso podría ir en contra de leyes constitucionales que rigen nuestro país. Ese punto en específico, la utilización de las Fuerzas Armadas para combatir el crimen organizado y también la exigencia de no suscribir contratos comerciales y de defensa con países del sudeste asiático, especialmente China, son los dos puntos que preocupan a parlamentarios de oposición, pero también a distintos analistas internacionales. Y todas estas incógnitas es lo que esperan que el presidente pueda responder durante esta tarde en un punto de prensa que ofrecerá a los medios de comunicación después de participar justamente en esta instancia de colaboración occidental. Escuchemos también otras palabras respecto de otro analista, Gilberto Aranda, respecto a lo que yo te mencionaba antes, este problema que ven los analistas internacionales y que esta exigencia de que no se podrían suscribir contratos comerciales y defensas con países del sudeste asiático, especialmente China. Escuchemos también esas declaraciones.
3: De los últimos puntos, hace referencia a denegación de acceso y se subentiende que la denegación de acceso, el destinatario es claramente China. Por lo tanto, tiene por una parte unos primeros puntos que dicen relación con lo que es la cooperación y todo lo que significa interactuar para combatir a lo que Estados Unidos denomina narcoterrorismo, que se entiende que es crimen organizado, narcotráfico, etcétera. Pero finalmente también implica el escudo de las Américas de negar acceso, por ejemplo, uno tendría que entender a minerales críticos y acuerdos específicos con China en algunas áreas de intercambio. Y eso es la implicancia que preocupa particularmente para países que han cimentado su desarrollo en lo que es el comercio con la zona del Pacífico.
0: Claro, escuchamos dos opiniones de dos analistas que pueden evidenciar dos puntos que tal vez generarían problemas en nuestro país, que también han generado críticas por parte de la oposición, que son eso, que Chile perdería tal vez algún tipo de soberanía o toma de decisión respecto a la defensa de nuestro país y también acuerdos internacionales suscritos con países como por ejemplo China. Pero ¿qué dicen por ejemplo del lado del oficialismo y también distintos analistas internacionales? Que Chile no podía negarse a esta invitación realizada por la Casa Blanca, realizada por el presidente Donald Trump, porque de una forma el presidente José Antonio Kast se amarró en esta instancia al participar de la fundación de estos escudos de las Américas a comienzo de este año, en marzo de este año, y que no participar ahora podría traer podría repercutir en la toma de decisiones de nuestro país y también en las relaciones internacionales de Chile con Estados Unidos en medio de una negociación por aranceles que está llevando acá adelante la Cancillería y también en medio de otros temas internacionales que tienen como protagonistas al país norteamericano y también a Chile. Por eso la postura que tienen por parte del oficialismo es bastante mesurada de escuchar lo que tiene que decir el presidente José Antonio Kast respecto a las exigencias que le están solicitando Estados Unidos y los distintos países para formar parte de esta instancia, pero también con mesura respecto a que debía participar el presidente, que no podía rechazar esta invitación realizada desde la Casa Blanca. Escuchemos también las distintas reacciones parlamentarias respecto a este mismo tema.
4: Creo que Chile no se puede restar, en primer lugar, de ir y observar cuál es la propuesta. No tendría sentido que nos restáramos de una propuesta como esta, que entiendo que ya congrega a varios países americanos, congrega a Estados Unidos, que es el que maneja la mayor cantidad de información, y por lo tanto hay que esperar el análisis que va a hacer el gobierno chileno respecto de, en definitiva, qué es lo que plantea. Si lo que plantea es trabajar coordinadamente sin afectar la soberanía ni ninguna decisión que es propia de las autoridades chilenas, yo creo que hay que estar y sumarse de todas las instancias que solamente contribuyan sin que esto signifique comprometer nada más allá de eso.
5: Hay que ser cuidadosos y prudentes. No me parece una decisión adecuada ingresar al escudo de las Américas. Más que un espacio de colaboración en igualdad de condiciones entre estados pares, parece un espacio de carácter ideológico y de subordinación a los intereses de Estados Unidos. Me parece que Chile debe mantener y reafirmar su autonomía.
0: Claro, escuchábamos entonces las distintas reacciones parlamentarias respecto a esta instancia que va a participar el presidente José Antonio Kast, así lo confirmó durante la jornada de ayer, y todo dependerá de los horarios. Se esperaba que el discurso del presidente de la Asamblea de las Naciones Unidas fuera cerca de las 2:30 de la tarde de nuestro país. Eso se adelantó, como tú lo conversabas con Francisca Cárdenas, acerca de las 2. Se espera que esta instancia de los Escudos de las Américas sea cerca de las 3. Entonces, lo más probable es que el presidente José Antonio Kast, así esperan también desde el equipo cercano del mandatario y también desde Cancillería, es que logre participar de esta instancia y pueda también resolver todas estas dudas y estas incógnitas respecto a las exigencias que solicita Estados Unidos y los otros países miembros, claro, de esta instancia para formar parte de los Escudos de las Américas, ¿vale?
6: Claro, veremos también la definición que tomará nuestro gobierno para saber si es que efectivamente se suma ya como un miembro o bien continúa como observador. Tú lo decías, Seba, hace muy poco se habría confirmado o se confirmó por parte del equipo de presidencia que el discurso del presidente José Antonio Kast se adelantó un poco a las 2 de la tarde, 1 de la tarde hora local, así que estaremos atentos, por supuesto, aquí en CNN Tarde a las declaraciones, a la primera intervención del presidente Kast en la Asamblea General de las Naciones Unidas. Sebastián Riz, muchas gracias por toda la información. Que estén muy bien.
0: Nos vemos.
6: Bueno, y nos vamos a la primera pausa aquí en CNN Tarde. Imagen ahí desde las alturas en la región metropolitana. Temperatura actual de 22,8 grados. Nos vamos acercando rápidamente a los 24 de máxima que se esperan para esta jornada en la región metropolitana. Pausa brevemente y ya volvemos.
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6: Una con 35 minutos y regresamos a esta edición de CNN Tarde. Seguimos avanzando, nos trasladamos ahora al Centro de Justicia, en donde se está realizando la reformalización de la trama bielorrusa y además se le están imputando nuevos delitos, eventuales delitos, al abogado y exdiputado del ADC, Gabriel Silver. Juan Cristóbal Cható está en el lugar y nos cuenta los detalles. ¿Qué tal, Juan Cristóbal? ¿Cómo estás? Buenas tardes.
16: ¿Cómo estás, Vale? Muy buenas tardes. Sí, efectivamente, nos encontramos en un receso a esta hora aquí en el Centro de Justicia, en marco, como tú bien lo decías, de una audiencia que va por corrida doble, se podría decir. En primera instancia, la audiencia de formalización en la causa del exdiputado de la ADC, Gabriel Silver, quien en su ejercicio libre de la profesión de abogado fue socio de Mario Vargas y Eduardo Lagos y estaría al centro, entonces, al igual que estos otros dos imputados en la trama bielorrusa. De hecho, esta era una audiencia bastante solicitada por las defensas de los abogados Mario Vargas y Eduardo Lagos, quienes habían solicitado en más de una ocasión la formalización de Gabriel Silver y se habían preguntado por qué él no había sido formalizado hasta el momento en esta causa. Todo apunta a un acuerdo de colaboración sustancial, sin embargo los detalles de eso los vamos a estar revisando. Esto porque durante esta jornada, ya lo decíamos, se están llevando a cabo estas dos audiencias que en realidad se dieron como una especie de matar dos pájaros de un tiro, por decirlo de alguna forma, ya que el relato de la Fiscalía respecto a los delitos contó como formalización de Gabriel Silver y también como una reformalización de los hechos que pesan en contra de los otros siete imputados, entre ellos la ex ministra de la Corte Suprema, Ángela Vivanco. Se hizo lectura precisamente por parte del Ministerio Público de los hechos, estos alojados en un documento de cerca de 45 páginas donde se relatan detalladamente los cargos que están imputando en contra de estas ocho personas, incluyendo a Gabriel Silver. Y después de esta lectura de los hechos se dio un receso. Nosotros estamos en esa situación actualmente. Se va a volver a retomar la audiencia a eso de las 2:30 de la tarde y ahí primero se va a resolver una incidencia cuyo detalle vamos a comentar en unos minutos, pero también se va a resolver en ese entonces la medida cautelar que va a pesar por sobre Gabriel Silver. Nosotros hemos podido recabar algunos antecedentes a medida que ha avanzado esta audiencia, apuntando a que habría un acuerdo entre el Ministerio Público y la defensa de Gabriel Silver para no solicitar la prisión preventiva, sino fijar un arresto domiciliario total. Eventualmente los querellantes podrían oponerse a ese acuerdo, pero también está la posibilidad de que ellos estén al día y no haya oposición alguna. Eso, sin embargo, está por definirse después de que se retome esta audiencia tras este receso a eso de las 2:30 de la tarde. Pudimos conversar precisamente cuando se salió al receso con Gabriel Silver. Los invito a que pasemos a revisar parte de las declaraciones.
17: Esta etapa inicial, obviamente no hemos controvertido hechos, por supuesto estamos en la antípoda efectivamente de lo que esta defensa piensa respecto de lo que da cuenta la propia carpeta investigativa, pero como digo, esta investigación aún no se cierra y vamos a continuar colaborando, que es lo que corresponde. Gabriel, aclarar porque como digo, mi condición de colaboración implica cierta responsabilidad y ella es que mi colaboración es a la Fiscalía, al Ministerio Público, y obviamente debo tener cierto resguardo respecto de alguna información.
16: Se confirma entonces que está colaborando con la Fiscalía, ¿cierto?
17: Con Ángela Vivanco. Como digo, es todo público y parte de la carpeta investigativa.
16: Parte entonces de las declaraciones del imputado nuevamente formalizado aquí en este caso, Gabriel Silver. Se le consultaba precisamente respecto a este acuerdo de colaboración, no quiso emitir mayor comentario al respecto, pero nosotros hemos podido verificar a través de distintas fuentes de que este acuerdo efectivamente se habría realizado. Sin embargo, estamos a la espera de una eventual oposición de los querellantes, o si es que se allanan, podría entonces derechamente establecerse sin mayor debate el arresto domiciliario total. Otra situación que llamó la atención durante esta jornada es que, ya lo decíamos, se llevó a cabo una reformalización. Esto quiere decir una precisión de algunos de los hechos o por parte del Ministerio Público para poder afirmar de mejor forma, por decirlo de alguna manera, la causa en la que están imputando una serie de delitos, en particular soborno, cohecho y lavado de activos en contra de estos ahora 8 imputados. Sin embargo, hay un cambio importante en la minuta de la reformalización del día de hoy, y es que hay un hecho que fue eliminado, uno que llamó mucho la atención y que el Ministerio Público al parecer no va a seguir persiguiendo, que es esta eventual visita que habría realizado Ángela Vivanco personalmente después de resolver un fallo a las oficinas de los abogados ubicados en el Regidor 66, comuna de Las Condes, donde ella habría retirado personalmente cerca de $15,000 en efectivo. Esto fue sujeto de fuertes cuestionamientos por parte de la defensa de Ángela Vivanco durante las primeras audiencias tras su formalización, y durante esta jornada pudimos ver que al menos en la minuta y el relato del Ministerio Público ya no se encuentra este hecho. El detalle de por qué se toma esta decisión, por supuesto, que lo vamos a consultar a los fiscales una vez se determine la audiencia del día de hoy. Pero sí lo pudimos conversar con Ángela Vivanco, esto comentó respecto a la situación de la audiencia del día de hoy.
18: Ha sido como una reordenación de lo mismo que ya se había comentado con anterioridad. Se está, creo yo, perfilando aquello que se va a discutir después en el juicio oral. Yo destacaría que se hizo una completa trazabilidad de los dineros, y específicamente de esa trazabilidad emana que yo no recibí ninguno. Así que creo que es importante que se haya hecho. Hemos pedido específicamente a través de nuestra abogada que se cierre la investigación.
16: Parte entonces de las declaraciones, se elimina esta eventual pago de coima de forma presencial, va a decir, por parte de Ángela Vivanco. Sin embargo, el Ministerio Público, cabe decirlo, ha apuntado en reiteradas ocasiones, en particular respecto a los pagos de los otros cohechos, sería que esto sería, las gestiones del dinero, bien digo, habrían sido intermediadas por Gonzalo Migueles, no necesariamente por ella, y ese era el único hecho que la establecía a ella físicamente, de forma presencial, en un lugar donde se habría cobrado una coima, ahora hecho eliminado, y como luego comentaba, vamos, el detalle de por qué se toma esta decisión lo vamos a consultar, por supuesto, cuando corresponda con el Ministerio Público. Ahora, volviendo ya casi un poco a lo técnico de esta audiencia, previo a que se diera este receso, se dio una incidencia por parte de las defensas, de algunas defensas, principalmente por la defensa de Mario Vargas, pero que después fue acogida por otras, como la del abogado Eduardo Lagos, apuntando a que el Ministerio Público estaría haciendo un mal uso del concepto de la audiencia de reformalización, porque como lo comentábamos previamente, según la ley, la reformalización y no la formalización de cargos nuevos como tal, tiene como objetivo precisar los hechos del relato del Ministerio Público, quizás hacer algunos ajustes, pero lo que acusan las defensas, que no se puede hacer, es imputar nuevos delitos. Sin embargo, durante el relato de la formalización y la reformalización durante el día de hoy, pudimos escuchar que al menos en el caso de Mario Vargas y Eduardo Lagos se les está sumando un nuevo cargo de lavado de activos por un hecho que había sido formalizado previamente, pero que ahora se estaría especificando el delito. Lo comentaron tanto una de las defensas como los aquí a las afueras del Centro de Justicia, y también una parte querellante en la argumentación respecto a este incidente. Los invito a que pasemos a revisar esas palabras.
19: En definitiva, esta es una audiencia donde se tiene que modificar, complementar o precisar hechos que ya fueron parte de la formalización primitiva. En este caso, los hechos que se están señalando que fueron parte de la formalización, se señaló por la Fiscalía que había sido parte de un preámbulo y no constituía parte de la formalización en la audiencia de marzo, que fue lo que se alegó por esta parte. Y en definitiva, hoy día no era previsto que nos fuéramos con nuevas imputaciones y nuevos cargos, que eso es materia de formalización y no de reformalización.
20: Que la correcta interpretación del artículo 229 bis nos demuestra que aquí no existen hechos nuevos. El lavado de activos que se ha imputado a los abogados señores Vargas y el señor Lago aparece ya en la formalización de marzo de este año. Lo que está ocurriendo acá entonces no es que se estén agregando hechos nuevos, sino que se está complementando la trazabilidad y ampliando la distribución de participación dentro de una hipótesis de lavado de activos que ya ha sido comunicada antes. La autonomía del hecho número 6 no perjudica a la defensa, señorías, sino que la favorece.
16: Ahora, este incidente en particular, al igual que las medidas cautelares que pesarán sobre Gabriel Silver, son las dos cosas que se van a resolver, bien digo, derechamente después de volver de este receso. También se va a definir una eventual ampliación del plazo de la investigación, ya que recordemos, en la última audiencia que se realizó en marzo de este año, se amplió el plazo por cerca de 90 días. Este venció en junio de este año, por lo que ya estamos bastante pasados el límite. Sin embargo, fue cerca de esas fechas donde se agendó precisamente dentro de la audiencia del día de hoy una eventual ampliación del plazo. Y un detalle respecto al incidente que comentábamos y que escuchábamos en las declaraciones de los abogados Abujiar y López, en consecuencia, la única la consecuencia, valga la redundancia, que podría tener esta incidencia en la causa es solamente que ese cargo de lavado de activos en particular no podría ser dado por comunicado y por lo tanto no podría ser incluido dentro de la formalización realizada por parte del Ministerio Público. El resto de la reformalización mantendría su efecto, sin embargo, tendría que extraerse, en el caso de que el tribunal así lo estime, ese cargo en particular de lavado de activos.
6: Ahí Juan Cristóbal Cható con toda la información de este caso que sigue sumando capítulos, también personas involucradas que enfrentan a la justicia al menos en una primera instancia con esta formalización del ex diputado Gabriel Silver. Juan Cri, estamos atentos a las declaraciones que pueda dar la Fiscalía al término de esta audiencia. Que estés muy bien, buenas tardes.
16: Igualmente, buenas tardes.
6: Chao. La Policía de Investigaciones y la Fiscalía Metropolitana Sur detuvo una banda dedicada al tráfico de drogas e incautaron además más de 100 kilos de cocaína. Macarena Poblete nos cuenta más detalles de este caso. ¿Cómo estás, Maca? Buenas tardes.
1: Hola, Vale, ¿cómo estás? Muy buenas tardes. Claro, un operativo de la Policía de Investigaciones, específicamente la región de Coquimbo, de la Ruta 5 Norte, dejó a 7 detenidos. Supuestamente se dedicarían a una organización criminal que se dedicaría a la recepción, traslado y comercialización de sustancias ilícitas con destino al sector sur de la región metropolitana. Incluso lo dice el fiscal metropolitano sur, Héctor Barros. No es una cantidad menor. Se trataría incluso de 117 kilos de drogas incautados el día de ayer, como bien lo decía, en la región de Coquimbo. ¿Qué hacían estos sujetos? ¿Cuál sería el modus operandi? Esta droga provenía desde el extranjero y pasaba por pasos no habilitados en la región de Antofagasta y luego la trasladaban al sector sur de la región metropolitana. E incluso trabajaban especialmente en esta zona de la capital. La detención ocurre cuando comienzan el recorrido desde Antofagasta y luego los detectives los detienen en la región de Coquimbo, en la ruta 5 Norte. Eso sí, no fueron detenidos todas las personas el día de ayer en esta región, sino que 5 personas fueron detenidas en Coquimbo y 2 personas fueron detenidas a través de allanamientos en la región metropolitana. De hecho, el fiscal metropolitano sur, Héctor Barros, bien lo decía, no es una cantidad menor de drogas, son 117 kilos de drogas que se incautan el día de ayer. Y también menciona que la zona sur de la capital es donde hay más violencia y donde se cometen más delitos como este.
21: Destacar que esta es una organización, si bien está compuesta por 7 personas, donde hay nacionales y extranjeros. De estos 7, 3 son mujeres, donde tenemos ciudadanos de nacionalidad colombiana y dominicana además, pero también la cantidad de droga incautada no es una cantidad menor desde el punto de vista económico. Estamos hablando de clorhidrato de cocaína, que son más de 100 kilos, donde más de 2.000 millones de pesos en patrimonio, que es lo que vale en este caso la droga. Pero además la incautación de las armas de fuego. Nuestra zona sur es una de las zonas donde hay más violencia y donde más delitos se cometen también con armas de fuego.
1: El jefe nacional contra el crimen organizado también detalló que fueron detenidas 7 personas, 3 de ellas son mujeres y 4 hombres, pero se dedicarían solamente a la parte logística de esta supuesta organización criminal. 5 personas fueron detenidas en la región de Coquimbo y 2 de ellas en la región metropolitana a través de allanamientos en la comuna de Ñuñoa, Santiago Centro y también Estación Central. Ahora bien, hay muchas aristas todavía que hay que indagar, incluso lo detalla el jefe contra el crimen organizado y también se puede presumir por, digamos, las características de esta droga que se trataría de una droga de alta pureza.
22: Que permitió la detención de 7 personas, entre ellos 4 ciudadanos colombianos, un dominicano y 2 chilenos. Esto es un procedimiento que lógicamente permitió desbaratar el abastecimiento previo flujo fallido, producto de la intervención de los detectives, de un cargamento de 117 kilos de droga. Esta es una investigación que sigue en curso, hay muchas aristas que aún se tienen que reconstruir, como también explorar a futuro. Estamos hablando de una droga dura, de clorhidrato de cocaína, que tenemos que esperar los análisis químicos respectivos. No obstante, podemos presumir, producto de la identificación del delfín, que es una droga de alta pureza.
1: Ahí entonces escuchábamos las declaraciones del jefe nacional contra el crimen organizado. Ahora bien, si nosotros nos vamos en el detalle de lo que se trataría esta incautación, aparte de la droga, también hablamos de tres armas de fuego. Una de ellas incluso es un arma hechiza que lo podemos incluso ver en imágenes, se trataría, simulaba ser un lápiz, incluso si uno lo ve a simple vista. Pero esta arma, que simulaba ser un lápiz, tendría incluso un cargamento de calibre 22, de munición calibre 22, pero está incluso adaptada para el ataque según las policías y también lo que nosotros pudimos constatar en el lugar. Esta droga serían 111 kilogramos de clorhidrato de cocaína y 6 kilogramos de pasta base de cocaína. Es una gran cantidad de droga que está evaluada incluso en 2.500 millones de pesos. Hay que recapitular. El 18 de septiembre, este grupo de personas, que se trataría de la parte logística de esta supuesta organización criminal, salen de Santiago hacia Antofagasta, llegan ahí al norte de nuestro país y utilizaban incluso un vehículo que fue modificado para tener un doble fondo, esto en el norte del país, modificado incluso por los proveedores de esta droga. Y es ahí donde incluso se detiene el día de ayer a estos cinco sujetos. El jefe de la Brigada Antinarcóticos de la Región Metropolitana afirmó que cada integrante tiene una misión por cumplir. Y como lo decíamos, en realidad se trataría de esta parte más logística de esta organización criminal. Y también lo que nos dice es que venía de esta droga en el interior del pickup de este vehículo y luego fue entregado el vehículo por parte de los proveedores a esta organización criminal.
2: Son estructuras criminales organizadas, donde cada componente o cada integrante tiene una misión que cumplir. En lo particular, en esta fase, solamente se neutralizó lo que es la logística del transporte de la sustancia. Ahora bien, como usted señalaba, este vehículo fue trasladado desde la región metropolitana hacia la ciudad de Antofagasta, donde se hizo entrega del vehículo, aparte de la organización, que son los proveedores, quienes acondicionaron una estructura especial para el traslado de la droga. Venían en el interior del pick-up de este furgón y posteriormente entregada nuevamente a la estructura logística del transporte.
1: Ahora bien, esta investigación no es solamente con esta detención del día de ayer en la región de Coquimbo, sino que es una investigación, una interrogatoria que ya lleva más de tres meses por parte de la Brigada Antinarcóticos de la Región Metropolitana y también la Fiscalía Sur de la región. A esto se suma incluso dos operativos policiales en la región de Antofagasta durante las fiestas patrias, donde se incauta en total 38 toneladas de droga incautadas durante el 2026 en la región de Antofagasta.
6: Macarena Poblete con todos los detalles. Bien llamativo, Maca, este artefacto realizado de manera artesanal, al parecer, en donde adaptan una lapicera prácticamente para hacer un arma de fuego con un único disparo que a corta distancia podría ser mortal. Muchas gracias, Maca, por toda la información. Que estés bien.
1: Buenas tardes.
6: Nos trasladamos ahora al Congreso porque sigue la discusión respecto al mecanismo de financiamiento del proyecto de sala cuna universal. Está entrampado el avance de la iniciativa. ¿Cómo han sido las tratativas en el Congreso Nacional? Bueno, Nicolás Donoso nos va a contar los detalles de las conversaciones que se han dado entre el gobierno y también diferentes bancadas. Nico, ¿cómo estás? Buenas tardes.
3: Hola, ¿qué tal? Vale, buenas tardes. Durante la jornada de ayer, de hecho, hubo muchas reuniones entre el ministro del Trabajo, Tomás Rau. También ha estado en las tratativas la ministra de la Mujer, Judith Marín, con parlamentarios del oficialismo, inclusive con el Partido Nacional Libertario y también con el Partido de la Gente, porque claramente lo que se van a necesitar acá son votos para reponer el mecanismo de financiamiento que, recordemos, previo a la última semana digital que coincidió con las fiestas patrias, terminó cayendo. Se pasó prácticamente íntegra esta iniciativa de sala cuna universal que ya se ha ido tramitando durante durante 3 gobiernos aún no se ha podido sacar, pero claro, se celebraba por un lado el hito de que lograra progresar a segundo trámite, que ya va a iniciar oficialmente su tramitación acá en la Cámara durante esta jornada, pero por otro lado la principal fuente de financiamiento se había terminado cayendo y el gobierno va a insistir en la misma fórmula, por tanto ya se han ido acercando a posiciones, lo decíamos, ¿vale?, con el Partido de la Gente, con el Partido Nacional Libertario, para poder sobrepasar la barrera de 78 votos. Ya solamente por parte del oficialismo y sumando al Partido Nacional Libertario, la derecha de alguna forma del gobierno ya ostenta 75 votos, por tanto allí pueden apelar al Partido de la Gente, que estaría a favor de esta iniciativa, o también buscar algunos descuelgues, por ejemplo en Jaime Mulet, pienso también en René Alinco, en Felipe Camaño, en fin. Lo que ha sucedido es que en todo caso, lo decíamos, el hito se va a dar desde las 17:30 horas, allí la Comisión de Trabajo que preside el diputado del Partido Republicano José Carlos Mesa va a dar pie inicial a esta tramitación, se espera la presencia del ministro Tomás Rau, también de la ministra de Educación María Paz Arzolá e inclusive eventualmente de la ministra de la Mujer Judith Marín. Es una iniciativa que cuenta con urgencia y discusión inmediata, eso quiere decir que en el global la iniciativa debe salir en 6 días. Sabemos que eso no va a ser así, pero es un mecanismo de presión que ejerce el gobierno, ¿para qué? Para poder decir vamos avanzando y para garantizar que no pase, por ejemplo, 1 o 2 años más para que la iniciativa pueda terminar de salir acá en el Congreso.

0: Nacional y se tome con mayor prontitud. Hay un pronóstico, hay un también un calendario que sigue el gobierno, ¿vale? Donde el objetivo, lo que dicen acá los pasillos al menos, es que de acá a fin de año ya pueda ser ley el proyecto de sala cuna universal o a más tardar en enero, que es donde termina el periodo legislativo del actual año oficialmente. Y en eso entonces ha estado también, por ejemplo, el ministro de Hacienda, Jorge Quiroza, y algunos parlamentarios que ya terminan señalando que ojalá el gobierno le ponga el mismo énfasis, el mismo ahínco a sacar adelante esta iniciativa para poder fomentar el empleo, ya que hablamos de las altas tasas de desempleo, sobre todo femenino, y en alusión también a cómo fue la tramitación, por ejemplo, de la mega reforma, ahora la reforma al mercado de capitales. Vamos a pasar a escuchar lo que señaló el ministro de Hacienda, Jorge Quiroz. El siguiente dice que las tratativas las ha ido llevando adelante principalmente el Ministerio del Trabajo, el ministro Tomás Rau, en Hacienda también ya cuentan con un informe financiero donde él dice se descarta que se necesiten mayores aportes estatales, que es un punto que está peleando eventualmente la oposición a que se pueda considerar en esta fórmula de financiamiento que viene ya rechazada desde el Senado. Pasamos a escuchar lo que señaló el jefe de la billetera fiscal.
1: Un tema que está llevando el ministro del Trabajo, los cálculos que nosotros hemos hecho, el informe financiero viene de la dirección de presupuesto, nos indica que no es necesario hacer aportes fiscales adicionales.
0: Bueno, además de la fórmula de financiamiento, vale, otro aspecto que quedó zanjado y que logró de alguna forma que se colara parte de la oposición liderada por la senadora de la Democracia Cristiana, Yanda Proboste, quiere decir que el titular de derechos sean los niños, en este caso menores de 2 años, y no el empleador. Ahí también el bullado comentario que realizó el ministro del Trabajo, Tomás Rau, en plena sesión de sala, cuando se le queda el micrófono encendido en todo caso, era en alusión a este apartado que también se va a buscar modificar, cambiar en la tramitación de la Comisión de Trabajo, entendiendo también que además de la Comisión de Trabajo, por irrogar gasto fiscal, va a tener que pasar esta iniciativa de sala cuna por Comisión de Hacienda, a diferencia del Senado, donde había pasado por Trabajo, pero también por Educación, previo a llegar a la Comisión de Hacienda. Y vamos a pasar a escuchar entonces la postura que ha mantenido parte de la oposición de que es una iniciativa que finalmente no va a ser sala cuna universal. Dicen que el gobierno con eso está vendiendo humo, ahí abro comillas, y vamos a pasar a escuchar lo que señaló la diputada del Frente Amplio, Constanza Chonjau.
2: Tiene un proyecto de sala cuna truncado por no ser capaz de aprender de sus errores y tratar de avanzar a mata caballo sin dialogar con nadie. Desde el Frente Amplio vamos a defender un proyecto de sala cuna realmente universal, que sea efectivamente una medida para bajar las barreras de acceso de las mujeres al mundo laboral. Y eso implica que vamos a discutir y vamos a poner sobre la mesa el copago, el sistema de financiamiento con cargo al seguro de cesantía y el financiamiento real a la oferta pública, sobre todo para Junji, BTF y Integra.
0: Lo decíamos también, vale, hay un partido, era que no, que va a ser bisagra en esta discusión, se requieren probablemente esos votos si el gobierno no quiere pasar algún tipo de susto. Hablamos del Partido de la Gente. La subjefa de dicha bancada, la diputada Tamara Ramírez, ha estado en conversaciones con el ministro del Trabajo, Tomás Arau, ellos han comprometido que eventualmente los votos van a estar. Ellos dicen, la iniciativa de sala cuna universal es necesaria para poder reactivar el empleo, también para ir en ayuda a las mujeres, entendiendo el alto índice de desempleo que las aqueja principalmente a ellas, y en ese sentido van a apoyar, pero lógicamente también quieren algún tipo de modificación eventualmente en el financiamiento, por ejemplo, lo que podría ser el copago, y vamos a pasar a escuchar lo que señaló ella, pero también la diputada y una de las vicepresidentas, además, acá de la Cámara Baja, hablamos de Jimena Sandón, porque pone el énfasis en lo que les comentaba al inicio del despacho, en alusión a que el gobierno ojalá le pueda poner la misma energía, el mismo ímpetu y esfuerzo al despliegue que tuvo para, por ejemplo, la mega reforma, para la reforma del mercado de capitales, el esfuerzo que también le va a colocar a la eventual discusión del presupuesto que va a ingresar a más tardar este 30 de septiembre, que también se pueda poner en sala cuna, primero para evitar algún tipo de tropiezo como el que se suscitó en el Senado, en la sala, cuando pasa el proyecto casi íntegro, de no ser por la principal fuente de financiamiento que se terminó cayendo, y entonces le hace el llamado no solamente al ministro Rau, sino que también al ministro Jorge Quiroz, al ministro Mas, a la ministra Marín y a la ministra Arzola. Vamos a pasar a escuchar a ambas parlamentarias claves, en todo caso, la discusión que se va a dar acá en la Comisión de Trabajo ya en segundo trámite.
3: La fórmula del financiamiento es algo que a nosotros como bancada nos hace ruido. No podemos retroceder en derechos sociales lo que respecta al seguro de cesantía. Hoy día tenemos que buscar la fórmula. Es válido que el gobierno quiera reponer la indicación en la sala donde busca los votos para poder incorporarla, pero hoy día creo que tenemos que buscar otra alternativa que sean viables, sostenibles en el tiempo y que esto no vaya a perjudicar al trabajador. Datos e informes que le pedimos al ministerio para también poder hacer la evaluación, y hoy día vamos a presentar nuestras propuestas en la mesa de trabajo para poder iniciar toda esta discusión.
4: a ser solo la fórmula de financiamiento, sino también quién va a ser el sujeto de derecho de quien recibe el beneficio, porque no es lo mismo el universo de los hijos de padre o madre trabajadora que todos los niños de Chile. Entonces, todo eso puede ser que el tema de financiamiento tenga un cambio importante. Ahora, cuando algunos diputados dicen que el Estado de Chile pague, sí, pero el Estado de Chile es la plata de todos los chilenos igual. O sea, no existe el maná, esta cosa no cae del cielo. Así que efectivamente tenemos que tener una buena conversación justamente en ese sentido. Y lo que yo le pido al gobierno es que le ponga la misma energía que le ha puesto a los otros proyectos, como la mega reforma, como el MK4. Justamente haga lo mismo con este proyecto que es tremendamente trascendental, sobre todo para las mujeres que tenemos la mayor alta desempleo.
0: Luego de lo que fue el primer trámite en el Senado, Vale, se había generado también polémica por un video que colgó en sus redes sociales la senadora Vanessa Kaiser, donde hacía alusión a que se podía perder eventualmente el derecho, o se les podía obligar más bien a los padres a hacer uso de esa vacuna universal, cuando claramente el proyecto dice lo contrario. Pues bien, durante esta jornada hubo nuevas reacciones por ese apartado por parte del mismo Partido Nacional Libertario, el diputado Cristóbal Urrutikoetxea, quien termina respaldando estos dichos. Dicen que es una verdad inminente en alusión a los dichos en su momento de la senadora Vanessa Kaiser, y por tanto allí también se puede transparentar algunas diferencias, algunas dudas que tiene la colectividad del ex candidato presidencial Johannes Kaiser en alusión a cómo estaría quedando redactado, al menos en un apartado, el proyecto de esa vacuna universal. Vamos a pasar a escuchar al jefe de bancada del Partido Nacional Libertario.
5: Aquí en la Cámara Baja vamos a dar la lucha, porque no podemos permitir que hoy día se pretenda quitarle los niños a sus padres. Se ha jugado con esto a través de distintos medios de comunicación, se ha jugado también con ciertos colectivos ideológicos, los que han hecho ver de que esto sería una mentira, una farsa o una pretensión de equivocación por parte de la senadora Kaiser, cuando lo que ella ha expresado es un peligro inminente para los padres de nuestro país, porque con ese artículo dentro de la ley lo que se hace es quitarle a los hijos a sus padres.
0: Así las cosas, Vale, entonces, proyecto clave, fundamental del gobierno en esta agenda laboral para enfrentar lo que se ha denominado ya como una crisis de empleo por el alto desempleo que prácticamente ya alcanza los dos dígitos, a saber entonces que el objetivo del gobierno es sacarlo de acá a los próximos 3 meses al menos, y lo que suceda en la Comisión de Trabajo entonces a contar de las 17:30 horas será clave. Y rápidamente decirte al cierre que ocurren otras cosas acá en el Congreso Nacional. La Cámara de Diputadas y Diputados de hecho terminó rechazando por un voto en la reforma constitucional que modifica el tiempo para una expulsión administrativa de 5 a 30 días. Eso era prorrogable por 2 ocasiones más. ¿Y por qué es relevante este dato? Más allá de que el proyecto se tenga que archivar, si el gobierno quiere insistir, necesita 2/3 eventualmente en el Senado. Porque de alguna forma es el primer traspié que sufre la agenda de seguridad contra el crimen organizado. Todos señalaban que los votos estaban, les terminó faltando, lo decíamos, uno. Obtuvieron 88, al ser una reforma necesitaban de 89, y ya te digo que los dardos al menos siguen apuntando nuevamente, los ojos están puestos en la labor y en la gestión del ministro de las Express, José García Rumirón. No es primera vez que le ocurre al gobierno que creen tener los votos, que eventualmente en sala algún parlamentario se baja, no se hace uso efectivo, claro, de un permiso constitucional y se termina cayendo. Entonces esa iniciativa se va a tener que archivar. Lo reiteramos también, Vale, el primer traspié al menos de esta agenda de seguridad contra el crimen organizado y el terrorismo.
6: Nicolás Donoso con toda la información desde el Congreso Nacional. Gracias, Nico, que tengas buenas tardes.
0: Buenas tardes, Vale.
6: Chao. A raíz de las preocupantes cifras de desempleo, desde el Minbu buscan impulsar una millonaria inversión, esto para poder reactivar el mercado laboral y el sector de la vivienda. Natalia Muñoz nos va a contar los detalles de esta iniciativa. ¿Cómo estás, Nati? Buenas tardes.
7: Hola, Vale, ¿cómo estás? Muy buenas tardes. Así es, una inversión de 200 millones de dólares de aquí a diciembre fue lo que había adelantado el ministro de Vivienda, Iván Poduje. De hecho, Vale, durante esta jornada, este monto sería anunciado junto al ministro del Trabajo, Tomás Rau, en una pauta de prensa que había sido citada para esta jornada, pero que de hecho fue cancelada a último minuto por parte del ministro Ministerio del Interior, donde según las palabras también que escuchábamos del ministro Poduje, confirmaba de que esto se anunciaría una vez que el presidente José Antonio Kast vuelva al país luego de su gira por Estados Unidos. Ahora, eso sí, este plan no correspondería solamente a vivienda, ya se estaba adelantando, eso sí, por parte del MINBU, que sería esta inversión millonaria de 200 millones de dólares, pero sino también serían diversas carteras que estarían incluidas en este plan. Dentro de ellas, el Ministerio del Trabajo, Obras Públicas y también Hacienda contarían justamente con inversiones para poder ir entrar en este modo empleo, que es esta agenda laboral que va a presentar el Ejecutivo. Según lo que nos adelantaba entonces el ministro de Vivienda, Iván Poduje, serían cerca de 200 millones de dólares de aquí a diciembre en inversión, que lo que haría es incentivar infraestructura pública, construcciones, para así generar puestos de trabajo. Escuchemos entonces qué fue lo que comentaba al respecto el secretario de Estado.
8: Lo anunció el presidente, el regreso a Estados Unidos, un plan muy robusto, que lo estamos pensando justamente para activar no solo la vivienda, sino que la obra urbana, incluye plaza, incluye parque, incluye sedes, incluye multicancha. Es un plan muy interesante y el presidente lo anunció a su regreso. Lo que pasa es que el presidente pudo calzar su agenda y obviamente a nosotros nos interesa, para nosotros mucho mejor que lo anuncie el presidente, así que lo va a hacer él y nosotros vamos a estar ahí acompañándolo junto con el ministro Raúl.
7: Ahí escuchábamos entonces al ministro de Vivienda, quien también confirmaba en qué iría cada uno de estos millones de dólares que se van a ir incentivando justamente para ir de la mano de esta agenda pro empleo y así también crear una mayor cantidad de puestos de trabajo. Recordemos entonces que ha estado bastante enfocada la agenda legislativa también en materia de empleo debido a las cifras, a las preocupantes cifras que existen y que entregaba justamente el Instituto Nacional de Estadísticas, que marca un 9,5% en la tasa de desocupación. Esto quiere decir la tasa de desempleo que más alta que no se veía hace 5 años. Es por eso también en que los partidos políticos, pero también por parte de los gremios empresariales, han comenzado a desplegarse. Han realizado seminarios y también se están reuniendo con trabajadores para poder incentivar y para poder ir trabajando en materia de empleo. Escuchemos entonces qué fue lo que nos comentaban al respecto en un seminario que se llevó a cabo durante esta jornada por parte de la SOFOFA, cuyo foco era la inversión y también el empleo. Escuchémoslo entonces en palabras de la presidenta de la SOFOFA, Rosario Navarro.
9: La inversión claramente es un motor que dinamiza el crecimiento económico. Cuando hay más inversión se generan más empleos y finalmente esos empleos, cuando tenemos mucha más competencia, las remuneraciones tienden a subir. Por ende, es un círculo virtuoso que debiéramos empujar. Los mismos sindicatos decían, bueno, ¿cómo atraemos mayor inversión? ¿Cómo generamos este gran acuerdo nacional por el empleo, por la capacitación, por la reconversión? Pero finalmente que sean empleos formales. Sabemos que ha incidido en que exista mayor informalidad es el aumento de costos laborales, claramente el haber rigidizado tal vez el mercado laboral.
7: Ahí escuchábamos entonces, porque ojo con esto, Vale, ha sido la inversión también, si nos vamos a la promesa de campaña, cuando fueron las palabras del actual presidente José Antonio Kast, que decía de que la inversión en privada iba a generar una mayor cantidad de empleos, pero ahora, eso sí, están anunciando justamente esta inversión en materia de vivienda por parte del Estado para poder generar también una mayor cantidad de empleos. Esto ha sido una de las críticas también por parte de la oposición, principalmente porque según lo que nos han comentado por parte de las comisiones, esto se debió haber hecho antes para poder ir incentivando empleos, ni tampoco sería totalmente, nos comentaban, algo que podría llegar a suplir la gran cantidad de empleos. Recordemos que son casi 1 millón de personas que se encuentran desempleadas y 2,5 millones de personas que están en la informalidad, y es por eso también que se llega a estas preocupantes cifras en materia laboral. Durante esta jornada también por parte de la oposición se citó al ministro del Trabajo, Tomás Rau, para que entregue las cifras y cuáles son las medidas del Ejecutivo que se van a ir tomando en materia laboral. Escuchemos entonces qué fue lo que nos comentaba al respecto la presidenta del Frente Amplio y diputada Gael Yomans, y también tenemos las palabras de la diputada republicana Macarena Santelices, que nos va comentando también más detalles sobre esta inversión en vivienda. Escuchemos.
10: Lo que pretendemos es que el ministro Rau, ministro del Trabajo, le explique al país cuántos empleos se van a generar durante este gobierno. Primero, que se pongan de acuerdo entre ellos mismos, porque la cifra la han contravenido durante todo este tiempo. Los hechos dicen otra cosa. Este no era el gobierno del crecimiento ni de la creación de empleo, sino de la destrucción de empleos. Llevamos 177.000 empleos menos desde que está José Antonio Kast en el gobierno. Y eso impacta a las familias. Tenemos casi 1 millón de personas sin pega en este país. Y para eso necesitamos respuestas.
11: La iniciativa del ministro Poduje tiene a paliar esta crisis profunda de desempleo. Es algo transitorio, pero vemos con esperanza los índices que están mostrando que Chile se vuelve a levantar. Y qué mejor día que el día que llega la primavera, cuando Chile vuelve a florecer, para la mirada internacional de dar una esperanza y una señal a nuestros vecinos, a nuestros compatriotas, que se vienen mejor futuro para sus familias y para nuestro alicaído país que tanto lo necesita.
7: Así es, Vale, una agenda pro empleo que poco se conoce hasta ahora. De hecho, han sido los mismos ministros los que han ido adelantando en este caso de vivienda con esta inversión de 200 millones de dólares de aquí a diciembre para poder ir generando nuevos puestos de trabajo, principalmente para fomentar la infraestructura y también la construcción. Según también lo que nos iban comentando por parte de los otros ministerios, que tampoco han querido adelantar mucho hasta ahora, y lo que habían adelantado según la semana pasada, este plan sería presentado esta semana luego de las fiestas patrias, pero todavía quedamos muy atentos también a lo que vaya a ocurrir. Han sido también los partidos políticos y dentro del oficialismo que han propuesto otras medidas. Una, por ejemplo, es desde Renovación Nacional, el subsidio directo al empleo, donde también ahí queda otra materia por parte del Ejecutivo, si es que van a acoger o no estas diferentes propuestas. Vale.
6: Bueno, y toda la información con Natalia Muñoz. Nati, muchas gracias. Estamos atentos entonces a la estrategia que pueda tomar el gobierno en materia de desempleo. Que estés muy bien. Buenas tardes.
7: Muy buenas tardes.
6: Chao. Nos vamos a ir a la pausa. Son las 12 de la tarde con 13 minutos. Vamos a estar muy atentos. En minutos comienza la exposición del presidente José Antonio Kast ante la Asamblea General de Naciones Unidas. Nos separamos brevemente. Ya volvemos.
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0: Unidas, la exposición del presidente estadounidense Donald Trump que dejó bastante que analizar. ¿Cómo estás, Laura? Buenas tardes.
1: ¿Qué tal, Vale? Muy buenas tardes. Vamos a partir precisamente hablando de esta exposición que hace el presidente de Estados Unidos, Donald Trump, en esta primera sesión de la Asamblea General de Naciones Unidas, su versión número 81. Y claro, es el segundo jefe de Estado o jefe de gobierno que finalmente hace su exposición luego del presidente brasileño Luis Ignacio Lula da Silva. Es una locución que dura 50 minutos. Es un poco menos que la del año pasado, que se extendió por alrededor de 56 minutos. Recordemos que el tiempo voluntario que en este caso pide Naciones Unidas por cada discurso es de 15 minutos, pero es voluntario, como les digo. Entonces ahí los líderes se pueden extender, y así lo ha hecho en este caso el presidente de Estados Unidos, que parte su alocución hablando en cierto sentido de la grandeza de Estados Unidos, defendiendo también parte de lo que han hecho como gobierno. Y un punto importante de este discurso tiene que ver, por supuesto, con la guerra en Irán, que era algo que estábamos esperando de lo cual hablara. Y ahí lo que hace el mandatario es sopesar dos opciones. Finalmente, permitimos llegar a un acuerdo con Irán que finalmente lo que haga es convertirlos en una nación grande nuevamente, o si no, los aniquilamos. Eso es parte de lo que ha indicado el presidente de Estados Unidos, además de hacer un llamado a los líderes de otras naciones y otros países a sumarse a este, se puede decir, boicot económico contra Irán. Recordemos esta amenaza que hizo el presidente de Estados Unidos semanas atrás respecto a los países que sigan colaborando económicamente con el régimen persa, que aplicaría sanciones contra ellos. En esta ocasión no vuelve a esa amenaza, pero sí hace un llamado hacia las naciones para que dejen de colaborar económicamente con Irán, sin referirse, por supuesto, específicamente a China, que es de hecho de los principales socios comerciales del régimen persa. Además de eso, también él dice creer que Irán, si quiere buscar un acuerdo, el cual piensa que podría cerrarse después de las elecciones de medio término en noviembre. Pasemos a escuchar lo que dijo el presidente de Estados Unidos.
2: But I have a big decision to make.
3: Pero tengo que tomar una decisión importante. Llegaré a un acuerdo con Irán que les permita reconstruir y crear un país mucho más grande de lo que jamás fue. Quizás uno de los más grandes de Medio Oriente o incluso del mundo. O aniquilo la República Islámica y lo hago rápidamente, sin darles nunca más la oportunidad de matar y destruir personas y países. Pero creo que llegaremos a un acuerdo justo después de las elecciones, porque no tiene sentido que no lo hagan. Están esperando a ver cómo me va en las elecciones de mitad de mandato. Lo que no se dan cuenta es que no me estoy presentando. Ya lo hice y gané por goleada. Lo único que pienso es que Irán nunca tendrá un arma nuclear. Hago un llamado a todas las naciones para que se unan a nosotros en la imposición del aislamiento económico total de Irán hasta que cese sus ataques contra el transporte marítimo comercial, renuncie a sus ambiciones nucleares y deje de apoyar al terrorismo. El régimen terrorista se comporta mal, no porque sea fuerte y seguro de sí mismo, sino porque es débil y está desesperado.
0: Bien, una amplia gama de temas que tocó entonces en su discurso. Por ejemplo, habla también de la situación de Groenlandia y este acuerdo de control de seguridad que de hecho ya ha firmado con Dinamarca en los últimos minutos. También se refiere a la Corte Penal Internacional, incluso pidiendo al resto de los países que salgan de la jurisdicción de esta corte, hacia la cual fue muy crítico, de hecho. Y otro punto importante es la inteligencia artificial. Recordemos esta advertencia que hacen los líderes tecnológicos respecto al avance de esta tecnología, en la cual piden de hecho frenar el desarrollo de la inteligencia artificial para que no termine superando las capacidades de los seres humanos. Y en ese sentido, lo que hace el presidente Donald Trump es desestimar primero estos llamados, y también dice que no tiene ninguna intención de frenar el desarrollo de la inteligencia artificial, la cual desde ahora en adelante dice que va a llamar superinteligencia, para en el fondo indicar que esta inteligencia artificial es real y que realmente está ocurriendo. Y también dice: quien gane esta carrera de la inteligencia artificial va a ganar todo, y que no tiene ninguna intención de frenar el desarrollo de una tecnología que podría ser incluso más grande que la revolución industrial y que incluso la aparición del Internet. Así que también ahí otro punto importante que toca durante este discurso, también con esta nueva denominación que quiere hacer él, de superinteligencia para la inteligencia artificial. Ahora vamos a cerrar al menos la parte de Donald Trump con estas imágenes, porque también el mandatario se refiere en este caso a, por ejemplo, México, lo que tiene que ver con el crimen organizado, y en ese momento también habla sobre Cuba y se refiere a esta nación como un estado fallido, lo cual provoca la molestia de la delegación cubana.

0: Ana, que como ustedes ven ahí en pantalla, comienza a retirarse entonces de la sala para finalmente dejar en este discurso al presidente de Estados Unidos. Él dice, mi administración también busca un cambio fundamental en la situación de Cuba, donde el régimen comunista está bajo una enorme presión, la mayor presión que jamás haya sufrido, es un estado absolutamente fallido. Y que Marco Rubio está a cargo de las negociaciones respecto a la situación política de este país, pero por supuesto que fue una retórica que ha molestado bastante a la delegación cubana. Se refiere, yo les decía, sobre México, que tiene una muy buena relación con el gobierno mexicano. También habla sobre las relaciones con Venezuela, que de hecho está manteniendo un contacto estrecho con las autoridades actuales, justamente de aquella nación. Así que también así es parte de estos 50 minutos de discurso del presidente de Estados Unidos. Ahora también hablemos sobre un discurso muy importante que de hecho fue el que abrió la sesión de esta jornada, el discurso del secretario general de Naciones Unidas, Antonio Guterres, que de hecho es el último discurso, ¿no es cierto?, que él entrega como secretario general, y se refiere primero también a finalizar estos conflictos que ocurren en Medio Oriente. Pasemos a escuchar lo que dijo.
1: En todo Medio Oriente, los conflictos se extienden en cascada. Los llamados altos al fuego no han sido más que fuegos menores, en los que la población civil sigue pagando el precio. Ya es suficiente. Hago un llamamiento a los líderes en este salón para que aprovechen al máximo esta semana de alto nivel para la desescalada y el diálogo. Juntos, enviemos un mensaje claro desde esta sala. Los combates deben cesar. La ayuda humanitaria debe fluir. Y los derechos y libertades de navegación deben restablecerse plenamente de conformidad con el derecho internacional. La violencia, los
2: desplazamientos. Bueno, vamos a ir directamente hasta Nueva York porque ya comienza la intervención del presidente José Antonio Kast ante la Asamblea General de Naciones Unidas. Escuchemos las palabras del mandatario.
3: Nuestro país, Chile, como una tierra larga y angosta, tendida entre los Andes y el Pacífico, hasta la conmovedora inmensidad de la Antártica. Esa tierra sigue ahí. Lo que ha cambiado es el mundo que la rodea. Y lo que ha cambiado sobre todo es Chile. Durante buena parte de los años 90 y principios de los años 2000, Chile fue un caso de éxito y un modelo para muchas regiones. Nuestro país implementó políticas económicas que priorizaron la estabilidad económica, la apertura comercial y la inversión privada. En el contexto latinoamericano, donde muchas naciones enfrentaban crisis inflacionarias y una deuda externa, Chile destacó por mantener una gestión fiscal responsable, altas tasas de crecimiento y reducción de la pobreza. ¿Qué pasó después? Chile se estancó. Chile tomó malas decisiones. Se impulsaron políticas públicas que aumentaron los impuestos, las regulaciones y los obstáculos para emprender. También pasamos un momento muy duro en octubre del año 2019. Chile en ese momento se quebró. Se instaló en nuestras calles por meses un estallido violento, donde reinó el caos y se impuso el desorden. Todo lo anterior trajo consecuencias. La inversión se marchó, el empleo se estancó y la violencia homicida escaló a niveles que Chile no conocía en su historia moderna por el avance del crimen organizado. Y eso hasta ahora. Estimados delegados, he venido hasta este foro a contarles que Chile está de vuelta. Y no es una consigna, es la constatación de un país que hoy comienza a caminar hacia el desarrollo. Nuestro gobierno partió con una convicción. El orden no es contrario a la libertad. El orden es una de las condiciones de la libertad. Libertad para poder volver tranquilo a casa y no ser víctima del crimen. Libertad para emprender y no ser obstaculizado por la acción del Estado. Libertad para invertir y no enfrentar el continuo cambio de las reglas del juego. Llevamos 6 meses en el gobierno y estamos ordenando la casa. Hoy Chile es un país más seguro, más competitivo y menos burocrático. Es un país más seguro. En Chile, en el primer semestre de este año, la tasa de homicidios registró una baja del 11,5% y nos acercamos a los niveles que teníamos antes de la pandemia. Nuestras fronteras están más controladas. El plan de escudo fronterizo ha permitido reducir en un 86% el ingreso irregular y se ha expulsado un 50% más de personas que en el año anterior. A Chile, y lo vuelvo a reiterar, se entra por la puerta, no por la ventana, con los documentos ordenados. En esa línea hemos impulsado el compromiso de Santiago. Agradezco a nuestro canciller, que ha sido quien ha llevado adelante esta gestión. Y esto en materia de seguridad ha sumado ya a varios países de Sudamérica para coordinarnos efectivamente a la hora de combatir el crimen transnacional. La tarea no está terminada, recién comienza. Un país más seguro es un país con más confianza, y donde hay confianza hay más crecimiento, empleo e inversión. También somos hoy día un país más competitivo. Hace solo algunas semanas Chile aprobó una reforma económica que es la más importante en las últimas décadas. Aprobamos una rebaja del impuesto a las empresas del 27 al 23%, un impuesto que desde 1990 solo venía subiendo. Además, se estableció invariabilidad tributaria por 20 años para las grandes inversiones. Liberamos también de manera temporal de impuestos la compra de viviendas y abrimos un camino para la repatriación de capitales. También Chile hoy día es un país con menos burocracia. Estamos desmontando lo que en Chile llamamos la permisología, esa regulación burocrática oculta que impide que los proyectos puedan avanzar. En 6 meses han ingresado solicitudes de inversión por más de 44 mil millones de dólares para ser evaluados en nuestro sistema de evaluación ambiental. También se han aprobado más de 33 mil millones de dólares en proyectos que llevaban años esperando y se han destrabado más de 17 mil millones de dólares en las instancias de definición ambiental. Hechos y no palabras. Acciones concretas que están cambiando el rumbo de Chile y que nos orientan cada vez más hacia el desarrollo. Y si bien la economía aún no despega y el desempleo que angustia a miles de familias se mantiene alta, el cambio va a llegar. Los resultados tardan, pero las reformas que estructuran el futuro ya están en marcha. Esa es la diferencia entre una dirección que sabe dónde va a una que solo reacciona sin rumbo alguno. Como decimos, después de la tormenta sale el sol, después del invierno siempre llega la primavera. Y después de años de estancamiento, Chile está de vuelta. Hay muchas razones que explican cómo llegamos hasta acá, pero hay un solo camino para que Chile vuelva a despegar, y es la unidad. La unidad entre todos aquellos que defienden la libertad y que quieren que Chile vuelva a progresar. Hay muchas cosas que nos separan entre derechas e izquierdas, pero nos une la voluntad de que Chile vuelva a crecer y ser un país más seguro. Estimados delegados, a quienes nos escuchan desde el mundo de la inversión, les digo, elijan Chile para invertir. Encontrarán reglas claras que no cambian de un día para otro, tribunales que funcionan, contratos que se cumplen y un Estado dispuesto a facilitar la inversión. Chile entiende que en un mundo multipolar la estabilidad institucional no es un lujo, es una necesidad. Somos, por ejemplo, un actor clave en la transición energética. Chile posee cerca de un cuarto de las reservas mundiales de litio y somos el primer productor de cobre del planeta. Chile, además, tiene un sol intenso, una larga costa que da al Océano Pacífico, lagos, ríos, volcanes que pueden generar una energía impresionante. Chile también tiene el Estrecho de Magallanes, una alternativa indispensable para el comercio mundial. Nuestra nación se convertirá en el puente y el puerto de los corredores bioceánicos que unirán América con Asia. Esa riqueza no es solo nuestra fortuna, es nuestra responsabilidad con ustedes. Chile no renuncia a una soberanía y tampoco renuncia a la explotación de sus minerales. Al mismo tiempo que tenemos nuestra soberanía, decimos que la energía del futuro debe servir a la humanidad y no quedar rehenes de monopolios ni de actores que no se ciñan a las reglas. Y que nadie se confunda, es posible y necesario conciliar el crecimiento con la sustentabilidad. Son inseparables. Chile entiende que la protección del medio ambiente y el progreso económico forman parte de una misma estrategia de desarrollo donde la inversión y la innovación son esenciales para mejorar la calidad de vida de las personas. El desarrollo sustentable requiere instituciones sólidas, reglas claras, decisiones oportunas y una gestión eficaz, capaz de convertir compromisos y diagnósticos en resultados concretos para las personas y el medio ambiente. Señor Presidente, quiero hablar ahora de nuestro continente, América Latina, porque creo sinceramente que la próxima década puede ser la nuestra. Por primera vez en mucho tiempo, gobiernos latinoamericanos se están coordinando de verdad, no solo mediante comunicados, sino conociéndonos y articulándonos para generar acciones concretas contra el crimen organizado transnacional, el control migratorio y forjando oportunidades de desarrollo conjunto. América Latina es el continente del futuro y quienes lideramos el continente hoy estamos dispuestos a impulsar ese cambio. Las relaciones con nuestros países vecinos, de manera directa, Perú, Bolivia, Argentina, están en un buen momento. Y estamos reanudando nuestro relacionamiento con Venezuela. Bajo un nuevo liderazgo se han abierto puertas que estuvieron cerradas durante muchos años. Algunos nos dirán que no reconozcamos ese cambio. Otros nos dirán que nos alineemos incondicionalmente con él. Chile no hace ni una cosa ni la otra. Reconocemos la realidad como es, valoramos el cambio donde existe y ofrecemos acompañamiento. Consideramos que Venezuela tiene por delante una oportunidad histórica de reencontrarse con sus mejores tradiciones democráticas, con sus instituciones, con sus millones de hijos dispersos por todo el continente que sueñan con regresar a su patria. Ese camino será exigente y Chile manifiesta su disposición y quiere brindar la ayuda que ellos requieran en cada paso. Después de 2 décadas de tensiones, América Latina quiere que esta historia termine bien. Distinguidos delegados, esta Asamblea no puede mantenerse indiferente frente a las guerras y conflictos que están ocurriendo en el mundo. Estos conflictos abiertos no solo amenazan la estabilidad de diversas regiones, sino que perjudican al mundo entero. Chile, al igual que varios países representados en esta sala, importa prácticamente todo el petróleo que consume y ha sido impactado directamente por distintas guerras. Eso no es geopolítica abstracta. Se expresa en el costo del pan, del transporte y de las cosechas. Es inflación que no cede, tasas que no bajan, inversión que se posterga y empleo que no se crea. Países enteros que estaban despegando han vuelto a estancarse por guerras que no provocaron y que no pueden detener. Por eso el llamado es directo. Las guerras deben cesar. La guerra no solo desangra a quien combate, sino que empobrece al resto del mundo. Todos perdemos con las guerras y ya hemos perdido demasiado. Naciones Unidas tiene un rol que jugar y lo tiene que hacer con el carácter y la energía que hasta hoy no hemos visto. Estimados delegados, y aquí llegó lo más incómodo que vine a manifestar. Esta organización no ha estado a la altura de los desafíos de nuestros tiempos. No es solamente un problema de liderazgo presente o futuro, sino también un problema de acción. Naciones Unidas durante las últimas décadas y por distintos motivos no ha sido parte de la solución a estos problemas. No es posible mantener vigente el orden mundial del año 1945 en el mundo del año 2026. Se ha construido una arquitectura que delibera en exceso y ejecuta con lentitud. Un Consejo de Seguridad que refleja el escenario político de 1945, no del año 2026. Una burocracia que crece hacia adentro, al igual que en muchos países. Una proliferación de agendas que, por muy nobles que parezcan, han terminado por desplazar aquello que esta organización se comprometió a hacer en su carta fundamental: mantener la paz, proteger la vida y defender la libertad de los pueblos. Chile cree en Naciones Unidas y creer en ella implica exigirles que cumplan con su mandato. Proponemos tres cosas: reducir la burocracia y concentrar el presupuesto donde hay vidas en juego, suspender las agendas que no son prioridad para devolver el foco a las que sí lo son, reformar el Consejo de Seguridad no como un gesto simbólico, sino como una condición para que sus decisiones vuelvan a ser respetadas. Chile firmó la carta en San Francisco y no se ha ausentado de ninguna de sus causas. La prueba hoy mismo es nuestro compromiso con el Acuerdo del Mar, conocido como el BBNJ, y la postulación de Valparaíso en Chile para ser sede de su Secretaría Ejecutiva, convirtiéndolo, de lograrlo, en el primer organismo de Naciones Unidas de membresía universal con sede en América Latina. Y esta postulación concita genuinamente el acuerdo nacional entre los distintos sectores. Ese es exactamente el multilateralismo en que creemos, concreto, ambicioso y capaz de mostrar resultados. Un multilateralismo eficaz y efectivo, que permita decir por qué esta reforma ya no puede seguir esperando. Mientras discutimos cómo modernizar instituciones creadas en 1945, está apareciendo la tecnología más poderosa que haya construido la humanidad, y no la gobierna nadie. La inteligencia artificial no es solo un asunto técnico que podamos delegar en los expertos, es un desafío ético y es también una cuestión geopolítica. Chile rechaza el falso dilema entre innovación y responsabilidad. No creemos que ir más rápido sea ir mejor, y tampoco vamos a renunciar a las oportunidades por miedo. Para nuestro país, la inteligencia artificial puede significar un crecimiento de entre el 10 y el 20% de nuestra economía. Por eso elegimos el camino que llamamos ritmo responsable, avanzar tan rápido como nuestra capacidad de administrar lo que avanzamos pueda. Regulación que habilita, no que prohíbe. Inversión en talento, en cómputo y energía, y evaluación rigurosa. Chile quiere liderar desde el conocimiento y no desde el miedo. Y lo digo aquí, en esta sala, por una razón. Naciones Unidas debe ser capaz de sentar a la humanidad a conversar sobre tecnología, esa tecnología que va a decidir este siglo, antes de que todo sea resuelto por un algoritmo. Señor presidente, vuelvo al comienzo. Aquel presidente de Chile que habló aquí hace 74 años dijo en nombre de su pueblo y por encima de cualquier ideología que Chile seguiría trabajando con fervor y profunda convicción para que se concreten los principios que inspiran la Carta de Naciones Unidas y la Declaración de los Derechos Humanos. Entonces éramos 7 millones de habitantes, hoy somos 20 millones. El mundo es otro y nosotros también, pero esa palabra sigue en pie. Y yo la renuevo ante ustedes. Chile volvió a poner orden, y con el orden está regresando la libertad. Volvió la confianza, y con la confianza comienzan a volver las ganas. Volvió la inversión, y con la inversión comienza a volver el trabajo. Un país que se está levantando tan rápido como cayó tiene algo que decirle al mundo. Y lo que Chile viene a decir es que esto se puede hacer. Se puede recuperar un país sin destruirlo, con votos, con acuerdos, con leyes y con resultados. Pero también tiene algo más que decir. Se puede construir un futuro sin ser rehén de las decisiones de otros. América Latina puede ser el continente de la próxima década, no porque alguien lo permita, sino porque tenemos capacidad y voluntad de hacerlo. Chile quiere liderar el camino para lograrlo. Chile está de vuelta. Muchas gracias.
2: Bueno, y las palabras del presidente José Antonio Kast en su exposición ante la Asamblea General de Naciones Unidas. Se encuentra aquí con nosotros Ivo Voigt, periodista del Palacio de la Moneda, para comentar, Ivo, parte de los puntos importantes, un discurso que a mí, en lo personal, se me hizo bastante rápido, como que había varios temas. Se había dicho que la seguridad iba a ser uno de los ejes importantes, parte del presidente de la República, haciendo un repaso de los últimos años de nuestro país. Habla del estallido social, habla también de las políticas implementadas durante los años 90, que sabemos quedó también como legado luego de la dictadura militar, con toda la implementación del modelo económico. Ivo, puntos importantes que tú puedes destacar de este discurso del presidente. ¿Cómo estás,
4: Vale? Sí, bueno, había mucha expectación acerca de esta presentación, la primera, frente a Naciones Unidas, un organismo que había sido criticado en varias ocasiones por el candidato José Antonio Kast. De hecho, hace un punto una cerca del final, una crítica importante, dice, quizás este es el momento más incómodo para dentro de mi discurso, que es efectivamente la crítica que hace a lo tarde que ha llegado Naciones Unidas. Dice un organismo que es de que está tratando el año 2026, tratando de solucionar problemas de esta época, con soluciones que más bien están cercanas al inicio de las Naciones Unidas, a 1945. Pero si vamos a lo estructural del discurso, como tú dices, Vale, hace un resumen de cómo llega este gobierno al poder en Chile, diciendo Chile está de vuelta, marcando un cambio y marcando hechos y hitos de por qué nuestro país está como está y cómo se están haciendo cargo para adelante como gobierno. Ese es un punto. Habla del estallido social, de políticas públicas y decisiones que se tomaron en gobiernos anteriores que hizo que bajara el nivel de inversión en nuestro país, creciera el desempleo, que el crecimiento económico se estancara a niveles muy difíciles de poder superar. Y todo eso lo podemos juntar, ¿vale? ¿Con qué? Con la agenda que está desarrollando el Ejecutivo. Saca a relucir los puntos altos que tiene. Ahí está, la mega reforma. Invita a invertir, a creer nuevamente en nuestro país. Muy ligado a lo que se hizo la semana pasada en Madrid y en Londres con el Chile Day. Podríamos decir que toda la primera parte del discurso del presidente José Antonio Kast fue: acá estamos nosotros, estamos de vuelta, tenemos reglas claras, queremos hacer las cosas bien y distinto a cómo se venían haciendo.
2: Sí, es poner a Chile en vitrina, tal como tú decías también en el Chile Day, se hizo énfasis en la mega reforma, en la rebaja al impuesto corporativo del 27 al 23%, en la invariabilidad tributaria, haciendo este llamado al empresariado extranjero a poder pensar en Chile también con miras a la recuperación económica, pensando en generar empleo, que sabemos que es uno de los grandes desafíos que tienen nuestro país en este minuto. Pero también, tú lo mencionabas, habla respecto a esta crítica a las Naciones Unidas, y allí es bastante categórico el presidente José Antonio Kast. De hecho, habla de falta de carácter, de energía por parte de la ONU en la postura también que ha marcado en conflictos internacionales como la guerra.
4: Sí, es muy distinto también verlo desde este punto de vista. Críticas han hecho igual. Gabriel Boric también hacía críticas a la forma en cómo avanzaba. Hay una opinión común, generalizada quizás en el mundo, de que efectivamente hay que modernizar la forma en la que Naciones Unidas está operando el día de hoy, la forma en la que se involucran los conflictos, en las decisiones y en los tiempos en los que llega para tomar ciertas resoluciones o ciertas decisiones. Algo que evidentemente en el mundo en el que vivimos pareciera ser que no es tan efectivo finalmente el trabajo de Naciones Unidas, y ahí radica parte de la crítica que hace José Antonio Kast, la sugerencia. Él dice que es muy burocrática la forma en la que se toman decisiones, que se deberían dejar ciertas agendas de lado, esta famosa Agenda 2030 de la que tanto se ha hablado y la que tanto se critica, sobre todo por sectores más extremos ligados a la derecha, que podría estar llevando adelante Naciones Unidas de acá al futuro. Dejar eso de lado y volver a concentrarse en temas como la paz mundial, la familia, el desarrollo económico, los temas ligados, por supuesto, a las desigualdades, al hambre en ciertos países y a los conflictos bélicos. Hace el punto, al menos, José Antonio Kast, es importante saber con qué postura llegaba la ONU. Una que el mismo el día de ayer, al menos, Vale, durante los últimos días, ha ido matizando las críticas que él mismo tenía al organismo, diciendo que él no criticaba la institucionalidad completa de Naciones Unidas,
2: sino el funcionamiento.
4: Y ciertos departamentos en específico que le parecía no se estaban ejecutando bien.
2: Bueno, Chile llega con tres propuestas, de hecho, en el marco de esta crítica que hace el presidente Kast. Habla de reducir la burocracia, concentrar el presupuesto donde hay vidas en juego. Sí. Nos imaginamos también relacionado a lo mismo que hablábamos, la guerra y todas las consecuencias que ha habido producto de esta. Suspender las agendas, tú decías, que no son prioritarias. Y habla también de reformar el Consejo de Seguridad de Naciones Unidas, dándole un gesto que vaya más allá de lo simbólico, sino como una condición para tomar decisiones importantes relativas a distintos países que están en conflicto actualmente.
4: Sí, quizás este es uno de los mayores contradicciones, lo más difícil para José Antonio Kast presentarse ahí luego de lo que sucedió con Michelle Bachelet hasta el día de ayer, el fin de semana. Recordemos, la expresidenta toma la decisión finalmente, vale, de bajarse de la carrera por ser la secretaria general, algo que se elige a fines de año, así que es paradójico igual que justo en esta fecha esté el presidente, por supuesto, hablando de esto, hablando acerca de cómo se imagina él debería ser o cómo le gustaría a él que fuera, se manejara finalmente Naciones Unidas en términos de toma de decisiones, de estructura, también de rapidez y agilidad para solucionar ciertos conflictos y ser parte de ellos, más allá de alguna sugerencia o alguna opinión. Dicho eso, vale, bueno, hay otros temas también de los que tenemos que hablar, que es lo de la inteligencia artificial y también el panorama en América Latina. Lo cierto es que al menos el peso que tenía José Antonio Kast, más allá de ser el primer discurso, su primer año, la instalación, llega a tratar de mostrar lo que se ha hecho, que es básicamente la mega reforma en materia económica, la ley de reconstrucción nacional, llega con elementos muy distintos a los que Gabriel Boric le tocó participar. Recordemos, dos procesos constituyentes, él venía saliendo de la pandemia, venía también estaba mucho más cercano a los efectos del estallido social todavía, con un país que efectivamente estaba estancado en lo económico. El presidente Kast llega sin este contexto, quizás, donde el presidente Boric tenía que sí o sí dar un discurso más político y hacerse cargo de otros temas también de nuestro país en comparación con lo que hace en esta primera presentación el presidente José Antonio Kast.
2: Ivo, importante también la alusión que hace el presidente al Estrecho de Magallanes. Sí. Sabiendo el contexto que ha marcado las últimas semanas, el conflicto también con Argentina por la soberanía de la zona austral, con los comentarios que ha habido desde distintas autoridades del país trasandino, lo menciona el presidente, de hecho. Dice, el puerto del Estrecho de Magallanes son los corredores bioceánicos. Chile no renuncia a la soberanía ni la explotación de los recursos naturales. Tenemos esas declaraciones, pasemos a escucharlas.
3: Chile también tiene el Estrecho de Magallanes, una alternativa indispensable para el comercio mundial. Nuestra nación se convertirá en el puente y el puerto de los corredores bioceánicos que unirán América con Asia. Esa riqueza no es solo nuestra fortuna, es nuestra responsabilidad con ustedes. Chile no renuncia a una soberanía y tampoco renuncia a la explotación de sus minerales.
2: Bueno, da para análisis, Ivo, ¿no?
4: Sí, y es importante la tribuna que tiene. A nivel mundial este discurso se ve, efectivamente. Hay distintos líderes ahí, más allá de que pueden haber muchos países en el mundo a los que no les interese, no están al tanto de lo que sucede en el Estrecho de Magallanes y la polémica interna entre Chile y Argentina, y quizás también desde Estados Unidos, lo que puedan decidir también acerca del Estrecho de Magallanes, es que tienen algún tipo de pretensión económicamente en ese espacio. Encuentro que está bien y era parte de lo que se esperaba también del presidente de marcar esta soberanía, no queda ninguna duda. Lo puede hacer en un punto de prensa, en el Palacio de la Moneda, lo puede hacer en el Estrecho de Magallanes, pero también amplifica este mensaje entonces de no negociar la soberanía de Chile ni la explotación de nuestros recursos en nuestro territorio, en quizás el escenario más grande que va a tener para poder dar un discurso, que es efectivamente en la Asamblea General de Naciones Unidas.
2: Hablemos también, Ivo, de lo que tú mencionabas, la inteligencia artificial, que fue uno de los puntos importantes durante el discurso del presidente Donald Trump. Sí. Marca ahí una similitud, hay varios líderes mundiales que también han hecho alusión a esto, e incluso el presidente lo aborda como un desafío ético, una cuestión geopolítica, y dice, rechaza el falso dilema entre la innovación y la responsabilidad.
4: Sí, y sí, la diferencia es que lo de Donald Trump es básicamente quizás una inteligencia, una superinteligencia sin límites. Lo que sí hace el presidente José Antonio Kast es quizás darle un sentido más de realidad al avance de esto, en el sentido de que reconoce que no se puede manejar todo, pero tampoco eso impide que avance la tecnología, que la inteligencia artificial avance. De hecho, él pone como ejemplo que nuestra economía podría crecer gracias al buen uso de la inteligencia artificial. Claro. Es un hecho innegable y habría que ser muy ingenuo para pensar que esto va a parar, que uno podría paralizar o se podría regular a niveles de intervenir el avance de la inteligencia artificial. Lo que hace, si el presidente, es poner ojo a la capacidad que tenemos para poder utilizarla. Y ahí hace un punto muy diferente, efectivamente, a un uso libre e indiscriminado como el que proponía el día de hoy el presidente de los Estados Unidos, Donald Trump, planteándolo más encima en un punto ya en una guerra, una competencia.
2: Claro.
4: El que gana la inteligencia artificial lo va a ganar todo, decía el día de hoy Trump.
2: Hablemos también, Ivo, de lo que viene para la tarde. Pensando en las distintas actividades que va a tener el presidente Kast, hay una actividad relativa al Escudo de las Américas. Hay mucha tensión respecto a las definiciones que pueda tomar nuestro país. Lo conversábamos más temprano con Sebastián Riz, con Francisca Cárdenas, a propósito de la definición que ya al menos algunos ministros han dicho va a ocurrir en los próximos días. ¿Podría ocurrir quizás el día de hoy o quizás hoy no es el espacio? Pensando en los análisis que se hacen respecto a esto.
4: O sea, yo imagino que si tienen tomado una decisión se va a conocer estando en Estados Unidos. De hecho, para el equipo del presidente, para el presidente, no ha sido nunca una duda participar en esta reunión que se va a dar en torno al Escudo de las Américas. Recordemos que él en marzo viaja como presidente electo,
2: claro,
4: a Miami, donde se junta con los países que iban a componer, los que habían invitado a Donald Trump, este espacio, este foro, podríamos decir, multilateral, en torno a la lucha contra el crimen organizado, la seguridad y otros temas también, liderados por Estados Unidos, eso hay que decirlo. Él está en Estados Unidos en estos momentos, pero hasta ese momento él no podía tomar ninguna decisión porque era presidente electo. Desde ahí Chile quedó como observador, y es algo que se ha remarcado durante los últimos días de este grupo, pero que, si me preguntas a mí, yo creo que se va a tomar la decisión finalmente de ingresar al tema del escudo de las Américas, pero además nuestro país lidera el acuerdo de Santiago entre cancilleres por seguridad.
2: Que ¿se han hecho encuentros acá?
4: Ya es más regional, eso es más entre los países acá, Perú, Argentina, Bolivia, se invitó a Uruguay, al presidente Yabandú Orsi en el viaje del presidente José Antonio Kast, pese a la diferencia ideológica que mantienen. Y Chile pretende ser parte de este grupo del Escudo de las Américas, más a nivel global, continental, pero también a nivel regional, más acá, liderarlo ellos a través de los cancilleres. De hecho, ellos también van a tener alguna participación y alguna reunión durante estos días. La agenda del canciller conlleva eso también, pero va a ser importante este almuerzo, esta reunión que se debería estar desarrollando ahora. De hecho, el discurso del presidente Kast, las dudas que tenían, Vale, era que se topaba justamente con el inicio de la próxima reunión. Y quizás no descartemos que tengamos algún tipo de definición, quizás sea el mismo presidente que él lo cuente, porque a las 6:30 de la tarde del día de hoy, horario de Santiago, vuelve a hablar con los medios de comunicación el presidente Kast. Generalmente, Vale, ¿esto es para qué? Para hacer un resumen, probablemente, de lo que fue su primer discurso, hacer una bajada. Ahí vamos a saber o conocer quizás un poco más de detalles de lo expuesto, de su posición frente a lo que dijo Donald Trump.
2: Va a ser interesante
4: otros
2: eso
4: discursos
2: también
4: de la región, como el de Luis Ignacio Lula da Silva, Keiko Fujimori, la presidenta del Perú, y también vamos a conocer también más detalles acerca de las actividades que va a tener en los próximos días.
2: Sí, es importante lo que tú mencionas, también pensando en la recepción que hay más tarde con el presidente Donald Trump. Sí. Se había hablado mucho de una posible bilateral entre ellos, eso al parecer estaría descartado por temas de agenda, porque está todo muy ajustado, así que veremos qué ocurre una vez que el presidente asista también a este encuentro del Escudo de las Américas como observador, pero será importante quizás también lo que se pueda plantear ahí para que Chile tenga la definición. Lo más probable es que también ya lo tenga más o menos definido.
4: Está
2: listo,
4: decidido,
2: pero falta que se haga el anuncio oficial. ¿Qué viene para el resto de la jornada y también para mañana, Ivo, pensando en la agenda del presidente?
4: Sí, el presidente, bueno, el día de hoy tiene esta reunión relacionada con el Escudo de las Américas. Por la noche, como tú decías, esta recepción con Donald Trump y distintos presidentes invitados también y jefes de Estado que participan de Naciones Unidas. Y tiene una reunión bilateral muy importante en media tarde, antes de este punto de prensa que yo les cuento, que es con Volodymyr Zelensky, el presidente de Ucrania. Ellos han hecho un par de intercambios telefónicos durante estos 6 meses con el presidente Kast, pero va a ser importante esta primera reunión ya formal. Un discurso entonces, Vale, que deja como estructura el presidente que Chile está de vuelta, mostrando lo que se va a hacer, lo que podemos ofrecer, las reglas claras en materia económica para que inviertan en nuestro país, y dejando muy en claro que la soberanía de Chile no se negocia, y además valorando el papel que va a tener América Latina en los próximos 10 años, junto a estas críticas que hace entonces a las Naciones Unidas y a la forma de gobernanza de las Naciones Unidas.
2: Y en donde Chile también quiere ser protagonista, al menos así lo ha dicho el presidente José Antonio Caste. Ivo Goich con nosotros aquí haciendo el análisis tras esta primera alocución del mandatario en la Asamblea General de Naciones Unidas. Ivo, te invito a que te quedes con nosotros para despedir el programa. Estábamos ahí un poco extendidos para poder escuchar las palabras del mandatario. Muchas gracias por acompañarnos en esta revisión noticiosa. Nos reencontramos mañana. Que esté muy bien.
4: Chao. Chao.
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1: 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Este metal blanco y blando se encuentra en la naturaleza en ambientes evaporíticos, pedazos de mar que quedaron en medio de la tierra, más conocidos como salares. También está presente en roca dura de magma cristalizado y en rocas sedimentarias. 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
3: ¿Qué tal? ¿Cómo está? Bienvenido, bienvenido a una nueva edición de CNN Deportes. Mi nombre es Nicolás Cargas Madrid y tengo el placer de acompañarlos en este informativo que inicia con sus titulares. Oro y récord en los Juegos Suramericanos. Claudio Romero aportó una nueva presea dorada para el Team Chile al imponerse en el lanzamiento del disco. El atleta nacional marcó 65,33 metros en Santa Fe. La Roja se prepara en Estados Unidos. El equipo de Nico Córdoba tuvo esta mañana su segunda jornada de entrenamiento previo a los tres amistosos que jugará en Norteamérica. Felipe Correa confirmó que aún no hay acercamientos para tener un nuevo seleccionado. Polémica total en el fútbol español. El Real Madrid pidió la salida del presidente de la Liga, Javier Tebas, luego que este cuestionara al club merengue por sus críticas al polémico arbitraje del último derbi madrileño. Todo eso y más, porque acá comienza CNN Deportes. En la previa del inicio de los Odesur 2026 hablamos con Romero y nos comentó en detalle lo que fue su preparación y sus sueños para estos sudamericanos, donde buscaba revalidar el oro. Bueno, no solamente encontró oro, sino también récord de la competencia. Número uno por sobre todos. El día de hoy el discóbolo Claudio Romero se coronó bicampeón de los Juegos Sudamericanos, dominando en Santa Fe ante todos sus rivales. El ex campeón mundial juvenil logró su segundo título consecutivo, esta vez con un récord de campeonato de 65,33 metros. Extraordinario lo de un Claudio Romero, que tras colgarse el oro entregó estas declaraciones.
4: Siempre está la presión acá un poco de que tenía que venir a defender el título, quería venir a romper mi récord. Abrí con un lanzamiento lamentable, pero después remonté, rompí el récord dos veces y me siento excelente. O sea, siempre estaba el miedo de que uno no sabe cómo se va a comportar el clima, si va a hacer frío en la mañana, va a hacer calor, si el viento va a soplar de cola, de frente, que cambia mucho el resultado del disco. Así que, bueno, agradecido de que el clima estuvo como estaba y que fue una competencia casi perfecta.
3: Seguimos revisando imágenes, noticias de lo que es esta gloriosa jornada para el Team Chile en Santa Fe, con la posta mixta nacional rompiendo el récord chileno. Fue en el 4%. Y acá el equipo integrado por Benjamín Aravena, Inamón, Juan Pablo Nordetti y Belén Ituarte alcanzó el cuarto lugar en los Juegos Sudamericanos con un tiempo de 42,40 segundos. La nueva marca supera el anterior récord nacional que pertenecía al equipo sub-20, integrado por Franco Estefoni, Pilar Rodríguez, Tomás León y Roxana Ramírez, quienes aún de todos modos mantienen el récord de la categoría sub-20 y sub-23. Las felicitaciones para el elenco nacional, que quedó además tan pero tan cerquita de colgarse una medalla. En este caso, regresan con la gloria de un récord nacional. Un Team Chile que tuvo actividad intensa al otro lado de la cordillera, también con un deporte que con las damas y con los varones nos trajo excelentes noticias. En el caso particular de las damas, subieron a colgarse el oro. Vaya logro. Y en el caso de los varones, debutaron con un triunfazo sobre Perú por 3-0. Notable lo que hacen entonces los nacionales con este resultado. Quedan muy bien aspectados para lo que será el segundo duelo ya el día de mañana frente a Paraguay. en estos Juegos Sudamericanos. Durante la mañana, ya para el jueves, aparece la fase eliminatoria, donde será la definición desde el sexto a semifinales, la final donde esperemos logre estar Chile el viernes. Bronce, plata y oro se definen en esa jornada. Siguen los deportes, siguen las medallas, en este caso con el rugby 7, y los cóndores de esta disciplina lograron la medalla de plata tras lamentablemente caer en la final. Disputaron hasta el último minuto frente a Argentina, no se pudo, como sea, enfrentando a una potencia del continente como es Argentina, estuvieron a la altura y conquistaron en lo que sigue siendo un ciclo que se amplía cada vez más, dorado histórico para el rugby chileno. Fue triunfo para la albiceleste por 17-7. Uruguay completó el podio con la medalla de bronce. CNN Deportes, todas las disciplinas presentes, en este caso con el hockey césped masculino. Hablamos de los Diablos, que lograron conquistar la medalla de plata en la final, donde se enfrentaron a Argentina, y en lo que va a ser, se convirtió, ¿no?, en una previa de la gran final femenina, y es que será el mismo rival que desde las 3:45, en un ratito más, esté enfrentando las Diablas, también al equipo argentino. En el caso de los varones fue 3-1, esperemos el día de hoy, en un ratito más, tener buenas noticias por parte de las Diablas, que disputan el oro contra también una potencia en este deporte, cómo no, las Leonas de Argentina. Gran cantidad de medallas, como también las que aportó la natación artística, una que se colgó todos los oros posibles. Regresaron a nuestro país bañadas en oro. La nota es de Valentina Saldívar.
5: De Santa Fe a Santiago y con el cuello cargado de oro, la natación artística chilena vuelve al país después de una actuación perfecta en los Juegos Suramericanos. Tres pruebas, tres finales y tres medallas doradas. Un salto histórico para una disciplina que nunca había ganado un oro en esta competencia. Pasó de una plata en 2018 y dos bronces en 2022 a quedarse con todos los títulos en los que participaron en Santa Fe 2026.
6: Bueno, llevamos 2 años preparándonos para esto. De verdad, este proceso ha sido bien largo, intenso, con mucho apoyo detrás, y todos teníamos un objetivo claro, que era que queríamos traer los oros para Chile.
5: Primero fue el dueto femenino. Trinidad y Soledad García se quedaron con el oro en una final ajustada ante Colombia.
7: Bueno, al dueto tuvimos el resultado el día sábado, que éramos las campeonas, estábamos muy muy contentas, pero también queda el darlo todo en el equipo y ganar, y también, como dijo la Chloé, no nos íbamos a ir de Rosario sin la medalla de oro.
5: Después llegó el turno del dueto mixto. Teodoro Garrido y Nicolás Campos dominaron la competencia y confirmaron su nivel internacional.
8: Yo me siento increíble, o sea, es una sensación inexplicable. Son mis primeros juegos sudamericanos, y ya con todo el trabajo que hemos hecho, llevarnos el oro fue realmente muy reconfortante. Ha sido muy, muy sacrificado. Mis amigos, mi familia, todo el mundo lo sabe, yo prácticamente no estoy por entrenar, y fue muy lindo, muy linda la experiencia, y más con Tea, que siempre llevamos compitiendo hace mucho, mucho tiempo.
5: Y el cierre fue del equipo mixto. Chile llegó desde atrás y remontó con una rutina acrobática inspirada en Rapa Nui para completar una cosecha histórica. Detrás del resultado también hay un proceso, entrenamientos, planificación y un trabajo que hoy tiene a Chile no solo compitiendo en la región, sino ganando.
6: Esto tiene muchas caras, ¿no? En la parte de preparación física, en la parte de la salud de ellas, de ellos. Y además de la coreografía misma, que puedan interpretarlo. Entonces son muchos factores que hicieron que pudiéramos traernos todos los oros.
5: Ahora vienen nuevas metas: Lima 2027, la posibilidad de pelear medallas panamericanas, y el sueño mayor de Los Ángeles 2028.
6: Tenemos que clasificar con el equipo a Lima, pero creemos que sí lo vamos a lograr. Las gemelas ya están clasificadas. Y nada, viene Lima 2027, y el último lugar que tuvimos como Chile fue un quinto. Nosotros queremos tener podio.
5: Una vuelta a casa con historia para una generación que sigue elevando el nivel de la natación artística nacional.
9: ¡Sí! ¡Sí! ¡Sí! ¡Sí! ¡Sí! ¡Sí! ¡Viva Chile!
3: están lindos, muy lindos para el Team Chile los Juegos Sudamericanos 2026. Mientras en nuestro país regresa el fútbol tras el parón por fiestas patrias con Copa Chile, este hermoso torneo que esta temporada queda con un premio más discreto que las últimas debido a la creación de la Copa de la Liga por la deuda que tiene la NFP con el canal dueño de los derechos de transmisión del fútbol chileno. Como sea, este histórico torneo tiene el día de hoy su continuidad con Colo-Colo como el plato fuerte. 20:30 horas, Colo-Colo visitando Audax Club Sportivo Italiano. Un Colo-Colo con muchas, muchas bajas. Muchas por lesión y también por convocatoria. No solamente para la selección chilena adulta, también para la selección chilena juvenil. Y también la necesidad de Cabo Verde, de convocar a Bocinha. Por lo mismo, problemas para Fernando Ortiz, más que problemas, tareas para Fernando Ortiz para planificar un 11 frente a Audax Italiano desde las 20:30 horas. La palabra del DT Alba.
9: Tenemos una competencia donde la obligación que tenemos como institución y como equipo es ganarla. Enfrentamos a un gran rival, si bien es una serie que no termina mañana, termina el 25. Afrontaremos a un Audax que viene en una situación favorable no solo en lo deportivo, sino mental por los logros que han conseguido victoria, y nosotros apuntar a hacer un buen partido y tratar de pasar de ronda.
3: Partido de Copa Chile que comenzará a las 20:30 horas y que tiene una serie de duelos, todos muy interesantes en estos octavos de final. Ida Puerto Montt ante Ñublense desde las 6 de la tarde, Cobreloa contra Coquimbo Unido también el día de hoy a las 20:30 horas, misma jornada y hora donde Audax Italiano recibirá a Colo Colo. Ya para el día miércoles son tres los duelos: Curicó Unido contra Deportes Concepción en La Granja, Unión La Calera, complicado en el torneo pero avanzando en la Copa Chile, ante Universidad Católica, y Iquique contra Antofagasta, O'Higgins frente a Deportes Santa Cruz. Ya para el día jueves, misma jornada donde en Sausalito Everton recibirá a Universidad de Chile. Recordemos, el campeón de esta Copa Chile tendrá la posibilidad de disputar un cupo en competencia internacional para la temporada 2027. Lo decíamos, trabajo el que tiene que hacer Fernando Ortiz para encontrar un 11 disponible. Son muchas las bajas y acá los juveniles aparecen con, como los llamados, a responder cuando tienen esta oportunidad. Algo que este año en particular, en el Cacique, se dio en el arco. La lesión de De Paul le abrió opciones a Maureira, uno que fue titular, que sumó minutos hasta que llegó Bocinha. Bueno, ahora recibe el respaldo el juvenil Albo de uno de los más grandes de toda la historia del fútbol chileno. Don Carlos Caselli respalda la titularidad de Maureira y pide el tiraje en la chimenea para los más chicos, en la cantera del elenco.
10: El negro Zulantay partió con la 17, después la 20, Bielsa los vio y dijo: aquí hay material, ¿cierto?
11: Así es.
10: Está jugando el chico Maureira en Colo-Colo, ¿cierto? Le traen a Bocinha. Está bien, perfecto, marketing espectacular. El cabro ha hecho un gran campeonato.
11: Tremendo.
10: Pero se manda una. Y ya dice: oye, oye, este cabro le falta, este cabro le falta. Bocinha, con toda la trayectoria que tiene, igual se lo trataron dos pelotas. Y nadie dijo nada. Entonces, ¿por qué reventamos los cabros nuestros? ¿Por qué? Yo te digo, ese cabro va a ser arquero de la selección a futuro.
11: Sí.
10: Pero dejémoslo que juegue. El matemático, ¿por qué se hace matemático? Porque estudia matemática. El doctor, ¿por qué es médico? Porque estudia medicina. El futbolista tiene que jugar fútbol.
11: Claro. ¿Qué te parece la llegada de Bocinha a Chile?
10: Marketing espectacular.
3: Se veía buena la parrilla. Selección chilena, una que sigue trabajando bajo las órdenes de Nicolás Córdoba y a una situación que por ahora no está por cambiar, y es que en lo que es la segunda jornada de entrenamiento en Norteamérica, en Estados Unidos, en Missouri, habló el gerente de selecciones confirmando que por ahora no se inicia un diálogo, increíble, ¿no?, para sustituir ni siquiera a Córdoba, que es interino, a Gareca, que se fue hace tanto, la palabra del gerente de selecciones.
12: Para nosotros esto no ha sido un tiempo perdido, por el contrario, hemos trabajado de forma muy, muy profesional con Nico respecto de este grupo de trabajo, con este grupo de jugadores, dándole herramientas que creemos que son muy relevantes para los desafíos competitivos que vienen, y en ese sentido estamos tranquilos con lo que hemos realizado, y hemos dicho también hace un tiempo que la decisión del entrenador se va a tomar una vez que asuma el nuevo directorio, con diferentes propuestas que vamos a presentar y evaluar en ese minuto. Y a la pregunta que me que me hizo Pamela, ninguno, porque tampoco ninguno le hemos hecho ninguna oferta concreta. Obviamente todo tiene un cierto condicionante respecto de cuando empiecen las clasificatorias y todavía no hay novedades de eso. Lo que sí sabemos es que no van a partir en marzo, que era una información que antes era una posibilidad. Eso obviamente cambia un poquito el escenario de apurarse.
3: Con esas declaraciones preocupantes nos vamos a una breve pausa.
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0: de figuras. Todavía a esta hora incluso se siguen incorporando luego de disputar sus compromisos con sus clubes. Por ejemplo, en el primer entrenamiento no estuvo ni Mbappé ni Dembélé, quienes fueron los dos grandes ausentes de esta primera gran sesión. El debut tocará ante Turquía por la Liga de las Naciones, e incluso uno de los que estuvo presente, Dayot Upamecano, el defensa central del Bayern Múnich, dijo que en declaraciones a la prensa que Zinedine Zidane aún tenía talento y magia como para estar presente, no como técnico, sino que como jugador. Notable. Elegante hombre futbolista, elegante, sí los hay. Zinedine Zidane se debe ilusionar. Todo el pueblo francés con un técnico que supo manejar egos en el Real Madrid, por algo conquistó tres Champions de manera consecutiva, supo ser campeón de la Liga, vaya con un plantel pesado, Bale, Benzema y Cristiano Ronaldo en delantera, y algo que necesita también esta selección francesa, que tiene muchas alternativas en el ataque. Uno se va a los nombres de Mbappé y Dembélé, pero por detrás aparece Olise, Barcolá, solo algunos, ¿no?, de los que pueden ser alternativa en este seleccionado galo. Por lo mismo, se necesita un nombre con personalidad. Se ilusionan los franceses con conquistar su tercera Copa del Mundo bajo el mandato de Zizou. La gente debe estar contenta, los franceses en Chile también. Saludo para ellos. Ya, saludo también para los argentinos en Chile, que van a ver a la distancia lo que va a ser el último partido de Lionel Andrés Messi Cuchitini con la camiseta albiceleste. Será frente a Benín el 6 de octubre, tras 21 años, y presentó el mismo Messi a través de sus redes sociales una camiseta especial. Fíjese, es el diseño muy similar al de la camiseta que utilizaron en la Copa del Mundo, pero con algunas diferencias. Por ejemplo, el logo de la marca alemana que viste a la selección no estará presente en su camiseta, y estará el logo de su marca personal, también vinculada a Adidas, ¿no? Y en la espalda el número estará con dorado, ahí lo ve, y tendrá el sol argentino estampado. Detrás, un lindo homenaje por parte de la marca, que además viste a Messi y lo hizo durante 21 años en la selección argentina. Hablando de pasión argentina, hay un hincha que se está robando todas las miradas en Boca Juniors, y es que es un verdadero tenor en la Bombonera. Su historia en la nota de CNN en español.
1: Ama la música y siente pasión por Boca Juniors. Se llama Carlos Arnaiz, es cantante tenor, y en esa clave musical reversionó las canciones de la hinchada del Club Xeneize y generó un fenómeno cultural.
2: Pero no hago otra cosa que cantar en la cancha.
1: Para Carlos Arnaiz, ir a la cancha a ver a su amado Boca Juniors es sinónimo de ir a cantar.
2: Así como uno le pide al jugador que deje todo, el hincha también tiene que dejar todo.
1: Su vínculo con el canto en el Templo Xeneize tuvo un giro cuando su hermano, a principios de la década del 2000, lo invitó a pasarse al sector platea. Decisión que no le fue fácil, dice Carlos Arnaiz a CNN, pero tras hacerlo, no dejó de cantar. Carlos Arnaiz asegura que ese hecho fundacional de cantar en clave de ópera en la platea de la Bombonera nació de un sentimiento de culpa.
2: Siempre voy con vos, un sentimiento. Entonces yo sentí la necesidad de gritar más fuerte, porque me sentía obligado por estar en la platea, por haber como un sentimiento de culpa por haber abandonado la popular, ¿no? Como una culpa. Y entonces yo empecé a impostar más la voz.
1: Esto motivó a sus hijas, Pilar y Delfina, a decirle a Carlos que debía darle visibilidad a su modo de expresión a través de las redes sociales.
2: Hola, querido. ¿Cómo va? ¿Bien?
3: ¿Qué voz que tienes, señor? ¿Qué voz que tienes?
1: La icónica canción venezolana Moliendo Café, que se compuso ya por los años 50 a cargo de Hugo Blanco y de José Manso Perroni, se transformó en un ícono a nivel mundial en la década del 70 cuando Julio Iglesias la popularizó. Ahora bien, la hinchada de Boca Juniors hizo una versión realmente fantástica, y el propio Carlos, en clave tenor, la reversionó y tuvo un éxito realmente fantástico.
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1: El amor de Carlos por la música le fue transmitido por sus padres.
2: Mi padre fue violinista de la orquesta de Juan D'Arienzo. Tocó el violín entre los años 1940 y 1960.

0: 61. También acompañó inclusive en películas a Libertad Lamarque, a Alberto Castillo.
1: Carlos hoy tiene 74 años y es socio de Boca Juniors desde 1968. De profesión contador público, Carlos le dice a CNN que recibe mensajes de todo el país y también del exterior, principalmente de Brasil.
2: Te piden simpatizantes, hinchas de aquí, sí, donde sea, sí, que les dediques algo, un cumpleaños, algo, por ejemplo.
0: Sí, muy, ¿sí?, seguido. Saludos y cumpleaños. Sí.
2: Quien tenemos ahí es nuestro director. Ajá. Se llama Fefe Ramírez. Te admira.
0: Sí.
2: Cumpleaños. Te está filmando en su día de cumpleaños.
0: ¿Le puedes cantar? ¿Quieres que le cante feliz cumpleaños?
2: Sí, cántaselo, por favor, puede ser.
0: Bueno, cómo no.
3: Que los cumplas feliz. Que los cumplas feliz. Que los cumplas, Fernando.
1: La música popular, las creaciones poéticas están muy presentes en los estadios del fútbol de la Argentina y naturalmente en Boca eso ha prendido muy fuerte con uno de los himnos más importantes que tiene la música popular, con la canción Solo le pido a Dios, de León Gieco.
3: Solo le pido a Dios que el Ceneice no me sea indiferente. Ponga huevo y vaya al frente para toda la alegría de la gente.
1: Para CNN, Hugo Mano Correa, Buenos Aires.
4: El trabajo de CNN en español. Noticias internacionales nuevamente con Gianni Infantino buscando solucionar el entuerto donde él mismo se ubicó. Giovanni Vincenzo Infantino, nombre completo de Gianni Infantino, el presidente de la FIFA, quien ahora se muestra abierto a dialogar para reformar la FIFA, tomando el guante de la solicitud realizada por sus más férreos opositores. Hablamos de los dirigentes de la UEFA que presentaron la moción de y la necesidad de cambiar el funcionamiento de una institución que se ha mantenido igual, con la misma gobernanza, con la misma manera de gobernar desde hace tantos años. La palabra de Giovanni Vincenzo. Hay un nuevo clásico en el fútbol español, el de Javier Tebas, presidente de la Liga, contra el Real Madrid. Y es que nuevamente vuelven a enfrentarse el máximo dirigente de la competencia hispana con el club más ganador del planeta. Y es que tras lo que fue un criticado arbitraje en el derbi madrileño, en el duelo que supo vencer el Atlético al Real Madrid de José Mourinho, el reclamo apareció bastante rápido por parte de la Casa Blanca, señalando que debieron jugar con dos jugadores más incluso durante gran parte del encuentro tras la decisión del equipo arbitral de no sancionar algunas faltas importantes. Tanto así que Mourinho salió con una foto de lo que fueron estas jugadas, estos encontrones. No fue así, de hecho es más, le terminaron expulsando un jugador al Real Madrid en los últimos minutos del partido. Desde ahí no le gustó para nada esta crítica institucional al presidente de la Liga, Javier Tebas, quien respondió y pidió que desde el lado del Real Madrid se quiten la venda. El club considera intolerable, especialmente grave e incomprensible las declaraciones de Tebas, tomando en cuenta su calidad de presidente de la Liga. Debería ser neutral, como sea, situación más que encendida en España. Sostener que los árbitros están dirigidos contra el Real Madrid es vivir en otra galaxia. Ese relato sirve de coartada para tapar otras carencias, atizó Tebas. Que se quiten la venda, estamos en septiembre y ya da la Liga por adulterada. Al aire estamos viendo lo que son las últimas declaraciones de Javier Tebas. Confunden neutralidad con independencia. Si por neutralidad entienden no tomar partido ante nada, ni siquiera entre lo que está bien y lo que está mal, están pidiendo que renuncie a mi responsabilidad. Palabras importantes. La independencia exige decidir con criterio propio, sin presiones ni subordinaciones, aplicando las mismas reglas a todos y defendiendo el interés común. Eso implica tomar decisiones y posicionarse. Aunque al Real Madrid no le guste, declaraciones realizadas a través de sus redes sociales, en lo que ha sido una jornada de comunicados iban, comunicados venían, Este es el último de seguro, la Casa Blanca, que escribe también cómo juega, va a entregar declaraciones tras esta nueva respuesta de Tebas. Mikel Arteta, el técnico campeón de la Premier League, logró un acuerdo para seguir vinculado con lo que es su casa, nada menos que el Arsenal. Extendió su contrato se mantenía hasta junio de 2027. Bueno, ahora se extiende con un sueldo que superará las 10 millones de libras. Algunos vinculan esta extensión con lo que se ilusiona sea un Arsène Wenger 2.0. Ahora podría llegar su contrato hasta 2032 e incluso se podría extender aún más. Arteta llegó al Arsenal en diciembre de 2019 y su última renovación fue en septiembre de 2024. Con este nuevo vínculo se encamina ya a la década. Lo superaría en caso de cumplir con su contrato. En el caso de Arsène Wenger estuvo 22 años en el Arsenal. Aún le queda mucho tiempo, desde el 96 a 2018, como sea. Este camino de una década ya muestra la Premier, ya mencionada, la FA Cup y 3 Community Shields. Algo que para el Arsenal, vaya que no es poco. En esta parte del planeta, noticia en el fútbol brasileño. Uno que está decidido a mejorar su selección como sea. Y tomaron una determinación que incluso va a desfavorecer el rendimiento propio de la liga. Y es que se optó por disminuir la cantidad de cupos de extranjeros en el brasileño. Un fútbol que históricamente había abierto las puertas de par en par, ahora buscará potenciar la presencia de los jóvenes. La reducción de foráneos inscritos para cada partido pasará de 9 a 5. No es poco, ¿no? De manera gradual hasta 2030. Los defensores de la medida apuntan a que se aumente la cantidad de futbolistas sub-23 en las escuadras, potenciando a las series formativas brasileñas. Un fútbol que, vaya que tiene billetera, decide incluso restringirse para potenciar a su selección chilena. Qué lejos estamos, ¿no? A modo de ejemplo, Botafogo y Vasco da Gama tienen cada uno a 12 futbolistas extranjeros en su plantilla, lo cual explica por qué están ganando tantas Copas Libertadores y Sudamericanas, pero por qué les va como les va con la selección brasileña. Con esa noticia, en Brasil, cerramos esta edición de CNN Deportes. La invitación es a mantenerse en la pantalla de CNN Chile siempre. Nos vemos. Chao, chao.
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4: Muy
9: Muy buenas tardes, bienvenidos nuevamente a esta edición de CNN Tiempo. Hoy va a ser una tarde particularmente calurosa acá en la capital. Estamos hablando en torno a unos 24 grados, un poquito más templada que en días anteriores, y esa va a ser la condición con cielo parcial. Así que esperamos que este día esté completamente con nubosidad, pero luego vamos a ver las condiciones que nos esperan para el resto del territorio nacional en el pronóstico. Antes, quiero comentarles que durante esta jornada de martes 22 de septiembre se celebra algo particular, que es el equinoccio de primavera. Y con él parte una nueva estación que ya estábamos esperando con ansias debido a lo que significa justamente para el hemisferio sur. Aquí estamos viendo en esta imagen cómo ocurre este momento del año cuando el sol, fíjense, el centro llega a impactar sobre el ecuador terrestre, y así es como comienza la primavera. A las 21:05 horas en Chile continental es que daremos inicio a esta nueva estación del año. En este momento ya les había dicho cómo la luz solar, debido a que impacta de igual manera sobre el ecuador terrestre, sería particularmente la misma iluminación o casi similar en ambos hemisferios. Por eso es que se dice que son casi 12 horas de luz de día y en este caso 12 horas de noche. Pero, ¿qué significa esto para nosotros? Bueno, en particular comienza la primavera, como les decía, en el hemisferio sur, pero para el hemisferio norte comenzaría el otoño, así que serían diferentes estaciones del año, y para nosotros comienzan a alargarse los días y las noches a hacerse más cortas. Esto ocurre debido a que el sol comienza a alcanzar una altura más alta en el cielo y está más tiempo sobre el horizonte. Además, hay una curiosidad respecto a esto, que muchas veces escuchamos que durante el equinoccio el día y la noche son prácticamente iguales, duran 12 horas cada uno, pero esto no es del todo correcto, como les venía mencionando. En realidad, en la mayoría de los lugares tenemos algunos minutos más de 12 horas de luz. Esto ocurre, entre otras razones, por la refracción atmosférica que desvía la luz solar y nos permite ver el sol incluso cuando geométricamente ya está bajo el horizonte. Además, para definir la salida y puesta del sol se considera cuando ya su borde superior está sobre el horizonte y no totalmente el centro del disco solar. Esto es algo particular que ocurre durante el equinoccio. Además, esta noche va a ser preciosa para poder observar algunos fenómenos astronómicos que vienen alcanzando. Por ejemplo, vamos a poder ver el planeta Venus, vamos a poder observar una noche prácticamente bastante larga con esas estrellas, ese centro de la Vía Láctea se va a ver más definido, así que los aficionados a la astronomía van a poder disfrutar de esta jornada. Comienza así una nueva temporada del año. Vamos a ver cómo comienzan a florecer nuevamente los árboles, las flores. Los animales también comienzan a tener un comportamiento distinto debido a que se alargan las horas de luz, y así vamos a poder disfrutar un poco más de estas jornadas con temperaturas mucho más templadas acá en el territorio nacional. Bueno, y ahora pasemos a otra noticia. En este caso se trata de los Alpes, que han registrado cerca de 400 derrumbes debido a las olas de calor. Estamos hablando cómo continúan estos episodios de calor extremo, en este caso en Europa, donde se registran esa cantidad de derrumbes de rocas en los Alpes durante el verano de 2026. Aproximadamente 10 veces más que hace dos décadas. El deshielo, que ha sido acelerado en el Mont Blanc, impulsado por las sucesivas olas de calor que golpearon Europa durante este pasado verano, está desestabilizando las paredes rocosas del macizo. Y además, esta cima de 3.842 metros dentro del macizo, la temperatura media de julio de 2026 llegó a 3,3 grados. Y eso es un récord que justamente evidencia estos derrumbes que han ocurrido desde el 2022, con casi 300 años que ahora o hasta ahora se considera el más grave. Y debido a los derrumbes y grietas, cerraron los accesos históricos y las guías turísticas han cancelado debido al riesgo del desprendimiento. Y desde el municipio de Mont Blanc están preocupados ante este escenario grave, donde fragmentos de glaciares y de montañas también han comenzado a caer sobre las áreas habitadas. Por esta razón, el municipio también evalúa medidas de protección concretas, mientras los registros de temperatura y derrumbes continúan superando los máximos históricos en los Alpes. Bueno, y ahora sí, vamos al pronóstico nacional, donde les comentaba que va a haber un gran contraste de temperatura, sobre todo al norte, y luego hacia el sur va a haber un río atmosférico que va a estar impactando. Vamos a ver en detalle y comencemos por la zona norte del país. En el caso del litoral de la zona extrema, del extremo norte, vamos a tener nubosidad abundante hacia la tarde, ya se disipa algo, aumentan las temperaturas en Iquique y también en Arica hasta unos 21, 22 grados, y en Antofagasta tendremos una condición de niebla matinal y hacia la tarde se va despejando. Veamos en detalle lo que nos espera para el resto del territorio. Ya hacia San Pedro aumentan las temperaturas nuevamente hasta los 28 grados, en Chañaral, Caldera, la vaguada costera va a estar presente y luego pocos quiebres hacia la tarde. Vallenar tendrá un cielo cubierto a parcial. ¿Y qué esperamos para el caso ya de Copiapó? Temperaturas que se elevan hasta unos 26 grados en la tarde después de recibir algo de Camanchaca en la mañana. Ya para el caso de Coquimbo tendremos un cielo mayormente cubierto en La Serena y hacia el interior esperamos que en Ovalle y Apel aumenten las temperaturas en la tarde hasta los 23, 24 grados. Vicuña se mantendrá con altas temperaturas de hasta 27. Ahora revisemos la zona central, donde les comentaba que las temperaturas se mantienen algo elevadas, sin embargo comienzan a descender, al menos debido al ingreso de nubosidad. Tendremos en Los Andes, San Felipe, marcas máximas de hasta 23 grados. Hacia el interior de Valparaíso se van a mover en torno a unos 20 en Quilpué, en Quillota, también Casablanca de hasta 22 grados. Ya para Rancagua el cielo se mantendrá nublado, al igual que en Santa Cruz, con temperaturas máximas de hasta 19 grados. Ya si nos movemos hacia el Maule y Ñuble, veremos cómo los termómetros van a estar registrando en torno a 15, 16 grados de máxima en Talca, Bulnes, también Chillán y sectores de San Carlos. Cielo cubierto a esperas de las lluvias que llegarían durante la jornada de jueves. Este miércoles sí comienzan ya en la región de Biobío, sobre todo hacia la tarde, con chubascos intermitentes durante esta jornada y temperaturas en Concepción, por ejemplo, que van en alza hasta los 13 grados. Al interior en Laja, también Los Ángeles, tendremos esa condición de precipitaciones, pero que se intensifican igualmente hacia el jueves. Ahora avancemos hacia la zona sur y ya les comentaba del arribo de este río atmosférico categoría 3 a 4 que estaría impactando durante esta jornada de miércoles 23 en gran parte de la Araucanía hasta Los Lagos. Esos acumulados van a ser bien importantes, sobre todo hacia la precordillera. Esperamos que en Temuco, también hacia sectores de Pitrufquén y Valdivia, y también Valdivia por supuesto, y sectores lacustres como Villarrique, Pucón, tengan precipitaciones intensas hacia horarios de la tarde. ¿Qué esperamos para el resto de los sectores? Fíjense cómo las temperaturas van a estar moviéndose en torno a los 14, 15 grados, también hacia Los Lagos, donde en el litoral interior y hacia sectores de Castro, en general Chiloé, esperamos que las precipitaciones sean bastante abundantes. Luego hacia Aysén, también en Puerto Aysén, también Coyhaique, sectores como Chile Chico, las lluvias van a estar también presentes, el viento va a estar intensificándose con rachas de hasta 60 kilómetros por hora y luego ya en el sector de la Patagonia vamos a ver cómo va a ir modificándose esas precipitaciones, un poco más débiles ya hacia localidades de Magallanes. Estamos hablando, por ejemplo, Torres del Paine recibiendo algunos chubascos de nieve hacia la noche y Punta Arenas con algunas precipitaciones débiles durante horas de la tarde. Temperaturas que se elevan hasta unos 8 grados en estas localidades y también vamos a ver cómo las heladas seguirán presentes al menos acá en la ciudad más austral del mundo, en Puerto Williams. Si avanzamos ahora hacia la zona insular de Chile, veremos cómo en el archipiélago de Juan Fernández mantendremos una condición bastante temperaturas en torno a los 11 a los 15 grados, algunos chubascos intermitentes durante esta jornada debido al avance de la banda frontal. Y en el caso de la Polinesia chilena, en Rapa Nui, máximas de hasta 20 grados con cielo mayormente parcial. ¿Qué esperamos para la Antártica? Aquí sí vamos a tener presencia de algunos chubascos intermitentes. Temperaturas, por supuesto, bajo los 0 grados aún, entre menos 6 y 0 es lo que esperamos durante esta jornada. Ya desplazándonos hacia la región metropolitana, vamos a ver en detalle cómo va a estar esta jornada y si es que podrían llegar algunas precipitaciones. Eso lo veremos en la proyección a continuación. Santiago Centro tendrá una temperatura bastante agradable durante este miércoles, con marcas máximas de hasta 20 grados y cielo mayormente cubierto. Algunos quiebres hacia la tarde pudiéramos ver, pero la condición va a ser bastante húmeda y fresca durante gran parte de la jornada, donde van a elevarse un poco los termómetros hacia sectores del oriente, por ejemplo, hacia Providencia, Ñuñoa, sectores de Las Condes, Vitacura, también Peñalolén, con máximas de hasta 21 grados. En el norte nos mantenemos también con esta temperatura, esta condición va a prevalecer en Colina y en Lampa, al igual que en el sector poniente, donde las nubes van a estar igual, bastante persistentes durante esta jornada y con alzas de hasta 20 grados en Curacaví, también hacia Melipilla, Maipú un poco más, aumenta hasta los 22 grados. El sector sur también se va a mantener con valores al menos de hasta 21 en Puente Alto y Win, serán algunas de las localidades con esas máximas. Ahora, ¿qué esperamos para la proyección? Santiago va a tener unas jornadas bastante frescas, temperaturas que van a ir disminuyendo, por ejemplo, hacia el jueves con máximas de hasta 17 grados, luego hacia el día siguiente los extremos van a estar entre unos 10 y 20 grados y ya para el sábado aumentan nuevamente hasta unos 23. Ojo, porque el viernes aún no se descartan algunos chubascos que pudieran estar presentes sobre todo hacia sectores del oriente y sur de la capital durante el inicio de la mañana. Ya como habían visto, el fin de semana va a estar un poquito más agradable, temperaturas máximas de hasta unos 25 grados durante el domingo, pero miren ustedes cómo el lunes, por ejemplo, comienza a variar la condición, y eso es debido a otro sistema frontal que podría llegar, lo vamos a estar actualizando durante los próximos días, y dejaría algunas precipitaciones con temperaturas bastante agradables durante esta jornada. Ese va a ser el pronóstico que esperamos durante los próximos días. Ya les había dicho, en horas de la noche también vamos a estar actualizando todas estas condiciones y vamos a tenerle también un invitado especial. Vamos a ver cómo va a estar transcurriendo y para eso les invitamos a que se mantengan acá en CNN Chile. Que estén muy bien.
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11: El Plan de Reconstrucción Nacional y Desarrollo Económico y Social ya es ley. Y más allá de los impuestos y los fondos de emergencia, el proyecto incluye la reforma a la llamada permisología. ¿Cuál es el problema que busca resolver? Los largos plazos y la burocracia estatal, que según distintas voces, mantienen detenidos miles de millones de dólares en proyectos de inversión. Para enfrentar esto, la nueva ley introduce cambios estructurales en la tramitación de permisos sectoriales y ambientales. ¿Qué medidas incorpora? Primero, establece plazos más estrictos para que los servicios públicos se pronuncien, buscando dar mayor certeza jurídica. Segundo, crea un sistema de ventanilla única para evitar la duplicidad de revisiones entre organismos del Estado. Y tercero, introduce modificaciones en los criterios de evaluación y medidas cautelares para dar continuidad a las obras. Un punto que generó un intenso debate legislativo y críticas de diversos sectores, divididos entre la urgencia de acelerar la reactivación económica y los resguardos necesarios en materia medioambiental y regulatoria. 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
14: Cuando se habla de figuras importantes dentro de la historia popular de un país, siempre hay referentes a los cuales uno se afirma con el paso de las décadas y se usan como símbolos a seguir o para explicar diferentes tipos de momentos que vive un país o una sociedad. En los 80, por lejos, Jorge González es la mejor imagen que representa esta idea de hablar de un Chile y hablarlo desde la cultura. ¿Qué pasa en el Chile postdictadura? ¿Qué pasa en la vuelta a la democracia? ¿Qué pasa en el Chile del neoliberalismo? Yo creo que todos los nombres llevan o los caminos al nombre de Macha Asenjo. Estamos escuchando de fondo ahí Paco Bajo el Agua, canción de su primera banda, La Floripondio, un himno infravalorado de las canciones que son más cantadas en pequeños conciertos para 2.000 personas, pero el Macha ha sabido avanzando a través de la cumbia y el bolero a llenar estadios nacionales. Estamos con Cristóbal González, el hombre detrás de una de las grandes primeras biografías de El Macha, y probablemente será la primera de muchas, porque para mí, te lo decía previamente, para mí El Macha es el Jorge González del neoliberalismo, del Chile postdictadura. No es Álvaro Enríquez, para mí es El Macha. ¿Estoy muy perdido o tú crees que tiene algo de acierto hablar así sobre este impresionante voz y figura frontman, y figura también que despierta mucho interés porque en su vida privada no se sabe mucho?
15: Bueno, primero que todo, ¿cómo estamos? Un saludo muy grande, Pablo, y bueno, saludo a todo el equipo y muchas gracias, muy contento de poder conversar con CNN acerca del libro. Y sí, yo creo que hay bastantes vínculos y puntos comunes entre ambas figuras. De partida, bueno, Jorge siempre tuvo esta idea de recrear los mundos populares, el paisaje popular social chileno, en la música, en la sonoridad, y por ejemplo, no sé, pues en una canción como Mueve las Industrias, del disco Pateando Piedras, que este año cumple 40 años, según disco de Los Prisioneros, están sampleados unos balones de gas, muy simbólico y representativo del Chile en los 80, y la Floripondio lleva los balones de gas al escenario con su percusionista Juanito Gronemeyer, ¿no? Una cosa que descolocaba un poco a los técnicos.
14: Grande Juanito, perdón que te interrumpa. Grande Juan. Perdona que te interrumpa. Grande Juan, hay que decir.
15: Grande Juanito. Y yo creo que, en el fondo, si Jorge González ampliaba los balones de gas, la Floripondio los lleva al escenario, ¿no? Hay una continuidad ahí. Y como la mirada sobre lo popular. El Jorge hizo un disco sobre cumbia, ¿no? Gonzalo Martínez, Las Congas Pensantes, en el 97, en el disco Cumbia Electrónica. Y el Macha, en el fondo, da el siguiente paso al hacer una banda de cumbia, que es Chico Trujillo. Hay esos diálogos ahí de búsqueda de los lenguajes populares, de la visión crítica, los lenguajes populares y la conexión también con las grandes audiencias.
14: Hay una cuestión que la hablábamos previamente, viene de este camino en los 90, que es con la Floripondio, esta banda que va con los intereses, y llega, claro, el año de los 2000, y yo te hablaba previamente, yo fui parte de mi etapa universitaria de El Galpón Víctor Jara, y hablamos la banda Conmoción, Combo Ginebra y Chico Trujillo. Yo cuando digo que El Macha para mí es como el Jorge González de esta época, porque él retrata algo que es muy chileno y quizás es la base de su éxito, la melancolía en sus canciones. Las cumbias de Chico Trujillo, si bien son jorgorios, son para bailar agachando la cabeza. O sea, son letras muy tristes, son letras que relatan, hablan de la cordillera de los Andes, hablan de Santiago, hablan de diferentes lugares, y siendo que él es de Quilpué, hay una representación donde está su música, pero va permeada siempre por una melancolía, que no hay nada más chileno que tener melancolía, creo yo.
15: Sí, claro, yo creo que eso se fue profundizando con el paso del tiempo. Hay que entender que esa melancolía, esa añoranza que a veces tenemos, efectivamente es algo muy conosureño y que se manifiesta con mucha fuerza en la cumbia chilena, esa cumbia triste, digamos, que Jorge cristalizó su composición del año 97, y se manifiesta también en la manera en que sentimos y cantamos los boleros y la pasión con la que los interpreta El Macha. Es algo muy nuestro y algo muy genuino, ¿no? Yo, mientras tú me hablabas, se me vino a la memoria una tarde que tuve la oportunidad de compartir con Jorge González y estuvimos viendo los videos justamente de Chico Trujillo tocando de manera acústica el tema Loca, y Jorge los miraba y decía, mira, esto tiene algo medio parriano, medio de Roberto Parra, tiene algo porteño, ¿no? Efectivamente, está ahí esa melancolía identitaria que es muy originaria y muy nuestra, muy chilena.
14: Algo pasa en Quilpués, tenemos a Congreso, tenemos a la Floripondio. Te quería consultar, ¿cómo se puede analizar el éxito? Porque desde el principio el match y la agrupación en la que ha estado, sobre todo un Chico Trujillo, ha ido contra la corriente, lo que me parece algo, un discurso político que ha devenido en forma que le ha hecho bien a su trayectoria, a su relato sobre todo. Dijeron que le han dicho todas estas veces el Festival de Viña hasta que dejó de ser tema, prefieren llenar lugares pequeños, siempre hay buen sonido y un respeto por la gente. Pero a la vez, de repente esto desemboca en agotar teatros Copulicán y de repente en ver, haber hecho 20 Movistar, se van al Estadio Nacional, se agotan en un día. ¿Cómo explicar a alguien que no está en los medios esté tan presente en la cultura popular?
15: Yo creo que básicamente es la autenticidad, conecta mucho a Macha y a sus proyectos con el público, y también la perseverancia ha hecho que ellos se ganen un lugar de manera muy genuina en el corazón de mucha gente. El hecho también de venir de la quinta región interior y que ellos no provengan de las élites culturales, de alguna manera los forzó a realizar proyectos muy consistentes y que pudieran conectar de manera natural y por su calidad, digamos, con la gente en su región y fuera de esta. Y ellos se preocuparon de que sus proyectos tuviesen mucha solvencia artística, cada uno de los proyectos, ¿no? La Floripondio, Chico, El Bloque, de manera tal de que no dependiesen de esta gran cobertura para poder conectar con el público, y así a través de los conciertos, de los afiches, del boca a boca, fueron generando a lo largo de los años toda esta mística que fue creciendo progresivamente en la quinta región, en Santiago y luego a nivel mundial, y se basa en eso, ¿no? Se basa en algo que es muy genuino, que tiene mucha esencia, que suena muy bien, que es muy poderoso y que genera un arraigo y una comunicación muy directa entre artista y audiencia, que puede prescindir de las coberturas tradicionales que en un momento no tuvieron, que posiblemente hoy día tengan más, cómo reacciona un fenómeno que se gestó de manera genuina en la calle misma.
14: A mí me pasa un poco con este fenómeno que hace que uno sonría cuando escucha sobre esto, porque es como el camino del match, es como el camino de cuánto canta autor, de hecho el mismo Violeta Parra, hay que decirlo, pero que tiene un recibimiento y tiene retroalimentación del público chileno. El Macha ha tenido una carrera que es bastante notable dentro de su relato, de su búsqueda, de su discurso, pero que a la vez tiene retribución, o sea, está viviendo en vida lo que se les privó a otros artistas que hicieron el mismo camino y que murieron en la soledad máxima, algunas como la misma Violeta, para qué ahondar en tanto ese tema, pero era, eso era muy chileno, y esto es un caso para decir, no, esto ya no tiene por qué ser así, se puede no solamente hacer buenas canciones, ver nuestro folclore, ver nuestras historias, llevarlas y llenar estadios nacionales. Eso yo lo encuentro muy bonito, eso es un placer. Y el mismo Jorge González, o sea, el Jorge González tuvo que volver con Los Prisioneros 10 años después para saber lo que es llenar un estadio nacional. Es lo están haciendo el momento de estos estadios nacionales del Macha y el Bloque del Progresivo. Son consecuencias de una carrera que va en forma en alza y que tiene un relato que no tiene descanso. Eso es muy bonito.
15: Sí, yo creo que eso nos da mucha alegría y esperanza a todos quienes hemos sido parte de los ecosistemas de la música, ya sea tocando o produciendo, que el reconocimiento se genere, como dices tú, en tiempo real, y que hazañas de este tipo dejen de ser un imposible, ¿no? Es algo que nos da mucha alegría, y yo creo que para quienes fuimos compañeros de generación como músicos del Macha en los años 90 con la Floripondio, o quienes compartieron el escenario con él posteriormente en los 2000, en el ambiente de la cumbia en general, hay mucha alegría porque todos saben el trabajo, el esfuerzo, y de alguna manera él es el representante más potente de todas esas generaciones, y que lo logre, obviamente que a mucha gente le da mucha alegría porque hemos sabido lo que ha sido su trayecto, y porque de alguna manera ese impacto también resorta de manera positiva para otros componentes de la escena, te fijas, para otros grupos de rock, para la quinta región, para la gente de la cumbia antigua y nueva, y también para la gente más antigua del mundo de la cueca o del folclore. Este tipo de éxitos visibiliza y dinamiza esta otra escena, por lo tanto en el fondo a la mayoría nos da una alegría tremenda, porque en el fondo sabemos que es fruto de mucho esfuerzo, que es algo muy genuino y que a la vez es muy positivo en el fondo para los ecosistemas.
14: Estamos viendo mientras tú hablas, Cristóbal, la imagen de Los Continentales, uno de los clásicos del Macha, y cómo lo cantan 50.000, 60.000 personas al unísono, y emociona ver eso porque básicamente lo que decíamos, o sea, yo los vi en la perrera con los floripondios, tú fuiste parte de esa historia, mucha gente como yo los vio para 300, 400 personas y siempre fue un público ferviente, pero ver eso multiplicado por miles es emocionante. Te quería para ir, empezar a cerrar, ¿cómo crees que se va a hablar del match en 50 años más? ¿Cuál va a ser la forma de tomarle el peso a esto que está tan presente? Hablábamos que no está en los medios, pero el mismo Juan Groenmeyer, tú hablábamos del de Juanito, Juanito hace clases de percusión en muchos colegios donde es donde está la base de donde se construye un país. Acá estamos al lado de la estación del metro Pedro Aguirre Cerda. Gobernar es educar, no estar en los medios. ¿Cómo se le va a recordar? ¿Cómo se le va a estudiar? Cuando aparezcan los libros de historia en 100 años,

0: ¿Cómo crees tú que vamos a hablar del matcha?
1: Yo creo que se le va a recordar de varias formas. Creo que se le va a recordar también como un artista que fue importante en revitalizar la cumbia, en visibilizarla. Creo que de alguna manera se va a establecer un símil un poco como con Álvaro Enríquez, como el trabajo que hizo Álvaro Enríquez con la cueca y con el jazz huachaca, que visibilizó y trajo a la modernidad todos esos sonidos antiguos. Se le va a ver como una persona que estas tradiciones antiguas que estaban un poco olvidadas las puso en el lugar que se merecían, la cumbia por un lado, el bolero, y se le va a ver como un artista de mucha trayectoria, de mucho arraigo, muy consecuente y muy querido.
0: ¿Crees que este tipo de discursos como los de la canción, de que las canciones, el título de tu libro, Lo que hay que soñar hay que vivirlo, es parte de un mensaje súper propositivo y de unión en un país que está tan desunido todavía? Parece que la dictadura nos sigue pesando. Las canciones siempre hablan de dar las gracias al momento que pasaste, es el que te hizo daño, darle las gracias por haber sentido una emoción. Eso es algo que estaba muy lejos de nuestra música cancionero popular, y tú lo dijiste algo muy importante, el concepto de orquesta tropical viene de Chile, viene cuando alguien en la década de los 60 se dio cuenta que la gente quiere cantar, que en Chile nos cuesta hablar, y le bajaron un tono a las trompetas porque la gente quiere cantar, y de ahí vienen estas orquestas que tanto celebramos hasta el día de hoy. Hace bien, y esto nos recuerda que el arte, primero, es importante, y segundo, que es necesario que hablemos a través de canciones.
1: Muy necesario. Yo creo que estos manifiestos que se presentan, digamos, a través de las letras, de las canciones, de las cosas que dice el Macha. Imagínate, en ese concierto del Estadio Nacional, en un momento él dijo, para nosotros muy emocionante estar aquí, esto fue un centro de tortura en los años 70, y nuestro mensaje es no al negacionismo. Sus palabras en ese contexto, en el Estadio Nacional, que es un sitio de memoria, fueron muy importantes, y creo que de alguna manera su trayecto también nos invita a que no se pierda el pulso de esa reflexión y memoria que es importante, y también a la capacidad de mirarnos, reflexionar, ser mejores, crecer comunidad a partir de esa conciencia, esa memoria y esa reflexión, y no de negar la historia.
0: Mira, Cristóbal, acá me estaban soplando y me decían, habla del libro, y yo encuentro que todo lo que hemos hablado tiene que ver con esto, pero hemos dejado la principal incógnita, que quizás es uno de los personajes culturales más queridos, pero de lo que más se desconoce en su carrera. Ahí está, hay Lo que hay que soñar hay que vivirlo, de Cristóbal González, el libro donde desmenuza la historia de una de las grandes incógnitas de nuestra cultura popular y que pese a ello es una de las personas que causa mayor mancomunión en este Chile de 2026. Macha Asenjo, líder de la Floripondio, básicamente, y el bloque depresivo, y claro, y también hablamos de la cumbia. Cristóbal, muchas gracias por esta entrevista.
1: Muchas gracias a ustedes por el interés, por el espacio. Saludo a toda la gente, gracias.
0: Ahí está, Lo que hay que soñar hay que vivirlo, de Cristóbal González, la historia del Macha Asenjo, hombre de Quilpué, la tierra de Congreso, la tierra de la Floripondio, de Chico Trujillo, y también la letra de uno de los grandes íconos culturales que probablemente el tiempo no va a dar la razón. Se va a estudiar en los libros de historia este caso en los próximos 50 años. Y bueno, si usted quiere seguir informándose, los invitamos a que sigan acá en las pantallas de CNN Chile.
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7: Hace poco tuve una conversación con un famoso pensador chileno que me comentaba que el rol de los adultos es también aprender a amar el mundo. ¿Cuántos de ustedes están con los ojos abiertos, con el corazón despierto para amar el mundo? ¿Cuánto nos podría ayudar esa canción de Violeta Parra, Gracias a la Vida, por todo, ¿no? Por lo sencillo, por estos ojos que cuando los abro puedo distinguir el mundo. Gracias por la cordillera, gracias por el agua, gracias por las relaciones, por los vínculos que tenemos, gracias por estar viva. Esas son cosas que damos muy por sentado y, sin embargo, cuando volvemos a mirar con ojos de un recién nacido, con ojos de sorpresa, de asombro, el mundo al que nos exponemos todo el tiempo, podemos conectar con la gratitud y con la sorpresa y con el asombro de todo lo que nos vamos encontrando en el camino. Hoy queremos hablar de cómo la muerte a veces es justamente la experiencia que necesitamos tener cerca para poder despertar esos ojos en nosotros, para volver a valorar, para volver a agradecer la simple cuestión que significa despertar todos los días y volver a respirar y exponernos a una sorpresa si es que estamos suficientemente atentos a las personas, a los lugares, a la belleza, a la naturaleza. Hoy queremos invitarlos a ese viaje porque cuando estamos en ese estado de asombro también podemos escuchar mejor, observar mejor todas las personas con las que nos cruzamos y las realidades a las que nos enfrentamos y que a veces dejamos de mirar. De hecho, queremos partir este programa justamente con la capacidad de mirar a personas que viven en realidades muy distintas, que se encuentran en un mismo lugar y que podrían trabajar juntas por un propósito común. En Pares Impares siempre estamos tratando de encontrar esas historias y traer esas respuestas que a veces están más cerca de lo que creemos. En Los Nogales, norte, en Estación Central, una sede vecinal se convirtió justamente durante 3 meses en el punto de encuentro de vecinos, de organizaciones, de empresas e incluso de personas en situación de calle, esas que a veces no miramos, en quienes no nos detenemos. Todos ellos llegaron para mejorar un espacio que es esencial para la comunidad y que va a traer muchos beneficios también a los que vengan a futuro. Y mientras pintaban, mientras construían los jardines, mientras levantaban nuevos espacios, comenzaron a crear algo que no se mide, que no se toca, pero que es esencial para sostener nuestra sociedad. Y son nuevos vínculos, nueva confianza y, sobre todo, una nueva mirada. Lo interesante de la nueva mirada es que es algo que uno prueba y después ya no puede dejar de mirar. Estos son pilares que nos ayudan a construir a largo plazo una comunidad mucho más integrada, donde la diferencia no es una barrera, sino una oportunidad para conocer, para encontrarse con una nueva vida, con una nueva forma de mirar. Los detalles los trae esta nota de Matías Sandoval.
8: Hay lugares que parecen ser solamente un punto en el mapa, espacios que para muchos pueden pasar desapercibidos, pero que con el motivo adecuado pueden significar mucho más. Esta es la sede vecinal Los Nogales Norte, un lugar donde los vecinos de este sector de Estación Central se reúnen, realizan talleres, crean nuevas amistades y ayudan a la comunidad. Una sede que ha sido durante años uno de esos lugares donde la vida comunitaria toma forma.
9: Esta es una junta de vecinos muy antigua. Hay que pensar que la población va a cumplir ahora en enero 80 años. Y esta junta de vecinos tiene aproximadamente 70 años, algo así, porque la empezaron los primeros dirigentes que hubieron en la población Claro, entre eso estaba mi padre y muchos vecinos antiguos. Si bien es cierto, ha pasado periodos de inactividad, siempre se logra reactivar.
8: Un espacio construido y sostenido por quienes viven en los Nogales Norte y que con el paso del tiempo también necesitaba una nueva mirada. ¿Cómo reactivar este lugar para que vuelva a ser, más que una sede, un corazón para la comunidad? La respuesta no llegó desde afuera. Primero hubo que escuchar. Escuchar a quienes viven aquí, qué es lo que necesitaban, qué soñaban para su barrio y qué les gustaría transformar.
4: Se define que la necesidad es el mejoramiento de la sede vecinal Los Nogales Norte, que tiene que ver con mejorar el espacio en donde la comunidad se encuentra, ¿no? Todas las personas que forman parte de esta comunidad sin diferencia, ¿sí? O con todas las diferencias, pero todos bienvenidos y bienvenidas. Ahí en el fondo se decide y empieza un proceso de talleres comunitarios, ¿ya? En donde nos reunimos instituciones, organizaciones barriales, vecinos, los vecinos de la parroquia, todos invitados y convocados a levantar el cómo lo queremos hacer, ¿sí? Después en un siguiente taller nosotros les mostramos el diseño final con cómo ellos lo levantaron, ¿no es cierto? Cómo les gustaría que fuera y se diseña el plan operativo.
8: Un plan que puso en marcha un capítulo importante de esta historia. Formar parte de una verdadera transformación que ocurría mientras las personas trabajaban juntas. Cuando se conocían, cuando conversaban, cuando aprendían el nombre del otro. Cuando empezaban, poco a poco, a mirarse de otra manera.
10: Maravilloso, maravillosa esta junta, ha sido maravillosa. Y vamos que se puede porque se necesita más gente. Porque cuesta, la gente está incrédula. No cree ya, y sobre todo después de la pandemia dejó muchas secuelas, que la gente se encerró y a mucha gente le cuesta salir. Entonces ahí estamos nosotros picatoneando. Ahora me traje la soiné. Vamos, nomás me dijo.
11: Me invitó mi vecina, vamos hoy día, me dijo, faltan manos allá para las plantas. A mí me gustan las plantas, yo tengo plantas en mi casa y por eso vine. Y me gustó y me encanta.
10: Y eso es también rescatar la parte de vecindad. Acá se conversa todo eso, rescatar la parte de vecindad, porque le pregunto yo a mi vecina, ¿no has visto la Sabiné? No, los preocupamos. Entonces eso se estaba como terminando, apagándose esa llamita de amor. Porque amor es el que nos mueve a nosotros a hacer todo esto. Qué maravilloso. Entonces eso también se está recuperando, esa parte de vecindad. Cuesta, pero vamos, para allá vamos.
8: Entre quienes llegaron a trabajar, hay vecinos que tienen una casa y otros que hoy no tienen una. Una diferencia que dentro de esta sede queda de lado. Y Manuel lo sabe bien. Después de pasar cerca de 10 años viviendo en situación de calle, fue acogido por la corporación Nuestra Casa, donde recibió apoyo para acceder a un departamento y también para encontrar un trabajo. Hoy, estar aquí es para él una forma de agradecer, de devolver, de alguna manera, todo aquello que otros hicieron por él.
12: Me cambió 100% la vida, de estar en la calle a tener un departamento, a tener trabajo, a que la gente vuelva a confiar en ti. Por ser este proyecto de Los Nogales, me abrió todas estas puertas, como para decirte que yo estoy devolviéndole a ellos, o dándole un granito de mi arena, de todo lo que ellos me han dado a mí, yo estoy dándole a ellos.
4: Finalmente, el levantar la necesidad de una obra estructural pasa a ser una excusa, ¿no? Para poder encontrarnos y poder convocar a todos y todas las personas que habitan un territorio, ¿ya? Entonces, en el proceso se van estableciendo confianza, nos vamos conociendo, nos vamos mirando a los ojos, se fortalecen los vínculos, aparecen nuevas redes de apoyo para las personas que tienen menos redes de apoyo, vecinos con casas, vecinos sin casa, ¿ya? Y la importancia para un territorio de ese tejido social enriquece, ¿no? La actividad y el espíritu de la población.
8: Y mientras los vínculos comenzaban a cambiar, también comenzaba a cambiar el lugar que los había reunido. Una pared recibió un nuevo mural, creado por un artista del sector. En el patio comenzó a crecer un huerto, acompañado de un espacio destinado a plantas medicinales. Una idea pensada no solamente para embellecer, sino también para que sus frutos puedan volver a la misma comunidad y alimentar incluso a la olla común. Y afuera, las arpilleras realizadas por las propias vecinas se convirtieron en una exposición improvisada. Sus colores ahora también forman parte de esta fachada.
13: La sede de Los Nogales, bueno, es una sede súper histórica y siempre ha tenido un sentido de solidaridad y sentido comunitario con todos sus vecinos. Y eso se vive tanto adentro, pero sobre todo afuera. O sea, la invitación siempre es hacia los vecinos, el entorno, a participar de las actividades adentro, pero también a conversar en la calle, a sentarse, a coordinar cosas y a soñar de alguna manera proyectos y iniciativas en conjunto. La implementación dentro de la sede es clave, es súper importante, pero el entorno también, porque de alguna manera tener una cara visible mucho más hermosa y va a invitar finalmente a los vecinos a saber qué es lo que está pasando, qué actividades se están desarrollando y cómo poder aportar.
8: Pero esta sede no es solamente un centro de talleres. También entrega algo fundamental para la comunidad: compañía y alimento. Desde la pandemia, la comunidad de Los Nogales se ha organizado para llevar un plato de comida para los vecinos que lo necesitan. Una misión que aún realizan a través de su olla común.
14: Pero nosotros continuamos nuestro objetivo principal y seguimos con el tema de la olla común, que damos los martes, jueves y sábados a los adultos mayores que tienen poca movilidad. Porque nos dimos el diagnóstico, cuenta que había mucha necesidad, pero muchos adultos mayores que tienen, viven con escasos recursos, porque tienen bajas pensiones, y eso les ayuda, porque tampoco no pueden cocinar mucho, porque no tienen las capacidades, ir a dejar la comida a sus casas. Entonces, y ahí se ahorran de cocinar, y también se ahorran, y ese ahorro lo utilizan para sus medicamentos y para subsistir.
8: Y detrás de cada una de estas entregas hay una historia. Personas que quizás no pueden acercarse hasta la sede, pero que siguen siendo parte de ella. Personas que enfrentan un grave problema de soledad y que en este momento en el cual reciben algo tan elemental como un plato de comida, también reciben otro elemento básico, pero igual de primordial: un encuentro.
15: Yo le puedo decirle que hace tiempo ellos me ayudan. Tengo neurosis cerebral y me curaron. Gracias a Dios, algo. Como está en el tiempo ahora, esa comida es buena. Un día yo fui y hablé con la señora que hacía la comida. Le dije, ¿sabes? Le dije, con las piernas no puedo ni ir para acá. No, me dijo, yo le decía, le quería venir a dejársela. Así que yo sé ahora y estoy atento.
1: ¿Y la comida que hacen?
16: ¡Uy, qué mala! No, está rico. Sí, porque yo la aumento para 2 días.
1: ¿La raciona?
16: Sí.
8: Pero esta instancia de reparación de la sede se gestó mucho antes. Meses atrás, en la noche del encuentro organizada por la Corporación 3xI, distintos actores que forman parte de nuestro país coincidieron en un mismo lugar en el mismo momento. Vecinos, organizaciones sociales, instituciones y personas que viven en situación de calle. Personas que quizás, en otro contexto, difícilmente se habrían sentado juntas. Y ese es precisamente el espíritu de la noche del encuentro: generar ese momento en que las diferencias dejan de ser una distancia y se convierten en una oportunidad para conocerse y generar cambios.
17: Nosotros estuvimos en julio en Estación Central, en donde reunimos a más de 2.000 personas haciendo una gran ruta por toda la región metropolitana, de situación de calle con empresarios, gente del mundo académico, de organizaciones sociales que trabajan con personas en situación de calle, pero también de otros rubros. Con muchos voluntarios, en donde hicimos un gran encuentro, y en uno de los puntos calle que fuimos a visitar fue la parroquia de Estación Central, Santa Cruz, que está acá en la esquina de la sede de la Junta de Vecinos, que se convierte en un albergue. La parroquia ejecuta el programa del Código Azul del Ministerio de Desarrollo Social y Familia, entonces cuando hace frío abre el albergue y los vecinos que están en calle de acá de la población van a dormir para allá. Entonces nosotros, para fortalecer el trabajo que hacen para las personas en situación de calle de la parroquia, llamamos a la organización Trato Hecho Vecino, que es una fundación también que trabaja en una metodología comunitaria de encuentro barrial, para hacer una alianza.
8: Porque para que una comunidad pueda sostenerse, muchas veces necesita una red. Y en Los Nogales, una de esas redes tiene décadas de historia.

0: platos de comida, logran ducharse, logran encontrar un trabajo y sobre todo tener una vivienda, es posible salir de la calle. Lo más relevante que uno puede decir viviendo estas experiencias, que salir de la calle es posible, no es una condena.
1: Porque abordar la situación de calle no depende de una sola institución. Requiere que distintas manos puedan encontrarse y trabajar en conjunto. Y eso es justamente lo que esta experiencia puso a prueba. ¿Qué ocurre cuando quienes viven, trabajan, acompañan y participan de un mismo territorio dejan de actuar por separado y comienzan a reconocerse como parte de una misma red?
2: El corazón de ellos llegaba cuando en la mañana nosotros llegábamos a trabajar. Chiquillos, antes de tomar el desayuno primero. Y nos servían desayuno. Íbamos a trabajar y después nos llamaban para almorzar y después para tomar once. Y después se despedían cuando nosotros nos íbamos. Te sentí apreciado. Te sentí necesitado para algo. Por los mismos vecinos, por los mismos vecinos de aquí, de la Junta de Vecinos. Y eso te hace crecer como persona. Eso me pasó a mí.
3: Yo los conocí a algunos, a otros no. Pero el compromiso que se genera de ellos con nosotros es muy bonito, es muy importante. Entonces es algo que a nosotros no engrandece mucho.
4: Estamos viviendo tiempos muy difíciles para las personas que viven en la calle, lamentablemente. Porque muchas personas nos han dicho de distintos sectores del país que lo que hay que hacer es criminalizar, incluso hacer una ley. Por eso era tan importante hacer este encuentro, porque aquí las personas son parte de un barrio, y no solamente son parte, sino que mejoran el barrio. Mediante su propio trabajo y sus propios talentos, son capaces de ponerle color, ponerle valor al lugar donde habitan.
1: Y entre tanto trabajo, también hubo espacio para algo mucho más sencillo. Las risas, las conversaciones, algún baile improvisado. Esos pequeños momentos que terminan siendo tan importantes como la tarea que se vino a realizar. Porque encontrarse también es eso, compartir un almuerzo, aprenderse un nombre, reírse juntos o simplemente pasar un buen rato.

0: Lo que ocurrió en Los Nogales también fue posible porque distintas organizaciones decidieron poner sus capacidades al servicio de un mismo propósito. Porque esto también necesita a los organismos públicos. Vecinos, organizaciones sociales, la parroquia, empresas, el municipio y el gobierno regional fueron parte de una red que permitió que esta idea en Los Nogales pudiera convertirse en algo concreto.
1: Yo creo que este es el camino correcto, teniendo en cuenta que al tener esta experiencia en la cual las mismas personas en situación de calle, en conjunto con la comunidad, van generando estos vínculos tanto de confianza, pero también de trabajo, que permiten ir poder recuperar espacio público, poder hacer actividades que son proactivas, que vayan también en beneficio de toda la comunidad de este sector, permite también que estos problemas se vayan resolviendo de otra manera.
2: Todos tenemos que contribuir, ¿eh? Y precisamente este proyecto lo que hace es juntar al sector privado, al Estado, a través del gobierno regional, pero también del municipio, que ha hecho un trabajo maravilloso en esta materia, especialmente el Teatro Central, la sociedad civil y también, por supuesto, la comunidad. Aquí nos sobran manos, faltan manos.
3: Tengo un agradecimiento inmenso a la gente que pensó en nosotros, que confió en nosotros, a las fundaciones, a todas las fundaciones, independientemente de dónde y cómo vengan. El agradecimiento, porque lo que va a quedar está, y te vuelvo a repetir, los lazos con la gente que te calle es la parte más importante. Pucha, lo sacamos un ratito de lo que están. Se olvidaron un poquito de lo que son y estuvieron con nosotros y te conversaron, te agradecieron, te dieron muchas cosas que de repente no se dan. La confianza que tienen ellos para con nosotros, y eso es muy agradable y valorable.
4: Cuando viene un apoyo externo, se produce esa mancomunión que es tan importante, porque uno puede llegar a más vecinos, los vecinos se pueden ver reflejados, es como darse la mano y trabajar en conjunto. Y creo que de eso se trata.
0: Hoy termina un proceso, pero comienza un capítulo nuevo, nuevas redes, nuevas amistades, nuevas formas de ayudarse. Una comunidad que ahora se conoce un poco más, que los vecinos en el fondo lo sabían,

0: la sede vecinal no era solamente el lugar que había que reparar, era el lugar que podía volver a reunirlos. Una sede que pudo encontrar a vecinos con casa y vecinos sin casa, a organizaciones, parroquia, empresas e instituciones. Personas que antes podían caminar una junto a otra sin conocerse, hoy tienen algo en común. Un lugar, una historia y un propósito que decidieron construir juntos.
1: Oye, nosotros en Pares Impares vamos a ir a una pausa breve. Ya volvemos.
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1: Es contraintuitivo que yo tenga este nivel de felicidad y sonrisa cuando voy a presentar un panel sobre la muerte. ¿Habrá algo a lo que le tengamos más rechazo, que conversación incómoda que esquivamos a como de lugar, particularmente si uno presiente que el interlocutor está cerca, ¿no? Y sin embargo, es el destino común de nuestra especie, al menos hasta ahora, morir. La multiplicación más democrática que existe, probablemente la única y la más concreta, la más igualitaria. Hoy queremos hablar de la posibilidad de hablar de la muerte como una forma de encuentro, como una tecnología que nos une, que nos acompaña. Y para eso tengo a dos grandes invitados. Una es Mónica Gana, directora ejecutiva de Fundación Casa Familia, y Daniel Martínez, psiquiatra y director del Instituto de Bienestar. Muchas gracias por estar aquí.
2: Gracias por la invitación.
1: ¿Han pensado en su muerte últimamente?
2: Sí. Yo creo que en el pasar del tiempo uno va pensando, quiera o no quiera, en la muerte. Por otro lado, al trabajar en la muerte es una pregunta que uno se sigue haciendo. Y las respuestas van cambiando, eso es interesante, porque nos muestra que uno va pasando por diferentes etapas. Al comienzo no era tema, luego empezó a ser tema, pero más desde el temor, desde las preguntas sin respuesta, y hoy empiezan a aparecer cosas un poquito no claras, pero más tranquilizadoras, o en la medida que uno va conociendo más, va viendo posibilidades. Y eso es bueno.
1: Les partía con esta pregunta. Tú me puedes contar lo que quieras, sí. Mónica, pero porque ustedes dos comparten esta ruta que han llevado juntos, ya llevan varios años organizando el encuentro sobre la vida y la muerte, en el fondo. Ambos trabajan en ámbitos relacionados con la muerte y la muerte les ha regalado un montón de vida a ambos. Entonces, me encantaría primero partir con esta pregunta hacia ti, Mónica. ¿Por qué hacer un encuentro para hablar de la vida y la muerte?
3: Mira, partiendo por la primera, me cuesta pensar en mi muerte, siendo una super certeza, y que lo tengo clarísimo. Tiendo a temer más la muerte de mis seres queridos, sí, claro. Por supuesto. Y por ahora me da lata morirme porque lo paso bien. Entonces decido honrar la vida teniendo la certeza que ese momento va a llegar. Lo que sí me hice cargo, ya no le tengo miedo a la muerte. Hace unos años sí le tenía miedo y ya, como me metí en este tema, he leído y ya no le tengo miedo, y creo que eso es un gran paso. Y invitamos a hablar sobre la muerte porque creo que es un tema apasionante. El misterio de la muerte y todo lo que involucra. Y quizás pensamos que la gente, que no nos gusta hablar de la muerte, pero yo en estos años que instalamos Casa de Luz principalmente, me he dado cuenta que la muerte convoca, que la gente quiere hablar de la muerte, que la gente necesita informarse y que es un tema sexy, aunque no lo parezca. Como que de eso nos hemos dado cuenta.
1: Casa de Luz es un lugar donde niños que tienen un diagnóstico de cáncer terminal van a pasar sus últimos días y lo hacen en un entorno súper acogedor. Básicamente todo su personal está especializado en acompañar la muerte, sí. Lo cual es impresionante porque habrá una muerte más temida que la de un niño, ¿no? O sea, si uno teme la de los que quiere o tal vez la propia, imaginar el escenario de una muerte de un niño es demasiado grande, ¿no? ¿Cómo ha sido para ti, Daniel, y por qué partiste siendo médico? Te deben haber dicho cuántas veces no estabas aquí para salvar personas y finalmente te has dedicado un montón al tema de la muerte. ¿Qué te pasó en el camino?
2: Varias cosas, pues. Lo primero es que uno, igual como médico, trabaja con personas que van a morir o que murieron, ¿ah? Y desde el deterioro, desde la enfermedad, desde el duelo, pero siempre un poquito más distante, ¿ah? Como que la parte médica uno vive ese momento, pero luego tiene que seguir atendiendo, tiene que seguir preocupado de otras cosas o de la propia vida.
1: Se va como enajenando un poco,
2: sí,
1: la muerte.
2: Sí,
1: ¿no?
2: Sí, en general en la atención puede pasar eso. Pero es claro que cuando a uno le pasan cosas como en la vida, la muerte de un ser cercano, uno se detiene un poco más, ¿no? A mí me pasó con la muerte de mi padre y mi hermano, que dije, bueno, este es un tema que nunca me lo he planteado, que lo estoy sintiendo, que quiero ver qué puedo hacer con eso, ¿ya? Y aparte yo dirigía un diplomado de psicología positiva del bienestar, donde pasábamos todo el día hablando de qué determina el bienestar, lo que nos hace bien. Y de repente nos planteamos, bueno, pero rehuimos un poco aquello que nos provoca dolor. ¿Y por qué no mirarlo de una forma diferente? ¿Qué podemos hacer desde el bienestar para enfrentar momentos de dolor como la muerte? Porque esto es súper importante, porque la muerte a todos nos va a llegar, pero en aquellas muertes que van ocurriendo a poco, que hay un proceso de morir, uno puede hacer cosas para tener un mejor o un peor morir. Mm. Y eso no es, eso es muy importante para uno y para la familia. Entonces es un tema súper significativo a plantearse.
1: Mm. Esta pregunta es para los dos y tiene todo que ver con lo que me acabas de comentar. ¿En qué aporta la muerte al bienestar?
3: Yo creo que la certeza de que vamos a morir y mirar la muerte a los ojos, y en mi caso ver cómo madres acompañan a morir a sus hijos, que uno que es mamá no se logre imaginar ese dolor, aunque yo llevo trabajando 25 años en esto, lo he acompañado muchas veces, igual no logro imaginármelo. Eso te lleva a la realidad y tú dices, bueno, yo estoy acá, tengo a mi niño sano y tengo que trabajar en mi bienestar, tengo que trabajar en ser feliz, tengo que trabajar en la gratitud, en honrar mi vida porque va a tener un fin y porque tampoco sé lo que le espera a mis niños ni a mis seres queridos. Entonces, por lo menos eso yo lo agradezco todos los días, el tener este contacto tan, tan directo e intenso con la muerte de niños me hace, o sea, pasarlo bien y ser feliz todos los días. Y eso creo que es un tremendo regalo.
2: Mira, en esa misma línea, a veces uno dice que pensar en la posibilidad de que la vida tiene un término o que pudiera existir o no un más allá, te hace replantearte el más acá. ¿Qué es lo que hago con la vida que tengo? Entonces ya la muerte te pone esa posibilidad, te hace más consciente la vida que uno tiene y obviamente viene la posibilidad, por lo tanto, de decir, ¿hay alguna forma de tener una mejor vida y un mejor morir? ¿Hay algo que quiero dejar a mi familia o algo que quiero que cuando llegue ese momento a mi familia no le afecte tanto? ¿Qué puedo hacer? Y aparecen temas, como dice la Mónica, de la gratitud frente al vivir o frente a lo vivido. Aparece el tema de los vínculos, de la importancia de los vínculos, qué es lo importante en la vida. Aparece el tema si uno quiere dejar un legado, si uno quiere dejar algo para su familia. Entonces, de esa perspectiva, la muerte te aviva y despierta muchas cosas que a veces uno está dormido y no las considera.
1: Como que te ordena, ¿no? Mm. Hay una cosa a los humanos que a veces nos cuesta tanto priorizar y organizar. La muerte como que ordena las cosas y pone lo que está arriba arriba, lo que está abajo abajo. Y sin embargo, la esquivamos a como de lugar, ¿no? Y hemos construido sistemas completos que le dan la espalda a la muerte. No solo por no hablarla, solo porque es como feo decir cosas asociadas a la muerte o contar chistes negros asociados a la muerte, sino también porque tenemos muy poco en el centro la muerte. O sea, cada vez más los procesos de morir son más solitarios, están más encerrados, se acaban más rápido. Están estas tradiciones del campo, por ejemplo, de los pueblos originarios, de velar muchos días al muerto para honrar su partida. Y nosotros en realidad lo tratamos de hacer un poquito más rápido y ojalá bien rápido para que pase. Pero la muerte no pasa. Esa es la sorpresa, ¿no? Que es un poco con lo que te encontraste tú con tu papá y con tu hermano. Y me encantaría saber esas cosas que han aprendido en estos años de encuentros de la muerte, de lo que la gente cuenta, que ha recogido de sus duelos, de sí mismos en esos contextos o de sí mismos en el evento de estar frente a su propia muerte, etc.
3: A mí me llama mucho la atención que los comentarios que yo recibo así como informalmente después del encuentro es como que somos hartos los que queremos hablar de esto.
1: Sí.
3: ¿Cuánta
1: gente participó el año pasado?
3: Como 700 personas presencial y habían algunos conectados online. Entonces, no era tan loca yo que quería venir a este encuentro, que muchas personas decían, mi casa, o sea, día sábado, irte todo el día a escuchar hablar de la muerte, tú estás mal, estás deprimida, ¿cachai? No, no era tan loca, no era tan terrible.
1: Y no éramos tan sola, por último.
3: Éramos muchos y era un ambiente de alegría. Entonces, a mí siempre me como que siento que las personas que trabajamos en la muerte, que hablamos de la muerte y que tenemos la muerte tan presente, somos mucho más felices. Como al contrario de lo que uno piensa, como que fome o que terrible lo que tú trabajas. O que... Yo me considero una persona muy feliz, porque tengo la muerte muy presente.
2: Mira, dos cosas que me gustaría ir como comentar. Lo primero es que cuando hicimos este encuentro, uno no sabía cuál iba a ser el ambiente emocional que se iba a dar. Y muchos presuponían que en la medida que estaba la muerte iba a ser como
1: funerario,
2: oscuro, callado, silencioso. Y se dio todo lo contrario, había un ambiente muy cercano, muy afectivo, muy de acompañarse, muy, muy positivo. También generamos instancias para eso. Pero por otro lado, como la gente no habla de la muerte, no sabe a veces todo lo que uno pudiera pensar frente a la muerte. Hay preguntas que son filosóficas existenciales, como decir, bueno, hay otra realidad aparte de la vida y la muerte, vendrá otro mundo, cuál es el sentido de la vida. Y en estos espacios uno se puede hacer esas preguntas, como también cosas súper cotidianas. O sea, ¿qué quiero hacer si es que yo obviamente estoy en un momento donde no tengo conciencia? ¿Quiero que me reanimen o no? ¿Las voluntades anticipadas? ¿Quiero que de alguna forma morir en la casa, acompañado a la familia? ¿O quiero morir solo?
1: ¿O cómo quiero que sea mi funeral?
2: Sí, una serie de cosas que en la medida que uno no lo habla, no se lo pregunta. Y este espacio permite que aparezcan estas preguntas.
1: Hay algo que es muy... La muerte igual tiene una dimensión súper chistosa, ¿no? Porque es una gran ceremonia, es un momento que definitivamente se vive una sola vez en la vida. Y entonces, como que uno va muy, muy dolido generalmente a los funerales, y los funerales igual son como pequeñas fiestas. Mm. O sea, de partida cuando uno ya salió del colegio, en fin, es un gran momento para encontrarse con gente que uno nunca ve. Y se ocurre eso, ¿verdad? Mm. También muchas veces en los funerales ocurren momentos muy divertidos porque, por supuesto, toda persona tiene todo tipo de trayectos y anécdotas y se empiezan a compartir esas anécdotas. Y también ocurren cosas muy ridículas de pronto, ¿no? Como que hay que bajar al muerto, al final no baja, y entonces torpezas, ¿no? Y hablo de eso porque hay tanta sorpresa también en el momento, tanto de lo que nos va a pasar como de lo que podríamos esperar en ciertos contextos de la muerte. ¿Cuáles han sido esos regalos, esas sorpresas, esas cosas totalmente inesperadas que han descubierto tal vez a propósito de estos encuentros o de lo que la gente comparte en esos espacios?
3: Yo, más que lo encuentro, siento que tiene mucho de como de la cotidianidad también el momento de la muerte. Y cuando uno de esos momentos que parecen tan como ceremoniosos y tan que hay palabras que no se pueden decir, que hay cosas que no se pueden hacer, que tenemos que estar de una manera... Cuando uno le pone liviandad y vuelve como a la persona, a esta anécdota, a reírse, a que si le embarraste porque dijiste una palabra que no correspondía en ese momento, ya riámonos, porque en verdad estamos todos nerviosos. Eso me pasa a mí con lo que pasa en la fundación, en el fondo. Uh-huh. Con que uno espera el momento de la muerte con tanta como ceremoniosidad, como
1: solemnidad,
3: con... Y que, bueno, también es natural. Todos nos vamos a morir... Probablemente no sabemos cómo hacer tantas cosas, uh-huh. Está todo permitido, y si quiero reírme y si quiero llorar, está todo bien. Entonces, permitir que aparezcan esas emociones, creo que es muy válido también. Entonces, yo creo que esos momentos tan solemnes o tan como que nos dan miedo, que no sabemos cómo enfrentarlo, también hay que ponerle la liviandad del día a día, porque todos nos vamos a morir, es algo que no uh-huh. lo vamos a poder arrancar y todos vamos a tener que acompañar a alguien que se muere. Entonces, eso como que yo rescato, como de esa... como del humor negro, por lo menos nosotros en la fundación...
1: Todo el día tienen ese tipo de
3: chiste. Que es nuestro salvavidas.
1: Obvio.
3: O sea, de las cosas que... Yo digo, de repente hay una cámara y nos van a funar, porque obvio. Las cosas que hablamos son terribles de repente. Pero es que si no lo hacemos, no sobrevivimos.
1: Sí, claro.
3: Porque si no, solo lloramos. Entonces, claro, creo que por lo menos yo soy muy así, el equipo es así, y siempre metiéndole liandad dentro de un contexto, por supuesto.
1: Oye, el año pasado en el encuentro... de la muerte que se hace en el Centro de Extensión de sí. la Universidad Católica, este año también, sí. Ocurrió un momento muy coco, donde había un lugar donde uno podía llevar la fotito de su muerto o de sus muertos, para quienes tenemos una comunidad de gente del otro lado, Y uno ponía la fotito y de repente se empezó, y puedes llevar una flor, una forma, se convirtió esto en un gran altar que celebraba la vida de toda esa gente sorprendente, ¿no? Sorprendente para cada uno de los individuos anónimos que estábamos ahí. Y quisiera hablar de la oportunidad de la muerte como una tecnología para el encuentro. ¿Por qué esto podría ser bueno, no sé, para activar cuestiones más grandes como la cohesión social o como el diálogo, o como la solidaridad en el dolor, o como, ¿qué han visto ustedes de esto más allá, como los efectos inesperados de este encuentro también en esa materia?
2: Mira, me gustaría empezar ahí como un poquito antes o algo que va en la misma línea, que es como el duelo. El duelo, que es el dolor por la pérdida de alguien, habla justamente de que hay un vínculo profundo que uno quiere seguir manteniendo, ¿ya? Por lo tanto, siempre frente a la muerte de un otro hay una historia compartida y desde ahí uno quiere seguir manteniendo un vínculo. Entonces, algo que podría parecer personal es muy relacional, es muy social. Hay una historia vincular que uno quiere seguir manteniendo. Por eso son los duelos, porque de alguna forma yo quiero ver cómo me sigo relacionando con esta persona que ya no está físicamente. Entonces, desde ahí ya hay algo especial, en algo que de repente uno ve muy personal, pero que incluye no solo a las personas, sino a la familia. La familia quiere ver cómo se sigue relacionando con esta persona que no está físicamente, pero siempre va a estar en nosotros. ¿Ya? Por otro lado, el tema de hacer espacios donde uno habla de temas profundos, sensibles, da la posibilidad de conectarse de una forma real. Y eso es muy potente. Muchas veces estamos en espacios donde lo que predomina es lo cognitivo, la cabeza. Y la cabeza obviamente es importante, pero no tiene ese engranaje que puede permitir que aparezca algo profundo y significativo como cuando aparecen las emociones. Y la muerte, queramos o no queramos, tiene emociones. ¿Sí? Es por eso que en un duelo aparece la risa, la pena, y alguien también se puede enojar porque le molesta eso, uno está a flor de piel. Entonces creo que es un momento emocional la muerte, o los espacios donde está la muerte, que te permiten generar encuentros. Como también en un momento inadecuado, con personas que no están en las condiciones de hacerlo, puede quedar la embarrada porque la gente está tomada emocionalmente. Entonces yo creo que ahí hay algo especial de hablar de la muerte. Siempre hay emociones, y las emociones siempre nos dan la posibilidad de encontrarnos emocionalmente.
1: Qué lindo lo que dices, porque igual de democrático y igualitaria que es la muerte, lo es el dolor, ¿no? Y lo es la posibilidad de sentir cualquier cosa. Y ahí, en estos encuentros, hablando de la muerte, aunque hablemos solamente del miedo que le tenemos, la posibilidad de encontrarnos en el miedo a la muerte. O sea, es tan fácil como tecnología, ¿no? En la sorpresa, en la incertidumbre, o en la alegría, o en los regalos que te trae la muerte, como hablábamos antes. Les pregunto esto porque definitivamente esto es algo que no se habla menos en tele y menos en horario prime. Por lo tanto, esperamos no desconcertar mucho a todos los vivos que nos están viendo por ahí, pero más de alguno tiene esta pregunta en lo profundo. Y lo que queremos además es hacer una invitación a que este sea un espacio donde reflexionemos y aprovechemos a la muerte como una tecnología para repensar la vida, ¿no? Ustedes tienen, porque son personas vivas muy ambiciosas, la expectativa de que este encuentro sea más grande que el anterior. Obvio. Y que convoque a más gente a esta pequeña droga que se vuelve a hablar de la muerte, ¿no? ¿Por qué y cuál es la invitación que le están haciendo a todos estos humanos que están viendo? Mono, dale tú, Mónica.
3: Yo, porque no nos podemos perder la oportunidad de hablar sobre la muerte. Porque yo tengo una convicción que a lo mejor es un poco patúa, pero siento que nos tenemos que hacer cargo de entender y de educarnos sobre la muerte. Siento que es nuestra responsabilidad, porque te abre muchas oportunidades cuando tú te decides estudiar, escuchar, ver lo que es la muerte. A mí me pasó en lo personal, entonces por eso como que siento que me encanta decirlo. Como vamos a escuchar, vamos a abrirnos, vamos a mirar a la muerte de frente, porque es precioso lo que ocurre ahí. Entonces yo tengo el sueño de que, por supuesto, se llene el encuentro, porque creo que es una oportunidad para todos como sociedad. Porque si tenemos la muerte cerca y la miramos y tenemos esa convicción de que va a llegar ese momento, yo creo que todos somos mejores personas.
2: Yo aparte sumo que este encuentro es un encuentro que te invita a pensar, a vivir, a sentir, pero también de una forma muy respetuosa. ¿Ya? Hay gente que de repente le tiene miedo, en el sentido de decir, ¿qué pasa si yo me emociono? ¿Qué pasa si yo no quiero participar?
1: Uf, cantidad de veces que lloramos el año pasado.
2: Sí, dicho, entonces vaya. La idea es que es muy respetuoso y por otro lado hay mucho como apoyo, ¿ah? Con mucha cercanía afectiva. Y también yendo a cosas muy concretas es muy variado. Y eso es importante porque las personas somos diferentes. Entonces hay cosas que van a la reflexión cognitiva, hay cosas que van muy a lo emocional, hay muchas historias de vida, hay talleres para ponerlo en práctica.
3: Arte.
2: Hay arte, ya que es otro lenguaje que te permite justamente colocar los temas desde otra mirada. Entonces es imposible no conectarse.
1: Con algún panorama.
2: Con algún panorama. Y con un panorama, como decía Mónica, que es profundo, porque en el fondo te lleva a preguntarte cosas de la vida, de la muerte, y no solamente preguntar, sino que empezar a buscar posibles caminos y respuestas. Y eso siempre, qué bueno que aparezca.
1: El año pasado yo vi a un par de como grupos familiares, como quien va a Lollapalooza, pero que estaban como en Muertepalooza, y tenían conversaciones cruzadas entre chistes, entre planificaciones, entre cómo sería tu funeral, entre hablar cuestiones prácticas como, oye, no has ordenado nada, porque siempre quedan las escobas después de las muertes de las personas con lo eventual que hayan heredado los protagonistas, digamos. Y entonces quisiera saber si es que hay algún límite de edad, hay alguna restricción, hay alguna sugerencia. La gente que dice, no, es que yo soy muy católica, entonces no quiero ir a ver esto, no tengo idea, porque suena bien sui generis. Entonces, como ayudemos.
3: Pero es la Universidad Católica, así que eso le
1: da una posibilidad. Pero ayudemos a acotar la incertidumbre un poco, como de dónde a dónde, hasta cuándo, en qué borde, que es la invitación para quiénes.
3: ¿Edad? ¿Desde cuándo? No sé, tú eres el experto ahí
1: en edad.
3: Claro, no, como desde qué edad
1: es recomendable.
3: Es recomendable.
2: A ver, por un lado, uno no podría decir, obviamente, existe una edad donde pueda o no pueda estar. ¿Ya? Uno vio niños, ¿ya? No, la gran mayoría de la población es adulta. Se vio, como tú dices, muchas familias. Pero algunas cosas específicas que uno diría que uno dice, bueno, a lo mejor acá va a haber gente que está viviendo un duelo, ¿sí? Sí,
1: había harta gente.
2: Había gente viviendo un duelo, ¿sí? Uno le diría, bueno, a alguna persona que está con un duelo muy, muy, muy reciente, muy agudo, que pregunte ahí, ¿ah? Porque hay personas que a lo mejor están con demasiada emocionalidad. Y a lo mejor eso les puede abrir más emocionalidad. Ahí yo soy cuidadoso, ¿ya? En el tema del momento del duelo. Igual nosotros tenemos algunas personas capacitadas para poder acompañar y a contener si es que pasa eso, ¿ya? Fueron mucha gente con duelo y nosotros animamos a que vayan, pero también hay que ser cuidadoso si alguien está pasando un muy mal momento o está muy reciente el duelo. Eso sería. Yo creo que no hay ninguna otra limitación, ¿ya? Y al revés, creo que la idea es que vaya mucha gente, porque en este contexto familiar, donde hay diferentes momentos de la vida, diferentes formas de plantearse las cosas, hace muy bien, porque haya alguien joven que de repente tenga una mirada un poquito más transgresora y plantee algo que nos incomode, o alguien que ya tiene más paso de edad y que está en una etapa un poquito a lo mejor más tranquila y está viendo como una realidad el tema de la muerte, o alguien que lo mira más científicamente, otra persona que simplemente lo siente. Creo que no hace muy bien tener esa variedad de personas en un espacio para poder conversar con todo lo que esto tiene.
1: Algo que le pasa mucho, que nos pasa mucho cuando tenemos un duelo importante, es que nos sentimos súper solos, porque el mundo cambia, se transforma de una manera muy radical para uno. Y sin embargo, la micro sigue pasando por el mismo lugar, lo que no tiene ninguna lógica. O sea, ¿cómo es posible que mi vida haya cambiado a esta escala y que el mundo siga andando? Es muy desconcertante esa sensación y muchas veces se siente muy sola. Eso, ¿cuál es la invitación para esa comunidad de muchos que tal vez nos están escuchando, que sí se han sentido solos, tal vez a lo largo de los años, por no poder hablar o no poder encontrar ese lugar?
3: O sea, yo creo que por ahí va. Y cuando tú me decías qué cosas son las que rescatamos, yo te diría que se sintió como una comunidad de gente que probablemente no se conocía, pero que se encontraron. Y como hay distintos talleres también, con temáticas distintas, también se encuentran según sus preferencias, según sus gustos. Entonces, siento que justamente para esas personas que se han sentido solas, tanto porque están viviendo un duelo o porque el tema les interesa, pero nadie las acompaña, la invitación es súper abierta, Paloma. Y ahí cuando Daniel dice, claro, por supuesto tener ese cuidado con el momento del duelo, sin duda, pero la gracia de este espacio es que todos caben. Mm. Todos los que vamos a morir, cabemos. No es necesario trabajar en algo que tenga que ver, no es necesario estar viviendo un momento o de duelo o de alguien cercano muy enfermo. No, en fondo está pensado de manera magistral por Daniel, un programa que todos cabemos y que todos los temas son súper interesantes, súper variados. No hay que cognitivamente estar capacitado para nada especial, sino que sentarse a escuchar, y hay mucha variabilidad. Entonces, estamos todos invitados y es un regalo.
1: Sí. Día.
2: Sí. A todo esto agregar una cosa muy puntual, que nosotros siempre decimos que este es un evento de los más masivos que pueden haber, porque estamos todos los presentes vivos, pero estamos con todos nuestros muertos y con toda nuestra ancestralidad.
1: Claro. Entonces, uno vale por más que uno.
2: Sí, así que es un momento muy, muy especial. Día sábado 3 de octubre, todo el día en el Centro de Extensión de la Católica, de las 9 hasta las 9 de la noche. Así que todos muy cordialmente
1: invitados.
2: ¿Y
1: la web donde
3: vivirymorir.org?
1: Vivirymorir.org. Oye, les quiero agradecer mucho que traten de llegar vivos al encuentro, pues, sí, si no los tendremos ahí en una fotito o algo, igual van a estar. Pero muchas gracias por esta conversación.
3: Gracias a ti por acompañarnos.
1: Vivir y morir es un encuentro que es un círculo magistral, porque de eso se trata, ¿no? Hay tantos regalos que están detrás de justamente eso, lo que más miedo le teníamos, eso a lo que le rehuíamos, eso que nunca se habló en su familia, y sin embargo aquí lo más sombrío agarra una luz, una posibilidad, un humor que es digno de vivir. Así que la invitación está muy abierta, por supuesto, yo estoy súper inscrita, pero nos encontramos ahí a todos los que les interese este proceso y a los que no, bueno, va a seguir ocurriendo a lo largo del tiempo, así que tienen tiempo para pensarlo. Vamos a una pausa y volvemos con más.

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2: Bueno, este ha sido un programa raro, porque en general, para los humanos, la epistemología es la vida. Hablamos sobre la vida, sobre vivir, sobre lo que cuesta, sobre lo que nos duele. Hablamos muy poco de algo que está dentro de la naturaleza humana de manera muy estructural, y es el fin de la vida, y es la muerte. Lo lindo es que cuando miramos desde el final, el inicio, el medio, el camino, se nos vuelve mucho más relevante, y por eso queremos compartir esa llamada desde la muerte para que le pongamos atención a la vida, para que le pongamos foco, para que ayudemos a que nuestra vida y la de todos valga la pena, tenga sentido, busque un propósito y que podamos además caminar juntos, ¿no? Eso está tan tatuado en nuestra naturaleza biológica. Los humanos somos unos que andamos juntos el camino. Y por eso ponemos tanto foco en fortalecer la infraestructura de reunirnos, de juntarnos, que podamos en este proceso volver a revitalizar el músculo que permite que nos encontremos y que andemos juntos

por los sinuosos caminos de la vida. Los invitamos a ser parte de esta comunidad de pares impares a través de la Corporación 3xI, a través de las muchas iniciativas ciudadanas que buscan encuentros y solucionan problemas humanos. A través de esta comunidad de pares impares siempre hay una entrada si uno quiere venir. Así que aquí los esperamos. Nos vemos en el próximo capítulo.

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1: El norte de Chile, Bolivia y Argentina conforman el triángulo de las reservas más grandes de litio y solo nuestro país tiene cerca del 51% del mineral del mundo. Este metal blanco y blando se encuentra en la naturaleza en ambientes evaporíticos, pedazos de mar que quedaron en medio de la tierra, más conocidos como salares. También está presente en roca dura de magma cristalizado y en rocas sedimentarias. En Chile es extraído desde los salares, principalmente el de Atacama, y sometido a un proceso de evaporación que demora desde 18 meses a 2 años. Luego es purificado y tratado para su utilización. Uno de sus usos más importantes es en baterías recargables de vehículos eléctricos, paneles solares, en la construcción de naves espaciales y submarinos. En nuestra vida cotidiana está presente en computadores portátiles, celulares y cámaras digitales. Por sus diversos usos, en tecnología es conocido como el mineral del futuro.
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4: Martes 22 de septiembre damos inicio a una nueva edición de Hoy es Noticia acá por las pantallas de CNN Chile, un día que evidentemente está marcado noticiosamente por la intervención del presidente José Antonio Kast ante la Asamblea de Naciones Unidas, su primer discurso ante la ONU. Vamos a tener un completo análisis de lo que fueron las palabras del presidente durante la jornada del día de hoy. Hay un debate acerca del tono, la forma, los temas que expuso el presidente. Bueno, de todo eso vamos a estar conversando el día de hoy, pero hay más noticias también que han ido ocurriendo durante esta jornada, no solo en nuestro país, sino que también en el mundo. Y para eso revisemos inmediatamente cuáles son los principales titulares de esta jornada. El presidente José Antonio Kast realizó esta tarde su primera intervención ante Naciones Unidas. En su discurso, el mandatario hizo un llamado a invertir en Chile, aunque reconoció que la economía aún no despega y el desempleo se mantiene alto. También criticó a la ONU por, según sus palabras, no haber estado a la altura de los desafíos de nuestros tiempos. Primer fracaso de la agenda de seguridad del gobierno. Por un voto, la Cámara de Diputados rechazó la reforma que ampliaba hasta en 30 días el plazo de detención para las expulsiones administrativas de migrantes. Chile Vamos apuntó sus críticas contra la oposición y el partido de la gente, mientras que RN salió a blindar al ministro secretario general de la presidencia. Con arresto domiciliario total quedó el exdiputado Gabriel Silver tras ser formalizado por soborno y lavado de activos en la trama bielorrusa. Según el Ministerio Público, el también abogado habría recibido pagos del consorcio Velaz Movitec, parte de los cuales habrían sido desviados a la ex jueza Ángela Vivanco para favorecer a la empresa en su litigio con Codelco. Y en la primera jornada de la Asamblea General de la ONU, Donald Trump amenazó con aniquilar a Irán si es que no se llega a un acuerdo. En su discurso de media hora, el presidente de Estados Unidos dijo que la guerra, que ya se extiende por 7 meses, terminará una vez que concluyan las elecciones de medio término en noviembre. Y en el deporte, oro y récord en los Juegos Suramericanos para Chile. Claudio Romero aportó la 30ª presea dorada para la delegación nacional al imponerse en el lanzamiento del disco. el atleta nacional marcó 65,33 metros en la cita que se desarrolla en Santa Fe, Argentina. Se los contábamos, el presidente José Antonio Kast intervino por primera vez ante la Asamblea General de las Naciones Unidas. Ahí ustedes pueden ver en pantalla cuando llega el presidente al podio desde el cual expuso ante el mundo desde la ciudad de Nueva York. Y para analizar, saber cuáles fueron las principales definiciones que dejó el presidente José Antonio Kast durante el día de hoy, estamos con Francisca Cárdenas. Fran, ¿cómo estás? Muy buenas tardes. Ha dejado altas reacciones este discurso, el primero del presidente Kast.
5: Chile está de vuelta, dice ahí el presidente José Antonio Kast, en su primera vez en esta alocución e intervención en la Asamblea General de las Naciones Unidas, la versión 81 de esta Asamblea General de la ONU, donde hace hincapié, principalmente un llamado, Ivo, a que los inversionistas extranjeros puedan invertir en nuestro país, mostrando todo lo que ha sido, por ejemplo, algunas políticas en nuestro país, la discusión y lo que fue la aprobación del Plan de Reconstrucción Nacional. Y pese a que es un mensaje hacia el exterior en esta tribuna internacional, en uno de los foros, si no el más importante, de manera internacional, él también habla de lo que han sido los primeros 6 meses de su gobierno, sí, haciendo hincapié en que se ha puesto orden, que se ha ordenado la casa, dice el presidente José Antonio Kast. También habla del crecimiento, pero también hablando de que vamos poco a poco con las cifras, también en medio de las cifras y las críticas por las cifras de desempleo, y también con el foco, por supuesto, en la seguridad, que es algo que veníamos adelantando hace ya varios días,
4: Ivo. Sí, en base a qué hace ese análisis el presidente, esta exposición, podríamos decir, de lo que han sido sus primeros 6 meses, Fran, en base a cómo él recibe el país, que fue, sí, ha sido buena parte de los discursos que ha dado el gobierno durante el periodo de instalación y luego ya pasando los primeros 6 meses, recordando lo que había pasado en el estallido social, claro, pero también criticando las políticas públicas en materia económica de gobiernos pasados que habrían tenido como resultado finalmente un estancamiento en el crecimiento, claro, profundizar el desempleo, paralizar las inversiones. Hay quienes dicen, el presidente fue como a mostrar, a decir que Chile estaba muy mal y que ahora están tratando de salir de ahí, aunque también hizo un reconocimiento, como tú dices, al tema de que están comenzando a hacer algunas cosas y destacando la mega reforma que ha sido el punto alto que ha tenido el Ejecutivo.
5: Claro, y comparando también nuestro país con otros países de Latinoamérica, sí, con respecto a cómo estábamos antes, según él, económicamente mejor que otros países antes del estallido social. Él habla que en ese entonces, en 2019, Chile se quebró. Declaraciones que han criticado ya y que ha habido reacciones, al menos en el mundo político, desde la oposición, donde dicen que el presidente tapa el sol con un dedo, dicen algunos parlamentarios, que intenta mostrar, más allá de un mensaje hacia el exterior, en lo que es la Asamblea General de las Naciones Unidas, más que nada una cuenta pública, decían algunos parlamentarios después de escuchar este discurso, que duró aproximadamente 20 minutos, si no me equivoco.
4: Un poquitito menos de 20 minutos.
5: Un poquitito menos.
4: Pero vamos a estar revisando, por supuesto, las principales declaraciones del presidente, parte de su discurso, pero si tenemos que hacer un resumen introductorio, como el eje estructural que tuvo este discurso, habló de la situación en la cual él recibe el país, lo que se ha hecho en estos 6 meses, destacando la mega reforma, por supuesto, también la relación con los países en América Latina, el tema de la seguridad para él es muy importante, el Acuerdo de Santiago, la valoración que hace de este acuerdo en materia de seguridad regional que lidera nuestro país, criticó a la ONU,
5: sí, también, eso es muy
4: vamos
5: importante
4: a revisar
5: también
4: eso, y también habló del futuro y el uso de la inteligencia artificial, pero hay un concepto que del cual también vamos a hablar y que es muy importante, que tiene que ver con la soberanía, del cual hemos hablado mucho últimamente, y el estrecho de Magallanes. Esa es la línea estructural, podríamos decir, del discurso del presidente José Antonio Kast.
5: Muy relevante, Ivo, porque el tema de la IA, la tecnología, y por otro lado también otra de las cosas que se le criticaba al presidente durante esta jornada por parte de algunos parlamentarios es que no abordó tanto y quizás muy poco el tema del cambio climático, a diferencia de otros mandatarios, no solamente en esta edición número 81 de la Asamblea General de las Naciones Unidas, como sí lo hizo, por ejemplo, el presidente de Brasil, José Ignacio Lula da Silva, y que además él abrió justamente estos discursos en la Asamblea General. Después lo hizo el presidente de Estados Unidos, Donald Trump, porque es tradición que lo inicie Brasil en la Asamblea. Y también hizo toda una introducción el actual secretario general de las Naciones Unidas, Antonio Guterres, quien, recordemos, además, se da en medio de todo esto y lo que iba a ser esta, digamos, antesala de lo que se ha desarrollado durante esta jornada de la Asamblea General de las Naciones Unidas, sea en medio de lo que han sido también las críticas al presidente Kast por lo que fue el resultado de la candidatura de la expresidenta Bachelet a la Secretaría General de las Naciones Unidas. Pero como tú lo decías, él también, al igual que otros mandatarios que también lo hicieron en sus discursos, Ivo, cuestiona el rol de las Naciones Unidas, también del Consejo de Seguridad, que es algo que vienen haciendo hace ya bastantes años varios mandatarios, incluso el expresidente, por ejemplo, Sebastián Piñera, la propia expresidenta Bachelet, en algún minuto también
6: Boric
5: cuestionó.
6: También lo hacía en el sentido de modernizar la forma en la que gobierna, el rol que tiene Naciones Unidas, sobre todo en un mundo en el que se han multiplicado los conflictos geopolíticos, bélicos también. Está lo de Rusia con Ucrania, está lo que pasa en Medio Oriente, hay otras situaciones también como puntuales de desigualdad en África, en Asia, hambre, el tema de los niños también. Y eso, han dicho, hay un consenso generalizado de que la ONU estaría actuando como en un mundo de hace 50, 60 años y no aterrizando quizás su rol a lo que sucede hoy en día.
5: Claro, y también podemos ver y comparar un poquito lo que han sido los discursos en las asambleas generales, las distintas actividades que se han realizado a lo largo de los años, por ejemplo, del expresidente Sebastián Piñera, porque se decía, Ivo, en las últimas horas que Comunicaciones en la Moneda, también quienes acompañan al presidente, estudiaron un poco lo que fueron esos discursos del expresidente Piñera, de la expresidenta Bachelet, del expresidente Boric, también, que recordemos además ese último más icónico discurso del expresidente Gabriel Boric, donde además anuncia la candidatura de la expresidenta Michelle Bachelet. Veíamos ahí a la expresidenta sentada, muy atenta, escuchando con sus audífonos al expresidente Boric, y además él hizo una condena directamente después de lo que fue esta presentación y anuncio de la candidatura de la expresidenta a lo ocurrido en Gaza, al genocidio, decía él, y también a Netanyahu. Entonces podemos hacer ahí una comparación también, los derechos humanos, principalmente en las alocuciones de la expresidenta Bachelet, del tema de migraciones también, en las alocuciones del expresidente Piñera, también todo lo que tenía que ver con comercio, con cambio climático, que lo tocaba mucho también el expresidente Piñera.
6: Sí, este es un trabajo que han realizado, bueno, es el primer año del presidente Kast, enfrentó a su primera cuenta pública, su primera ONU, y su equipo de trabajo han revisado los discursos también de intervenciones de presidentes en estas actividades ya públicas. ¿Por dónde comenzamos revisando el discurso del presidente Kast?
5: Hacemos primero a escuchar parte de las primeras declaraciones, Ivo, en torno a lo que señaló sobre el estallido social.
7: Chile se estancó. Chile tomó malas decisiones. Se impulsaron políticas públicas que aumentaron los impuestos, las regulaciones y los obstáculos para emprender. También pasamos un momento muy duro en octubre del año 2019. Chile en ese momento se quebró. Se instaló en nuestras calles por meses un estallido violento, donde reinó el caos y se impuso el desorden. Todo lo anterior trajo consecuencias. La inversión se marchó, el empleo se estancó y la violencia homicida escaló a niveles que Chile no conocía en su historia moderna por el avance del crimen organizado.
5: Claro, hay parte de esas primeras declaraciones, los primeros minutos del presidente José Antonio Kast en este debut justamente en las Naciones Unidas. Recordemos que viajó además, por supuesto, con el canciller Francisco Pérez Mackenna, con algunas ministras, también la ministra de Desarrollo Social, María Jesús Wolf, también la ministra de Ciencias, Jimena Lincolnau, y también otras ministras y secretarias de Estado que lo están acompañando justamente en lo que ha sido este primer discurso en el que se ha preparado ya hace varias semanas, Ivo, tú que estás ahí presente en el Palacio de la Moneda constantemente, podíamos ver también que parte de este discurso también lo preparó y lo ayudó también al presidente Cristian Valenzuela, el encargado de comunicaciones de la Moneda.
6: El segundo piso y sus principales asesores han podido ir a asesorar al presidente para este discurso que es importante. O sea, era el primero, evidentemente ya después, más adelante, podrá tener otro tono. Eso será materia de análisis, por supuesto, si no fue tan político, si le faltaron ciertos temas, qué fue lo que quiso poner sobre la mesa, si queda bien parado nuestro país, o al menos esta imagen general que él da, pero da la impresión de que lo que hizo es como una especie de cuenta pública de lo que lleva y aparte lo que quiere que pase en nuestro país, haciendo un llamado abierto a que inviertan, a que crean en Chile, que hay reglas claras, que están las condiciones, que en materia de seguridad también ha mejorado. pero que dejando también este mensaje de no negociar la soberanía de nuestro país ni el uso de nuestros recursos naturales en territorio nacional.
5: Y en cuanto a lo económico, también hace este llamado a que se pueda invertir, diciendo que nuestro país es seguro, que los tribunales funcionan, a los inversionistas extranjeros, a los otros países también presentes en esta edición de la Asamblea General de las Naciones Unidas. Destaca también lo que es, y como lo comentábamos, el plan de reconstrucción nacional, y por otro lado también todo lo que tiene que ver con la seguridad, pero también parte del mensaje, por ejemplo, que es importante también contar un poquito el contexto de lo que fue la introducción, por ejemplo, de Antonio Guterres, secretario general de las Naciones Unidas, quien recordemos su cargo es hasta el 31 de diciembre de este año. Él hablaba sobre lo importante que es que los países se hagan cargo del cambio climático, de todo lo que tiene que ver con, más que frenar, poder tener un uso responsable de la inteligencia artificial. Algo que después, obviamente, y en línea con eso, destaca también y releva, por ejemplo, el presidente de Brasil, José Ignacio Lula da Silva, pero después viene todo este discurso de Donald Trump cuestionando también todo lo que señalaron tanto Antonio Guterres como también los otros presidentes. Así que es parte también un poquito del contexto previo a lo que fue la alocución del presidente José Antonio Kast, y es por eso además que se cuestiona por parte de la oposición que no haya tratado, por ejemplo, el tema de la democracia, los derechos humanos, el cambio climático. Lo dijo, pero muy poquito con respecto a
6: pues esos son temas que él no aborda generalmente. Él ha dicho que tiene una agenda que es prioritaria, una agenda que es de emergencia, que hay temas valóricos, otros que incluso la misma ONU le pide, él en algún momento vamos a estar revisando eso, que se enfoque en temas relevantes, en estas críticas que le hace en cuanto a la gobernanza y al rol que debería tener Naciones Unidas. Sigamos revisando parte del discurso del presidente José Antonio Kast. ¿Qué punto del que vamos a revisar ahora?
5: Ahora todo lo que tiene que ver con economía.
6: Veamos.
7: Hechos y no palabras. Acciones concretas que están cambiando el rumbo de Chile y que nos orientan cada vez más hacia el desarrollo. Y si bien la economía aún no despega y el desempleo que angustia a miles de familias se mantiene alta, el cambio va a llegar. Los resultados tardan, pero las reformas que estructuran el futuro ya están en marcha. Esa es la diferencia entre una dirección que sabe dónde va a una que solo reacciona sin rumbo alguno. Como decimos, después de la tormenta sale el sol, después del invierno siempre llega la primavera. Y después de años de estancamiento, Chile está de vuelta.
5: Chile está de vuelta, ahí decía el presidente José Antonio Kast. Y además hay que mencionar que no va a tener esta reunión bilateral que se quería tener por parte de la Cancillería, que estaban tratando de tener por parte de nuestro país entre el presidente José Antonio Kast y también Donald Trump, el presidente de Estados Unidos. Lo va a ver en las actividades, pero no va a tener una reunión personal con él.
6: Estuvo con él hace poco rato en la reunión que tiene que ver con el escudo de las Américas, que también va a ser un tema al cual vamos a estar conversando. Tiene una recepción hoy día en la noche, pero en la agenda general en la que ya manejamos del presidente, no hay una reunión bilateral, por supuesto, con Donald Trump. Parte de este discurso, Fran, también, un poco analizando lo que fue el contexto en el que él lo da, es mucho hablando hacia nuestro país. Muchas de las frases que escuchamos el día de hoy la hemos escuchado por parte del presidente. Este hecho no es palabras, que es enfocar en la gestión, en reducir el número de homicidios, por ejemplo, en nuestro país, aumentar el tema de las inversiones, como han aumentado en estos primeros 6 meses. Lo cierto es que el contexto político en el que le toca afrontar al presidente Kast este primer discurso de la ONU es distinto quizás a los que les tocó prácticamente durante los 4 años a Gabriel Boric. ¿Por qué? Porque él venía saliendo de la pandemia, con el estallido social muy fresco todavía, con procesos eleccionarios todos los años y con 2 referéndums constitucionales de los cuales él tenía que hablar, porque estaba muy crispado y muy separado el ambiente político en nuestro país. De hecho, ahora la condición es distinta, más allá de las peleas que pueden existir a nivel político, pero es otro escenario. El presidente Kast me enfoca en los desafíos que tiene en materia de seguridad, economía, por supuesto, y el desarrollo.
5: Y de hecho admite también que hay que ir paso a paso con el tema del desempleo. Era algo que ya sabíamos hace varios días que podía abordar el tema, no de las cifras de desempleo, que ha sido lo que se ha cuestionado acá en nuestro país, pero sí qué se puede hacer para aumentar la cantidad de trabajos también en nuestro país, por eso también que llama a los inversionistas extranjeros a invertir. Y como tú lo decías justamente, muy diferente a lo que fueron las exposiciones del expresidente Gabriel Boric. Recordemos además, Ivo, que la versión número 74, si no me equivoco,

0: tiene un rol que jugar y lo tiene que hacer con el carácter y la energía que hasta hoy no hemos visto. Estimados delegados, y aquí llegó lo más incómodo que vine a manifestar. Esta organización no ha estado a la altura de los desafíos de nuestros tiempos. No es solamente un problema de liderazgo presente o futuro, sino también un problema de acción. Se ha construido una arquitectura que delibera en exceso y ejecuta con lentitud. Un Consejo de Seguridad que refleja el escenario político de 1945, no del año 2026.
1: Claro, hay parte con respecto al rol de la ONU, pero también se refirió, por ejemplo, Ivo, al Estrecho de Magallanes, un tema de debate en nuestro país, también para Argentina. De hecho, era algo comentado durante esta jornada después del discurso del presidente por parte de algunos parlamentarios del oficialismo que valoraban esta señal que dio con respecto a la importancia de que nosotros tenemos el Estrecho de Magallanes, decía ahí el presidente José Antonio Kast, pero también se da en un contexto complejo también para el canciller Francisco Pérez Mackenna, con respecto también a la última encuesta, por ejemplo, CADEM, que muestra que la aprobación del canciller cae 9 puntos hasta un 43%, mientras que también la aprobación del presidente llega a un 36%. Y en el marco también de todo esto que se quiere hacer en el Congreso, el tema de la interpelación también al canciller, así que es parte también de ese contexto que se da este discurso del presidente José Antonio Kast, donde se habla justamente del Estrecho de Magallanes.
2: Y donde va a tener que responder también el canciller el próximo 28 de septiembre en la interpelación en el Congreso. Ha sido raro este inicio para el canciller, o sea, es raro que estemos hablando a este nivel de la Cancillería, por lo que va a tener que pasar, que sea tan cuestionado, que estemos revisando las encuestas, qué porcentaje tiene el canciller. Generalmente tienen buena aprobación.
1: Reafirma, de hecho, su respaldo al canciller. El presidente ayer se le pregunta en un punto de prensa ahí en Nueva York con respecto a si lo sigue respaldando, obviamente, en torno a los cuestionamientos que ha tenido su figura. Y es, bueno, su discurso donde ahí el presidente también enfatiza en que el Estrecho de Magallanes es indispensable para nuestro país, pero también para el comercio mundial, dice. Así que te invito también a que escuchemos esas declaraciones.
0: Chile también tiene el Estrecho de Magallanes, una alternativa indispensable para el comercio mundial. Nuestra nación se convertirá en el puente y el puerto de los corredores bioceánicos que unirán América con Asia. Esa riqueza no es solo nuestra fortuna, es nuestra responsabilidad con ustedes. Chile no renuncia a una soberanía y tampoco renuncia a la explotación de sus minerales.
1: Claro, ahí parte entonces de las frases, de las declaraciones más importantes también del presidente José Antonio Kast. Esto, por supuesto, generó reacciones en el mundo político, en el Congreso. Por supuesto, respaldo del oficialismo, de los parlamentarios, principalmente del partido del presidente Kast, el Partido Republicano, que valoraban estos llamados a la inversión, principalmente al crecimiento económico. En el marco, además, de lo que viene de toda esta discusión bastante ardua que se da en el Congreso todos los años, Ivo, del presupuesto 2027, que no va a estar fácil para el gobierno, teniendo en cuenta el tema de las partidas económicas, a qué institución le van a dar menos o más dinero, que también es parte también de ese discurso y ese debate también que se da en el Congreso.
2: Va a ser un presupuesto, se ha acotado es la palabra, pero no va a tener tantos recursos, al menos claro, en materia de gasto público, va a ser más reducido, ya lo han anunciado los mismos ministro de Estado, el presidente, así que va a ser difícil eso. Pero ¿con qué impresión quedan los parlamentarios? Hay quienes dicen que el presidente acá muestra una visión de estadista, claro, que vuelva a instalar el tema del multilateralismo, del cual el mismo presidente Kast era muy crítico de la ONU también antes. Él mismo ha dicho que ha ido matizando un poco su pensamiento acerca de Naciones Unidas, no en el general, sino que ciertos departamentos o ciertas funciones que podrían ir mejorando. Hay quienes también han encontrado que el discurso fue plano, que le faltó, más contundencia, sí, para dejar ciertos mensajes.
1: Sí, de hecho, defendían ahí algunos parlamentarios del oficialismo que decían, bueno, quizás es un discurso un poco más tranquilo porque no se da gustitos personales como sí lo hacía, decían algunos parlamentarios, el expresidente Gabriel Boric. Y por otro lado, también hay críticas del Partido Comunista, por ejemplo, estas menciones que se hace por parte del presidente Kast del Plan de Reconstrucción Nacional, que dicen que llegó a favorecer a los súper ricos del país, a las grandes empresas, dicen los parlamentarios de la oposición, principalmente desde el Partido Comunista. Y por otro lado también esta mención que hace del estallido social, que algunos parlamentarios incluso decían y defendían todo lo que eran las manifestaciones pacíficas en octubre de 2019. COVID-19. Así que escuchemos también.

0: parte de esas reacciones en el Congreso.
1: Yo creo que quedan más años para referirse a esos asuntos. El presidente Kast en este primer año lo que quiso es contarle a Naciones Unidas, donde se congregan los distintos presidentes del mundo, cuáles son los lineamientos generales de su política internacional y su política nacional, referirse al organismo multilateral, y no les quepa ninguna duda que en materia de inteligencia artificial y en materia de cambio climático, en nuestro gobierno han ido predominando las posturas moderadas, y eso es una buena noticia. Yo en la mañana cuando decíamos que íbamos a piñerizar las propuestas en materia de laboral, yo veo con muy buenos ojos que en general este gobierno se ha piñerizado, en el sentido de que las posturas moderadas han ido predominando.
2: Son recomendaciones y también sugerencias en términos de un organismo que efectivamente creo que no ha estado a la altura de los tiempos, que es un organismo también bastante burocrático y que obviamente que creo que es un llamado a la modernización que me parece que es bastante, bastante razonable, pero obviamente que me quedo en el fondo con la primera parte de que estábamos conversando en relación con el discurso, el hecho de entender o de mandar el mensaje frente a los demás países de que Chile es un país que genera certeza, un país que también va a ser un país más seguro y que también es un país que en el fondo está en vías, ¿verdad?, de recuperación.
0: Claro, en vías de recuperación económica con respecto a que hagan efectos también estas reformas, principalmente el Plan de Reconstrucción Nacional, pero también otras iniciativas que están en plena discusión en el Congreso, en referencia también a todo lo que se ha presentado por parte del Ejecutivo, no solamente en materia económica, sino que también en materia de seguridad, Ivo, pero también hay cuestionamientos por parte de otros sectores políticos de la oposición, por ejemplo, que decían que esto parecía más una cuenta pública, sí, que un mensaje a el escenario internacional, a los países que están participando y que han participado de esta versión de las Naciones Unidas, porque además el presidente lo que dice es que Chile se quiebra, que se instala en nuestras calles por meses un estallido social de violencia, dice él, donde reinó el caos y se impuso el desorden, dice, y eso también lo han cuestionado parte de algunos parlamentarios durante esta jornada, principalmente desde el Frente Amplio y también desde el Partido Comunista. Así que te invito a que escuchemos las declaraciones.
3: Acá finalmente hablar del quebrantamiento o hablar también de la manifestación social que fue pacífica es claramente hablar de que él no está asumiendo la responsabilidad que tiene como mandatario. Si finalmente las cifras que tenemos de destrucción de empleo son responsabilidad únicamente de este gobierno. No vale la pena echarle la culpa a lo que sucede el año 2019 porque hoy día es el presidente de la República y por tanto tiene que responderle a Chile y al mundo las decisiones que está tomando.
0: Bueno, igual es importante decir que el presidente Kast admite que todavía la economía no despega, que el desempleo se mantiene alto en cuanto a las cifras también que hemos conocido en las últimas semanas, cuestionadas además por parte y parte de la oposición y del mundo político, así que nos vamos a quedar muy atentos porque van a seguir, por supuesto, las reacciones y además porque va a tener otras reuniones, pese a que no va a tener la bilateral que se esperaba con Donald Trump, va a tener reuniones con otros mandatarios también que están participando en esta
4: reunión. Con Delcy Rodríguez, la también, ahí, sí, encargada en Venezuela hoy en día, así que va a estar importante eso también. Vamos a tener más rato definiciones también acerca de si le va a participar o no ya como un miembro asociado del Escudo de las Américas. Vamos a seguir siendo observadores, en un rato más habla el presidente, también en Fran te cuento, cerca de una hora más al menos debería hablar el presidente José Antonio Kast. Así que vamos a estar con eso, muchísimas gracias, va a continuar este debate como tú dices, sí, claro, toda esta semana al menos, que estés muy bien.
0: Nos vemos, Ivo, que estés bien.
4: Y nosotros hacemos la primera pausa acá en Hoy es Noticia con imágenes de la región metropolitana de Santiago. A esta hora, 25 primaverales grados. Recordemos que el día de hoy comienza oficialmente la primavera. ¿Por qué? Porque se produce el equinoccio pasado las 9 de la noche, así que comienza una nueva temporada del año. La máxima del día de hoy llegó hasta las 26,5, así que empezar a acostumbrarse, aunque dicen que queda lluvia todavía para las próximas semanas. 17,28, vamos y volvemos.
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1: Estamos de vuelta en Hoy es Noticia porque para seguir hablando efectivamente de lo que fue esta participación del presidente José Antonio Kast en su primer discurso, pero también en otra reunión, la que ustedes están viendo en pantalla. Esto es de marzo de este año, cuando se realizó el primer encuentro del escudo de las Américas. Y el día de hoy, de hecho, el presidente José Antonio Kast asistió a un nuevo encuentro convocado por Donald Trump relacionado con el escudo de las Américas. ¿Qué gana Chile acercándose a esta organización creada por Donald Trump? De eso nos va a contar Sebastián Riz. ¿Cómo estás? Muy buenas tardes.
2: Hola Ivo, ¿cómo estás? Claro, harta expectación había por el primer discurso del presidente José Antonio Kast en su primera Asamblea General de las Naciones Unidas, pero también respecto a su participación en esta instancia, en este escudo de las Américas, como fue nombrado cuando fue fundado durante este año, el 7 de marzo, y que es encabezado por el presidente de Estados Unidos, Donald Trump, y en donde ya forman parte 17 países de nuestra región, entre ellos también dos observadores, dentro de los cuales aún se mantiene Chile, que formó parte de la fundación el 7 de marzo como observador y también formó parte de esta nueva instancia que se llevó a cabo en Nueva York, también como observador durante esta tarde tras el discurso entonces del mandatario en la Asamblea General de las Naciones Unidas. Una participación que fue confirmada durante la jornada de ayer por el presidente José Antonio Kast, quien también descartó las críticas que han esgrimado parte de la oposición respecto a esta instancia en particular. ¿Qué es lo que busca justamente el escudo de las Américas? Bueno, es una, en el papel, es una especie de coordinación, un trabajo colaborativo entre todos los países de Occidente, entre todos los países de América y América Latina, Sudamérica y América del Norte, encabezado por el presidente Donald Trump para luchar de forma coordinada contra el crimen organizado, contra el narcotráfico, contra el narcoterrorismo y también contra la inmigración irregular. Ese es en el papel lo que busca entonces esta instancia mandatada por el presidente norteamericano Donald Trump, pero por debajo algunos analistas, algunos parlamentarios también dicen que esta es una forma de ejercer la doctrina Monroe que está llevando a cabo el presidente Donald Trump en los distintos países de América Latina, en especial por ejemplo Chile. Pero también hay otro punto que ha generado preocupación por parte de los analistas internacionales, y es que esta exigencia por parte del escudo de las Américas, que todavía no conocemos a cabalidad, no sabemos cuáles son las exigencias puntuales que se le solicitan a los países firmantes y que se incorporan justamente a este escudo de las Américas, pero uno de ellos que dicen los analistas sería la utilización en mayor medida de las Fuerzas Armadas para combatir en trabajo colaborativo con las fuerzas norteamericanas y de otros países el crimen organizado y el narcoterrorismo, algo que podría pasar por alto leyes constitucionales, porque recordemos que nuestro país, quienes luchan contra la delincuencia, quienes luchan contra el crimen organizado son las policías de investigaciones y carabineros. Entonces, una exigencia para poder formar parte de este escudo de las Américas sería, según dicen analistas, la utilización de las Fuerzas Armadas en la lucha contra el crimen organizado, algo que ha generado tensión por parte de parlamentarios de oposición y también de analistas internacionales, que te invito a que escuchemos esas declaraciones.
3: En realidad, el principal problema, me parece a mí, tiene que ver con la operacionalización al mando de Fuerzas Armadas de problemas de seguridad. Y la contradicción es bastante obvia, porque hasta el momento Chile enfrenta los problemas de seguridad, particularmente con carabineros y con PDI. Sin embargo, este escudo incrementa, si se quiere, la participación de las Fuerzas Armadas, y ahí hay una pregunta para Chile. ¿Participarán las Fuerzas Armadas chilenas por ejemplo, en operaciones que queden bajo el paraguas de este escudo de las Américas, si es que Chile ingresa como miembro permanente.
2: Claro, ahí escuchábamos una de las preocupaciones que han esgrimado parte de los analistas y que también está en línea con lo que han mencionado algunos parlamentarios oficialistas, pero otra preocupación que también han mencionado oposición y también analistas internacionales, que firmar este escudo de las Américas, recordemos que Chile aún se mantiene como observador, podría generar pérdida en la soberanía de nuestro país para la suscripción de acuerdos internacionales con China, uno de los principales, de hecho el principal país negociador en el comercio de Chile, y eso generaría entonces una merma en la soberanía de nuestro país para la suscripción de acuerdos internacionales económicos y también en materia de defensa, y por eso han levantado la voz algunos parlamentarios de oposición a la firma de este documento que todavía no está incorporado por parte de Chile, aunque han existido voces, por ejemplo, del ministro Martín Arrau, quien dijo que esta firma y esta definición se podría dar en los días siguientes, también por ejemplo del ministro de Defensa Fernando Barros, quien también dijo que todo esto lo está viendo Cancillería. Bueno, presidente José Antonio Kast participó entonces de la fundación de este escudo de las Américas cuando era un presidente electo, todavía no asumía justamente la presidencia de nuestro país, esto fue el 7 de marzo y ahora volvió a participar de un encuentro también en calidad de observador. Ahora, ¿qué es lo que dicen desde el oficialismo y también otros analistas internacionales? Y es que era muy complicado, muy complejo y que iba a dificultar mucho la relación entre Estados Unidos y Chile rechazar esta invitación por parte del gobierno norteamericano, y más aún si el presidente ya participó en la fundación de este escudo de las Américas el 7 de marzo. Por eso que era importante tal vez que participara nuevamente y pudiera tal vez clarificar un poco todas estas incógnitas respecto a cuáles son las exigencias que se le solicitan a los países firmantes para poder participar y ser miembro activo entonces del escudo de las Américas. Escuchemos también otras de las observaciones que realizaban analistas internacionales respecto a este mismo tema.
4: De los últimos puntos, hace referencia a denegación de acceso y se subentiende que la denegación de acceso, el destinatario es claramente China. Por lo tanto, tiene por una parte unos primeros puntos que dicen relación con lo que es la cooperación y todo lo que significa interactuar para combatir a lo que Estados Unidos denomina narcoterrorismo, que se entiende que es crimen organizado, narcotráfico, etcétera. Pero finalmente también implica el escudo de las Américas de negar acceso, por ejemplo, uno tendría que entender a minerales críticos y acuerdos específicos con China en algunas áreas de intercambio. Y eso es la implicancia que preocupa particularmente para países que han cimentado su desarrollo en lo que es el comercio con la zona del Pacífico.
2: Lo que se conoce hasta el momento es que este es solamente un espacio de colaboración de los países de la región, de Occidente, de toda América, América del Norte, América del Sur, América del Centro, para poder luchar contra el crimen organizado, contra el narcoterrorismo y también contra la inmigración irregular. Una situación que va a continuar generando noticias porque todavía no se toma una definición, así que estaremos atentos al futuro respecto de nuestro país en materia internacional completamente, pero también en específico a la definición que tomen para ver si Chile forma o no parte de este escudo de las Américas.
1: Así es, y esa definición la vamos a conocer también en los próximos minutos cuando hable el presidente de la República, José Antonio Kast. Se va desde Nueva York. Que estés muy bien, muchas gracias. Y queremos seguir hablando de la participación del presidente José Antonio Kast en la Asamblea General de las Naciones Unidas, y para eso vamos a conversar con uno de los senadores que es parte de la Comisión de Relaciones Exteriores de esa instancia, Vlado Mirosevic, a quien ya vemos en pantalla, y en algunos minutos más vamos a incorporar también a esta conversación al senador Rodolfo Carter, pero tenemos al senador Mirosevic. ¿Cómo está? Muy buenas tardes.
5: ¿Qué tal, Ivo? Muy buenas tardes.
1: Senador, supongo que vio el discurso del presidente José Antonio Kast. Dijo que nuestro país está de vuelta, responsabilizó a administraciones anteriores por el estancamiento económico, por la situación en materia de seguridad. Reconoció también, eso sí, que aún no despega la economía de Chile. ¿Qué cree usted que buscó el presidente Kast con este discurso? ¿Hablarle a la comunidad internacional o aprovechar esta vitrina para hacer una especie de recuento o balance político dirigido al público chileno?
5: Bueno, eso es precisamente lo que a mí me llamó la atención. Este discurso tiene cosas buenas, cosas malas y cosas pésimas. Parto por lo último, respecto de lo pésimo. No habíamos visto nunca un presidente de la República que fuera a esta instancia para ganarle un punto a la oposición, ir a desprestigiar a Chile en la principal instancia como es la Asamblea General. No lo habíamos visto nunca. Siempre los presidentes que llegan a esa instancia se ponían la camiseta de Chile, independiente del color político, independiente del oficialismo o la oposición, y presentaban un proyecto país. Lo que vimos hoy día rompió esa tradición, lamentablemente. Y es bastante único ver a un presidente de la República de Chile electo que vaya a desprestigiar el país con un objetivo político evidente, que era, en el fondo, enlodar a la oposición. No creo que esa sea la manera de hacer las cosas, sinceramente. Uno esperaba en eso una cosa distinta. Ahora, respecto de lo bueno, para ponerlo el contrapunto, ¿sí? El presidente reafirmó el compromiso de Chile respecto de los principios que están en la Carta de Naciones Unidas. Y esa me parece una buena noticia. O sea, dijo, Chile apoya y soporta a Naciones Unidas. Creo que eso era algo necesario de decir explícitamente, no por los presidentes anteriores, pero respecto de él estaba la duda si iba a mantener esa tradición o no. Lo dijo explícitamente, me gustó. Otra cosa, respecto de lo que no me gustó, creo que el presidente debe haber sido más enfático respecto de Argentina. Cuando menciona el estrecho de Magallanes, en buena hora que lo mencioné, ¿sí? Debió haber dicho bajo el cual Chile tiene 100% soberanía. Porque además, ¿por qué es tan importante esto? No solo por la razón que dijo el presidente Kast, que tiene que ver con el potencial respecto al comercio internacional, que va a ser esa zona estratégica, sino que por otra razón, porque de eso depende nuestra continuidad territorial. Si nosotros no tenemos soberanía en ambas partes del estrecho Magallanes, entonces Chile se corta en dos. Por lo tanto, era muy importante. Yo lo hubiese dicho, todavía no me explico por qué razón el gobierno ha sido tan tibio respecto a este tema, ¿senador? Con Argentina.
1: Sí, vamos a incorporar a la conversación, yo les contaba, al senador también Rodolfo Carter, parte de la Comisión de Relaciones Exteriores. Ahí tenemos a los 12 en pantalla. No sé si pudo escuchar, senador Carter, lo aprovecho de saludar, ¿cómo está? Muy buenas tardes. Estas definiciones que hace este primer balance general del discurso del presidente por parte del senador Milosevic.
6: Hola, ¿qué tal? Muy buenas tardes. Efectivamente, estaba votando en la sala, una norma bastante importante que nos convoca a todos los senadores, por tanto no podía acompañarlos desde el principio, y llegué solo al final de los argumentos del senador Mirosevich. Saludo el buen tono del senador Mirosevich, que le reconozca efectivamente que el presidente tiene un compromiso con Naciones Unidas, con una mirada crítica, sí. O sea, Naciones Unidas ha enarbolado una agenda muy amplia de temas muy importantes como la protección de la paz, la defensa de los niños, que son víctimas en las guerras, son las primeras víctimas siempre los niños, el tema del hambre en el mundo, el combate a las grandes enfermedades. En eso la ONU tiene una agenda muy destacada. Pero también ha sido muy controvertido cuando se interfiere en las agendas más bien ideológicas, que son siempre complejas en cualquier familia y en cualquier sociedad. Y eso es objeto de crítica bastante amplia desde un mundo que mira con algún grado de recelo esta exacerbación de las facultades de la ONU.
1: Señor Carter,
6: más allá de los que creen que hay una agenda 2030, efectivamente a veces extraña la operatividad de la ONU en los temas que le son más propios, que son específicamente la conservación de la paz en el mundo, para lo cual fue fundada hace ya tantos años atrás.
1: Sí, señor Carter,
6: y
1: mire,
6: la segunda parte,
1: para estructurar el debate también y para que también pueda contestar lo mismo que le pregunté en principio al senador Vlado Mirosevic, y según su respuesta, ¿qué le parece usted el inicio del discurso del presidente José Antonio Kast? Dijo que Chile estaba de vuelta, pero responsabilizó también a las administraciones anteriores del estancamiento económico, reconoce también que tenemos problemas con la economía. ¿Era necesario esta exposición de esa forma para su primer discurso?
6: Claramente quien está con la izquierda o ha sido parte de los gobiernos de izquierda más recientes, como mi colega que está en pantalla, evidentemente es un comentario incómodo, no esperaría que lo evalúe bien. Y respeto su opinión crítica en eso, pero evidentemente es la visión que tiene el presidente Kast y de quienes lo apoyamos. Nosotros hemos recibido un país que a nuestro juicio, y aparentemente es el juicio de la mayoría de los electores que votaron no hace mucho tiempo atrás, el país estaba en problemas muy graves en materia de seguridad y en materia de desarrollo económico. Y se tomaron decisiones equivocadas, yo nunca he pensado que con mala intención, Yo no presumo intenciones en el adversario, simplemente lo mido por sus resultados. Los resultados no fueron los más felices y efectivamente nos fuimos quedando atrás en inversión, nos fuimos quedando atrás en respetabilidad internacional. Se apuntó, por ejemplo, esta agenda turquesa, que nunca nadie le quedó muy claro qué era. Y abandonamos nuestra respetabilidad como un país digno de ser destino de inversión, de un país responsable en su palabra. Y eso es lo que hoy día nosotros consideramos con el presidente Kast, como lo ha dicho hoy día, que el país está de vuelta, está reconstruyendo lo que fue su imagen durante los 30 años que el Frente Amplio y el Partido Comunista dijeron durante tanto tiempo había que tirar al excusado, sí, tirarle la cadena a lo que costó tanto esfuerzo durante 30 años construir, los mejores 30 años de la historia de Chile. Hoy día, curiosamente, nosotros consideramos que están de vuelta.
1: Senador Milosevic, ¿hay algún cambio verificable, cree usted, o que pueda sostener esta frase de que Chile está de vuelta, como lo expuso el presidente Kast el día de hoy en Nueva York?
5: O sea, yo, a ver, primero, no comparto la tesis original. ¿Cuál es la tesis original? Es la misma que cuando se dijo que Chile estaba en quiebra. Es intentar mostrar que Chile está en una situación tan dramática y ahora viene un gobierno a salvar esa situación. La verdad, yo no lo comparto. Creo que no le hace bien a Chile, a la propia economía, a la confianza en los mercados, en la inversión, precisamente en lo que todos queremos, que a Chile le vaya bien, ir a la Asamblea General, que es la principal instancia de Naciones Unidas, a exhibir, a decir esto. A mí realmente, vuelvo a repetir, no había escuchado nunca a un presidente en democracia referirse de esa manera a su propio país. Creo que eso no le hace bien, porque desprestigia. Al revés, si ustedes miran el presidente Sebastián Piñera, por ejemplo, para poner un caso distinto, pero en la derecha, iba con un discurso de éxito de Chile, a vender Chile, a decir, mire, esto son lo que nosotros tenemos cosas que exhibir, todo esto lo podemos mostrar. El presidente Lagos, el presidente Bachelet, hacían exactamente lo mismo. Mire, esto es Chile, estos son los principios que defendemos, así nos ha ido bien. Bueno, yo me hubiese ido por ahí realmente. Creo que lo otro es una discusión que además de ser absolutamente discutible esa narrativa, otra cosa es ir a exhibirla a Naciones Unidas. Yo no hubiese partido por ahí realmente. Creo que en eso hay que cuidar el prestigio de Chile. Y por otro lado, no sé, ¿se puede exhibir una salvación del país? ¿Se puede exhibir que Chile está de vuelta en los términos? No, en estos meses. Pero bueno, tampoco es la discusión, si en Naciones Unidas tampoco tenemos que ir a hablar de eso, o discutámoslo en política doméstica. Mi punto es, ¿por qué no llegamos con un gran proyecto país como Chile? Tenemos muchas cosas que mostrar. ¿Por qué no llegamos en las cosas que nos unen a Naciones Unidas? Versus de ir a tener una pelea, una extensión de la pelea interna de Chile, ir a llevarla a Naciones Unidas. No creo que sea un buen camino.
1: Senador Carter, usted comparte ese diagnóstico, sobre todo en el sentido de que el presidente Kast expone como un triunfo, bueno, en estos primeros seis meses, la aprobación de la mega reforma, la ley de reconstrucción nacional, pero cuyos resultados evidentemente no los vamos a ver en el corto plazo, quizá en el mediano, en el largo plazo también, pero mostrar de esa manera esta, ¿no queda como una especie de incertidumbre dentro de ese mensaje? ¿Usted?
6: No, en ningún caso. Yo invitaría al senador Milosevic a no tener la piel tan susceptible. Y tampoco se trata de una agresión lo que ha dicho el presidente Kast, es un comentario, una evaluación de los últimos años. Si nosotros nos dedicamos a la acción política, nosotros no somos un club de amigos en donde estamos de farra permanentemente. Aquí hay una crisis importante. Probablemente el senador Milosevic lo ha olvidado convenientemente, pero nosotros estuvimos a punto de tirar a la basura a nuestro país. Y los chilenos nos salvaron, no fuimos nosotros los políticos, fueron los chilenos que valientemente le dijeron que no al mamarracho que el senador Milosevic y sus amigos querían imponerle al resto de la sociedad chilena. Fueron los chilenos los que dijeron que no a eso. Y lo que el presidente evalúa, a mi juicio, de una forma bastante liviana, no liviana, sino más bien suave, en Naciones Unidas, es una visión crítica de los últimos cuatro años. O sea, la situación de nuestro país estuvo en peligro durante un buen tiempo. Y no lo piensa solo el presidente Kast, o lo pienso yo, lo piensa la enorme mayoría de los chilenos. Y lo que hoy día estamos tratando de generar en el nivel internacional es que el país está de vuelta en respetabilidad, en condiciones de invertir. Muchas veces se mira con bastante desprecio la credibilidad económica de un país, pero para un país pequeño como Chile, que está lejos de todo, que es un mercado muy pequeño, lo único que tiene, lo único que hace distinto a Chile es ser un país serio, un país creíble. Frente a Brasil, 250 millones de habitantes, frente a Argentina, que es más del doble de nuestra población, lo único que nos hace más atractivos que esos gigantes es que somos un país serio, con autoridades que cumplen su palabra y que hacen reformas como las que acabamos de aprobar y que van a permitir, nosotros creemos dentro de pocos meses más, reactivar la economía, que al final lo único que trasunta es empleos y mejores ingresos para las familias. Entonces, invitar a mi colega, que le reconozco su derecho a estar en desacuerdo, desde luego, si para eso estamos en democracia, a no tener la piel tan sensible. Lo que ha dicho el presidente puede no gustarle a él, muy bien, no hay nada malo en ello, pero el presidente no ha cometido ninguna falta, no está dividiendo a nadie, simplemente tiene una visión de que el país está de vuelta en términos de credibilidad para la inversión, de cumplimiento de sus compromisos y de la decisión de ser un país serio en el contexto latinoamericano. No tengo que decirlo yo, ni lo tendrá que decir él. Son los chilenos los que vieron, los que estuvieron a punto de hacer en el gobierno pasado y que afortunadamente la sabiduría de la gente les dijo que no el 4 de septiembre.
1: Estamos conversando con los senadores Vlado Mirosevic y Rodolfo Carter, y aprovecho de contarles a ambos una información también de último minuto. Se esperaba, solo faltaba la ratificación oficial, pero finalmente nuestro país adhiere al escudo de las Américas. La aprovecho de contar porque ya hay un comunicado oficial a los senadores Carter y Mirosevic, donde se indica que Chile ha decidido adherir finalmente a la iniciativa internacional Escudo de las Américas, marco de coordinación voluntaria entre gobiernos americanos que permitirá combatir con mayor eficacia el crimen organizado transnacional, una realidad que permea comunidades chilenas hoy. La participación en este grupo de coordinación genera beneficios operacionales inmediatos para Chile, como el acceso a información contra el crimen organizado, sistemas de análisis inteligente de datos, capacitación de fuerzas de seguridad como Carabineros de Chile y la PDI, y una mejor coordinación interfronteriza con Argentina, Bolivia y Perú y con otros países de la región. Eso entre otras cosas, pero les aprovecho de contar, esto salió recién, recordemos que el presidente participó de una reunión hace cerca un poco más de una hora y va a hablar más rato acerca de esta definición. Les quiero preguntar a ambos, ¿qué valor agregado ofrece el escudo de las Américas y qué compromisos debería asumir Chile y cuáles no? Parto con el senador Mirosevic.
5: Mire, yo creo que aquí hay una diferencia fundamental. Hasta ahora las relaciones exteriores en Chile se habían tocado con la mayor seriedad y con una mirada de Estado. No es lo que aprecio en este gobierno y tampoco lo que aprecio de mi colega Carter, que todo el rato usted se da cuenta, lo que está haciendo es politizar las relaciones exteriores, discutir. Porque mire, la Asamblea General de Naciones Unidas no es el debate de sin filtro. No hay que llevar allá una discusión polarizante que tienen aquí en Chile. No hay que llevarlo a Naciones Unidas, es un tremendo error. Y entonces, ¿cuál es el problema que yo tengo respecto del escudo de la América? Primero, todavía no sé para qué sirve, ni qué es lo que es. Hasta el minuto lo que aprecio es que es más bien un grupo de amigos o club de fans de Donald Trump, pero que en la práctica no sabemos cuál va a ser el beneficio para Chile. Yo, por supuesto, que no estoy en contra de una coordinación continental en contra del crimen organizado, contra el narcotráfico. Bienvenido, hagámoslo. Pero hasta ahora, más bien lo que se aprecia es una politización de las relaciones exteriores y eso me preocupa. ¿Por qué no? Esto hay que tratarlo con la mayor seriedad del mundo. Y mire, yo le digo, aquí a mí, yo he trabajado con muchos cancilleres en la comisión cuando era diputado. He pasado como por 6 u 8 cancilleres. Y siempre he apoyado una política de Estado, de izquierda a derecha. Siempre hemos apoyado una política de Estado. ¿Por qué ahora los que están en el gobierno van a hacer una cosa distinta? Ese es todo mi punto. Si podemos tener diferencias, si podemos hablar sobre lo que pasó hace 6 u 8 años atrás, está bien. Incluso 10, porque le echan la culpa al gobierno de Bachelet 2 como... Bueno, eso da lo mismo, discutámoslo cuando quieran. Pero en Naciones Unidas habla la voz de Chile. Y eso es lo que tiene que cuidar el presidente Kast. Y en eso, déjeme decirle que si hablara a nombre de Chile en su conjunto, contará con el apoyo de la oposición y de todo el mundo que sea necesario. Como cuando lo hacía el presidente Lagos. O la presidenta Bachelet o el presidente Boric, sí, que tenían una línea.
1: Senador Carter, ¿le parece usted una buena noticia que Chile adhiera ya definitivamente, deje de ser un país observador, sino que esté dentro de este grupo que compone el escudo de las Américas? Y saber para usted cuáles son los alcances que podría tener para nuestro país una decisión como esta.
6: Bueno, lo primero, invitar a mi estimado colega Mirosevic a mantener la calma. En política una de las cosas básicas es la responsabilidad personal. Cuando uno en el pasado estuvo a punto de tirar a la basura la historia constitucional de Chile en un experimento rechazado por la mayoría, yo sé que es incómodo tener que reconocerlo, pero las cuentas claras conservan la amistad, estimado colega. Usted era partidario de una constitución que fue rechazada por la mayor parte de los chilenos y no es politizar las Naciones Unidas, es la realidad. Eso estuvo a punto de poner en tela de juicio todo el sistema de inversiones, y libertades económicas que usted estuvo de acuerdo cuando era partidario del presidente Piñera hace no muchos años atrás también. Lo que nos dio éxito y prosperidad fue precisamente la consistencia, la coherencia que se mantuvo después de la dictadura, durante gobiernos democráticos y con el presidente Piñera también. Eso se tuvo en tela de juicio y nos puso en peligro. A eso se refiere el presidente Kast. No es nada más allá, tampoco es para que usted lo caricaturice con un club de amigos. Entonces, si mi colega Nerosevich quiere hablar de seriedad, no puede herirse por un comentario que es una crítica razonable y después caricaturizar en forma bastante liviana, muy poco profesional, como si este fuera un club de amigos. No es un club de amigos el Escudo de las Américas. Uno puede estar en desacuerdo, puede no gustarle incluso el tono del presidente Trump. A mí no me acomoda particularmente el tono, que a veces es un tanto altisonante. A mí no me gustan ese tipo de personalidades.
1: ¿Pero valora la incorporación de Chile al Escudo de las Américas?
6: ¿Perdón?
1: ¿Valora la incorporación de nuestro país ya de manera definitiva y concreta al Escudo de las Américas?
6: Precisamente a responder eso. Uno puede estar en desacuerdo con el tono del presidente Trump. A mí particularmente no me acomodan algunas de sus expresiones. Pero lo que está diciendo el gobierno de Estados Unidos, que trasciende a un presidente en particular, es que esto es una coordinación frente al principal flagelo dentro del hemisferio, que son narcotráfico, lavado de activos, terrorismo. No es la Escuela de las Américas de tan antiguo recuerdo hace 50 años atrás que puso en peligro los derechos humanos y las democracias de América Latina. Porque además tiene que ver, por ejemplo, cómo el FBI se coordina con las distintas policías a lo largo y ancho del continente para generar un frente común. Y lo más importante, para que no mi colega Mirosevich no nos asuste diciendo que esto es un club de amigos que toma decisiones que ponen en peligro la democracia, quiero decirle que él y yo somos senadores de la República. Cualquier tratado internacional va a ser aprobado por esta casa. Lo que esto es un acuerdo primero para coordinar esfuerzos de distintas agencias y policías para enfrentar un enemigo común, que es el Tren de Aragua. Cualquier otra decisión que pudiese, por ejemplo, comprometer recursos o eventualmente decisiones que tengan que ver con la soberanía de Chile, sí o sí van a pasar por el Senado y por la Cámara de Diputados. Por lo tanto, la tranquilidad, para no caer en la caricatura, no puede no estarse de acuerdo con la decisión, y eso es respetable, pero a mi juicio lo que está hoy día decidiendo el presidente es sumarse a la mayor parte de países, Argentina, Perú, nuestros vecinos más inmediatos, con los cuales nos tenemos que coordinar para combatir ese enemigo común, coordinándonos con Estados Unidos. Y le quiero dar, para responderle con claridad, nuestro deber como chilenos es resguardar la soberanía del país. Ni este acuerdo ni ningún otro puede poner en peligro nuestras libertades ni nuestra democracia. Pero eso no puede impedir que tomemos una decisión ahora mismo de coordinarnos con Estados Unidos y todos los países para poder enfrentar, derrotar y encarcelar a los enemigos de la libertad, que son el terrorismo y el narcotráfico.
1: Señor Mirosevich, el reparo que tiene usted frente a la adhesión de Chile al Escudo de las Américas, a esta iniciativa, ¿tiene que ver con la conducción de Donald Trump de este grupo o al acercamiento político en sí que podría generar con el resto de los países?
5: Mire, yo no me estoy poniendo necesariamente en contra de cualquier idea que vaya a combatir el narcotráfico o el terrorismo. Por supuesto que de eso estoy de acuerdo. Lo que pasa es que estamos bastante a ciegas. No sé qué es lo que firmó Chile. No sé cuál es el alcance. No sé cuál es la contraprestación. Es decir, que se nos exige. Porque obviamente Estados Unidos dice, bueno, yo pongo a disposición ciertas cosas, pero algo exigirá a los países que sean parte de este grupo. Y sobre todo, y lo que más me preocupa, es la politización excesiva de la política exterior que encabeza Donald Trump como estilo y a la cual Chile podría estar lamentablemente siguiendo. Eso es lo que me preocupa. Obviamente, construcción de organismos continentales para enfrentar el crimen organizado, estaremos de acuerdo, sin ninguna duda, y aquí hemos aprobado varios y seguiremos haciéndolo. Pero necesitamos saber qué es lo que es. Porque quién está detrás de esto es Donald Trump.

0: no es Estados Unidos, es Donald Trump. Y todos sabemos cuál es la tendencia personalista, excesivamente personalista que tiene Donald Trump y que puede terminar siendo un riesgo. No lo sé. Me gustaría saber qué es lo que firmó Chile. Eso es todo el punto de lo que estoy diciendo.
1: ¿No quedamos subordinados a Estados Unidos, a su juicio, senador Carter, frente a ciertas posiciones o muchas veces tener que, como grupo de Escuelas Américas, tener que adherir a ciertas decisiones que quizás no nos convengan como país?
2: Como usted ve, lo que yo pronosticaba hace unos segundos atrás de esta caricatura que se va a hacer de este acuerdo, ha sido real. Ya estamos diciendo que está detrás el señor Trump. Es el presidente de Estados Unidos, elegido por la mayoría de los americanos. ¿Tiene algún problema el señor Mireso, por ejemplo, de que ponernos de acuerdo con China, que es una dictadura? ¿Tiene ese mismo énfasis para condenar a la dictadura de China? A mí personalmente no me agrada el estilo del presidente Trump. Me gustan otros liderazgos, más dialogantes, menos altisonantes, pero es el presidente del principal país de la Tierra y nuestro principal aliado. Y a mí no me corresponde discriminar la relación porque el presidente que eligieron es norteamericano. Distinto es que mi gobierno tome un acuerdo que pudiera violar los derechos o las leyes de mi país. Y para eso el señor Mirosevich y yo estamos obligados, y tenemos las facultades además, de fiscalizar al gobierno. Lo que se ha anunciado hoy día es un acuerdo, no es un tratado. Los tratados tienen que estar aprobados por esta casa, por la Cámara de Diputados y el Senado. Por tanto, de nuevo, aprendan de una vez la lección, dejar de caricaturizar. Me sorprende, mi colega hoy día tiene un muy buen recuerdo del presidente Piñera. ¿Cómo lo trataron durante 4 años? De dictador. Lo quisieron destituir. Mala memoria, veo, ¿no? Hoy día no cometan ese error de nuevo. Puede que no nos guste el presidente Trump, puede que no les agrade el tono de Trump, puede incluso estar de acuerdo en ese desagrado, pero es el presidente de un país democrático, de una institucionalidad que funciona y que hoy día le está proponiendo a América Latina formar un frente común a través de la vía policial, de la investigación y la inteligencia para derrotar a estas organizaciones. Pero frente a cualquier duda, estamos nosotros, para eso fuimos elegidos. Mi colega Mirosevich, antes que yo, de hecho, ya fue parlamentario durante varios periodos, sabe perfectamente que tenemos las facultades para investigar, requerir y pedir explicaciones. Y lo más importante, a propósito de la politización, como si fuera el fin del mundo, la única politización tóxica e inútil es que el Tren de Aragua y los criminales que atentan contra la libertad de los chilenos sí se alegran cuando los políticos se dedican a discutir la inmortalidad del cangrejo y no a buscar la verdadera responsabilidad, que es encarcelar, perseguir y condenar a estos grupos que hoy día le cuestan la sangre a miles de latinoamericanos. Son miles de latinoamericanos que están en los cementerios producto de políticos incompetentes que se denegaron a ver lo que tenían frente a sus ojos. Estamos perdiendo nuestra libertad y nos están robando a nuestros niños de esta organización.
1: Bueno, el senador Mirosevich lo emplazaron ahí, que está caricaturizando quizás esta incorporación de Chile, un tema sensible como es la seguridad. Si quiere responder, por supuesto.
0: Mire, no me gusta el tono del senador Carter de politizar la delincuencia, se lo digo por lo siguiente, porque en Arica nosotros hemos sufrido el Tren de Aragua. Yo lo he visto en carne propia. ¿Cómo me van a venir a explicar a mí qué es lo que es el Tren de Aragua? Y el primer país en América Latina que enfrentó el Tren de Aragua fue Chile, con fiscales que estaban amenazados, con un poder judicial amenazado, y que sin embargo hicieron una gran operación para, por lo menos las primeras células que se instalaron en el Cerro Chuño en Arica, poder desbaratarla. Entonces, no politicemos ese proceso, que hay que seguir con mucha decisión en contra de ellos, pero no intentemos politizar porque sería una tremenda equivocación. A mí nadie me venga a decir lo que es el Tren de Aragua porque lo hemos visto y a nosotros nos robaron en Arica la tranquilidad, así que no es necesario que el senador Carter ni nadie me lo explique. Pero respecto de lo importante, mire, mantengamos una política de Estado, independiente de quién gobierna. En relaciones exteriores tiene que haber una política de Estado. Cuando gobernó Piñera, yo le quiero decir inmediatamente, apoyé al canciller Ampuero y el canciller que vino después también. Porque eso es lo que hay que hacer. Y cuando estuvimos en La Haya, apoyamos a todos los cancilleres, de Heraldo Muñoz, porque había que hacerlo. Eso, en eso consiste la política de Estado en relaciones exteriores. En otras cosas, en política doméstica, bueno, ahí agarrémonos de las mechas, lo que usted quiera. Pero de esto es un tema demasiado serio, sensible, en donde está el compromiso y el prestigio de Chile. Y por lo tanto, frente a eso, yo digo, mire, menos politización, cuidemos la línea que ha tenido el país, que ha sido un país no alineado. Porque mire, yo no estoy en contra de tener relaciones con Estados Unidos, ni sería bruto decir algo así. No, obviamente un socio muy importante, lo es, y hay que cuidar esa relación. Pero hoy día, ¿quién gobierna Estados Unidos? Un liderazgo que todos sabemos, bastante disruptivo, y que claro, pareciera ser que está diciendo o estás conmigo o estás en contra mía. Y la verdad es que Chile no tiene que estar ni en la una ni en la otra. Chile tiene que ser un país no alineado porque tiene otros socios que también importan y que nos tenemos que navegar porque de eso dependen los empleos de nuestra economía, de eso dependen nuestras exportaciones, somos un país exportador. Mire, no nos podemos dar el lujo de matricularnos solo en una zona de influencia. En este mundo de guerra comercial, todos los expertos te dirán lo que hay que hacer es no alinearse. Por supuesto, mantener buenas relaciones con Estados Unidos, gobierne quien gobierne, evidente. Pero no hay que matricularse en su zona de influencia tan inmediata. Eso es mi único punto.
1: Senador Carter, ¿está politizando el gobierno, cree usted, estos temas tan sensibles en materia de seguridad? Por ejemplo, con esta decisión de incorporarse al Escudo de América.
2: Creo que el análisis de mi colega, el senador Milosevic, está un tanto extraviado, porque estamos hablando de cosas distintas. Respecto a la disputa global que tiene China y Estados Unidos, eso no tiene que ver con este acuerdo, estamos hablando de otra realidad. Entonces, invitar, precisamente, si vamos a no politizar, partamos por decir la verdad o al menos ser precisos. No estamos hablando de políticas comerciales. El Escudo de América no tiene que ver con políticas de inversión de China o de otros países en América Latina, tiene que ver con narcotráfico, carteles, guerrilla, terrorismo. Por tanto, a propósito de politizar, seamos coherentes, no estamos hablando de eso. Estamos hablando de temas de seguridad. Y en materia de seguridad, vuelvo al principio, puede no gustarnos el presidente que han elegido los norteamericanos. Probablemente a los americanos no les gustaba quien elegimos hace 4 años atrás, en Chile. Pero la obligación de tener buenas relaciones entre países democráticos, que además tenemos comunes intereses en este hemisferio, es una obligación que trasciende a quien gobierna Estados Unidos. Los americanos además tienen a la puerta en noviembre una decisión respecto de evaluar el gobierno del presidente Trump en su primera mitad. Entonces no me perdería a propósito de politizar, que es una palabra que ha descubierto el senador Milosevic, y lo felicito, porque el exceso de politización nos llevó a donde nos llevó el estallido social. El exceso de politización de no ser capaz de ver al adversario como un adversario, no como un enemigo. Así que bienvenido a ese sentido común. Pero justamente para no politizar, justamente para llevar a la realidad, lo que hoy día tenemos que fijarnos es, el Escudo de América va a permitir compartir inteligencia, coordinar nuestras policías, y lo más importante, nuestros vecinos más próximos, Argentina y Perú, que en mucho sentido, a propósito de nuestra propia seguridad, ya se coordinaron con Estados Unidos, nosotros tenemos que tener algún grado de participación, no podemos quedarnos fuera de esa coordinación regional. Distinto es claramente lo que tiene que ver con nuestras relaciones comerciales, por ejemplo, con China. Yo puedo compartir con el senador Milosevic que tenemos que ser muy prudentes porque nuestro principal socio comercial es China y nuestro principal socio político es Estados Unidos. Y ellos dos tienen un conflicto. Va a requerir mucha habilidad y prudencia para poder navegar en esas aguas. Pero en esto en particular, en lo que refiere a seguridad, no alarmar a la gente, no sostener que esto es un club de amigos con un señor peligroso para la paz mundial, como nos sugiere el senador Milosevic respecto al presidente Trump. Que además le invito, hay que ser prudente también porque es el presidente de un país amigo. Puede que no nos guste, puede que yo mismo esté de acuerdo que no me gusta el tono, pero es el presidente del principal socio político de Chile en este hemisferio, Estados Unidos. Entonces, si tiene alguna duda el senador Milosevic, yo puedo suscribir a cualquier solicitud que el presente en el Senado, que nos exponga el canciller este acuerdo, que no es un tratado, por tanto no es una ley, es un convenio que firman distintos países para poder coordinar esfuerzos para derrotar al Tren de Aragua, entre otro tipo de organizaciones. Y desde luego, senador Milosevic, a propósito de politización, no tengo duda que usted está comprometido con la seguridad de su región. Usted ama a Chile igual que yo, probablemente con recetas distintas. Pero precisamente porque no vamos a politizar, acostumbrémonos a no criminalizar al adversario, a no ridiculizar a los presidentes de países que, por más que no nos guste el gobernante de turno, son nuestros socios permanentes. Y lo más importante, si realmente creemos en una política de Estado, démosle la oportunidad al presidente y a su canciller de desarrollar esta política y nosotros podemos pedirle las explicaciones cuando corresponda en el Senado y en la Cámara de Diputados.
1: De hecho, de eso mismo quería consultarles a los dos, volviendo ya al tema del discurso también y a las decisiones que se han tomado. Después de este discurso, de esta exposición, después del acercamiento ya definitivo de nuestro país al Escudo de las Américas, senador Milosevic, ¿qué señal concreta cree usted debería dar o mostrar, demostrar el presidente José Antonio Kast para demostrar finalmente que Chile tiene una política exterior propia?
0: A ver, creo que ese es el corazón del problema, precisamente. Chile tiene que navegar en un mundo difícil, complejo, en una guerra comercial que nosotros no elegimos, que están involucrados dos de nuestros principales socios y que tenemos que aprender a navegar como un país de tamaño mediano, pero que su economía depende en gran medida de lo que hagamos a nivel de nuestros tratados de libre comercio. que dicho sea de paso, somos el país que tiene la principal red de tratados de libre comercio del mundo. No hay otro país que tenga, como Chile, esta cantidad de tratados firmados. Por lo tanto, ese patrimonio hay que cuidarlo. Ahora, dicho esto, yo creo que el presidente Kast tiene que mostrar independencia al presidente Trump. Eso es necesario. Tiene que mostrar independencia, porque les recuerdo una cosa. Vamos a los datos. En el gobierno anterior, cuando se intentó por parte de la oposición politizar las relaciones exteriores y se dijo que a Chile se le imponían aranceles producto de que quien gobernaba era un presidente de izquierda, en el caso de Gabriel Boric. Bueno, nos pusieron un 10% de aranceles respecto a una lista muy limitada de productos. Hoy día, les digo, tenemos una lista más grande de productos con un arancel de 12,5. ¿Qué quiere decir esto? De que pareciera ser de que Donald Trump, cuando se trata de política comercial, no está viendo entre amigos y enemigos en términos políticos o de quién está más cerca o más lejos de su ideología. Está viendo una política comercial. Y Chile hoy día tiene 12,5 para madera, para vino, para una serie de productos, para salmón, que son precisamente nuestros productos estrella a nivel internacional. Entonces, pareciera ser de que los datos no acompañan esta idea de politizar las relaciones exteriores. No nos está yendo mejor con José Antonio Kast por el hecho que gobierne Trump en Estados Unidos. Y al presidente Milei, déjeme decirle una cosa, el presidente Milei, que no puede ser más amigo de Trump, ¿no es cierto?, no puede estar más alineado. Bueno, resulta que nuestros vinos chilenos entran a Estados Unidos con una tasa más baja que la que entran los vinos argentinos. ¿Me puede explicar eso? Se lo explico, no es una cuestión política, es una política comercial, de negociación comercial. Y en eso hay que ser frío. Eso sí comparto con el canciller, hay que ser frío en esta negociación con Estados Unidos. Y aquí en Chile, mire, no intentemos sacar, ganar un punto más para el gobierno o para la oposición. No, en esto pongámonos de acuerdo, son los salmones de Chile, es el vino chileno, son empleos de trabajadores chilenos. Eso es lo que hay que cuidar.
1: Sí. Senador Carter, para usted, ¿se ha hecho una buena conducción de la política exterior en estos 6 meses o le gustaría que el gobierno diera una señal para terminar o zanjar finalmente esta discusión acerca de si nuestra política exterior es propia o dependemos de otros países, en este caso Estados Unidos? ¿Falta una señal quizás más clara para usted?
2: No, la verdad que cuesta comprender quien habla de politizar la política exterior, lo que hace es politizar en cada comentario cualquier acción que hace el gobierno. O sea, es contradictorio en sí mismo, una suerte de oxímoron en relaciones internacionales. Tú no puedes acusar a un gobierno de politizar las relaciones exteriores y a la vez politizar todo lo que hace el gobierno en materia exterior. Lo que está haciendo el presidente Kast es navegar en un ambiente muy complejo, porque efectivamente la confrontación que tiene hoy día China y Estados Unidos nos pone entre un socio, que es nuestro principal socio comercial como China, y nuestro principal socio político y militar como es Estados Unidos. ¿Será conveniente ridiculizar al presidente norteamericano por muy mal que nos parezca? ¿No es eso politizar? ¿No es eso poner en juego los intereses de Chile? O sea, si yo digo que quiero ser serio, quiero tener una política de Estado, que tengo que ser realista, actuar con la cabeza fría, como nos sugiere el senador Mirosic, no puedo inmediatamente criminalizar al presidente de uno de los países más importantes de la Tierra, sino el más importante, que es Donald Trump. Y vuelvo a decirlo, lo he dicho en varias ocasiones, no me agrada el tono que tiene el presidente Trump. No me siento cómodo con la forma en que habla. Pero es el presidente de Estados Unidos, elegido por los ciudadanos norteamericanos. ¿Es necesario que yo cada 10 minutos lo ridiculice, me burle de él o lo criminalice como un peligro para la humanidad? No conduce a los intereses de Chile enemistarse con el gobierno de ese presidente, más allá de la opinión que uno pueda tener personalmente. Entonces, no puedo decir que quiero evitar la politización y cada dos palabras dedicarme a politizarla con Estados Unidos. Vamos a lo concreto y vamos a lo real. Hoy día tenemos que potenciar nuestra relación comercial con todos los países de la Tierra. Ojalá reducir nuestra dependencia de China, que es demasiado alta. Y ahí hay un desafío que el canciller Pérez Mackenna lo ha hecho con particular brillo, probablemente con menos conocimiento de la opinión pública, que es la apertura de nuevos mercados como la India. India hoy día tiene una población mucho más grande que la de China. Y si su crecimiento continúa como se espera, nuestra cereza, nuestro vino, nuestra madera tienen un mercado inexplorado de más de 1.500 millones de habitantes que se van a incorporar rápidamente a la clase media. Solamente para darle una idea, entre la India, Indonesia y todo el sudeste asiático, andan cerca de 2.000 millones de potenciales consumidores de nuestros productos que básicamente hoy no los conocen. Ahí hay un desafío gigantesco y la Cancillería lo ha hecho bastante bien durante este tiempo. Entonces, más allá de tenerme, como decía el presidente Lago, en la hojarasca de la caricaturización del presidente Kast, como si quisiéramos ser amigos de un grupo, de un club, no es tal, le cedo el interés de tratar de abrir la mayor cantidad de mercados, la mayor oportunidad de inversiones, la mayor oportunidad para nuestras exportaciones en distintos mercados, como le he dicho en el caso de la India, pero también evitar el conflicto necesario con quien hoy día es nuestro principal socio militar y además sociopolítico como los Estados Unidos. Y dejemos que los americanos, con el tiempo, decidan y evalúen personalmente cómo ha sido la gestión del presidente Trump. La gran ventaja que tiene la democracia americana, con todas las debilidades que puede tener, es que se regenera inevitablemente a cada 4 años el primer martes de noviembre.
1: Quiero agradecerle a los senadores Vlado Mirosevic y Rodolfo Carter por este análisis, el debate también en esta primera presentación ante la ONU del presidente José Antonio Kast, las implicancias también que va a tener para nuestro país ingresar al escudo de las Américas. Los saludo y que estén muy bien. Muchísimas gracias por haber conversado con nosotros ambos.
0: Muchas gracias.
1: Y nosotros hacemos una nueva pausa acá en Hoy es Noticia con imágenes de Concepción cuando son las 6 de la tarde con 15 minutos. Nosotros vamos y volvemos con más información.
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4: Estamos de vuelta en Hoy en Noticias y nos vamos nuevamente hasta Valparaíso, pero esta vez para hablar con Nicolás Donoso acerca de la agenda contra el crimen organizado y el terrorismo impulsada por el gobierno, que sufrió un feo traspié el día de hoy, Nico, en la Cámara de Diputados, luego que se rechazara la reforma a expulsiones administrativas. Cuéntanos cómo se vivió ese momento, qué es lo que significa y qué es lo que va a hacer el gobierno. ¿Cómo estás?
5: Hola, ¿qué tal, Ivo? Buenas tardes. Exceso de confianza, dudas, caras largas, al menos así se puede resumir la jornada que se vivió durante esta tarde en la Cámara de Diputadas y Diputados, porque como bien lo decías, por un voto, de hecho era una reforma constitucional, por tanto requería de 89 apoyos, tuvo 88 respaldos, se terminó cayendo, rechazando uno de los proyectos clave de la agenda de seguridad contra el crimen organizado y el terrorismo. Hablamos en simple.
4: Vamos a interrumpir a nuestro compañero Nicolás Donoso porque desde Nueva York habla el presidente de la República, José Antonio Kast.
6: Actividades de la delegación y de la

0: esperando la lluvia quizá, pero estamos muy contentos de los logros del día de hoy. Presidente.
1: Bueno, reiterar lo que señala el canciller en la reunión que tuvimos con el primer ministro de Canadá, muy destacable, porque Canadá es el mayor inversionista en Chile en temas mineros y en temas tecnológicos. Para nosotros es muy relevante la relación con Canadá y todo lo que podamos trabajar en conjunto para lograr mayor cantidad de inversiones canadienses, más allá de las que ya tenemos, en lo que viene hacia adelante. Y respecto de mi intervención, hablé de que Chile está de vuelta. Y eso es por, como lo señalé ahí, hemos realizado cambios en temas legislativos que no se habían realizado desde los años 90. Es un logro importante para nuestra nación lograr la competitividad tributaria y dar la señal de que los impuestos van a ir bajando. Dar la señal a aquellos grandes inversionistas que van a tener la certeza por 20 años de que sus inversiones van a tener una estabilidad y que no va a haber discusión respecto de los contratos que se firmen con ellos. Eso le da mucha certeza a los inversionistas. También la señal que se da respecto de los capitales que puedan volver a Chile. Todo esto es resguardando la institucionalidad. Quienes intervinieron en términos generales siempre señalaron que se buscaba certeza jurídica, y eso es lo que está dando Chile hoy día, certeza jurídica hacia quienes vayan a invertir. También hablé del tema de la seguridad, que va en la línea de lo que hemos planteado de el compromiso de Santiago, donde hemos sido pioneros en invitar a distintos países, precisamente en la línea de lo que hace el Escudo de las Américas, que aglutina más países, son 15 países en el Escudo de las Américas, y los países vecinos, más algunos que han ido adhiriendo, como Uruguay y Colombia, al compromiso de Santiago. Pero va en la misma línea de decir que la institucionalidad, el resguardo de nuestros países frente al crimen organizado es fundamental. También hice mención de lo que esperamos de la geopolítica relacionado, por ejemplo, con lo que está ocurriendo en Venezuela. Es una realidad distinta, nueva, en la cual todos los países están buscando cómo generar relaciones consulares y luego diplomáticas con Venezuela, y que estamos dispuestos a colaborar en lo que sea el destino de esa nación. Y en esa línea esperamos también poder tener alguna conversación con la presidenta encargada de Venezuela. También plantear las buenas relaciones que tenemos hoy día con nuestros vecinos, con Bolivia, con Perú, cosa que no se había dado en los últimos años, más allá de los colores políticos de los distintos países que tenían presidencias similares en sus ideas políticas, pero no habían llegado a la relación que hoy día tenemos con Bolivia y con Perú. Por lo tanto, nuestra mirada, es decir, Chile es un país que está de vuelta en temas de relaciones internacionales estables, seguras, y en el tema de la seguridad. En esa línea, lo que señala el canciller, también decir que adherimos a lo que se plantea por 15 países en el Escudo de las Américas en torno a lo que es el combate al narcotráfico, al crimen organizado, y eso nos da certeza a todos de que vamos a tener normas similares para poder perseguir a estas instituciones. El que esté en 15 países habla de que esto es algo global, algo que no solamente involucra a uno o dos países, sino que hay coincidencia de que uno de los flagelos más grandes que tenemos hoy día es el crimen organizado y el tema migratorio, que hoy día afecta a todas las naciones. No sé si hay consultas sobre esto o sobre algún otro tema.
2: Presidente, buenas tardes. Presidente, nos interesa que lo pueda decir usted, aclarar si Chile firmó hoy su ingreso al Escudo de las Américas y detallar si Chile forma parte oficialmente de alguna manera de esta coalición multinacional. ¿Por qué esta decisión se toma hoy precisamente y además bajo qué condiciones es Chile parte del Escudo de las Américas?
1: Bueno, lo que hemos señalado es que adherimos a una coordinación conjunta de 15 países. Ustedes saben que yo participé como observador en el primer encuentro, pero aquí no hay un tratado, para que nadie crea que aquí estamos pasando a llevar la soberanía de Chile y la institucionalidad nacional. Aquí hay una coordinación, una adhesión a ciertas líneas.

0: De acción en contra del crimen organizado, que reúne a dos países, más de los que estuvieron en la ocasión anterior, como es Colombia y como es Perú, y que en este sentido buscamos la coordinación. Y eso es, la coordinación entre nosotros. Aquí no hay un tratado que firmen los 15 países, sino que es compartir cierta información respecto de crimen organizado. Por lo tanto, es una reunión de trabajo que se realizó, se sacó un comunicado donde se establece, por ejemplo, hay bandas de crimen organizado, el Tren de Aragua. Todos en Chile sabemos lo que es el Tren de Aragua. ¿Necesitamos herramientas para perseguir en todos los países al Tren de Aragua? Sí. Jalisco Nueva Generación. ¿Es un cartel que está instalado en Chile? Sí. El cartel de Sinaloa, ¿está instalado en Chile? Sí. Por lo tanto, todos los países tenemos que dar las condiciones necesarias para que estos delincuentes no encuentren asilo en ninguna nación. Y eso requiere compartir información de acuerdo a las normas establecidas internacionalmente, que podemos ir trabajando hacia adelante, planteando, por ejemplo, proyectos de ley a los distintos congresos para ir señalando lo que nosotros hemos planteado, que se determine cuáles son las organizaciones criminales para poder tenerlas identificadas. Después, en cada caso, habrá que determinar la pertenencia de un sujeto a la banda del crimen organizado. Pero alguien podría dudar que es importante decir que existe una organización criminal que se llama el Tren de Aragua y que no haya que acreditar en cada ocasión cuál es el Tren de Aragua. Lo que tenemos que acreditar es la pertenencia de una persona a esa organización criminal, y en eso nos hemos puesto de acuerdo estos 15 países.
1: Presidente, ¿cómo está? Buenas Muy tardes. Va un poquito en la línea de lo que ya adelantó, pero para dejarlo lo más claro posible, porque acá Estados Unidos ha planteado la iniciativa, una opción de hacer operaciones en el territorio de los países, mientras que en el comunicado que conocimos durante estos últimos minutos de Cancillería, se dice que esto es un marco de coordinación voluntaria. Eso significa, y acaba la pregunta, por ejemplo, que Chile podría decidir no participar de ejercicios militares o asuntos que no sean convenientes para el país. ¿Se hizo en esta reunión, antes de la firma, algún tipo de reserva en ese aspecto para nuestro país?
0: Yo creo que no hay que confundir los aspectos, porque aquí no estamos hablando de operaciones militares en contra de crimen organizado o de terrorismo. Aquí estamos hablando de coordinación, de información, de seguimiento de bandas de crimen organizado, no de operaciones militares. Nosotros en esto somos resguardamos siempre nuestra soberanía, nuestra institucionalidad. Por lo tanto, en esta reunión del Escudo de las Américas no se tocó el tema de las intervenciones que eventualmente haga algún país para perseguir al crimen organizado o al terrorismo o al narcotráfico. Esto es distinto, y eso es el Escudo de las Américas, donde se señala cuáles son las organizaciones criminales de las cuales, respecto a las cuales se podrá, respetando la institucionalidad de cada país, compartir cierto grado de información, y no se habla en la declaración que usted me menciona, ni en la adhesión a esta coordinación de ese tipo de intervención.
2: Presidente, ¿qué tal? En su discurso habló de una proliferación de agendas de Naciones Unidas que, aunque sean nobles, han terminado desplazando las prioridades de la organización. ¿Qué agendas considera que deberían dejar de ser prioritarias? Y en ese mismo sentido, ¿qué le parece que el presidente Trump, en su discurso, haya amenazado hoy, en este mismo foro, con aniquilar a Irán, considerando que usted también hizo un llamado a que las guerras deben cesar?
0: Nosotros hicimos un planteamiento general a la ONU, y será la Organización de las Naciones Unidas la que tendrá que determinar cuáles son las agendas prioritarias. Pero yo le podría decir, tenemos que enfrentar la situación de crisis que se vive en Haití hace cuántos años. Eso yo creo que es una prioridad. Pero tendrá que ser la institución la que defina cuáles son las prioridades. Yo lo puedo señalar, que tenemos que optimizar la mejorar la gestión. Será la organización la que tiene que decir si todos los funcionarios están abocados a las cosas principales, porque la Organización de las Naciones Unidas se originó para preservar la paz, resguardar los derechos humanos y resguardar la vida de las personas. Esos son los tres ejes principales. Sobre esos tres ejes, espero que las Naciones Unidas tomen las determinaciones necesarias para que todas las personas que están trabajando en esta gran institución internacional se aboquen a eso. Dentro de lo mismo señalé que las guerras no empobrecen solamente y no derraman sangre solamente en los países, sino que también a los países que afectan, que están afectados por la guerra puntualmente, sino que empobrecen a todas las naciones. Nosotros no nos pronunciamos respecto de los discursos de otras naciones en la medida que no se toque a nuestra nación. Por lo tanto, lo que está ocurriendo en el mundo nosotros lo observamos, lo sufrimos, porque claramente esa guerra llegó a Chile a través del alza del precio del petróleo, del diésel, pero respecto de los dichos de uno u otro país que pueden estar, que están involucrados en esas acciones, nosotros no nos pronunciamos.
3: Sí, presidente, gracias. Roberto Macedonio para NTN 24. Le quiero preguntar por su encuentro previsto con Delcy Rodríguez. No sé si tiene ya fecha y hora ese encuentro y, sobre todo, qué le va a trasladar, si van a hablar o va a estar sobre la mesa la posible liberación de presos políticos, la posible convocatoria electoral en el país y si cree que ese encuentro puede servir para avanzar hacia la democracia en Venezuela o, por el contrario, para legitimar a Delcy Rodríguez en el poder. Gracias.
0: Nosotros en esto hemos sido muy prudentes y responsables en nuestra mirada respecto a lo que ocurre en Venezuela. Lo primero para nosotros es ver el restablecimiento de las relaciones consulares. Y si podemos ir avanzando en relaciones diplomáticas, también lo haremos. Siempre buscando mejorar la calidad de vida de todas las personas, aquellos que viven en Venezuela y aquellos que tuvieron que emigrar por alguna razón. Lo que vayamos a conversar con Delcy Rodríguez, se comunicará lo que corresponda en su momento, y en la previa lo que buscamos es un encuentro con ella, donde también le vamos a manifestar que Chile siempre va a estar dispuesto a colaborar, por ejemplo, en las tragedias, como ocurrió en el gran terremoto que sufrieron y donde enviamos un grupo de rescatistas que ellos reconocieron y que nos ha permitido también, gracias al trabajo del canciller, ir generando vínculos que estaban rotos desde bastante tiempo. Y es una situación que ocurría también con otros países y todos están en la misma mirada, que tenemos una gran oportunidad en Latinoamérica de ponernos de acuerdo en aquellas cosas que hoy día afectan la calidad de vida de nuestros compatriotas. Por lo tanto, yo espero que ella también esté muy bien dispuesta a incorporarse a la lucha contra el crimen organizado, que no solamente afecta a su nación, sino a todos los países del continente. Muchas gracias.
4: Presidente, buenas tardes. Sí. Una pregunta en temas locales, lo que está pasando en nuestro país. Durante esta jornada, la Cámara de Diputados rechazó la reforma que busca ampliar el plazo de detención de las ejecuciones administrativas. Faltó solo un voto para ser aprobada. ¿Qué pasó en este caso a su juicio? ¿Faltó quizás algún tipo de trabajo prelegislativo para evitar que la reforma fuera rechazada? Hay algunos parlamentarios que han planteado hoy día que quizás aquí hubo un error de cálculo desde el Ministerio de la Secretaría General de la Presidencia, en particular desde el propio ministro García Ruminot. ¿Va a pedir explicaciones al ministro por esta situación?
0: Creo que son aquellos parlamentarios que votaron en contra, se abstuvieron, no estuvieron estando en Chile, los que tendrán que explicarnos por qué tenemos una diferencia en esto. Yo creo que no deberíamos tener ninguna diferencia en procurar el ordenamiento de nuestra nación. Yo lamento la situación de hoy día y mi problema no es un voto, es no haber sabido quizás transmitirle la urgencia a aquellos parlamentarios que votaron en contra de que tenemos que tener todas las herramientas para poder expulsar a un migrante irregular. Yo creo que nadie debería negarse a ordenar la nación. El que entró por la ventana tiene que salir. Nosotros decimos a Chile no entra nadie que no entre por la puerta. ¿Por qué algunos votaron en contra de esta norma que ampliaba el plazo, solamente amplía el plazo de 5 a 30 días para que las instituciones que corresponden, una vez que están dictados los decretos de expulsión, donde se ha hecho toda la tramitación legal, puedan detener a una persona y expulsarla no en 5 días, sino que poder hacerlo dentro de un plazo de 30 días prorrogable, ojalá, pero con acuerdo de las instituciones que ellos quieran? Yo creo que son esos parlamentarios los que deberían hacer una reflexión muy profunda. No es emplazar a nadie, es decirle, hoy día perdió Chile, no perdió un sector político. Esto no es problema de un voto o dos votos. Hay más parlamentarios que estando en Chile no votaron. Hay parlamentarios que se opusieron a esto. A mí me gustaría poder convencerlos de que Chile necesita una norma como esta y nosotros vamos a ocupar todas las herramientas que tenemos, sea con una insistencia, buscando otros proyectos de ley, para sacar adelante el proyecto. E invito a todos a sumarnos. Por algo también en el discurso hablé de la unidad. Chile requiere seguridad, requiere responsabilidad. Y hoy día tenemos una mala noticia que se dice, perdieron por un voto. No, hoy día perdió Chile frente a una situación que se podía mejorar rápidamente. Algunos no quisieron. Yo espero poder convencerlos de que eso tenemos que cambiarlo. Esto no es un problema de un permiso constitucional, no es problema de un cálculo. Íbamos avanzando muy bien. De hecho, en la comisión había un amplio acuerdo de avanzar en este proyecto. ¿Quiénes son los que interrumpieron este proyecto? No lo sé. Tampoco quiero apuntarlos con el dedo, sí les pido que reflexionen por el bien de Chile y que se permita avanzar en este proyecto con una insistencia eventualmente en el Senado o con otro proyecto de ley, pero es de sentido común que con 5 días uno haciendo la detención no logra siempre coincidir con la expulsión de aquellas personas que se ha hecho toda la tramitación, han tenido todas las posibilidades de defenderse frente a los tribunales, etcétera. Pero hoy día algunos no entendieron lo importante que era esta medida y yo los invito a reflexionar y a repensar cómo vamos a asegurar la paz en Chile. Muchas gracias.
5: Presidente de la República, José Antonio Kast, en un extenso punto de prensa, haciéndose cargo, por supuesto, y haciendo un análisis de lo que fue su discurso frente a Naciones Unidas, las razones por las cuales Chile adhiere finalmente al escudo de las Américas sin comprometer nuestra soberanía. Dice que no es un tratado, es solamente un proceso de cooperación y que en el caso de nuestro país tiene que ver con capacitaciones, con traspaso de información, con el reconocimiento de algunas células de grupos del crimen organizado que están en nuestro país y poder mejorar eso. Y terminando con el tema del cual hablábamos con Nicolás Donoso, el presidente ahí hace un llamado al Congreso en lo que fue este traspié que sufrió el día de hoy el gobierno en la Cámara de Diputados. Nico, ahora sí retomamos el contacto. Luego de que se rechazara la reforma a las expulsiones administrativas, escuchábamos al presidente lo que estaba diciendo. Cuéntanos tú ahora sí cómo se vivió esto ya con esta definición formal por parte del mandatario.
6: Sí, Ivo, bueno, justamente escuchábamos las palabras del presidente José Antonio Kast. A priori desdramatizaba el hecho de que haya faltado un voto, que haya habido problemas de cálculo o de conversaciones. Él, de hecho, emplazaba hacia un llamado al diálogo, tentativamente eso, a la oposición. Pero hay que decir que, claro, a la iniciativa efectivamente le falta un voto, pero hubo problemas, por ejemplo, con permisos constitucionales. Hay al menos 3 diputados, hablamos de él, UDI, Guillermo Ramírez, también Felipe Ross y Stefan Schubert, ambos republicanos que se encontraban como parte de la delegación que acompaña al presidente José Antonio Kast allá en Estados Unidos. Por tanto, si el permiso constitucional se hubiese presentado en simple, en tiempo y forma, hubiese bajado el quórum constitucional y ya esta reforma no hubiese necesitado 89 votos, sino que, por ejemplo, de 86 votos, y ahí sí se hubiese alcanzado los votos mínimos. Hubo también otra dificultad que no es menor. Vale decir, el gobierno, y eso lo podemos confirmar, también lo hemos ido conversando con distintas fuentes, contaba con al menos 6 de los 14 votos del Partido de la Gente que finalmente no estuvieron. La Democracia Cristiana también dio marcha atrás, pese a que algún que otro parlamentario había dado marcha a eventualmente apoyar la iniciativa, así como también lo que ocurrió con el caso de un PPD y también de un socialista. Entonces el gobierno a priori al inicio de la jornada contaba de sobra con los votos, luego se generó esta complicación respecto a los permisos constitucionales y se rearon los fantasmas y también los cuestionamientos a la cuestión sobre todo de la SECPRES. ¿Y por qué? Porque ya había sucedido, recordemos, previo a la última semana digital con el proyecto de Salacuna, que pasa el proyecto a segundo trámite, de hecho se está viendo en estos momentos en la Comisión de Trabajo, pero sin el apartado más relevante, la fuente de financiamiento, y eso fue también por un permiso constitucional en ese caso que no se había cursado en forma y tiempo del senador Sebastián Keitel. Ha ocurrido también en algún momento con la mega reforma, recordemos, con un senador que se ausenta, que es el senador Enrique Van Rysselberghe. En fin, hay cuestionamientos, los dardos apuntan a la SECPRES, pero también acá se cae de alguna forma la buena evaluación que se tenía también, por ejemplo, el ministro de Justicia, Fernando Rabat. Justamente, Ivo, te comentábamos y comentábamos también acá, previo también a la semana digital, que se había logrado aprobar ese primer proyecto de la Agenda Nacional contra el Crimen Organizado y el Terrorismo, el aumento de la flagrancia en caso de cometer un ilícito, y acá se había valorado de forma transversal las labores, las gestiones que había tenido el ministro Rabat. Algunos siguen defendiendo esas labores y gestiones, pero lo cierto es que es un primer traspié que se haya rechazado esta reforma constitucional que, en el fondo, y lo decíamos también, lo decías tú, ampliaba el plazo por una expulsión administrativa. Ya no, en un momento era 48 horas, luego en el gobierno del presidente Gabriel Boric, el expresidente, se hablaba de 5 días, bueno, ahora se hablaba de 30 días, pero eventualmente podía ser prorrogable por 2 a 3 situaciones más, es decir, llegar a cerca de 120 días, y eso fue lo que no alcanzó consenso. Parecía que sí lo había, de hecho nos comentaban algunos parlamentarios que en la Comisión de Constitución inclusive había habido algún apoyo, por ejemplo, del diputado socialista Marcos Ilavaca, pero luego en sala o bien se abstuvieron o terminaron rechazando. Vamos a pasar a escuchar de hecho las palabras del ministro Fernando Rabat, así como el ministro García Rumiño hablaba de imponderables, decía que siempre se podía obviamente mejorar, pero que había imponderables justamente en razón de que un permiso constitucional no se cursó en tiempo y forma. Había algunas diputadas también con licencia médica, el caso de las diputadas Marlene Pérez y Francesca Muñoz. En fin, vamos a pasar a escuchar lo que señaló el ministro Rabat, porque en todo caso, si bien reconocen que es un traspié, dicen que van a seguir trabajando en esta agenda nacional contra el crimen organizado y el terrorismo, que sigue teniendo cerca de una treintena de proyectos que se siguen tramitando acá en el Congreso Nacional. Pasamos a escuchar las palabras de Rabat.
7: Acá había un tema de orden práctico, que era aumentar un plazo que tenían las policías para poder retener a migrantes y expulsar o verificar las expulsiones, y también una situación especial en materia de extradición, en que se ampliaba un plazo que está hoy día contemplado en el artículo 127 bis del Código Procesal Penal. Si usted de orden práctica más que de fondo, que van a entorpecer la expulsión de migrantes ilegales y también la correcta extradición de personas.
8: Ministro, se le cae la reforma por un solo voto. ¿Qué le parece esto, que no haya conseguido?
7: Vamos a seguir trabajando, yo no voy a personalizar en nadie, se rechazó por un voto, pero lo importante es que vamos a seguir trabajando.
6: Bueno, acá está claro, Ivo, al menos buscan el gobierno bajarle el perfil, no hablan de descoordinación política, era que no, pero lo cierto es que, lo decíamos, hay dardos que siguen apuntando a la gestión del ministro de las Express, José García Ruminota, a la subsecretaria también, Constanza Castillo, porque al menos es tercera oportunidad en los últimos meses que sucede lo mismo. El gobierno tiene un piso de votos, luego finalmente la oposición, como ellos han señalado, terminan por ahí fallándole, pero ni siquiera cuenta con todos los votos del oficialismo en esta oportunidad, porque no se cursa a tiempo un permiso constitucional. En ese caso vamos a pasar a escuchar lo que señaló el diputado del Partido Republicano, Cristian Araya, quien además preside la Comisión de Seguridad, de Levita, hablar entonces de una descoordinación política y emplaza a parlamentarios de oposición en este discurso también que ha buscado instalar parte del oficialismo, es decir, apartar un poco al Frente Amplio del Partido Comunista de la discusión. Ellos dicen, de ellos no se espera mucho que apoyen proyectos de seguridad, pero sí hace cuestionamientos velados al socialismo democrático, en este caso lo decíamos, parlamentarios de la Democracia Cristiana que se abstuvieron, algún que otro PPD e inclusive socialista que en algún momento habían dicho que iban a apoyar el proyecto y que finalmente no lo hicieron. En fin, pasamos a escuchar los dichos del diputado Araya.
9: Faltó un voto en consideración de que habían varios parlamentarios fuera del país. Es algo que tenemos que revisar, porque no se consideró la rebaja del quórum constitucional. Nosotros la habíamos ingresado, que es una cuestión que afectó a las mayorías. Pero más allá de los mea culpas que corresponden propio al trabajo con las redes de coordinación, que es algo que vamos a, por supuesto, levantar. Aquí durante un año nos amarraron de mano a nivel legislativo para poder avanzar en una norma que era absolutamente necesaria. Y los que tienen que responder son los izquierdistas que votaron en contra de esto y que después, cuando van a verle el voto a la gente, hablan en contra de la inmigración ilegal, pero son los primeros en avalarla. Okay.
6: Lo decíamos, hay una tercera arista en el caso de parlamentarios de oposición que en algún momento se pensó que iban a votar favorablemente, pero que no lo hicieron. Está el caso del diputado PPD José Montalva, quien en todo caso nos ratificó que en la Comisión de Constitución él se abstuvo, no votó favorablemente, y acá obviamente replicó aquella medida. Vamos a pasar a escucharlo, porque también ya se oyen voces de algunos que suben la presión y piden la cabeza del ministro de las Express, José García Ruminot, y que también emplazan al ministro Rabat. Él, por el contrario, no es de esa posición, no es de esa postura, dice que se sigue requiriendo en la capacidad de diálogo, de acercar posiciones, de alcanzar acuerdos, tanto de Ruminot como de Rabat, por tanto los termina respaldando. Pasamos a escuchar lo que señaló el diputado PPD José Montalva.
10: Yo en Comisión de Constitución me abstuve de votar este proyecto, dada justamente las observaciones que hice ahí mismo en Comisión, son todas públicas. Después en sala, efectivamente lo que se hace en el Parlamento es parlamentar, es poder discutir, es poder abordar distintos argumentos. y en base a eso, al final de la votación, después de que hablan todos los parlamentarios, es que se toman las decisiones. Entonces yo también llamaría al gobierno, pero particularmente a algunos parlamentarios de gobierno más termocéfalos, que no permiten que haya un diálogo permanente y siempre están pirquineando, pasando proyectos por uno u otro voto. Yo creo que esto debería colaborar en que esa no es una buena forma de legislar.
6: Bueno, con ese panorama entonces reiteramos primer traspié del gobierno de la Agenda Nacional contra el Crimen Organizado y el Terrorismo, en este caso esta iniciativa, esta reforma que buscaba primero hacerse cargo en parte de la actual crisis migratoria, pero también de las cerca de 30.000 órdenes de expulsión que se mantienen vigentes de migrantes y también solamente para el cierre decir que el gobierno ahora, algo deslizaba también el presidente José Antonio Kast, tiene dos caminos. Este proyecto ahora se archiva, no se puede tramitar una iniciativa con una similar idea matriz por un año, salvo que el gobierno de alguna forma pida la insistencia, eso es que en el Senado por 2/3 se pueda reponer para volver a debatir este proyecto, pero claramente el gobierno no tiene los 2/3 ni en el Senado ni eventualmente en la Cámara de Diputadas y Diputados, por tanto posiblemente esta iniciativa entonces va a tener que estar archivada por un año, Ivo.
5: Sí, así es, un traspié muy duro, Nicolás, me imagino que van a existir más reacciones, así que cualquier cosa tú nos cuentas en una semana que va a estar complicada entonces en el Congreso, que estés muy bien.
6: Buenas tardes, Ivo.
5: Y cambiamos de tema para contarles que el exdiputado de la DC, Gabriel Silver, quedó en arresto domiciliario total tras ser formalizado durante esta jornada por soborno y lavado de activos en el marco de la trama bielorrusa. Juan Cristóbal Chato está con nosotros acá en el estudio para contarnos qué pasó el día de hoy. Desde muy temprano llegó y habló al tío
11: Silver. ¿Cómo estás, Ivo? Sí, muy buenas tardes. Llegó bastante temprano. Nosotros estábamos ahí cerca de las 8:30 a.m. para una audiencia que estaba agendada a las 9. Varios de los imputados, ya que tuvieron que ir todos los 8 involucrados en la trama bielorrusa, llegaron unos 10 minutos antes de las 9 de la mañana y ahí pudimos tener algunas de las primeras declaraciones, entre ellas, por supuesto, las de Gabriel Silver, que, como tú bien decías, fue formalizado durante el día de hoy en marco de la trama bielorrusa por los delitos de soborno y lavado de activos. Es una audiencia muy esperada y no por nosotros necesariamente, sino que por los propios coimputados de esta causa. Fueron los mismos abogados, Eduardo Lagos y Mario Vargas, quienes solicitaron insistentemente durante toda la tramitación de esta causa que se formalizara a Gabriel Silver en esta causa. ¿Y por qué? Porque él era socio precisamente de los abogados Lagos y Vargas en su estudio jurídico, el cual tomó la representación del consorcio chileno-bielorruso Velas Movitec, y es en ese contexto que esa empresa, mediante estos abogados, les habría pagado coimas a la ex ministra de la Corte Suprema, Ángela Vivanco, a cambio de votos favorables en cerca de, si no me equivoco, 6 distintos recursos que presentó CVM en contra de Codelco, los cuales incluso llevaron a que la empresa cuprífera estatal chilena tuviese que pagar más de 17.000 millones de pesos a CVM por precisamente estos fallos que, según el Ministerio Público, tienen un origen espurio, ya que se habrían dado con los votos coimeados, por decirlo de alguna forma, de la exministra de la Corte Suprema, Ángela Vivanco. Es en ese contexto que llega Gabriel Silver a la audiencia de formalización durante el día de hoy, pero que se podría decir que en la discusión de las medidas cautelares corrió con ventaja respecto a los otros coimputados, que recordemos que los ahora ex socios de Gabriel Silver fueron formalizados en noviembre del año pasado por estos casos. Después Ángela Vivanco lo fue en enero de este año y ahora recién, casi en octubre prácticamente del año 2026, es que Gabriel Silver recién es formalizado, y esto precisamente por un acuerdo de colaboración sustancial. En concreto, Gabriel Silver le habría entregado a la Fiscalía bastante información respecto a cómo habría tramado precisamente esta causa, cómo se habría fraguado dentro del estudio jurídico, y a cambio de eso, primero se le formaliza considerablemente más tarde que el resto de los imputados, y también se llega a un acuerdo para que evite la prisión preventiva. Es por eso que, sin discusión de la cautelar, esto se presentó frente al juez Cristian Sánchez del séptimo juzgado de garantía de Santiago como un acuerdo entre el Ministerio Público, la defensa de Gabriel Silver y los querellantes, para que, sin discusión mediante, quedase en arresto domiciliario total. Esto ya lo decíamos entonces, precisamente debido a la colaboración que él ha prestado a la investigación del Ministerio Público. Así lo comentaron él y su abogada. Los invito a que escuchemos esas declaraciones.
12: Esta etapa inicial, obviamente no hemos controvertido hechos, por supuesto estamos en la antípodas efectivamente de lo que esta defensa piensa respecto de lo que da cuenta la propia carpeta investigativa, pero como digo, esta investigación aún no se cierra y vamos a continuar colaborando, que es lo que corresponde. Gabriel, aclarar porque como digo, mi condición de colaboración implica cierta responsabilidad, y ella es que mi colaboración es a la Fiscalía, al Ministerio Público, y obviamente debo tener cierto resguardo respecto de alguna información.
13: ¿Se confirma entonces que está colaborando con la Fiscalía, cierto?
12: Con Ángela Ibanco. Como digo, es todo público y parte de la carpeta investigativa.
14: Estamos satisfechos, fue una audiencia que cuyos resultados se esperaban, había un acuerdo allegado con el Ministerio Público y con la parte querellante, entre estos Codelco del Consejo Defensa del Estado, en cuanto a que no iban a manifestar oposición. Esta parte va a seguir colaborando con la Fiscalía, tal como lo ha hecho desde el comienzo, a fin de esclarecer los hechos y la nula participación de nuestros representados los mismos. Así que se recibió sin ninguna sorpresa y de acuerdo a la estrategia realizada por la oficina desde el comienzo.
11: Ahora, en esta audiencia no fue solamente una formalización de Gabriel Silver, ya lo comentábamos, tuvieron que comparecer también ante el séptimo juzgado de garantía de Santiago los otros 7 imputados en esta causa, porque también se dio lo que se conoce como una reformalización. Recordemos, la formalización como tal es cuando el Ministerio Público, valga la redundancia, formaliza una investigación ante un tribunal, dice: juez, estamos investigando esta causa, estos son los antecedentes, estos son los imputados y estas son las medidas cautelares que queremos imponer, mientras se lleva a cabo formalmente el resto de la investigación. Y la reformalización es algo que se puede hacer posteriormente, pero que tiene delimitaciones muy importantes y que apuntan precisamente a que en una reformalización solo se pueden precisar hechos que ya fueron formalizados previamente. Esto fue sujeto de debate durante el día de hoy, finalmente se resolvió que esto fue una reformalización, es decir, se aclararon ciertos detalles, algunas cifras, por ejemplo, algunas participaciones. Se sumó también, por ejemplo, un cargo de lavado de activos en contra de Mario Vargas y Eduardo Lagos, que fue un tema de debate dentro de la audiencia. Pero hubo una cosa que pasó bastante desapercibida en su momento, porque no fue algo que sumaron, sino algo que restaron, y que es un hecho clave que la Fiscalía había imputado a Ángela Vivanco y que fue sujeto a fuertes críticas por parte de la ex defensa, antes representada por el abogado Jorge Valladares, de la ministra Ángela Vivanco, porque cuando se formalizó la causa en su contra, la Fiscalía dijo que tenía suficientes antecedentes para demostrar que Ángela Vivanco, después de un voto favorable al consorcio chileno-bielorruso, Velas Movitec, fue directamente a la oficina de los abogados a retirar presencialmente una coima en efectivo por $15,000. Eso fue una acusación bastante grave, que todos lo reconocieron como tal en su momento, y que fue sujeto a críticas por parte de la defensa de aquel entonces. Sin embargo, este hecho fue retirado por parte del Ministerio Público del relato de los hechos de la formalización que se presentó durante el día de hoy, en particular la reformalización, donde se da lectura de todos los hechos. Esto se sacó por parte de la Fiscalía, probablemente porque, en términos simples, se les cayeron los antecedentes para poder verificar este hecho, el cual primero era muy complejo de comprobar, ya que se dio todo un debate en la formalización respecto a la geolocalización de las antenas del teléfono de Ángela Vivanco. Ella afirmó que a una cuadra de la oficina de los abogados estaba la peluquería donde ella se atendía, y al parecer, con todos estos antecedentes revisados en profundidad, el Ministerio Público ya no tendría suficientes antecedentes como para afirmar que eso fue así, sino que probablemente, según afirmaron desde la Fiscalía, y como lo vamos a escuchar dentro de los próximos segundos, ese retiro de dinero lo habría hecho Gonzalo Migueles. Así lo comentó Ángela Vivanco y también el fiscal a cargo de la audiencia del día de hoy. Los invito a que revisemos esas palabras.
15: Ha sido como una reordenación de lo mismo que ya se había comentado con anterioridad. Se está, creo yo, perfilando aquello que se va a discutir después en el juicio oral. Yo destacaría que se hizo una completa trazabilidad de los dineros, y específicamente de esa trazabilidad emana que yo no recibí ninguno. Así que creo que es importante que se haya hecho. Hemos pedido específicamente a través de nuestra abogada que se cierre la investigación.
16: Los antecedentes daban cuenta precisamente de un posicionamiento del imputado Migueles, si bien también hay un posicionamiento de ella, tiene que ver con básicamente posicionamientos y antecedentes de la investigación que van en ese sentido. Una es la situación fáctica, y otra es que a ella la imputación de delitos se mantiene en los cohechos y lavado de activos. Y no obviemos que acá, para que hayan existido todos estos delitos, tiene que haber un funcionario público que haya recibido dinero de forma indebida por realizar estas funciones, y en este caso, como se le imputó con interés en el desarrollo de la causa, en este caso el consorcio Velas Movitec con Codelco.
11: Ahí lo explicaba entonces el fiscal. Según la teoría del Ministerio Público, ella, claro, efectivamente cambiaría el relato respecto a este retiro de dinero en efectivo. Sin embargo, no la están eximiendo de toda responsabilidad. Ella sigue teniendo calidad de imputada por estos cargos. De hecho, lo mencionaba el fiscal, Ángela Vivanco es una pieza central de esta causa porque tiene que haber un funcionario público para que se puedan imputar y posteriormente llevar a juicio los delitos de cohecho y soborno. Es un requisito base precisamente para esta situación. Y dentro de toda esta situación, la única funcionaria pública en la fecha de los hechos era precisamente Ángela Vivanco. Ahora, dentro de las próximas semanas, se espera una audiencia bajo la cual algunas de las defensas van a solicitar que se les devuelvan a los imputados algunos de los elementos que les fueron requisados o incautados durante los allanamientos, como teléfonos celulares o computadores, ya que han tenido amplio tiempo para poder extraer la información necesaria. Y también en ese sentido se viene una revisión de medidas cautelares, ya que al menos las defensas de Ángela Vivanco, Mario Vargas y Eduardo Lagos confirmaron que van a pedir rebajas en sus medidas cautelares dentro de los próximos días, debido a que se amplió en solo 25 días más la investigación de la trama bielorrusa.
5: ¿Crees que pueda bajar?
11: Puede ser, hay una posibilidad por el tiempo transcurrido, también algunos antecedentes. Sin embargo, va a depender, por supuesto, de los antecedentes que se pongan adelante y la decisión que tome eventualmente un juez.
5: Juan Cristóbal Chato, muchísimas gracias por este completísimo informe. Quedamos muy atentos, por supuesto, a lo que pase en esta trama. Y junto a Juan Cristóbal nos vamos a una pausa acá en Hoy es Noticia con imágenes, mira ahí, de Viña del Mar a esta hora, la playa Acapulco, linda imagen, una de las principales playas del litoral central. Vamos y volvemos.
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0: Estamos de vuelta, llegó el momento de hacer nuestra conexión global de todos los días. Está con nosotros Isel Guerra, que trae todos los pormenores, Kawin y lo que ha pasado en la 1. Ha estado bien noticiosa. ¿Cómo estás, Isel?
1: ¿Cómo estás, Ivo? Sin duda, la noticia, te diría, de la semana es lo que ha estado ocurriendo en estas últimas horas y lo que vamos a ver, por lo demás, en los próximos días en Nueva York, con una nueva edición de la Asamblea General de las Naciones Unidas en su edición número 81, 120 jefes de Estado y de Gobierno que vamos a ver entregar sus discursos durante esta jornada y hasta el próximo día lunes, donde los temas sin duda han estado centrados en el conflicto en el Medio Oriente, también con la situación entre Rusia y Ucrania, y un tema adicional que se ha colado en la agenda y en los discursos, al menos durante este día, la inteligencia artificial, algo que ya se advertía en ocasiones anteriores. Varios discursos que hemos visto durante esta jornada, partiendo, por cierto, por el último mensaje que entrega Antonio Guterres. Recordemos que el secretario general de las Naciones Unidas abandona su cargo el próximo 31 de diciembre y por eso la especial atención que había en las palabras.

0: que pudiera pronunciar entonces durante esta jornada Guterres. Pero te diría, Ivo, que sin duda quien se robó la pantalla durante esta jornada fue el presidente de Estados Unidos, Donald Trump. Allí habló respecto de Irán, de las reservas de municiones de Estados Unidos en medio de este conflicto y también respecto de Groenlandia. No fue el único líder, ya vamos a profundizar en ello, por cierto, también, pero desde nuestra región, en Lula da Silva, en Brasil, Keiko Fujimori, el presidente de nuestro país, José Antonio Kast, y Emmanuel Macron son algunos de los líderes que durante esta jornada han entregado sus discursos durante todas estas horas. El presidente de Francia, sin ir más lejos, advertía respecto de un mundo caracterizado por la ley de la selva. Te diría también que una de las frases o de los tópicos más repetidos, por cierto, es respecto de las Naciones Unidas como tal y lo que ya hemos escuchado en otras oportunidades, quienes apuntan a un cierto fracaso de parte de la organización para hacer frente en medio de los conflictos que ha estado atravesando este planeta en este último año y uno de ellos sin duda lo ocurrido en Medio Oriente. Todos los detalles de la jornada nos lo cuenta en este caso María Santana desde Nueva York respecto de los discursos que se han escuchado hasta esta hora.
1: Comenzó en Nueva York el debate general de la Asamblea de Naciones Unidas en medio de guerras, crecientes tensiones geopolíticas y preocupación por el rápido avance de la inteligencia artificial. En su último discurso ante la Asamblea como secretario general, Antonio Guterres pronunció un discurso sombrío y con una clara advertencia. Dijo que las grietas del mundo se han convertido en abismos y alertó sobre el poder que los seres humanos están cediendo a las máquinas y a las armas autónomas. Luego, como ya es costumbre, el presidente brasileño Lula da Silva pronunció su discurso, cuestionó la credibilidad de la ONU y defendió la soberanía regional. Aseguró que Brasil no cabe en el patio trasero de nadie y que los venezolanos deben decidir su propio destino. Lula fue seguido por el presidente estadounidense Donald Trump, quien aseguró que ha conseguido la paz, mientras otros solo hablan de ella. Una afirmación que contrasta con la guerra que Estados Unidos mantiene con Irán y con un conflicto en Ucrania que sigue sin resolverse. El presidente estadounidense también tiene planeado reunirse este martes con la presidenta encargada de Venezuela, Delcy Rodríguez, quien aparece en Estados Unidos, llegó a Nueva York por primera vez desde que asumió el poder como la presidenta encargada de Venezuela. Ella llega para negociar con Estados Unidos y se espera que pronuncie su discurso ante la ONU este miércoles, mientras que el derrocado presidente de Venezuela, Nicolás Maduro, sigue recluido en una cárcel de máxima seguridad en Brooklyn, Nueva York, acusado de delitos relacionados con el narcotráfico. María Santana, Nueva York.
0: Bueno, ese es el panorama general de lo que se ha visto durante esta jornada, pero vamos desgranando algunos de los discursos que hemos escuchado durante este día, partiendo, por cierto, por el protagonista de la jornada, indiscutiblemente, ¿no? El presidente de Estados Unidos, Donald Trump, quien acaparaba todos los titulares, Ivo, con la siguiente frase, donde advertía con aniquilar a Irán si es que no se alcanza un acuerdo con este país en medio de este discurso, que hay que tener en cuenta, ¿eh? Cada mandatario, jefe de Estado de Gobierno o delegación tiene 15 minutos aproximadamente para entregar esas palabras. Trump se tomó el doble, aunque menos que el año pasado, que tardó 57 minutos. Pero aquí, sin duda, con una diferencia respecto del 2025 y ahora con el telón de fondo, por cierto, detrás de este conflicto que ya se encamina a los 7 meses, ¿no? Por lo demás, y que hasta este momento no pareciera tener fin, pero con un mensaje contradictorio, porque al tiempo que Donald Trump expresaba esta amenaza y advertencia al régimen iraní, también posteriormente confirmaba que las delegaciones de estos dos países se habían reunido por al menos 3 horas en una reunión paralela durante esta jornada en Nueva York. Pero de todas formas, este discurso tuvo cierto tinte electoral, teniendo en cuenta además que en 6 semanas más aproximadamente se van a llevar a cabo elecciones de medio término en Estados Unidos. Y en esa misma línea es que Trump hacía una defensa de este conflicto. Él apuntaba que era un paso obligado, que mientras otros han hablado, él había hecho, él había actuado y que por tanto había tomado una decisión importante sobre Irán, pero planteaba esta disyuntiva, ¿no? Alcanzar este acuerdo que Trump planteaba podría conseguirse tras las elecciones de medio mandato a principios del mes de noviembre, o por el contrario, podría aniquilar al régimen iraní. Ojo, no es primera vez que Trump hace alusión, por cierto, a la eliminación de este territorio. Podemos recordar, por lo demás, en abril, ¿no?, cuando en una publicación de Truth Social amenazaba con, y cito textual, una civilización entera va a morir esta noche. Lo cierto es que aquí, respecto del plazo, suena conocido. En otras oportunidades, el presidente de Estados Unidos también ha hecho alusión a que en días, semanas o meses no iba a terminar el conflicto. Nada de eso hemos visto en estas últimas semanas, particularmente que incluso se ha intensificado debido a los hutíes de Yemen. Vamos a revisar parte de ese mensaje que entregaba el presidente de Estados Unidos durante esta jornada, donde hacía alusión más bien a lo que ha ocurrido entre Irán y Estados Unidos.
2: But I have a big decision to make.
3: Pero tengo que tomar una decisión importante. Llegaré a un acuerdo con Irán que les permita reconstruir y crear un país mucho más grande de lo que jamás fue. Quizás uno de los más grandes de Medio Oriente o incluso del mundo. O aniquilo la República Islámica y lo hago rápidamente, sin darles nunca más la oportunidad de matar y destruir personas y países. Pero creo que llegaremos a un acuerdo justo después de las elecciones, porque no tiene sentido que no lo hagan. Están esperando a ver cómo me va en las elecciones de mitad de mandato. Lo que no se dan cuenta es que no me estoy presentando. Ya lo hice y gané por goleada. Lo único que pienso es que Irán nunca tendrá un arma nuclear. Hago un llamado a todas las naciones para que se unan a nosotros en la imposición del aislamiento económico total de Irán hasta que cese sus ataques contra el transporte marítimo comercial, renuncie a sus ambiciones nucleares y deje de apoyar al terrorismo. El régimen terrorista se comporta mal, no porque sea fuerte y seguro de sí mismo, sino porque es débil y está desesperado.
0: Bueno, lo que se ha conocido en las últimas jornadas es que Irán ha propuesto reabrir en una semana el Estrecho de Hormuz a cambio de que Estados Unidos rebaje la presión militar, por cierto, en la zona. Vamos a ir avanzando aquí en Conexión Global en Hoy es Noticia con otro de los líderes que durante esta jornada subía al escenario, ¿no?, para entregar sus declaraciones, y estamos hablando del primer mandatario que dio su discurso durante esta jornada, Luis Ignacio Lula da Silva, que, ojo, podría ser su último discurso. Hay que tener en cuenta que en Brasil se van a llevar a cabo elecciones en menos de 2 semanas, la primera vuelta donde se va a enfrentar el hijo mayor del ex mandatario, en este caso a Flavio Bolsonaro, y con encuestas que hablan de un eventual empate técnico. Ese es el contexto detrás de estas declaraciones que entregaba durante este día el presidente brasileño, quien incluso advertía de una supuesta injerencia extranjera detrás de estos comicios, donde, sin hacer mención directamente a Estados Unidos, de todas formas hacía referencia, ¿no?, a esta suerte de patio trasero de la nación norteamericana. Aquí, de todas formas, Lula da Silva demandaba el regreso del multilateralismo, un concepto que también repitieron otros líderes durante este día, particularmente el presidente de Francia, Emmanuel Macron, pero donde, de todas formas, Lula da Silva apuntaba que este es el momento más crítico para Naciones Unidas. De hecho, Lula criticó los ataques que ha enfrentado la organización durante este último tiempo, y en el caso particular, no de Estados Unidos, aquí señalaba Lula: Brasil no cabe en el patio trasero de nadie, necesitamos socios con una agenda positiva, teniendo en cuenta además esta guerra arancelaria que se ha visto entre estos dos países y que se veía profundizada sobre todo el año pasado a raíz del proceso judicial que estaba enfrentando el expresidente Bolsonaro. Vamos a revisar parte de las declaraciones del presidente de Brasil durante este día.
4: La democracia está nueva.
5: La democracia vuelve a estar amenazada. Presenciamos una vez más la injerencia extranjera en los procesos electorales. Todo candidato goza de la más amplia libertad de expresión. Tenemos conocimiento de algunos abusos de esa libertad para asociarse con intereses extranjeros que son contrarios al país. No permitiremos que los enemigos de la democracia, ya sean internos o externos, intenten atentar contra la voluntad popular.
4: Atenten contra...
0: Bueno, otro líder de la región, una lideresa, ¿no?, que entregaba declaraciones y su discurso ante la Asamblea General de las Naciones Unidas, la presidenta de Perú, Keiko Fujimori, a menos de 12 meses de haber asumido el mandato, por cierto, llegaba entonces hasta Nueva York para entregar una serie de declaraciones donde diría que el foco estuvo puesto, por cierto, en la seguridad de Perú y también apuntaba a la región. De hecho, el foco principal detrás del mensaje que entregaba Fujimori durante este día era la defensa de que Perú se sumara al escudo de las Américas tras la visita del secretario de Estado Marco Rubio a principios de este mes de septiembre en medio de una gira que por lo demás hacía en nuestra región. Aquí apuntaba la lucha, ¿no?, contra los grupos criminales transnacionales y donde apuntaba la necesidad de calificarlo como una guerra y con ello la necesidad de considerar las organizaciones terroristas para ser enfrentados por las fuerzas armadas. Respecto al escudo de las Américas impulsado por Estados Unidos y que fue formalizado en septiembre, ¿no?, aquí lo que señalaba Keiko Fujimori es que esto es parte de su compromiso con el combate de las organizaciones criminales. Vamos a revisar también ese momento, parte de ese mensaje que entregaba la presidenta de Perú, que asumió hace menos de 2 meses atrás en la nación vecina.
6: Estas organizaciones son grupos terroristas y deben ser enfrentados como lo que son, enemigos del Estado democrático y de los ciudadanos de bien. El Perú se ha incorporado recientemente al escudo de las Américas como muestra de su decidido compromiso de trabajar conjunta y coordinadamente con nuestros socios en este desafío de altísima prioridad. En el Perú vamos a perseguir el crimen, desde el hombre que ejecuta hasta el entramado que lo sostiene. No vamos a retroceder ante quienes pretenden imponer el terror sobre la ley.
0: Y para ir cerrando nuestra conexión global aquí en Hoy es Noticia, lo vamos a hacer, por cierto, con la figura de Delcy Rodríguez, que, ojo, en un par de horas más debería reunirse con el presidente de Estados Unidos, Donald Trump, allá en Nueva York, porque está previsto que el día jueves por la tarde, Delcy Rodríguez, la presidenta interina de Venezuela, dé su discurso ante la Asamblea General de las Naciones Unidas. Respecto a la reunión de esta tarde, en la última hora de este día, sin un protocolo formal, con un calado histórico, porque va a ser el primer encuentro entonces entre Trump y Delcy Rodríguez. Está previsto a eso de las 20:40 hora nuestra, durante la recepción de líderes de la Asamblea General, y va a ser bastante histórico porque la última visita de un mandatario venezolano hasta Estados Unidos y que se reunió, por cierto, con un presidente fue en 2018, durante la época de Maduro. Todo esto cuando durante este día se acercó a Pedro Sánchez, el presidente del gobierno español. Fue un breve encuentro en medio, por cierto, del desarrollo de los discursos, aparentemente aquí a petición de Delcy, para poder mantener el contacto con España, según plantea el medio El País. Y claro, todo esto en la víspera de lo que vamos a ver durante esta semana, el próximo día jueves por la tarde, con ese discurso de Delcy Rodríguez, en un lugar que, ojo, está solo 20 minutos en auto de donde está actualmente recluido Nicolás Maduro y Cilia Flores. Durante esta jornada también, Ivo, protesta hace también bastante cerca donde se está desarrollando la Asamblea General de las Naciones Unidas de exiliados venezolanos que no están de acuerdo, por cierto, de la presencia de Delcy Rodríguez allá en Estados Unidos, en un hecho histórico, te diría, teniendo en cuenta que lleva más de 8 meses, ¿no?, por cierto, de la captura de Maduro a principios de este año.
7: Así es. Mañana vamos a tener un nuevo reporte acerca de esta actualización, sí, acerca de los discursos y las distintas reuniones bilaterales junto a Isel Guerra. Muchísimas gracias, Isel, que estés bien.
0: Que estés bien, buena tarde.
7: Y nosotros nos vamos a una pausa acá en Hoy es Noticia con, mira, estas lindas imágenes del Quisco, una de las principales playas del litoral central de nuestro país. 7:14 p.m. Volvemos con los deportes.
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9: El proyecto vital es el conjunto de las expectativas, de las decisiones relacionadas a la biografía de la persona y que van moviendo todo lo que vamos haciendo durante la vida y lo que también nos da dignidad. Se construye en lo cotidiano. Por ejemplo, la señora Gloria, que ella ama enseñar y acompañar a personas, ella lo continúa haciendo acá.
10: Empecé a enseñar en marzo de 1959, a la edad de 18 años, que fue cuando me recibí mi título de profesor normalista. Mi mayor pasión es ayudar a los demás.
9: Yo siempre le digo así como que ella llega y contagia, contagia porque tiene demasiadas cosas que le gustan.
10: Personas que pasan llorando, decir, pero ¿por qué llora? La vida es tan linda. Dios nos da la vida y te hay que saber vivir.
9: Y ahora surge la idea de hacer este taller de cueca.
10: El año que yo entré acá, para las fiestas patrias, salí a bailar cueca con un conjunto que trajeron para acá. Y a todos les gustó de cómo yo bailaba la cueca. Entonces, al año siguiente dije, oh, buen sabor, ¿por qué no nos enseña a bailar cueca? Usted baila bien bonita la cueca. Bueno, ya, pues le dije yo, si hay opción, vamos.
9: A ella le gusta vivir. Y entonces, las personas que de repente están medio bajoneadas, yo las siento cerca, como en el colegio. Para que se contagie de esta energía bonita.
10: Todo lo que es folclore me apasiona.
9: Me encanta cómo baila, pero lo que más me gusta, más allá como del resultado final, es el proceso. Es lo que ella genera con el resto. El rol de las personas que acompañamos sea empoderar a las personas mayores y entregarles las herramientas para que puedan seguir escribiendo su historia a lo largo de toda la vida.
10: Uno nace para servir, y servir a los demás. Aquí me sentí feliz, yo elegí quedarme aquí. En 3 meses me decidí quedarme aquí. Y ya llevo 2 años.
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7: Estamos de vuelta en Hoy es Noticias junto a Nicolás Cabargas para revisar todas las noticias deportivas de esta jornada. Nico, ¿cómo le va?
3: ¿Qué tal, Ivo?
7: Todo bien.
3: Tenemos buenas noticias. Aprovechando que estás tú, mira, qué mejor. Y es que en general el fútbol, la selección chilena no ha tenido un rendimiento espectacular y tenemos que mirar a otros deportes. Es necesario y es sobre todo justo, porque cada vez que representan al Team Chile, los deportistas nacionales conquistan cosas importantes. Es el caso de Claudio Romero, que volvió a repetir su actuación notable en Asunción 2022, donde de alguna manera volvió a ratificar, venía ratificando, ¿no?, lo que había sido un campeonato mundial juvenil, en categoría juvenil, y en Asunción dijo, ojo, a nivel adulto también estoy presente. Pasaron 4 años, entre medio una medalla, o sea, una participación triste en Santiago 2023, y ahora levantarse, volver a sonreír, y nada menos que un récord de los Odesur, porque en Santa Fe 2026 el discóbolo marcó un lanzamiento de 65.33 metros para superar a Wellington Fernández de Brasil con 61.18 y a Juan Caicedo de Ecuador con 60.92. De esta manera conquista el bicampeonato y además también el récord en general de todos los Juegos Sudamericanos. En el caso de Lucas Nervi, quien fue oro en esta misma competencia en los Panamericanos, estos son los Odesur, competencias distintas, de Santiago 2023, llegó en el cuarto lugar, así que un futuro enorme de estos dos nombres en el atletismo, en el lanzamiento. El discóbolo Romero, tras colgarse el oro, entregó estas declaraciones.
16: Siempre está la presión acá un poco de que tenía que venir a defender el título, quería venir a romper mi récord, abrí con un lanzamiento lamentable, pero después remonté, rompí el récord dos veces y me siento excelente. O sea, siempre estaba el miedo de que uno no sabe cómo se va a comportar el clima, si va a hacer frío en la mañana, va a hacer calor, si el viento va a soplar de cola, de frente, que cambia mucho el resultado del disco. Así que, bueno, agradecido de que el clima estuvo como estaba y que fue una competencia casi perfecta.
3: Fue una competencia perfecta, lo decía él, y ahora queda entonces con la misión absoluta de sacarse la espina de lo que fue esa participación en Santiago 2023, donde solamente tuvo lanzamientos nulos, cuando en Lima 2027 el próximo año, de cara a lo que será una participación, esperemos en el caso de Romero, en Los Ángeles 2028, ya en los Juegos Olímpicos. También en

0: tanto masculino como femenino, no deja de enfrentarse a una potencia. Tenemos la buena suerte, podemos decir, porque no, hay que medirse con ellas, con ellos, todos los años, como es Argentina, de tenerlas tan cerca y compartir competencias, pero como sea, Chile demostró que está a la altura de quienes son el día de hoy las campeonas del mundo. Final para ellas por 5-0, y las Diablas, que se cuelgan una gigantesca medalla de plata en estos Ode Sur de Santa Fe 2026, unos que continúan hasta el 26 de este mes. Chile, más de 30 medallas ha estado. Muy linda toda esta competencia. Hay que estar con un ojo en Santa Fe y también en nuestro país. Y es que la Copa Chile, ese torneo con tanta historia en nuestro país, que esta temporada 2026 ha visto una disminución en su calendario, en su importancia. Claro, ya no entrega los mismos premios que las otras temporadas por la creación de la Copa de la Liga. Pero como sea, continúa su desarrollo con los octavos de final ida. Y ahí, Colo Colo, en 1:08 tendrá que visitar Audax Italiano por esta competencia, con bastantes problemas. Y es que fíjese, aparte de los lesionados, que no son pocos, Fernando Ortiz no cuenta con 5 jugadores convocados a la selección chilena, con su arquero Bociña convocado con Cabo Verde, y también 5 jugadores convocados a las selecciones menores. O sea, 11 jugadores menos para un Fernando Ortiz, que de todos modos en la previa, a diferencia de como nos han mal acostumbrado los técnicos de los equipos grandes los últimos años, prefirió no quejarse. Entiende que él está en Colo-Colo, un equipo que tiene que poder encontrar, pese a todas estas ausencias, un once importante para afrontar este desafío. El que lo tendrá, lo medirá con Audax Italiano desde las 20:30 horas, la palabra del Tano.
1: Tenemos una competencia donde la obligación que tenemos como institución y como equipo es ganarla. Enfrentamos a un gran rival, si bien es una serie que no termina mañana, termina el 25. Afrontaremos a un Audax que viene en una situación favorable, no solo en lo deportivo, sino mental, por los logros que han conseguido victoria. Y nosotros apuntar a hacer un buen partido y tratar de pasar de ronda.
0: De Copa Chile a la selección chilena, una que entrena por segunda jornada consecutiva en Estados Unidos, en Missouri. Y es que en Norteamérica tendrá 3 duelos, una especie de revancha, la Copa del Mundo, una especie al menos. Claro, y es que enfrentará a los 3 países anfitriones. En primera instancia, Canadá, este sábado en Toronto, y luego los 2 duelos ante los locales para finalizar en Los Ángeles, Estados Unidos contra México. Por ahora, siguen entrenando bajo las órdenes de Nicolás Córdoba, y la sorpresa llega es que los contactos ni siquiera se han hecho con quién puede ser el nuevo técnico. Así lo dice el gerente de selecciones de la Federación de Fútbol de Chile, Felipe Correa.
2: Para nosotros esto no ha sido un tiempo perdido, por el contrario. Hemos trabajado de forma muy, muy profesional con Nico, respecto de este grupo de trabajo, con este grupo de jugadores, dándole herramientas que creemos que son muy relevantes para los desafíos competitivos que vienen. Y en ese sentido estamos tranquilos con lo que hemos realizado, y hemos dicho también hace un tiempo que la decisión del entrenador se va a tomar una vez que asuma el nuevo directorio, con diferentes propuestas que vamos a presentar y evaluar en ese minuto. Y a la pregunta que me hizo Pamela, ninguno, porque tampoco ninguno le hemos hecho ninguna oferta concreta. Obviamente todo tiene un cierto condicionante respecto de cuando empiecen las clasificatorias, y todavía no hay novedades de eso. Lo que sí sabemos es que no van a partir en marzo, que era una información que antes era una posibilidad. Eso obviamente cambia un poquito el escenario de apurarse.
0: Yo sé que venimos de días de celebraciones, de festejos que han estado intensos, digo, pero en CNN sí. Chile quieren saber la hora del partido para ver si se preparan con un buen asado para acompañar a la Roja. Eso. Día sábado, esperemos celebrar, ¿no? Con la Roja nunca se sabe. Vale. Ante Canadá, 20 horas de nuestro país.
3: Así es. Día sábado, entonces, esperemos iniciar nuevo ciclo. ¿Cómo lo llamamos después del Mundial?
0: Es lo mismo.
3: Es lo mismo, ya. Esperemos que nos vaya bien. Esta vez, Nicolás Cabarga, muchísimas gracias por este comentario deportivo. Y junto a Nicolás nos vamos y dejamos hasta acá esta edición de Hoy Es Noticias. Ahí está, imágenes de Santiago. A esta hora, 21,8 grados, harto calor todavía a esta hora. Bueno, son las 7 de la tarde con 26 minutos. Nos volvemos a juntar mañana a las 5 de la tarde. Que tengan un gran término de día.
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El norte de Chile, Bolivia y Argentina conforman el triángulo de las reservas más grandes de litio y solo nuestro país tiene cerca del 51% del mineral del mundo. Este metal blanco y blando se encuentra en la naturaleza en ambientes evaporíticos, pedazos de mar que quedaron en medio de la tierra, más conocidos como salares. También está presente en roca dura de magma cristalizado y en rocas sedimentarias. En Chile es extraído desde los salares, principalmente el de Atacama, y sometido a un proceso de evaporación que demora desde 18 meses a 2 años. Luego es purificado y tratado para su utilización. Uno de sus usos más importantes es en baterías recargables de vehículos eléctricos, paneles solares, en la construcción de naves espaciales y submarinos. En nuestra vida cotidiana está presente en computadores portátiles, celulares y cámaras digitales. Por sus diversos usos, en tecnología es conocido como el mineral del futuro.

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3: ¿Cómo están? Bienvenidos a esta edición de Agenda Económica PM. Muchas gracias por estar con nosotros a esta hora. Vamos a revisar los temas importantes de este día martes. Gracias por estar con nosotros. Y vamos a seguir hablando de empleo. Lo hemos hecho de manera cada vez más intensa, dada la situación que se está viviendo en el mercado laboral. Y si ayer hablábamos de la agenda política y cómo empieza a permearse en función precisamente de las altas cifras de desempleo a nivel nacional, se empiezan a conocer ya algunos pequeños antecedentes, adelantos del plan que el gobierno va a presentar en esta materia para enfrentar un escenario muy, muy complejo. En particular, en el sector de vivienda, por ejemplo, ya el ministro Poduje hizo una pequeña bajada. En la siguiente nota, Natalia Muñoz nos cuenta de qué se trata.
4: Inversión de 200 millones de dólares hasta diciembre en urbanización y vivienda es lo que ha adelantado el titular de la cartera Iván Poduje en el plan de empleos del Mimbu, el que tendrá foco en la aceleración de la inversión pública en sectores de la construcción y la ejecución de obras.
5: Lo anunció el presidente, el regreso a Estados Unidos, un plan muy robusto que lo estamos pensando justamente para activar no solo la vivienda sino que la obra urbana, incluye plaza, incluye parque, incluye sedes. Incluye multicanchas, es un plan muy interesante y el presidente lo anunciará a su regreso.
4: Es que el ministro Poduje ya había adelantado algunas medidas que alista el gobierno. Incluso se había anticipado que el plan se presentaría este martes junto a la cartera del trabajo, pero según las palabras del secretario de Estado, decidieron esperar a que el presidente Kass regrese de su gira por Estados Unidos. Dentro de lo que se anticipa, el paquete estaría compuesto por proyectos vía asignación de subsidios para acelerar construcciones e infraestructura pública.
6: La iniciativa del ministro Poduje tiene a paliar esta crisis profunda de desempleo. Es algo transitorio, pero vemos con esperanza los índices que están mostrando que Chile se vuelve a levantar.
7: Bajo la crisis que tenemos de empleo, todas las soluciones aportan, pero querer presentar una solución de este tipo tan transitoria que solo está diciembre y son solo 200 millones y que no tiene que ver con la construcción de nuevas viviendas, tiene que ver con sedes sociales, con mejoramientos urbanos, que son muy importantes para la calidad de vida de las vecinas y vecinos, pero no se puede confundir esto realmente con un plan de empleo.
4: Por su parte, los partidos políticos, también desde el oficialismo, ya proponen medidas y desde la oposición citaron al ministro del Trabajo Tomás Rau para que exponga las medidas del Ejecutivo.
8: Lo que pretendemos es que el ministro Rau, ministro del Trabajo, le explique al país cuántos empleos se van a generar durante este gobierno. Primero que se pongan de acuerdo entre ellos mismos, porque la cifra la han contravenido durante todo este tiempo. Los hechos dicen otra cosa. Este no era el gobierno del crecimiento ni de la creación de empleo, sino de la destrucción de empleos.
9: Históricamente, y también el Frente Amplio está pidiendo lo mismo, en el fondo es poner en marcha el Estado en todo aquello ministerios que puedan producir trabajo. Pero eso toma tiempo. Y es por eso que nosotros, Renovación Nacional, hemos querido hacer algo bastante más concreto. Y es cosa de mirar nuestra historia reciente, lo que hizo el presidente Piñera cuando terminó la pandemia, donde se pidieron y se hicieron subsidios directos, que eso produzca al menos 300.000 nuevos empleos.
4: Despliegue desde el Congreso, mientras que desde el mundo empresarial también buscan alcanzar acuerdos. Desde la SOFOFA tienen la meta de contribuir con 500.000 puestos de trabajo a través de una agenda que contempla a los trabajadores, expertos y mundo empresarial.
10: Los mismos sindicatos decían, bueno, ¿cómo atraemos mayor inversión? ¿Cómo generamos este gran acuerdo nacional por el empleo, por la capacitación, por la reconversión? Pero finalmente que sean empleos formales. Sabemos que ha incidido en que exista mayor informalidad es el aumento de costos laborales, claramente el haber rigidizado tal vez el mercado laboral.
11: Coincidimos, cierto, en el tema de la inversión. Acá nosotros entendemos que cuando existe un proyecto de inversión se genera un desencadenamiento, digamos, positivo de la economía, que genera, digamos, empleos directos y empleos indirectos. Quizás el punto de diferencia dice relación con lo segundo. El empleo indirecto dice relación para el mundo del trabajo con la subcontratación.
12: Chile como sociedad hoy día reclama que haya más generación de empleo y esa generación de empleo tiene, obviamente, se puede dar de muchas maneras, pero hay una que es higiénica, que simplemente no puede no estar, y que es la creación de inversión y crecimiento económico.
4: Revisión en la inversión pública, crecimiento y capacitación de los trabajadores son parte de los puntos de encuentro, a la espera de la agenda proempleo, que sería presentada por el presidente Kast cuando ya pise suelo chileno.
3: Bueno, y así se va configurando una agenda que tiene dos velocidades, una de corto plazo, generar empleo pronto, y otra de mediano y largo plazo. Y en ese aspecto nos vamos a detener un segundo para hablar de las propuestas que están sobre la mesa para favorecer directamente a las micro, pequeñas y medianas empresas. En el último Chile Day, uno de los temas que quedó dando vuelta en el mensaje del ministro Quirós fue precisamente una rebaja, no transitoria, sino definitiva, un régimen especial para las pymes. Y eso ya abre debate sobre la efectividad de estas medidas y, por supuesto, desde el lado de las pymes, sobre qué tan conveniente es la fórmula y la gradualidad que se plantea. En la siguiente nota, Pilar Gutiérrez nos cuenta en qué consiste este proyecto.
13: La rebaja al impuesto de las empresas a 23%, invariabilidad tributaria y aceleración de los tiempos de tramitación de permisos fueron ejes centrales en la ley de reconstrucción. Pero hubo un tema que quedó fuera y que el gobierno se comprometió a abordar en una normativa aparte, el régimen tributario de las pymes.
14: Pensamos que Quirós había terminado con ley de reconstrucción y ley de mercado capital de casa propia. Anunció para diciembre una nueva legislación y prometió dejar a las empresas pequeñas con impuesto tasa cero. Todas aquellas que venden menos de 75.000 UF. No sé si se le salió en el discurso, pero ya nos hizo el anuncio.
13: Así lo adelantó el presidente de la Cámara de Diputados en el Chile Day de Londres, recogiendo un compromiso del ministro Jorge Quirós. Y es que las pymes han pedido por largo tiempo mantener el impuesto para este segmento en 12,5%. Esa es la tasa que pagan actualmente, pero de forma transitoria, ya que en 2028 subirá a 15% y de 2029 en adelante 23%, al igual que las grandes empresas.
15: Y lo que propone el futuro proyecto es cambiar ese salto, que finalmente se transforma en un desincentivo al crecimiento, y construir un régimen en que haya un crecimiento escalonado. Efectivamente, habría un primer tramo exento en que el fomento y el incentivo es formalízate y no vas a tener ni siquiera una carga tributaria efectiva durante tus primeros años. Y a medida que vayas creciendo, entonces te vas incorporando al pago de impuesto normal.
13: El objetivo del proyecto es aliviar la carga de las empresas más pequeñas, aquellas que tienen ventas por menos de 75.000 UF al año. Esto a través de la mayor gradualidad que esté sujeto al crecimiento. Así se busca incentivar la formalización y fomentar el paso de una empresa pequeña a una mediana y luego finalmente a una de mayor tamaño. Y es que actualmente el diagnóstico de las pymes es que el costo de crecer es demasiado elevado.
16: La modificación del régimen pyme por parte del gobierno, y que además se agrega el anuncio del propio ministro de Hacienda que las pymes pagarían en ciertos niveles una tasa de 0% sobre el impuesto de primera categoría, vienen a cumplir con la promesa que hizo el propio presidente de la República a las pymes en abril de este año, donde hemos pedido más de 50 medidas para la reactivación de las micro, pequeñas y medianas empresas, y una de ellas es que la tasa de impuesto que paguen las pymes en los tramos iniciales sea cero y eso vaya aumentando progresivamente. progresivamente.
13: Así, se buscaría primero que nada fomentar la instalación de nuevos emprendimientos a través de la menor cantidad posible de impuestos y un esquema menos engorroso. Cuando la firma ya crezca como para pasar a uno de los regímenes PYME, el objetivo es simplificar el sistema tributario, pero en busca siempre de mantener el 12,5% en la tasa permanente.
17: 870.000 PYMES que están en el régimen integrado y que pagan actualmente esta tasa de 12,5 serían los principales beneficiados con esta medida. Por tanto, aquellas pymes que están en el régimen integrado, que son la mayoría, el 70%, se verían beneficiados con esta medida en sectores intensivos en contratación que van desde el turismo, servicio, comercio, pequeños industriales, talleres.
13: El último paso es el crecimiento de esa pyme para pasar a ser una gran empresa. En ese transcurso, la idea es que el traspaso del 12,5 al 23% del régimen general sea progresivo y vaya aumentando, por ejemplo, a medida que se superan determinados umbrales de ventas o utilidades.
10: Fundamental entender que las empresas nacen pequeñas. Sabemos que las empresas, cuando tienen dificultades, cuando enfrentan este valle de la muerte que se llama, muchas de ellas quedan en el camino, y en la medida que hayan mecanismos que permitan que estas empresas se vayan afirmando hasta que tengan ya cimientos para poder crecer es fundamental.
15: Un cambio de 12,5% de un año a otro a pasar una tasa del 27% implica un incremento del más de 100% de la tasa. Es un desincentivo a ese crecimiento. Las decisiones de negocio que se van a tomar de un año a otro, imagínate, pueden estar influenciadas o frenadas por esta preocupación.
13: El problema que busca abordar el Ejecutivo en este futuro proyecto, una iniciativa que además puede tener un impacto relevante en medio del complejo escenario que atraviesa la economía local. La mayoría de las empresas a nivel nacional son pymes y además son las más intensivas en generación de empleo.
3: 7:40 PM, nos vamos a ir a otro tema porque este martes el precio del petróleo estuvo en el foco de atención de los mercados a nivel internacional y cayó finalmente a sus niveles más bajos en 2 semanas, en medio de señales contradictorias, por un lado, de una recuperación en el suministro desde Medio Oriente y una eventual apertura del estrecho de Hormuz, pero por otra parte también con las advertencias muy duras que planteó Donald Trump en la Asamblea General de Naciones Unidas a Irán, lo que podría interpretarse también como una forma de reavivar el conflicto. Bueno, finalmente el mercado hizo una lectura distinta, los ataques en el estrecho continúan, desde Washington y Teherán mantienen sus posiciones que no favorecen una resolución inminente del conflicto, aún así el precio tendió a la baja. El Brent, de referencia en Europa, cayó por debajo de los $100 por barril por primera vez desde el 9 de septiembre, llegando a $98 por barril. Por su parte, el crudo WTI, de referencia en Estados Unidos, cayó 4,5% y tocó los $91.75 después de haber sobrepasado la barrera de los $100 el viernes pasado. La región de Atacama está concentrando muchísima actividad minera, anuncios de nueva inversión, y esta también es bien llamativa.

Utilización de personal, suministro y también casos y gestión de emergencia. Hasta el momento el proyecto se encuentra en una etapa inicial, pues todavía no cuenta con autorización de operación ni con infraestructura aeronáutica operativa. Y en otro tema, el viceministro de Obras Públicas y de Transportes y Telecomunicaciones, Luis de Grange, confirmó que se encuentra en buenas conversaciones para lograr una baja en el precio del TAG en algunas autopistas. El jefe de la cartera se mostró optimista ante esa posibilidad de lograr rebajas en el precio que cobran las concesionarias de autopistas a través del dispositivo. Sin embargo, precisó que la medida no apunta a todas las concesionarias, porque existen casos en que no se justifica esa negociación. Las primeras rebajas se esperan en autopistas cuyas concesiones llevan mayor tiempo operando y que registran alto flujo de vehículos. Respecto a la fecha de implementación, el ministro confirmó que todavía no existe una fecha concreta, tema que abordaremos luego en la entrevista aquí en Agenda Económica PM. Y antes de irnos a la pausa, queremos invitarlos a nuestro sitio web, cnnchile.com, para contarles de esta noticia. En la sección negocios ustedes encontrarán esta crónica que cuenta los detalles de la última multa que ha anunciado la CMF, más de 1.000 millones de pesos a una sociedad que ganó cerca de 860 millones de pesos por simular órdenes de compra y venta en la Bolsa de Santiago. Una sanción que se conoció esta tarde a través de el mismo portal de la Comisión para el Mercado Financiero y que marca otro hito también en estas fiscalizaciones. Si ustedes quieren conocer más detalles de los involucrados, vayan a nuestro sitio web cnnchile.com/negocios. Bien, con esta información nos vamos a la pausa. Volvemos de inmediato con la entrevista de hoy aquí en Agenda Económica.

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0: Ya estamos de vuelta, seguimos aquí en Agenda Económica, edición PM, y vamos a la entrevista de hoy. Estamos en contacto a esta hora con Carlos Cruz, director ejecutivo del Consejo de Políticas de Infraestructura, para conversar sobre un tema que ya abordábamos en el primer bloque. Carlos, gracias por estar con nosotros, bienvenido.
1: Gracias a ustedes por invitarme.
0: Muy interesante la mirada del Consejo respecto a este proceso de negociación que se ha abierto, Carlos, entre el Estado de Chile a través del Ministerio de Obras Públicas con las concesionarias para buscar rebajas en tarifas. Desde la perspectiva de la política de concesiones, ese es el ángulo que nos interesa. ¿Qué visión tienen ustedes, Carlos, desde el CPI sobre los alcances que puede tener esta negociación?
1: Bueno, yo creo que hay dos segmentos del sistema concesional que hay que tratar en forma separada. El primero es todo lo que tiene que ver con las rutas interurbanas. Nosotros partimos con concesión del túnel del Melón y otros proyectos menores, pero fundamentalmente el primer esfuerzo fue la concesión de la ruta 5, que iba desde La Serena hasta Puerto Montt, y se fijó ahí aprovechando la existencia de más de 6 o 7 plazas de peaje que existían en ese entonces. Se fijó un sistema de cobro, de peaje, igual por kilómetro a lo largo de los 1.500 kilómetros. Y la idea que tenía eso era financiar las obras que había que hacer, claro, pero también apuntar a una suerte de equidad territorial, porque habían zonas de mayor concentración de tráfico y, por lo tanto, con esa tarifa se iba a recaudar más, y en las zonas de menor concentración de tráfico se iba a recaudar menos.
0: Exacto.
1: Por lo tanto, la lógica decía que se hicieran obras distintas, obras de mayor volumen, de mayor calidad en las zonas de mayor concentración y obras de menor calidad en las zonas de menos concentración. Sin embargo, la decisión de ese momento fue hacer una inversión que fuera más o menos equivalente a lo largo de toda la ruta y cobrar la misma tarifa por cada 100 kilómetros. Y eso significaba transferir de una concesión que generaba más recursos a otras concesiones que generaban menos recursos. Y eso, claro, se llamó un sistema de subsidio cruzado que se validó en el proceso de discusión de la ley del año 95-96 y, por lo tanto, nos parece que es un mecanismo que está bastante consolidado.
0: Carlos, ¿y ese mecanismo de qué forma determina las conversaciones que están en curso ahora?
1: Bueno, lo que pasa es que las conversaciones ahora tienen que ver con dos temas. Uno, lo que anunció el ministro de la rebaja de las tarifas en las concesiones urbanas, y otro es lo que está pasando en la comisión investigadora que está impulsando en la Cámara de Diputados para ver de qué manera o qué es lo que pasa con estos supuestos impuestos ocultos. Nunca ha habido impuestos ocultos. Las tarifas que se cobran en las carreteras se vienen cobrando desde el año 60, por lo tanto, no hay nada que ocultar. Aquí hay una forma que el Estado ha tenido para recaudar y financiar obras que inicialmente hacía el Estado directamente y ahora se hacían a través del sistema concesional. Con las relicitaciones se ha mantenido la tarifa porque no se puede alterar, digamos, el sistema de equilibrio que ha habido por lo menos en la ruta 5, y al mantener las tarifas, evidentemente es posible que haya algunas rutas que generan excedentes y otras déficit. Los excedentes uno puede decidir qué hacer con ello, compensar otras rutas, abrir más infraestructura, claro, o compensar a los usuarios.
0: Y a juicio de ustedes, es una decisión, Carlos, esta decisión es un asunto solamente político, digamos, el contexto económico explica o justifica más bien una rebaja en el precio de los peajes o no?
1: Bueno, yo creo que no lo justifica en absoluto, pero porque hoy día si lo que el Estado requiere es recaudar más, creo que no tiene ningún sentido que hoy día estemos beneficiando a quienes usan el auto para a través de la rebaja de tarifa. Esto es más evidente en las concesiones urbanas. En las concesiones interurbanas, por último, ya uno puede decir hay excedentes que se están generando y por lo tanto uno puede decidir qué hacer con esos excedentes. En las concesiones urbanas, eso yo creo que es una mala decisión, y una mala decisión porque tiene una implicancia en lo que es el ordenamiento del sistema de transporte en la ciudad de Santiago, que va a causar efectos que son negativos. La primera consideración que hay que tener presente es, no hay ninguna concesión urbana que no tenga una alternativa. Por lo tanto, la opción de circular por una concesión urbana es una decisión económica que toman los usuarios, porque están valorando su tiempo, porque validan la posibilidad de desplazarse de un lugar a otro en forma más rápida.
0: Claro.
1: Y una decisión emocional, porque también es más agradable transitar en una concesión que tiene todos los elementos para proveer de un cierto nivel de bienestar, digamos, cuando hay taco, esto es discutible, pero proveer un cierto nivel de calidad del transporte.
0: Carlos.
1: En cambio, las rutas comunes y corrientes, las calles vecinales, digamos, tienen una condición distinta.
0: Sí. Ahora, de todas maneras, desde la perspectiva racional, digamos, exactamente es una decisión económica en ese sentido. Sin embargo, hay otros factores que tienen que ver con la percepción que los mismos usuarios tienen del sistema de concesiones y del uso de estas autopistas que hay que meter en la juguera, digamos, ¿no? Que hay que poner en la ecuación. ¿Cómo incorporamos
1: ese
0: factor?
1: Dígame usted si hay algún usuario de algún servicio público que pague con gusto. Todos los servicios se pagan por necesidad de pagarlos, digamos. En el caso de este, es optativo. Esa es la diferencia, por ejemplo, con el agua, que no es optativo. Usted tiene que pagar la cuenta del agua o tiene que pagar la cuenta de la luz. El pagar la cuenta del TAC es optativo porque usted decide racionalmente usar esa carretera. En consecuencia, esa decisión racional no tendría por qué beneficiarse con una rebaja que solamente o que va a beneficiar principalmente a quienes tienen auto. Digamos las cosas que todavía el porcentaje de familias que tienen auto son en su mayoría familias de altos ingresos. Por lo tanto, estamos facilitándole la vida a las personas de mayores ingresos. Una cosa distinta es si uno quisiera hacer política de discriminación de tarifa para favorecer a los clientes frecuentes, favorecer a quienes usan las carreteras como un medio de transporte por trabajo, favorecer a quienes tienen que transportar carga, etcétera. Yo creo que hay consideraciones que se pueden hacer.
0: O aquellos que viven en zonas que se conectan principalmente a través de esta ruta, ¿no? En la periferia, digamos, de la región metropolitana.
1: Usted lo dice bien, principalmente, pero todos tienen alternativas. Si usted me dice alguna ruta que no tenga alternativa, creo que sería bueno definirla, porque no hay ninguna ruta que no tenga alternativa. Siempre se pone Chicureo como una cosa excepcional. Chicureo tiene una alternativa por el Salto, por lo tanto no hay ninguna duda de que si de hacerse una opción se pueden buscar caminos alternativos. Entonces, yo creo que son... Ahora, sí, lo que está privilegiando el usuario es el confort y la disminución en los tiempos de viaje que una carretera de esta naturaleza permite. Y por lo tanto creo que hay que hacer una evaluación económica bastante racional para ver qué medidas se pueden tomar para facilitar, digamos, aquellos que tienen la obligación de hacerlo para poder circular por esta ruta.
0: Nos queda un minuto nada más, pero desde el punto de vista de las señales que se da hacia el sector privado también y en el mundo de la infraestructura, el que se esté negociando estos contratos tiene que ser negociado definitivamente porque hay un contrato vigente entre el Estado y la empresa privada. Pero ¿es una buena o una mala señal que se abran estos espacios para buscar una rebaja en el precio del TAC en particular?
1: No, yo creo que es una mala señal, pero además va a tener un tremendo costo para el Estado porque esto significa una deuda pública que tiene un alto costo. Piense usted que las tasas de interés fueron muy altas al principio de estos contratos y la rentabilidad a la cual ha podido acceder estos contratos también son altas. Por lo tanto, la compensación que va a tener que usar el Estado para extender los contratos va a ser alta y va a ser una deuda pública cara. Y en consecuencia creemos que desde todo punto de vista es una mala decisión.
0: Carlos Cruz ha estado con nosotros aquí en Agenda Económica. Carlos, muchísimas gracias por su tiempo. Muy amable.
1: Gracias a usted.
0: 4 minutos nos separan de las 8. Gracias por acompañarnos en esta edición de Agenda Económica PM. Los invitamos a seguir a la sintonía de CNN Chile. Pronto comenzamos la revisión de las noticias del día en CNN Prime.

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6: ¿Cómo están? Bienvenidos a esta edición de CNN Prime de día martes 22 de septiembre. Muchas gracias por estar con nosotros a esta hora. Los invitamos a revisar los temas más importantes del día en nuestro sitio. El presidente José Antonio Kast realizó su primera intervención ante Naciones Unidas. En su discurso llamó a invertir en Chile y cuestionó el rol que ha tenido la ONU frente a los desafíos globales. Además, el gobierno confirmó la adhesión de nuestro país al Escudo de las Américas, la controvertida iniciativa impulsada por Donald Trump para fortalecer la coordinación contra el crimen organizado. Primer fracaso de la agenda de seguridad del gobierno. Por un voto, la Cámara de Diputados rechazó la reforma que ampliaba hasta en 30 días el plazo de detención para las expulsiones administrativas de migrantes. Chile Vamos apunta directamente sus críticas contra la oposición y el Partido de la Gente, mientras que RN salió a blindar al ministro secretario general de la Presidencia. Y con arresto domiciliario total quedó el exdiputado Gabriel Silver tras ser formalizado por soborno y lavado de activos en la causa de la llamada trama bielorrusa. Según el Ministerio Público, el también abogado recibió pagos del consorcio Velas Movitec, parte de los cuales habrían sido desviados a la ex jueza suprema Ángela Vivanco para favorecer a la empresa en su litigio con Codelco. Y también en la primera jornada de la Asamblea General de la ONU, Donald Trump amenazó con aniquilar, esa fue su palabra, a Irán si es que no se llega a un acuerdo. En su discurso de media hora, el presidente de Estados Unidos dijo que la guerra, que ya se extiende por 7 meses, terminará una vez que concluyan las elecciones de medio término en noviembre. Todo esto y más, aquí comienza CNN. ¿Cómo están? Bienvenidos a esta revisión de noticias que comienza de inmediato con novedades que llegan desde el Congreso Nacional, porque la agenda contra el crimen organizado y el terrorismo que está impulsando el gobierno sufrió un traspié en la Cámara de Diputados. Se rechazó la reforma a las expulsiones administrativas. Nicolás Donoso, desde Valparaíso, nos cuenta los detalles. ¿Cómo estás, Nico? Buenas noches.
11: Hola, Seba, ¿qué tal? Buenas noches. Traspié, fracaso, paso en falso. Bueno, se diga como se diga, lo cierto es que el gobierno termina sufriendo la primera derrota, por decirlo de alguna manera, de la agenda nacional contra el crimen organizado y el terrorismo. Esto por el rechazo que se vivió durante esta tarde en la Cámara de Diputadas y Diputados, inesperado, dicen algunos, por un voto. Les faltó la reforma constitucional, tuvieron 88, necesitaban de 89 por este proyecto que, como bien mencionabas, termina aumentando, incrementando el plazo en lo que respecta a una expulsión administrativa para poder enfrentar la actual crisis migratoria, como lo ha denominado el Ejecutivo. Es un traspié porque es parte del corazón de la agenda contra el crimen organizado y el terrorismo, y también porque nuevamente hay complicaciones a la hora de contar los votos, en este caso los permisos constitucionales. No es primera vez que le pasa al gobierno, tampoco la segunda. Yo recordaba, creo que la tercera, la primera fue durante la tramitación de Mega Reforma, cuando en el Senado nos encontraba, recordarán ustedes, el senador Enrique Van Rysselberghe para votar el apartado de eliminación de contribuciones en un segundo término previo a la última semana digital que coincidió con Fiestas Patrias. Se dio también el caso en el proyecto de Sala Cuna, que pasó segundo trámite en la Cámara de Diputados, de hecho inició hoy formalmente su tramitación en Comisión de Trabajo, pero sin el apartado del financiamiento, y hoy se dio entonces la tercera oportunidad. Entonces los ojos y los cuestionamientos están puestos en la SECPRES, principalmente en el ministro de esa cartera, José García Ruminot, que en todo caso ha sido blindado durante esta jornada. Bien se mencionaba también respecto a esta iniciativa el problema con los permisos constitucionales. Por lo menos 3 diputados se acompañaban al presidente José Antonio Kast, 3 diputados oficialistas, digo, más allá de los de oposición, en su travesía por Estados Unidos, y hay que decir que no se alcanzaban a cursar en tiempo y forma sus permisos constitucionales. Si se hubiese cumplido con el procedimiento de rigor, entonces ya no se hubiese necesitado 89 votos, sino que 86. Y ahí ya se habría podido aprobar esta iniciativa, de ahí entonces los cuestionamientos de que falló, si el Comité de Republicanos, si eventualmente de la UDI, entendiendo que está también el diputado Guillermo Ramírez fuera del país, o fue materia de descoordinación de la SECPRES. Vamos a pasar, de hecho, a revisar declaraciones en alusión a aquello del presidente de la República, José Antonio Kast. Él obviamente desdramatiza que haya sido por una descoordinación política, dice por un voto más o un voto menos, sino que emplaza a quienes rechazaron o bien se abstuvieron en favor de esta iniciativa que dice va en la línea de enfrentar la actual crisis migratoria. Recordemos que el plazo en algún momento era de 48 horas para expulsión administrativa, luego se ampliaba o se buscaba ampliar en el gobierno del expresidente Gabriel Boric a 5 días. Muchos decían esa es una cantidad muy ínfima, muy baja de días. Bueno, se buscaba la propuesta final que llegara a 30 días, pero con la opción de ser prorrogable por 3 ocasiones más, vale decir, llegar hasta cerca de 120, cuando en algún momento se había debatido inclusive 180. Finalmente, aquello entonces es lo que se termina cayendo. Entonces, pasamos a escuchar las declaraciones del presidente de la República. Insistimos en el punto, emplazando a aquellos que se abstuvieron o rechazaron, donde señala que quizá el mensaje no caló muy hondo en alusión a la relevancia de esta reforma. Pasamos a escuchar al presidente Kast.
12: Mi problema no es un voto, es no haber sabido quizás transmitirle la urgencia a aquellos parlamentarios que votaron en contra de que tenemos que tener todas las herramientas para poder expulsar a un migrante irregular. Yo creo que son esos parlamentarios los que deberían hacer una reflexión muy profunda, no es emplazar a nadie, es decirle, hoy día perdió Chile, no perdió un sector político. Esto no es problema de un voto o dos votos. Hay más parlamentarios que estando en Chile no votaron. Hay parlamentarios que se opusieron a esto. A mí me gustaría poder convencerlos de que Chile necesita una norma como esta y nosotros vamos a ocupar todas las herramientas que tenemos, sea con una insistencia, buscando otros proyectos de ley, para sacar adelante el proyecto. Y se dice, perdieron por un voto. No, hoy día perdió Chile frente a una situación que se podía mejorar rápidamente.
11: Bueno, durante esta jornada también, Seba, hablaban de imponderables. Por ejemplo, el ministro José García ruminó sin hacer directamente una autocrítica respecto a por qué no se estaban contando los votos, por qué se estaba optando por estrategias en las cuales el gobierno tenía una votación justa y, por tanto, cualquier imprevisto hacía que una iniciativa, como ocurre en este caso, se terminara cayendo. También se le consultaba, por ejemplo, al ministro de Justicia, Fernando Rabat, que había sido alabado cuando sale el primer proyecto de la Agenda Nacional contra el Crimen Organizado y el Terrorismo, el que aumenta el plazo de flagrancia en caso de un ilícito. En ese momento, de forma transversal, se aplaudió la gestión, las conversaciones llevadas a cabo por el ministro Rabat. Bueno, acá finalmente no se logró terminar con éxito al menos un segundo proyecto de esta agenda, y vamos a pasar a escuchar en ese sentido al diputado Diego Chalper, además jefe de bancada de Renovación Nacional, y también a la presidenta del Frente Amplio, la diputada Gael Yomás. En el caso del diputado Chalper, obviamente defendiendo la gestión del ministro García Ruminot, dice que él no es una especie de inspector para ir viendo y revisando comité por comité, en efecto, si es que se cumple, por ejemplo, con la entrega en tiempo y forma de un permiso constitucional, cuando, pese a que dice aquello, sabemos que las expresas es el ministerio, el nexo entre el gobierno y el legislativo, y por tanto por allí pasa las materias de coordinación y de alcanzar y acercar posiciones. Y en el caso de la diputada Yomas también critica esta estrategia que se ha hablado de ir pirquineando voto a voto, que al gobierno le resultó con Mega Reforma, ha sorteado con éxito otras iniciativas, pero que acá se termina cayendo en razón de que le termina faltando un voto. Pasamos a escuchar lo que señalan los aspectos relativos que dicen ambos parlamentarios.
13: El gobierno no puede estar acá pirquineando votos en temas tan relevantes. Se necesitan mayorías que son relevantes para temas como este, y no las construyó. O sea, acá el que tiene que dar respuesta es el gobierno, porque en definitiva, en temas como este, que son tan delicados, no construyó las mayorías necesarias para hacer avanzar su proyecto de ley. Nosotros, por nuestra parte, cada uno de los temas y contenidos por los cuales votamos en contra, lo hicimos saber desde la Comisión de Constitución hasta la fecha. El meter a niños y niñas en esta situación, a mí me parece que era delicado y que tenía que ser tratado con la suficiente especificidad, que no se logró.
14: El ministro García no es el inspector del curso, no es la mamá a cargo de alguna persona. Cada diputado tiene que tramitar su permiso constitucional. Y por lo tanto, en nuestro comité, como sabíamos que había una votación importante el día martes, dejamos muy muy claro que tenían que estar todos en la sala. Entonces, cuando a mí me dicen que un ministro que está a cargo de llevar adelante la relación con el Congreso tiene la responsabilidad de que ese comité y ese diputado tramite su permiso, perdónenme, pero hay una confusión total respecto a la responsabilidad que cada uno tiene. Para nosotros ha sido una sorpresa, y lo digo con harta responsabilidad, que el Partido de la Gente en esto haya tenido una posición adversa a aquel proyecto que busca favorecer el trabajo en el combate a la inmigración ilegal.
11: Yendo también, se va más al detalle, al fondo de por qué se termina fracasando. Bueno, uno podría decir, faltaron votos del Partido de la Gente, que en teoría a lo largo de la tramitación de esta iniciativa que se dio en Comisión de Constitución estaban al menos 6 de los 14, con eso podía bastar. También algún PPD, que era el caso, apuntaban algunos al diputado José Montalva, de un socialista, el caso del diputado Marcos Silavaca, en fin, también de otros parlamentarios de la Democracia Cristiana, que finalmente se terminó absteniendo. Lo cierto es que se ponen los ojos, por ejemplo, en el caso particular del diputado José Montalva. Hay que decir que, pese a que en un primer momento se había dicho que él estaba abierto a votar favorablemente, nos aclaró de hecho en micrófono y también fuera de él, que él había dicho en comisión, y que eso obviamente está grabado, se abstenía al momento de la votación, no iba a votar a favor, y termina nuevamente absteniéndose luego de escuchar cada uno de los argumentos en sala. En todo caso, termina emplazando al gobierno, pero defiende a aquellos que, en todo caso, en contrario, señalan que, por ejemplo, deberían derechamente renunciar el ministro de las Express, José García Ruminot. Él defiende que García Ruminot Minot y el propio ministro Rabat, a diferencia de otros ministros de Estado, ha mostrado disposición al diálogo, a acercar posiciones y a sacar adelante agenda legislativa. Por tanto, esto se cataloga entonces como un traspié, pero vamos a pasar a escuchar lo que termina aclarando y señalando el diputado PPD José Montalva.
15: Yo en Comisión de Constitución me abstuve de votar este proyecto, dada justamente las observaciones que hice ahí mismo en comisión, son todas públicas. Después en sala, efectivamente lo que se hace en el Parlamento es parlamentar, es poder discutir, es poder abordar distintos argumentos y en base a eso, al final de la votación, después de que hablan todos los parlamentarios, es que se toman las decisiones. Entonces yo también llamaría al gobierno, pero particularmente a algunos parlamentarios de gobierno más termocéfalo, que no permiten que haya un diálogo permanente y siempre están pirquineando, pasando proyectos por uno u otro voto. Yo creo que esto debería colaborar en que esa no es una buena forma de legislar.
11: Bueno, cayéndose esta reforma, hay dos caminos que inclusive confirmaba durante esta jornada en declaraciones el presidente José Antonio Kast. En un camino, Seba, que en todo caso es bastante complejo, el gobierno puede solicitar lo que se llama la insistencia, ya no en la Cámara de Diputados donde se terminó cayendo, sino que apostar por el Senado, pero allí requeriría de dos tercios de la sala. Sabemos que el gobierno, por ejemplo, en la reforma de seguridad ya está complicado para lograr obtener o acercarse a los 29 votos, en menor medida va a lograr llegar a esa cifra de dos tercios, y el otro camino en todo caso sería presentar otro mensaje presidencial, otro proyecto, pero ahí ya tendría que esperar un año porque esta iniciativa, al ser rechazada en la Cámara de Origen, entonces se archiva por un año y no se puede tramitar en paralelo ninguna iniciativa que tenga una idea matriz que sea similar.
6: Sí, lo interesante de todo esto, Nico, es que el gobierno que estaba apostando aquí esta gran reforma de seguridad que contemplaba cambios constitucionales, pero también otros cambios menores, digamos, donde parecía haber más consenso, menores en el sentido de los apoyos que necesitaba, podía separarse en dos, dejar aquellos aspectos controvertidos fuera y avanzar en esta línea. Pues bien, cuando intentó avanzar en ese asunto precisamente, en aquellos aspectos como este, que parecían tener más apoyo político y más transversal, no le fue bien. Y eso yo creo que va a poner una duda respecto a la estrategia legislativa que el gobierno va a seguir en su agenda de seguridad. Esto dará para que hablar seguramente en los próximos días. Y también respecto al rol del PDG, que en RN destacan como uno bien relevante para explicar este tropezón. Nicolás Donoso desde Valparaíso con los detalles. Gracias, Nico. Que esté muy bien.
11: Bien, Seba, buenas noches.
6: Vamos a ir a otros temas. En su debut ante la Asamblea General de Naciones Unidas, el presidente José Antonio Kast dijo que Chile dejará atrás años de estancamiento y llamó a invertir en nuestro país. Cuestionó además el actual funcionamiento de Naciones Unidas e hizo mención explícita al Estrecho de Magallanes, un discurso que desató reacciones divididas en suelo nacional. Francisca Cárdenas nos cuenta.
16: He venido hasta este foro a contarles que Chile está de vuelta.
17: Desde Nueva York y frente a representantes de los Estados miembros, el presidente José Antonio Kast realizó su primer discurso ante la Asamblea General de Naciones Unidas. Con un marcado llamado a invertir en nuestro país, el mandatario hizo una revisión de las últimas décadas.
16: Durante buena parte de los años 90 y principios de los años 2000, Chile fue un caso de éxito. ¿Qué pasó después? Chile se estancó.
17: Un discurso con un mensaje hacia el exterior, pero también con un balance de sus primeros 6 meses de gobierno.
16: Estamos ordenando la casa. Hoy Chile es un país más seguro, más competitivo. Hace solo algunas semanas Chile aprobó una reforma económica que es la más importante en las últimas décadas.
17: Aunque el presidente también reconoció frente a la comunidad internacional que la recuperación económica todavía no está completa y que las finanzas locales aún no despegan, apuntando a que las reformas deberían producir resultados en el futuro.
18: Más que ordenar la casa, están hoy día exponiéndonos a cifras de desempleo que son brutales y lamentablemente el orden que él habla ha sido finalmente devolverle los privilegios a unos pocos.
19: Es un discurso bastante fuerte, bastante sólido y que también demuestra un poco lo que es la realidad de estos 6 meses. Evidentemente hay mucho por hacer, pero estamos pavimentando y hay un muy buen camino también trazado.
17: Y tras semanas de tensión con Argentina, en su discurso Kast relevó el valor estratégico del Estrecho de Magallanes y del comercio internacional.
16: Chile también tiene el Estrecho de Magallanes, una alternativa indispensable para el comercio mundial. Nuestra nación se convertirá en el puente y el puerto de los corredores bioceánicos que unirán América con Asia.
17: Una postura que para la oposición fue débil frente a las acciones del país trasandino y la defensa de la soberanía chilena.
20: No reafirma con decisión la soberanía que nosotros tenemos en ese territorio. Era la oportunidad para hacerlo. Yo no sé realmente si es que le tiene miedo a Javier Milei, si, cuál es la razón que hay detrás de por qué no fija una posición categórica.
21: Este gobierno, por más que la oposición nunca lo vaya a reconocer, logró algo que es bastante increíble, que una de las senadoras quizás más influyentes de Argentina pudiese decir sin tapujo y con toda claridad que el Estrecho de Magallanes es chileno.
17: Al igual que otros presidentes, Kast cuestionó el rol de la ONU, asegurando que el organismo cae en deliberaciones excesivas y que su Consejo de Seguridad refleja el escenario de 1945 y no el actual.
16: Esta organización no ha estado a la altura de los desafíos de nuestros tiempos. No es solamente un problema de liderazgo presente o futuro, sino también un problema de acción.
22: Necesitamos fortalecer el respeto a las reglas, al derecho internacional. El presidente Kast se ha farreado la oportunidad de dar cátedra de cómo Chile, siendo un país pequeño al fin del mundo, es capaz de construir su propio destino.
17: Debut ante la ONU, que también fue una oportunidad para exponer internacionalmente la postura que ya había manifestado durante la carrera presidencial. Asamblea General, que además estuvo marcada por quienes relevaron la importancia del cambio climático, el uso de la inteligencia artificial y la trascendencia de terminar con los conflictos armados.
6: Bueno, y en el marco de su visita a Estados Unidos, el presidente Kast confirmó la incorporación de Chile al Escudo de las Américas. Esta es una iniciativa bien controvertida, liderada por Donald Trump, que busca, entre otras cosas, coordinar a distintos países en el combate contra el crimen organizado transnacional, aunque algunos la señalan como una herramienta de la llamada doctrina Donroe. Los detalles en el informe de Sebastián Ruiz.
23: Sí, voy a asistir al encuentro del Escudo de las Américas.
24: Y así fue. Finalmente, la agenda del presidente José Antonio Kast permitió que, tras su primer discurso ante la ONU, el mandatario participara a la instancia convocada por Donald Trump. Un encuentro que terminó con la confirmación por parte de Cancillería de la incorporación de Chile al Escudo de las Américas.
23: Adherimos a una coordinación conjunta de 15 países, pero aquí no hay un tratado, para que nadie crea que aquí estamos pasando a llevar la soberanía de Chile y la institucionalidad nacional, porque aquí no estamos hablando de operaciones militares en contra de crimen organizado o de terrorismo. Aquí estamos hablando de coordinación, de información, de seguimiento de bandas de crimen organizado.
24: El Escudo de las Américas es algo grande. Tal vez no lo saben, pero es algo grande. Esta es la alianza más grande y poderosa para la seguridad económica y nacional que jamás se haya convocado en el hemisferio occidental. Una instancia que tiene entre sus principales objetivos la lucha colaborativa contra el crimen organizado y el combate a la inmigración irregular, pero que tendría además otras implicancias en el escenario internacional.
25: Paralelo a eso, se encuentra la suspicacia de que esta iniciativa no sería solamente una de enfrentar al narcotráfico o a las bandas criminales, sino que tendría tal vez la aplicación de llevar a la ejecución la denominada nueva doctrina Monroe.
24: Una lectura que suma otra preocupación, las eventuales exigencias que implicaría la incorporación al Escudo de las Américas, entre ellas un mayor involucramiento de las Fuerzas Armadas en la lucha contra el crimen organizado y una pérdida de soberanía para suscribir acuerdos con países contrarios al gobierno de Trump.
26: De los últimos puntos hace referencia a denegación de acceso. Y se subentiende que la denegación de acceso, el destinatario es claramente China. Pero finalmente también implica el Escudo de las Américas denegar acceso, por ejemplo, uno tendría que entender a minerales críticos y acuerdos específicos con China en algunas áreas de intercambio.
27: Hay que diferenciar y analizar bien si esto tiene primacía militar frente a todo lo que es la institucionalidad judicial local de cada país, porque puede, de acuerdo a lo que se sabe, a los lineamientos generales, tiene que ver también, puede tener, afectar las garantías constitucionales o puede afectar la institucionalidad judicial.
1: Una postura que también encontró consenso en la oposición, desde donde cuestionaron la instancia. Esto mientras el oficialismo matizó la decisión tomada por el Ejecutivo.
2: Estamos bastante ciegas. No sé qué es lo que firmó Chile. Porque quién está detrás de esto es Donald Trump. No es Estados Unidos. Pareciera ser que está diciendo o estás conmigo o estás en contra mía. Y la verdad es que Chile no tiene que estar ni en la una ni en la otra. Chile tiene que ser un país no alineado porque tiene otros socios que también importan.
3: Puede que no nos guste el presidente Trump, puede que no les agrade el tono de Trump, puedo incluso estar de acuerdo en ese desagrado. Pero es el presidente de un país democrático, de una institucionalidad que...

0: avanzada sobre el crimen organizado.
1: En otro tema, esta tarde fue asesinado un hombre conocido como el Poroto, quien según la policía sería un líder narco de la comuna de Lo Espejo. Felipe Hernández nos va a contar más detalles de lo que se sabe de este caso hasta ahora. Felipe.
2: ¿Cómo estás, Seba? Muy buenas noches. Claro, porque el Poroto, hablamos de Héctor Cárdenas Venegas, de 45 años, era quien lideraba una de las tantas bandas de narcotráfico que se encuentran posicionadas en la población José María Caro, en la comuna de Lo Espejo. ¿Por qué este sujeto, el apodado El Poroto, se hace conocido? Esto es debido a que en el mes de enero se produce la demolición de la sede del Club Varsovia, al cual pertenece el Club Deportivo Juventud Varsovia, que es justamente el cual era liderado, presidido por Héctor Cárdenas Venegas, apodado El Poroto, y además era su entrenador. Lo cierto es que se habría, o la razón que motivó la demolición de esa sede, tiene que ver con las incivilidades y posiblemente la utilización de este lugar como venta de droga, en este caso. Esto habría generado, entre otras cosas, que, como esto es una decisión que en parte se toma por parte del municipio de Lo Espejo, se habría generado por parte de este sujeto, de El Poroto, una colecta, la que buscaba reunir 100 millones de pesos para dar muerte a la alcaldesa Javiera Reyes. Esa es finalmente una de las tantos antecedentes que este sujeto tendría a su haber, porque recordemos, este es un líder narco y que además tiene incivilidades como antecedentes de varios hechos delictivos. Entonces, al menos en lo que tiene que ver directamente con lo más trascendente en el último tiempo relacionado a este sujeto, a Héctor Cárdenas Venegas, apodado El Poroto, bueno, es justamente la amenaza directa a la alcaldesa Javiera Reyes, justamente a raíz de todo lo que sucedió con el Club Varsovia y particularmente con el equipo Juventud Varsovia, al cual pertenecía entonces él como presidente y además entrenador del mismo club deportivo. Vamos a revisar las palabras que fueron entregadas por el personal de la Policía de Investigaciones, el subprefecto Robert Briones, jefe de la Brigada de Homicidios Sur de la Policía de Investigaciones, entregó los primeros antecedentes. Son preliminares, pero lo cierto es que al menos este sujeto iba en un vehículo en las cercanías de su domicilio y es interceptado por un segundo automóvil desde el cual habrían disparado hacia el vehículo en el cual iba El Poroto en solitario. Él solamente iba como ocupante del automóvil. Al menos 8 impactos balísticos tenía el automóvil. No se descarta que este sujeto pudiese haber recibido esa misma cantidad de disparos. Lo cierto es que 2 de ellos llegaron en el pecho de él y además 1 en la cabeza. Sin embargo, fue derivado, llevado hasta un centro asistencial, hasta el SAR Julio Acuña Pinzón, que queda a unas cuadras del lugar donde ocurrieron estos hechos, ahí en la comuna de Lo Espejo, por familiares, y es en el centro asistencial donde finalmente se constata su fallecimiento. Las diligencias se las comenzó a realizar entonces la Policía de Investigaciones, y esto es en parte lo que pudo entregar en la PDI en la voz del subprefecto Robert Briones.
3: En este momento, detectives de la Brigada de Homicidios Sur se encuentran haciendo el proceso, iniciando el proceso investigativo. Estamos levantando pruebas testimoniales, tanto de familiares como de testigos, y de igual forma levantando cámaras de vigilancia para establecer la dinámica de cómo ocurrieron los hechos y también establecer la identidad de los autores de este mismo hecho. Son varias investigaciones en curso que tiene la víctima en este caso, pero en este momento es víctima, así que estamos investigando el homicidio propiamente tal. Tengo un equipo en el consultorio en este momento, están revisando el cuerpo junto con el médico asesor y tiene bastante impacto balístico, alrededor de 8, así que todavía no termina el examen, pero ya acá en el sitio suceso también tenemos que inspeccionar todo el sitio suceso, pero también tenemos bastante evidencia balística, precisamente vainillas, y también tenemos alrededor de 8 o 10 que todavía estamos inspeccionando.
2: Bueno, Seba, para finalizar este despacho, mencionar dos antecedentes que son importantes. Hasta ahora.

0: No se tiene claridad de quiénes habrían sido los autores de este hecho, de este episodio. Lo que sí podría tratarse esta situación es de una lucha territorial por droga, para posicionarse, para quedarse con los territorios. Hay un líder de otra banda dedicada al narcotráfico de la zona que está detenido y aparentemente esto habría traído, entre otras cosas, en la lucha por tratar de quedarse con el territorio de la banda rival. Y por otro lado, hubo una situación en particular ocurrida a las afueras del SAR Julio Acuña Pinzón, que es donde llega este sujeto trasladado por familiares. Y se habría producido algunos hechos de violencia, lo que obligó a llevar o que llegara carabineros, el personal de control de orden público, para custodiar la seguridad de este centro asistencial ubicado en la comuna de Lo Espejo. Así que son varios los antecedentes, los que hasta ahora no tienen detenidos y se sigue buscando justamente a los autores del crimen del poroto.
1: Luchas territoriales que lamentablemente se hacen frecuentes también en distintas zonas del país. Gracias, Felipe, que esté muy bien.
0: Igualmente. Chau, chau.
1: Son las 20:28. Nos vamos a ir a una pausa y volvemos de inmediato. Seguimos con más de CNN Prime.
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1: Estamos de vuelta, seguimos aquí en CNN Prime y vamos a ir a noticias de la economía. Con el fin de incentivar la creación de puestos de trabajo, el Ministerio de Vivienda impulsará una millonaria inversión. Es una agenda con un foco pro empleo del gobierno que será presentada una vez que el presidente José Antonio Kast vuelva a nuestro país. Aún así ya se van adelantando algunas de las líneas de trabajo. Natalia Muñoz nos cuenta cuáles son en el siguiente informe.
2: Inversión de 200 millones de dólares hasta diciembre en urbanización y vivienda. Es lo que ha adelantado el titular de la cartera, Iván Poduje, en el plan de empleos del Mimbu, el que tendrá foco en la aceleración de la inversión pública en sectores de la construcción y la ejecución de obras.
3: Lo anunció el presidente, el regreso a Estados Unidos, un plan muy robusto que lo estamos pensando justamente para activar no solo la vivienda, sino que la obra urbana, incluye plaza, incluye parque, incluye sedes. Incluye multicancha, es un plan muy interesante y el presidente lo anunciará a su regreso.
2: Es que el ministro Poduje ya había adelantado algunas medidas que alista el gobierno. Incluso se había anticipado que el plan se presentaría este martes junto a la cartera del trabajo, pero según las palabras del secretario de Estado, decidieron esperar a que el presidente Kast regrese de su gira por Estados Unidos. Dentro de lo que se anticipa, el paquete estaría compuesto por proyectos vía asignación de subsidios para acelerar construcciones e infraestructura pública.
4: La iniciativa del ministro Poduje tiene a paliar esta crisis profunda de desempleo. Es algo transitorio, pero vemos con esperanza los índices que están mostrando que Chile se vuelve a levantar.
5: Bajo la crisis que tenemos de empleo, todas las soluciones aportan, pero querer presentar una solución de este tipo tan transitoria que solo está diciembre y son solo 200 millones y que no tiene que ver con la construcción de nuevas viviendas, tiene que ver con sedes sociales, con mejoramientos urbanos, que son muy importantes para la calidad de vida de las vecinas y vecinos, pero no se puede confundir esto realmente con un plan de empleo.
2: Por su parte, los partidos políticos, también desde el oficialismo, ya proponen medidas y desde la oposición citaron al ministro del Trabajo, Tomás Rau, para que exponga las medidas del Ejecutivo.
6: Lo que pretendemos es que el ministro Rau, ministro del Trabajo, le explique al país cuántos empleos se van a generar durante este gobierno. Primero que se pongan de acuerdo entre ellos mismos, porque la cifra la han contravenido durante todo este tiempo. Los hechos dicen otra cosa. Este no era el gobierno del crecimiento ni de la creación de empleo, sino de la destrucción de empleos.
7: Históricamente, y también el Frente Amplio está pidiendo lo mismo, en el fondo es poner en marcha el Estado en todos aquellos ministerios que puedan producir trabajo. Pero eso toma tiempo, y es por eso que nosotros, Renovación Nacional, hemos querido hacer algo bastante más concreto, y es cosa de mirar nuestra historia reciente, lo que hizo el presidente Piñera cuando terminó la pandemia, donde se pidieron y se hicieron subsidios directos, que eso produzca al menos 300.000 nuevos empleos.
2: Despliegue desde el Congreso, mientras que desde el mundo empresarial también buscan alcanzar acuerdos. Desde la SOFOFA tienen la meta de contribuir con 500.000 puestos de trabajo a través de una agenda que contempla a los trabajadores, expertos y mundo empresarial.
8: Los mismos sindicatos decían, bueno, ¿cómo atraemos mayor inversión? ¿Cómo generamos este gran acuerdo nacional por el empleo, por la capacitación, por la reconversión? Pero finalmente que sean empleos formales. Sabemos que ha incidido en que exista mayor informalidad es el aumento de costos laborales, claramente el haber rigidizado tal vez el mercado laboral.
9: Coincidimos, cierto, en el tema de la inversión. Acá nosotros entendemos que cuando existe un proyecto de inversión se genera un desencadenamiento, digamos, positivo de la economía, que genera, digamos, empleos directos y empleos indirectos. Quizás el punto de diferencia dice relación con lo segundo. El empleo indirecto dice relación para el mundo del trabajo con la subcontratación.
10: Chile como sociedad hoy día reclama que haya más generación de empleo y esa generación de empleo tiene, obviamente se puede dar de muchas maneras, pero hay una que es higiénica, que simplemente no puede no estar y que es la creación de inversión y crecimiento económico.
2: Revisión en la inversión pública, crecimiento y capacitación de los trabajadores son parte de los puntos de encuentro, a la espera de la agenda proempleo, que sería presentada por el presidente Kast cuando ya pise suelo chileno.
1: Bien, nos vamos a ir a otros temas. Vamos a conversar a esta hora en la entrevista de esta noche aquí en CNN Prime con el diputado y presidente del Partido de la Gente, Juan Manuel Valenzuela. Gracias por estar con nosotros, Juan Marcelo Valenzuela, perdón. Diputado, gracias por estar con nosotros.
11: Hola, Sebastián, muchas gracias por el espacio.
1: Gracias por el contacto. Diputado, partamos con un asunto que abordamos hace un rato aquí en el inicio del programa y que tiene que ver con la votación que se generó en el Congreso en torno a una de las medidas de la reforma de seguridad que estaba empujando el gobierno, la que buscaba ampliar los plazos para la detención en medio de expulsiones administrativas. El gobierno no consiguió los votos finalmente y tropieza con este aspecto. Algunos de los dardos apuntaban a la votación del Partido de la Gente, precisamente en este tema. Las críticas venían, por ejemplo, del diputado Diego Chalper. ¿Qué plantean ustedes respecto a la forma en la que votó el PDG y su bancada?
11: No, a mí me parece que lo que hace el diputado Diego Chalper es sacudirse la responsabilidad que les corresponde a ellos como oficialismo. Ellos tienen que tener ordenado a sus pingos, ellos tienen que tener ordenado a sus diputados. Ellos son los que tienen que tener una estrategia respecto de los días de votación y donde tengan a todos los diputados en sala y no los tengan viajando. Me parece absolutamente impresentable lo que hace Diego respecto de lo que manifiesta. Nosotros debo decir que además lo hablamos claramente con el Ejecutivo, aquí nosotros dimos libertad de acción. Yo voté a favor en lo particular porque una de las banderas que ha impulsado el Partido de la Gente respecto a entregar la herramienta para que se puedan generar estas expulsiones administrativas. No obstante, fallaron por un voto. Eso le corresponde evidentemente a la estrategia que tiene que desarrollar el gobierno. Se supone que el Ejecutivo cuando llegó y aterrizó y haciéndose cargo de la presidencia con dos promesas. Uno tiene que ver con devolverle la seguridad a la familia chilena y lo segundo, enrutar en el camino del crecimiento. Me parece que hoy día estamos al debe en las dos materias y creo que no corresponde que los diputados del oficialismo se sacudan las culpas que les corresponde cargar a ellos.
1: Diputado, en ese sentido, no era, digamos, responsabilidad del Partido de la Gente que estuviese alineado, para ser bien preciso, poder aprobar este proyecto.
11: En lo absoluto. De hecho, dentro de las conversaciones de pasillo, nosotros fuimos claros con el Ejecutivo, vamos a dar libertad de acción, y es más, lo dice además un diputado que votó a favor. Por supuesto que yo no voy a profundizar en aquello porque me corresponde además la responsabilidad de ser el jefe de bancada del Partido de la Gente, por tanto represento los distintos sentires dentro de la bancada, pero debo decir que en ningún caso voy a aceptar que la responsabilidad recaiga en el Partido de la Gente. Es absoluta responsabilidad del Ejecutivo y la mala estrategia a aplicar, y eso por supuesto el que tiene que dar explicaciones también es RN, también es la UDI, también es republicano.
1: Diputado, ¿cómo se explica usted en todo caso que en un tema tan relevante como el de la seguridad, donde el gobierno apostó por una agenda bien contundente, que tuvo reparos, es cierto, por las reformas constitucionales fundamentalmente que planteaba, pero en una agenda bien ambiciosa en materia de seguridad, termina ocurriendo este tipo de cosas?
11: Me parece que creo que hay una desprolijidad. Cuando yo llego al gobierno y tengo pilares fundamentales que van a sustentar mis 4 años, que además están vinculados y emparentados con el clamor de la gente, es decir, necesito para recuperar, por ejemplo, la economía local, Sebastián, usted que se dedica a hacer cobertura de los temas económicos, es obvio que yo primero necesito darle seguridad al trabajador, al turista, a la economía local, para que pueda, por ejemplo, desarrollarse la bohemia, los comercios de noche, y eso no está. Es una situación grave en la que se encuentra el país. Por tanto, me parece que la responsabilidad total es que el Ejecutivo debería haber primero haber contado sus votos, si los tenía, efectivamente. Y segundo, calzar que el proyecto entrara no cuando tuvieran los diputados viajando en los distintos delegaciones, sino que estuvieran todos presentes en la sala.
1: Ahora, parecía que este tipo de temas, diputado, podían de alguna manera aglutinar un poco más a las fuerzas políticas detrás de este tipo de iniciativa, o al menos así se sospechaba y apostaba el gobierno, que asuntos como este, donde lo que se busca es extender a 30 días el plazo de detención para la tramitación de una expulsión administrativa, 30 días corridos, podía generar eco. De hecho, el presidente Kast de alguna manera dice en Nueva York que aquí pierde Chile por esta votación. No se perdió por un voto, se perdió, pierde Chile con este resultado. Pero no está logrando de todas maneras generar esa agenda de apoyos transversales, finalmente. ¿Qué es lo que falta para que se genere ese apoyo más amplio, diputado Valenzuela?
11: No, me parece que aquí hay falta, lo digo con mucha humildad, pero aquí falta pericia política. O sea, las personas que se dedican al tema político saben que el estar en el Congreso, esto es prácticamente estar minuto a minuto. Esto es conversando diputado a diputado, bancada a bancada, evidentemente comunicando los beneficios que tiene cada proyecto de ley. Eso es responsabilidad de quien quiere impulsar un proyecto. Déjeme decirle que nosotros vamos a hacer lo propio con respecto a los proyectos que nosotros estamos impulsando. A mí me toca hablar con las distintas bancadas, con los distintos liderazgos, explicarles cuáles son las bondades, sobre todo en una materia, repito, Sebastián, que hay alta adherencia respecto a la ciudadanía, si se está pidiendo con clamor. Entonces aquí lo que corresponde, insisto, y perdón lo reiterativo, es que el Ejecutivo haya tenido a todo su contingente legislativo acá, en el Congreso, donde estamos en este momento, a las 8:42 de la noche. Ahí correspondía que estuvieran acá ellos presentes y lamentablemente no estuvieron.
1: Diputado, ¿y usted lo interpreta como desorden en el oficialismo?
11: Me parece que hay una descoordinación que necesitan corregir porque van a pasar leyes que van a requerir un quórum más alto, como ocurrió ahora, y creo que lo mismo es evidente, es que la mayoría del oficialismo esté presente en la Cámara porque precisamente eso es lo que necesitan, ¿no? Votos.
1: Estamos con el diputado Juan Marcelo Valenzuela, quien... CNN Prime en la conversación de esta noche. Diputado, hablemos de otros temas, de una agenda un poco más amplia también en materia económica. Diputados del Partido de la Gente precisamente se han reunido con el ministro del Trabajo, con Tomás Rau, para abordar la situación del proyecto de Salacuna Universal. Otra iniciativa que es bien relevante en el ámbito económico y con un mercado laboral que está en problemas, digamos, con niveles de desempleo muy altos. ¿Qué es lo que está planteando el Partido de la Gente para apoyar la iniciativa, diputado, después del traspié de la semana anterior?
11: Mire, desde la lógica de la proposición, no de la oposición, que solo se queda en la crítica, estamos explorando distintos caminos. Debo ser honesto, hoy día estamos trabajando, por supuesto, hasta que las velas no ardan con los distintos asesores para ver alternativas y poner sobre la mesa y que el Ejecutivo pueda decidir, porque déjeme decirles fuerte y claro, nosotros no estamos de acuerdo en desvestir un santo para vestir a otro. Lo digo en simple, no estamos de acuerdo en que se cargue el financiamiento al seguro de cesantía de los trabajadores chilenos. Yo creo que ese ha sido un fondo que le permite a las personas, cuando están en situación de cesantía, que hoy día hay casi 1 millón de personas pasándolo muy mal con problemas de salud mental, poder tener un colchoncito que te permite poder muchas veces estar 5 o 6 meses pudiendo pasar esta situación compleja. Entonces, creemos que no es sensato debilitar este mecanismo y lo que hay que buscar es, uno, buscar algunos tipos de impuestos correctivos al tema de tabaco, bebida azucarada, alcohol. Estamos viendo ahí alguna elasticidad, sensibilidad para ver si es que hay algún espacio para tratar de rescatar ahí algunos impuestos y que el resto vaya a impuestos generales. Ajá. Estamos tratando de poner algunas medidas sobre la mesa, dado que a nosotros nos parece que sí, en la mega reforma sacaron las contribuciones para mayores de 65 años y ahí el Estado sí, y el Ejecutivo está dispuesto a compensar cerca de 150, 180 millones de dólares, ¿por qué no va a ponerse la mano al bolsillo, sobre todo si hoy día están en una lógica de ajuste fiscal y poder compensar este efecto de esa lacuna sin desvestir al santo que le digo, que es el seguro de cesantía.
1: Diputado, sí, ¿y usted cree que esto calza efectivamente con el objetivo que se ha planteado el ministro Quiroz desde el día uno, que es realizar un ajuste de gasto fiscal, es decir, recortar el gasto? ¿Hay espacio? ¿Hay realmente? ¿Qué le han dicho desde el gobierno? ¿Qué señales al menos han dado?
11: Estamos recién nosotros partiendo la discusión, pero déjeme hablar en buen chileno, como a mí me encanta. No se puede tener chichichancho, Sebastián. Una cosa, evidentemente, una de las variables deseables es no seguir afectando, subiendo los costos laborales. Sí. Porque eso es lo que hace usted, poner una barrera y decir, oye, yo no puedo seguir contratando porque me está encareciendo la contratación. Check con eso. Por eso no queremos que esto lo siga pagando en este caso el empleador, da lo mismo el género, sino que esto vaya a impuestos generales. Sobre todo, precisamente con el relato que tiene el ministro de que está haciendo los ajustes, ahora quiere recortar ciertos presupuestos a las distintas entidades o organismos a nivel regional, cosa en la cual no estamos de acuerdo, a menos que demuestren que efectivamente es necesario. Yo creo que hay que buscar la holgura. Y por eso que además estamos poniendo sobre la mesa buscando levantar impuestos en cosas que evidentemente hacen daño a la salud. Por eso hablamos de impuestos correctivos. Exactamente.
1: Diputado, ahora, de todas maneras, dada la situación de empleo que usted bien describía y este 1 millón de personas que están en una situación de desempleo, en algunos casos bien prolongada, ¿usted ve que hay urgencia efectivamente por avanzar en estos temas? ¿Se entiende que la sala cuna universal puede ser, en el caso del empleo femenino, sobre todo una palanca de cambio? Acá no hay balas de plata, pero ¿ve el sentido de urgencia en avanzar en estos temas? De parte del gobierno,
11: Yo creo que hoy día dieron una señal a través del ministro Pugge, que yo encuentro, aprovecho de decir, un buen ministro que tiene los pies metidos en el terreno, creo que eso es importante, de estos 200 millones de dólares, pero yo creo que hay que ser un poquito más agresivo. Hemos escuchado distintos economistas, ni siquiera tomamos los economistas del Partido de la Gente o del oficialismo, que tienen una mirada más progresista, me refiero a Óscar Landerreche, donde él mismo dice: en décadas pasadas se gastaba un 4% del PIB en obra pública, hoy día estamos gastando un 1% del PIB. Uh-huh. Hablando en otra cifra, estamos gastando 3.800 millones de dólares y no prácticamente los 16.000 millones de dólares que podríamos invertir en obra pública, caminos, puentes, sí, algo que dinamice hoy día en el corto plazo la economía. ¿Y por qué? Porque nosotros queremos que le vaya bien, no necesariamente a este gobierno, sino que le vaya bien a Chile. Uh-huh. Nosotros queremos que el gobierno tenga la disposición de escuchar y decir: hoy día necesitamos preocuparnos tanto del largo plazo, con las reformas estructurales que están haciendo, pero ¿qué pasa con el corto plazo? Por eso que dan unas señales importantes respecto de invertir en vivienda, invertir en obras intermedias, si usted quiere, o obras menores, para poder dinamizar la economía, que es fundamental. Y déjeme darle probablemente un avance, un teaser trailer. Estamos trabajando desde la bancada de la gente, así como creo que le va a gustar, así como el ministro Quiró y el gobierno de José Antonio Kast están preocupados de la permisología de las grandes empresas, que eso es largo plazo, nosotros desde el Partido de la Gente estamos preocupados de la permisología de las pymes. Uh-huh. Y yo creo que vamos a impulsar con fuerza la patente en un día, porque necesitamos eliminar las trabas. Hoy día los microemprendedores, que son cerca de 2 millones de personas, y si consideramos a las personas que emplean, estamos hablando de prácticamente 3 millones de personas, a veces se demoran 6 hasta 1 año en levantar un negocio.
1: Y eso se vincula también con lo que buscan algunos gremios de pequeños y medianos empresarios, la multigremial, por ejemplo, entre otras, que están también empujando la idea de avanzar a cambios en el estatuto de las pymes para que la tasa de impuestos que pagan este tipo de empresas baje. El gobierno ha dado señales en ese sentido. El ministro Quiroz habló de llevarlas quizás a un 0% incluso a las pequeñas empresas y luego ir avanzando gradualmente. ¿Es un tema también importante?
11: Absolutamente. De hecho, nosotros queremos ser parte de esa mesa del Estatuto PYME 2.0. Completamente de acuerdo, y va a tener toda nuestra colaboración. Recuerde que con el tema del proyecto de pañales y medicamentos, nosotros insistimos, ahí tuvimos un entrevero con el Ejecutivo, pero preferimos dejarlo pasar en honor a poder seguir construyendo, de que nosotros pedimos que se dejara un 12,5% permanente en el impuesto a las pymes. Si hoy día usted me dice que vamos a avanzar hacia un 0% real en un primer año, los primeros 2 años, van a contar con el Partido de la Gente para que eso ocurra. Pero yo además estoy hablando de hacer una miscelánea, una mega reforma de las pymes, patente en un día, para que las personas no estén esperando 6 meses para poder levantar un local, un negocio, en el barrio, en los pasajes, sino que eso usted pueda tener desde el primer día, poder estar generando utilidad y pueda pagar el arriendo, ¿no?
1: Ajá. Diputado Valenzuela, hablemos de otro tema que se va a cruzar inevitablemente con todo lo que hemos conversado ahora y que tiene que ver con la ley de presupuesto. Estamos a la espera de la propuesta que haga el gobierno en esta materia, pero todo parece indicar que va a ser un presupuesto bien austero, que el gobierno va a mantener esta idea de seguir restringiendo el gasto público para consolidar las cuentas fiscales, que es un objetivo central de la estrategia que ha planteado el ministro de Hacienda. ¿Qué expectativas tienen ustedes respecto a eso, a la propuesta de gasto público para el 2027, considerando este escenario económico que hemos hablado?
11: La verdad que nosotros estamos expectantes, pero hemos tirado algunas líneas sobre la mesa que básicamente son titulares que evidentemente después se tienen que refrendar en la discusión misma, que eso va a estar basado en números. Pero a nosotros nos preocupa que se mantenga un presupuesto robusto en materia de educación, que es lo que va generando empleo también, a pesar de que hay que poner ojo con la baja de la natalidad ahí, ya hay colegios que se están cerrando, no voy a profundizar en eso. Segundo, en materia de salud. Tercero, en materia de vivienda. Cuarto, materia de obra pública. Yo creo que el gobierno tiene hoy día una decisión estratégica para que en presupuesto ponga los huevos en la canasta que generan trabajo de corto plazo. Yo creo que ahí tienen que estar todos los focos. Yo creo que esa debería ser la estrategia global, pero nosotros lo decimos con mucha humildad, por supuesto que el Ejecutivo, otra cosa es con guitarra. Pero eso es lo que nosotros vamos a estar súper vigilando, Sebastián.
1: Ajá, diputado, pero de todas maneras ustedes tienen expectativa, por ejemplo, de que en ciertas áreas, porque una cosa es lo que aumenta el gasto en general, ¿no? Pero en ciertas áreas, vivienda, obras públicas, efectivamente hayan aumentos importantes.
11: Tenemos un problema grave en materia de vivienda. Nosotros lo decíamos en campaña cuando Franco estaba en la presidencial, que él iba a ir a buscar un financiamiento externo con otros niveles de banco para traer créditos baratos para la clase media. Ya vemos que hay algunos tipos de soluciones con un instrumento distinto, pero que van en la misma lógica. Vivienda necesitamos, urgente también, robustecer, mejorar la vivienda social, que es una cosa que no tenemos que dejar de lado. Hoy día estamos trabajando muy bien con el tema del mercado de capitales, que lo va a profundizar, que eventualmente lo que busca es abaratar el costo, la tasa para la clase media y acceder a un crédito hipotecario, sin ninguna duda, pero tenemos que preocuparnos de otro tipo de subsidios. Recuerde que Valparaíso, por ejemplo, que es el distrito donde yo estoy, Viña del Mar, San Antonio, necesita mucho de ese tipo de construcción. Por ende, nosotros vamos a estar mirando y secundamos, por supuesto, lo que está pidiendo el ministro Puig, que le aumenten el presupuesto.
1: Ajá. Ahora, en términos de números específicamente, ¿tiene una estimación de cuánto debería ser el aumento del presupuesto general? Porque se habla, por ejemplo, de un aumento en torno al 1%, 2%. ¿Esas cifras les cuadran con los objetivos que ustedes se plantean y con todas las urgencias que hemos descrito en seguridad, en materia de empleo, en obras públicas, en vivienda que agregamos ahora?
11: Yo lo veo completamente difícil, exigente la tarea que tiene el Ejecutivo. Hay que ser muy honesto. Y yo creo que va a tener que revisar el gobierno si es que en algún momento cabe la posibilidad de abrirse a una posibilidad de deuda si es que no le cuadran las cuentas. Yo creo que el dogma aquí hay que dejarlo de lado. Lo importante es también abrirse a las posibilidades de lo que se ha ocupado en el pasado. Medidas contracíclicas. Cuando la economía está fría, cuando el mundo privado todavía no logra prender los motores, ahí el que tiene que entrar es el Ejecutivo con política fiscal expansiva responsable. Ya el ministro ha demostrado que está preocupado de las cuentas. Sabemos que él tiene que tratar de equilibrar esto y, por supuesto, insisto, vamos a estar vigilantes de aquello que nosotros ya hemos declarado acá que nos importa.
1: Ajá. Bueno, tendrán trabajo ahí en la Comisión de Hacienda que usted integra, diputado. Una última pregunta, diputado, que tiene que ver con otro ámbito distinto, es en materia de relaciones internacionales, pero el gobierno ha confirmado que Chile se va a asociar a este escudo de las Américas, la convocatoria que hizo el presidente de Estados Unidos, Donald Trump, que integran 15 países, ya hasta Argentina, Perú, también Bolivia, entre otros, aquí en la región. Chile adhiere a este acuerdo. No es un tratado propiamente tal, ha sido bien explícito en eso el presidente, pero es una señal política de alinearse también con los objetivos en materia de seguridad que está planteando Donald Trump para Latinoamérica. ¿Cómo ven la definición que ha adoptado el gobierno?
11: Lo estamos mirando con mucho cuidado. Estamos viendo cómo se desarrolla esto. Efectivamente es un tema delicado. Espero que no se estén dando señales equivocadas. Nosotros tenemos que defender nuestra soberanía, la posibilidad de tomar decisiones propias sin que nada nos condicione. Aquí tenemos que tener una política de Estado de largo plazo y yo creo que lo más prudente en este momento es mirarlo con cuidado la decisión que acaba de tomar el presidente.
1: ¿Se apresuró el gobierno?
11: Yo le voy a dar el beneficio de la duda. Vamos a ver cómo se desarrolla esto.
1: El diputado Juan Marcelo Valenzuela ha estado con nosotros aquí en CNN Prime, presidente del Partido de la Gente. Gracias por estar con nosotros, diputado. Muy amable.
11: Que esté muy bien, Sebastián. Gracias por el espacio.
1: Gracias por acompañarnos. Faltan 5 minutos para las 9 de la noche. Nos vamos a ir a otros temas para seguir revisando otros asuntos, esta vez en el ámbito judicial. El ex parlamentario Gabriel Silver fue formalizado este martes en el marco de la trama bielorrusa por los delitos de soborno y lavado de activos, en marco de un acuerdo con la Fiscalía y los querellantes por su colaboración sustancial con la Fiscalía, pudo evitar la prisión preventiva y quedó con arresto domiciliario total. En paralelo, la Fiscalía desistió de un hecho grave que le habían imputado a la ex ministra de la Corte Suprema, Ángela Vivanco. Juan Cristóbal Chato nos cuenta.
12: El exdiputado de la DC, Gabriel Silver, quedó con la medida cautelar de arresto domiciliario total y arraigo nacional tras ser formalizado en la trama bielorrusa. Fueron los propios ex socios del abogado, Mario Vargas y Eduardo Lagos, quienes pidieron insistentemente que se formalizara a Silver, quien trabajó con ellos en la causa entre CVM y Codelco, en la cual, según la fiscalía, se pagaron coimas por cerca de 100 millones de pesos a Ángela Vivanco. A 10 meses de la primera audiencia del caso, Silver fue formalizado por soborno y lavado de activos con una cautelar menor debido principalmente a su colaboración con la fiscalía.
13: Esta etapa inicial, obviamente no hemos controvertido hechos, por supuesto estamos en las antípodas efectivamente de lo que esta defensa piensa respecto de lo que da cuenta la propia carpeta investigativa, pero como digo, esta investigación aún no se cierra y vamos a continuar colaborando.
14: Estamos satisfechos. Fue una audiencia cuyos resultados se esperaban. Había un acuerdo llegado con el Ministerio Público y con la parte querellante, entre estos Codelco del Consejo de Defensa del Estado, en cuanto a que no iban a manifestar oposición. Esta parte va a seguir colaborando con la Fiscalía, tal como lo ha hecho desde el comienzo, a fin de esclarecer los hechos y la nula participación de nuestros representados los mismos. Así que se recibió sin ninguna sorpresa y de acuerdo a la estrategia realizada por la oficina desde el comienzo.
12: En paralelo, se llevó a cabo una reformalización de la causa, bajo la cual el Ministerio Público precisó algunos datos relevantes del caso. En la formalización original de Ángela Vivanco, la Fiscalía sumó un hecho que llamó inmediatamente la atención de su defensa. Habría retirado de forma presencial, tras la votación de un recurso de CVM en la Corte, una coima de $15,000 directamente en la oficina de los abogados. Este hecho fue eliminado del relato de la Fiscalía en esta reformalización.
15: Ha sido como una reordenación de lo mismo que ya se había comentado con anterioridad. Se está, creo yo, perfilando aquello que se va a discutir después en el juicio oral. Yo destacaría que se hizo una completa trazabilidad de los dineros y específicamente de esa trazabilidad emana que yo no recibí ninguno.
16: A ver, una es la situación fáctica y otra es que a ella la imputación de delitos se mantiene en los cohechos y lavado de activos. Y no vemos que acá, para que hayan existido todos estos delitos, tiene que haber un funcionario público que haya recibido dinero de forma indebida por realizar estas funciones, y en este caso, como se le imputó con interés en el desarrollo de la causa, en este caso el consorcio de las Movitec con Codelco. Ella sigue con la imputación de cohecho, como que haya recibido dinero, ya sea ella o por medio de su pareja, en este caso, de quien era su pareja, el señor Miguel.
12: Si bien algunos intervinientes intentaron impulsar el cierre de la investigación en la audiencia de hoy, la Fiscalía pidió ampliar y tras un debate se acordaron 25 días más de plazo, situación que varias defensas aprovecharán para pedir nuevas rebajas en las cautelares de sus representados.
17: El mismo ampliación de plazo justifica que nosotros ya revisemos la medida cautelar de arresto domiciliario total. La señora Ángela Vivanco no ha tenido ningún incumplimiento a su arresto domiciliario total, que ya lleva más de 2 meses. Creo que no se justifica el día de hoy mantenerlo. Podemos discutir una medida de menor intensidad ya el 7 de octubre, la audiencia fijada para dicho efecto.
18: Bueno, nosotros estamos evaluando todavía si nos sumamos a la revisión de medidas cautelares. Lo más probable es que sí lo hagamos. Creemos que en las condiciones que se encuentra hoy día la investigación, el arresto domiciliario total, tal como incluso lo manifestó el magistrado hoy día, es una situación bastante gravosa para las partes y los imputados de esta causa.
19: Arresto domiciliario nocturno, que me parece que con eso se cumplen los fines del procedimiento. Eso es lo que vamos a solicitar.
12: También se agendó audiencia para que algunos de los imputados puedan pedir formalmente la devolución de los bienes que fueron incautados para la investigación, como teléfonos celulares o computadores.
1: El gobierno prepara cambios al régimen tributario de las pymes en línea con lo que había comprometido hace algunos meses. El objetivo es proponer medidas que faciliten y fomenten el crecimiento de las empresas de menor tamaño. Pilar Gutiérrez nos cuenta cuáles son algunas de las iniciativas que están sobre la mesa.
2: La rebaja al impuesto de las empresas a 23%, invariabilidad tributaria y aceleración de los tiempos de tramitación de permisos fueron ejes centrales en la ley de reconstrucción. Pero hubo un tema que quedó fuera y que el gobierno se comprometió a abordar en una normativa aparte, el régimen tributario de las pymes.
20: Pensamos que Quirós había terminado con ley de reconstrucción y ley de mercado capital de casa propia. Anunció para diciembre una nueva legislación y prometió dejar a las empresas pequeñas con impuesto tasa cero. Todas aquellas que venden menos de 75.000 UF. No sé si se le salió en el discurso, pero ya nos hizo el anuncio.
2: Así lo adelantó el presidente de la Cámara de Diputados en el Chile Day de Londres, recogiendo un compromiso del ministro Jorge Quirós. Y es que las pymes han pedido por largo tiempo mantener el impuesto para este segmento en 12,5%. Esa es la tasa que pagan actualmente, pero de forma transitoria, ya que en 2028 subirá a 15% y de 2029 en adelante 23%, al igual que las grandes empresas.
0: Y lo que propone el futuro proyecto es cambiar ese salto, que finalmente se transforma en un desincentivo al crecimiento, y construir un régimen en que haya un crecimiento escalonado. Efectivamente, habría un primer tramo exento en que el fomento y el incentivo es formalízate y no vas a tener ni siquiera una carga tributaria efectiva.